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2: Nos estamos despidiendo. Mañana estaremos en el día menos uno. En la mierda, como le gusta decir a los productores, ¿no? La menos uno. El jueves, la cancha del Estadio Azteca, Estadio de México.
3: No, ya estamos cerca, ya estamos listos.
2: Tercera inauguración, ¿ah?
3: ¿Eh?
2: El potrillo, Alejandro Ferla, el único. 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Bueno, nos reencontramos mañana junto al equipo mundialista en esta estación afiliada.

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0: horas. 48 horas no se paran del comienzo de la Copa del Mundo de la FIFA. Qué locura. Aquí estamos con el equipo, parte del equipo mundialista. ¿Cómo le va? Acá, como Pancho por su casa. ¿Cómo le va, capitán?
1: Todo bien.
2: Estrenando.
0: Querido Sammy, Alex.
2: Salita.
0: Daniel. ¿Sánchez está? ¿Sánchez? No está.
2: Yet.
0: Bien, en un ratito. Bueno, aquí estamos con todas las novedades. ¿Cómo le va, capitán? ¿Bien? ¿Listo ya?
3: Ya estoy listo.
0: ¿Listo, Diego, que le pusimos a Dani Muñoz ahí a sus espaldas?
2: Tirando energía. Rudy,
0: bueno, de una. Vamos, de una. Preguntas punzantes. Para Colombia, en este programa usted dijo que estaba para campeón. Después de aquel dicho, se jugaron muchos partidos. ¿Sostiene la postura?
3: Ay, más con los dos partidos que vi. Los dos últimos partidos me motivaron más todavía.
0: ¿Sí?
3: ¡Ah, mírame cómo estoy! Estoy motivado.
0: Bien.
3: Estoy motivado. Me motivaron esos pelados otra vez.
0: ¿Cómo se explica? A ver, digo, le voy a preguntar al día de Colombia. ¿Cómo se explica lo de James? No rinden clubes y en la selección, estando bien o mal físicamente, ahí está. Sigue siendo figura.
3: Ahí está.
0: ¿Y cómo es? ¿Por qué?
3: Ay, pues es mejor para mí. Mejor para mí.
0: ¿Que es el mejor para vos?
3: Que es mejor para mí. Que todo el mundo en los equipos no juega, y todo el mundo tío, de lo que llega a la selección. Porque yo lo defiendo. Jugador de calidad, yo lo defiendo.
2: Me falta el 9 matón, ¿no?
3: Lo que le dije.
2: Es que en la selección ha rendido, ahí lo puedes defender. Sí. Si no rindiera, yo sé que aunque tenga calidad.
3: No, si no rindiera, ni lo mencionara.
4: Siempre rindió la selección.
3: Siempre.
2: 9 hay. Pero falta el.
3: No, falta uno que meta gol.
2: Falcao.
3: O Iguarán. Que esos manes esos dos manes no perdonaron. Tocaban una.
4: Sí.
3: Una, eso es lo que nos falta a nosotros. Porque en todos estos partidos, 3, 4, para meter un gol hay que botar 4 goles. Y en el campeonato mundial no se acepta.
2: Pero Luis Suárez tiene el apellido.
3: Es que mete goles, es goleador ese tipo.
2: Pero...
3: Ale, es goleador ese
2: equipo. Dairo dijeron que no, ¿no?
3: No, Dairo no. A Dairo nosotros le hicimos un homenaje.
2: Pero falta. No hay que hablar de los que no están, pero tú siempre dijiste que faltaba uno.
3: No.
2: Rafa.
0: Aguinaga, ¿qué tiene que le falta a Latri de Ecuador?
5: Talento hacia adelante.
0: ¿Tiene o le falta?
5: Talento. Tiene jugadores con talento, pero falta poner ese talento al servicio de la selección ofensivamente. Defensivamente, la mejor selección, pienso yo, si no del mundo, de América, es la mejor selección defensiva o la mejor defensa en selecciones la de Ecuador. La mejor. Tiene a Pacho, tiene a Piero, tiene a Ordóñez, tiene a Estupiñán.
3: Ecuador se puso, digo, ¿cuántos partidos llevan? 18. Sin perder.
0: Venga. Sin perder
3: 18
2: más 19 partidos. Bueno, con el último de Guatemala.
0: Sin embargo, en tu país resisten a veces todavía.
5: Lo que pasa que, bueno, de esos 19 partidos sin perder, creo que tiene 8 partidos 0-0.
0: Sin gol. Exacto.
5: Sin gol recibido, claro. Y sin gol anotado. Entonces, pierde mucho esa credibilidad. Tiene muchos 1-1 también. Como que anota el gol, se mete para atrás. Y si le hacen el gol, le cuesta un poquito. Pero yo creo que esta selección ecuatoriana sí llega a cuartos de final.
0: Clave. El debut contra Costa de Marfil. El orden es Costa de Marfil, Curazao y Alemania.
5: Pues
0: ¿con cuántos puntos tiene que llegar al último partido para clasificar? Porque Costa de Marfil no.
5: Sí, no es fácil.
0: Aquí Daniel lo vio el otro día completito el partido.
4: Bravo.
5: No es fácil. Sí, no nos olvidemos.
4: Francia.
5: Califican los 8 mejores terceros también.
0: Sí.
5: Y en los otros grupos veo que hay equipos que no van a estar.
3: Vuelvo y lo repito: Ecuador termina de primero ahí.
2: Primero, ¿sobre Alemania y sobre Costa de Marfil?
3: Yo lo dije el programa pasado, ¿no se acuerda?
5: Tiene más fe que yo, el tibe. Tiene más fe que yo. Yo lo veo segundo.
3: No, porque me gusta ese equipo. Ese equipo me gusta. Puntos. A mí Ecuador, ese equipo me gusta.
2: Yo más contra Alemania que contra Costa de Marfil.
5: Es duro. Pero siempre empezar no contra una potencia como es Alemania te ayuda un poco.
3: Ah, claro.
5: Te ayuda un poquito porque.
3: Claro que sí, claro.
5: Puedes todavía contra el último partido que.
3: El
5: mejor del grupo tienes ya estar calificado, si no,
3: claro,
5: ahí se te complica.
3: Claro.
0: Y es interesante, Sammy Daniel, porque ayer recibí un estudio, esto no lo digo porque es Argentina, pero la chance de Argentina potencialmente saliendo tercera, porque hay cuatro primeros uno de ellos es Argentina, que va a jugar contra los segundos, no contra un tercero. Todos los demás primero van a jugar contra un mejor tercero. Y la chance de Argentina saliendo tercera, por el camino que de lo que le correspondería, iría por el camino de Suiza.
5: Evitas, podrías evitar a Uruguay. Evitas a Uruguay siendo primero.
1: O España.
5: O evitas a España siendo segundo. Pero es difícil.
0: Pero imposible.
4: Nadie va a medirse el tercero.
1: No, tercero no va a salir.
4: No.
1: Segundo puede.
3: Lo estoy escuchando.
1: Segundo.
3: Muchachos, lo estoy escuchando. Ojo. Ojo lo que está diciendo. Ale, ojo.
5: ¿Pero qué? ¿Pero
3: esta vaina queda aquí grabada?
0: Sí. No está grabado. Yo no, creo que hay un estudio de
3: posibilidades. Por eso mismo te estoy escuchando. Ojo.
5: ¿Pero qué? ¿Pero qué piensas que va a ser tercero o Argentina?
0: No, imposible.
3: No, está diciendo el hombre.
5: No, está diciendo el hombre.
3: Digo,
5: en el caso, que le convendría de... ser tercero.
3: Ale, me extraña, pues. Ay, Ale. Si lo estoy escuchando.
0: Bueno, estamos todos. Hoy llegó ya el equipo mundialista de fútbol de primera. Le contamos a la gente. Sí, ya estamos todos.
3: Estamos esperando 4 años, no vamos a venir tempranito, estamos todos aquí.
0: Sí.
3: Ah, no.
0: Sí,
3: no, vamos a esperar 4 años más a llegar tarde.
0: Preguntaba de los jugadores, ¿se lesionó ahí? No vi si hubo
1: Abde está con el jugador. ¿Quién? Marroquí, Abde, tiene un problema, pero se queda en la concentración un
0: equipo. Bueno, Argentina todavía no define el reemplazante de Balerdi. Van a probar esta noche a Montiel, el lateral derecho, que es tiene el alta, si no jugaría, pero también está tocado. Y bueno. Y vamos a ver, hoy la FIFA, cambiando de tema, publicó las nuevas reglas que se van a utilizar en el Mundial. ¿Te gustan las nuevas reglas? Se tienen que hacer los cambios rápidos, si no uno se queda por un minuto con uno menos. Le van a hacer el 5-4-3-2-1 para los laterales. Ahora de repente, si yo te pego así un golpe en el estómago antes de que la pelota esté en juego en un córner, me cobran penal.
3: ¿Y
0: si sin la pelota en juego? Eso,
3: si eso. Me voy a agarrar los huevos como lo agarraron.
0: La de Michel. ¿Sí? Penal.
1: ¿Cobran penal?
0: ¿Ah, sí? Si la pelota no está en juego, penal.
5: Pero si te molestaba
3: que,
5: o...
3: Oiga, ¿qué época brava nos tocó a nosotros, Ale?
5: Pero depende, si te molestaba, te gustaba, ¿valía penal o...?
3: Yo pregunto, porque a mí me agarraron los huevos y no pasó nada. ¿O pasó algo?
5: No, nada.
3: ¿No? Bueno, por eso estoy preguntando.
0: No, pero hiciste famoso Michel.
3: Los dos somos famosos, ¿eh?
5: No, pero ahí, Andrés, en la regla me parece bien lo de los 10 segundos, aunque es poco tiempo en realidad para salir.
1: Eso lo probaron en la MLS. Esas dos innovaciones fueron probadas en la MLS. Perfecto, están todos corriendo.
5: Ayudo.
1: Están todos corriendo.
4: La MLS funcionó.
5: Acá funcionó. Pero digo, son 10 segundos, se me hace poquito, porque a veces el tema es en el mundial no hay problema porque puedes salir por cualquier lado de la cancha. Pero muchas veces hay estadios en donde está la barra, la porra visitante. Y no es aconsejable que salgas por ahí porque te llenan de objetos que te lanzan a la cancha y es peligroso.
0: Lo que quieren evitar es que cuando un equipo esté ganando, el jugador que sale se bese la carrera, vaya al jugador más lejano a dejarle la cinta de capitán.
1: Yo no sé eso, lo del árbitro te va a contabilizarlo, si va a levantar la mano.
0: Así
1: va
0: como cuenta ahora para los saques de meta, va a contar para los laterales
1: también.
0: Ahora, ¿cuánto? Esto
1: demasiado.
0: Ayer hablábamos algo con Castrilli, nuestro analista arbitral. ¿Cuántas más obligaciones de repente tiene un árbitro?
5: Tremendo.
0: Vos hablabas de tu
5: época,
0: te pegaba y no pasaba nada.
3: No pasaba nada.
0: Es otro fútbol. Ahora los árbitros, entre que tienen todo el equipamiento que traen, la camarita, el que le cuesta las pulsaciones, el micrófono, el audífono, y ahora teniendo que digamos, gesticular, actualmente es medio redundante, ¿no? Gesticular
5: un cronómetro,
0: cada saque de meta, en cada lateral. Son muchas obligaciones.
1: Y si no te cobran corna.
3: Claro.
1: Si no te apuras.
5: Pero a mí me gusta.
0: ¿Sí?
5: A mí me gusta porque, nunca me gustó el tema de quemar tiempo, aunque todo lo hicimos, ojo.
0: Sí.
5: Porque en algún momento vas ganando y necesitas el resultado y quieres un poco desesperar, bajar las pulsaciones. Muchas veces los arqueros, que son los que normalmente a esos no los puedes sacar del campo, o sea, se tiraban al piso y venía el tema de fingir una lesión o una molestia para que pase el tiempo y el equipo rival se enfríe. A mí nunca me gustó, y te digo, aunque sí lo hice, no más que yo en mi equipo, y sí, a mí me molestaba mucho eso, me molestaba mucho, y prefiero yo esa. Ahora, lo que no me gusta es esa, la de estar en movimiento, no está en movimiento, no está el movimiento, balón, pero eso me parece absurdo. Puedes expulsar al jugador si consideras que sí. Es una agresión.
0: Sí, siempre, pero se pudo disciplinariamente, claro, se podía aplicar,
5: claro,
0: la sanción.
5: Pero no me parece correcto que se marque un penal cuando la pelota no está en juego.
1: Lo probó el otro día en este webinar
0: Colina.
1: Con dos jugadas particulares, una del Machín Álvarez cuando jugaba en Ajax y otra de un partido de Inglaterra con Harry Maguire.
0: Que hubo una infracción previa al
4: sin la pelota de juego.
1: Y sin la pelota de juego. Se anotó el gol y en ese momento el VAR no pudo intervenir, ni mucho menos ni el árbitro, y se cobró gol. Uh-huh. Cuando había una acción de falta para que el jugador que salte finalmente fue atendido.
0: Bueno, claro. Hicimos el primer segmento. Ya estamos.
3: ¿Ya estamos listos?
0: Ya estamos listos.
3: Ya nosotros arrancamos.
0: Tras la pausa viene un campeón del mundo, Jorge Burruchaga, Steve Sampson, técnico de la selección, ex técnico de la selección de Estados Unidos. ¿Para qué están esos dos países? Lo sabremos en la opinión de nuestros expertos.
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0: Se suman al plantel mundialista de fútbol de Pineda, un campeón del mundo que vuelve a nuestra casa. ¿Cómo le va, Burro?
13: ¿Cómo está Andrés, Daniel, Steven? Un gusto volverlo a verlo con Steven.
0: Steven Sampson, ¿cómo le va?
14: El gusto es mío, Burro.
13: Con el gran profesor. Tuvo que bajar escalera.
14: Arrancaron fuerte los dos.
0: Bajar no, no es problema, subir no, escalera.
13: Si teníamos que subir los 11 pisos, no, habíamos dicho no volvíamos.
0: Ah, bueno.
13: Bien, bien, contento.
0: Burro, hoy juega Argentina, sí. Debuta el 16. A 6 días de su debut, juega un último partido amistoso. ¿Sirve?
13: Yo digo que sí, sirve para ver cómo, yo no digo que él quiera ver cómo van a estar los que él ya sabe que van a arrancar el 16. Él quiere probar como está probando con el lateral de derecho por lo de Molina y Montiel, él está probando también cuando puso a los chiquitos de Sparring, también los puso, y sacar conclusiones de eso, cómo se adaptan al equipo, porque el equipo normalmente, si todo va bien, son 10 titulares de la última final.
0: Sí.
13: Eso es muy difícil de repetir en la historia. Yo no sé cuántos equipos llegaron con 10 jugadores, llegarían, ¿no? Porque todavía no sabemos, con 10 jugadores de la final anterior. Así que yo creo que más allá de que siempre está el riesgo y el miedito ese de lo que desgraciadamente pasó, pasa y pasará, las lesiones, ¿no? Pero como conclusión de seguir viendo y seguir sacando algo que sirva para ellos y para el equipo, sirve.
0: ¿Qué te gustó, Steve, del último partido de Estados Unidos contra Alemania, más allá de la derrota? ¿Llegan bien? ¿Llegan más o menos? ¿Pudieron llegar mejor al debut contra Paraguay?
15: Bueno, a mí me gustó no solamente cómo jugaron contra Alemania, pero también contra Senegal. Atacar, de jugar para ganar en vez de no perder. Eso fue la diferencia contra Alemania. Yo creo que los primeros 15, 20 minutos contra Alemania jugaron para no perder en vez de jugar para ganar. Entonces yo creo que sí. Si juegan contra, jugaron contra Senegal, contra Paraguay, van a hacer un buen papel. Y tengo ahora más fe en mi equipo, en los Estados Unidos, que hace 3-4 meses. Pero yo creo que poco a poco el equipo está avanzando y mejorando.
0: Te hago esta pregunta que nadie mejor que vos puede responder, porque te pasó dos veces, en 94 al lado de Bora y en el 98 con tu selección de Francia, aún sabiendo que los jugadores eran mucho menos profesionales de lo que son ahora. Pero por el ADN, el DNA del futbolista de Estados Unidos, ¿qué va a sentir Pulisic, Weah, McKennie cuando salgan a jugar el Mundial en casa? Vos lo viviste como técnico y asistente en 94 y 98. ¿Se siente son jugadores de sentir presión?
15: Yo creo que sí, pero con este grupo yo creo que eso va a ser positivo. Yo creo que hay mucha presión para hacer un buen papel, para jugar bien, buen fútbol, para mostrar todo el mundo, aun los que no aman el fútbol aquí en los Estados Unidos, que es un equipo para respetar. Y espero que se olvidan los últimos 2 años de lo que ha pasado por los altos y bajos. que empiezan con este grupo, con el proceso de Pochettino durante este periodo, antes del Mundial, los 20 días antes, de crear una química donde ellos pueden sentir más positivos, con más confianza, y de jugar para su país. Y yo creo que ellos se van a sentir eso de jugar para su país y de ser algo especial.
16: Yo quiero preguntarle a Steve, antes de consultarle algo al burro también, ¿cuán importante crees que es el regreso de Cruz Richards, que pueda estar?
15: Mira, yo creo que no va a estar listo para el primer partido. Es que nadie me ha dicho eso, pero yo creo que fue fundamental de jugar contra Alemania, si él va a jugar como titular antes Paraguay. Entonces, si entra de cambio, depende totalmente de lo que pasa en los próximos 2-3 días. Yo creo que es importantísimo que eventualmente juegue, porque yo creo que es el mejor defensor en todo el equipo.
16: ¿Cuánta confianza te da Argentina, burro? Entendiendo que, bueno, el otro día se vio contra Honduras, que la idea se sostiene, independientemente de los lesionados o de que no esté Messi ese día, por ejemplo.
13: Mucha, sinceramente mucha, sabiendo que por haberlo vivido, no es lo mismo ganar un mundial sin ser candidato, más allá que lo fue en Qatar, pero no era campeón, que campeón, ¿no? A nosotros nos pasó en Italia. Llegar a volver a una final, jugar una final no es un dato menor ni fácil. Pero yo vuelvo a que la gran mayoría de este plantel fue el que estuvo allá, salvo 7-8, estuvieron ya con la primera experiencia. Y lo más importante de este proceso de selección post-Qatar, que el equipo no se cayó ni anímicamente, ni futbolísticamente, ni energéticamente, si se dice. Pues, y nos sorprendieron, a mí me sorprendió, porque yo pensaba, estos chicos, viste, como es la vida de los chicos, y se les vuela la cabeza. Sin embargo, la eliminatoria la ganaron fácil, bastante fácil. Jugaron varios partidos sin Messi, el último resto de partido con Colombia en la final de la Copa anterior de América había ganado con sin Messi.
16: Sí.
13: Así que desde ahí yo la veo candidata junto a España y Francia, lo vengo diciendo hace un tiempo. Francia y España, lo pongo en tercer lote a España. Pero yo tengo confianza. El problema es si se mejora, como dijimos anteriormente, Molina, si se mejora el este. Yo tengo miedo a lo de Julián. Lo de Julián, viste, tiran diversos diagnósticos de Julián. Yo le tengo miedo que no llegue Julián. A mí, para mí, es el A de espada, sí. de ahí para, sí, arriba, de eso, la de espada que tenemos.
0: Y el hecho de defender el título de campeón le saca presión, como, a ver, tenía mucha presión, sobre todo Messi en el último mundial, por ganarlo, lo ganó. Nos quedamos con esa imagen que todos recordamos, hablándole a su familia diciendo ya está, como que Argentina también, ya estuvo, después de el título que conseguiste vos con el equipo de Narigón en México. El hecho de que ya son campeones del mundo, ¿le quita presión para encarar la difícil tarea de repetir?
13: Yo creo, y partiendo de Messi, ¿no? Que casi en su último mundial, que iba a ser el anterior, termina ganando la Copa, cuando llegó a una final anteriormente en Brasil. Y por el grupo, y por el entrenador, por la, no solo su capacidad, por la sinceridad de que vos ves el entrenador, cómo trabaja, yo creo que estos chicos van a querer ganar el mundial. Y se van a sentir, yo digo, presionado, porque el mundo también lo pone como candidato, ¿no? Por esto que dije anteriormente. Y la virtud que salió de este grupo cuando se construyó alrededor de Messi después de la Copa América en Brasil, salió un grupo ganador ya en ese ganar en Brasil, salió ganador, cambió Messi. Yo creo que él y el entrenador, más alguno de adentro, van a querer salir campeón del mundo, no tengo ninguna duda.
0: En 2026, con este grupo de futbolistas profesionales, tan profesionales que tiene Estados Unidos, jugando en los primeros equipos de Europa, ¿qué es hacer un buen mundial en casa? ¿Llegar hasta dónde para Estados Unidos?
15: Sí, yo creo que si llegan a la ronda de 16, será un éxito.
16: Eso es pasar la fase de grupo, nada más.
0: Bueno, ¿cómo será un éxito?
16: No, es que, eso es pasar la fase de grupo, nada más.
15: No,
16: el siguiente.
15: El siguiente sería
16: octavos.
15: Octavo. Perdón.
16: Claro. Es un partido
15: porque
16: más.
15: Porque hay un partido más.
0: Claro, verdad, 32, sí.
13: En el quinto partido.
16: El quinto partido, exacto.
15: Sí.
0: Entonces, ¿sería un éxito? Octavos. ¿O sería lo que esperaríamos todos?
15: Qué buena pregunta. Esperamos todos. que llegan hasta los octavos.
0: Ese quinto partido puede ser con Argentina.
16: Puede ser con Argentina, sí.
15: Mejor aún.
0: Porque lo dice un técnico que le ganó a Argentina la Copa América.
16: Paysandú,
15: mejor aún.
13: Es lo que veníamos hablando hoy, del chico y del grande.
15: Sí, sí. Porque eventualmente, o sea, nuestro equipo tiene que jugar contra los mejores del mundo.
13: Y bueno, pero los mejores del mundo, cuando te viene un equipo chico, a veces le hablábamos en la caminata, viste, te empieza a machacar, te empieza a golpear, te empieza a atacar, se atreve mano.
15: Y en su país,
13: complica, burro. Y nos pasó, si tenemos un ejemplo, nosotros en el Mundial pasado en Arabia nos pasó eso.
0: Bueno, mucho ruido, mucha preparación, un buen técnico, buenos jugadores, cuarto de final mínimo. Para mí.
15: Imposible.
0: No, imposible. Como dice
15: Pochettino, siempre dice que sí.
16: Pochettino dice que están para jugar la final, ¿eh?
15: Pero mira, para mí, un equipo que llega a los, digamos, los semifinales, es que tiene que tener jugadores de alta, alta calidad. Elite. 3, 4, 5 de ellos. Porque sin ellos, imposible ganar un mundial. Un día. Es lo que espero yo como un entrenador nacional, ex entrenador nacional, que identificamos, desarrollamos jugadores de ese nivel, porque si no, imposible.
0: El jueves arranca la cobertura de fútbol de primera del Estadio Azteca, México contra Sudáfrica, tenemos República Checa frente a Corea del Sur, y el viernes la hora de la verdad en el SoFi. Ojo con Paraguay, Paraguay bravo.
15: Sí. Y el grupo bravo.
13: Sudamérica estamos bien, yo creo que estamos mejor en este mundial que el anterior, porque Colombia viene bien, Ecuador viene bien, Uruguay, viste, es una moneda al aire, como puede salir el Uruguay, te puede pegar un batacazo, como puede ser cualquier cosa. Argentina está bien, y Brasil, yo creo, lo vi el otro día, viene de mitad para adelante, tres cuartos para adelante, flechas.
16: Yo a Brasil lo veo bien, ¿eh? Y a Paraguay también, pero Brasil lo veo bien.
13: A diferencia de otro, va a ser un mundial de esperar y salir rápido.
15: Y bueno, Francia, por la manera que perdieron en el último mundial, yo creo que hay mucha, pero mucha presión.
0: Bien, seguimos en Fútbol de Primera con el equipo mundialista.
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3: Para Fútbol de Primera, obviamente, con dos caras que usted conoce, y digo, le contamos a la gente de radio, porque estamos en 201 estaciones afiliadas, y en nuestro canal de YouTube le damos la bienvenida a Giovanni Savarese y Ana Yurka.
4: Hola, profe.
5: Hola, no, un placer estar aquí.
3: Profe, le dijo.
4: Gio. ¿Cómo están?
3: Ustedes trabajaron juntos, ¿no?
4: Sí. Sí, hicimos Leagues Cup el año pasado.
5: ¿No? Sí, estuvimos con ellos y la verdad que la pasamos muy bien. La cobertura fue excelente y muy, muy bonito.
4: Las desveladas,
6: sí, ¿verdad? Y yo hemos trabajado también. Sí. Claro. Gran Sibarita, sí.
4: A Sammy no lo conozco.
6: Ah, sí, ¿no?
4: Mucho gusto, Sadoku.
3: Hoy contaba, te perdiste la anécdota, te la cuento y se la cuento a la gente que también, ajá, se la perdió, porque tuvimos una reunión con las 30 personas que han venido a integrar el equipo de fútbol de primera. Que Giovanni Savarese convirtió el primer gol en la historia de los Metro Stars, uh-huh, y yo tuve la dicha de relatarlo.
5: Sí, y el otro día lo estaba escuchando, por ahí salió.
3: ¿Ah, sí?
5: Sí, sí, y salía tu voz, justamente el gol.
4: Un throwback.
5: ¿Qué recuerda? Un throwback.
6: La verdad. ¿La primera temporada de la MLS?
5: Sí, claro.
6: Hablando hace 28,
4: ¿tiene
6: la
3: MLS? 29. 29. No te mandé la
6: palabra. 29.
5: Sí. Ya,
4: o sea, vos empezabas a relatar.
5: Ah, bárbaro. Desde ese primer año, yo claro, me acuerdo. Inclusive también hiciste un partido de Columbus cuando fuimos a jugar allá. Uh-huh. Me acuerdo y lindo, sí, era el comienzo de todo. Estábamos tan emocionados.
3: Sí, sí. Hay otra anécdota que siempre recordamos con el pibe Valderrama, que no era de hacer muchos goles. Cuando estaba en Tampa, uh-huh, jugaba en ese estadio de la NFL enorme que estaba siempre semi vacío.
5: Sí.
3: Y un día hizo un gol y ahí yo me volví loco, estaba la cabina abierta y yo veo que mira así para...
6: ¿Qué escuchó? ¿Por qué escuchó?
7: Está gritando.
3: Sí. Tal cual. Bueno, Giovanni, tu candidato para este mundial, ¿quién te gusta?
5: Mira, por supuesto que todo el mundo...

0: ve los equipos más fuertes como Francia, Argentina, por supuesto que tiene que estar como parte, Portugal, pero yo creo que este Mundial hay algunas selecciones como Brasil que todo el mundo piensa de repente que no van a llegar. Yo creo que tiene un gran entrenador, un entrenador que conoce muy bien los jugadores, pudiera ser un equipo que puede llegar a sorprender. Yo creo que para mí también Portugal es otro equipo que yo lo veo muy fuerte. No sé por qué, a pesar de que para mí Francia es el equipo, si uno lo ve jugador por jugador, el más fuerte de todos, no sé por qué tengo esa sensación de repente de que no van a llegar a ese punto de ganar, y creo que van a haber alguna sorpresa de equipos que van a llegar, no a ganar, pero bastante bien, como Noruega, como Japón y como Ecuador, creo que también se la van a jugar muy bien.
1: Dijiste Brasil y Portugal,
2: ¿no? No, está bien, yo estoy...
3: Giovanni de los míos.
2: ¿Y los favoritos de Ana?
1: Mis favoritos, yo creo que sí, Francia es la que me da más miedo. Me da miedo a Francia. No sé por qué tengo la sensación como de que en esta le puede ir mejor a Inglaterra, que siempre es una de las que decepciona. Argentina, más allá de que tiene muchos lesionados, no sé, para mí es un equipo que tiene magia por cómo son entre ellos. Tuve el placer de estar muy cerca de ellos durante la Copa América y ver otras cosas que antes, desde el estudio, en lo que estaba acostumbrada a hacer, no podía sentir, pues, y siento como que ellos tienen algo como equipo que va más allá de lo técnico, táctico y todo, y ese corazón para mí también los pongo todavía en los favoritos.
2: Qué tema, buen punto, Leana, ¿no? Qué tema el Inglaterra, ¿no? Con, sí, con la calidad de jugadores que tiene individualmente. Nadie, o sea, la respuesta de todo el equipo mundialista, ex futbolista de primer nivel, de técnico que tenemos, y a quien le pregunten, y lo ponen ahí como segunda línea, ¿no?
3: Y hay que ver esta selección de Tuchel, ¿no? Que también ha variado y tiene bastante gente, no digo veterana, pero de experiencia. Sorprendió, por ejemplo, lo de Jordan Henderson metido ahí en la convocatoria, pero bueno, llegó bastante cerca, eliminada por Croacia en Rusia 2018, y un buen punto el que decía Giovanni con el tema de Francia, ¿no? Yo lo escuchaba a Burro en el segmento anterior, es muy difícil mantener un camino exitoso en dos mundiales. Francia llegó a dos finales consecutivas, Argentina lo hizo en algún momento en México y en Italia, pero una tercera final, digamos, a volver a ser, es bien difícil.
0: Aunque tengan mucho talento, porque la verdad el talento que tienen para hacer tres equipos fuertes.
3: Sin duda.
0: Increíble, pero eso para mí...
1: El ánimo.
0: Sí, hay algo en el grupo siempre, me parece, no sé si es la juventud de este tipo, equipo tan talentoso, o si es algo de repente que, no sé, de repente... Esa gran calidad que tienen todos los jugadores, de repente puede ser que no se conecten. Pero por ahora hemos visto un equipo que para nosotros tiene todo para ganarlo, ¿no? Y bueno, y Argentina también se la tiene que jugar toda. Yo creo que Messi, entendiendo que es este su último mundial, seguramente van a competir de manera muy alta.
2: Giovanni, vos hiciste gran parte de tu carrera acá en los Estados Unidos y después lanzaste tu carrera como entrenador en Estados Unidos, se conoce bien la fibra del futbolista estadounidense. Recién hablábamos con Steve Sampson. Dice, mínimo 32avos, es decir, octavos, quinto partido. Para vos, esta selección de Estados Unidos con estos jugadores que juegan al más alto nivel, por lo menos en clubes importantes de Europa, ¿para qué está?
0: Qué buena pregunta, porque nos han demostrado por ahora en los partidos que han jugado que no van a llegar muy lejos, por lo que hemos visto. Yo todavía
2: que no
0: pienso que no van a llegar muy lejos por lo que hemos visto hasta ahora. Yo creo que en el Mundial tengo la fe de que se active algo donde esa unión refleje un camino mucho más largo a que participen hasta cuartos de final. Me gustaría verlos llegar ahí, pero todo lo que hemos visto hasta ahora no da esa sensación de que puedan llegar ahí por los resultados, porque creo que todavía no se entienden quiénes son de verdad los titulares. Ha habido mucha rotación. Recién creo que Pochettino consiguió la manera de jugar Y hay que ver ahora cómo se van a comportar partido tras partido. De la primera fase van a salir, porque creo que no van a tener mucha complicación. Pero ya después, cuando van avanzando, no sé si van a ser tan fuertes para continuar. Espero
1: yo
0: que
1: les
0: sí.
1: Tengo fe, ¿sabes?
0: Sí.
1: Yo siento como de los tres hosts, Canadá le cuesta anotar si no es como jugadas preparadas, así, ¿no? Hasta ahorita en uno de estos amistosos fue que hizo un gol de campo, ¿no? México ha tenido rivales que son como...
3: El
1: otro día, dos autogoles.
3: Se juega de local México.
1: Claro, pero lo local a México también le puede jugar en contra, ¿no? Y yo no sé por qué, pero yo le tengo buenas sensaciones a Estados Unidos.
0: Esperemos que sí.
1: A Pochettino, no sé, por ejemplo, el otro día, aquella foto que vos publicabas en tus historias con la laptop, ella estaba preparado, más allá de que no sabía si estaba permitido o no, pero esos detallitos y veo como que los jugadores en este último amistoso, yo sé, es un amistoso, nunca se pueden sacar tantas conclusiones, pero a mí me dejó buenas sensaciones.
0: Totalmente, yo creo que estos dos últimos partidos ha sido lo mejor que hemos visto. Uh-huh. Y nos da un poco de
1: no, vos
0: de
1: ya creer. Dijiste que no le no, tenés
0: no,
1: fe.
0: No,
1: no me digas ahora dije, lo está cambiando.
0: Yo dije que me partió hasta ahora no nos han demostrado algo que nos haga sentir que pueden llegar muy lejos, pero tenemos
1: pues
0: la fe.
1: Pues a mí sí, yo lo tengo fe.
3: Primer partido es muy difícil, ¿eh? El primer partido es bravo, con Paraguay, sí. Con todo el entorno, el sofá y la inauguración. Uy. Una selección que hace 16 años no juega un mundial y con un Alfaro atrás que los
0: que motiva. Que lo ha llevado muy bien. Uh-huh.
2: Bueno, a propósito de motivar, para quienes quieran sumarse a nuestro canal de YouTube, usted que nos escucha por la radio, Ana Yurka va a estar animando nuestras watch parties en los partidos más atractivos con el equipo, parte del equipo mundialista, que va a estar viendo y reaccionando en vivo, comenzando con México-Sudáfrica, el jueves de las 2:30 del Este, 11:30 de la mañana del Pacífico. Que se diviertan mucho. No hay una animadora mejor para animar a nuestro equipo mundialista. Que Ana Yurka, que se suma al equipo de fútbol.
3: Para activarlos.
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0: capitán de los tres países anfitriones, México, Canadá, Estados Unidos. ¿Cuál llega más lejos para vos? ¿Te gusta México, el equipo del Vasco?
1: Pero pienso que va a mejorar. Pienso que va ese equipo va a sacar la cara.
0: ¿Sí?
1: Sí. Va a sacar la cara.
0: ¿Y de lo que viste de Estados Unidos?
1: No me gustó.
0: ¿No te gustó? Ni contra Alemania ni contra Senegal estos últimos dos partidos.
1: Contra Alemania me gustó un poquito más. Pero como lo venía siguiendo, bueno, mejoró, pero no es el equipo que me llena, que yo digo, este puede ser.
0: Ah, qué difícil sacar conclusiones de nada cuando te hacen 11 cambios, ¿no?
2: Sí.
1: Ahí está.
2: Totalmente.
1: Está.
2: Ha tenido momentos de partido. Momentos. Exacto. De partido.
1: Pero entonces, como los 11 cambios, uno dice, ay,
3: ¿es sí o bueno, no? Los 3 entonces, Canadá tampoco.
1: No. Mira que me la estoy jugando por México porque...
3: creo que México puede, jugando local, yo creo.
1: Y son jodidos. O sea que los mexicanos...
3: Altura, son dos partidos en el Azteca.
1: Y los mexicanos son jodidos. Ellos no se dejan. Ellos no se dejan. Por eso apuesto por ellos en este momento. Porque no, pues, no que fantasía. No tiene fantasía. Y de pronto el peladito este Mora.
2: Sí, es el único.
1: Ay, que va así. Y él no tiene responsabilidad de nada. Y los grandes... Digo yo, porque estaba hablando yo con... Cuando yo esté peladito, que yo hacía así, los veteranos decían, désela, que se salva papeleta. Y uno iba así, tiraba un túnel, no pasaba nada. Porque no tenía responsabilidad de nada. Nada más tenía que jugar.
0: No seré el único que te dice esto, pero a mí me da la sensación que en Colombia, vuelvo con la selección tuya, todo el mundo habla de un solo partido y hay tres en el Mundial. Todo el mundo está anticipando el Colombia-Portugal, que es el de la última fecha. No sé, a mí de lo único que me hablan es de Colombia-Portugal.
1: Junto. Ellos saben que el primero tiene que asegurar.
0: No, sí, los jugadores sí, obviamente. Pero digo la afición.
1: La afición no sé.
0: ¿No?
1: Pues los jugadores. Perdimos claro. Los dos partidos anteriores, eso. Yo hice así. ¡Qué lindo! Me dice así, lindo. Porque como no habíamos perdido.
0: Claro.
1: Así es. Perdimos, yo hice así, ahí está. Míralo cómo vinieron ahora.
0: Sí.
1: La actitud fue distinta.
0: Digan bien.
1: Están bien. ¿Por qué? Porque esos dos partidos, porque a nadie le gusta perder, pero esos dos partidos le sirvieron a ese equipo.
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0: Sí, claro. 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
0: 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Bye, Daniel Chapela.
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5: Hoy nos vamos a la Sultana del Norte para hablar de otra de las sedes mundialistas, Monterrey.
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5: 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Aquí, cada jugada se vive al límite, cada gol se celebra con el alma. Monterrey será más que una sede, será una experiencia vibrante, intensa e inolvidable. Allí se jugarán 4 partidos en total, 3 de la fase de grupos y 1 de la ronda de 16avos de final el 3 de julio. 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
0: Bueno, increíblemente todavía hay partidos. El Mundial comienza pasado mañana, esto pasa siempre, ¿no? Porque sobre todo en este Mundial WXL hay algunos que no debutan hasta dentro de una semana.
3: Pero por eso, Senegal, rival de Francia, juega, está jugando a esta hora contra Arabia Saudita, rival de Uruguay. Más tarde está lloviendo torrencialmente, catarata, las imágenes que llegan desde Alabama.
0: ¿Quién juega ahí?
3: Argentina, ¿le va a poner doble cinco a Islandia?
0: A Islandia otra vez, ¿no?
3: Otra vez no creo, no es amistoso, ¿no?
0: Si está lloviendo menos.
3: Es amistoso.
0: ¿Está lloviendo mucho?
3: Sí, terrible.
0: Sí, claro.
1: Va a tirar Messi y juega Messi.
3: ¿Podría arrancar?
1: Lloviendo.
3: Sí, habrá que ver cómo está, es verdad, cómo está la cancha, ¿no?
0: Con
3: la cancha,
0: sí. Y hay que ver cómo está, ¿no?
1: No, creo, si está lloviendo, no creo que lo tire.
0: No, no, yo tampoco. Yo no sé para qué juegan este partido. Obviamente, el motivo lo explicaba Burro, para probar a los que están, dada la circunstancia, ¿no? Probar a los que están tocados, pero... Un alto riesgo, no tan cerquita. Y Argelia, que juega, creo, no sé si hoy o mañana, contra Bolivia, puerta cerrada.
3: Ayer Países Bajos jugó a puerta cerrada. Hoy,
0: claro.
3: Ayer jugó a puerta cerrada Países Bajos con Uzbekistán, primer rival de.
2: En una cancha de una universidad.
3: Una universidad, sin público. 2-1 Holanda, Países Bajos.
0: Okay. Bueno,
2: sí, de penal los dos.
3: Sobre final.
0: Bueno, recuerde, el jueves comienza la cobertura de Fútbol de Primera en esta estación afiliada.
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3: Nos nos estamos despidiendo. Mañana estaremos en el día menos uno. En la mierda, como le gusta decir a los productores, ¿no? La menos uno. El jueves, la cancha del Estadio Azteca, Estadio de México.
1: No, ya estamos cerca, ya estamos listos.
3: Tercera inauguración, ¿ah? ¿Eh? El potrillo, Alejandro Ferla, el único. Cantando el himno nacional mexicano. Bueno, nos reencontramos mañana junto al equipo mundialista en esta estación afiliada.

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0: 48 horas nos separan del comienzo de la Copa del Mundo de la FIFA. Qué locura. Aquí estamos con el equipo, parte del equipo mundialista. ¿Cómo le, acá, como Pancho por su casa? ¿Cómo le va, capitán?
1: Estamos estrenando,
0: querido Sammy, Alex,
2: Salita,
0: Daniel. ¿Sánchez está? ¿Sánchez? No está.
2: Niet.
0: Bien, en un ratito. Bueno, aquí estamos con todas las novedades. ¿Cómo le va, capitán? ¿Bien? ¿Listo ya?
3: Muy, ya estoy listo.
0: ¿Listo, Diego, que le pusimos a Dani, sí, Muñoz ahí a sus espaldas?
2: Rudy,
0: qué rico. Bueno, de una, vamos, de una. Preguntas punzantes. Para Colombia, en este programa usted dijo que estaba para campeón. Después de aquel dicho, se jugaron muchos partidos. ¿Sostiene la postura?
3: Ah, ahí, más con los dos partidos que vi. Los dos últimos partidos me motivaron más todavía.
0: ¿Sí?
3: ¡Ah, mírame cómo estoy! Estoy motivado.
0: Bien.
3: Estoy motivado. Me motivaron esos pelados otra vez.
0: ¿Cómo se explica? A ver, digo, le voy a preguntar al líder de Colombia. ¿Cómo se explica lo de James? ¿No rinden clubes y en la selección, estando bien o mal físicamente, ahí está. Sigue siendo figura?
3: Ahí está.
0: ¿Y cómo? ¿Por qué?
3: Ay, pues es mejor para mí. Mejor para mí.
0: ¿Es el mejor para vos?
3: Que mejor para mí. Que todo el mundo en los equipos no juega, todo el mundo tío, de lo que llega a la selección. Porque yo lo defiendo, yo lo defiendo. Jugador de calidad, yo lo defiendo.
2: Nos falta 9 matón, ¿no?
3: Yo, lo que le dije.
4: Es que la selección ha rendido ahí, lo puedes defender. Sí. Si no rindiera, yo sé que aunque tenga calidad.
3: No, si no rindiera, ni lo mencionara.
5: Siempre rindió la selección.
3: Siempre rindió por
2: 9 hay. Pero falta el.
3: No, falta uno que meta gol.
2: Falcao.
3: Falcao. O Iguarán. Que esos manes. Esos dos manes no perdonaron. Tocaban una.
5: Sí.
3: Una, eso es lo que nos falta a nosotros. Porque en todos estos partidos, 3, 4, para meter un gol hay que botar 4 goles. Y en el campeonato mundial no se acepta.
4: Oye, pero Luis Suárez tiene el apellido.
3: No, es que mete, pero es que mete goles, es goleador, ¿sí? De ese equipo.
2: Pero...
3: Ale, es goleador de ese equipo.
4: Dairo dijeron que no, ¿no?
3: No, Dairo no. Dairo nosotros le hicimos un homenaje.
2: Pero falta, no hay que hablar de los que no están, pero tú siempre dijiste que faltaba uno.
3: No,
2: Rafa.
0: Aguinaga, ¿qué tiene que le falta a Latri de Ecuador?
4: Talento hacia adelante.
0: ¿Tiene o le falta?
4: Talento. Tiene jugadores con talento, pero falta poner ese talento al servicio de la selección ofensivamente. Defensivamente, la mejor selección, pienso yo, si no del mundo, de América, es la mejor selección defensiva o la mejor defensa en selecciones la de Ecuador. La mejor. Tiene a Pacho, tiene a Piero, tiene a Ordóñez, tiene a Estupiñán.
3: Oh, Ecuador se puso, digo, ¿cuántos partidos llevan? 18. ¿Eh? Sin perder.
0: ¿De qué? Sin perder
3: 18
4: partidos. 19 partidos. Bueno, con el último de Guatemala.
0: Sin embargo, en tu país resisten a veces todavía.
4: Lo que pasa que, bueno, de esos 19 partidos sin perder, creo que tiene 8 partidos 0-0.
0: Sin gol. Exacto.
4: Sin gol recibido, claro. Y sin gol anotado. Entonces, pierde mucho esa credibilidad. Tiene muchos 1-1 también. Como que anota el gol, se mete para atrás. Y si hacen el gol, le cuesta un poquito. Pero yo creo que esta selección ecuatoriana sí llega a cuartos de final.
0: Clave. El debut contra Costa de Marfil. El orden es Costa de Marfil, Curazao y Alemania.
4: Pues
0: ¿con cuántos puntos tiene que llegar al último partido para clasificar? Porque Costa de Marfil no.
4: Sí, no es fácil.
0: Aquí Daniel lo vio el otro día completito el partido.
5: Bravo.
4: No es fácil. Es que no nos olvidemos.
5: Contra Francia.
4: Califican los 8 mejores terceros también.
0: Sí.
4: Y en los otros grupos veo que hay equipos que no van a estar.
3: Vuelvo y lo repito: Ecuador termina de primero ahí.
2: Primero, ¿sobre Alemania y sobre Costa de Marfil?
3: Yo lo dije el programa pasado, ¿no se acuerda?
4: Tiene más fe que yo, el pibe. Tiene más fe que yo. Yo lo veo segundo.
3: No, porque me gusta ese equipo. Ese equipo me gusta. A mí Ecuador, ese equipo me gusta.
2: Yo juego más contra Alemania que contra Costa de Marfil.
4: Es duro. Pero siempre empezar no contra una potencia como es Alemania te ayuda un poco.
3: Ah, claro.
4: Te ayuda un poquito porque.
3: Claro que sí, claro.
4: Puedes todavía contra el último partido que.
3: El
4: mejor del grupo tienes ya que estar calificado, si no,
3: claro,
4: se te complica.
3: Claro.
0: Y es interesante, Sammy Daniel, porque ayer recibí un estudio, esto no lo digo porque es Argentina, pero la chance de Argentina potencialmente saliendo tercera, porque hay cuatro primeros Uno de ellos es Argentina, que va a jugar contra los segundos, no contra un tercero. Sí. Todos los demás primero van a jugar contra un mejor tercero. Y la chance de Argentina saliendo tercera, por el camino que de lo que le correspondería, iría por el camino de Suiza.
4: Evitas, podrías evitar a Uruguay. Evitas a Uruguay siendo primero.
2: O España.
4: Evitas a España siendo segundo. Pero es difícil.
0: Pero imposible.
5: Nadie va a medirse el tercero.
2: No, tercero no va a salir. No. Segundo puede.
3: Lo estoy escuchando.
2: Segundo.
3: Muchachos, lo estoy escuchando. Ojo. Ojo lo que está diciendo. Ale, ojo, está. Ojo.
4: ¿Pero qué? Pero
3: esta vaina queda aquí grabada.
0: Sí, sí. No está grabado. Yo no, lo que dije es un estudio de no, posibilidades.
3: Por eso mismo te estoy escuchando. Ojo.
4: ¿Pero qué? ¿Pero qué piensas que va a ser tercero o Argentina?
0: No, imposible. No,
3: está diciendo el hombre.
4: No, no, no
3: está diciendo el hombre.
2: Digo, en el camino caso, es fácil.
4: Que,
2: en el caso
4: que le convendría de... ser tercero.
3: Ale, me extraña, pues. Ay, Ale. Si lo estoy escuchando.
0: Bueno, estamos todos. Hoy llegó ya el equipo mundialista de fútbol de primera. Le contamos a la gente. Sí, ya estamos,
3: estamos
0: todos.
3: Estamos esperando 4 años, no vamos a venir tempranito. Estamos todos aquí.
0: Sí, sí.
3: Sí, no, vamos a esperar 4 años más a llegar tarde.
0: Preguntaba de los jugadores, ¿se lesionó ahí? No vi si hubo.
2: Abde está con el jugador. ¿Quién? Marroquí, Abde, que tiene un problema, pero se queda en la concentración un
0: equipo. Bueno, Argentina todavía no define el reemplazante de Valerdi. Van a probar esta noche a Montiel, el lateral derecho, que es. Tiene el alta, si no jugaría, pero también está tocado. Y bueno. Y vamos a ver, hoy la FIFA, cambiando de tema, publicó las nuevas reglas que se van a utilizar en el Mundial. ¿Te gustan las nuevas reglas? Se tienen que hacer los cambios rápidos, si no uno se queda por un minuto con uno menos. Le van a hacer el 5-4-3-2-1 para los laterales. Ahora de repente, si yo te pego así un golpe en el estómago antes de que la pelota esté en juego en un córner, me cobran penal.
3: ¿Y
0: si sin la pelota en juego?
3: Si me duele agarrar los huevos como lo agarraron.
0: La de Michel. Michel. ¿Sí? Penal.
2: ¿Cobran penal?
3: ¿Ah, sí?
0: Si la pelota no está en juego, penal.
4: Pero si te molestaba
3: o... Oiga, ¿qué época brava nos tocó a nosotros, Ale?
4: Pero depende, si te molestaba, te gustaba, ¿valía penal o...?
3: Yo pregunto, porque a mí me agarraron los huevos y no pasó nada. ¿O pasó algo?
4: No, nada.
3: No. Bueno, por eso le estoy preguntando.
0: No, pero hiciste famoso Michel.
3: Los dos somos famosos,
4: ¿eh? No, pero ahí Andrés, en la regla, me parece bien lo de los 10 segundos, aunque es poco tiempo en realidad para salir.
2: Eso lo probaron en la MLS. Esas dos innovaciones fueron probadas en la MLS. Perfecto, están todos corriendo.
4: La
5: MLS funcionó.
4: Acá funcionó. Pero digo, 10 segundos se me hace poquito, porque a veces el tema es en el mundial no hay problema porque puedes salir por cualquier lado de la cancha. Pero muchas veces hay estadios en donde está la barra, la porra visitante. Y no es aconsejable que ya salgas por ahí porque te llenan de objetos que te lanzan a la cancha y es peligroso.
0: Lo que quieren es que cuando un equipo esté ganando, el jugador le sale, se va a la mesa, bese la cañera, vaya al jugador más lejano a dejarle la cinta de capitán.
2: Yo no sé eso, lo del árbitro te va a contabilizarlo, sí, va a levantar la mano.
0: Así como cuenta ahora para los saques de meta, va a contar para los laterales
2: también.
0: Ahora, ¿cuánto? Esto,
2: demasiado.
0: Ayer hablábamos algo con Castrilli, nuestro analista arbitral. ¿Cuántas más obligaciones de repente tiene un árbitro?
4: Tremendo.
0: Vos hablabas de
4: tu época, más.
0: Te pegaba y no pasaba nada.
3: No pasaba nada.
0: Es otro fútbol. Ahora los árbitros, entre que tienen todo el equipamiento que traen, la camarita, el que le cuesta las pulsaciones, el micrófono, el audífono, y ahora teniendo que digamos, gesticular, actualmente es medio redundante, ¿no? Gesticular
4: en
0: cada saque de meta, claro, en cada lateral. Son muchas obligaciones.
2: Y si no te cobran corda.
3: Claro.
2: Si no te apuras.
4: Pero a mí me gusta.
0: ¿Sí?
4: A mí me gusta porque, nunca me gustó el tema de quemar tiempo, aunque todo lo hicimos, ojo.
0: Sí.
4: Porque en algún momento vas ganando y necesitas el resultado y quieres un poco desesperar, bajar las pulsaciones. Muchas veces los arqueros, que son los que normalmente a esos no los puedes sacar del campo, se tiraban al piso y venía el tema de fingir una lesión o una molestia para que pase el tiempo y el equipo rival se enfríe. A mí nunca me gustó y te digo, aunque sí lo hice, no más que yo en mi equipo, y sí, a mí me molestaba mucho eso, me molestaba mucho, y prefiero yo esa. Ahora, lo que no me gusta es esa, la de estar en movimiento, no está en movimiento,
0: está
4: el balón, eso me parece absurdo. Puedes expulsar al jugador si consideras que sí. Es una agresión.
0: Sí, siempre, pero se pudo disciplinariamente,
4: pero no, claro, pero no me parece correcto que se marque un penal cuando la pelota no está en juego.
2: Lo probó el otro día en este webinar
0: Colina.
2: Con dos jugadas particulares, una del Machín Álvarez cuando jugaba en Ajax y otra de un partido de Inglaterra con Harry Maguire.
0: Que hubo una infracción previa al
5: sin la pelota en juego.
2: Y sin la pelota en juego, se anotó el gol y en ese momento el VAR no pudo intervenir, ni mucho menos ni el árbitro, y se cobró gol. Uh-huh. Cuando había una acción de falta para que el jugador que salte finalmente fue atendido.
0: Bueno, claro. Hicimos el primer segmento. Ya estamos.
3: ¿Ya estamos listos?
0: Ya estamos listos.
3: Ya nosotros arrancamos.
0: Tras la pausa viene un campeón del mundo, Jorge Burruchaga, Steve Sampson, técnico de la selección, ex técnico de la selección de Estados Unidos. ¿Para qué están esos dos países? Lo sabremos en la opinión de nuestros expertos.
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11: Se suman al plantel mundialista de fútbol de Pinamo un campeón del mundo que vuelve a nuestra casa. ¿Cómo le va, Burro?
12: ¿Cómo está Andrés, Daniel, Steven? Un gusto volverlo a verlo con Steven.
11: Steven Samson, ¿cómo le va?
13: El gusto es mío, Burro.
12: Con el gran profesor. Tuvo que bajar escalera.
13: Arrancaron fuerte los dos.
11: Bajar no es problema, subir escalera.
12: No, si teníamos que subir los 11 pisos, como ya habíamos dicho, no volvíamos.
11: Ah, bueno.
12: Bien, contento.
11: Burro, hoy juega Argentina, sí. Debuta el 16. A 6 días de su debut, juega un último partido amistoso. ¿Sirve?
12: Yo digo que sí, sirve para ver cómo, yo no digo que él quiera ver cómo van a estar los, él ya sabe que van a arrancar el 16. Él quiere probar como está probando con el lateral de derecho por lo de Molina y Montiel. Él está probando también, puso a los chiquitos de Sparring, también los puso, y sacar conclusiones de eso, cómo se adaptan al equipo, porque el equipo normalmente, si todo va bien, son 10 titulares de la última final.
11: Sí.
12: Eso es muy difícil de repetir en la historia. Yo no sé cuántos equipos llegaron con 10 jugadores, llegarían, ¿no? Porque todavía no sabemos, con 10 jugadores de la final anterior. Así que yo creo que más allá de que siempre está el riesgo y el miedito ese de lo que desgraciadamente pasó y pasará, las lesiones, ¿no? Pero como conclusión de seguir viendo y seguir sacando algo que sirva para ellos y para el equipo, sirve.
11: ¿Qué te gustó, Steve, del último partido de Estados Unidos contra Alemania, más allá de la derrota? ¿Llegan bien? ¿Llegan más o menos? ¿Pudieron llegar mejor al debut contra Paraguay?
14: Bueno, a mí me gustó no solamente cómo jugaron contra Alemania, pero también contra Senegal. Atacar, de jugar para ganar en vez de no perder. Esa fue la diferencia contra Alemania. Yo creo que los primeros 15, 20 minutos contra Alemania jugaron para no perder en vez de jugar para ganar. Entonces yo creo que sí. Jugaron contra Senegal, contra Paraguay, van a hacer un buen papel. Y tengo ahora más fe en mi equipo, en los Estados Unidos, que hace 3-4 meses. Pero yo creo que poco a poco el equipo está avanzando y mejorando.
11: Te hago esta pregunta que nadie mejor que vos pueda responder, porque te pasó dos veces, en 94 al lado de Bora y en el 98 con tu selección de Francia, aún sabiendo que los jugadores eran mucho menos profesionales de lo que son ahora, pero por el ADN, el DNA del futbolista de Estados Unidos, ¿qué va a sentir Pulisic, Weah, McKenney cuando salgan a jugar el Mundial en casa? Vos lo viviste como técnico y asistente en 94 y 98. ¿Se siente son jugadores de sentir presión?
14: Yo creo que sí, pero con este grupo yo creo que eso va a ser positivo. Yo creo que hay mucha presión para hacer un buen papel, para jugar bien, buen fútbol, para mostrar todo el mundo, aun los que no aman el fútbol aquí en los Estados Unidos, que es un equipo para respetar. Y espero que se olvidan los últimos 2 años de lo que ha pasado por los altos y bajos. Y empiezan con este grupo, con el proceso de Pochettino durante este periodo, antes del Mundial, los 20 días antes, de crear una química donde ellos pueden sentir más positivos, con más confianza, y de jugar para su país. Y yo creo que ellos se van a sentir eso de jugar para su país y de ser algo especial.
15: Yo quiero preguntarle a Steve, antes de consultarle algo al burro también, ¿cuán importante crees que es el regreso de Cliff Richards, que pueda estar?
14: Mira, yo creo que no va a estar listo para el primer partido. Es que nadie me ha dicho eso, pero yo creo que fue fundamental de jugar contra Alemania, si él va a jugar como titular antes Paraguay. Entonces, si entra de cambio, depende totalmente de lo que pasa en los próximos 2-3 días. Yo creo que es importantísimo que eventualmente juegue, porque yo creo que es el mejor defensor en todo el equipo.
15: ¿Cuánta confianza te da Argentina, burro? Entendiendo que, bueno, el otro día se vio contra Honduras, que la idea se sostiene, independientemente de los lesionados o de que no esté Messi ese día, por ejemplo.
12: Mucha, sinceramente mucha, sabiendo que por haberlo vivido, no es lo mismo ganar un mundial sin ser candidato, más allá que lo fue en Qatar, pero no era campeón, que campeón, ¿no? A nosotros nos pasó en Italia. Llegar a volver a una final, jugar una final, no es un dato menor ni fácil. Pero yo vuelvo a que la gran mayoría de este plantel fue el que estuvo allá, salvo 7-8, estuvieron ya con la primera experiencia. Y lo más importante de este proceso de selección post-Qatar, que el equipo no se cayó ni anímicamente, ni futbolísticamente, ni energéticamente, si se dice. Pues, y nos sorprendieron, a mí me sorprendió, porque yo pensaba, estos chicos, viste, como es la vida de los chicos, y se les vuela la cabeza. Sin embargo, la eliminatoria la ganaron fácil, bastante fácil. Jugaron varios partidos sin Messi, el último resto de partido con Colombia en la final de la Copa anterior de América había ganado con sin Messi.
15: Sí.
12: Así que desde ahí yo la veo candidata junto a España y Francia, lo vengo diciendo hace un tiempo. Francia y España, lo pongo en tercer lote a España. Pero yo tengo confianza. El problema es si se mejora, como dijimos anteriormente, Molina, si se mejora el este. Yo tengo miedo de lo de Julián. Lo de Julián, viste, tiran diversos diagnósticos de Julián. Yo le tengo miedo que no llegue Julián. A mí, para mí, es el haz de espada de ahí para arriba, de eso, el haz de espada que tenemos.
11: Y el hecho de defender el título de campeón le saca presión, como, a ver, tenía mucha presión, sobre todo Messi en el último mundial por ganarlo, lo ganó, nos quedamos con esa imagen que todos recordamos, hablándole a su familia diciendo ya está, como que Argentina también ya estuvo después del título que conseguiste vos con el equipo de Narigón en México. Es el hecho de que ya son campeones del mundo, ¿le quita presión para encarar la difícil tarea de repetir?
12: Yo creo, y partiendo de Messi, ¿no? Que casi en su último mundial, que iba a ser el anterior, termina ganando la Copa, cuando llegó a una final anteriormente en Brasil. Y por el grupo, y por el entrenador, por la, no solo su capacidad, por la sinceridad de que vos ves el entrenador, cómo trabaja, yo creo que estos chicos van a querer ganar el mundial. Y se van a sentir

0: en Estados Unidos, jugando en los primeros equipos de Europa, que es hacer un buen mundial en casa, llegar hasta dónde para Estados Unidos.
1: Yo creo que si llegan a la ronda de 16 será un éxito.
2: Eso es pasar la fase de grupo nada más.
0: Bueno, ¿cómo será un éxito?
2: No, eso es pasar la fase de grupo nada más.
1: No, el siguiente sería
2: octavos.
1: Octavo. Perdón,
2: es un partido
1: porque
2: más.
1: Porque hay un partido más.
0: Claro, verdad, 32, sí.
3: En el quinto partido.
2: El quinto partido, exacto.
0: Sí. Entonces, ¿sería un éxito o sería lo que esperaríamos todos?
1: Qué buena pregunta. Esperamos todos que lleguen hasta los octavos.
0: Ese quinto partido puede ser con Argentina.
2: Puede ser con Argentina, sí.
1: Mejor aún.
0: Porque lo dice un técnico que le ganó a Argentina la Copa América.
2: Paysandú.
1: Mejor aún.
3: ¿Qué es lo que veníamos hablando hoy del chico y del grande?
1: Sí. Sí, porque eventualmente, o sea, nuestro equipo tiene que jugar contra los mejores del mundo.
3: Y bueno, pero los mejores del mundo, cuando te viene un equipo chico, a veces le hablábamos en la caminata, viste, te empieza a machacar, te empieza a golpear, te empieza a atacar, se atreve mano.
1: Y en su país,
3: se complica, burro. Y nos pasó, y tenemos un ejemplo, nosotros en el Mundial pasado en Arabia nos pasó eso.
0: Bueno, mucho ruido, mucha preparación, un buen técnico, buenos jugadores, cuarto de final mínimo. Para mí.
1: Imposible.
0: No, imposible. Como dice
1: Pochettino, siempre dice que sí.
2: Pochettino dice que están para jugar la final, ¿eh?
1: Pero mira, para mí, ¿sí? Un equipo que llega a los, digamos, los semifinales, es que tiene que tener jugadores de alta, alta calidad. Elite. 3, 4, 5 de ellos. Porque sin ellos, imposible ganar un mundial. Un día. Es lo que espero yo como un entrenador nacional, ex entrenador nacional, que identificamos, desarrollamos jugadores de ese nivel, porque si no, imposible.
0: El jueves arranca la cobertura de fútbol de primera del Estadio Azteca, México contra Sudáfrica, tenemos República Checa frente a Corea del Sur, y el viernes la hora de la verdad en el SoFi. Ojo con Paraguay bravo.
1: Sí. Y el grupo bravo.
3: Sudamérica estamos bien, yo creo que estamos mejor en este mundial que el anterior, porque Colombia viene bien, sí. Ecuador viene bien. Uruguay, viste, es una moneda al aire. Como puede salir de Uruguay, te puede pegar un batacazo, como puede ser cualquier cosa. Argentina está bien. Y Brasil, yo creo, lo vi el otro día, viene de mitad para adelante, tres cuartos para adelante, flechas.
2: Yo a Brasil lo veo bien, ¿eh? Y a Paraguay
3: este
2: también,
3: mundial,
2: pero
3: a Brasil lo veo bien. A diferencia de otro, va a ser un mundial de esperar y salir rápido.
1: Y bueno. Francia, por la manera que perdieron en el último mundial, yo creo que hay mucha, pero mucha presión.
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3: Para Fútbol de Primera, obviamente, con dos caras que usted conoce, digo, le contamos a la gente de radio porque estamos en 201 estaciones afiliadas y en nuestro canal de YouTube. Le damos la bienvenida a Giovanni Savarese y Ana Yurka.
4: Hola, profe.
5: Hola, no, un placer estar aquí.
3: Profe, le dijo.
4: Gio, sí. Gio. ¿Cómo están?
3: Ustedes trabajaron juntos, ¿no?
4: Sí, sí, hicimos Leagues Cup el año pasado. Leagues Cup, sí. El año pasado, ¿no?
5: Sí, sí, estuvimos con ellos y la verdad que la pasamos muy bien. Sí. La cobertura fue excelente y muy, muy bonito.
4: Las desveladas,
6: sí, ¿verdad? Buenísimo. Y hemos trabajado también. Sí. Claro. Gran Sibarita, sinólogo.
4: A Sammy no lo conozco.
6: Ah, sí, ¿no?
4: Mucho gusto, Sammy.
3: Hoy contaba, te perdiste la anécdota, te la cuento y se la cuento a la gente que también, ajá, se la perdió, porque tuvimos una reunión con las 30 personas que han venido a integrar el equipo de fútbol de primera, que Giovanni Savarese convirtió el primer gol en la historia de los Metro Stars, uh-huh, y yo tuve la dicha de relatarlo.
5: Sí, y el otro día lo estaba escuchando, por ahí salió...
3: ¿Ah, sí?
5: Sí, sí, y salía tu voz, justamente el gol.
4: Un throwback.
5: ¿Qué recuerda? Un throwback.
6: La verdad. ¿Fue la primera temporada de la MLS?
5: Sí, claro.
6: Hablando hace 28,
4: ¿tiene
6: la MLS? 29.
3: 29. No te mandé la palabra.
4: 29.
5: Sí.
4: Ya, o sea, bastante. Vos empezabas a relatar.
5: Ah, bárbaro. Desde ese primer año, yo claro me acuerdo. Inclusive también hiciste un partido de Columbus cuando fuimos a jugar allá. Uh-huh. Me acuerdo y lindo, sí, era el comienzo de todo. Estábamos tan emocionados.
3: Sí, sí. Hay otra anécdota que siempre recordamos con el pibe Valderrama, que no era de hacer muchos goles cuando estaba en Tampa. Uh-huh. Jugaba en ese estadio de la NFL enorme que estaba siempre semi vacío.
5: Sí.
3: Y un día hizo un gol y ahí yo me volví loco, estaba la cabina abierta y yo veo que mira así para...
5: ¿Por qué escuchó? ¿Por qué escuchó?
6: Está gritando.
3: Sí. Tal cual. Bueno, Giovanni, tu candidato para este mundial, ¿quién te gusta?
5: Mira, por supuesto que todo el mundo ve los equipos más fuertes como Francia, Argentina, por supuesto que tiene que estar como parte, Portugal, pero yo creo que este mundial hay algunas selecciones como Brasil que todo el mundo piensa de repente que no van a llegar. Yo creo que tiene un gran entrenador, un entrenador que conoce muy bien los jugadores, pudiera ser un equipo que puede llegar a sorprender. Yo creo que para mí también Portugal es otro equipo que yo lo veo muy fuerte. No sé por qué, a pesar de que Para mí Francia es el equipo, si uno lo ve jugador por jugador, el más fuerte de todos. No sé por qué tengo esa sensación de repente de que no van a llegar a ese punto de ganar, y creo que van a haber alguna sorpresa de equipos que van a llegar, no a ganar, pero bastante bien, como Noruega, como Japón y como Ecuador, creo que también se la van a jugar muy bien.
4: Dijiste Brasil y Portugal.
3: No, está bien, yo estoy...
6: Giovanni de los míos.
3: ¿Y los favoritos de Ana?
4: Mis favoritos, yo creo que sí, Francia es la que me da más miedo. Me da miedo Francia. No sé por qué tengo la sensación como de que en esta le puede ir mejor a Inglaterra, que siempre es una de las que decepciona. Argentina, más allá de que tiene muchos lesionados, no sé, para mí es un equipo que tiene magia por cómo son entre ellos. Tuve el placer de estar muy cerca de ellos durante la Copa América y ver otras cosas que antes, desde el estudio, en lo que estaba acostumbrada a hacer, no podía sentir, pues, y siento como que ellos tienen algo como equipo que va más allá de lo técnico, táctico y todo, y ese corazón para mí también los pongo todavía en los favoritos.
3: Qué tema, buen punto de Ana, ¿no? Qué tema el Inglaterra, ¿no? Con, sí, con la calidad de jugadores que tiene individualmente. Nadie, o sea, la respuesta de todo el equipo mundialista, ex futbolista de primer nivel, de técnico que tenemos, y a quien le pregunten, y lo ponen ahí como segunda línea, ¿no?
6: Y hay que ver esta selección de Tuchel, ¿no? Que también ha variado y tiene bastante gente, no digo veterana, pero de experiencia. Sorprendió, por ejemplo, lo de Jordan Henderson metido ahí en la convocatoria, pero bueno, llegó bastante cerca, eliminada por Croacia en Rusia 2018. Y un buen punto el que decía Giovanni con el tema de Francia, ¿no? Yo lo escuchaba a Burro en el segmento anterior. Es muy difícil mantener un camino exitoso en dos mundiales. Francia llegó a dos finales consecutivas, Argentina lo hizo en algún momento en México y en Italia, pero una tercera final, digamos, a volverse, es bien difícil.
5: Aunque tengan mucho talento, porque la verdad el talento que tienen para hacer tres equipos fuertes.
6: Sin duda.
5: Increíble, pero eso para mí...
4: El ánimo.
5: Sí, hay algo en el grupo siempre, me parece, no sé si es la juventud de este tipo de equipo tan talentoso, o si es algo de repente que, no sé, de repente... Esa gran calidad que tienen todos los jugadores, de repente puede ser que no se conecten, pero por ahora hemos visto un equipo que para nosotros tiene todo para ganarlo, ¿no? Y bueno, y Argentina también se la tiene que jugar toda. Yo creo que Messi, entendiendo que es este su último mundial, seguramente van a competir de manera muy alta.
3: Giovanni, vos hiciste gran parte de tu carrera acá en los Estados Unidos y después lanzaste tu carrera como entrenador en Estados Unidos y conocés bien la fibra del futbolista estadounidense. Recién hablábamos con Steve Sampson. Dice, mínimo 32avos, es decir, octavos, quinto partido. Para vos, esta selección de Estados Unidos con estos jugadores que juegan al más alto nivel, por lo menos en clubes importantes de Europa, ¿para qué está?
5: Qué buena pregunta, porque nos han demostrado por ahora en los partidos que han jugado que no van a llegar muy lejos, por lo que hemos visto. Yo todavía
3: que no pienso
5: que no van a llegar muy lejos por lo que hemos visto hasta ahora. Yo creo que en el Mundial tengo la fe de que se active algo donde esa unión refleje un camino mucho más largo a que participen hasta cuartos de final. Me gustaría verlos llegar ahí, pero todo lo que hemos visto hasta ahora no da esa sensación de que puedan llegar ahí por los resultados, porque creo que todavía no se entienden quiénes son de verdad los titulares. Ha habido mucha rotación. Recién creo que Pochettino consiguió la manera de jugar, y hay que ver ahora cómo se van a comportar partido tras partido. De la primera fase van a salir, porque creo que no van a tener mucha complicación, pero ya después cuando van avanzando no sé si van a ser tan fuertes para continuar. Espero que sí.
4: Yo les tengo fe, ¿sabes?
5: Sí.
4: Yo siento como de los tres hosts, Canadá le cuesta anotar si no es como jugadas preparadas, así, ¿no? Hasta ahorita en uno de estos amistosos fue que hizo un gol de campo, ¿no? México ha tenido rivales que son como...
6: O sea, local.
4: El otro día, dos autogoles.
6: Juega de local México.
4: Claro, pero lo local a México también le puede jugar en contra, ¿no? Y yo no sé por qué, pero yo le tengo buenas sensaciones a Estados Unidos.
5: Esperemos que sí.
4: A Pochettino, no sé, va, por ejemplo, el otro día, en aquella foto que vos publicabas en tus historias con la laptop, él ya estaba preparado, más allá de que no sabía si estaba permitido o no, pero esos detallitos y veo como que los jugadores en este último amistoso, yo sé, es un amistoso, nunca se pueden sacar tantas conclusiones, pero a mí me dejó buenas sensaciones.
5: Totalmente, yo creo que estos dos últimos partidos han sido lo mejor que hemos visto. Y nos da un poco de
4: no, vos ya creer. Dijiste que no le tenés fe. No me digas ahora dije, lo está cambiando.
5: Yo dije
4: no.
5: que me partió hasta bravo. Hasta ahora no nos han demostrado algo que nos haga sentir que pueden llegar muy lejos, pero tenemos
4: pues
5: la fe.
4: Pues para mí sí, yo lo tengo.
6: Primer partido es muy difícil. El primer partido es bravo, con Paraguay, sí. Con todo el entorno, el sofá y la inauguración. Uy. Una selección que hace 16 años no juega un mundial y con un Alfaro atrás que los
5: motiva. Que lo ha llevado muy bien.
3: Bueno, a propósito de motivar, para quienes quieran sumarse a nuestro canal de YouTube, ustedes que nos escuchan por la radio, Ana Yurka va a estar animando nuestras watch parties en los partidos más atractivos con el equipo, parte del equipo mundialista que va a estar viendo y reaccionando en vivo, comenzando con México-Sudáfrica el jueves de las 2:30 del este, 11:30 de la mañana del Pacífico. Que se diviertan mucho, no hay una animadora mejor para animar a nuestro equipo mundialista que Ana Yurka, que se suma al equipo de fútbol de
6: para activarlos.
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0: capitán de los tres países anfitriones, México, Canadá, Estados Unidos, ¿cuál llega más lejos para vos? ¿Te gusta México, el equipo del Vasco?
1: Pero pienso que va a mejorar. Pienso que va ese equipo va a sacar la carta.
0: ¿Sí?
1: Va a sacar la carta.
0: ¿Y de lo que viste de Estados Unidos?
1: No me gustó.
0: ¿No te gustó? Ni contra Alemania ni contra Senegal estos últimos dos partidos.
1: Contra Alemania me gustó un poquito más. Pero como lo venía siguiendo, bueno, mejoró, pero no es el equipo que me llena, que yo digo, este puede ser.
0: Ah, qué difícil sacar conclusiones de nada cuando te hacen 11 cambios, ¿no?
2: Sí.
1: Ahí está.
2: Totalmente.
1: Ahí está.
2: Ha tenido momentos de partido. Momentos. Exacto. De partido.
1: Pero entonces, como los 11 cambios, uno dice,
3: ¿es sí o no? ¿Los tres entonces? ¿Canadá tampoco?
1: No. No. Mira que me la estoy jugando por México porque.
3: Creo que México puede, jugando local, yo creo.
1: Y son jodidos. O sea que los mexicanos.
3: Altura, son dos partidos en el Azteca.
1: Y los mexicanos son jodidos. Son jodidos. Ellos no se dejan. Ellos no se dejan. Por eso apuesto por ellos en este momento. Porque no, pues, no que fantasía. No tiene fantasía. Y de pronto el peladito este Mora.
2: Sí, es el único.
1: Ay, que va a seguir. Y él no tiene responsabilidad de nada. Y los grandes. Digo yo, porque estaba hablando yo con cuando yo esté peladito, que yo hacía así, los veteranos decían, désela, que se salva papeleta. Y uno iba así, tiraba un túnel, no pasaba nada, porque no tenía responsabilidad de nada, nada más tenía que jugar.
0: No seré el único que te dice esto, pero a mí me da la sensación que en Colombia, vuelvo con la selección tuya, todo el mundo habla de un solo partido y hay tres en el Mundial. Todo el mundo está anticipando el Colombia-Portugal, que es el de la última fecha. No sé, a mí de lo único que me hablan es de Colombia o Portugal.
1: Junto. Ellos, ¿no? Ellos saben que el primero tiene que asegurar.
0: No, sí, los jugadores sí, obviamente, pero digo la afición.
1: Ah, la afición no sé.
0: ¿No?
1: Pues los jugadores. Perdimos los dos partidos anteriores, eso. Yo hice así. ¡Qué lindo! Me dice así, lindo. Porque como no habíamos perdido.
0: Claro.
1: Así es. Perdimos, yo hice así, ahí está. Míralo cómo vinieron ahora.
0: Sí.
1: La actitud fue distinta.
0: Digan bien.
1: Están bien.
0: Están bien.
1: Están bien. ¿Por qué? Porque esos dos partidos, porque a nadie le gusta perder, pero esos dos partidos le sirvieron a ese equipo.
0: ¿De qué se trata este libro, Daniel Chapela? ¿Un libro de ilustraciones?
2: ¿Lo enseño?
0: Sí, claro. 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
0: 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Bye, Daniel Chapela.
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5: Hoy nos vamos a la Sultana del Norte para hablar de otra de las sedes mundialistas, Monterrey.
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5: En el norte de México, donde la intensidad define el carácter, Monterrey se prepara para recibir al mundo en el imponente Gigante de Acero. Moderno, majestuoso y enmarcado por la Sierra Madre, este estadio representa la fuerza de una ciudad apasionada por el fútbol. Aquí, cada jugada se vive al límite, cada gol se celebra con el alma. Monterrey será más que una sede, será una experiencia vibrante, intensa e inolvidable. Allí se jugarán 4 partidos en total, 3 de la fase de grupos y 1 de la ronda de 16avos de final el 3 de julio. El Mundial llega con toda su energía al norte y Monterrey está listo para responder. Este fue el Minuto Mundial de Fútbol de Primera. Les habló Sami Sadovnik.
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0: Bueno, increíblemente todavía hay partidos. El Mundial comienza pasado mañana, esto pasa siempre, ¿no? Porque sobre todo en este Mundial XXL hay algunos que no debutan hasta dentro de una semana.
3: Pero por eso, Senegal, rival de Francia, juega, está jugando a esta hora contra Arabia Saudita, rival de Uruguay. Más tarde está lloviendo torrencialmente, catarata las imágenes que llegan desde Alabama.
0: ¿Quién juega ahí?
3: Argentina, ¿le va a poner doble cinco a Islandia?
0: A Islandia otra vez no.
3: Otra vez no creo, no es amistoso, ¿no?
0: Si está lloviendo menos.
3: Está amistoso.
0: ¿Está lloviendo mucho?
3: Sí, terrible.
0: Sí, va a tirar Messi,
3: juega Messi. ¿Podría arrancar?
1: Lloviendo.
3: Sí, habrá que ver cómo está, es verdad, cómo está la cancha, ¿no?
0: Con
3: la
0: cancha, sí. Y hay que ver cómo está, ¿no?
1: Si está lloviendo, no creo que lo tire.
0: No, yo tampoco. Yo no sé para qué juegan este partido. Obviamente, el motivo lo explicaba Burro, es para probar a los que están, dada la circunstancia, ¿no? Probar a los que están tocados, pero... Un alto riesgo, no tan cerquita. Y Argelia, que juega, creo, no sé si hoy o mañana, contra Bolivia, puerta cerrada.
3: Ayer jugó a puerta cerrada Países Bajos con Uzbekistán, primer rival de...
2: En una cancha de una universidad.
3: Una universidad, sin público. 2-1 Holanda, Países Bajos.
2: Okay. Bueno, sí, de penal los dos.
3: Sobre el final.
0: Bueno, recuerda, el jueves comienza la cobertura de Fútbol de Primera en esta estación afiliada.
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15: Muy bien, nos nos estamos despidiendo. Mañana estaremos en el día menos uno. En la mierda, como le gusta decir a los productores, ¿no? La menos uno. El jueves, la cancha del Estadio Azteca, Estadio de México.
1: No, ya estamos cerca, ya estamos listos.
15: Tercera inauguración, ¿ah?
1: ¿Eh? Señor.
15: El potrillo, Alejandro Fernández, el único. Cantando el himno nacional mexicano. Bueno, nos reencontramos mañana junto al equipo mundialista en esta estación.

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0: 48 horas nos separan del comienzo de la Copa del Mundo de la FIFA. Qué locura. Aquí estamos con el equipo, parte del equipo mundialista. ¿Cómo le va? Acá, como Pancho por su casa. ¿Cómo le va, capitán?
1: ¿Todo bien? Estamos estrenando.
0: Querido Sami, Alex,
2: Salita,
0: Daniel. ¿Sánchez está? ¿Sánchez? No está.
2: Yet.
0: Bien, en un ratito. Bueno, aquí estamos con todas las novedades. ¿Cómo le va, capitán? ¿Bien? ¿Listo ya?
3: Ya estoy listo.
0: ¿Listo, Diego, que le pusimos a Dani, sí, Muñoz ahí a sus espaldas?
2: Rudy, qué
0: rico. Bueno, de una, vamos, de una. Preguntas punzantes. Para Colombia, en este programa usted dijo que estaba para campeón. Después de aquel dicho, se jugaron muchos partidos. ¿Sostiene la postura?
3: Ay, más con los dos partidos que vi. Los dos últimos partidos me motivaron más todavía.
0: ¿Sí?
3: ¡Ah, mírame cómo estoy! Estoy motivado.
0: Bien.
3: Estoy motivado. Me motivaron esos pelados otra
0: vez. ¿Cómo se explica? A ver, digo, le voy a preguntar al líder de Colombia. ¿Cómo se explica lo de James? No rinden clubes y en la selección, estando bien o mal físicamente, ahí está. Sigue siendo figura.
3: Ahí está.
0: ¿Y cómo? ¿Por qué?
3: Ay, pues mejor para mí. Mejor para mí.
0: ¿Que es el mejor para vos?
3: Que mejor para mí. Que todo el mundo en los equipos no juega, y todo el mundo tío, diré lo que llega a la selección. Porque yo lo defiendo, yo lo defiendo. Jugador de calidad, yo lo defiendo.
2: Me falta el 9 matón, ¿no?
3: Lo que le dije
4: es que en la selección ha rendido, ahí lo puedes defender. Sí. Si no rindiera, yo sé que aunque tenga calidad.
3: No, si no rindiera, ni lo mencionara.
5: Siempre rindió la selección.
3: Siempre rindió.
2: Por 9 hay. Pero falta el.
3: No, falta uno que meta gol.
2: Falcao.
3: Falcao. O Higuaín. Que esos manes. Esos dos manes no perdonaron. Tocaban una.
5: Sí.
3: Una. Eso es lo que nos falta a nosotros. Porque en todos estos partidos, 3, 4 y para meter un gol hay que botar 4 goles y en el campeonato mundial no se acepta.
4: Pero Luis Suárez tiene el apellido,
3: ¿no? Es que mete goles, es goleador de ese equipo.
2: Pero
3: Ale, es goleador de ese equipo.
4: Dairo dijeron que no, ¿no?
3: No, Dairo no.
2: A
3: Dairo nosotros le hicimos un homenaje.
2: Pero falta, no hay que hablar de los que no están, pero tú siempre dijiste que faltaba uno.
3: No,
2: Rafa.
0: Aguinaga, ¿qué tiene que le falta a Latri de Ecuador?
4: Talento hacia adelante.
0: ¿Tiene o le falta?
4: Talento. Tiene jugadores con talento, pero falta poner ese talento al servicio de la selección ofensivamente. Defensivamente, la mejor selección, pienso yo, si no del mundo, de América, es la mejor selección defensiva o la mejor defensa en selecciones la de Ecuador. La mejor. Tiene a Pacho, tiene a Piero, tiene a Ordóñez, tiene a Estupiñán.
3: Ecuador se puso odio. ¿Cuántos partidos llevan? 18. Sin perder. 18
4: partidos. 19 partidos.
3: Bueno,
4: con el último de Guatemala.
0: Sin embargo, en tu país resisten a veces todavía.
4: Lo que pasa que, bueno, de esos 19 partidos sin perder, creo que tiene 8 partidos 0-0.
0: Sin gol. Exacto.
4: Sin gol recibido, claro. Y sin gol anotado. Entonces, pierde mucho esa credibilidad. Tiene muchos 1-1 también. Como que anota el gol, se mete para atrás. Y si le hacen el gol, le cuesta un poquito. Pero yo creo que esta selección ecuatoriana sí llega a cuartos de final.
0: Clave. El debut contra Costa de Marfil. El orden es Costa de Marfil, Curazao y Alemania. ¿Con cuántos puntos tiene que llegar al último partido para clasificar? Porque Costa de Marfil no.
4: Sí, no es fácil.
0: Aquí Daniel lo vio el otro día completito el partido.
4: No es fácil. Que no nos olvidemos.
5: Francia.
4: Califican los 8 mejores terceros también.
0: Sí.
4: Y en los otros grupos veo que hay equipos que no van a estar.
3: Vuelvo y lo repito: Ecuador termina de primero ahí.
2: Pero ¿sobre Alemania y sobre Costa de Marfil?
3: Yo lo dije el programa pasado, ¿no se acuerda?
4: Tiene más fe que yo, el pibe. Tiene más fe que yo. Yo lo veo segundo.
3: No, porque me gusta ese equipo. Ese equipo me gusta. Puntos. A mí Ecuador ese equipo me gusta. Ese equipo me gusta.
2: Yo veo más contra Alemania que contra Costa de Marfil.
4: Es duro. Pero siempre empezar no contra una potencia como es Alemania te ayuda un poco.
3: Ah, claro.
4: Te ayuda un poquito porque...
3: Claro que sí, claro.
4: Puedes todavía contra el último partido que el mejor del grupo tienes ya estar calificado, si no,
3: claro,
4: ahí se te complica.
3: Claro.
0: Y es interesante, Sami, Daniel, porque ayer recibí un estudio, esto no lo digo porque es Argentina, pero la chance de Argentina potencialmente saliendo tercera, porque hay cuatro primeros Uno de ellos es Argentina, que va a jugar contra los segundos, no contra un tercero. Sí, todos los demás primero van a jugar contra un mejor tercero. Y la chance de Argentina saliendo tercera, por el camino que de lo que le correspondería, iría por el camino de Suiza.
4: Evitas, podrías evitar a Uruguay. Evitas a Uruguay siendo primero.
2: O España.
4: O evitas a España siendo segundo. Pero es difícil.
0: Pero imposible.
5: Nadie va a medirse el tercero.
2: No, tercero no va a salir. No. Segundo puede.
3: Lo estoy escuchando.
2: Segundo.
3: Muchachos, lo estoy escuchando. Ojo. Ojo lo que está diciendo. Dale, ojo, está. Ojo.
4: ¿Pero qué? Pero
3: esta vaina queda aquí grabada.
0: Sí, sí. No está grabado. Yo no, lo que dije es un estudio de no, posibilidades.
3: Por eso mismo te estoy escuchando. Ojo.
4: ¿Pero qué? ¿Pero qué piensas que va a ser tercero o Argentina?
0: No, imposible. ¿No?
3: Está diciendo el hombre. No, está diciendo el hombre.
4: Que le convendría ser tercero.
3: Ale, me extraña, pues. Ay, Ale. Si lo estoy escuchando.
0: Bueno, estamos todos. Hoy llegó ya el equipo mundialista de fútbol de primera. Le contamos a la gente. Sí, ya estamos todos.
3: Estamos esperando 4 años, no vamos a venir tempranito. Estamos todos aquí.
0: Sí, sí.
3: Ah, no. Sí, no, vamos todo. A esperar 4 años más llegar tarde.
0: Preguntaba de los jugadores, ¿se lesionó ahí? No vi si hubo.
2: Abde está con el jugador. ¿Quién? Marroquí, Abde, tiene un problema, pero se queda en la concentración un equipo.
0: Bueno, Argentina todavía no define el reemplazante de Valerdi. Van a probar esta noche a Montiel, el lateral derecho, que es. Tiene el alta, si no jugaría, pero también está tocado. Y bueno. Y vamos a ver, hoy la FIFA, cambiando de tema, publicó las nuevas reglas que se van a utilizar en el Mundial. ¿Te gustan las nuevas reglas? Se tienen que hacer los cambios rápidos, si no uno se queda por un minuto con uno menos. Le van a hacer el 5-4-3-2-1 para los laterales. Ahora de repente, si yo te pego así un golpe en el estómago antes de que la pelota esté en juego en un córner, me cobran penal. ¿Y si sin la pelota en juego?
3: Si me vuelven a agarrar los huevos como lo agarraron.
0: La de Michel. Penal.
2: ¿Cobran penal?
0: ¿Ah, sí? Si la pelota no está en juego, penal.
4: Pero si te molestaba.
3: Oiga, ¿qué época depende. Brava nos tocó a nosotros, Ale?
4: Pero depende, si te molestaba, te gustaba, ¿valía penal o...?
3: Yo pregunto, porque a mí me agarraron los huevos y no pasó nada. ¿O pasó algo?
4: No, nada.
3: ¿No? Bueno, por eso estoy preguntando.
0: No, pero hiciste famoso a Michel.
3: Los dos somos famosos.
4: No, pero ahí Andrés, en la regla, me parece bien lo de los 10 segundos, aunque es poco tiempo en realidad para salir.
2: Eso lo probaron en la MLS. Esas dos innovaciones fueron probadas en la MLS. Perfecto, se van todos corriendo. Están todos corriendo.
5: La MLS funcionó.
4: Acá funcionó. Pero digo, son 10 segundos, se me hace poquito, porque a veces el tema es en el mundial no hay problema porque puedes salir por cualquier lado de la cancha. Pero muchas veces hay estadios en donde está la barra, la porra visitante. Y no es aconsejable que salgas por ahí porque te llenan de objetos que te lanzan a la cancha y es peligroso.
0: Lo que quieren es evitar es que cuando un equipo esté ganando, el jugador le sale, se va a la mesa, bese la cañera, vaya al jugador más lejano a dejarle la cinta de capitán.
2: Yo no sé eso, lo del árbitro te va a contabilizar, va a levantar la mano.
0: Así como cuenta ahora para los saques de meta, va a contar para los laterales. Ahora, ¿cuánto? Ayer hablábamos algo con Castrilli, nuestro analista arbitral. ¿Cuántas más obligaciones de repente tiene un árbitro? Tremendo. Vos hablabas de tu época, te pegaba y no pasaba nada. Es otro fútbol. Ahora los árbitros, entre que tienen todo el equipamiento que traen, la camarita, el que le cuesta las pulsaciones, el micrófono, el audífono, y ahora teniendo que digamos, gesticular. Actualmente es medio redundante, ¿no? Gesticular cada saque de meta, en cada lateral. Son muchas obligaciones.
2: Y si no te cobran corda.
3: Claro.
2: Si no te apuras.
4: Pero a mí me gusta. ¿Sí? A mí me gusta porque, nunca me gustó el tema de quemar tiempo, aunque todo lo hicimos, ojo. Sí. Porque en algún momento vas ganando y necesitas el resultado y quieres un poco desesperar, bajar las pulsaciones. Muchas veces los arqueros, que son los que normalmente a esos no los puedes sacar del campo, se tiraban al piso y venía el tema de fingir una lesión o una molestia para que pase el tiempo y el equipo rival se enfríe. A mí nunca me gustó, y te digo, aunque sí lo hice, no más que yo en mi equipo, y sí, a mí me molestaba mucho eso, me molestaba mucho, y prefiero yo esa. Ahora, lo que no me gusta es esa de la de está en movimiento, no está en movimiento, no está el movimiento, balón, pero eso me parece absurdo. Puedes expulsar al jugador si consideras que sí. Es una agresión.
0: Sí, siempre, pero se pudo disciplinariamente, claro, pero se podía, no, aplicar,
4: claro,
0: la sanción.
4: Pero no me parece correcto que se marque un penal cuando la pelota no está en juego.
2: Lo probó el otro día en este webinar Colina. Con dos jugadas particulares, una del Machín Álvarez cuando jugaba en Ajax y otra de un partido de Inglaterra con Harry Maguire.
0: Que hubo una infracción previa al
5: sin la pelota en juego.
2: Y sin la pelota en juego. Se anotó el gol y en ese momento el VAR no pudo intervenir, ni mucho menos ni el árbitro, y se cobró gol. Uh-huh. Cuando había una acción de falta para que el jugador que salte finalmente fue atendido.
0: Bueno, claro. Hicimos el primer segmento. Ya estamos.
3: ¿Ya estamos listos?
0: Ya estamos listos.
3: Ya nosotros arrancamos.
0: Tras la pausa viene un campeón del mundo, Jorge Burruchaga, Steve Sampson, técnico de la selección, ex técnico de la selección de Estados Unidos. ¿Para qué están esos dos países? Lo sabremos en la opinión de nuestros expertos.
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0: Se suman al plantel mundialista de fútbol de primera, un campeón del mundo que vuelve a nuestra casa. ¿Cómo le va, Burro?
12: ¿Cómo está Andrés, Daniel, Steven? Un gusto volverlo a verlo con Steven.
0: Steven Samson, ¿cómo le va?
13: El gusto es mío, Burro.
12: Con el gran profesor. Tuvo que bajar escalera.
13: Arrancaron fuerte los dos.
0: Bajar no es el problema, subir escalera. No,
12: si teníamos que subir los 11 pisos, no, habíamos dicho no volvíamos.
0: Ah, bueno.
12: Bien, contento.
0: Burro, hoy juega Argentina, sí. Debuta el 16, a 6 días de su debut, juega un último partido amistoso. ¿Sirve?
12: Yo digo que sí, sirve para ver, no digo que él quiera ver cómo van a estar los, él ya sabe que van a arrancar el 16. Él quiere probar como está probando con los laterales derechos por lo de Molina y Montiel, él está probando también cuando puso los chiquitos de Sparring, también los puso, y sacar conclusiones de eso, cómo se adaptan al equipo, porque el equipo normalmente, si todo va bien, son 10 titulares de la última final.
0: Sí.
12: Eso es muy difícil de repetir en la historia. Yo no sé cuántos equipos llegaron con 10 jugadores, llegarían, ¿no? Porque ya no sabemos, con 10 jugadores de la final anterior. Así que yo creo que más allá de que siempre está el riesgo y el miedito ese de lo que desgraciadamente pasó y pasará, las lesiones, ¿no? Pero como conclusión de seguir viendo y seguir sacando algo que sirva para ellos y para el equipo, sirve.
0: ¿Qué te gustó, Steve, del último partido de Estados Unidos contra Alemania, más allá de la derrota? ¿Llegan bien? ¿Llegan más o menos? ¿Pudieron llegar mejor al debut contra Paraguay?
13: Bueno, a mí me gustó no solamente cómo jugaron contra Alemania, pero también contra Senegal. Atacar, de jugar para ganar en vez de no perder. Esa fue la diferencia contra Alemania. Yo creo que los primeros 15, 20 minutos contra Alemania jugaron para no perder en vez de jugar para ganar. Entonces yo creo que sí. Jugaron contra Senegal, contra Paraguay, van a hacer un buen papel. Y tengo ahora más fe en mi equipo, en los Estados Unidos, que hace 3-4 meses. Pero yo creo que poco a poco el equipo está avanzando y mejorando.
0: Te hago esta pregunta que nadie mejor que vos pueda responder, porque te pasó dos veces, en 94 al lado de Bora y en el 98 con tu selección de Francia, aún sabiendo que los jugadores eran mucho menos profesionales de lo que son ahora. Pero por el ADN, el DNA del futbolista de Estados Unidos, ¿qué va a sentir?

0: se olvidan los últimos 2 años de lo que ha pasado por los altos y bajos. Y empiezan con este grupo, con el proceso de Pochettino durante este periodo, antes del Mundial, los 20 días antes, de crear una química donde ellos pueden sentir más positivos, con más confianza, y de jugar para su país. Y yo creo que ellos se van a sentir eso de jugar para su país y de ser algo especial.
1: Yo quiero preguntarle, Steve, antes de consultarle al burro también, ¿cuán importante crees que es el regreso de Cliff Richards, que pueda estar?
0: Mira, yo creo que no va a estar listo para el primer partido. Es que nadie me ha dicho eso, pero yo creo que fue fundamental de jugar contra Alemania, si él va a jugar como titular antes Paraguay. Uh-huh. Entonces, si entra de cambio, depende totalmente lo que pasa en los próximos 2-3 días. Yo creo que es importantísimo que eventualmente juegue, porque yo creo que es el mejor defensor en todo el equipo.
1: ¿Cuánta confianza te da Argentina, burro? Entendiendo que, bueno, el otro día se vio contra Honduras, que la idea se sostiene, independientemente de los lesionados o de que no esté Messi ese día, por ejemplo.
2: Mucha, sinceramente mucha, sabiendo que por haberlo vivido, no es lo mismo ganar un mundial sin ser candidato, más allá que lo fue en Qatar, pero no era campeón, que campeón, ¿no? A nosotros nos pasó en Italia. Llegar a volver a una final, jugar una final no es un dato menor ni fácil. Pero yo vuelvo a que la gran mayoría de este plantel fue el que estuvo allá, salvo 7-8, estuvieron ya con la primera experiencia. Y lo más importante de este proceso de selección post-Qatar, que el equipo no se cayó ni anímicamente, ni futbolísticamente, ni energéticamente, si se dice. Pues, y nos sorprendieron, a mí me sorprendió, porque yo pensaba, estos chicos, viste, como es la vida de los chicos, y se les vuela la cabeza. Sin embargo, la eliminatoria la ganaron fácil, bastante fácil. Jugaron varios partidos sin Messi, el último resto de partido con Colombia en la final de la Copa anterior de América había ganado sin Messi.
1: Sí.
2: Así que desde ahí yo la veo candidata junto a España y Francia, lo vengo diciendo hace un tiempo. Francia y España, lo pongo en tercer lote a España. Pero yo tengo confianza. El problema es si se mejora, como dijimos anteriormente, Molina, si se mejora el este. Yo tengo miedo a lo de Julián. Lo de Julián, viste, tiran diversos diagnósticos de Julián. Yo le tengo miedo que no llegue Julián. A mí, para mí es el A de espada de ahí para arriba, de eso, la de espada que tenemos.
3: Y el hecho de defender el título de campeón le saca presión, como, a ver, tenía mucha presión, sobre todo Messi en el último mundial por ganarlo, lo ganó, nos quedamos con esa imagen que todos recordamos, hablándole a su familia diciendo ya está, como que Argentina también ya estuvo después del título que conseguiste vos con el equipo de Narigón en México. El hecho de que ya son campeones del mundo le quita presión para encarar la difícil tarea de repetir.
2: Yo creo, y partiendo de Messi, ¿no? Que casi en su último mundial, que iba a ser el anterior, termina ganando la Copa, cuando llegó a una final anteriormente en Brasil. Y por el grupo, y por el entrenador, por la, no solo su capacidad, por la sinceridad de que vos ves el entrenador, cómo trabaja. Yo creo que estos chicos van a querer ganar el mundial. Y se van a sentir, yo digo, presionado, porque el mundo también lo pone como candidato, ¿no? Por esto que dije anteriormente. Y la virtud que salió de este grupo cuando se construyó alrededor de Messi después de la Copa América en Brasil, salió un grupo ganador ya en ese ganar en Brasil, salió ganador, cambió Messi. Yo creo que él y el entrenador, más alguno de adentro, van a querer salir campeón del mundo, no tengo ninguna duda.
3: En 2026, con este grupo de futbolistas profesionales, tan profesionales que tiene Estados Unidos, jugando en los primeros equipos de Europa, ¿qué es hacer un buen mundial en casa? ¿Llegar hasta dónde para Estados Unidos?
0: Yo creo que si llegan a la ronda de 16, será un éxito.
1: Eso es pasar la fase de grupo, nada más.
3: Bueno, ¿cómo será un éxito?
1: No, es que eso es pasar la fase de grupo, nada más.
0: No, el siguiente. El siguiente sería
1: octavos.
0: Octavos. Perdón.
1: Es un partido más.
0: Porque hay un partido más.
3: Claro, verdad, 32, sí.
2: En el quinto partido.
1: El quinto partido, exacto.
3: Sí. Entonces, ¿sería un éxito o sería lo que esperaríamos todos?

0: Qué buena pregunta. Esperamos todos que lleguen hasta los octavos.
1: Ese quinto partido puede ser con Argentina.
2: Puede ser con Argentina, sí.
0: Mejor aún.
1: Porque lo dice un técnico que le ganó a Argentina la Copa América.
2: Paysandú.
0: Mejor aún.
3: ¿Qué es lo que veníamos hablando hoy del chico y el grande?
0: Sí. Sí, porque eventualmente, o sea, nuestro equipo tiene que jugar contra los mejores del mundo.
3: Y bueno, pero los mejores del mundo, cuando te tiene un equipo chico, a veces le hablábamos en la caminata, viste, te empieza a machacar, te empieza a golpear, te empieza a atacar, se atreve mano.
0: Y en su país, burro.
3: Y nos pasó, y tenemos un ejemplo, nosotros en el Mundial pasado en Arabia nos pasó eso.
1: Bueno, mucho ruido, mucha preparación, un buen técnico, buenos jugadores, cuarto de final mínimo. Para mí.
0: Imposible.
1: No, imposible. Como dice
0: Pochettino, siempre dice que sí.
2: Pochettino dice que están para jugar la final, ¿eh?
0: Pero mira, para mí, ¿sí? Un equipo que llega a los, digamos, los semifinales, es que tiene que tener jugadores de alta, alta calidad. Elite. 3, 4, 5 de ellos. Porque sin ellos, imposible ganar un mundial. Un día. Es lo que espero yo, como un entrenador nacional, ex entrenador nacional, que identificamos, desarrollamos jugadores de ese nivel, porque si no, imposible.
1: El jueves arranca la cobertura de fútbol de primera del Estadio Azteca, México contra Sudáfrica, tenemos República Checa frente a Corea del Sur, y el viernes la hora de la verdad en el SoFi. Ojo con Paraguay es bravo.
0: Bravo, sí. Y el grupo bravo.
3: Sudamérica estamos bien, yo creo que estamos mejor en este mundial que el anterior, porque Colombia viene bien, sí. Ecuador viene bien. Uruguay, viste, es una moneda al aire. Como puede salir de Uruguay, te puede pegar un batacazo, como puede ser cualquier cosa. Argentina está bien. Y Brasil, yo creo, lo vi el otro día, viene de mitad para adelante, tres cuartos para adelante, flechas.
2: Yo a Brasil lo veo bien, ¿eh? Y a Paraguay
3: este
2: también,
3: mundial,
2: pero Brasil lo veo bien.
3: A diferencia de otro, va a ser un mundial de esperar y salir rápido.
0: Y bueno. Francia, por la manera que perdieron en el último mundial, yo creo que hay mucha, pero mucha presión.
1: Bien, seguimos en fútbol de primera con el equipo mundialista.
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11: Para Fútbol de Primera, obviamente, con dos caras que usted conoce, y yo le contamos a la gente de radio, porque estamos en 201 estaciones afiliadas, y en nuestro canal de YouTube le damos la bienvenida a Giovanni Savarese y Ana Yurka.
12: Hola, profe.
13: Hola, no, un placer estar aquí.
11: Profe, le dijo.
12: Gio, sí. Gio. ¿Cómo están?
11: Ustedes trabajaron juntos, ¿no?
12: Sí. Sí, hicimos Leagues Cup el año pasado. Leagues Cup,
13: sí.
12: El año pasado, ¿no?
13: Sí, sí, estuvimos con ellos y la verdad que la pasamos muy bien. La cobertura fue excelente y muy, muy bonito.
12: Las desveladas,
14: sí, ¿verdad? Y yo hemos trabajado también.
13: Sí.
14: Claro. Tan Sibarita.
13: Sí.
14: No, Lobo.
12: A Sammy no lo conozco.
14: ¿Ah? Sí, ¿no?
12: Buenas, a Sammy no, la Sammy
14: buena
12: no lo
14: cena.
12: Conozco.
14: Buena cena, sí.
12: Mucho con, gusto, Sadoku.
11: Hoy contaba, te perdiste la anécdota, te la cuento y se la cuento a la gente que también, ajá, se la perdió, porque tuvimos una reunión con las 30 personas que han venido a integrar el equipo de fútbol de primera, que Giovanni Savarese convirtió el primer gol en la historia de los Metro Stars, uh-huh, y yo tuve la dicha de relatarlo.
13: Sí, y el otro día lo estaba escuchando, por ahí salió...
11: ¿Ah, sí?
13: Sí, sí, y salía tu voz, justamente el gol.
12: Un throwback.
13: ¿Qué recuerda? Un throwback, la verdad.
14: ¿La primera temporada de la MLS?
13: Sí, claro.
14: Hablando hace 28,
12: ¿tiene
14: la MLS?
11: 29. 29. No te mandé la
14: palabra. 29.
13: Sí. Ya,
12: o sea, vos empezabas a relatar.
14: Ah, bárbaro.
13: Desde ese primer año, yo claro me acuerdo. Inclusive también hiciste un partido de Columbus cuando fuimos a jugar allá. Uh-huh. Me acuerdo y lindo, sí, era el comienzo de todo. Estábamos tan emocionados.
11: Sí, sí. Hay otra anécdota que siempre recordamos con el pibe Valderrama, que no era de hacer muchos goles cuando estaba en Tampa. Uh-huh. Jugaba en ese estadio de la NFL enorme que estaba siempre semi vacío.
13: Sí.
11: Y un día hizo un gol y ahí yo me volví loco, estaba la cabina abierta y yo veo que mira así para
13: porque escuchó.
14: Está gritando.
11: Sí. Tal cual. Bueno, Giovanni, tu candidato para este mundial, ¿quién te gusta?
13: Mira, por supuesto que todo el mundo ve los equipos más fuertes como Francia, Argentina, por supuesto que tiene que estar como parte, Portugal, pero yo creo que este mundial hay algunas selecciones como Brasil que todo el mundo piensa de repente que no van a llegar. Yo creo que tiene un gran entrenador, un entrenador que conoce muy bien los jugadores, pudiera ser un equipo que puede llegar a sorprender. Yo creo que para mí también Portugal es otro equipo que yo lo veo muy fuerte. No sé por qué, a pesar de que para mí Francia es el equipo, si uno lo ve jugador por jugador, el más fuerte de todos. No sé por qué tengo esa sensación de repente de que no van a llegar a ese punto de ganar. Y creo que van a haber alguna sorpresa de equipos que van a llegar, no a ganar, pero bastante bien, como Noruega, como Japón y como Ecuador, creo que también se la van a jugar muy bien.
12: Dijiste Brasil y Portugal.
11: No, no, está bien, yo estoy...
14: Giovanni de los míos.
11: ¿Y los favoritos de Ana?
12: Mis favoritos, yo creo que sí, Francia es la que me da más miedo. Me da miedo Francia. No sé por qué tengo la sensación como de que en esta le puede ir mejor a Inglaterra, que siempre es una de las que decepciona. Argentina, más allá de que tiene muchos lesionados, no sé, para mí es un equipo que tiene magia por cómo son entre ellos. Tuve el placer de estar muy cerca de ellos durante la Copa América y ver otras cosas que antes, desde el estudio, en lo que estaba acostumbrada a hacer, no podía sentir, pues, y siento como que ellos tienen algo como equipo que va más allá de lo técnico, táctico y todo, y ese corazón para mí también los pongo todavía en los favoritos.
11: Qué tema, buen punto, Leana, ¿no? Qué tema el Inglaterra, ¿no? Con, sí, con la calidad de jugadores que tiene individualmente. Nadie, o sea, la respuesta de todo el equipo mundialista, ex futbolista de primer nivel, de técnico que tenemos, y a quien le pregunten, y lo ponen ahí como segunda línea, ¿no?
15: Y hay que ver esta selección de Tuchel, ¿no? Que también ha variado y tiene bastante gente, no digo veterana, pero de experiencia. Sorprendió, por ejemplo, lo de Jordan Henderson metido ahí en la convocatoria, pero bueno, llegó bastante cerca, eliminada por Croacia en Rusia 2018, y un buen punto el que decía Giovanni con el tema de Francia, ¿no? Yo lo escuchaba a Burro en el segmento anterior, es muy difícil mantener una, digamos, un camino exitoso en dos mundiales. Francia llegó a dos finales consecutivas, Argentina lo hizo en algún momento en México y en Italia, pero una tercera final, digamos, a volver a ser, es bien difícil.
13: Aunque tengan mucho talento, porque la verdad el talento que tienen para ser tres equipos fuertes.
15: Sin duda.
13: Increíble, pero eso para mí...
12: El ánimo.
13: Sí, hay algo en el grupo siempre, me parece, no sé si es la juventud de este tipo, equipo tan talentoso, o si es algo de repente que, no sé, de repente... Esa gran calidad que tienen todos los jugadores, de repente puede ser que no se conecten. Pero por ahora hemos visto un equipo que para nosotros tiene todo para ganarlo, ¿no? Y bueno, y Argentina también se la tiene que jugar toda. Yo creo que Messi, entendiendo que es su último mundial, seguramente van a competir de manera muy alta.
11: Giovanni, vos hiciste gran parte de tu carrera acá en los Estados Unidos y después lanzaste tu carrera como entrenador en Estados Unidos, conoce bien la fibra del futbolista estadounidense. Recién hablábamos con Steve Sampson. Dice, mínimo 32avos, es decir, octavos, quinto partido. Para vos, esta selección de Estados Unidos con estos jugadores que juegan al más alto nivel, por lo menos en clubes importantes de Europa, ¿para qué está?
13: Qué buena pregunta, porque nos han demostrado por ahora en los partidos que han jugado que no van a llegar muy lejos, por lo que hemos visto. Yo todavía
11: que no
13: pienso
11: que
13: no van a llegar muy lejos por lo que hemos visto hasta ahora. Yo creo que en el Mundial tengo la fe de que se active algo donde esa unión refleje un camino mucho más largo a que participen hasta cuartos de final. Me gustaría verlos llegar ahí, pero todo lo que hemos visto hasta ahora no da esa sensación de que puedan llegar ahí por los resultados, porque creo que todavía no se entienden quiénes son de verdad los titulares. Ha habido mucha rotación. Recién creo que Pochettino consiguió la manera de jugar, y hay que ver ahora cómo se van a comportar partido tras partido. De la primera fase van a salir, porque creo que no van a tener mucha complicación. Pero ya después, cuando van avanzando, no sé si van a ser tan fuertes para continuar. Espero que sí.
12: Yo les tengo fe, ¿sabes?
13: Sí.
12: Yo siento como de los tres hosts, Canadá le cuesta notar si no es como jugadas preparadas, así, ¿no? Hasta ahorita en uno de estos amistosos fue que hizo un gol de campo, ¿no? México ha tenido rivales que son como...
15: El
12: otro día, dos autogoles.
15: Se juega de local México.
12: Claro, pero lo local a México también le puede jugar en contra, ¿no? Y yo no sé por qué, pero yo le tengo buenas sensaciones a Estados Unidos.
13: Esperemos que sí.
12: A Pochettino, no sé, por ejemplo, el otro día, aquella foto que vos publicabas en tus historias con la laptop, ella estaba preparado, más allá de que no sabía si estaba permitido o no, pero esos detallitos y y veo como que los jugadores en este último amistoso, yo sé, es un amistoso, nunca se pueden sacar tantas conclusiones, pero a mí me dejó buenas sensaciones.
13: Totalmente, yo creo que estos dos últimos partidos han sido lo mejor que hemos visto, uh-huh. Y nos da un poco de...
12: dijiste que no le tenés fe. No me digas ahora no está cambiando.
13: Yo dije
12: no.
13: que me partió hasta bravo. Hasta ahora no nos han demostrado algo que nos haga sentir que pueden llegar muy lejos, pero tenemos
12: pues
13: la fe.
12: Pues para mí sí, yo lo tengo fe.
15: El primer partido es muy difícil, ¿eh? El primer partido es bravo, con Paraguay, sí. Con todo el entorno, el sofá y la inauguración. Uy. Una selección que hace 16 años no juega un mundial y con un Alfaro atrás que los motiva.
13: Que lo ha llevado muy bien. Uh-huh.
11: Bueno, a propósito de motivar, para quienes quieran sumarse a nuestro canal de YouTube, ustedes que nos escuchan por la radio, Ana Yurka va a estar animando nuestras watch parties en los partidos más atractivos con el equipo, parte del equipo mundialista que va a estar viendo y reaccionando en vivo, comenzando con México-Sudáfrica el jueves de las 2:30 del Este, 11:30 de la mañana del Pacífico. Que se diviertan mucho, no hay una animadora mejor para animar a nuestro equipo mundialista que Ana Yurka, que se suma al equipo de fútbol de
15: para primera. Activarlos.
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0: capitán de los tres países anfitriones, México, Canadá, Estados Unidos, ¿cuál llega más lejos para vos? ¿Te gusta México, el equipo del Vasco?
1: Pero pienso que va a mejorar. Pienso que va ese equipo va a sacar la cara. ¿Eh? Va a sacar la cara.
0: ¿Y de lo que viste de Estados Unidos?
1: No me gustó.
0: ¿No te gustó? Ni contra Alemania ni contra Senegal estos últimos dos partidos.
1: Contra Alemania me gustó un poquito más. Pero como lo venía siguiendo, bueno, mejoró, pero no es el equipo que me llena, que yo digo, este puede ser.
0: Ah, qué difícil sacar conclusiones de nada cuando te hacen 11 cambios, ¿no?
2: Sí.
1: Ahí está.
2: Totalmente.
1: Está.
2: Ha tenido momentos de partido. Exacto.
1: Pero entonces, como los 11 cambios, uno dice,
3: ¿es sí o no? Los tres, entonces, Canadá tampoco.
1: No. No. Mira que me la estoy jugando por México porque.
3: Creo que México puede, jugando local, yo creo.
1: Y son jodidos. O sea que los mexicanos.
3: Altura, son dos partidos en el Azteca.
1: Y los mexicanos son jodidos, son jodidos. Ellos no se dejan. Ellos no se dejan. Por eso apuesto por ellos en este momento. Porque no, pues, no que fantasía. No tiene fantasía. Y de pronto el peladito este Mora.
2: Sí, es el único.
1: Ay, que va así. Y él no tiene responsabilidad de nada. Y los grandes. Digo yo, porque estaba hablando yo cuando yo esté peladito, que yo hacía así, los veteranos decían, désela, que se salva papeleta. Y uno iba así, tiraba un túnel, no pasaba nada, porque no tenía responsabilidad de nada, nada más tenía que jugar.
0: No seré el único que te dice esto, pero a mí me da la sensación que en Colombia, vuelvo con la selección tuya, todo el mundo habla de un solo partido y hay tres en el Mundial. Todo el mundo está anticipando el Colombia-Portugal, que es el de la última fecha. No sé, a mí de lo único que me hablan es de Colombia-Portugal.
1: Junto. Ellos saben que el primero tiene que asegurar.
0: No, sí, los jugadores sí, obviamente, pero digo la afición.
1: La afición no sé.
0: ¿No?
1: Por los jugadores. Perdimos claro. Los dos partidos anteriores, eso. Yo hice así. ¡Qué lindo! Y dice así, lindo. Porque como no habíamos perdido.
0: Claro.
1: Así es. Perdimos, yo hice así, ahí está. Míralo cómo vinieron ahora.
0: Sí.
1: La actitud fue distinta.
0: Digan bien.
1: Están bien.
0: Están bien.
1: Están bien. ¿Por qué? Porque esos dos partidos, porque a nadie le gusta perder, pero esos dos partidos le sirvieron a ese equipo.
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2: ¿Lo enseño?
0: Sí, claro. 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
0: 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Bye, Daniel Chapela.
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5: Hoy nos vamos a la Sultana del Norte para hablar de otra de las sedes mundialistas, Monterrey.
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5: 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Moderno, majestuoso y enmarcado por la Sierra Madre, este estadio representa la fuerza de una ciudad apasionada por el fútbol. Aquí, cada jugada se vive al límite, cada gol se celebra con el alma. Monterrey será más que una sede, será una experiencia vibrante, intensa e inolvidable. Allí se jugarán 4 partidos en total, 3 de la fase de grupos y 1 de la ronda de 16avos de final el 3 de julio. El Mundial llega con toda su energía al norte y Monterrey está listo para responder. 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Les habló Sami Sadovnik.
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0: Bueno, increíblemente todavía hay partidos. El Mundial comienza pasado mañana, esto pasa siempre, ¿no? Porque sobre todo en este Mundial WXL hay algunos que no debutan hasta dentro de una semana.
3: Pero por eso, Senegal, rival de Francia, juega, está jugando a esta hora contra Arabia Saudita, rival de Uruguay. Más tarde está lloviendo torrencialmente, catarata las imágenes que llegan desde Alabama.
0: ¿Quién juega ahí?
3: Argentina, le va a poner doble cinco a Islandia.
0: A Islandia otra vez no.
3: Otra vez no creo, no es amistoso, ¿no?
0: Si está lloviendo menos.
3: Es amistoso.
0: ¿Juega Messi? ¿Lloviendo mucho?
3: Sí, terrible.
0: Sí, cada vez que juega Messi.
3: ¿Podría arrancar?
1: Lloviendo.
3: Sí, habrá que ver cómo está, es verdad, cómo está la cancha, ¿no?
0: Y hay que ver cómo está, ¿no?
1: No, creo que si está lloviendo no creo que lo tire.
0: No, yo tampoco. Yo no sé para qué juegan este partido. Obviamente el motivo lo explicaba Burro, es para probar a los que están. Dada la circunstancia, ¿no? Probar a los que están tocados, pero un alto riesgo, no tan cerquita. Y Argelia, que juega, creo, no sé si hoy o mañana, contra Bolivia, puerta cerrada.
3: Ayer jugó a puerta cerrada Países Bajos con Uzbekistán, primer rival de.
2: En una cancha de una universidad.
3: Una universidad, sin público. 2-1 Holanda, Países Bajos.
2: Okay. Bueno, sí, de penal los dos
3: sobre el final.
0: Bueno, recuerde, el jueves comienza la cobertura de Fútbol de Primera en esta estación afiliada.
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3: Nos
14: nos estamos despidiendo. Mañana estaremos en el día menos uno. En la mierda, como le gusta decir a los productores, ¿no? La menos uno. El jueves, en la cancha del Estadio Azteca, Estadio de México.
1: No, ya estamos cerca, ya estamos listos.
14: Tercera inauguración, ¿ah?
1: Señor.
14: El potrillo, Alejandro Fernández, el único. Cantando el himno nacional mexicano. Bueno, nos reencontramos mañana junto al equipo mundialista en esta estación afiliada.

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0: horas. 48 horas no se paran del comienzo de la Copa del Mundo de la FIFA. Qué locura. Aquí estamos con el equipo, parte del equipo mundialista. ¿Cómo le va? Acá, como Pancho por su casa. ¿Cómo le va, capitán?
1: Estamos estrenando,
0: querido Sammy, Alex, Daniel. ¿Sánchez está? ¿Sánchez? No está.
2: Yet.
0: Bien, en un ratito. Bueno, aquí estamos con todas las novedades. ¿Cómo le va, capitán? ¿Bien? ¿Listo ya?
3: Ya estoy listo.
0: ¿Listo, Diego, que le pusimos a Dani, sí, Muñoz ahí a sus espaldas?
3: Ahí energía, tirando energía.
0: Rudiger. Bueno, de una, vamos, de una. Preguntas punzantes. Para Colombia, en este programa usted dijo que estaba para campeón. Después de aquel dicho, se jugaron muchos partidos. ¿Sostiene la postura?
3: Ay, más con los dos partidos que di. Los dos últimos partidos me motivaron más todavía.
0: ¿Sí?
3: ¡Ay, mírame cómo estoy! Estoy motivado.
0: Bien.
3: Estoy motivado. Me motivaron esos pelados otra vez.
0: ¿Cómo se explica? A ver, digo, le voy a preguntar al líder de Colombia. ¿Cómo se explica lo de James? No rinden clubes y en la selección, estando bien o mal físicamente, ahí está. Sigue siendo figura.
3: Ahí está.
0: ¿Y cómo es? ¿Por qué?
3: Ay, pues mejor para mí. Mejor para mí.
0: ¿Que es el mejor para vos?
3: Que mejor para mí. Que todo el mundo en los equipos no juega y todo el mundo tío, es lo que llega a la selección. Porque yo lo defiendo, Jugador de calidad, yo lo defiendo.
2: Me falta el 9 matón, ¿no?
3: Lo que le dije. Pero
4: es que en la selección ha rendido ahí, lo puedes defender. Sí. Si no rindiera, yo sé que aunque tenga calidad.
3: No, si no rindiera, ni lo mencionara.
5: Siempre rindió en la selección.
3: Siempre.
2: Rindió 9 hay. Pero falta el.
3: No, falta uno que meta gol.
2: Falcao.
3: Falcao. O Higuaín. Que esos manes. Esos dos manes no perdonaron. Tocaban una.
5: Sí.
3: Una, eso es lo que nos falta a nosotros. Porque en todos estos partidos, 3, 4, para meter un gol hay que botar 4 goles. Y en el campeonato mundial no se acepta.
4: Pero Luis Suárez tiene el apellido.
3: Pero es que mete goles, es goleador, sí, ese tipo.
2: Pero...
3: Ale, es goleador ese equipo.
4: Dairo dijeron que no, ¿no?
3: No, Dairo no. A Dairo nosotros le hicimos un homenaje.
2: Pero falta. No hay que hablar de los que no están, pero tú siempre dijiste que faltaba uno.
3: No.
2: Rafa.
0: Aguinaga, ¿qué tiene que le falta a Latri de Ecuador?
4: Talento hacia adelante.
0: ¿Tiene o le falta?
4: Talento. Tiene jugadores con talento, pero falta poner ese talento al servicio de la selección ofensivamente. Defensivamente, la mejor selección, pienso yo, si no del mundo, de América, es la mejor selección defensiva o la mejor defensa en selecciones la de Ecuador. La mejor. Tiene a Pacho, tiene a Piero, tiene a Ordóñez, tiene a Estupiñán.
3: Ecuador se puso odio. ¿Cuántos partidos llevan? 18. ¿Eh? Sin perder.
0: Sin perder.
3: 18 partidos.
4: 19 partidos. Bueno, con el último de Guatemala.
0: Sin embargo, en tu país resisten a veces todavía.
4: Lo que pasa que, bueno, desde esos 19 partidos sin perder, creo que tiene 8 partidos 0-0.
0: Sin gol
4: recibido, claro. Y sin gol anotado. Entonces, pierde mucho esa credibilidad. Tiene muchos 1-1 también. Como que anota el gol, se mete para atrás. Y si le hacen el gol, le cuesta un poquito. Pero yo creo que esta selección ecuatoriana sí llega a cuartos de final.
0: Clave el debut contra Costa de Marfil. El orden es Costa de Marfil, Curazao y Alemania. Pues ¿con cuántos puntos tiene que llegar al último partido para clasificar? Porque Costa de Marfil no.
4: Sí, no es fácil.
0: Aquí Daniel lo vio el otro día completito el partido.
5: Bravo.
4: No es fácil. Es que no nos olvidemos.
5: Francia.
4: Califican los 8 mejores terceros también.
0: Sí.
4: Y en los otros grupos veo que hay equipos que no van a estar.
3: Vuelvo y lo repito: Ecuador termina de primero ahí.
2: Primero, ¿sobre Alemania y sobre Costa de Marfil?
3: Yo lo dije el programa pasado, ¿no se acuerda?
4: Tiene más fe que yo, el pibe. Tiene más fe que yo. Yo lo veo segundo.
3: No, porque me gusta ese equipo. Ese equipo me gusta. Puntos. A mí Ecuador ese equipo me gusta. Ese equipo me gusta.
2: Yo veo más contra Alemania que contra Costa de Marfil.
4: Es que ese es duro. Pero siempre empezar no contra una potencia como es Alemania te ayuda un poco.
3: Ah, claro.
4: Te ayuda un poquito porque...
3: Claro que sí, claro.
4: Puedes todavía contra el último partido...
3: Es normal.
4: El mejor del grupo tienes ya estar calificado, si no,
3: claro,
4: ahí se te complica.
3: Claro.
0: Y es interesante, Sammy, Daniel, porque ayer recibí un estudio, esto no lo digo porque es Argentina, pero la chance de Argentina potencialmente saliendo tercera, porque hay cuatro primeros Uno de ellos es Argentina, que va a jugar contra los segundos, no contra un tercero. Todos los demás primero van a jugar contra un mejor tercero. Y la chance de Argentina saliendo tercera, por el camino que de lo que le correspondería, iría por el camino de Suiza.
4: Evitas, podrías evitar a Uruguay. Evitas a Uruguay siendo primero.
2: O España.
4: O evitas a España siendo segundo. Pero es difícil.
0: Pero imposible.
5: Nadie va a medirse el tercero.
2: No, tercero no va a salir. No. Segundo puede.
3: Lo estoy escuchando.
2: Segundo.
3: Muchachos, lo estoy escuchando. Ojo. Ojo lo que está diciendo. Ale, ojo.
4: ¿Pero qué? Pero
3: esta vaina queda aquí grabada.
0: Sí. No está grabado. Yo creo que hay un estudio de posibilidades.
3: Por eso mismo te estoy escuchando. Ojo.
4: ¿Pero qué? ¿Pero qué piensas que va a ser tercero o Argentina?
0: No, imposible. No,
3: está diciendo el hombre.
4: No, está diciendo el hombre. Digo, en el caso, que le convendría de... ser tercero.
3: Ale, me extraña, pues. Ay, Ale. Si lo estoy escuchando.
0: Bueno, estamos todos. Hoy llegó ya el equipo mundialista de fútbol de primera. Le contamos a la gente. Sí, ya estamos todos.
3: Estamos esperando 4 años, no vamos a venir tempranito, estamos todos aquí.
0: Sí.
3: Sí, no, vamos a esperar 4 años más y llegar tarde.
0: Preguntaba de los jugadores, ¿se lesionó ahí, no? No vi si hubo
2: Abde está con el jugador. ¿Quién? Marroquí, Abde, que tiene un problema, pero se queda en la concentración un equipo. Sí.
0: Bueno, Argentina todavía no define el reemplazante de Valerdi. Van a probar esta noche a Montiel, el lateral derecho, que es tiene el alta, si no, no jugaría, pero también está tocado. Y bueno. Y vamos a ver, hoy la FIFA, cambiando de tema, publicó las nuevas reglas que se van a utilizar en el Mundial. ¿Te gustan las nuevas reglas? Se tienen que hacer los cambios rápidos, si no uno se queda por un minuto con uno menos. Le van a hacer el 5-4-3-2-1 para los laterales. Ahora de repente, si yo te pego así un golpe en el estómago antes de que la pelota esté en juego en un córner, me cobran penal.
3: ¿Y
0: si sin la pelota en juego? Eso,
3: si eso. Me voy a agarrar los huevos como lo agarraron.
0: La de Michel. Michel. Penal.
2: ¿Cobran penal?
0: ¿Ah, sí? Si la pelota no está en juego, penal.
4: Pero si te molestaba
3: o. Oiga, ¿qué época brava nos tocó a nosotros, Ale?
4: Pero depende, si te molestaba, te gustaba, ¿valía penal o?
3: Yo pregunto, porque a mí me agarraron los huevos y no pasó nada. ¿O pasó algo?
4: No, nada.
3: Bueno, por eso estoy preguntando.
0: No, pero. Hiciste famoso a Michel.
3: Los dos somos famosos, ¿eh?
4: No, pero ahí, Andrés, en las reglas, me parece bien lo de los 10 segundos, aunque es poco tiempo en realidad para salir.
2: Eso lo probaron en la MLS. Esas dos innovaciones fueron probadas en la MLS. Perfecto, están todos corriendo. Están todos corriendo.
5: La MLS funcionó.
4: Acá funcionó. Pero digo, son 10 segundos, se me hace poquito, porque a veces el tema es en el mundial no hay problema porque puedes salir por cualquier lado de la cancha. Pero muchas veces hay estadios en donde está la barra, la porra visitante, y no es aconsejable que salgas por ahí porque te llenan de objetos que te lanzan a la cancha y es peligroso.
2: Vas a tener que
4: No, yo sé.
0: Lo que quieren pero evitar es que cuando un equipo esté ganando, el jugador le sale, se va a la mesa, bese la cañera, vaya al jugador más lejano a dejarle la cinta de capitán.
2: Yo no sé eso, lo del árbitro te va a contabilizarlo, sí, va a levantar la mano.
0: Y así
2: va
0: como cuenta ahora para los saques de meta, va a contar para los laterales
2: también.
0: ¿Para cuánto? Esto
2: demasiado.
0: Ayer hablábamos algo con Castrilli, nuestro analista arbitral. ¿Cuántas más obligaciones de repente tiene un árbitro?
4: Tremendo.
0: Vos hablabas de tu época, te pegaba y no pasaba nada. Es otro fútbol. Ahora los árbitros entre que tienen todo el equipamiento que traen, la camarita, el que le cuesta las pulsaciones, el micrófono, el audífono, y ahora teniendo que digamos gesticular gestualmente, es medio redundante, ¿no? Gesticular
4: un cronómetro,
0: cada saque de meta, claro, en cada lateral. Son muchas obligaciones.
2: Y si no te cobran corna.
3: Claro.
2: Si no te apuras.
4: Pero a mí me gusta.
0: ¿Sí?
4: A mí me gusta porque, nunca me gustó el tema de quemar tiempo, aunque todo lo hicimos, ojo.
0: Sí.
4: Porque en algún momento vas ganando y necesitas el resultado y quieres un poco desesperar, bajar las pulsaciones. Muchas veces los arqueros, que son los que normalmente a esos no los puedes sacar del campo, se tiraban al piso y venía el tema de fingir una lesión o una molestia para que pase el tiempo y el equipo rival se enfríe. A mí nunca me, nunca me gustó, y te digo, aunque sí lo hice, no más que yo en mi equipo, y sí, a mí me molestaba mucho eso, me molestaba mucho, y prefiero yo esa. Ahora, lo que no me gusta es esa, la de estar en movimiento, no está en movimiento, no está el movimiento, valor, pero eso me parece absurdo. Puedes expulsar al jugador si consideras que sí. Es una agresión.
0: Sí, siempre, pero se pudo disciplinariamente, claro, pero se podía, no, aplicar,
4: claro,
0: la sanción.
4: Pero no me parece correcto que se marque un penal cuando la pelota no está en juego.
2: Lo probó el otro día en este webinar Colina. Con dos jugadas particulares, una del Machín Álvarez cuando jugaba en Ajax y otra de un partido de Inglaterra con Harry Maguire.
0: Que hubo una infracción previa al
2: sin la pelota en juego.
4: Se anotó el gol y en ese momento el VAR no pudo intervenir, ni mucho menos ni el árbitro, y se cobró gol. Uh-huh. Cuando había una acción de falta para que el jugador que salte finalmente fue atendido.
0: Bueno, claro. Hicimos el primer segmento. Ya estamos.
3: ¿Ya estamos listos?
0: Ya estamos listos.
3: Ya nosotros arrancamos.
0: Tras la pausa viene un campeón del mundo, Jorge Burruchaga, Steve Sampson, técnico de la selección, ex técnico de la selección de Estados Unidos. ¿Para qué están esos dos países? Lo sabremos en la opinión de nuestros expertos.
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2: Se suman al plantel mundialista de fútbol de primera un campeón del mundo que vuelve a nuestra casa. ¿Cómo le va, Burro?
3: ¿Cómo está Andrés, Daniel, Steven? Un gusto volverlo a verlo con Steven.
2: Steven Sampson, ¿cómo le va?
4: El gusto es mío, Burro.
3: Con el gran profesor. Tuvo que bajar escalera.
4: Arrancaron fuerte los dos.
2: Bajar no es problema, subir escalera. No,
3: si teníamos que subir los 11 pisos, ya habíamos dicho no volvíamos.
2: Ah, bueno.
3: Bien, contento.
2: Burro, hoy juega Argentina, sí. Debuta el 16, a 6 días de su debut, juega un último partido amistoso. ¿Sirve?
3: Yo digo que sí, sirve para ver, no digo que él quiera ver cómo van a estar los, que él ya sabe que van a arrancar el 16. Él quiere probar como está probando con el lateral de derecho por lo de Molina y Montiel. Él está probando también con, puso a los chiquitos de Sparring, también los puso, y sacar conclusiones de eso, cómo se adaptan al equipo, porque el equipo normalmente, si todo va bien, son 10 titulares de la última final.
4: Sí.
3: Eso es muy difícil de repetir en la historia. Yo no sé cuántos equipos llegaron con 10 jugadores, llegarían, ¿no? Porque todavía no sabemos, con 10 jugadores de la final anterior. Así que yo creo que más allá de que siempre está el riesgo y el miedito ese de lo que desgraciadamente pasó y pasará, las lesiones, ¿no? Pero como conclusión de seguir viendo y seguir sacando algo que sirva para ellos y para el equipo, sirve.
2: ¿Qué te gustó, Steve, del último partido de Estados Unidos contra Alemania, más allá de la derrota? ¿Llegan bien? ¿Llegan más o menos? ¿Pudieron llegar mejor al debut contra Paraguay?
4: Bueno, a mí me gustó no solamente cómo jugaron contra Alemania, pero también contra Senegal. Atacar, de jugar para ganar en vez de no perder. Esa fue la diferencia contra Alemania. Yo creo que los primeros 15, 20 minutos contra Alemania jugaron para no perder en vez de jugar para ganar. Entonces yo creo que sí. Jugaron contra Senegal, contra Paraguay, van a hacer un buen papel. Y tengo ahora más fe en mi equipo, en los Estados Unidos, que hace 3-4 meses. Pero yo creo que poco a poco el equipo está avanzando y mejorando.
2: Te hago esta pregunta que nadie mejor que vos puede responder, porque te pasó dos veces, en 94 al lado de Bora y en el 98 con tu selección de Francia, aún sabiendo que los jugadores eran mucho menos profesionales de lo que son ahora. Pero por el ADN, el DNA del futbolista de Estados Unidos, ¿qué va a sentir Pulisic, Weah, McKennie cuando salgan a jugar el Mundial en casa? Vos lo viviste como técnico y asistente en 94 y 98. ¿Se siente son jugadores de sentir presión?
4: Yo creo que sí, pero con este grupo yo creo que eso va a ser positivo. Yo creo que hay mucha presión para hacer un buen papel, para jugar bien, buen fútbol, para mostrar todo el mundo, aun los que no aman el fútbol aquí en los Estados Unidos, que es un equipo para respetar. Y espero que se olvidan los últimos 2 años de lo que ha pasado por los altos y bajos. Y empiezan con este grupo, con el proceso de Pochettino durante este periodo, antes del Mundial, los 20 días antes, de crear una química donde ellos pueden sentir más positivos, con más confianza, y de jugar para su país. Y yo creo que ellos se van a sentir eso, de jugar para su país y de ser algo especial.
5: Yo quiero preguntarle a Steve, antes de consultarle algo al Burro también, ¿cuán importante

0: crees que es el regreso de Cliff Richards, que pueda estar?
1: Mira, yo creo que no va a estar listo para el primer partido. Es que nadie me ha dicho eso, pero yo creo que fue fundamental de jugar contra Alemania si él va a jugar como titular antes de Paraguay. Entonces, si entra de cambio, depende totalmente lo que pasa en los próximos 2-3 días. Yo creo que es importantísimo que eventualmente juegue, porque yo creo que es el mejor defensor en todo el equipo.
0: ¿Cuánta confianza te da Argentina, Burro? Entendiendo que, bueno, el otro día se vio contra Honduras, que la idea se sostiene, independientemente de los lesionados o de que no esté Messi ese día, por ejemplo.
2: Mucha, sinceramente mucha, sabiendo que por haberlo vivido, no es lo mismo ganar un mundial sin ser candidato, más allá que lo fue en Qatar, pero no era campeón, que campeón, ¿no? A nosotros nos pasó en Italia. Llegar a volver a una final, jugar una final no es un dato menor ni fácil. Pero yo vuelvo a que la gran mayoría de este plantel fue el que estuvo allá, salvo 7-8, estuvieron ya con la primera experiencia. Y lo más importante de este proceso de selección post-Qatar, que el equipo no se cayó ni anímicamente, ni futbolísticamente, ni energéticamente, si se dice. Pues, y nos sorprendieron, a mí me sorprendió, porque yo pensaba, estos chicos, viste, como es la vida de los chicos, y se les vuela la cabeza. Sin embargo, la eliminatoria la ganaron fácil, bastante fácil. Jugaron varios partidos sin Messi, el último resto de partido con Colombia en la final de la Copa anterior de América había ganado sin Messi.
0: Sí.
2: Así que desde ahí yo la veo candidata junto a España y Francia, lo vengo diciendo hace un tiempo. Francia y España, lo pongo en tercer lote a España. Pero yo tengo confianza. El problema es si se mejora, como dijimos anteriormente, Molina, si se mejora el. Yo tengo miedo de lo de Julián. Lo de Julián, viste, tiran diversos diagnósticos de Julián. Yo le tengo miedo que no llegue Julián. Para mí es el A de espada, sí, de ahí para, sí, arriba, de esa de espada que tenemos.
3: Y el hecho de defender el título de campeón le saca presión, como, a ver, tenía mucha presión, sobre todo Messi en el último mundial por ganarlo, lo ganó. Nos quedamos con esa imagen que todos recordamos, hablándole a su familia diciendo ya está, como que Argentina también ya estuvo después de el título que conseguiste vos con el equipo de Narigón en México. El hecho de que ya son campeones del mundo, ¿le quita presión para encarar la difícil tarea de repetir?
2: Yo creo, y partiendo de Messi, ¿no?, que casi en su último mundial, que iba a ser el anterior, termina ganando la Copa, cuando llegó a una final anteriormente en Brasil. Y por el grupo, y por el entrenador, por la, no solo su capacidad, por la sinceridad de que vos ves el entrenador, cómo trabaja. Yo creo que estos chicos van a querer ganar el mundial. Y se van a sentir, yo digo, presionado, porque el mundo también lo pone como candidato, ¿no? Por esto que dije anteriormente. Y la virtud que salió de este grupo cuando se construyó alrededor de Messi después de la Copa América en Brasil, salió un grupo ganador ya en ese ganar en Brasil, salió ganador, cambió Messi. Yo creo que él y el entrenador, más alguno de adentro, van a querer salir campeón del mundo, no tengo ninguna duda.
3: En 2026, con este grupo de futbolistas profesionales, tan profesionales que tiene Estados Unidos, jugando en los primeros equipos de Europa, ¿qué es hacer un buen mundial en casa? ¿Llegar hasta dónde para Estados Unidos?
1: Yo creo que si llegan a la ronda de 16, será un éxito.
0: Eso es pasar la fase de grupo, nada más.
3: Bueno, ¿cómo será un éxito?
0: No, es que, eso pasa en la fase de grupo nada más.
1: No, el siguiente sería
0: octavos.
1: Octavos. Perdón,
0: es un partido
1: porque
0: más.
1: Porque hay un partido más.
3: Claro, verdad, 32, sí.
2: En el quinto partido.
0: El quinto partido, exacto.
3: Sí. Entonces, ¿sería un éxito o sería lo que esperaríamos todos?
1: Qué buena pregunta. Esperamos todos que lleguen hasta los octavos.
3: Ese quinto partido puede ser con Argentina.
0: Puede ser con Argentina, sí.
1: Mejor aún.
3: Lo dice un técnico que le ganó a Argentina la Copa América.
0: Ay, Sandú.
1: Mejor aún.
2: Que es lo que veníamos hablando hoy, del chico y el grande.
1: Sí, sí. Porque eventualmente, o sea, nuestro equipo tiene que jugar contra los mejores del mundo.
2: Y bueno, pero los mejores del mundo, cuando te viene un equipo chico, a veces le hablábamos en la caminata. Viste, te empieza a machacar, te empieza a golpear, te empieza a atacar, se atreve mano.
1: Y en su país, burro.
2: Y nos pasó, y tenemos un ejemplo, nosotros en el Mundial pasado en Arabia nos pasó eso.
3: Bueno, mucho ruido, mucha preparación, un buen técnico, buenos jugadores, cuarto de final mínimo, para mí.
1: Imposible.
3: No, no, imposible. Como dice
1: Pochettino, siempre dice que sí.
0: Pochettino dice que están para jugar la final, ¿eh?
1: Pero mira, para mí, ¿sí? Un equipo que llega a los, digamos, los semifinales, es que tiene que tener jugadores de alta, alta calidad. Elite. 3, 4, 5 de ellos. Porque sin ellos, imposible ganar un mundial. Un día. Es lo que espero yo, como un entrenador nacional, ex entrenador nacional, que identificamos, desarrollamos jugadores de ese nivel. Porque si no, imposible.
3: El jueves arranca la cobertura de fútbol de primera del Estadio Azteca, México contra Sudáfrica. Tenemos República Checa frente a Corea del Sur. Y el viernes, la hora de la verdad, en el SoFi. Ojo con Paraguay, Paraguay bravo.
1: Y el grupo bravo.
2: En Sudamérica estamos bien. Yo creo que estamos mejor en este mundial que el anterior. Porque Colombia viene bien. Sí. Ecuador viene bien. Uruguay, viste, es una moneda al aire. Como puede salir el Uruguay, te puede pegar un batacazo, como puede ser cualquier cosa. Argentina está bien. Y Brasil, yo creo, lo vi el otro día, viene de mitad para adelante, tres cuartos para adelante, flechas.
0: Yo a Brasil lo veo bien, ¿eh? Y a Paraguay
2: este
0: también,
2: mundial,
0: pero
2: Brasil lo veo bien. A diferencia de otro, va a ser un mundial de esperar y salir rápido.
1: Y bueno. Francia, por la manera que perdieron en el último mundial, yo creo que hay mucha, pero mucha presión.
3: Bien, seguimos en fútbol de primera con el equipo mundialista.
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3: Para Fútbol de Primera, obviamente, pero dos caras que usted conoce, digo, le contamos a la gente de radio porque estamos en 201 estaciones afiliadas y en nuestro canal de YouTube. Le damos la bienvenida a Giovanni Savarese y Ana Yurka.
11: Hola, profe.
12: Hola, no, un placer estar aquí.
3: Profe, le dijo.
11: Gio, sí. Gio, Gio. ¿Cómo están?
3: Ustedes trabajaron juntos, ¿no?
11: Sí, sí, hicimos Leagues Cup el año pasado. Leagues Cup, sí. El año pasado, ¿no?
12: Sí, sí, estuvimos con ellos y la verdad que la pasamos muy bien. La cobertura fue excelente y muy, muy bonito.
11: Las desveladas,
13: sí, ¿verdad? Buenísimo. Y hemos trabajado también. Sí. Claro. Gran Sibarita, sí. No Lobo.
11: A Sami no lo conozco.
13: ¿Ah?
11: Sí, ¿no? A Sami no, no lo cena. Conozco.
3: Mucho gusto, Sadoku. Hoy contaba, te perdiste la anécdota, te la cuento y se la cuento a la gente que también, ajá, se la perdió, porque tuvimos una reunión con las 30 personas que han venido a integrar el equipo de fútbol de primera, que Giovanni Savarese se convirtió el primer gol en la historia de los Metro Stars, uh-huh, y yo tuve la dicha de relatarlo.
12: Sí, y el otro día lo estaba escuchando, por ahí salió...
3: ¿Ah, sí?
12: Sí, sí, y salía tu voz, justamente el gol.
11: Un throwback. Y
12: que recuerda un throwback.
13: La verdad. ¿La primera temporada de la MLS?
12: Sí, claro.
13: Hablando hace 28,
11: ¿tiene
3: la MLS? 29. 29. No te mandé la palabra.
13: 29.
12: Sí. Ya,
11: o sea,
12: bastante.
11: Vos empezabas a relatar.
12: Ah, bárbaro. Desde ese primer año, yo claro, me acuerdo. Inclusive también hiciste un partido de Columbus cuando fuimos a jugar allá, uh-huh. Me acuerdo, y lindo, sí, era el comienzo de todo. Estábamos tan emocionados.
3: Sí, sí. Hay otra anécdota que siempre recordamos con el pibe Valderrama, que no era de hacer muchos goles. Cuando estaba en Tampa, uh-huh, jugaba en ese estadio de la NFL enorme que estaba siempre semi vacío,
12: sí.
3: Y un día hizo un gol y ahí yo me volví loco, estaba la cabina abierta y yo veo que mira así para
12: porque escuchó,
13: está gritando, sí.
3: Tal cual. Bueno, Giovanni, tu candidato para este mundial, ¿quién te gusta?
12: Mira, por supuesto que todo el mundo ve los equipos más fuertes como Francia, Argentina, por supuesto que tiene que estar como parte, Portugal, pero yo creo que este mundial hay algunas selecciones como Brasil que todo el mundo piensa de repente que no van a llegar. Yo creo que tiene un gran entrenador, un entrenador que conoce muy bien los jugadores, pudiera ser un equipo que puede llegar a sorprender. Yo creo que para mí también Portugal es otro equipo que yo lo veo muy fuerte. No sé por qué, a pesar de que para mí Francia es el equipo, si uno lo ve jugador por jugador, el más fuerte de todos, no sé por qué tengo esa sensación de repente de que no van a llegar a ese punto de ganar, y creo que van a haber alguna sorpresa de equipos que van a llegar, no a ganar, pero bastante bien, como Noruega, como Japón y como Ecuador, creo que también se la van a jugar muy bien.
11: Dijiste Brasil y Portugal, ¿no?
3: No, está bien, yo estoy...
13: Giovanni de los míos.
3: ¿Y los favoritos de Ana?
11: Mis favoritos, yo creo que sí, Francia es la que me da más miedo. Me da miedo Francia. No sé por qué tengo la sensación como de que en esta le puede ir mejor a Inglaterra, que siempre es una de las que decepciona. Argentina, más allá de que tiene muchos lesionados, No sé, para mí es un equipo que tiene magia por cómo son entre ellos. Tuve el placer de estar muy cerca de ellos durante la Copa América y ver otras cosas que antes, desde el estudio, en lo que estaba acostumbrada a hacer, no podía sentir, pues. Y siento como que ellos tienen algo como equipo que va más allá de lo técnico, táctico y todo, y ese corazón para mí también los pongo todavía en los favoritos.
3: Qué tema, buen punto el de Ana, ¿no? Qué tema el de Inglaterra, ¿no? Con, sí, con la calidad de jugadores que tiene individualmente. Nadie, o sea, la respuesta de todo el equipo mundialista, ex futbolista de primer nivel, de técnico que tenemos, y a quien le pregunten, y lo ponen ahí como segunda línea, ¿no?
13: Y hay que ver esta selección de Tuchel, ¿no? Que también ha variado y tiene bastante gente, no digo veterana, pero de experiencia. Sorprendió, por ejemplo, lo de Jordan Henderson metido ahí en la convocatoria, pero bueno, llegó bastante cerca, eliminada por Croacia en Rusia 2018. Y un buen punto el que decía Giovanni con el tema de Francia, ¿no? Yo lo escuchaba a Burro en el segmento anterior, es muy difícil mantener una, digamos, un camino exitoso en dos mundiales. Francia llegó a dos finales consecutivas, Argentina lo hizo en algún momento en México y en Italia, pero una tercera final, digamos, a volverse, es bien difícil.
12: Aunque tenga mucho talento, porque sí, la verdad, el talento que tienen para hacer tres equipos fuertes.
13: Sin duda.
12: Increíble, pero eso para mí...
11: El ánimo.
12: Sí, hay algo en el grupo siempre, me parece, no sé si es la juventud de este tipo, equipo tan talentoso, o si es algo de repente que no sé, de repente esa gran calidad que tienen todos los jugadores, de repente puede ser que no se conecten, pero por ahora hemos visto un equipo que para nosotros tiene todo para ganarlo, ¿no? Y bueno, y Argentina también se la tiene que jugar toda. Yo creo que Messi, entendiendo que es este su último mundial, seguramente van a competir de manera muy alta.
3: Giovanni, vos hiciste gran parte de tu carrera acá en los Estados Unidos y después lanzaste tu carrera como entrenador en Estados Unidos y conocés bien la fibra del futbolista estadounidense. Recién hablábamos con Steve Sampson. Dice, mínimo 32avos, es decir, octavos, quinto partido. Para vos, esta selección de Estados Unidos con estos jugadores que juegan al más alto nivel, por lo menos en clubes importantes de Europa, ¿para qué está?
12: Qué buena pregunta, porque nos han demostrado por ahora en los partidos que han jugado que no van a llegar muy lejos, por lo que hemos visto. Yo todavía
3: que no
12: pienso
3: que
12: no van a llegar muy lejos por lo que hemos visto hasta ahora. Yo creo que en el Mundial tengo la fe de que se active algo donde esa unión refleje un camino mucho más largo a que participen hasta cuartos de final. Me gustaría verlos llegar ahí, pero todo lo que hemos visto hasta ahora no da esa sensación de que puedan llegar ahí por los resultados, porque creo que todavía no se entienden quiénes son de verdad los titulares. Ha habido mucha rotación. Recién creo que Pochettino consiguió la manera de jugar, y hay que ver ahora cómo se van a comportar partido tras partido. De la primera fase van a salir, porque creo que no van a tener mucha complicación, pero ya después cuando van avanzando no sé si van a ser tan fuertes para continuar. Espero que sí.
11: Yo les tengo fe, ¿sabes?
12: Sí.
11: Yo siento como de los tres hosts, Canadá le cuesta notar si no es como jugadas preparadas, así, ¿no? Hasta ahorita en uno de estos amistosos fue que hizo un gol de campo, ¿no? México ha tenido rivales que son como...
13: O sea,
11: el otro día, dos autogoles...
13: Se juega de local México.
11: Claro, pero lo local a México también le puede jugar en contra, ¿no? Y yo no sé por qué, pero yo le tengo buenas sensaciones a Estados Unidos.
12: Esperemos que sí.
11: A Pochettino, no sé, por ejemplo, el otro día, aquella foto que vos publicabas en tus historias con la laptop, él ya estaba preparado, más allá de que no sabía si estaba permitido o no, pero esos detallitos y veo como que los jugadores en este último amistoso, yo sé, es un amistoso, nunca se pueden sacar tantas conclusiones, pero a mí me dejó buenas sensaciones.
12: Totalmente, yo creo que estos dos últimos partidos han sido lo mejor que hemos visto y nos da un poco de
11: no, vos ya creer. Dijiste que no le tenés fe.
12: No
11: me digas ahora, no está cambiando.
12: Yo dije que
13: me partió
12: hasta ahora. hasta ahora no nos han demostrado algo que nos haga sentir que pueden llegar muy lejos, pero tenemos
11: pues
12: la fe.
11: Pues a mí sí, yo no tengo fe.
13: El primer partido es muy difícil. Ah, el primer partido es bravo, con Paraguay, sí, con todo el entorno, el sofá y la inauguración. Uy. Una selección que hace 16 años no juega un mundial y con un Alfaro atrás que los
12: que motiva. Lo ama, sí, que los ha llevado muy bien.
3: Uh-huh. Bueno, a propósito de motivar, para quienes quieran sumarse a nuestro canal de YouTube, ustedes que nos escuchan por la radio, Ana Yurka va a estar animando nuestras watch parties en los partidos más atractivos con el equipo, parte del equipo mundialista, que va a estar viendo y reaccionando en vivo, comenzando con México-Sudáfrica, el jueves de las 2:30 del Este, 11:30 de la mañana del Pacífico. Que se diviertan mucho. No hay una animadora mejor para animar a nuestro equipo mundialista que Ana Yurka, que se suma al equipo de fútbol de
13: para activarlo.
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0: capitán de los tres países anfitriones, México, Canadá, Estados Unidos, ¿cuál llega más lejos para vos? ¿Te gusta México, el equipo del Vasco?
1: Pero pienso que va a mejorar. Pienso que va ese equipo va a sacar la cara.
0: ¿Sí?
1: Pero, va a sacar la cara.
0: ¿Y de lo que viste de Estados Unidos?
1: No me gustó.
0: ¿No te gustó? Ni contra Alemania ni contra Senegal estos últimos dos partidos.
1: Contra Alemania me gustó un poquito más. Pero como lo venía siguiendo, bueno, mejoró, pero no es el equipo que me llena, que yo digo, este puede ser.
0: Ah, qué difícil sacar conclusiones de nada cuando te hacen 11 cambios, ¿no?
2: Sí.
1: Ahí está.
2: Totalmente.
1: Está.
2: Ha tenido momentos de partido.
1: Pero entonces, como los 11 cambios, uno dice, ay,
3: ¿qué sigo? Bueno, los tres entonces, Canadá tampoco.
1: No. Mira que me la estoy jugando por México porque
3: creo que México puede jugando local, yo creo.
1: Y son jodidos. O sea que los mexicanos.
3: Altura, son dos partidos en el Azteca.
1: Y los mexicanos son jodidos, son jodidos. Ellos no se dejan. Ellos no se dejan. Por eso apuesto por ellos en este momento. Porque no, pues, no que fantasía. No tiene fantasía. Y de pronto el peladito este Mora.
2: Sí, es el único.
1: Ay, que va así. Y él no tiene responsabilidad en nada. Y los grandes. Digo yo, porque estaba hablando yo con cuando yo esté peladito, que yo hacía así, los veteranos decían, désela, que se salva papeleta. Y uno iba así, tiraba un túnel, no pasaba nada, porque no tenía responsabilidad de nada, nada más tenía que jugar.
0: No seré el único que te dice esto, pero a mí me da la sensación que en Colombia, vuelvo con la selección tuya, todo el mundo habla de un solo partido y hay tres en el Mundial. Todo el mundo está anticipando el Colombia-Portugal, que es el de la última fecha. No sé, a mí de lo único que me hablan es de Colombia-Portugal.
1: Juntos. Ellos saben que el primero tiene que asegurar.
0: No, sí, los jugadores sí, obviamente, pero digo la afición.
1: Ah, la afición no sé.
0: ¿No?
1: Pues los jugadores. Perdimos los dos partidos anteriores, eso. Yo hice así. ¡Qué lindo! Me dice así, lindo. Porque como no habíamos perdido.
0: Claro.
1: Así es. Perdimos, yo hice así, ahí está. Míralo cómo vinieron ahora.
0: Sí.
1: La actitud fue distinta.
0: Digan bien.
1: Están bien.
0: Están bien.
1: Están bien. ¿Por qué? Porque esos dos partidos, porque a nadie le gusta perder, pero esos dos partidos le sirvieron a ese equipo.
0: ¿De qué se trata este libro, Daniel Chapela? ¿Un libro de ilustraciones?
2: ¿Lo enseño?
0: Sí, claro. 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
0: 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Bye, Daniel Chapela.
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5: Hoy nos vamos a la Sultana del Norte para hablar de otra de las sedes mundialistas, Monterrey.
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5: En el norte de México, donde la intensidad define el carácter, Monterrey se prepara para recibir al mundo en el imponente Gigante de Acero. Moderno, majestuoso y enmarcado por la Sierra Madre, este estadio representa la fuerza de una ciudad apasionada por el fútbol. Aquí, cada jugada se vive al límite, cada gol se celebra con el alma. Monterrey será más que una sede, será una experiencia vibrante, intensa e inolvidable. Allí se jugarán 4 partidos en total, 3 de la fase de grupos y 1 de la ronda de 16avos de final el 3 de julio. El Mundial llega con toda su energía al norte y Monterrey está listo para responder. Este fue el Minuto Mundial de Fútbol de Primera. Les habló Sami Sadovnik.
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0: Bueno, increíblemente todavía hay partidos. El Mundial comienza pasado mañana, esto pasa siempre, ¿no? Porque sobre todo en este Mundial XXL hay algunos que no debutan hasta dentro de una semana.
3: Pero por eso, Senegal, rival de Francia, juega, está jugando a esta hora contra Arabia Saudita, rival de Uruguay. Más tarde está lloviendo torrencialmente, catarata las imágenes que llegan desde Alabama.
0: ¿Quién juega ahí?
3: Argentina, ¿le va a poner doble cinco a Islandia?
0: A Islandia otra vez no.
3: Otra vez no creo, no es amistoso, ¿no?
0: Si está lloviendo menos.
3: Es amistoso.
0: ¿Está lloviendo mucho?
3: Sí, terrible.
0: Sí, claro. Tira Messi, juega a Messi.
3: ¿Podría arrancar?
1: Lloviendo.
3: Sí, habrá que ver cómo está, es verdad, cómo está la cancha, ¿no?
0: Con la cancha, sí. Y hay que ver cómo está, ¿no?
1: No, creo, si está lloviendo, no creo que lo tire.
0: No, no, yo tampoco. Yo no sé para qué juegan este partido. Obviamente, el motivo lo explicaba Burro, es para probar a los que están. Dada la circunstancia, ¿no? Probar a los que están tocados, pero un alto riesgo, no tan cerquita. Y Argelia, que juega, creo, no sé si hoy o mañana, contra Bolivia, puerta cerrada.
3: Ayer Países Bajos jugó a puerta cerrada. Hoy, claro. Hoy, ayer jugó a puerta cerrada Países Bajos con Uzbekistán, primer rival de.
2: En una cancha de una universidad.
3: Una universidad, sin público. 2-1 Holanda, Países Bajos.
2: Okay. Bueno, sí, de penal los dos
3: sobre el final.
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3: Nos
15: estamos despidiendo. Mañana estaremos en el día menos uno. Mañana miércoles, como le gusta decir a los productores, ¿no? La menos uno. El jueves, en la cancha del Estadio Azteca, Estadio de México.
1: No, ya estamos cerca, ya estamos listos.
15: Tercera inauguración, ¿ah? ¿Eh? 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

0: 48 horas nos separan del comienzo de la Copa del Mundo de la FIFA. Qué locura. Aquí estamos con el equipo, parte del equipo mundialista. ¿Cómo le, acá, como Pancho por su casa? ¿Cómo le va, capitán?
1: Estamos estrenando,
0: querido Sammy, Alex,
2: Salita,
0: Daniel. ¿Sánchez está? ¿Sánchez? No está.
2: Niet.
0: Bien, en un ratito. Bueno, aquí estamos con todas las novedades. ¿Cómo le va, capitán? ¿Bien? ¿Listo ya?
3: Ya estoy listo.
0: ¿Listo, Diego, que le pusimos a Dani, sí, Muñoz ahí a sus espaldas?
3: Ahí tirando energía, tirando energía.
0: Rudy, qué rico. Bueno, de una, vamos, de una. Preguntas punzantes. Para Colombia, en este programa usted dijo que estaba para campeón. Después de aquel dicho, se jugaron muchos partidos. ¿Sostiene la postura?
3: Ay, más con los dos partidos que di. Los dos últimos partidos me motivaron más todavía.
0: ¿Sí?
3: ¡Ah, mírame cómo estoy! Estoy motivado.
0: Bien.
3: Estoy motivado. Me motivaron esos pelados otra vez.
0: ¿Cómo se explica? A ver, digo, le voy a preguntar al líder de Colombia. ¿Cómo se explica lo de James? No rinden clubes y en la selección, estando bien o mal físicamente, ahí está. Sigue siendo figura.
3: Ahí está.
0: ¿Y cómo? ¿Por qué?
3: Ay, pues es mejor para mí. Mejor para mí.
0: ¿Que es el mejor para vos?
3: Que mejor para mí. Que todo el mundo en los equipos no juega, y todo el mundo tío, y lo que llega a la selección. Porque yo lo defiendo. Jugador de calidad, yo lo defiendo.
2: Me falta el 9 matón, ¿no?
3: Lo que le dije.
4: Es que en la selección ha rendido ahí, lo puedes defender. Sí. Si no rindiera, yo sé que aunque tenga calidad.
3: No, si no rindiera, ni lo mencionara.
5: Siempre rindió la selección. Siempre rindió
2: por 9 hay. Pero falta el.
3: No, falta uno que meta gol.
2: Falcao.
3: Falta Falcao. O Iguarán. Que esos manes. Esos dos manes no perdonaron. Tocaban una.
5: Sí.
3: Una, eso es lo que nos falta a nosotros. Porque en todos estos partidos, 3, 4, para meter un gol hay que botar 4 goles. Y en el campeonato mundial no se acepta.
4: No se puede. Oye, pero Luis Suárez tiene el apellido.
3: Es que mete goles, es goleador, sí, ese tipo.
2: Pero...
3: Ale, es goleador de ese equipo.
4: Dairo dijeron que no, ¿no?
3: No, Dairo no.
2: A Dairo
3: nosotros le hicimos un homenaje.
2: Pero falta, no hay que hablar de los que no están, pero tú siempre dijiste que faltaba uno.
3: No,
2: Rafa.
0: Aguinaga, ¿qué tiene que le falta a Latri de Ecuador?
4: Talento hacia adelante.
0: ¿Tiene o le falta?
4: Talento. Tiene jugadores con talento, pero falta poner ese talento al servicio de la selección ofensivamente. Defensivamente es la mejor selección, pienso yo, si no del mundo, de América, es la mejor selección defensiva o la mejor defensa en selecciones de Ecuador. La mejor. Tiene a Pacho, tiene a Piero, tiene a Ordóñez, tiene a Estupiñán.
3: Ecuador se puso odio. ¿Cuántos partidos llevan? 18. Sin perder.
0: Venga. Sin perder
3: 18
4: partidos. 19 partidos.
2: Bueno,
4: con el último de Guatemala.
0: Sin embargo, en tu país resisten a veces todavía.
4: Lo que pasa que, bueno, de esos 19 partidos sin perder, creo que tiene 8 partidos 0-0.
0: Sin gol
4: recibido, claro. Y sin gol anotado. Entonces, pierde mucho esa credibilidad. Tiene muchos 1-1 también. Como que anota el gol, se mete para atrás. Y si le hacen el gol, le cuesta un poquito. Pero yo creo que esta selección ecuatoriana sí llega a cuartos de final.
0: Clave. El debut contra Costa de Marfil. El orden es Costa de Marfil, Curazao y Alemania.
4: Pues
0: ¿con cuántos puntos tiene que llegar al último partido para clasificar? Porque Costa de Marfil no.
4: Sí, no es fácil.
0: Aquí Daniel lo vio el otro día completito el partido.
5: Bravo.
4: No es fácil. Sí, que no nos olvidemos.
5: Contra Francia.
4: Califican los 8 mejores terceros también.
0: Sí.
4: Y en los otros grupos veo que hay equipos que no van a estar.
3: Vuelvo y lo repito: Ecuador termina de primero ahí.
2: Primero, ¿sobre Alemania y sobre Costa de Marfil?
3: Yo lo dije el programa pasado, ¿no se acuerda?
4: Tiene más fe que yo, el pibe. Tiene más fe que yo. Yo lo veo segundo.
3: No, porque me gusta ese equipo. Ese equipo me gusta. A mí Ecuador, ese equipo me gusta.
2: Más contra Alemania que contra Costa de Marfil.
4: Es duro. Pero siempre empezar no contra una potencia como es Alemania te ayuda un poco.
3: Ah, claro.
4: Te ayuda un poquito porque.
3: Claro que sí, claro.
4: Puedes todavía contra el último partido que.
3: El
4: mejor del grupo tienes ya estar calificado, si no,
3: claro,
4: se te complica.
3: Claro.
0: Y es interesante, Sammy Daniel, porque ayer recibí un estudio, esto no lo digo porque es Argentina, pero la chance de Argentina potencialmente saliendo tercera, porque hay cuatro primeros uno de ellos es Argentina, que va a jugar contra los segundos, no contra un tercero. Sí. Todos los demás primero van a jugar contra un mejor tercero. Y la chance de Argentina saliendo tercera, por el camino que de lo que le correspondería, iría por el camino de Suiza.
4: Evitas, podrías evitar a Uruguay. Evitas a Uruguay siendo primero.
2: O España.
4: O evitas España. A España siendo segundo. Pero es difícil.
0: Pero imposible.
5: Nadie va a medirse el tercero.
2: No, tercero no va a salir. No. Segundo puede.
3: Lo estoy escuchando.
2: Segundo.
3: Muchachos, lo estoy escuchando. Ojo. Ojo lo que está diciendo. Ale, ojo, ya está. Ojo.
4: ¿Pero qué? Pero
3: esta vaina queda aquí grabada.
0: Sí, sí. No está grabado. Yo no, lo que dije es un estudio de no,
3: por eso mismo te estoy escuchando. Ojo.
4: ¿Pero qué? ¿Pero qué piensas que va a ser tercero o Argentina?
0: No, imposible. No,
3: está diciendo el hombre.
4: No,
3: lo está diciendo el hombre.
2: Digo, en el caso,
4: que,
2: en
4: que,
2: el caso
4: que le convendría de... ser tercero.
3: Ale, me extraña, pues. Ay, Ale. Ay. Si lo estoy escuchando.
0: Bueno, estamos todos. Hoy llegó ya el equipo mundialista de fútbol de primera. Le contamos a la gente. Sí, ya estamos,
3: estamos
0: todos.
3: Estamos esperando 4 años, no vamos a venir tempranito, estamos todos aquí.
0: Sí, sí.
3: Ah, no.
0: Sí,
3: no, vamos a esperar 4 años más a llegar tarde.
0: Preguntaba de los jugadores, ¿se lesionó ahí, no? No vi si hubo.
2: Abde está con el jugador. ¿Quién? Marroquí, Abde, tiene un problema, pero se queda en la concentración un equipo.
0: Bueno, Argentina todavía no define el reemplazante de Balerdi. Van a probar esta noche a Montiel, el lateral derecho, que es. Tiene el alta, si no, no jugaría, pero también está pero tocado. Y bueno. Y vamos a ver, hoy la FIFA, cambiando de tema, publicó las nuevas reglas que se van a utilizar en el Mundial. ¿Te gustan las nuevas reglas? Se tienen que hacer los cambios rápidos, si no uno se queda con por un minuto con uno menos. Le van a hacer el 5-4-3-2-1 para los laterales. Ahora de repente, si yo te pego así un golpe en el estómago antes de que la pelota esté en juego en un córner, me cobran penal.
3: ¿Y
0: si sin la pelota en juego? Eso,
3: si eso. Me voy a agarrar los huevos. ¿Cómo lo agarraron?
0: La de Michel. Penal.
2: ¿Cobran penal?
3: ¿Ah, sí?
0: Si la pelota no está en juego, penal.
5: Pero
4: si te molestaba
3: o... Oiga, ¿qué época brava nos tocó a nosotros, Ale?
4: Pero depende, si te molestaba, te gustaba, ¿valía penal o...?
3: No, yo pregunto, porque a mí me agarraron los huevos y no pasó nada. ¿O pasó algo?
4: No, nada.
3: Bueno, por eso le estoy preguntando.
0: No, pero hiciste famoso Michel.
3: Los dos somos famosos.
4: No, pero ahí, Andrés, en la regla, me parece bien lo de los 10 segundos, aunque es poco tiempo en realidad para salir.
2: Eso lo probaron en la MLS. Esas dos innovaciones fueron probadas en la MLS. Perfecto, se van todos corriendo.
4: Ayuda.
2: Se van todos corriendo.
5: Ayuda, ese funcionó.
2: Acá funcionó.
4: Pero digo, son 10 segundos se me hace poquito porque a veces. El tema es. En el mundial no hay problema porque puedes salir por cualquier lado de la cancha. Pero muchas veces hay estadios en donde está la barra, la porra visitante. Y no es aconsejable que ya salgas por ahí porque te llenan de objetos que te lanzan a la cancha y es peligroso.
2: Yo sé.
0: Lo que quieren pero evitar es que cuando un equipo esté ganando, el jugador que sale se va a la mesa, bese la cañera, vaya al jugador más lejano a dejarle la cinta de capitán.
2: Yo no sé eso, lo del árbitro te va a contabilizarlo, ¿sí? Va a levantar la mano.
0: Así como cuenta ahora para los saques de meta, va a contar para los laterales. ¿Para cuánto? Esto
2: demasiado.
0: Ayer hablábamos algo con Castrilli, nuestro analista arbitral. ¿Cuántas más obligaciones de repente tiene un árbitro?
4: Tremendo.
0: Vos hablabas de tu época,
4: más...
0: te pegaba y no pasaba nada.
3: No pasaba nada.
0: Es otro fútbol. Ahora los árbitros, entre que tienen todo el equipamiento que traen, la camarita, el que le cuesta las pulsaciones, el micrófono, el audífono,
4: mucho.
0: Y ahora teniendo que digamos, gesticular. Actualmente es medio redundante, ¿no? Gesticular
4: un
0: cada saque de meta, claro, en cada lateral, son muchas obligaciones.
2: Y si no te cobran córner,
3: claro.
2: Si no te apuras,
4: pero a mí me gusta.
0: ¿Sí?
4: A mí me gusta porque, nunca me gustó el tema de quemar tiempo, aunque todo lo hicimos, ojo.
0: Sí.
4: Porque en algún momento vas ganando y necesitas el resultado y quieres un poco desesperar, bajar las pulsaciones. Muchas veces los arqueros, que son los que normalmente a esos no los puedes sacar del campo, o sea, se tiraban al piso y venía el tema de fingir una lesión o una molestia para que pase el tiempo y el equipo rival se enfríe. A mí nunca me gustó, y te digo, aunque sí lo hice, no más que yo en mi equipo, y sí, a mí me molestaba mucho eso, me molestaba mucho, y prefiero yo esa.

0: de falta para que el jugador que salte finalmente fue atendido.
1: Bueno, claro. Hicimos el primer segmento. Ya estamos listos.
2: Ya nosotros arrancamos.
1: Tras la pausa viene un campeón del mundo, Jorge Burruchaga, Steve Sampson, técnico de la selección, ex técnico de la selección de Estados Unidos. ¿Para qué están esos dos países? Lo sabremos en la opinión de nuestros expertos.
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0: se suman al plantel mundialista de fútbol que tenemos, un campeón del mundo que vuelve a nuestra casa. ¿Cómo le va, Burru?
1: ¿Cómo está Andrés, Daniel, Steven? Un gusto volverlo a verlo con Steven.
0: Steven Samson, ¿cómo le va?
2: El gusto es mío, Burru.
1: Con el gran profesor. Tuvo que bajar escalera.
2: Arrancaron fuerte los dos.
0: Bajar no es el problema, subir escalera.
1: Si teníamos que subir los 11 pisos, no, ya habíamos dicho no volvíamos.
0: Ah, bueno.
1: Bien, contento.
0: Burru, hoy juega Argentina, sí. Debuta el 16, a 6 días de su debut, juega un último partido amistoso. ¿Sirve?
1: Yo digo que sí, sirve para ver, no digo que él quiera ver cómo van a estar los, que él ya sabe que van a arrancar el 16. Él quiere probar como está probando con el lateral de derecho por lo de Molina y Montiel. Él está probando también, puso a los chiquitos de Sparring, también los puso, y sacar conclusiones de eso, cómo se adaptan al equipo, porque el equipo normalmente, si todo va bien, son 10 titulares de la última final.
0: Sí.
1: Eso es muy difícil de repetir en la historia. Yo no sé cuántos equipos llegaron con 10 jugadores, llegarían, ¿no? Porque ya no sabemos, con 10 jugadores de la final anterior. Así que yo creo que más allá de que siempre está el riesgo y el miedito ese de lo que desgraciadamente pasó y pasará, las lesiones, ¿no? Pero como conclusión de seguir bien y seguir sacando algo que sirva para ellos y para el equipo, sirve.
0: ¿Qué te gustó, Steve, del último partido de Estados Unidos contra Alemania, más allá de la derrota? ¿Llegan bien? ¿Llegan más o menos? ¿Pudieron llegar mejor al debut contra Paraguay?
3: Bueno, a mí me gustó no solamente cómo jugaron contra Alemania, pero también contra Senegal. Atacar, de jugar para ganar en vez de no perder. Esa fue la diferencia contra Alemania. Yo creo que los primeros 15, 20 minutos contra Alemania jugaron para no perder en vez de jugar para ganar. Entonces yo creo que sí. Si jugaron contra Senegal, contra Paraguay, van a hacer un buen papel. Y tengo ahora más fe en mi equipo, en los Estados Unidos, que hace 3-4 meses. Pero yo creo que poco a poco el equipo está avanzando y mejorando.
0: Te hago esta pregunta que nadie mejor que vos pueda responder, porque te pasó dos veces, en 94 al lado de Bora y en el 98 con tu selección de Francia, aún sabiendo que los jugadores eran mucho menos profesionales de lo que son ahora. Pero por el ADN, el DNA del futbolista de Estados Unidos, ¿qué va a sentir Pulisic, Weah, McKennie, cuando salgan a jugar el Mundial en casa? Vos lo viviste como técnico y asistente en 94 y 98. ¿Se siente son jugadores de sentir presión?
3: Yo creo que sí, pero con este grupo yo creo que eso va a ser positivo. Yo creo que hay mucha presión para hacer un buen papel, para jugar bien, buen fútbol, para mostrar todo el mundo, aún los que no aman el fútbol aquí en los Estados Unidos, que es un equipo para respetar. Y espero que se olvidan los últimos 2 años de lo que ha pasado por los altos y bajos, y empiezan con este grupo, con el proceso de Pochettino durante este periodo antes del Mundial, los 20 días antes, de crear una química donde ellos pueden sentir más positivos, con más confianza, y de jugar para su país. Y yo creo que ellos se van a sentir eso, de jugar para su país y hacer algo especial.
2: Yo quiero preguntarle, Steve, antes de consultarle a Burru también, ¿cuán importante crees que es el regreso de Cliff Richards, que pueda estar?
3: Mira, yo creo que no va a estar listo para el primer partido. Es que nadie me ha dicho eso, pero yo creo que fue fundamental de jugar contra Alemania, si él va a jugar como titular antes de Paraguay. Entonces, si entra de cambio, depende totalmente de lo que pasa en los próximos 2-3 días. Yo creo que es importantísimo que eventualmente juegue, porque yo creo que es el mejor defensor en todo el equipo.
2: ¿Cuánta confianza te da Argentina, Burru? Entendiendo que, bueno, el otro día se vio contra Honduras, que la idea se sostiene, independientemente de los lesionados o de que no esté Messi ese día, por ejemplo.
1: Mucha, sinceramente mucha, sabiendo que por haberlo vivido, no es lo mismo ganar un mundial sin ser candidato, más allá que lo fue en Qatar, pero no era campeón, que campeón, ¿no? A nosotros nos pasó en Italia. Llegar a volver a una final, jugar una final no es un dato menor ni fácil. Pero yo vuelvo a que la gran mayoría de este plantel fue el que estuvo allá, salvo 7-8, estuvieron ya con la primera experiencia. Y lo más importante de este proceso de selección post Qatar, que el equipo no se cayó ni anímicamente, ni futbolísticamente, ni energéticamente, si se dice. Pues, y nos sorprendieron, a mí me sorprendió, porque yo pensaba, estos chicos, viste, como es la vida de los chicos, y se les vuela la cabeza. Sin embargo, la eliminatoria la ganaron fácil, bastante fácil. Jugaron varios partidos sin Messi, el último resto de partido con Colombia en la final de la Copa anterior de América había ganado con sin Messi,
2: sí.
1: Así que desde ahí yo la veo candidata junto a España y Francia, lo vengo diciendo hace un tiempo. Francia y España, lo pongo en tercer lote a España, pero yo tengo confianza. El problema es si se mejora, como dijimos anteriormente, Molina, si se mejora el este. Yo tengo miedo de lo de Julián, viste, tiran diversos diagnósticos de Julián. Yo le tengo miedo que no llegue Julián. A mí, para mí es el A de espada, sí. de ahí para, sí, arriba, de esa de espada que tenemos.
0: Y el hecho de defender el título de campeón le saca presión, como, a ver, tenía mucha presión, sobre todo Messi en el último mundial, por ganarlo, lo ganó. Nos quedamos con esa imagen que todos recordamos, hablándole a su familia diciendo ya está, como que Argentina también ya estuvo después del título que conseguiste vos con el equipo de Narigón en México. Es el hecho de que ya son campeones del mundo, ¿le quita presión para encarar la difícil tarea de repetir?
1: Yo creo, y partiendo de Messi, ¿no?, que casi en su último mundial, que iba a ser el anterior, termina ganando la Copa cuando llegó a una final anteriormente en Brasil. Y por el grupo, y por el entrenador, por la, no solo su capacidad, por la sinceridad de que vos ves el entrenador, cómo trabaja, yo creo que estos chicos van a querer ganar el Mundial. Y se van a sentir, yo digo, presionado, porque el mundo también lo pone como candidato, ¿no? Por esto que dije anteriormente. Y la virtud que salió de este grupo cuando se construyó alrededor de Messi después de la Copa América en Brasil, salió un grupo ganador ya en ese ganar en Brasil, salió ganador, cambió Messi. Yo creo que él y el entrenador, más alguno de adentro, van a querer salir campeón del mundo, no tengo ninguna duda.
0: En 2026, con este grupo de futbolistas profesionales, tan profesionales que tiene Estados Unidos, jugando en los primeros equipos de Europa, ¿qué es hacer un buen mundial en casa? ¿Llegar hasta dónde para Estados Unidos?
3: Yo creo que si llegan a la ronda de 16 será un éxito.
2: Eso es pasar la fase de grupo nada más.
0: Bueno, ¿cómo será un éxito?
2: No, eso es pasar la fase de grupo nada más.
3: No. El siguiente sería
2: octavos.
3: Perdón.
2: Es un partido más.
3: Porque hay un partido más.
0: Claro, verdad. 32, sí.
1: En el quinto partido.
2: El quinto partido, exacto.
0: Sí. Entonces, ¿sería un éxito o sería lo que esperaríamos todos?
3: Qué buena pregunta. Esperamos todos que lleguen hasta los octavos.
0: Ese quinto partido puede ser con Argentina.
2: Puede ser con Argentina, sí.
3: Mejor aún.
0: Porque lo dice un técnico que le ganó a Argentina la Copa América.
2: Paysandú.
3: Mejor aún.
1: Que es lo que veníamos hablando hoy, del chico y del grande.
3: Sí. Sí, porque eventualmente, o sea, nuestro equipo tiene que jugar contra los mejores del mundo.
1: Y bueno, pero los mejores del mundo, cuando te viene un equipo chico, a veces le hablábamos en la caminata, viste, te empieza a machacar, te empieza a golpear, te empieza a atacar, se atreve mano.
3: Y en su país,
1: se complica, burro. Y nos pasó, si tenemos un ejemplo, nosotros en el mundial pasado en Arabia nos pasó eso.
0: Bueno, mucho ruido, mucha preparación, un buen técnico, buenos jugadores, cuarto de final mínimo. Para mí.
3: Imposible.
0: No, imposible. Como dice
3: Pochettino, Adida, siempre dice que sí.
2: Pochettino dice que están para jugar la final, ¿eh?
3: Pero mira, para mí, ¿sí?, un equipo, sí, que llega a los, sí, digamos, los semifinales, es que tiene que tener jugadores de alta, alta calidad. Elite. 3, 4, 5 de ellos. Porque sin ellos, imposible ganar un mundial. Un día. Es lo que espero yo como un entrenador nacional, ex entrenador nacional, que identificamos, desarrollamos jugadores de ese nivel, porque si no, imposible.
0: El jueves arranca la cobertura de fútbol de primera del Estadio Azteca, México contra Sudáfrica, tenemos República Checa frente a Corea del Sur, y el viernes la hora de la verdad en el SoFi. Ojo con Paraguay, Paraguay bravo,
3: bravo, sí, sí. Y el grupo bravo.
1: En Sudamérica estamos bien, yo creo que estamos mejor en este mundial que el anterior, porque Colombia viene bien, sí. Ecuador viene bien, Uruguay, viste, es una moneda al aire, como puede salir de Uruguay, te puede pegar un batacazo, como puede ser cualquier cosa. Argentina está bien, y Brasil, yo creo, lo vi el otro día, viene de mitad para adelante, tres cuartos para adelante, flechas.
2: Yo a Brasil lo veo bien, ¿eh? Y a Paraguay
1: este va a ser
2: también,
1: un mundial, pero Brasil lo veo bien. A diferencia de otro, va a ser un mundial de esperar y salir rápido.
3: Y bueno, Francia, por la manera que perdieron en el último mundial, yo creo que hay mucha, pero mucha presión.
0: Bien, seguimos en fútbol de primera con el equipo mundialista.
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0: 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El VAR, los sensores, las repeticiones milimétricas. La tecnología buscará hacer justicia.
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0: Para fútbol de primera, obviamente, con dos caras que usted conoce, y digo, le contamos a la gente de radio, porque estamos en 201 estaciones afiliadas, y en nuestro canal de YouTube le damos la bienvenida a Giovanni Savarese y Ana Yurka.
10: Hola, profe.
11: Hola, no, un placer estar aquí.
0: Profe, le dijo.
10: Gio, sí. Gio. ¿Cómo están?
0: Ustedes trabajaron juntos, ¿no?
10: Sí, sí, hicimos Leagues Cup el año pasado. Leagues Cup,
11: sí.
10: El año pasado, ¿no?
11: Sí, sí, estuvimos con ellos y la verdad que la pasamos muy bien. Sí. La cobertura fue excelente y muy, muy bonito.
10: Las desveladas.
12: Sí, ¿verdad? Buenísimo. Y yo hemos trabajado también.
11: Sí.
12: Claro. Gran Sibarita.
11: Sí.
12: Nólogo.
10: A Sammy no lo conozco.
12: Ah, sí, ¿no?
10: Mucho gusto, Sado.
0: Hoy contaba, te perdiste la anécdota, te la cuento y se la cuento a la gente que también, ajá, se la perdió, porque tuvimos una reunión con las 30 personas que han venido a integrar el equipo de fútbol de primera, que Giovanni Savarese se convirtió el primer gol en la historia de los Metro Stars, uh-huh, y yo tuve la dicha de relatarlo.
11: Sí, el otro día lo estaba escuchando, por ahí salió.
0: ¿Ah, sí?
11: Sí, sí, y salía tu voz, justamente el gol.
10: Un throwback.
11: ¿Qué recuerda? Un throwback.
12: La verdad. ¿La primera temporada de la MLS?
11: Sí, claro. Estoy
12: hablando hace 28,
10: ¿tiene
12: la MLS?
0: 29. 29. No te mandé la
12: palabra. 29.
11: Sí.
10: Ya, o sea, bastante. Vos empezabas a relatar.
12: Ah, bárbaro.
11: Desde ese primer año, yo claro, me acuerdo. Inclusive también hiciste un partido de Columbus cuando fuimos a jugar allá. Uh-huh. Me acuerdo y lindo, sí, era el comienzo de todo. Estábamos tan emocionados.
0: Sí, sí. Hay otra anécdota que siempre recordamos con el pibe Valderrama, que no era de hacer muchos goles. Cuando estaba en Tampa, uh-huh, jugaba en ese estadio de la NFL enorme, que estaba siempre semi vacío.
11: Sí.
0: Y un día hizo un gol y ahí yo me volví loco, estaba la cabina abierta y yo veo que mira así
11: porque escuchó.
12: Está gritando.
0: Sí. Tal cual. Bueno, Giovanni, tu candidato para este mundial, ¿quién te gusta?
11: Mira, por supuesto que todo el mundo ve los equipos más fuertes como Francia, Argentina, por supuesto que tiene que estar como parte, Portugal, pero yo creo que este mundial hay algunas selecciones como Brasil que todo el mundo piensa de repente que no van a llegar. Yo creo que tiene un gran entrenador, un entrenador que conoce muy bien los jugadores, pudiera ser un equipo que puede llegar a sorprender. Yo creo que para mí también Portugal es otro equipo que yo lo veo muy fuerte. No sé por qué, a pesar de que para mí Francia es el equipo, si uno lo ve jugador por jugador, el más fuerte de todos, no sé por qué tengo esa sensación de repente de que no van a llegar a ese punto de ganar, y creo que van a haber alguna sorpresa de equipos que van a llegar, no a ganar, pero bastante bien, como Noruega, como Japón y como Ecuador, creo que también se la van a jugar muy bien.
10: Dijiste Brasil y Portugal, ¿no?
0: No, está bien, yo estoy...
12: Giovanni de los míos.
0: ¿Y los favoritos de Ana?
10: Mis favoritos, yo creo que sí, Francia es la que me da más miedo. Me da miedo Francia. No sé por qué tengo la sensación como de que en esta le puede ir mejor a Inglaterra, que siempre es una de las que decepciona. Argentina, más allá de que tiene muchos lesionados, no sé, para mí es un equipo que tiene magia por cómo son entre, uh-huh, ellos. Tuve el placer de estar muy cerca de ellos durante la Copa América y ver otras cosas que antes, desde el estudio, en lo que estaba acostumbrada a hacer, no podía sentir, pues, y siento como que ellos tienen algo como equipo que va más allá de lo técnico, táctico y todo, y ese corazón para mí también los pongo todavía en los favoritos.
0: Qué tema, buen punto el de Ana, ¿no? Qué tema el de Inglaterra, ¿no? Con,
11: sí,
0: la calidad de jugadores que tiene individualmente. Nadie, o sea, la respuesta de todo el equipo mundialista, ex futbolista de primer nivel, de técnico que tenemos, y a quien le pregunten, y lo ponen ahí como segunda línea, ¿no?
13: Y hay que ver esta selección de Tuchel, ¿no? Que también ha variado y tiene bastante gente, no digo veterana, pero de experiencia. Sorprendió, por ejemplo, lo de Jordan Henderson metido ahí en la convocatoria, pero bueno, llegó bastante cerca, eliminada por Croacia en Rusia 2018. Y un buen punto el que decía Giovanni con el tema de Francia, ¿no? Yo lo escuchaba a Burro en el segmento anterior. Es muy difícil mantener un camino exitoso en dos mundiales. Francia llegó a dos finales consecutivas, Argentina lo hizo en algún momento en México y en Italia, pero una tercera final, digamos, a volverse, es bien difícil.
11: Aunque tenga mucho talento, porque la verdad el talento que tienen para hacer tres equipos fuertes.
13: Sin duda.
11: Increíble, pero eso para mí...
10: El ánimo.
11: Sí, hay algo en el grupo siempre, me parece, no sé si es la juventud de este tipo, equipo tan talentoso, o si es algo de repente que, no sé, de repente... Esa gran calidad que tienen todos los jugadores, de repente puede ser que no se conecten. Pero por ahora hemos visto un equipo que para nosotros tiene todo para ganarlo, ¿no? Y bueno, y Argentina también se la tiene que jugar toda. Yo creo que Messi, entendiendo que es este su último mundial, seguramente van a competir de manera muy alta.
0: Giovanni, vos hiciste gran parte de tu carrera acá en los Estados Unidos y después lanzaste tu carrera como entrenador en Estados Unidos, y conoce bien la fibra del futbolista estadounidense. Recién hablábamos con Steve Sampson. Dice, mínimo 32 avos, es decir, octavos, quinto partido. Para vos, esta selección de Estados Unidos con estos jugadores que juegan al más alto nivel, por lo menos en clubes importantes de Europa, ¿para qué está?
11: Qué buena pregunta, porque nos han demostrado por ahora en los partidos que han jugado que no van a llegar muy lejos, por lo que hemos visto. Yo todavía
0: que no pienso van
11: que no
0: lejos.
11: Van a llegar muy lejos por lo que hemos visto hasta ahora. Yo creo que en el Mundial tengo la fe de que se active algo donde esa unión refleje un camino mucho más largo a que participen hasta cuartos de final. Me gustaría verlos llegar ahí, pero todo lo que hemos visto hasta ahora no da esa sensación de que puedan llegar ahí por los resultados, porque creo que todavía no se entienden quiénes son de verdad los titulares. Ha habido mucha rotación. Recién creo que Pochettino consiguió la manera de jugar, y hay que ver ahora cómo se van a comportar partido tras partido. De la primera fase van a salir, porque creo que no van a tener mucha complicación. Pero ya después, cuando van avanzando, no sé si van a ser tan fuertes para continuar. Espero que sí.
10: Yo les tengo fe, ¿sabes?
11: Sí.
10: Yo siento como de los tres hosts, Canadá le cuesta notar si no es como jugadas preparadas, así, ¿no? Hasta ahorita en uno de estos amistosos fue que hizo un gol de campo, ¿no? México ha tenido rivales que son como...
13: O sea,
10: el otro día, dos autogoles...
13: Juega de local México.
10: Claro, pero lo local a México también le puede jugar en contra, ¿no? Y yo no sé por qué, pero yo le tengo buenas sensaciones a Estados Unidos.
11: Esperemos que sí.
10: A Pochettino, no sé, por ejemplo, el otro día, aquella foto que vos publicabas en tus historias con la laptop, ella estaba preparado, más allá de que no sabía si estaba permitido o no, pero esos detallitos y veo como que los jugadores en este último amistoso, yo sé, es un amistoso, nunca se pueden sacar tantas conclusiones, pero a mí me dejó buenas sensaciones.
11: Totalmente, yo creo que estos dos últimos partidos han sido lo mejor que hemos visto, y nos da un poco de
10: vos
11: de
10: ya creer. Dijiste que no le tenés fe. No me digas ahora que está cambiando.
11: Yo dije que me partió hasta ahora no nos han demostrado algo que nos haga sentir que pueden llegar muy lejos, pero tenemos
10: pues
11: la fe.
10: Pues a mí sí, yo lo tengo.
13: El primer partido es muy difícil, ¿no? El primer partido es bravo, con Paraguay, con todo el entorno, el sofá y la inauguración. Uy. Una selección que hace 16 años no juega un mundial y con un Alfaro atrás que los
11: motiva. Que lo ha llevado muy bien.
0: Bueno, a propósito de motivar, para quienes quieran sumarse a nuestro canal de YouTube, ustedes que nos escuchan por la radio, Ana Yurka va a estar animando nuestras watch parties en los partidos más atractivos con el equipo, parte del equipo mundialista que va a estar viendo y reaccionando en vivo, comenzando con México-Sudáfrica. el jueves de las 2:30 del este, 11:30 de la mañana del Pacífico. Que se diviertan mucho. No hay una animadora mejor para animar a nuestro equipo mundialista que Ana Yurka, que se suma al equipo de fútbol de
13: para activarlos.
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0: capitán de los tres países anfitriones, México, Canadá, Estados Unidos. ¿Cuál llega más lejos para vos? ¿Te gusta México, el equipo del Vasco?
1: Pero pienso que va a mejorar. Pienso que va ese equipo va a sacar la carta.
0: ¿Sí?
1: Sí. Va a sacar la carta.
0: ¿Y de lo que viste de Estados Unidos?
1: No me gustó.
0: ¿No te gustó? Ni contra Alemania ni contra Senegal estos últimos dos partidos.
1: Contra Alemania me gustó un poquito más. Pero como lo venía siguiendo, bueno, mejoró, pero no es el equipo que me llena, que yo digo, este puede ser.
0: Ah, qué difícil sacar conclusiones de nada cuando te hacen 11 cambios, ¿no?
2: Sí.
1: Ahí está.
2: Totalmente.
1: Está.
2: Ha tenido momentos de partido. Exacto.
1: Pero entonces, como los 11 cambios, uno dice, ay,
3: es sí, bueno. ¿Ninguno de los tres entonces? ¿Canadá tampoco?
1: No. No. Mira que me la estoy jugando por México porque.
3: Creo que México puede, jugando local, yo creo.
1: Y son jodidos. O sea que los mexicanos.
3: Altura, son dos partidos en el Azteca.
1: Y los mexicanos son jodidos. Son jodidos. Ellos no se dejan. Ellos no se dejan. Por eso apuesto por ellos en este momento. Porque no, pues, no que fantasía. No, no tiene fantasía. Y de pronto el peladito este Mora.
2: Sí, es el único.
1: Ay, que va así. Y él no tiene responsabilidad de nada. Y los grandes. Digo yo, porque estaba hablando yo con cuando yo esté peladito, que yo hacía así, los veteranos decían, désela, que se salva papeleta. Y uno iba así, tiraba un túnel, no pasaba nada, porque no tenía responsabilidad de nada, nada más tenía que jugar.
0: No, no seré el único que te dice esto, pero a mí me da la sensación que en Colombia, vuelvo con la selección tuya, todo el mundo habla de un solo partido y hay tres en el Mundial. Todo el mundo está anticipando el Colombia-Portugal, que es el de la última fecha. No sé, a mí de lo único que me hablan es de Colombia-Portugal.
1: Punto. Ellos saben que el primero tiene que asegurar.
0: No, sí, los jugadores sí, obviamente, pero digo la afición.
1: Ah, la afición no sé.
0: ¿No?
1: Pero los jugadores. Perdimos los dos partidos anteriores, eso. Yo hice así. ¡Qué lindo! Me dice así, lindo. Porque como no habíamos perdido.
0: Claro.
1: Así es. Perdimos, yo hice así, ahí está. Míralo cómo vinieron ahora.
0: Sí.
1: La actitud fue distinta.
0: Digan bien.
1: Están bien.
0: Están bien.
1: Están bien. ¿Por qué? Porque esos dos partidos, porque a nadie le gusta perder, pero esos dos partidos le sirvieron a ese equipo.
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0: 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Bye, Daniel Chapela.
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5: Hoy nos vamos a la Sultana del Norte para hablar de otra de las sedes mundialistas, Monterrey.
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5: En el norte de México, donde la intensidad define el carácter, Monterrey se prepara para recibir al mundo en el imponente Gigante de Acero. Moderno, majestuoso y enmarcado por la Sierra Madre, este estadio representa la fuerza de una ciudad apasionada por el fútbol. Aquí, cada jugada se vive al límite, cada gol se celebra con el alma. Monterrey será más que una sede, será una experiencia vibrante, intensa e inolvidable. Allí se jugarán 4 partidos en total, 3 de la fase de grupos y 1 de la ronda de 16avos de final el 3 de julio. El Mundial llega con toda su energía al norte y Monterrey está listo para responder. Este fue el Minuto Mundial de Fútbol de Primera. Les habló Sami Sadovnik.
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0: Bueno, increíblemente todavía hay partidos. El Mundial comienza pasado mañana, esto pasa siempre, ¿no? Porque sobre todo en este Mundial XXL hay algunos que no debutan hasta dentro de una semana.
3: Pero por eso, Senegal, rival de Francia, juega, está jugando a esta hora contra Arabia Saudita, rival de Uruguay. Más tarde está lloviendo torrencialmente, catarata las imágenes que llegan desde Alabama.
0: ¿Quién juega ahí?
3: Argentina, le va a poner doble cinco a Islandia.
0: A Islandia otra vez, no.
3: Otra vez no creo, no es amistoso, ¿no?
0: Si está lloviendo menos.
3: Es amistoso.
0: ¿Está lloviendo mucho?
3: No. Sí, terrible.
0: Sí, es
1: Carlos. Va a Messi, lloviendo.
0: Messi.
3: ¿Podría arrancar?
1: Lloviendo.
3: Sí, habrá que ver cómo está, es verdad, cómo está la cancha, ¿no?
0: Con la cancha, sí. Y hay que ver cómo está, ¿no?
1: No, creo, si está lloviendo, no creo que lo tire.
0: No, no, yo tampoco. Yo no sé para qué juegan este partido. Obviamente, el motivo lo explicaba Burro, es para probar a los que están. Dada la circunstancia, ¿no? Probar a los que están tocados, pero un alto riesgo, no tan cerquita. Y Argelia, que juega, creo, no sé si hoy o mañana, contra Bolivia, puerta cerrada.
3: Ayer Países Bajos jugó a puerta cerrada. Hoy,
0: claro.
3: Hoy, ayer jugó a puerta cerrada Países Bajos con Uzbekistán, primer rival de.
2: En una cancha de una universidad.
3: Una universidad, sin público. 2-1 Holanda, Países Bajos.
0: Okay. Bueno,
2: sí, de penal los dos.
3: Sobre el final.
0: Bueno, recuerde, el jueves comienza la cobertura de Fútbol de Primera en esta estación afiliada.
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3: Nos nos estamos despidiendo. Mañana estaremos en el día menos uno. Mañana miércoles, como le gusta decir a los productores, ¿no? La menos uno. El jueves, en la cancha del Estadio Azteca, Estadio de México.
1: Oh, ya estamos cerca, ya estamos listos.
3: Tercera inauguración, ¿ah? ¿Eh? El potrillo, Alejandro Ferla, el único. Cantando el himno nacional mexicano. Bueno, nos reencontramos mañana junto al equipo mundialista en esta estación afiliada.

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0: 48 horas no separan del comienzo de la Copa del Mundo de la FIFA. Qué locura. Aquí estamos con el equipo, parte del equipo mundialista. ¿Cómo le va? Acá, como Pancho por su casa. ¿Cómo le va, capitán?
1: Estamos estrenando.
0: Querido Sammy, Alex,
2: Salita.
0: Daniel. ¿Sánchez está? ¿Sánchez? No está. Bien, en un ratito. Bueno, aquí estamos con todas las novedades. ¿Cómo le va, capitán? ¿Bien? ¿Listo ya?
3: ¿Ya estoy listo?
0: ¿Listo, Diego, que le pusimos a Dani Muñoz ahí a sus espaldas?
3: Tirando energía.
0: Bueno, de una, vamos, de una. Preguntas punzantes. Para Colombia, en este programa usted dijo que estaba para campeón. Después de aquel dicho, se jugaron muchos partidos. ¿Sostiene la postura?
3: Ay, más con los dos partidos que vi. Los dos últimos partidos me motivaron más todavía.
0: ¿Sí?
3: ¡Ah, mírame cómo estoy! Estoy motivado.
0: Bien.
3: Estoy motivado. Me motivaron esos pelados otra vez.
0: ¿Cómo se explica? A ver, digo, le voy a preguntar al líder de Colombia. ¿Cómo se explica lo de James? ¿No rinden clubes y en la selección, estando bien o mal físicamente, ahí está. Sigue siendo figura?
3: Ahí está.
0: ¿Y cómo es? ¿Por qué?
3: Ay, pues es mejor para mí. Mejor para mí.
0: ¿Que es el mejor para vos?
3: Que mejor para mí. Que todo el mundo en los equipos no juega, y todo el mundo tío, de lo que llega a la selección. Porque yo lo defiendo. Jugador de calidad, yo lo defiendo.
2: Me falta el 9 matón, ¿no?
3: Lo que le dije.
4: Es que la selección ha rendido ahí, lo puedes defender. Sí. Si no rindiera, yo sé que aunque tenga calidad.
3: No, si no rindiera, ni lo mencionara.
5: Siempre rindió la selección.
2: Pero falta el.
3: No, falta matón. Falta uno que meta gol.
2: Falcao.
3: O Iguarán. Que esos manes. Esos dos manes no perdonaron. Tocaban una.
5: Sí.
3: Una, eso es lo que nos falta a nosotros. Porque en todos estos partidos, 3, 4, para meter un gol hay que botar 4 goles. Y en el campeonato mundial no se acepta.
4: No se puede. Oye, pero Luis Suárez tiene el apellido.
3: Es que mete goles, es goleador ese tipo.
2: Pero.
3: Ale, es goleador de ese equipo.
4: Dairo dijeron que no, ¿no?
3: No, Dairo no. Dairo nosotros le hicimos un homenaje.
2: Pero falta. No hay que hablar de los que no están, pero tú siempre dijiste que faltaba uno.
3: No.
2: Rafa.
0: Aguinaga, ¿qué tiene que le falta a Latri de Ecuador?
6: Talento hacia adelante.
0: ¿Tiene o le falta?
6: Talento. Tiene jugadores con talento, pero falta poner ese talento al servicio de la selección ofensivamente. Defensivamente es la mejor selección, pienso yo, si no del mundo, de América, es la mejor selección defensiva o la mejor defensa en selecciones la de Ecuador. La mejor. Tiene a Pacho, tiene a Piero, tiene a Ordóñez, tiene a Estupiñán.
3: Ecuador se puso odio. ¿Cuántos partidos llevan? 18.
0: Sin perder
3: 18
6: partidos. 19 partidos.
2: Bueno,
6: con el último de Guatemala.
0: Sin embargo, en tu país resisten a veces todavía.
6: Lo que pasa que bueno, desde esos 19 partidos sin perder, creo que tiene 8 partidos 0-0.
0: Sí, sin gol. Exacto.
6: Sin gol recibido, claro. Y sin gol anotado. Entonces, pierde mucho esa credibilidad, tiene muchos 1-1 también, como que anota el gol, se mete para atrás y si le hacen el gol le cuesta un poquito, pero yo creo que esta selección ecuatoriana sí llega a cuartos de final.
0: Clave el debut contra Costa de Marfil. El orden es Costa de Marfil, Curazao y Alemania. Pues ¿con cuántos puntos tiene que llegar al último partido para clasificar? Porque Costa de Marfil no.
6: Sí, no es fácil.
0: Aquí Daniel lo vio el otro día completito el partido.
5: Bravo.
6: No es fácil. Sí, que no nos olvidemos.
5: Francia.
6: Califican los 8 mejores terceros también.
0: Sí.
6: Y en los otros grupos veo que hay equipos que no van a estar.
3: Vuelvo y lo repito: Ecuador termina de primero ahí.
2: Primero, ¿sobre Alemania y sobre Costa de Marfil?
3: Yo lo dije el programa pasado, ¿no se acuerda?
6: Tiene más fe que yo, el pibe. Tiene más fe que yo. Yo lo veo segundo.
3: No, porque me gusta ese equipo. Ese equipo me gusta. Puntos. A mí Ecuador ese equipo me gusta. Ese equipo me gusta.
2: Yo veo más contra Alemania que contra Costa de Marfil.
6: Es duro. Pero siempre empezar no contra una potencia como es Alemania te ayuda un poco.
3: Ah, claro.
6: Te ayuda un poquito porque.
3: Claro que sí, claro.
6: Puedes todavía contra el último partido que el mejor del grupo tienes ya estar calificado, si no,
3: claro,
6: ahí se te complica.
3: Claro.
0: Y es interesante, Sammy, Daniel, porque ayer recibí un estudio, esto no lo digo porque es Argentina, pero las chances de Argentina potencialmente saliendo tercera, porque hay cuatro primeros Uno de ellos es Argentina, que va a jugar contra los segundos, no contra un tercero. Todos los demás primero van a jugar contra un mejor tercero. Y la chance de Argentina saliendo tercera, por el camino que de lo que le correspondería, iría por el camino de Suiza.
6: Evitas, podrías evitar a Uruguay. Evitas a Uruguay siendo primero.
2: O España.
6: O evitas a España siendo segundo. Pero es difícil.
0: Pero imposible.
5: Nadie va a medirse el tercero.
2: No, tercero no va a salir. No. Segundo puede.
3: Lo estoy escuchando.
2: Segundo.
3: Muchachos, lo estoy escuchando. Ojo. Ojo lo que está diciendo.

0: Sí.
1: Ah, no.
0: Sí,
1: no, estamos vamos todos. A esperar 4 años más y llegar tarde.
0: Preguntaba de los jugadores, ¿se lesionó alguien? No vi si hubo.
2: Abde está con el jugador. ¿Quién? Marroquí, Abde, que tiene un problema, pero se queda en la concentración un equipo. Sí.
0: Bueno, Argentina todavía no define el reemplazante de Balardi. Van a probar esta noche a Montiel, el lateral derecho, que es. Tiene el alta, si no jugaría, pero también está tocado. Y vamos a ver hoy. La FIFA, cambiando de tema, publicó las nuevas reglas que se van a utilizar en el Mundial. ¿Te gustan las nuevas reglas? Se tienen que hacer los cambios rápidos, si no uno se queda por un minuto con uno menos. Le van a hacer el 5-4-3-2-1 para los laterales. Ahora de repente, si yo te pego así un golpe en el estómago antes de que la pelota esté en juego en un córner, me cobran penal.
1: ¿Y
0: si sin la pelota en juego? Eso,
1: si me vuelven a agarrar los huevos como lo agarraron.
0: La de Michel. Penal.
2: ¿Cobran penal?
0: ¿Ah, sí? Si la pelota no está en juego, penal.
3: Pero si te molestaba,
4: oiga, ¿qué época brava nos tocó a nosotros, Ale?
3: Pero depende, si te molestaba, te gustaba, ¿valía penal o...?
4: Yo pregunto, porque a mí me agarraron los huevos y no pasó nada. ¿O pasó algo?
3: No, nada.
4: Bueno, por eso estoy preguntando.
0: No, pero hiciste famoso a Michel.
4: Los dos somos famosos.
3: No, pero ahí, Andrés, en las reglas, me parece bien lo de los 10 segundos, aunque es poco tiempo en realidad para salir.
2: Eso lo probaron en la MLS. Esas dos innovaciones fueron probadas en la MLS. Perfecto, están todos corriendo. Están todos corriendo.
5: La MLS funcionó.
3: Acá funcionó. Pero digo, son 10 segundos, se me hace poquito, porque a veces el tema es en el Mundial no hay problema porque puedes salir por cualquier lado de la cancha. Pero muchas veces hay estadios en donde está la barra, la porra visitante, y no es aconsejable que salgas por ahí porque te llenan de objetos que te lanzan a la cancha y es peligroso.
2: Vas a tener que
3: salir. No, yo sé.
0: Lo que quieren evitar es que cuando un equipo esté ganando, el jugador le sale, se va a la media, bese la cañera, vaya al jugador más lejano a dejarle la cinta de capitán.
2: Yo no sé, eso lo del árbitro te va a contabilizarlo, si va a levantar la mano.
0: Y así
2: va
0: como cuenta ahora para los saques de meta, va a contar para los laterales
2: también.
0: Ahora, ¿cuánto? Esto
2: demasiado.
0: Ayer hablábamos algo con Castrilli, nuestro analista arbitral. ¿Cuántas más obligaciones de repente tiene un árbitro?
2: Tremendo.
0: Vos hablabas de tu época, te pegaba y no pasaba nada. Es otro fútbol. Ahora los árbitros, entre que tienen todo el equipamiento que traen, la camarita, el que le cuesta las pulsaciones, el micrófono, el audífono,
2: mucho.
0: Y ahora teniendo que digamos, gesticular, actualmente es medio redundante, ¿no? Gesticular en cada lateral. Son muchas obligaciones.
2: Y si no te cobran corda.
0: Claro.
2: Si no te apuras.
3: Pero a mí me gusta.
0: ¿Sí?
3: A mí me gusta porque, nunca me gustó el tema de quemar tiempo, aunque todo lo hicimos, ojo.
0: Sí.
3: Porque en algún momento vas ganando y necesitas el resultado y quieres un poco desesperar, bajar las pulsaciones. Muchas veces los arqueros, que son los que normalmente a esos no los puedes sacar del campo, o sea, se tiraban al piso y venía el tema de fingir una lesión o una molestia para que pase el tiempo y el equipo rival se enfríe. A mí nunca me gustó, y te digo, aunque sí lo hice, no más que yo en mi equipo, y sí, a mí me molestaba mucho eso, me molestaba mucho, y prefiero yo esa. Ahora, lo que no me gusta es esa, la de estar en movimiento, no está en movimiento,
0: no está
3: el movimiento balón, eso me parece absurdo. Puedes expulsar al jugador si consideras que es una agresión.
0: Sí, siempre,
3: pero
0: se pudo disciplinariamente,
3: claro,
0: se podía aplicar la sanción.
3: Pero no me parece correcto que se marque un penal cuando la pelota no está en juego.
2: Lo probó el otro día en este webinar
0: Colina.
2: Con dos jugadas particulares, una del Machín Álvarez cuando jugaba en Ajax y otra de un partido de Inglaterra con Harry Maguire.
0: Que hubo una infracción previa al
5: sin la pelota de juego.
2: Y sin la pelota de juego. Se anotó el gol y en ese momento el VAR no pudo intervenir, ni mucho menos ni el árbitro, y se cobró gol.
5: Uh-huh.
2: Cuando había una acción de falta para que el jugador que salte finalmente fue atendido.
0: Bueno, claro. Hicimos el primer segmento. Ya estamos.
4: ¿Ya estamos listos?
0: Ya estamos listos.
4: Ya nosotros arrancamos.
0: Tras la pausa viene un campeón del mundo, Jorge Burruchaga, Steve Sampson, técnico de la selección, ex técnico de la selección de Estados Unidos. ¿Para qué están esos dos países? Lo sabremos en la opinión de nuestros expertos.
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9: Se suman al plantel mundialista de fútbol de primera un campeón del mundo que vuelve a nuestra casa. ¿Cómo le va, burro?
10: ¿Cómo está Andrés, Daniel, Steven? Un gusto volverlo a verlo con Steven.
9: Steven Sampson, ¿cómo le va?
11: El gusto es mío, burro.
10: Con el gran profesor. Tuvo que bajar escalera.
11: Arrancaron fuerte los dos.
9: Bajar no es el problema, subir escalera.
10: No, si teníamos que subir los 11 pisos, ya habíamos dicho no volvíamos.
9: Ah, bueno.
10: Bien, bien, contento.
9: Burro, hoy juega Argentina, sí. Debuta el 16, a 6 días de su debut, juega un último partido amistoso. ¿Sirve?
10: Yo digo que sí, sirve para ver cómo, yo no digo que él quiera ver cómo van a estar los, él ya sabe que van a arrancar el 16. Él quiere probar como está probando con el lateral derecho por lo de Molina y Montiel. Él está probando también con, puso los chiquitos de Sparring, también los puso. Y sacar conclusiones de eso, cómo se adaptan al equipo. Porque el equipo normalmente, si todo va bien, son 10 titulares de la última final.
9: Sí.
10: Eso es muy difícil de repetir en la historia. Yo no sé cuántos equipos llegaron con 10 jugadores, llegarían, ¿no? Porque todavía no sabemos, con 10 jugadores de la final anterior. Así que yo creo que más allá de que siempre está el riesgo y el miedito ese de lo que desgraciadamente pasó, pasa y pasará, las lesiones, ¿no? Pero como conclusión de seguir viendo y seguir sacando algo que sirva para ellos y para el equipo, sirve.
9: ¿Qué te gustó, Steve, del último partido de Estados Unidos contra Alemania, más allá de la derrota? ¿Llegan bien? ¿Llegan más o menos? ¿Pudieron llegar mejor al debut contra Paraguay?
12: Bueno, a mí me gustó no solamente cómo jugaron contra Alemania, pero también contra Senegal. Atacar, de jugar para ganar en vez de no perder. Eso fue la diferencia contra Alemania. Yo creo que los primeros 15, 20 minutos contra Alemania jugaron para no perder en vez de jugar para ganar. Entonces yo creo que sí. Si juegan contra, jugaron contra Senegal, contra Paraguay, van a hacer un buen papel. Y tengo ahora más fe en mi equipo, en los Estados Unidos, que hace 3-4 meses. Pero yo creo que poco a poco el equipo está avanzando y mejorando.
9: Te hago esta pregunta que nadie mejor que vos pueda responder, porque te pasó dos veces, en 94 al lado de Bora y en el 98 con tu selección de Francia, aún sabiendo que los jugadores eran mucho menos profesionales de lo que son ahora. Pero por el ADN, el DNA del futbolista de Estados Unidos, ¿qué va a sentir Pulisic, Weah, McKennie cuando salgan a jugar el Mundial en casa? Vos lo viviste como técnico y asistente en 94 y 98. ¿Se siente son jugadores de sentir presión?
12: Yo creo que sí, pero con este grupo yo creo que eso va a ser positivo. Yo creo que hay mucha presión para hacer un buen papel, para jugar bien, buen fútbol, para mostrar todo el mundo, aun los que no aman el fútbol aquí en los Estados Unidos, que es un equipo para respetar. Y espero que se olvidan los últimos 2 años de lo que ha pasado por los altos y bajos. Y empiezan con este grupo, con el proceso de Pochettino durante este periodo, antes del Mundial, los 20 días antes, de crear una química donde ellos pueden sentir más positivos, con más confianza, y de jugar para su país. Y yo creo que ellos se van a sentir eso, de jugar para su país y de ser algo especial.
13: Yo quiero preguntarle, Steve, antes de consultarle al Burro también, ¿cuán importante crees que es el regreso de Cliff Richards, que pueda estar?
12: Mira, yo creo que no va a estar listo para el primer partido. Es que nadie me ha dicho eso, pero yo creo que fue fundamental de jugar contra Alemania, si él va a jugar como titular antes de Paraguay. Entonces, si entra de cambio, depende totalmente de lo que pasa en los próximos 2-3 días. Yo creo que es importantísimo que eventualmente juegue, porque yo creo que es el mejor defensor en todo el equipo.
13: ¿Cuánta confianza te da Argentina, Burro? Entendiendo que, bueno, el otro día se vio contra Honduras, que la idea se sostiene, independientemente de los lesionados o de que no esté Messi ese día, por ejemplo.
10: Mucha, sinceramente mucha, sabiendo que por haberlo vivido, no es lo mismo ganar un Mundial sin ser candidato, más allá que lo fue en Qatar, pero no era campeón, qué campeón, ¿no? A nosotros nos pasó en Italia. Llegar a volver a una final, jugar una final, no es un dato menor ni fácil. Pero yo vuelvo a que la gran mayoría de este plantel fue el que estuvo allá, salvo 7-8, estuvieron ya con la primera experiencia. Y lo más importante de este proceso de selección post-Qatar que el equipo no se cayó ni anímicamente, ni futbolísticamente, ni energéticamente, si se dice. Pues, y nos sorprendieron, a mí me sorprendió, porque yo pensaba, estos chicos, viste, como es la vida de los chicos, y se les vuela la cabeza. Sin embargo, la eliminatoria la ganaron fácil, bastante fácil, jugaron varios partidos sin Messi, el último resto de partido con Colombia en la final de la Copa anterior de América había ganado con sin Messi.
13: Sí.
10: Así que desde ahí, yo la veo candidata junto a España y Francia, lo vengo diciendo hace un tiempo. Francia y España, lo pongo en tercer lote a España. Pero yo tengo confianza. El problema es si se mejora, como dijimos anteriormente, Molina, si se mejora el este. Yo tengo miedo de lo de Julián. Lo de Julián, viste, tiran diversos diagnósticos de Julián. Yo le tengo miedo que no llegue Julián. A mí, para mí, es el A de espada de ahí para arriba, de eso, la de espada que tenemos.
9: Y el hecho de defender la... El título de campeón le saca presión, como, a ver, tenía mucha presión, sobre todo Messi en el último mundial, por ganarlo, lo ganó, nos quedamos con esa imagen que todos recordamos, hablándole a su familia diciendo ya está, como que Argentina también, ya estuvo, después de el título que conseguiste vos con el equipo de Narigón en México. El hecho de que ya son campeones del mundo, ¿le quita presión para encarar la difícil tarea de repetir?
10: Yo creo, y partiendo de Messi, ¿no? Que casi en su último mundial, que iba a ser el anterior, termina ganando la Copa, cuando llegó a una final anteriormente en Brasil. Y por el grupo, y por el entrenador, por la, no solo su capacidad, por la sinceridad de que vos ves el entrenador, cómo trabaja. Yo creo que estos chicos van a querer ganar el mundial. Y se van a sentir... Yo digo presionado, porque el mundo también lo pone como candidato, ¿no? Por esto que dije anteriormente. Y la virtud que salió de este grupo cuando se construyó alrededor de Messi después de la Copa América en Brasil, salió un grupo ganador ya en ese ganar en Brasil, salió ganador, cambió Messi. Yo creo que él y el entrenador, más alguno de adentro, van a querer salir campeón del mundo, no tengo ninguna duda.
9: En 2026, con este grupo de futbolistas profesionales, tan profesionales que tiene Estados Unidos, jugando en los primeros equipos de Europa, ¿qué es hacer un buen mundial en casa? ¿Llegar hasta dónde para Estados Unidos?
12: Yo creo que si llegan a la ronda de 16, será un éxito.
13: Eso es pasar la fase de grupo, nada más.
9: Bueno, ¿cómo será un éxito?
13: No, eso es pasar la fase de grupo, nada más.
12: No, el siguiente sería
13: octavos.
10: Octavo.
12: Perdón,
13: es un partido
12: porque
13: más.
12: Porque hay un partido más.
9: Claro, verdad, 32, sí.
10: En el quinto partido.
13: En el quinto partido, exacto.
9: Sí. Entonces, ¿sería un éxito? Octavos. ¿O sería lo que esperaríamos todos?
12: Qué buena pregunta. Esperamos todos que lleguen hasta los octavos.
9: Ese quinto partido puede ser con Argentina.
13: Puede ser con Argentina, sí.
12: Mejor aún.
9: Porque lo dice un técnico que le ganó a Argentina la Copa América.
13: Paysandú.
12: Mejor aún.
10: Es lo que veníamos hablando hoy, del chico y el grande.
12: Sí. Sí, porque eventualmente, o sea, nuestro equipo tiene que jugar contra los mejores del mundo.
10: Y bueno, pero los mejores del mundo, cuando te viene un equipo chico, a veces hablábamos en la caminata, viste, te empieza a machacar, te empieza a golpear, te empieza a atacar, se atreve mano.
12: Y en su país,
10: burro. Y nos pasó, y tenemos un ejemplo, nosotros en el mundial pasado en Arabia nos pasó eso.
9: Bueno, mucho ruido, mucha preparación, un buen técnico, buenos jugadores, cuarto de final mínimo. Para mí.
12: Imposible.
9: No, imposible. Como dice
12: Pochettino, Adela, siempre dice que sí.
13: Pochettino dice que están para jugar la final, ¿eh?
12: Pero mira, para mí, ¿sí? Un equipo que llega a los, digamos, los semifinales, es que tiene que tener jugadores de alta, alta calidad. Elite. 3, 4, 5 de ellos. Porque sin ellos, imposible ganar un mundial. Un día. Es lo que espero yo, como un entrenador nacional, ex entrenador nacional, que identificamos, desarrollamos jugadores de ese nivel, porque si no, imposible.
9: El jueves arranca la cobertura de fútbol de primera del Estadio Azteca, México contra Sudáfrica, tenemos República Checa frente a Corea del Sur, y el viernes la hora de la verdad en el SoFi. Ojo con Paraguay bravo.
12: Y el grupo bravo.
10: Sudamérica estamos bien, yo creo que estamos mejor en este mundial que el anterior, porque Colombia viene bien, sí. Ecuador viene bien. Uruguay, viste, es una moneda al aire, como puede salir el Uruguay, te puede pegar un batacazo, como puede ser cualquier cosa. Argentina está bien, y Brasil, yo creo, lo vi el otro día, tiene de mitad para adelante, tres cuartos para adelante, flechas.
13: Yo a Brasil lo veo bien, ¿eh? Y a Paraguay este también, mundial, pero Brasil lo veo bien.
10: A diferencia de otro, va a ser un mundial de esperar y salir rápido.
12: Y bueno, Francia, por la manera que perdieron en el último mundial, yo creo que hay mucha, pero mucha presión.
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5: Para Fútbol de Primera, obviamente, con dos caras que usted conoce, digo, le contamos a la gente de radio, porque estamos en 201 estaciones afiliadas y en nuestro canal de YouTube. Le damos la bienvenida a Giovanni Savarese y Ana Yurka.
19: Hola, profe.
20: Hola, no, un placer estar aquí.
9: Profe, le dijo.
19: Gio, sí. Gio. ¿Cómo están?
9: Ustedes trabajaron juntos, ¿no?
19: Sí, sí, hicimos Leagues Cup el año pasado. Leagues Cup,
20: sí.
19: El año pasado, ¿no?
20: Sí, sí, estuvimos con ellos y la verdad que la pasamos muy bien. La cobertura fue excelente y muy, muy bonito.
19: Las desveladas.
21: Sí, ¿verdad? Buenísimo. Y hemos trabajado también.
20: Sí.
21: Claro. Gran Sibarita.
20: Sí.
21: No, Lobo.
19: A Sammy no lo conozco.
21: Ah, sí, ¿no?
19: Mucho gusto, Sabo.
9: Hoy contaba, te perdiste la anécdota, te la cuento y se la cuento a la gente que también se la perdió, porque tuvimos una reunión con las 30 personas que han venido a integrar el equipo de fútbol de primera, que Giovanni Sabarín se convirtió el primer gol en la historia de los Metro Stars, y yo tuve la dicha de relatarlo.
20: Sí, y el otro día lo estaba escuchando, por ahí salió...
9: ¿Ah, sí?
20: Sí, sí, y salía tu voz, justamente el gol.
19: Un throwback.
20: ¿Qué recuerda? Un throwback.
21: La verdad. ¿Fue la primera temporada de la MLS?
20: Sí, claro.
21: Hablando hace 28,
19: ¿tiene
9: la MLS? 29. 29. No, no te mandé la palabra.
21: 29.
20: Sí. Ya,
19: o sea,
20: bastante.
19: Vos empezabas a relatar.
21: Ah, bárbaro.
20: Desde ese primer año, yo claro me acuerdo. Inclusive también hiciste un partido de Columbus cuando fuimos a jugar allá. Me acuerdo y lindo, sí, era el comienzo de todo. Estábamos tan emocionados.
9: Sí, sí. Hay otra anécdota que siempre recordamos con el pibe Valderrama, que no era de hacer muchos goles cuando estaba en Tampa. Jugaba en ese estadio de la NFL enorme que estaba siempre semi vacío.
20: Sí.
9: Y un día hizo un gol y ahí yo me volví loco, estaba la cabina abierta. Y yo veo que mira así
20: porque escuchó.
21: Está gritando.
9: Sí. Tal cual. Bueno, Giovanni, tu candidato para este mundial, ¿quién te gusta?
20: Mira, por supuesto que todo el mundo ve los equipos más fuertes como Francia, Argentina, por supuesto que tiene que estar como parte, Portugal, pero yo creo que este mundial hay algunas selecciones como Brasil que todo el mundo piensa de repente que no van a llegar. Yo creo que tiene un gran entrenador, un entrenador que conoce muy bien los jugadores, pudiera ser un equipo que puede llegar, sorprender. Yo creo que para mí también Portugal es otro equipo que yo lo veo muy fuerte, no sé por qué, a pesar de que para mí Francia es el equipo, si uno lo ve jugador por jugador, el más fuerte de todos, no sé por qué tengo esa sensación de repente de que no van a llegar a ese punto de ganar, y creo que van a haber alguna sorpresa de equipos que van a llegar, no a ganar, pero bastante bien, como Noruega, como Japón y como Ecuador, creo que también se la van a jugar muy bien.
19: Dijiste Brasil y Portugal.
9: No, está bien. Yo estoy...
21: Giovanni de los míos.
9: ¿Y los favoritos de Ana?
19: Mis favoritos, yo creo que sí, Francia es la que me da más miedo. Me da miedo Francia. No sé por qué tengo la sensación como de que en esta le puede ir mejor a Inglaterra, que siempre es una de las que decepciona. Argentina, más allá de que tiene muchos lesionados, no sé, para mí es un equipo que tiene magia por cómo son entre ellos. Tuve el placer de estar muy cerca de ellos durante la Copa América y ver otras cosas que antes, desde el estudio, en lo que estaba acostumbrada a hacer, no podía sentir, pues, y siento como que ellos tienen algo como equipo que va más allá de lo técnico, táctico y todo, y ese corazón para mí también los pongo todavía en los favoritos.
9: Qué tema, buen punto, Leana, ¿no? Qué tema es la Inglaterra, ¿no? Con,
20: sí,
9: con la calidad de jugadores que tiene individualmente. Nadie, o sea, la respuesta de todo el equipo mundialista, ex futbolista de primer nivel, de técnico que tenemos, y a quien le pregunten, y lo ponen ahí como segunda línea, ¿no?
21: Y hay que ver esta selección de Tuchel, ¿no? Que también ha variado y tiene bastante gente, no digo veterana, pero de experiencia. Sorprendió, por ejemplo, lo de Jordan Henderson metido ahí en la convocatoria, pero bueno, llegó bastante cerca, eliminada por Croacia en Rusia 2018, y un buen punto el que decía Giovanni con el tema de Francia, ¿no? Yo lo escuchaba Burro en el segmento anterior, es muy difícil mantener un camino exitoso en dos mundiales. Francia llegó a dos finales consecutivas, Argentina lo hizo en algún momento en México y en Italia, pero una tercera final, digamos, a volver a ser, es bien difícil.
20: Aunque tengan mucho talento, porque sí, la verdad el talento que tienen para hacer tres equipos fuertes.
21: Sin duda.
20: Increíble, pero eso para mí...
19: El ánimo.
20: Sí, hay algo en el grupo siempre, me parece, no sé si es la juventud de este tipo, equipo tan talentoso, o si es algo de repente que, no sé, de repente... Esa gran calidad que tienen todos los jugadores, de repente puede ser que no se conecten, pero por ahora hemos visto un equipo que para nosotros tiene todo para ganarlo, ¿no? Y bueno, y Argentina también se la tiene que jugar toda. Yo creo que Messi, entendiendo que es este su último mundial, seguramente van a competir de manera muy alta.
1: Giovanni, vos hiciste gran parte de tu carrera acá en los Estados Unidos y después lanzaste tu carrera como entrenador en Estados Unidos y conocés bien la fibra del futbolista estadounidense. Recién hablábamos con Steve Sampson. Uh-huh. Dice, mínimo 32avos, es decir, octavos, quinto partido. Para vos, esta selección de Estados Unidos con estos jugadores que juegan al más alto nivel, por lo menos en clubes importantes de Europa, ¿para qué está?
20: Qué buena pregunta, porque nos han demostrado por ahora en los partidos que han jugado que no van a llegar muy lejos, por lo que hemos visto. Yo todavía
1: que no pienso van a llegar
20: que
1: muy
20: no
1: lejos.
20: Van a llegar muy lejos por lo que hemos visto hasta ahora. Yo creo que en el Mundial tengo la fe de que se active algo donde esa unión refleje un camino mucho más largo a que participen hasta cuartos de final. Me gustaría verlos llegar ahí. Pero todo lo que hemos visto hasta ahora no da esa sensación de que puedan llegar ahí por los resultados, porque creo que todavía no se entienden quiénes son de verdad los titulares. Ha habido mucha rotación. Recién creo que Pochettino consiguió la manera de jugar. Y hay que ver ahora cómo se van a comportar partido tras partido. De la primera fase van a salir, porque creo que no van a tener mucha complicación. Pero ya después, cuando van avanzando, no sé si van a ser tan fuertes para continuar. Espero que sí.
19: Yo les tengo fe, ¿sabes?
20: Sí.
19: Yo siento como de los tres hosts, Canadá le cuesta notar si no es como jugadas preparadas, así, ¿no? Hasta ahorita en uno de estos amistosos fue que hizo un gol de campo, ¿no? México ha tenido rivales que son como...
21: O sea, local.
19: El otro día, dos autogoles...
21: Juega de local México.
19: Claro, pero lo local a México también le puede jugar en contra, sí, ¿no? Mm. Y yo no sé por qué, pero yo le tengo buenas sensaciones a Estados Unidos.
20: Esperemos que sí.
19: A Pochettino, no sé, va, por ejemplo, el otro día, aquella foto que vos publicabas en tus historias con la laptop, ella estaba preparado, más allá de que no sabía si estaba permitido o no, pero esos detallitos y veo como que los jugadores en este último amistoso, yo sé, es un amistoso, nunca se pueden sacar tantas conclusiones, pero a mí me dejó buenas sensaciones.
20: Totalmente, yo creo que estos dos últimos partidos han sido lo mejor que hemos visto. Uh-huh. Y nos da un poco de
19: no, vos
20: de
19: ya creer. Dijiste que no le tenés fe. No me digas ahora lo está cambiando.
20: Yo dije
19: no.
20: que me partió hasta bravo, ahora, ¿no? Hasta ahora no nos han demostrado algo que nos haga sentir que pueden llegar muy lejos, pero tenemos
19: pues
20: la fe.
19: Pues a mí sí, yo no tengo fe.
21: El primer partido es muy difícil. El primer partido es bravo, con Paraguay, sí, con todo el entorno, el sofá y la inauguración. Uy. Una selección que hace 16 años no juega un mundial y con un Alfaro atrás que los motiva.
20: Que lo ha llevado muy bien. Uh-huh.
1: Bueno, a propósito de motivar, para quienes quieran sumarse a nuestro canal de YouTube, ustedes que nos escuchan por la radio, Ana Yurka va a estar animando nuestras watch parties en los partidos más atractivos con el equipo, parte del equipo mundialista que va a estar viendo y reaccionando en vivo, comenzando con México-Sudáfrica el jueves de las 2:30 del Este, 11:30 de la mañana del Pacífico. Que se diviertan mucho, no hay una animadora mejor para animar a nuestro equipo mundialista que Ana Yurka, que se suma al equipo de fútbol de
21: para activarlos.
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0: capitán de los tres países anfitriones, México, Canadá, Estados Unidos. ¿Cuál llega más lejos para vos? ¿Te gusta México, el equipo del Vasco?
1: Pero pienso que va a mejorar. Pienso que va ese equipo va a sacar la carta.
0: ¿Sí?
1: Va a sacar la carta.
0: ¿Y de lo que viste de Estados Unidos?
1: No me gustó.
0: ¿No te gustó? Ni contra Alemania ni contra Senegal estos últimos dos partidos.
1: Contra Alemania me gustó un poquito más. Pero como lo venía siguiendo, bueno, mejoró, pero no es el equipo que me llena, que yo digo, este puede ser.
0: Ah, qué difícil sacar conclusiones de nada cuando te hacen 11 cambios, ¿no?
2: Sí, totalmente.
1: Ahí está.
2: Ha tenido momentos de partido, Exacto.
1: Pero entonces, como los 11 cambios, uno dice, ay,
3: ¿es sí o no? Los tres, entonces, Canadá tampoco.
1: No. Mira que me la estoy jugando por México porque
3: creo que México puede jugando local, yo creo.
1: Y son jodidos. O sea que los mexicanos.
3: Altura, son dos partidos en el Azteca.
1: Y los mexicanos son jodidos, son jodidos. Ellos no se dejan. Ellos no se dejan. Por eso apuesto por ellos en este momento. Porque no, pues, no que fantasía. No tiene fantasía. Y de pronto el peladito este Mora.
2: Sí, es el único.
1: Ay, que va así. Y él no tiene responsabilidad. Nada. Y los grandes. Digo yo, porque estaba hablando yo con cuando yo esté peladito, que yo hacía así, los veteranos decían, désela, désela. Désela que se salva papeleta. Y uno iba así, ¡ah! Tiraba un túnel, ¡ah! No pasaba nada, porque no tenía responsabilidad de nada. Nada más tenía que jugar.
0: No seré el único que te dice esto, pero a mí me da la sensación que en Colombia, vuelvo con la selección tuya, todo el mundo habla de un solo partido y hay tres en el Mundial. Todo el mundo está anticipando el Colombia-Portugal, que es el de la última fecha. No sé, a mí de lo único que me hablan es de Colombia-Portugal.
1: Punto. Ellos saben que el primero tiene que asegurar.
0: No, sí, los jugadores sí, obviamente, pero digo la afición.
1: Ah, la afición no sé.
0: ¿No?
1: Pues los jugadores. Perdimos los dos partidos anteriores, eso. Yo hice así. ¡Ah, qué lindo! Y dice así, lindo. Porque como no habíamos perdido.
0: Claro.
1: Así es. Perdimos, yo hice así, ahí está. Míralo cómo vinieron ahora.
0: Sí.
1: La actitud fue distinta.
0: Digan bien.
1: Están bien.
0: Están bien.
1: Están bien. ¿Por qué? Porque esos dos partidos, porque a nadie le gusta perder, pero esos dos partidos le sirvieron a ese equipo.
0: ¿De qué se trata este libro, Daniel Chapela? ¿Un libro de ilustraciones?
2: ¿Lo enseño?
0: Sí, claro. 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
2: 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Es un libro de ilustraciones y de historias.
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0: 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Bye, Daniel Chapela.
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5: Hoy nos vamos a la Sultana del Norte para hablar de otra de las sedes mundialistas, Monterrey.
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5: En el norte de México, donde la intensidad define el carácter, Monterrey se prepara para recibir al mundo en el imponente Gigante de Acero. Moderno, majestuoso y enmarcado por la Sierra Madre, este estadio representa la fuerza de una ciudad apasionada por el fútbol. Aquí, cada jugada se vive al límite, cada gol se celebra con el alma. Monterrey será más que una sede, será una experiencia vibrante, intensa e inolvidable. Allí se jugarán 4 partidos en total, 3 de la fase de grupos y 1 de la ronda de 16avos de final el 3 de julio. El Mundial llega con toda su energía al norte y Monterrey está listo para responder. Este fue el Minuto Mundial de Fútbol de Primera. Les habló Sami Sadovnik.
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0: Bueno, increíblemente todavía hay partidos. El Mundial comienza pasado mañana, esto pasa siempre, ¿no? Porque sobre todo en este Mundial XXL hay algunos que no debutan hasta dentro de una semana.
3: Pero por eso, Senegal, rival de Francia, juega, está jugando a esta hora contra Arabia Saudita, rival de Uruguay. Más tarde está lloviendo torrencialmente, catarata, las imágenes que llegan desde Alabama.
0: ¿Quién juega ahí?
3: Argentina, ¿le va a poner doble cinco a Islandia?
0: A Islandia otra vez, ¿no?
3: Otra vez no creo, no es amistoso, ¿no?
0: Si está lloviendo menos.
3: Amistoso.
0: ¿Está lloviendo mucho?
3: Sí, terrible.
0: Sí, claro.
1: Va a Messi, Messi.
3: ¿Podría arrancar?
1: Lloviendo.
3: Sí, habrá que ver cómo está, es verdad, cómo está la cancha, ¿no?
0: Con la cancha, sí. Y hay que ver cómo está, ¿no?
1: No, creo, si está lloviendo, no creo que lo tire.
0: No, no, yo tampoco. Yo no sé para qué juegan este partido. Obviamente, el motivo lo explicaba Burro, es para probar a los que están, dada la circunstancia, ¿no? Probar a los que están tocados, pero... Un alto riesgo, no tan cerquita. Y Argelia, que juega, creo, no sé si hoy o mañana, contra Bolivia, puerta cerrada.
3: Ayer Países Bajos jugó a puerta cerrada. Ayer jugó a puerta cerrada Países Bajos con Uzbekistán, primer rival de.
2: En una cancha de una universidad.
3: Una universidad, sin público. 2-1 Holanda, Países Bajos.
2: Okay. Bueno, sí, de penal los dos.
3: Sobre final.
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3: Nos estamos despidiendo. Mañana estaremos en el día menos uno. Era mier, como le gusta decir a los productores, ¿no? La menos uno. El jueves, en la cancha del Estadio Azteca, Estadio de México.
1: No, ya estamos cerca, ya estamos listos.
3: Tercera inauguración, ¿ah? ¿Eh? El potrillo, Alejandro Fernández, el único. Cantando el himno nacional mexicano. Bueno, nos reencontramos mañana junto al equipo mundialista en esta estación afiliada a Fútbol.

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0: 48 horas no separan del comienzo de la Copa del Mundo de la FIFA. Qué locura. Aquí estamos con el equipo, parte del equipo mundialista. ¿Cómo le va? Acá, como Pancho por su casa. ¿Cómo le va, capitán?
1: Estamos estrenando.
0: Querido Sammy, Alex,
2: Salita.
0: Daniel. ¿Sánchez está? ¿Sánchez? No está.
2: Niet.
0: Bien, en un ratito. Bueno, aquí estamos con todas las novedades. ¿Cómo le va, capitán? ¿Bien? ¿Listo ya?
3: ¿Ya estoy listo?
0: ¿Listo, Diego, que le pusimos a Dani Muñoz ahí a sus espaldas?
3: Tirando energía.
0: Rudy, qué rico. Bueno, de una, vamos, de una. Preguntas punzantes. Para Colombia, en este programa usted dijo que estaba para campeón. Después de aquel dicho, se jugaron muchos partidos. ¿Sostiene la postura?
3: Ay, más con los dos partidos que vi. Los dos últimos partidos me motivaron más todavía.
0: ¿Sí?
3: ¡Ah, mírame cómo estoy! Estoy motivado.
0: Bien.
3: Estoy motivado. Me motivaron esos pelados otra vez.
0: ¿Cómo se explica? A ver, digo, le voy a preguntar al día de Colombia. ¿Cómo se explica lo de James? ¿No rinden club?

0: Pero falta el...
1: No, falta uno que meta gol.
0: Falcao.
1: O Iguarán. Que esos manes tocaban una.
2: Sí.
1: Una. Eso es lo que nos falta a nosotros. Porque en todos estos partidos, tres, cuatro. Para meter un gol hay que botar cuatro goles. Y en el campeonato mundial no se acepta.
3: Oye, pero Luis Suárez tiene el apellido.
1: No, es que mete goles. Es goleador ese equipo.
0: Pero...
1: Ale, es goleador ese equipo.
3: A Dairo dijeron que no, ¿no?
1: No, Dairo no. A Dairo nosotros le hicimos un homenaje.
0: Pero falta. No hay que hablar de los que no están. Pero tú siempre dijiste que faltaba uno.
1: No,
0: Rafa.
4: Aguinaga, ¿qué tiene que le falta a Latri de Ecuador?
5: Talento hacia adelante.
4: ¿Tiene o le falta?
5: Talento. Tiene jugadores con talento, pero falta poner ese talento al servicio de la selección ofensivamente. Defensivamente, la mejor selección, pienso yo, si no del mundo, de América, es la mejor selección defensiva o la mejor defensa en selecciones la de Ecuador. La mejor. Tiene a Pacho, tiene a Piero, tiene a Ordóñez, tiene a Estupiñán.
1: Oh, Ecuador se puso odio. ¿Cuántos partidos llevan? 18. Sin perder.
4: Venga. Sin perder
1: 18
5: partidos. 19 partidos.
0: Bueno,
5: con el último de Guatemala.
4: Sin embargo, en tu país resisten a veces todavía.
5: Lo que pasa que, bueno, de esos 19 partidos sin perder, creo que tiene 8 partidos 0-0.
4: Sin gol. Exacto.
5: Sin gol recibido, claro. Y sin gol anotado. Entonces, pierde mucho esa credibilidad. Tiene muchos 1-1 también. Como que anota el gol, se mete para atrás. Y si le hacen el gol, le cuesta un poquito. Pero yo creo que esta selección ecuatoriana sí llega a cuartos de final.
4: Clave. El debut contra Costa de Marfil. El orden es Costa de Marfil, Curazao y Alemania. Pues ¿con cuántos puntos tiene que llegar al último partido para clasificar? Porque Costa de Marfil no.
5: Sí, no es fácil.
4: Aquí Daniel lo vio el otro día completito el partido.
5: No es fácil. Sí, no nos olvidemos. Califican los 8 mejores terceros también.
4: Sí.
5: Y en los otros grupos veo que hay equipos que no van a estar.
1: Vuelvo y lo repito: Ecuador termina de primero ahí.
0: Primero, ¿sobre Alemania y sobre Costa de Marfil?
1: Yo lo dije el programa pasado, ¿no se acuerda?
5: Tiene más fe que yo, el pibe. Tiene más fe que yo. Yo lo veo segundo.
1: No, porque me gusta ese equipo. Ese equipo me gusta. Puntos. A mí Ecuador ese equipo me gusta. Ese equipo me gusta.
0: Yo veo más contra Alemania que contra Costa de Marfil.
5: Es duro. Pero siempre empezar no contra una potencia como es Alemania te ayuda un poco.
1: Ah, claro.
5: Te ayuda un poquito porque...
1: Claro que sí, claro.
5: Todavía contra el último partido que...
1: Es normal.
5: El mejor del grupo tienes ya estar calificado, si no,
1: claro,
5: ahí se te complica.
1: Claro.
4: Y es interesante, Sammy, Daniel, porque ayer recibí un estudio, esto no lo digo porque es Argentina, pero las chances de Argentina potencialmente saliendo tercera, porque hay cuatro primeros, uno de ellos es Argentina, que va a jugar contra los segundos, no contra un tercero.
5: Sí,
4: todos
5: sí.
4: Los demás primero van a jugar contra un mejor tercero. Y la chance de Argentina saliendo tercera, por el camino que de lo que le correspondería, iría por el camino de Suiza.
5: Evitas a Uruguay siendo primero.
0: O España.
5: Evitas a España siendo segundo.
0: Tal cual.
5: Pero es difícil.
4: Pero imposible.
2: Nadie va a medirse el tercero.
0: No, tercero no va a salir.
2: No.
0: Segundo puede.
1: Lo estoy escuchando.
0: Segundo.
1: Muchachos, lo estoy escuchando. Ojo. Ojo lo que está diciendo. Dale, ojo,
5: está.
1: Ojo.
5: ¿Pero qué? Pero
1: esta vaina queda aquí grabada.
4: No está grabado. Yo creo que hay un estudio de posibilidades. No,
1: por eso mismo te estoy escuchando. Ojo.
5: ¿Pero qué piensa que va a ser tercero o Argentina?
4: No, imposible.
1: No, está diciendo el hombre.
5: No, está diciendo el hombre.
0: Digo, el camino
5: es fácil. Que le convendría ser tercero.
1: Ale, me extraña, pues. Ay, Ale. Si lo estoy escuchando.
4: Bueno, estamos todos. Hoy llegó ya el equipo mundialista de fútbol de primera. Le contamos a la gente. Sí, ya estamos todos.
1: Estamos esperando 4 años, no vamos a venir tempranito, estamos todos aquí.
4: Sí.
1: Ah, no.
4: Sí,
1: no, vamos a esperar 4 años más de la tarde.
4: Preguntaba de los jugadores, ¿se lesionó alguien? No vi si hubo algún
0: Abde está con el jugador. ¿Quién? Marroquí, Abde, tiene un problema, pero se queda en la concentración un 15.
4: Bueno, Argentina todavía no define el reemplazante de Valerdi. Van a probar esta noche a Montiel, el lateral derecho, que es... tiene el alta, si no jugaría, pero también está tocado. Y vamos a ver, hoy la FIFA, cambiando de tema, publicó las nuevas reglas que se van a utilizar en el Mundial. ¿Te gustan?

0: las nuevas reglas. Se tienen que hacer los cambios rápidos, si no uno se queda con, por un minuto, con uno menos. Le van a hacer el 5-4-3-2-1 para los laterales. Ahora de repente, si yo te pego así un golpe en el estómago antes de que la pelota esté en juego en un córner, me cobran penal. Si sin la pelota en juego.
1: Si me vuelven a agarrar los huevos como lo agarraron.
0: La de Mitchell. Mitchell. Penal.
2: ¿Cobran penal?
0: ¿Ah, sí? Si la pelota no está en juego, penal.
3: Pero si te molestaba
1: o... Oiga, ¿qué época depende. Brava nos tocó a nosotros, Ale?
3: Pero depende, si te molestaba, te gustaba, ¿es valía penal o...?
1: No, yo pregunto, porque a mí me agarraron los huevos y no pasó nada. ¿O pasó algo?
3: No, nada.
1: Bueno, por eso estoy preguntando.
0: No, pero hiciste famoso Mitchell.
1: Los dos somos famosos.
3: No, pero ahí Andrés, en la regla, me parece bien lo de los 10 segundos, aunque es poco tiempo en realidad para salir.
2: Eso lo probaron en la MLS. Esas dos innovaciones fueron probadas en la MLS. Perfecto, están todos corriendo.
4: La MLS funcionó.
3: Acá funcionó. Pero digo, 10 segundos se me hace poquito, porque a veces el tema es en el mundial no hay problema porque puedes salir por cualquier lado de la cancha. Pero muchas veces hay estadios en donde está la barra, la porra visitante. Y no es aconsejable que salgas por ahí porque te llenan de objetos que te lanzan a la cancha y es peligroso.
0: Lo que quieren es que cuando un equipo esté ganando, el jugador le sale, se va a la media, bese la carrera, vaya al jugador más lejano a dejarle la cinta de capitán.
2: Yo no sé eso, lo del árbitro te va a contabilizarlo, va a levantar la mano.
0: Así como cuenta ahora para los saques de meta, va a contar para los laterales
2: también.
0: Ahora, ¿cuánto?
2: Demasiado.
0: Ayer hablábamos algo con Castrilli, nuestro analista arbitral. ¿Cuántas más obligaciones de repente tiene un árbitro? Tremendo. Vos hablabas de
3: para darle más.
0: Te pegaba y no pasaba nada. Es otro fútbol. Ahora los árbitros, entre que tienen todo el equipamiento que traen, la camarita, el que le cuesta las pulsaciones, el micrófono, el audífono, y ahora teniendo que gesticular. Actualmente es medio redundante, ¿no? Gesticular
3: un cada
0: saque de meta, claro. En cada lateral. Son muchas obligaciones.
2: Y si no te cobran corner.
0: Claro.
2: Si no te apuras.
3: Pero a mí me gusta. ¿Sí? A mí me gusta porque, nunca me gustó el tema de quemar tiempo, aunque todo lo hicimos, ojo. Sí. Porque en algún momento vas ganando y necesitas el resultado y quieres un poco desesperar, bajar las pulsaciones. Muchas veces los arqueros, que son los que normalmente a esos no los puedes sacar del campo, se tiraban al piso y venía el tema de fingir una lesión o una molestia para que pase el tiempo y el equipo rival se enfríe. A mí nunca me gustó, y te digo, aunque sí lo hice, no más que yo en mi equipo, y sí, a mí me molestaba mucho, y prefiero yo esa. Ahora, lo que no me gusta es esa, la de que está en movimiento, no está en movimiento,
0: no está
3: el balón, eso me parece absurdo. Puedes expulsar al jugador si consideras que es una agresión.
0: Sí, siempre se pudo, disciplinariamente,
3: pero
0: se podía aplicar.
3: Claro, pero no me parece correcto que se marque un penal cuando la pelota no está en juego.
2: Lo probó el otro día en este webinar
0: Colina.
2: Con dos jugadas particulares, una del Machín Álvarez cuando jugaba en Ajax y otra de un partido de Inglaterra con Harry Maguire.
0: Que hubo una infracción previa al
4: sin la pelota en juego.
2: Y sin la pelota en juego, se anotó el gol y en ese momento el VAR no pudo intervenir, ni mucho menos ni el árbitro, y se cobró gol. Uh-huh. Cuando había una acción de falta para que el jugador que salte finalmente fue atendido.
0: Bueno, claro. Hicimos el primer segmento. Ya estamos.
1: ¿Ya estamos listos?
0: Ya estamos listos.
1: Ya nosotros arrancamos.
0: Tras la pausa viene un campeón del mundo, Jorge Burruchaga, Steve Sampson, técnico de la selección, ex técnico de la selección de Estados Unidos. ¿Para qué están esos dos países? Lo sabremos en la opinión de nuestros expertos.
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0: Se suman al plantel mundialista de fútbol de Pineda, un campeón del mundo que vuelve a nuestra casa. ¿Cómo le va, Burro?
12: ¿Cómo está Andrés, Daniel, Steven? Un gusto volverlo a verlo con Steven.
0: Steven Samson, ¿cómo le va?
13: El gusto es mío, Burro.
12: Con el gran profesor. Tuvo que bajar escalera.
13: Arrancaron fuerte los dos.
0: Bajar no es el problema, subir escalera. No,
12: si teníamos que subir los 11 pisos, no, ya habíamos dicho no volvíamos.
0: Ah, bueno.
12: Bien, contento.
0: Burro, hoy juega Argentina, sí. Debuta el 16, a 6 días de su debut, juega un último partido amistoso. ¿Sirve?
12: Yo digo que sí, sirve para ver, no digo que él quiera ver cómo van a estar los, que él ya sabe que van a arrancar el 16. Él quiere probar como está probando con el lateral de derecho por lo de Molina y Montiel, él está probando también cuando puso a los chiquitos de Sparring, también los puso. Y sacar conclusiones de eso, cómo se adaptan al equipo, porque el equipo normalmente, si todo va bien, son 10 titulares de la última final.
0: Sí.
12: Eso es muy difícil de repetir en la historia. Yo no sé cuántos equipos llegaron, con 10 jugadores llegarían, ¿no? Porque todavía no sabemos, con 10 jugadores de la final anterior. Así que yo creo que más allá de que siempre está el riesgo y el miedito ese de lo que desgraciadamente pasó y pasará, las lesiones, ¿no? Pero como conclusión de seguir viendo y seguir sacando algo que sirva para ellos y para el equipo, sirve.
0: ¿Qué te gustó, Steve, del último partido de Estados Unidos contra Alemania, más allá de la derrota? ¿Llegan bien? ¿Llegan más o menos? ¿Pudieron llegar mejor al debut contra Paraguay?
14: Bueno, a mí me gustó no solamente cómo jugaron contra Alemania, pero también contra Senegal. Atacar, de jugar para ganar en vez de no perder. Esa fue la diferencia contra Alemania. Yo creo que los primeros 15, 20 minutos contra Alemania jugaron para no perder en vez de jugar para ganar. Entonces yo creo que sí. Jugaron contra Senegal, contra Paraguay, van a hacer un buen papel. Y tengo ahora más fe en mi equipo, en los Estados Unidos, que hace 3-4 meses. Pero yo creo que poco a poco el equipo está avanzando y mejorando.
0: Te hago esta pregunta que nadie mejor que vos puede responder, porque te pasó dos veces, en 94 al lado de Bora y en el 98 con tu selección de Francia, aún sabiendo que los jugadores eran mucho menos profesionales de lo que son ahora. Pero por el ADN, el DNA del futbolista de Estados Unidos, ¿qué va a sentir Pulisic, Weah, McKennie cuando salgan a jugar el Mundial en casa? Vos lo viviste como técnico y asistente en 94 y 98. ¿Se siente son jugadores de sentir presión?
14: Yo creo que sí, pero con este grupo yo creo que eso va a ser positivo. Yo creo que hay mucha presión para hacer un buen papel, para jugar bien, buen fútbol, para mostrar todo el mundo, aun los que no aman el fútbol aquí en los Estados Unidos, que es un equipo para respetar. Y espero que se olvidan los últimos 2 años de lo que ha pasado por los altos y bajos. Y empiezan con este grupo, con el proceso de Pochettino durante este periodo, antes del Mundial, los 20 días antes, de crear una química donde ellos pueden sentir más positivos, con más confianza, y de jugar para su país. Y yo creo que ellos se van a sentir eso, de jugar para su país y de ser algo especial.
15: Yo quiero preguntarle a Steve, antes de consultarle algo al burro también, ¿cuán importante crees que es el regreso de Cliff Richards, que pueda estar?
14: Mira, yo creo que no va a estar listo para el primer partido. Es que nadie me ha dicho eso, pero yo creo que fue fundamental de jugar contra Alemania, si él va a jugar como titular antes Paraguay. Entonces, si entra de cambio, depende totalmente de lo que pasa en los próximos 2-3 días. Yo creo que es importantísimo que eventualmente juegue, porque yo creo que es el mejor defensor en todo el equipo.
15: ¿Cuánta confianza te da Argentina, burro? Entendiendo que, bueno, el otro día se vio contra Honduras, que la idea se sostiene, independientemente de los lesionados o de que no esté Messi ese día, por ejemplo.
12: Mucha, sinceramente mucha, sabiendo que por haberlo vivido, no es lo mismo ganar un Mundial sin ser candidato, más allá que lo fue en Qatar, pero no era campeón, que campeón, ¿no? A nosotros nos pasó en Italia. Llegar a volver a una final, jugar una final, no es un dato menor ni fácil. Pero yo vuelvo a que la gran mayoría de este plantel fue el que estuvo allá, salvo 7-8, estuvieron ya con la primera experiencia. Y lo más importante de este proceso de selección post-Qatar, que el equipo no se cayó ni anímicamente, ni futbolísticamente, ni energéticamente, si se dice. Pues, y nos sorprendieron, a mí me sorprendió, porque yo pensaba, estos chicos, viste, como es la vida de los chicos, y se les vuela la cabeza. Sin embargo, la eliminatoria la ganaron fácil, bastante fácil, jugaron varios partidos sin Messi, el último resto de partido con Colombia en la final de la Copa anterior de América había ganado con sin Messi.
15: Sí.
12: Así que desde ahí yo la veo candidata junto a España y Francia, lo vengo diciendo hace un tiempo. Francia y España, lo pongo en tercer lote a España. Pero yo tengo confianza. El problema es si se mejora, como dijimos anteriormente, Molina, si se mejora el este. Yo tengo miedo de lo de Julián. Lo de Julián, viste, tiran diversos diagnósticos de Julián. Yo le tengo miedo que no llegue Julián. A mí, para mí, es el A de espada de ahí para arriba, de esa de espada que tenemos.
0: Y el hecho de defender el título de campeón le saca presión, como, a ver, tenía mucha presión sobre todo Messi en el último mundial por ganarlo, lo ganó, nos quedamos con esa imagen que todos recordamos, hablándole a su familia diciendo ya está, como que Argentina también ya estuvo después de el título que conseguiste vos con el equipo de Narigón en México. El hecho de que ya son campeones del mundo, ¿le quita presión para encarar la difícil tarea de repetir?
12: Yo creo, y partiendo de Messi, ¿no? Que casi en su último mundial, que iba a ser el anterior, termina ganando la Copa, cuando llegó a una final anteriormente en Brasil. Y por el grupo, y por el entrenador, por la, no solo su capacidad, por la sinceridad de que vos ves el entrenador, cómo trabaja. Yo creo que estos chicos van a querer ganar el mundial. Y se van a sentir... Yo digo presionado porque el mundo también lo pone como candidato, ¿no? Por esto que dije anteriormente. Y la virtud que salió de este grupo cuando se construyó alrededor de Messi después de la Copa América en Brasil, salió un grupo ganador ya en ese ganar en Brasil, salió ganador, cambió Messi. Yo creo que él y el entrenador más alguno de adentro van a querer salir campeón del mundo, no tengo ninguna duda.
0: En 2026, con este grupo de futbolistas profesionales, tan profesionales que tiene Estados Unidos, jugando en los primeros equipos de Europa, ¿qué es hacer un buen mundial en casa? ¿Llegar hasta dónde para Estados Unidos?
14: Yo creo que si llegan a la ronda de 16, será un éxito.
15: Eso es pasar la fase de grupo, nada más.
0: Bueno, ¿cómo ser un éxito?
15: No, es que eso pasa en la fase de grupo nada más.
14: El siguiente sería
15: octavos.
0: Octavo.
15: Perdón, octavo. Es un partido
14: porque
15: más.
14: Porque hay un partido más.
0: Claro, verdad, 32, sí.
12: En el quinto partido.
15: El quinto partido, exacto.
0: Sí. Entonces, ¿sería un éxito? Octavos. ¿O sería lo que esperaríamos todos?
14: Qué buena pregunta. Esperamos todos que lleguen hasta los octavos.
0: Ese quinto partido puede ser con Argentina.
15: Puede ser con Argentina, sí.
14: Mejor aún.
0: Porque lo dice un técnico que le ganó a Argentina la Copa América.
15: Paysandú.
14: Mejor aún.
12: ¿Qué es lo que veníamos hablando hoy del chico y el grande?
14: Sí. Sí, porque eventualmente nuestro equipo tiene que jugar contra los mejores del mundo.
12: Y bueno, pero los mejores del mundo, cuando te viene un equipo chico, a veces le hablábamos en la caminata, viste, te empieza a machacar, te empieza a golpear, te empieza a atacar, se atreve mano.
14: Y en su país,
12: se complica, burro. Y nos pasó, y tenemos un ejemplo, nosotros en el mundial pasado en Arabia nos pasó eso.
0: Bueno, mucho ruido, mucha preparación, un buen técnico, buenos jugadores, cuarto de final mínimo. Para mí.
14: Imposible.
0: No, imposible. Como dice
14: Pochettino, siempre dice que sí.
15: Pochettino dice que están para jugar la final, ¿eh?
14: Pero mira, para mí, ¿sí? Un equipo que llega a los, digamos, los semifinales, es que tiene que tener jugadores de alta, alta calidad. Elite. 3, 4, 5 de ellos. Porque sin ellos, imposible ganar un mundial. Un día. Es lo que espero yo, como un entrenador nacional, ex entrenador nacional, que identificamos, desarrollamos jugadores de ese nivel, porque si no, imposible.
0: El jueves arranca la cobertura de fútbol de primera del Estadio Azteca, México contra Sudáfrica, tenemos República Checa frente a Corea del Sur, y el viernes la hora de la verdad en el SoFi. Ojo con Paraguay es bravo.
14: Y el grupo bravo.
12: Sudamérica estamos bien, yo creo que estamos mejor en este mundial que el anterior, porque Colombia viene bien, Ecuador viene bien. Uruguay, viste, es una moneda al aire, como puede salir de Uruguay, te puede pegar un batacazo, como puede ser cualquier cosa. Argentina está bien, y Brasil, yo creo, lo vi el otro día, viene de mitad para adelante, tres cuartos para adelante, flechas.
15: Yo a Brasil lo veo bien, ¿eh? Y a Paraguay
12: este
15: también,
12: mundial,
15: pero Brasil lo veo bien.
12: A diferencia de otro, va a ser un mundial de esperar y salir rápido.
14: Y bueno. Francia, por la manera que perdieron en el último mundial, yo creo que hay mucha, pero mucha presión.
0: Bien, seguimos en Fútbol de Primera con el equipo mundialista.
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0: Para Fútbol de Primera, obviamente, con dos caras que usted conoce, y yo le contamos a la gente de radio, porque estamos en 201 estaciones afiliadas, y en nuestro canal de YouTube le damos la bienvenida a Giovanni Savarese y Ana Yurka.
23: Hola, profe.
14: Hola, no, un placer estar aquí.
0: Profe, le dijo.
23: Gio. ¿Cómo están?
0: Ustedes trabajaron juntos, ¿no?
23: Sí. Sí, hicimos Leagues Cup el año pasado. Leagues Cup,
14: sí.
23: El año pasado, ¿no?
14: Sí, sí, estuvimos con ellos y la verdad que la pasamos muy bien. La cobertura fue excelente y muy, muy bonito.
23: Las desveladas,
2: sí, ¿verdad? Y hemos trabajado también.
14: Sí.
2: Claro. Tan Sibarita, sí. No, Lobo.
23: Sami no lo conozco.
1: ¿Ah?
23: Sí, ¿no? Sami no lo conozco. Mucho gusto, Sadoku.
0: Hoy contaba, te perdiste la anécdota, te la cuento y se la cuento a la gente que también se la perdió, porque tuvimos una reunión con las 30 personas que han venido a integrar el equipo de fútbol de primera. Que Giovanni Zavarez se convirtió el primer gol en la historia de los Metro Stars, y yo tuve la dicha de relatarlo.
3: Sí, y el otro día lo estaba escuchando, por ahí salió.
0: ¿Ah, sí?
3: Sí, sí, y salía tu voz, justamente el gol.
23: Un throwback.
3: ¿Qué, qué recuerda? Un throwback.
1: La verdad. ¿Pero la primera temporada de la MLS?
3: Sí, claro. Estoy
1: hablando hace 28,
23: ¿tiene
0: la MLS? 29. 29. No, no te mandé la palabra.
1: 29.
3: Sí. Ya,
23: o sea, bastante. Vos empezabas a relatar.
3: Ah, desde ese primer año, yo claro, me acuerdo. Inclusive también hiciste un partido de Columbus cuando fuimos a jugar allá. Me acuerdo, y lindo, sí, era el comienzo de todo. Estábamos tan emocionados.
0: Sí, sí. Hay otra anécdota que siempre recordamos con el pibe Valderrama, que no era de hacer muchos goles cuando estaba en Tampa. Jugaba en ese estadio de la NFL enorme que estaba siempre semi vacío.
3: Sí.
0: Y un día hizo un gol y ahí yo me volví loco, estaba la cabina abierta. Y yo veo que mira así para
3: porque escuchó.
1: Está gritando.
0: Sí. Tal cual. Bueno, Giovanni, tu candidato para este mundial, ¿quién te gusta?
3: Mira, por supuesto que todo el mundo ve los equipos más fuertes como Francia, Argentina, por supuesto que tiene que estar como parte, Portugal, pero yo creo que este mundial hay algunas selecciones como Brasil que todo el mundo piensa de repente que no van a llegar. Yo creo que tiene un gran entrenador, un entrenador que conoce muy bien los jugadores, pudiera ser un equipo que puede llegar a sorprender. Yo creo que para mí también Portugal es otro equipo que yo lo veo muy fuerte. No sé por qué, a pesar de que para mí Francia es el equipo, si uno lo ve jugador por jugador, el más fuerte de todos. No sé por qué tengo esa sensación de repente de que no van a llegar a ese punto de ganar. Y creo que van a haber alguna sorpresa de equipos que van a llegar, no a ganar, pero bastante bien, como Noruega, como Japón y como Ecuador. Creo que también se la van a jugar muy bien.
23: Dijiste Brasil y Portugal, ¿no?
0: No, está bien, yo estoy...
1: Giovanni de los míos.
0: ¿Y los favoritos de Ana?
23: Mis favoritos, yo creo que sí, Francia es la que me da más miedo. Me da miedo Francia. No sé por qué tengo la sensación como de que en esta le puede ir mejor a Inglaterra, que siempre es una de las que decepciona. Argentina, más allá de que tiene muchos lesionados, no sé, para mí es un equipo que tiene magia por cómo son entre ellos. Tuve el placer de estar muy cerca de ellos durante la Copa América y ver otras cosas que antes, desde el estudio, en lo que estaba acostumbrada a hacer, no podía sentir, pues, y siento como que ellos tienen algo como equipo que va más allá de lo técnico, táctico y todo, y ese corazón para mí también los pongo todavía en los favoritos.
0: Qué tema, buen punto, Leana, ¿no? Qué tema el de Inglaterra, ¿no? Con, sí, con la calidad de jugadores que tiene individualmente. Nadie, o sea, la respuesta de todo el equipo mundialista, ex futbolista de primer nivel, de técnico que tenemos, y a quien le pregunten, y lo ponen ahí como segunda línea, ¿no?
1: Y hay que ver esta selección de Tuchel, ¿no? Que también ha variado y tiene bastante gente, no digo veterana, pero de experiencia. Sorprendió, por ejemplo, lo de Jordan Henderson metido ahí en la convocatoria, pero bueno, llegó bastante cerca, eliminada por Croacia en Rusia 2018. Y un buen punto el que decía Giovanni con el tema de Francia, ¿no? Yo lo escuchaba a Burro en el segmento anterior. Es muy difícil mantener un camino exitoso en dos mundiales. Francia llegó a dos finales consecutivas, Argentina lo hizo en algún momento en México y en Italia, pero una tercera final, digamos, a volver a ser, es bien difícil.
3: Aunque tengan mucho talento, porque sí, la verdad, el talento que tienen para hacer tres equipos fuertes.
1: Sin duda.
3: Increíble, pero eso para mí...
23: El ánimo.
3: Sí, hay algo en el grupo siempre, me parece, no sé si es la juventud de este tipo, equipo tan talentoso, o si es algo de repente que, no sé, de repente... Esa gran calidad que tienen todos los jugadores, de repente puede ser que no se conecten. Pero por ahora hemos visto un equipo que para nosotros tiene todo para ganarlo, ¿no? Y Argentina también se la tiene que jugar toda. Yo creo que Messi, entendiendo que es su último mundial, seguramente van a competir de manera muy alta.
0: Giovanni, vos hiciste gran parte de tu carrera acá en los Estados Unidos y después lanzaste tu carrera como entrenador en Estados Unidos y conocés bien la fibra del futbolista estadounidense. Recién hablábamos con Steve Sampson. Uh-huh. Dice, mínimo 32avos, es decir, octavos, quinto partido. Para vos, esta selección de Estados Unidos con estos jugadores que juegan al más alto nivel, por lo menos en clubes importantes de Europa, ¿para qué está?
3: Qué buena pregunta, porque nos han demostrado por ahora en los partidos que han jugado que no van a llegar muy lejos, por lo que hemos visto. Yo todavía
0: que no pienso van a llegar
3: que
0: muy
3: no
0: lejos.
3: Van a llegar muy lejos por lo que hemos visto hasta ahora. Yo creo que en el Mundial tengo la fe de que se active algo donde esa unión refleje un camino mucho más largo a que participen hasta cuartos de final. Me gustaría verlos llegar ahí, pero todo lo que hemos visto hasta ahora no da esa sensación de que puedan llegar ahí por los resultados, porque creo que todavía no se entienden quiénes son de verdad los titulares. Ha habido mucha rotación. Recién creo que Pochettino consiguió la manera de jugar, y hay que ver ahora cómo se van a comportar partido tras partido. De la primera fase van a salir, porque creo que no van a tener mucha complicación, pero ya después cuando van avanzando no sé si van a ser tan fuertes para continuar. Espero
23: yo
3: que
23: les
3: sí.
23: Tengo fe, ¿sabes?
3: Sí.
23: Yo siento como de los tres hosts, Canadá le cuesta anotar si no es como jugadas preparadas, así, ¿no? Hasta ahorita en uno de estos amistosos fue que hizo un gol de campo, ¿no? México ha tenido rivales que son como...
1: O sea,
23: el otro día, dos autogoles...
1: Juega de local México.
23: Claro, pero lo local a México también le puede jugar en contra, sí. ¿No? Mm. Y yo no sé por qué, pero yo le tengo buenas sensaciones a Estados Unidos.
3: Esperemos que sí.
23: A Pochettino, no sé, por ejemplo, el otro día, aquella foto que vos publicabas en tus historias con la laptop, ella estaba preparado, más allá de que no sabía si estaba permitido o no, pero esos detallitos... Y veo como que los jugadores en este último amistoso, yo sé, es un amistoso, nunca se pueden sacar tantas conclusiones, pero a mí me dejó buenas sensaciones.
3: Totalmente, yo creo que estos dos últimos partidos han sido lo mejor que hemos visto. Uh-huh. Y nos da un poco de
23: no, vos
3: de
23: ya creer. Dijiste que no le no, tenés
3: no,
23: fe.
3: No,
23: no me digas ahora lo está cambiando.
3: Yo dije
23: no.
3: que me partió hasta bravo. Hasta ahora no nos han demostrado algo que nos haga sentir que pueden llegar muy lejos, pero tenemos
23: pues
3: la fe.
23: Pues a mí sí, yo no tengo fe.
1: Primer partido es muy difícil, ¿eh? El primer partido es bravo, con Paraguay, sí. Con todo el entorno, el sofá y la inauguración. Uy. Una selección que hace 16 años no juega un mundial y con un Alfaro atrás que los
3: motiva. Que los ha llevado muy bien.
0: Uh-huh. Bueno, a propósito de motivar, para quienes quieran sumarse a nuestro canal de YouTube, ustedes que nos escuchan por la radio, Ana Yurka va a estar animando nuestras watch parties en los partidos más atractivos con el equipo, parte del equipo mundialista que va a estar viendo y reaccionando en vivo, comenzando con México-Sudáfrica el jueves de las 2:30 del Este, 11:30 de la mañana del Pacífico. Que se diviertan mucho, no hay una animadora mejor para animar a nuestro equipo mundialista que Ana Yurka, que se suma al equipo de fútbol de
1: para activarlos.
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0: capitán de los tres países anfitriones, México, Canadá, Estados Unidos. ¿Cuál llega más lejos para vos? ¿Te gusta México, el equipo del Vasco?
1: Pero pienso que va a mejorar. Pienso que va ese equipo va a sacar la cara.
0: ¿Sí?
1: Sí. Va a sacar la cara.
0: ¿Y de lo que viste de Estados Unidos?
1: No me gusta.
0: ¿No te gustó? Ni contra Alemania ni contra Senegal estos últimos dos partidos.
1: Contra Alemania me gustó un poquito más. Pero como lo venía siguiendo, bueno, mejoró, pero no es el equipo que me llena, que yo digo, este puede ser.
0: Ah, qué difícil sacar conclusiones de nada cuando te hacen 11 cambios, ¿no?
2: Sí.
1: Ahí está.
2: Totalmente.
1: Está.
2: Ha tenido momentos de partido. Momentos. Exacto. De partido.
1: Pero entonces, como los 11 cambios, uno dice, ay,
3: es sí, bueno, no. Los 3 entonces, Canadá tampoco.
1: No. Mira que me la estoy jugando por México porque...
3: creo que México puede, jugando local, yo creo.
1: Y son jodidos. O sea, que los mexicanos...
3: Altura, son dos partidos en el Azteca.
1: Y los mexicanos son jodidos. Ellos no se dejan. Por eso apuesto por ellos en este momento. Porque no, que fantasía. No tiene fantasía. Y de pronto el peladito este Mora.
2: Que sí, es el único.
1: Ay, que va así. Y él no tiene responsabilidad de nada. Y los grandes... Digo yo, porque estaba hablando yo cuando yo esté peladito, que yo hacía así, los veteranos decían, désela, que se salva papeleta. Y uno iba así, tiraba un túnel, no pasaba nada, porque no tenía responsabilidad de nada, nada más tenía que jugar.
0: No seré el único que te dice esto, pero a mí me da la sensación que en Colombia, vuelvo con la selección tuya, todo el mundo habla de un solo partido y hay tres en el Mundial. Todo el mundo está anticipando el Colombia-Portugal, que es el de la última fecha. No sé, a mí de lo único que me hablan es de Colombia-Portugal.
1: Junto. Ellos saben que el primero tiene que asegurar.
0: No, sí, los jugadores sí, obviamente, pero digo la afición.
1: Ah, la afición no sé.
0: ¿No?
1: Pues los jugadores. Perdimos los dos partidos anteriores, eso. Yo dije así. ¡Qué lindo! Y dije así, lindo. Porque como no habíamos perdido.
0: Claro.
1: Así es. Perdimos, yo hice así, ahí está. Míralo cómo vinieron ahora.
0: Sí.
1: La actitud fue distinta.
0: Sigan bien.
1: Están bien.
0: Están bien.
1: Están bien. ¿Por qué? Porque esos dos partidos, porque a nadie le gusta perder, pero esos dos partidos le sirvieron a ese equipo.
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0: Sí, claro. 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
0: 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Bye, Daniel Chapela.
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5: Hoy nos vamos a la Sultana del Norte para hablar de otra de las sedes mundialistas, Monterrey.
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5: 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Moderno, majestuoso y enmarcado por la Sierra Madre, este estadio representa la fuerza de una ciudad apasionada por el fútbol. Aquí, cada jugada se vive al límite, cada gol se celebra con el alma. Monterrey será más que una sede, será una experiencia vibrante, intensa e inolvidable. Allí se jugarán 4 partidos en total, 3 de la fase de grupos y 1 de la ronda de 16avos de final el 3 de julio. El Mundial llega con toda su energía al norte y Monterrey está listo para responder. Este fue el Minuto Mundial de Fútbol de Primera. Les habló Sami Sadovnik.
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0: Bueno, increíblemente todavía hay partidos. El Mundial comienza pasado mañana, esto pasa siempre, ¿no? Porque sobre todo en este Mundial XXL hay algunos que no debutan hasta dentro de una semana.
3: Pero por eso, Senegal, rival de Francia, juega, está jugando hasta ahora contra Arabia Saudita, rival de Uruguay. Más tarde está lloviendo torrencialmente, catarata las imágenes que llegan desde Alabama.
0: ¿Quién juega ahí?
3: Argentina, ¿le va a poner doble cinco a Islandia?
0: A Islandia otra vez no.
3: Otra vez no creo, no es amistoso, ¿no?
0: Si está lloviendo menos.
3: Está amistoso.
0: ¿Está lloviendo mucho?
3: Sí, terrible.
0: Sí, es
1: Cavani. Va a Messi lloviendo.
0: Messi.
3: ¿Podría arrancar?
1: Lloviendo.
3: Sí, habrá que ver cómo está, es verdad, cómo está la cancha, ¿no?
0: Y, hay que ver cómo está, ¿no?
1: No, sí. No creo, si está lloviendo no creo que lo tire.
0: No, no, yo tampoco. Yo no sé para qué juegan este partido. Obviamente, el motivo lo explicaba Burro, es para probar a los que están, dada la circunstancia, ¿no? Probar a los que están tocados, pero un alto riesgo, no tan cerquita. Y Argelia, que juega, creo, no sé si hoy o mañana, contra Bolivia, puerta cerrada.
3: Ayer Países Bajos jugó a puerta cerrada. Hoy,
0: claro.
3: Ayer jugó a puerta cerrada Países Bajos con Uzbekistán, primer rival de.
2: En una cancha de una universidad.
3: Una universidad, sin público. 2-1 Holanda, Países Bajos.
2: Okay. Bueno, de penal los dos.
3: Sobre final.
0: Bueno, recuerda, el jueves comienza la cobertura de Fútbol de Primera en esta estación afiliada.
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3: 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Mañana estaremos en el día menos uno. En la mierda, como le gusta decir a los productores, ¿no? La menos uno. 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

0: horas, 48 horas, no se paran del comienzo de la Copa del Mundo de la FIFA. Qué locura. Aquí estamos con el equipo, parte del equipo mundialista. ¿Cómo le, acá, como Pancho por su casa? ¿Cómo le va, capitán?
1: Estamos estrenando.
0: Querido Sammy, Alex,
2: Salita.
0: Daniel. ¿Sánchez está? ¿Sánchez? No está. Bien, en un ratito. Bueno, aquí estamos con todas las novedades. ¿Cómo le va, capitán? ¿Bien? ¿Listo ya?
3: ¿Ya estoy listo?
0: ¿Listo, Diogo, que le pusimos a Dani Muñoz ahí a sus espaldas?
3: Tirando energía.
0: Bueno, de una, vamos, de una. Preguntas punzantes. Para Colombia, en este programa usted dijo que estaba para campeón. Después de aquel dicho, se jugaron muchos partidos. ¿Sostiene la postura?
3: Ay, más con los dos partidos que vi. Los dos últimos partidos me motivaron más todavía.
0: ¿Sí?
3: ¡Ay, mírame cómo estoy! Estoy motivado.
0: Bien.
3: Estoy motivado. Me motivaron esos pelados otra vez.
0: ¿Cómo se explica? A ver, digo, le voy a preguntar al líder de Colombia. ¿Cómo se explica lo de James? ¿No rinden clubes y en la selección, estando bien o mal físicamente, ahí está. Sigue siendo figura?
3: Ahí está.
0: ¿Y cómo? ¿Por qué?
3: Ay, pues es mejor para mí. Mejor para mí.
0: ¿Es el mejor para vos?
3: Que mejor para mí. Que todo el mundo en los equipos no juega y todo el mundo tío, de lo que llega a la selección. Porque yo lo defiendo. Jugador de calidad, yo lo defiendo.
2: Me falta un 9 matón, ¿no?
3: Yo, lo que le dije.
1: Es que en la selección ha rendido ahí, lo puedes defender. Sí. Si no rindiera, yo sé que aunque tenga calidad.
3: No, si no rindiera, ni lo mencionara.
4: Siempre rindió la selección.
3: Siempre rindió
2: por 9 hay. Pero falta el.
3: No, falta uno que meta gol.
2: Falcao.
3: O Iguarán. Que esos manes dos manes no perdonaron. Tocaban una.
4: Sí.
3: Una, eso es lo que nos falta a nosotros. Porque en todos estos partidos, 3, 4, para meter un gol hay que botar 4 goles. Y en el campeonato mundial no se acepta.
1: Pero Luis Suárez tiene el apellido.
3: No, es que mete, mete goles, es goleador de ese equipo.
2: Pero
3: Ale, es goleador de ese equipo.
1: Dairo dijeron que no, ¿no?
3: No, Dairo no.
2: A
3: Dairo nosotros le hicimos un homenaje.
2: Pero falta, no hay que hablar de los que no están, pero tú siempre dijiste que faltaba uno.

0: No, Rafa.
1: Aguinaga, ¿qué tiene que le falta al Atri de Ecuador?
0: Talento hacia adelante.
1: ¿Tiene o le falta?
0: Talento. Tiene jugadores con talento, pero falta poner ese talento al servicio de la selección ofensivamente. Defensivamente es la mejor selección, pienso yo, si no del mundo, de América, es la mejor selección defensiva o la mejor defensa de en selecciones la de Ecuador. La mejor. Tiene a Pacho, tiene a Piero, tiene a Ordóñez, tiene a Estupiñán.
2: Oh, Ecuador se puso vivo. ¿Cuántos partidos llevan? 18. Sin perder.
1: Venga. Sin perder
2: 18
0: partidos. 19 partidos. Bueno, con el último de Guatemala.
1: Sin embargo, en tu país resisten a veces todavía.
0: Lo que pasa que, bueno, de esos 19 partidos sin perder, creo que tiene 8 partidos 0-0.
1: Sin gol. Exacto,
0: sin gol recibido, claro. Y sin gol anotado. Entonces, pierde mucho esa credibilidad. Tiene muchos 1-1 también. Como que anota el gol, se mete para atrás. Y si le hacen el gol, le cuesta un poquito. Pero yo creo que esta selección ecuatoriana sí llega a cuartos de final.
1: Clave. El debut contra Costa de Marfil. El orden es Costa de Marfil, Curazao y Alemania. Pues ¿con cuántos puntos tiene que llegar al último partido para clasificar? Porque Costa de Marfil no.
0: Sí, no es fácil.
1: Aquí Daniel lo vio el otro día completito el partido.
0: Bravo, bravo. No es fácil. Sí, que no nos olvidemos.
3: Francia.
0: Califican los 8 mejores terceros también. Sí. Y en los otros grupos veo que hay equipos que no van a estar.
2: Vuelvo y lo repito: Ecuador termina de primero ahí.
4: Primero sobre Alemania y sobre Costa Marfil.
2: Yo lo dije el programa pasado, ¿no se acuerda?
0: Tiene más fe que yo, el pibe. Tiene más fe que yo. Yo lo veo segundo.
2: No porque me gusta ese equipo me gusta. A mí Ecuador ese equipo me gusta. Ese equipo me gusta.
4: Yo lo veo más contra Alemania que contra Costa Marfil.
0: Es duro. Pero siempre empezar no contra una potencia como es Alemania te ayuda un poco.
2: Ah, claro.
0: Te ayuda un poquito porque.
2: Claro que sí, claro.
0: Puedes todavía contra el último partido que. El mejor del grupo tienes ya que estar calificado, si no, ahí se te complica.
1: Y es interesante, Sammy Daniel, porque ayer recibí un estudio, esto no lo digo porque es Argentina, pero la chance de Argentina potencialmente saliendo tercera, porque hay cuatro primeros, uno de ellos es Argentina, que va a jugar contra los segundos, no contra un tercero. Todos los demás primero van a jugar contra un mejor tercero. Y la chance de Argentina saliendo tercera. Por el camino que de lo que le correspondería, iría por el camino de Suiza.
0: Evitas a Uruguay siendo primero.
4: O España.
0: O evitas a España siendo segundo.
3: Tal cual.
0: Pero es difícil.
1: Pero imposible.
3: Nadie va a medirse el tercero.
4: No, tercero no va a salir. No. Segundo puede.
2: Lo estoy escuchando.
4: Segundo.
2: Muchachos, lo estoy escuchando. Ojo. Ojo lo que está diciendo. Ale, ojo,
0: está.
2: Ojo.
0: Pero
2: esta vaina queda aquí grabada.
1: Sí. No está grabado. Yo no, lo que dije es un estudio mismo, de no, posibilidades.
2: Por eso mismo te estoy escuchando. Ojo.
0: ¿Pero qué piensas que va a ser tercero o Argentina?
1: No, imposible.
2: No, está diciendo el hombre.
0: No, está diciendo el hombre. Que le convendría ser tercero.
2: Ale, me extraña, pues. Ay, Ale. Si lo estoy escuchando.
1: Bueno, estamos todos. Hoy llegó ya el equipo mundialista de fútbol de primera. Le contamos a la gente. Sí, ya estamos todos.
2: Estamos esperando 4 años, no vamos a venir tempranito, estamos todos aquí.
1: Sí.
2: Ah, no.
1: Sí, vamos
2: a esperar 4 años más y llegar tarde.
1: Preguntaba de los jugadores, se lesionó y no vi si hubo
4: Abde está con el jugador marroquí, Abde, que tiene un problema, pero se queda en la concentración
1: Bueno, Argentina todavía no define el reemplazante de Valerdi. Van a probar esta noche a Montiel, el lateral derecho, que es tiene el alta, si no jugaría, pero también está pero tocado. Y bueno. Y vamos a ver, hoy la FIFA, cambiando de tema, publicó las nuevas reglas que se van a utilizar en el Mundial. ¿Te gustan las nuevas reglas? Se tienen que hacer los cambios rápidos, si no uno se queda por un minuto con uno menos. Le van a hacer el 5-4-3-2-1 para los laterales. Ahora de repente, si yo te pego así un golpe en el estómago antes de que la pelota esté en juego en un córner, me cobran penal.
2: ¿Y
1: si sin la pelota en juego? Eso,
2: si eso. Me vuelven a agarrar los huevos como lo agarraron.
1: La de Michel. Penal.
4: ¿Cobran penal?
1: ¿Ah, sí? Si la pelota no está en juego, penal.
0: Pero si te molestaba
2: o. Oiga, ¿qué época brava nos tocó a nosotros, Ale?
0: Pero depende, si te molestaba o te gustaba, ¿valía penal o?
2: No, yo creo. pregunto, porque a mí me agarraron los huevos y no pasó nada. ¿O pasó algo?
0: No, no, nada.
2: Bueno, por eso le estoy preguntando.
1: No, pero hiciste famoso Nietzsche.
2: Los dos somos famosos.
0: No, pero ahí, Andrés, en las reglas, me parece bien lo de los 10 segundos, aunque es poco tiempo en realidad para salir.
4: Eso lo probaron en la MLS. Esas dos innovaciones fueron probadas en la MLS. Perfecto, están todos corriendo.
0: Ayudo, ¿no?
4: Están todos corriendo.
3: La MLS funcionó.
0: Acá funcionó. Pero digo, son 10 segundos, se me hace poquito, porque a veces el tema es en el mundial no hay problema porque puedes salir por cualquier lado de la cancha. Pero muchas veces hay estadios en donde está la barra, la porra visitante, y no es aconsejable que salgas por ahí porque te llenan de objetos que te lanzan a la cancha y es peligroso.
4: Vas a tener que
0: salir. No, yo sé.
1: Lo que quieren es que cuando un equipo esté ganando, el jugador le sale, se va a quedar medio, bese la cadera, vaya al jugador más lejano a dejarle la cinta de
4: capitán. Yo no sé, eso lo del árbitro te va a contabilizarlo, si va a levantar la mano.
1: Así como cuenta ahora para los saques de meta, va a contar para los laterales.
4: También.
1: Ahora, ¿cuánto? Esto,
4: demasiado.
1: Ayer hablábamos algo con Castrilli, nuestro analista arbitral. ¿Cuántas más obligaciones de repente tiene un árbitro?
0: Tremendo.
1: Vos hablabas de tu época, te pegaba y no pasaba nada.
2: No pasaba nada.
1: Es otro fútbol. Ahora los árbitros, entre que tienen todo el equipamiento que traen, la camarita, el que le cuesta las pulsaciones, el micrófono, el audífono, y ahora teniendo que digamos, gesticular. Actualmente es medio redundante, ¿no? Gesticular
0: un
1: cada saque de meta, claro, en cada lateral. Son muchas obligaciones.
4: Y si no te cubran corda.
2: Claro.
4: Si no te apuras.
0: Pero a mí me gusta.
1: ¿Sí?
0: A mí me gusta porque, nunca me gustó el tema de quemar tiempo, aunque todo lo hicimos, ojo.
1: Sí.
0: Porque en algún momento vas ganando y necesitas el resultado y quieres un poco desesperar, bajar las pulsaciones. Muchas veces los arqueros, que son los que normalmente a esos no los puedes sacar del campo, o sea, se tiraban al piso y venía el tema de fingir una lesión o una molestia para que pase el tiempo y el equipo rival se enfríe. A mí nunca me gustó, y te digo, aunque sí lo hice, no más que yo en mi equipo, y sí, a mí me molestaba mucho eso, me molestaba mucho, y prefiero yo esa. Ahora, lo que no me gusta es esa, la de estar en movimiento, no está en movimiento,
1: está
0: el balón, eso me parece absurdo. Puedes expulsar al jugador si consideras que es una agresión.
1: Sí, siempre se pudo, disciplinariamente,
0: pero
1: se podía aplicar.
0: Claro, pero no me parece correcto que se marque un penal cuando la pelota no está en juego.
4: Lo probó el otro día en este webinar
1: Colina.
4: Con dos jugadas particulares, una del Machín Álvarez cuando jugaba en Ajax y otra de un partido de Inglaterra con Harry Maguire.
1: Que hubo una infracción previa al
3: sin la pelota de juego.
4: Y sin la pelota de juego, se anotó el gol y en ese momento el VAR no pudo intervenir, ni mucho menos ni el árbitro, y se cobró gol.
0: Uh-huh.
4: Cuando había una acción de falta para que el jugador que salte finalmente fue atendido.
1: Bueno, claro. Hicimos el primer segmento. Ya estamos.
2: ¿Ya estamos listos?
1: Ya estamos listos.
2: Ya nosotros arrancamos.
1: Tras la pausa viene un campeón del mundo, Jorge Burruchaga. Steve Sampson, técnico de la selección, ex técnico de la selección de Estados Unidos. ¿Para qué están esos dos países? Lo sabremos en la opinión de nuestros expertos.
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1: Se suman al plantel mundialista de fútbol de Pinamo, un campeón del mundo que vuelve a nuestra casa. ¿Cómo le va, Burro?
14: ¿Cómo está Andrés, Daniel, Steven? Un gusto volverlo a verlo con Steven.
1: Steven Sampson, ¿cómo le va?
3: El gusto es mío, Burro.
14: Con el gran profesor. Tuvo que bajar escalera.
3: Arrancaron fuerte los dos.
1: Bajar no es problema, subir escalera.
14: No, si teníamos que subir los 11 pisos, no, habíamos dicho no volvíamos.
1: Ah, bueno.
14: Bien, bien, contento.
1: Burro, hoy juega Argentina, sí. Debuta el 16, a 6 días de su debut, juega un último partido amistoso. ¿Sirve?
14: Yo digo que sí, sirve para ver cómo, yo no digo que él quiera ver cómo van a estar los que él ya sabe que van a arrancar el 16. Él quiere probar como está probando con el lateral derecho por lo de Molina y Montiel. Él está probando también con, puso a los chiquitos de Sparring, también los puso, y sacar conclusiones de eso, cómo se adaptan al equipo, porque el equipo normalmente, si todo va bien, son 10 titulares de la última final.
1: Sí.
14: Eso es muy difícil de repetir en la historia. Yo no sé cuántos equipos llegaron con 10 jugadores, llegarían, ¿no? Porque todavía no sabemos, con 10 jugadores de la final anterior. Así que yo creo que más allá de que siempre está el riesgo y el miedito ese de lo que desgraciadamente pasó, pasa y pasará, las lesiones, ¿no? Pero como conclusión, de seguir viendo y seguir sacando algo que sirva para ellos y para el equipo, sirve.
1: ¿Qué te gustó, Steve, del último partido de Estados Unidos contra Alemania, más allá de la derrota? ¿Llegan bien? ¿Llegan más o menos? ¿Pudieron llegar mejor al debut contra Paraguay?
15: Bueno, a mí me gustó no solamente cómo jugaron contra Alemania, pero también contra Senegal. Atacar, de jugar para ganar en vez de no perder. Eso fue la diferencia contra Alemania. Yo creo que los primeros 15, 20 minutos contra Alemania jugaron para no perder en vez de jugar para ganar. Entonces yo creo que sí. Si juegan contra, jugaron contra Senegal, contra Paraguay, van a hacer un buen papel. Y tengo ahora más fe en mi equipo, en los Estados Unidos, que hace 3-4 meses. Pero yo creo que poco a poco el equipo está avanzando, mejorando.
1: Te hago esta pregunta que nadie mejor que vos puede responder, porque te pasó dos veces, en 94 al lado de Bora y en el 98 con tu selección de Francia, aún sabiendo que los jugadores eran mucho menos profesionales de lo que son ahora. Pero por el ADN, el DNA del futbolista de Estados Unidos, ¿qué va a sentir Pulisic, Weah, McKennie, cuando salgan a jugar el Mundial en casa? Vos lo viviste como técnico y asistente en 94 y 98. ¿Se siente, son jugadores de sentir presión?
15: Yo creo que sí, pero con este grupo yo creo que eso va a ser positivo. Yo creo que hay mucha presión para hacer un buen papel, para jugar bien, buen fútbol, para mostrar todo el mundo, aun los que no aman el fútbol aquí en los Estados Unidos, que es un equipo para respetar. Y espero que se olvidan los últimos dos años de lo que ha pasado, por los altos y bajos, y empiezan con este grupo, con el proceso de Pochettino durante este periodo antes del Mundial, los 20 días antes, de crear una química donde ellos pueden sentir más positivos, con más confianza, y de jugar para su país. Y yo creo que ellos se van a sentir eso, de jugar para su país y de ser algo especial.
16: Yo quiero preguntarle, Steve, antes de consultarle al burro también, ¿cuán importante crees que es el regreso de Cliff Richards, que pueda estar?
15: Mira, yo creo que no va a estar listo para el primer partido. Es que nadie me ha dicho eso, pero yo creo que fue fundamental de jugar contra Alemania, si él va a jugar como titular antes Paraguay. Entonces, si entra de cambio, depende totalmente de lo que pasa en los próximos 2-3 días. Yo creo que es importantísimo que eventualmente juegue, porque yo creo que es el mejor defensor en todo el equipo.
16: ¿Cuánta confianza te da Argentina, burro? Entendiendo que, bueno, el otro día se vio contra Honduras, que la idea se sostiene, independientemente de los lesionados o de que no esté Messi ese día, por ejemplo.
14: Mucha, sinceramente mucha, sabiendo que por haberlo vivido, no es lo mismo ganar un Mundial sin ser candidato, más allá que lo fue en Qatar, pero no era campeón, que campeón, ¿no? A nosotros nos pasó en Italia. Llegar a volver a una final, jugar una final, no es un dato menor ni fácil. Pero yo vuelvo a que la gran mayoría de este plantel fue el que estuvo allá, salvo 7-8, estuvieron ya con la primera experiencia. Y lo más importante de este proceso de selección post-Qatar, que el equipo no se cayó ni anímicamente, ni futbolísticamente, ni energéticamente, si se dice. Pues, y nos sorprendieron, a mí me sorprendió, porque yo pensaba, estos chicos, viste, como es la vida de los chicos, y se les vuela la cabeza. Sin embargo, la eliminatoria la ganaron fácil, bastante fácil, jugaron varios partidos sin Messi, el último resto de partidos con Colombia en la final de la Copa anterior de América había ganado sin Messi.
16: Sí.
14: Así que desde ahí yo la veo candidata junto a España y Francia, lo vengo diciendo hace un tiempo. Francia y España, lo pongo en tercer lote a España. Pero yo tengo confianza. El problema es si se mejora, como dijimos anteriormente, Molina, si se mejora el este. Yo tengo miedo a lo de Julián. Lo de Julián, viste, tiran diversas diversos diagnósticos de Julián. Yo le tengo miedo que no llegue Julián. A mí, para mí es el claro. El A de espada de ahí para arriba, es el A de espada que tenemos.
1: Y el hecho de defender la el título de campeón le saca presión, como, a ver, tenía mucha presión sobre todo Messi en el último mundial por ganarlo, lo ganó, nos quedamos con esa imagen que todos recordamos hablándole a su familia diciendo ya está, como que Argentina también, ya estuvo después de el título que conseguiste vos con el equipo de Narigón en México. El hecho de que ya son campeones del mundo, ¿le quita presión para encarar la difícil tarea de repetir?
14: Yo creo, y partiendo de Messi, ¿no? Que casi en su último mundial, que iba a ser el anterior, termina ganando la Copa, cuando llegó a una final anteriormente en Brasil. Y por el grupo, y por el entrenador, por la, no solo su capacidad, por la sinceridad de que vos ves el entrenador, cómo trabaja. Yo creo que estos chicos van a querer ganar el mundial. Y se van a sentir, yo digo, presionado, porque el mundo también lo pone como candidato, ¿no? Por esto que dije anteriormente. Y la virtud que salió de este grupo cuando se construyó alrededor de Messi después de la Copa América en Brasil, salió un grupo ganador ya en ese ganar en Brasil, salió ganador, cambió Messi. Yo creo que él y el entrenador, más alguno de adentro, van a querer salir campeón del mundo, no tengo ninguna duda.
1: En 2026, con este grupo de futbolistas profesionales, tan profesionales que tiene Estados Unidos, jugando en los primeros equipos de Europa, ¿qué es hacer un buen mundial en casa? ¿Llegar hasta dónde para Estados Unidos?
15: Yo creo que si llegan a la ronda de 16, será un éxito.
16: Eso es pasar la fase de grupo, nada más.
1: Bueno, ¿cómo será un éxito?
16: No, es que eso es pasar la fase de grupo, nada más.
15: El siguiente sería
16: octavos.
15: Perdón,
16: es un partido
15: porque
16: más.
15: Porque hay un partido más.
1: Claro, verdad, 32, sí.
14: En el quinto partido.
16: El quinto partido, exacto.
1: Sí. Entonces, ¿sería un éxito? Octavos. ¿O sería lo que esperaríamos todos?
15: Qué buena pregunta. Esperamos todos que lleguen hasta los octavos.
1: Ese quinto partido puede ser con Argentina.
16: Puede ser con Argentina, sí.
15: Mejor aún.
1: Porque lo dice un técnico que le ganó a Argentina la Copa América.
16: Paysandú.
15: Mejor aún.
14: Es lo que veníamos hablando hoy, del chico y el grande.
15: Sí. Sí, porque eventualmente, o sea, nuestro equipo tiene que jugar contra los mejores del mundo.
14: Y bueno, pero los mejores del mundo, cuando te viene un equipo chico, a veces le hablábamos en la caminata, viste, te empieza a machacar, te empieza a golpear, te empieza a atacar, se atreve más, no
15: te deja que perder. Y en su país,
14: se complica, burro. Y nos pasó, y tenemos un ejemplo, nosotros en el mundial pasado en Arabia nos pasó eso.
1: Bueno, mucho ruido, mucha preparación, un buen técnico, buenos jugadores, cuarto de final mínimo, para mí.
15: Imposible.
1: No, imposible. Como dice
15: Pochettino, Adida, siempre dice que sí.
16: Pochettino dice que están para jugar la final, ¿eh?
15: Pero mira, para mí, ¿sí? Un equipo que llega a los, digamos, los semifinales, es que tiene que tener jugadores de alta, alta calidad. Elite. 3, 4, 5 de ellos. Porque sin ellos, imposible ganar un mundial. Un día. Es lo que espero yo, como un entrenador nacional, ex entrenador nacional, que identificamos, desarrollamos jugadores de ese nivel, porque si no, imposible.
1: El jueves arranca la cobertura de fútbol de primera del Estadio Azteca, México contra Sudáfrica, tenemos República Checa frente a Corea del Sur, y el viernes la hora de la verdad en el SoFi. Ojo con Paraguay, Paraguay es bravo.
15: Y el grupo bravo.
14: Sudamérica estamos bien, yo creo que estamos mejor en este mundial que en el anterior, porque Colombia viene bien, Ecuador viene bien. Uruguay, viste, es una moneda al aire. Como puede salir de Uruguay, te puede pegar un batacazo, como puede ser cualquier cosa. Argentina está bien. Y Brasil, yo creo, lo vi el otro día, viene de mitad para adelante, tres cuartos para adelante, flechas.
16: Yo a Brasil lo veo bien, ¿eh? Y a Paraguay
14: este
16: también,
14: mundial,
16: pero Brasil lo veo bien.
14: A diferencia de otro, va a ser un mundial de esperar y salir rápido.
15: Y bueno. Francia, por la manera que perdieron en el último mundial, yo creo que hay mucha, pero mucha presión.
1: Bien, seguimos en Fútbol de Primera con el equipo mundialista.
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1: Para Fútbol de Primera, obviamente, con dos caras que usted conoce, y digo, le contamos a la gente de radio, porque estamos en 201 estaciones afiliadas, y en nuestro canal de YouTube le damos la bienvenida a Giovanni Savarese y Ana Yurka.
24: Hola, profe.
25: Hola, no, un placer estar aquí.
1: Profe, le dijo.
24: Gio. ¿Cómo están?
1: Ustedes trabajaron juntos, ¿no?
24: Sí. Sí, hicimos Leagues Cup el año pasado.
25: Sí, estuvimos con ellos y la verdad que la pasamos muy bien. La cobertura fue excelente y muy, muy bonito.
24: Las desveladas.
26: Sí, verdad. Y hemos trabajado también. Sí. Claro. Gran Sibarita. Sí. No, Lobo.
24: A Sammy no lo conozco.
26: ¿Ah? Sí, ¿no?
24: A Sammy no, la Sammy
26: buena
24: no lo
26: cena.
24: Conozco. Mucho gusto, Sadoku.
1: Hoy contaba, te perdiste la anécdota, te la cuento y se la cuento a la gente que también, ajá, se la perdió, porque tuvimos una reunión con las 30 personas que han venido a integrar el equipo de fútbol de primera. que Giovanni Zavarese se convirtió el primer gol en la historia de los Metro Stars, uh-huh. y yo tuve la dicha de relatarlo.
25: Sí, y el otro día lo estaba escuchando, por ahí salió.
1: ¿Ah, sí?
25: Sí, sí, y salía tu voz, justamente el gol.
24: Un throwback.
25: ¿Qué recuerda? Un throwback.
26: La verdad. ¿La primera temporada de la MLS?
25: Sí, claro. Estoy
26: hablando hace 28,
24: ¿tiene
1: la MLS? 29. 29. No te mandé la palabra.
26: 29.
25: Sí. Ya,
24: o sea,
25: bastante.
24: Vos empezabas a relatar.
26: Ah, bárbaro.
25: Desde ese primer año, yo claro, me acuerdo. Inclusive también hiciste un partido de Columbus cuando fuimos a jugar allá. Uh-huh. Me acuerdo y lindo, sí, era el comienzo de todo. Estábamos tan emocionados.
1: Sí, sí. Hay otra anécdota que siempre recordamos con el pibe Valderrama, que no era de hacer muchos goles. Cuando estaba en Tampa, uh-huh. jugaba en ese estadio de la NFL enorme que estaba siempre semi vacío.
25: Sí.
1: Y un día hizo un gol y ahí yo me volví loco, estaba la cabina abierta y yo veo que mira así para
25: porque escuchó.
26: Está gritando.
1: Sí. Tal cual. Bueno, Giovanni, tu candidato para este mundial, ¿quién te gusta?
25: Mira, por supuesto que todo el mundo ve los equipos más fuertes como Francia, Argentina, por supuesto que tiene que estar como parte, Portugal, pero yo creo que este mundial hay algunas selecciones como Brasil que todo el mundo piensa de repente que no van a llegar. Yo creo que tiene un gran entrenador, un entrenador que conoce muy bien los jugadores, pudiera ser un equipo que puede llegar a sorprender. Yo creo que para mí también Portugal es otro equipo que yo lo veo muy fuerte. No sé por qué, a pesar de que para mí Francia es el equipo, si uno lo ve jugador por jugador, el más fuerte de todos, no sé por qué tengo esa sensación de repente de que no van a llegar a ese punto de ganar, y creo que van a haber alguna sorpresa de equipos que van a llegar, no a ganar, pero bastante bien, como Noruega, como Japón y como Ecuador, creo que también se la van a jugar muy bien.
24: Dijiste Brasil y Portugal, ¿no?
1: No, está bien, yo estoy...
26: Giovanni de los míos.
1: ¿Y los favoritos de Ana?
24: Mis favoritos, yo creo que sí, Francia es la que me da más miedo. Me da miedo Francia. No sé por qué tengo la sensación como de que Nesta le puede ir mejor a Inglaterra, que siempre es una de las que decepciona. Argentina, más allá de que tiene muchos lesionados, no sé, para mí es un equipo que tiene magia por cómo son entre uh-huh. ellos. Tuve el placer de estar muy cerca de ellos durante la Copa América y ver otras cosas que antes, desde el estudio, en lo que estaba acostumbrada a hacer, no podía sentir, pues, y siento como que ellos tienen algo como equipo que va más allá de lo técnico, táctico y todo, y ese corazón para mí también los pongo todavía en los favoritos.
1: Qué tema, buen punto el de Ana, ¿no? Qué tema el de Inglaterra, ¿no? Con,
25: sí,
1: con la calidad de jugadores que tiene individualmente. Nadie, o sea, la respuesta de todo el equipo mundialista, ex futbolista de primer nivel, de técnico que tenemos, uh-huh. y a quien le pregunten, y lo ponen ahí como segunda línea, ¿no?
26: Y hay que ver esta selección de Tuchel, ¿no? Que también ha variado y tiene bastante gente, no digo veterana, pero de experiencia. Uh-huh. Sorprendió, por ejemplo, lo de Jordan Henderson metido ahí en la convocatoria, pero bueno, llegó bastante cerca, eliminada por Croacia en Rusia 2018. Y un buen punto el que decía Giovanni con el tema de Francia, ¿no? Yo lo escuchaba a Burro en el segmento anterior, es muy difícil mantener una, digamos, un camino exitoso en dos mundiales. Francia llegó a dos finales consecutivas, Argentina uh-huh. lo hizo en algún momento en México y en Italia, pero una tercera final, digamos, a volver a ser, es bien difícil.
25: Aunque tenga mucho talento, porque sí, la verdad, el talento que tienen para hacer tres equipos fuertes.
26: Sin duda.
25: Increíble, pero eso para mí...
24: El ánimo.
25: Sí, hay algo en el grupo siempre, me parece, no sé si es la juventud de este tipo, equipo tan talentoso, o si es algo de repente que, no sé, de repente... Esa gran calidad que tienen todos los jugadores, de repente uh-huh. puede ser que no se conecten. Pero por ahora hemos visto un equipo que para nosotros tiene todo para ganarlo, ¿no? Y bueno, y Argentina también se la tiene que jugar toda. Yo creo que Messi, entendiendo que es este su último mundial, seguramente van a competir de manera muy alta.
1: Giovanni, vos hiciste gran parte de tu carrera acá en los Estados Unidos y después lanzaste tu carrera como entrenador en Estados Unidos, conoce bien la fibra del futbolista estadounidense. Recién hablábamos con Steve Sampson. Uh-huh. Dice, mínimo 32avos, es decir, octavos, quinto partido. Para vos, esta selección de Estados Unidos con estos jugadores que juegan al más alto nivel, por lo menos en clubes importantes de Europa, ¿para qué está?
25: Qué buena pregunta, porque nos han demostrado por ahora en los partidos que han jugado que no van a llegar muy lejos, por lo que hemos visto. Yo todavía
1: que no pienso van a llegar
25: que
1: muy
25: no
1: lejos.
25: Van a llegar muy lejos por lo que hemos visto hasta ahora. Yo creo que en el Mundial tengo la fe de que se active algo donde esa unión refleje un camino mucho más largo a que participen hasta cuartos de final. Me gustaría verlos llegar ahí, pero todo lo que hemos visto hasta ahora no da esa sensación de que puedan llegar ahí por los resultados, porque creo que todavía no se entienden quiénes son de verdad los titulares. Ha habido mucha rotación. Recién creo que Pochettino consiguió la manera de jugar, y hay que ver ahora cómo se van a comportar partido tras partido. De la primera fase van a salir, porque creo que no van a tener mucha complicación. Pero ya después, cuando van avanzando, no sé si van a ser tan fuertes para continuar. Espero que sí.
24: Yo les tengo fe, ¿sabes?
25: Sí.
24: Yo siento como de los tres hosts, Canadá le cuesta anotar si no es como jugadas preparadas, así, ¿no? Hasta ahorita en uno de estos amistosos fue que hizo un gol de campo, ¿no? México ha tenido rivales que son como...
26: O sea, local.
24: El otro día, dos autogoles...
26: Juega de local México.
24: Claro, pero lo local a México también le puede jugar en contra, sí. ¿No? Y yo no sé por qué, pero yo le tengo buenas sensaciones a Estados Unidos.
25: Esperemos que sí.
24: A Pochettino, no sé, va, por ejemplo, el otro día, aquella foto que vos publicabas en tus historias con la laptop, él ya estaba preparado, más allá de que no sabía si estaba permitido o no, pero esos detallitos y veo como que los jugadores en este último amistoso, yo sé, es un amistoso, nunca se pueden sacar tantas conclusiones, pero a mí me dejó buenas sensaciones.
25: Totalmente, yo creo que estos dos últimos partidos han sido lo mejor que hemos visto. Uh-huh. Y nos da un poco de
24: no, vos
25: de
24: ya creer. Dijiste que no le tenés fe.
25: No
24: me digas ahora lo está cambiando.
25: Yo dije
24: no.
25: que me partió hasta bravo. hasta ahora no nos han demostrado algo que nos haga sentir que pueden llegar muy lejos, pero tenemos
24: pues
25: la fe.
24: Pues a mí sí, yo lo tengo.
26: El primer partido es muy difícil. El primer partido es bravo, con Paraguay, sí. Con todo el entorno, el sofá y la inauguración. Uy. Una selección que hace 16 años no juega un mundial y con un Alfaro atrás que los motiva.
25: Que lo ha llevado muy bien. Uh-huh.
1: Bueno, a propósito de motivar, para quienes quieran sumarse a nuestro canal de YouTube, ustedes que nos escuchan por la radio, Ana Yurka va a estar animando nuestras watch parties en los partidos más atractivos con el equipo, parte del equipo mundialista que va a estar viendo y reaccionando en vivo, comenzando con México-Sudáfrica el jueves de las 2:30 del este, 11:30 de la mañana del Pacífico. Que se diviertan mucho, no hay una animadora mejor para animar a nuestro equipo mundialista que Ana Yurka, que se suma al equipo de fútbol de
26: para activarlos.
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0: capitán de los tres países anfitriones, México, Canadá, Estados Unidos, ¿cuál llega más lejos para vos? ¿Te gusta México, el equipo del Vasco?
1: Pero pienso que va a mejorar. Pienso que va, ese equipo va a sacar la cara.
0: ¿Sí?
1: Sí. Va a sacar la cara.
0: ¿Y de lo que viste de Estados Unidos?
1: No me gustó.
0: ¿No te gustó? Ni contra Alemania ni contra Senegal estos últimos dos partidos.
1: Contra Alemania me gustó un poquito más. Pero como lo venía siguiendo, bueno, mejoró, pero no es el equipo que me llena, que yo digo, este puede ser.
0: Ah, qué difícil sacar conclusiones de nada cuando te hacen 11 cambios, ¿no?
2: Sí.
1: Ahí está.
2: Totalmente.
1: Está.
2: Ha tenido momentos de partido. Exacto. De partido.
1: Pero entonces, como los 11 cambios, uno dice, ay,
3: ¿qué sigo? Pero bueno, los 3 entonces, Canadá tampoco.
1: No. Mira que me la estoy jugando por México porque...
3: creo que México puede, jugando local, yo creo.
1: Y son jodidos. O sea que los mexicanos...
3: Altura, son dos partidos en el Azteca.
1: Y los mexicanos son jodidos, son jodidos. Ellos no se dejan. Ellos no se dejan. Por eso apuesto por ellos en este momento. Porque no, pues, no, que fantasía. No tiene fantasía. Y de pronto el peladito este Mora.
2: Sí, es el único.
1: Ay, que va así. Y él no tiene responsabilidad en nada. Y los grandes... Digo yo, porque estaba hablando yo cuando yo esté peladito, que yo hacía así, los veteranos decían, désela, que se salva papeleta. Y uno iba así, tiraba un túnel, no pasaba nada, porque no tenía responsabilidad de nada, nada más tenía que jugar.
0: No seré el único que te dice esto, pero a mí me da la sensación que en Colombia, vuelvo con la selección tuya, todo el mundo habla de un solo partido y hay tres en el Mundial. Todo el mundo está anticipando el Colombia-Portugal, que es el de la última fecha. No sé, a mí de lo único que me hablan es de Colombia-Portugal.
1: Junto. Ellos saben que el primero tiene que asegurar.
0: No, sí, los jugadores sí, obviamente, pero digo la afición.
1: Ah, la afición no sé.
0: ¿No?
1: Pues los jugadores. Perdimos claro. Los dos partidos anteriores, eso. Yo hice así. ¡Qué lindo! Me dice así, lindo. Porque como no habíamos perdido.
0: Claro.
1: Así es. Perdimos, yo hice así, ahí está. Míralo cómo vinieron ahora.
0: Sí.
1: La actitud fue distinta.
0: Digan bien.
1: Están bien.
0: Están bien.
1: Están bien. ¿Por qué? Porque esos dos partidos, porque a nadie le gusta perder, pero esos dos partidos le sirvieron a ese equipo.
0: ¿De qué se trata este libro, Daniel Chapela? ¿Un libro de ilustraciones?
2: ¿Lo enseño?
0: Sí, claro. 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
5: Hoy nos vamos a la Sultana del Norte para hablar de otra de las sedes mundialistas, Monterrey.
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5: En el norte de México, donde la intensidad define el carácter, Monterrey se prepara para recibir al mundo en el imponente Gigante de Acero. Moderno, majestuoso y enmarcado por la Sierra Madre, este estadio representa la fuerza de una ciudad apasionada por el fútbol. Aquí, cada jugada se vive al límite, cada gol se celebra con el alma. Monterrey será más que una sede, será una experiencia vibrante, intensa e inolvidable. Allí se jugarán 4 partidos en total, 3 de la fase de grupos y 1 de la ronda de 16avos de final el 3 de julio. El Mundial llega con toda su energía al norte y Monterrey está listo para responder. Este fue el Minuto Mundial de Fútbol de Primera. Les habló Sami Sadovnik.
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0: Bueno, increíblemente todavía hay partidos. El Mundial comienza pasado mañana, esto pasa siempre, ¿no? Porque sobre todo en este Mundial XL hay algunos que no debutan hasta dentro de una semana.
3: Pero por eso, Senegal, rival de Francia, juega, está jugando a esta hora contra Arabia Saudita, rival de Uruguay. Más tarde está lloviendo torrencialmente, catarata las imágenes que llegan desde Alabama.
0: ¿Quién juega ahí?
3: Argentina, le va a poner doble 5 a Islandia.
0: A Islandia otra vez, no.
3: Otra vez no creo, no es amistoso, ¿no?
0: Si está lloviendo menos.
3: Amistoso.
0: ¿Está lloviendo mucho?
3: Sí, terrible.
0: Sí, claro.
1: Va a tirar a Messi.
3: ¿Podría arrancar?
1: Lloviendo.
3: Sí, habrá que ver cómo está, es verdad, cómo está la cancha, ¿no?
0: Con la cancha, sí. Y hay que ver cómo está, ¿no?
1: No, creo, si está lloviendo, no creo que lo tire.
0: No, yo tampoco. Yo no sé para qué juegan este partido. Obviamente, el motivo lo explicaba Burro, para probar a los que están. Dada la circunstancia, ¿no? Probar a los que están tocados, pero un alto riesgo, no tan cerquita. Y Argelia, que juega, creo, no sé si hoy o mañana, contra Bolivia, puerta cerrada.
3: Ayer Países Bajos jugó a puerta cerrada. Hoy, claro. Hoy, ayer jugó a puerta cerrada Países Bajos con Uzbekistán, primer rival de.
2: En una cancha de una universidad.
3: Una universidad, sin público. 2-1 Holanda, Países Bajos.
2: Okay. Bueno, sí, de penal los dos.
3: Sobre final.
0: Bueno, recuerde, el jueves comienza la cobertura de Fútbol de Primera en esta estación afiliada.
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1: Nos estamos despidiendo, mañana estaremos en el día menos uno, mañana miércoles, como le gusta decir a los productores, ¿no? Menos uno, el jueves, la cancha del Estadio Azteca, Estadio de México.
2: No, ya estamos cerca, ya estamos listos.
1: Tercera inauguración, el potrillo, Alejandro Ferla, el único, cantando el himno nacional mexicano. Bueno, nos reencontramos mañana junto al equipo mundialista en esta estación afiliada.

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0: horas, 48 horas, nos separan del comienzo de la Copa del Mundo de la FIFA. Qué locura. Aquí estamos con el equipo, parte del equipo mundialista. ¿Cómo le va? Acá, como Pancho por su casa. ¿Cómo le va, capitán?
1: Todo bien.
2: Estrenando,
0: querido Sammy, Alex,
2: Salita.
0: Daniel. ¿Sánchez está? ¿Sánchez? No está. Bien, en un ratito. Bueno, aquí estamos con todas las novedades. ¿Cómo le va, capitán? ¿Bien? ¿Listo ya?
3: Ya estoy listo.
0: ¿Listo, Diego, que le pusimos a Dani Muñoz ahí a sus espaldas?
3: Ahí dando energía, tirando energía.
0: Rudiger. Bueno, de una, vamos, de una. Preguntas punzantes. Para Colombia, en este programa usted dijo que estaba para campeón. Después de aquel dicho, se jugaron muchos partidos. ¿Sostiene la postura?
3: Ay, más con los dos partidos que vi. Los dos últimos partidos me motivaron más todavía.
0: ¿Sí?
3: ¡Ay, mírame cómo estoy! Estoy motivado.
0: Bien.
3: Estoy motivado. Me motivaron esos pelados otra vez.
0: ¿Cómo se explica? A ver, digo, le voy a preguntar al líder de Colombia. ¿Cómo se explica lo de James? ¿No rinden clubes y en la selección, estando bien o mal físicamente, ahí está. Sigue siendo figura?
3: Ahí está.
0: ¿Y cómo es? ¿Por qué?
3: Ay, pues es mejor para mí. Mejor para mí.
0: ¿Que es el mejor para vos?
3: Que mejor para mí. Que todo el mundo en los equipos no juega, y todo el mundo tío, dinero lo que llega a la selección. Porque yo lo defiendo. Jugador de calidad, yo lo defiendo.
2: Me falta el 9 matón, ¿no?
3: Lo que le dije.
2: Es que en la selección ha rendido, ahí lo puedes defender. Sí. Si no rindiera, yo sé que aunque tenga calidad.
3: No, si no rindiera, ni lo mencionara.
4: Siempre rindió la selección.
2: Nueve hay. Pero falta el.
3: No, falta matón. Falta uno que meta gol.
2: Falcao.
3: O Iguarán. Que esos manes. Esos dos manes no perdonaron. Tocaban una.
4: Sí.
3: Una, eso es lo que nos falta a nosotros. Porque en todos estos partidos, 3, 4, para meter un gol hay que botar 4 goles. Y en el campeonato mundial no se acepta.
2: Pero Luis Suárez tiene el apellido.
3: No, es que mete, pero es que mete goles, es goleador ese equipo.
2: Pero
3: Ale, es goleador ese equipo.
2: A Dairo dijeron que no, ¿no?
3: No, Dairo no.
2: A
3: Dairo nosotros le hicimos un homenaje.
2: Pero falta, no hay que hablar de los que no están, pero tú siempre dijiste que faltaba uno.
3: No,
2: Rafa.
0: Aguinaga, ¿qué tiene que le falta a Latri de Ecuador?
5: Talento hacia adelante.
0: ¿Tiene o le falta?
5: Talento. Tiene jugadores con talento, pero falta poner ese talento al servicio de la selección ofensivamente. Defensivamente, la mejor selección, pienso yo, si no del mundo, de América, es la mejor selección defensiva o la mejor defensa en selecciones la de Ecuador. La mejor. Tiene a Pacho, tiene a Piero, tiene a Ordóñez, tiene a Estupiñán.
3: Ecuador se puso, digo, ¿cuántos partidos llevan? 18. Sin perder.
0: Venga. Sin perder
3: 18 partidos.
2: 19 partidos. Bueno, con el último de Guatemala.
0: Sin embargo, en tu país resisten a veces todavía.
5: Lo que pasa que, bueno, de esos 19 partidos sin perder, creo que tiene 8 partidos 0-0.
0: Sin gol
5: recibido, claro. Y sin gol anotado. Entonces, pierde mucho esa credibilidad. Tiene muchos 1-1 también. Como que anota el gol, se mete para atrás. Y si le hacen el gol, le cuesta un poquito. Pero yo creo que esta selección ecuatoriana sí llega a cuartos de final.
0: Clave el debut contra Costa de Marfil. El orden es Costa de Marfil, Curazao y Alemania. ¿Con cuántos puntos tiene que llegar al último partido para clasificar? Porque Costa de Marfil no.
5: Sí, no es fácil.
0: Aquí Daniel lo vio el otro día completito el partido.
5: No es fácil. Que no nos olvidemos.
4: Francia.
5: Califican los 8 mejores terceros también.
0: Sí.
5: Y en los otros grupos veo que hay equipos que no van a estar.
3: Vuelvo y lo repito: Ecuador termina de primero ahí.
2: Primero, ¿sobre Alemania y sobre Costa de Marfil?
3: Yo lo dije el programa pasado, ¿no se acuerda?
5: Tiene más fe que yo, el tío. Tiene más fe que yo. Yo lo veo segundo.
3: No, porque me gusta ese equipo. Ese equipo me gusta. A mí Ecuador, ese equipo me gusta.
2: Más contra Alemania que contra Costa de Marfil.
5: Es duro. Pero siempre empezar no contra una potencia como es Alemania te ayuda un poco. Te ayuda un poquito porque.
3: Claro que sí, claro.
5: Puedes todavía contra el último partido que. El mejor del grupo tienes ya que estar calificado, si no, ahí se te complica.
0: Y es interesante, Sammy, Daniel, porque ayer recibí un estudio, esto no lo digo porque es Argentina, pero las chances de Argentina potencialmente saliendo tercera, porque hay cuatro primeros Uno de ellos es Argentina, que va a jugar contra los segundos, no contra un tercero. Sí, todos los demás primero van a jugar contra un mejor tercero. Y la chance de Argentina saliendo tercera, por el camino que de lo que le correspondería, iría por el camino de Suiza.
5: Evitas, podrías evitar a Uruguay. Evitas a Uruguay siendo primero.
2: O España.
5: O evitas a España siendo segundo. Pero es difícil.
0: Pero imposible.
4: Nadie va a medirse el tercero.
2: No, tercero no va a salir. No. Segundo puede.
3: Lo estoy escuchando.
2: Segundo.
3: Muchachos, lo estoy escuchando. Ojo. Ojo lo que está diciendo. Ale, ojo, está. Ojo.
5: Pero que, pero
3: esta vaina queda aquí grabada.
0: Sí, sí. No está grabado. Yo no, creo que hay un estudio de no, posibilidades.
3: Por eso mismo te estoy escuchando. Ojo.
5: ¿Pero qué? ¿Pero qué piensas que va a ser tercero o Argentina?
0: No, imposible.
3: ¿No? Está diciendo el hombre. No está diciendo el hombre.
5: Que le convendría de... ser tercero.
3: Ale, me extraña, pues. Ay, Ale. Si lo estoy escuchando.
0: Bueno, estamos todos. Hoy llegó ya el equipo mundialista de fútbol de primera. Le contamos a la gente. Sí, ya estamos todos.
3: Estamos esperando 4 años, no vamos a venir tempranito. Estamos todos aquí.
0: Sí, sí.
3: Sí, no, vamos todos... a esperar 4 años más allá tarde.
0: Preguntaba de los jugadores, ¿se lesionó ahí? No vi si hubo.
2: Abde está con el jugador. ¿Quién? Marroquí, Abde, que tiene un problema, pero se queda en la concentración un equipo. Sí.
0: Bueno, Argentina todavía no define el reemplazante de Balardi. Van a probar esta noche a Montiel, el lateral derecho, que es tiene el alta, si no jugaría, pero también está tocado. Y bueno. Y vamos a ver, hoy la FIFA, cambiando de tema, publicó las nuevas reglas que se van a utilizar en el Mundial. ¿Te gustan las nuevas reglas? Se tienen que hacer los cambios rápidos, si no uno se queda por un minuto con uno menos. Le van a hacer el 5-4-3-2-1 para los laterales. Ahora de repente, si yo te pego así un golpe en el estómago antes de que la pelota esté en juego en un córner, me cobran penal.
3: ¿Y
0: si sin la pelota en juego? Eso,
3: si eso. Me duele agarrar los huevos. Como lo agarraron.
0: La de Michel. Penal.
2: ¿Cobran penal?
0: ¿Ah, sí? Si la pelota no está en juego, penal.
5: Pero si te molestaba.
3: Oiga, ¿qué época brava nos tocó a nosotros, Ale?
5: Pero depende, si te molestaba, te gustaba, ¿valía penal o...?
3: Yo pregunto, porque a mí me agarraron los huevos y no pasó nada. ¿O pasó algo?
5: No, nada.
3: Por eso estoy preguntando.
0: No, pero. Hiciste famoso a Michel.
3: Los dos somos famosos, ¿eh?
5: No, pero ahí Andrés, en la regla. Me parece bien lo de los 10 segundos, aunque es poco tiempo en realidad para salir.
2: Eso lo probaron en la MLS. Esas dos innovaciones fueron probadas en la MLS. Perfecto, están todos corriendo. Están todos corriendo.
4: La MLS funcionó.
5: Acá funcionó. Pero digo, son 10 segundos, se me hace poquito, porque a veces el tema es en el mundial no hay problema porque puedes salir por cualquier lado de la cancha. Pero muchas veces hay estadios en donde está la barra, la porra visitante. Y no es aconsejable que salgas por ahí porque te llenan de objetos que te lanzan a la cancha y es peligroso.
2: Vas a tener que salir.
5: No, yo sé.
0: Lo que quieren decir es que cuando un equipo esté ganando, el jugador le sale, se va a quedar medio
2: del mundo,
0: bese la canillera. Vaya al jugador más lejano de dejarle la cinta de capitán.
2: Sí, el arquero también. Yo no sé eso, lo del árbitro te va a contabilizarlo, si va a levantar la mano.
0: Así como cuenta ahora para los saques de meta, va a contar para los laterales
2: también.
0: Ahora, ¿cuánto? Esto.
2: Demasiado.
0: Ayer hablábamos algo con Castrilli, nuestro analista arbitral. ¿Cuántas más obligaciones de repente tiene un árbitro? Vos hablabas de
5: tu época,
0: te pegaba y no pasaba nada. Es otro fútbol. Ahora los árbitros entre que tienen todo el equipamiento que traen, la camarita, el que le cuesta las pulsaciones, el micrófono, el audífono, y ahora teniendo que digamos gesticular. Actualmente es medio redundante, ¿no? Gesticular
5: un cronómetro,
0: cada saque de meta, claro. En cada lateral. Son muchas obligaciones.
2: Y si no te cobran corda.
3: Claro.
2: Si no te apuras.
5: Pero a mí me gusta.
0: ¿Sí?
5: A mí me gusta porque, nunca me gustó el tema de quemar tiempo, aunque todos lo hicimos, ojo.
0: Sí.
5: Porque en algún momento vas ganando y necesitas el resultado y quieres un poco desesperar, bajar las pulsaciones. Muchas veces los arqueros, que son los que normalmente a esos no los puedes sacar del campo, o sea, se tiraban al piso y venía el tema de fingir una lesión o una molestia para que pase el tiempo y el equipo rival se enfríe. A mí nunca me gustó, y te digo, aunque sí lo hice, no más que yo en mi equipo, y sí, a mí me molestaba mucho eso, me molestaba mucho, y prefiero yo esa. Ahora, lo que no me gusta es esa, la de estar en movimiento, no está en movimiento,
0: no está
5: el
0: movimiento,
5: balón, pero eso me parece absurdo. Puedes expulsar al jugador si consideras que sí. Es una agresión.
0: Sí, siempre, pero se pudo disciplinariamente,
5: claro,
0: se
5: podía no, aplicar, claro, la sanción. Pero no me parece correcto que se marque un penal cuando la pelota no está en juego.
2: Lo probó el otro día en este webinar
0: Colina.
2: Con dos jugadas particulares, una del Machín Álvarez cuando jugaba en Ajax y otra de un partido de Inglaterra con Harry Maguire.
0: Que hubo una infracción previa al
4: sin la pelota en juego.
2: Sin la pelota en juego. Se anotó el gol y en ese momento el VAR no pudo intervenir, ni mucho menos ni el árbitro, y se cobró gol. Uh-huh. Cuando había una acción de falta para que el jugador que salte finalmente fue atendido.
0: Bueno, claro. Hicimos el primer segmento. Ya estamos.
3: ¿Ya estamos listos?
0: Ya estamos listos.
3: Ya nosotros arrancamos.
0: Tras la pausa viene un campeón del mundo, Jorge Burruchaga, Steve Sampson, técnico de la selección, ex técnico de la selección de Estados Unidos. ¿Para qué están esos dos países? Lo sabremos en la opinión de nuestros expertos.
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0: Se suman al plantel mundialista de fútbol de primera un campeón del mundo que vuelve a nuestra casa. ¿Cómo le va, Burro?
11: ¿Cómo está Andrés, Daniel, Steven? Un gusto volverlo a verlo con Steven.
0: Steven Samson, ¿cómo le va?
12: El gusto es mío, Burro.
11: Con el gran profesor. Tuvo que bajar escalera.
12: Arrancaron fuerte los dos.
0: Bajar no es el problema, subir escalera. No,
11: si teníamos que subir los 11 pisos, no, ya habíamos dicho no volvíamos.
0: Ah, bueno.
11: Bien, contento.
0: Burro, hoy juega Argentina, sí. Debuta el 16, a 6 días de su debut, juega un último partido amistoso. ¿Sirve?
11: Yo digo que sí, sirve para ver, yo no digo que él quiera ver cómo van a estar los, que él ya sabe que van a arrancar el 16. Él quiere probar como está probando con los laterales derechos por lo de Molina y Montiel, él está probando también cuando puso a los chiquitos de Sparring, también los puso, y sacar conclusiones de eso, cómo se adaptan al equipo, porque el equipo normalmente, si todo va bien, son 10 titulares de la última final.
0: Sí.
11: Eso es muy difícil de repetir en la historia. Yo no sé cuántos equipos llegaron con 10 jugadores, llegarían, ¿no? Porque todavía no sabemos, con 10 jugadores de la final anterior. Así que yo creo que más allá de que siempre está el riesgo y el miedito ese de lo que desgraciadamente pasó y pasará, las lesiones, ¿no? Pero como conclusión de seguir viendo y seguir sacando algo que sirva para ellos y para el equipo, sirve.
0: ¿Qué te gustó, Steve, del último partido de Estados Unidos contra Alemania, más allá de la derrota? ¿Llegan bien? ¿Llegan más o menos? ¿Pudieron llegar mejor al debut contra Paraguay?
13: Bueno, a mí me gustó no solamente cómo jugaron contra Alemania, pero también contra Senegal. Atacar, de jugar para ganar en vez de no perder. Esa fue la diferencia contra Alemania. Yo creo que los primeros 15, 20 minutos contra Alemania jugaron para no perder en vez de jugar para ganar. Entonces yo creo que sí. Si jugaron contra Senegal, contra Paraguay, van a hacer un buen papel. Y tengo ahora más fe en mi equipo, en los Estados Unidos, que hace 3-4 meses. Pero yo creo que poco a poco el equipo está avanzando y mejorando.
0: Te hago esta pregunta que nadie mejor que vos pueda responder, porque te pasó dos veces, en 94 al lado de Bora y en el 98 con tu selección de Francia, aún sabiendo que los jugadores eran mucho menos profesionales de lo que son ahora. Pero por el ADN, el DNA del futbolista de Estados Unidos, ¿qué va a sentir Pulisic, Weah, McKennie, cuando salgan a jugar el Mundial en casa? Vos lo viviste como técnico y asistente en 94 y 98. ¿Se siente ¿Son jugadores de sentir presión?
13: Yo creo que sí, pero con este grupo yo creo que eso va a ser positivo. Yo creo que hay mucha presión para hacer un buen papel, para jugar bien, buen fútbol, para mostrar todo el mundo, aun los que no aman el fútbol aquí en los Estados Unidos, que es un equipo para respetar. Y espero que se olvidan los últimos 2 años de lo que ha pasado por los altos y bajos. Y empiezan con este grupo, con el proceso de Pochettino durante este periodo, antes del Mundial, los 20 días antes, de crear una química donde ellos pueden sentir más positivos, con más confianza, y de jugar para su país. Y yo creo que ellos se van a sentir eso de jugar para su país y de ser algo especial.
14: Yo quiero preguntarle, Steve, antes de consultarle algo al burro también, ¿cuán importante crees que es el regreso de Cruz Richards, que pueda estar?
13: Mira, yo creo que no va a estar listo para el primer partido. Es que nadie me ha dicho eso, pero yo creo que fue fundamental de jugar contra Alemania, si él va a jugar como titular antes Paraguay. Uh-huh. Entonces, si entra de cambio, depende totalmente de lo que pasa en los próximos 2-3 días. Yo creo que es importantísimo que eventualmente juegue, porque yo creo que es el mejor defensor en todo el equipo.
14: ¿Cuánta confianza te da Argentina, burro? Entendiendo que, bueno, el otro día se vio contra Honduras, que la idea se sostiene, independientemente de los lesionados o de que no esté Messi ese día, por ejemplo.
11: Mucha, sinceramente mucha, sabiendo que por haberlo vivido, no es lo mismo ganar un mundial sin ser candidato, más allá que lo fue en Qatar, pero no era campeón, que campeón, ¿no? A nosotros nos pasó en Italia. Llegar a volver a una final, jugar una final, no es un dato menor ni fácil. Pero yo vuelvo a que la gran mayoría de este plantel fue el que estuvo allá, salvo 7-8, estuvieron ya con la primera experiencia. Y lo más importante de este proceso de selección post-Qatar, que el equipo no se cayó ni anímicamente, ni futbolísticamente, ni energéticamente, si se dice. Pues, y nos sorprendieron, a mí me sorprendió, porque yo pensaba, estos chicos, viste, como es la vida de los chicos, y se les vuela la cabeza. Sin embargo, la eliminatoria la ganaron fácil, bastante fácil, jugaron varios partidos sin Messi, el último resto de partido con Colombia en la final de la Copa anterior de América había ganado sin Messi.
14: Sí.
11: Así que desde ahí yo la veo candidata junto a España y Francia, lo vengo diciendo hace un tiempo. Francia y España, lo pongo en tercer lote a España. Pero yo tengo confianza. El problema es si se mejora, como dijimos anteriormente, Molina, si se mejora el este. Yo tengo miedo a lo de Julián. Lo de Julián, viste, tiran diversos diagnósticos de Julián. Yo le tengo miedo que no llegue Julián. A mí, para mí, es el haz de espada de ahí para arriba, es el haz de espada que tenemos.
0: Y el hecho de defender el título de campeón le saca presión, como, a ver, tenía mucha presión, sobre todo Messi en el último mundial por ganarlo, lo ganó, nos quedamos con esa imagen que todos recordamos, hablándole a su familia diciendo ya está, como que Argentina también ya estuvo después del título que conseguiste vos con el equipo de Narigón en México. El hecho de que ya son campeones del mundo, ¿le quita presión para encarar la difícil tarea de repetir?
11: Yo creo, y partiendo de Messi, ¿no? Que casi en su último mundial, que iba a ser el anterior, termina ganando la Copa, cuando llegó a una final anteriormente en Brasil. Y por el grupo, y por el entrenador, por la, no solo su capacidad, por la sinceridad de que vos ves el entrenador, cómo trabaja. Yo creo que estos chicos van a querer ganar el mundial. Y se van a sentir, yo digo, presionado, porque el mundo también lo pone como candidato, ¿no? Por esto que dije anteriormente. Y la virtud que salió de este grupo cuando se construyó alrededor de Messi después de la Copa América en Brasil, salió un grupo ganador ya en ese ganar en Brasil, salió ganador, cambió Messi. Yo creo que él y el entrenador, más alguno de adentro, van a querer salir campeón del mundo, no tengo ninguna duda.
0: En 2026, con este grupo de futbolistas profesionales, tan profesionales que tiene Estados Unidos, jugando en los primeros equipos de Europa, ¿qué es hacer un buen mundial en casa? ¿Llegar hasta dónde para Estados Unidos?
13: Yo creo que si llegan a la ronda de 16, será un éxito.
14: Eso es pasar la fase de grupo, nada más.
0: Bueno, ¿cómo será un éxito?
14: No, eso es pasar la fase de grupo, nada más.
13: No, el siguiente. El siguiente sería
14: octavos.
13: Octavos. Perdón.
14: Es un partido
13: porque
14: más.
13: Porque hay un partido más.
0: Claro, verdad, 32, sí.
11: En el quinto partido.
14: En el quinto partido, exacto.
13: Sí.
0: Entonces, ¿sería un éxito? Octavos. ¿O sería lo que esperaríamos todos?
13: Qué buena pregunta. Esperamos todos que lleguen hasta los octavos.
0: Ese quinto partido puede ser con Argentina.
14: Puede ser con Argentina, sí.
13: Mejor aún.
0: Porque lo dice un técnico que le ganó a Argentina la Copa América.
14: Paysandú, mejor aún.
11: Es lo que veníamos hablando hoy, del chico y del grande.
14: Sí, sí. Porque eventualmente, o sea, nuestro equipo tiene que jugar contra los mejores del mundo.
11: Y bueno, pero los mejores del mundo, cuando te tiene un equipo chico, a veces le hablábamos en la caminata, viste, te empieza a machacar, te empieza a golpear, te empieza a atacar, se atreve mano.
14: Y en su país,
11: burro. Y nos pasó, y tenemos un ejemplo, nosotros en el Mundial pasado en Arabia nos pasó eso.
0: Bueno, mucho ruido, mucha preparación, un buen técnico, buenos jugadores, cuarto de final mínimo. Para mí.
14: Imposible.
0: No, imposible. Como dice
14: Pochettino, siempre dice que sí.
15: Pochettino dice que están para jugar la final, ¿eh?
14: Pero mira, para mí, ¿sí? Un equipo que llega a los, digamos, los semifinales, es que tiene que tener jugadores de alta, alta calidad. Elite. 3, 4, 5 de ellos. Porque sin ellos, imposible ganar un mundial. Un día. Es lo que espero yo como un entrenador nacional, ex entrenador nacional, que identificamos, desarrollamos jugadores de ese nivel, porque si no, imposible.
0: El jueves arranca la cobertura de fútbol de primera del Estadio Azteca, México contra Sudáfrica, tenemos República Checa frente a Corea del Sur, y el viernes la hora de la verdad en el SoFi. Ojo con Paraguay bravo.
14: Y el grupo bravo.
11: Sudamérica estamos bien, yo creo que estamos mejor en este mundial que el anterior, porque Colombia viene bien, Ecuador viene bien, Uruguay, viste, es una moneda al aire, como puede salir el Uruguay, te puede pegar un batacazo, como puede ser cualquier cosa. Argentina está bien, y Brasil, yo creo, lo vi el otro día, tiene de mitad para adelante, tres cuartos para adelante, flechas.
15: Yo a Brasil lo veo bien, ¿eh? Y a Paraguay
11: este
15: también,
11: mundial,
15: pero
11: Brasil lo veo bien. A diferencia de otro, va a ser un mundial de esperar y salir rápido.
14: Y bueno, Francia, por la manera que perdieron en el último mundial, yo creo que hay mucha, pero mucha presión.
0: Bien, seguimos en fútbol de primera con el equipo mundialista.
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0: Para Fútbol de Primera, obviamente, con dos caras que usted conoce, y le contamos a la gente de radio, porque estamos en 201 estaciones afiliadas, y en nuestro canal de YouTube le damos la bienvenida a Giovanni Savarese y Ana Yurka.
22: Hola, profe.
23: Hola, no, un placer estar aquí.
0: Profe, le dijo.
22: Gio, sí. Gio. ¿Cómo están?
0: Ustedes trabajaron juntos, ¿no?
22: Sí. Sí, hicimos Leagues Cup el año pasado. Leagues Cup,
23: sí.
22: El año pasado, ¿no?
23: Sí, sí, estuvimos con ellos y la verdad que la pasamos muy bien. La cobertura fue excelente y muy, muy bonito.
22: Las desveladas.
2: Sí, ¿verdad? Y hemos trabajado también.
23: Sí.
2: Claro. Gran Sibarita.
23: Sí.
2: No, Lobo.
22: A Sammy no lo conozco.
2: ¿Ah? Sí, ¿no?
22: Mucho gusto, Sado.
0: Hoy contaba, te perdiste la anécdota, te la cuento y se la cuento a la gente que también, ajá, se la perdió, porque tuvimos una reunión con las 30 personas que han venido a integrar el equipo de fútbol de primera, que Giovanni Savarese convirtió el primer gol en la historia de los Metro Stars, uh-huh, y yo tuve la dicha de relatarlo.
23: Sí, y el otro día lo estaba escuchando, por ahí salió...
0: ¿Ah, sí?
23: Sí, sí, y salía tu voz, justamente el gol.
22: Un throwback.
23: ¿Qué recuerda? Un throwback.
2: La verdad. ¿La primera temporada de la MLS?
23: Sí, claro.
2: Hablando hace 28,
22: ¿tiene
0: la MLS? 29. No, no te mandé la palabra.
2: 29.
23: Sí.
22: Ya, o sea, bastante. Vos empezabas a relatar.
2: Ah, bárbaro.
23: Desde ese primer año, yo claro me acuerdo. Inclusive también hiciste un partido de Columbus cuando fuimos a jugar allá, uh-huh, me acuerdo, y lindo, sí, era el comienzo de todo, estábamos tan emocionados.
0: Sí, sí. Hay otra anécdota que siempre recordamos con el pibe Valderrama, que no era de hacer muchos goles, cuando estaba en Tampa, uh-huh, jugaba en ese estadio de la NFL enorme que estaba siempre semi vacío.
23: Sí.
0: Y un día hizo un gol y yo me volví loco, estaba la cabina abierta y yo veo que mira así para
2: porque escuchó. Está gritando.
0: Sí, tal cual. Bueno, Giovanni, tu candidato para este mundial, ¿quién te gusta?
23: Mira, por supuesto que todo el mundo ve los equipos más fuertes como Francia, Argentina, por supuesto que tiene que estar como parte, Portugal, pero yo creo que este mundial hay algunas selecciones como Brasil que todo el mundo piensa de repente que no van a llegar. Yo creo que tiene un gran entrenador, un entrenador que conoce muy bien los jugadores, pudiera ser un equipo que puede llegar, sorprender. Yo creo que para mí también Portugal es otro equipo que yo lo veo muy fuerte. No sé por qué, a pesar de que para mí Francia es el equipo, si uno lo ve jugador por jugador, el más fuerte de todos, no sé por qué tengo esa sensación de repente de que no van a llegar a ese punto de ganar, y creo que van a haber alguna sorpresa de equipos que van a llegar, no a ganar, pero bastante bien, como Noruega, como Japón y como Ecuador, creo que también se la van a jugar muy bien.
22: Dijiste Brasil y Portugal.
0: No, está bien, yo estoy...
2: Giovanni de los míos.
0: ¿Y los favoritos de Ana?
22: Mis favoritos, yo creo que sí, Francia es la que me da más miedo. Me da miedo a Francia. No sé por qué tengo la sensación como de que en esta le puede ir mejor a Inglaterra, que siempre es una de las que decepciona. Argentina, más allá de que tiene muchos lesionados, No sé, para mí es un equipo que tiene magia por cómo son entre ellos. Tuve el placer de estar muy cerca de ellos durante la Copa América y ver otras cosas que antes, desde el estudio, en lo que estaba acostumbrada a hacer, no podía sentir, pues, y siento como que ellos tienen algo como equipo que va más allá de lo técnico, táctico y todo, y ese corazón para mí también los pongo todavía en los favoritos.
0: Qué tema, buen punto el de Ana, ¿no? Qué tema el de Inglaterra, ¿no? Con,
3: sí,
0: la, con la calidad de jugadores que tiene individualmente. Nadie, o sea, la respuesta de todo el equipo mundialista, ex futbolista de primer nivel, de técnico que tenemos, y a quien le pregunten, y lo ponen ahí como segunda línea, ¿no?
3: Y hay que ver esta selección de Tuchel, ¿no? Que también ha variado y tiene bastante gente, no digo veterana, pero de experiencia. Sorprendió, por ejemplo, lo de Jordan Henderson metido ahí en la convocatoria, pero bueno, llegó bastante cerca, eliminada por Croacia en Rusia 2018. Y un buen punto el que decía Giovanni con el tema de Francia, ¿no? Yo lo escuchaba a Burro en el segmento anterior, es muy difícil mantener una, digamos, un camino exitoso en dos mundiales. Francia llegó a dos finales consecutivas, Argentina lo hizo en algún momento en México y en Italia, pero una tercera final, digamos, a volverse, es bien difícil.
23: Aunque tenga mucho talento, porque la verdad el talento tiene para ser tres equipos fuertes.
3: Sin duda.
23: Increíble, pero eso para mí...
22: El ánimo.
23: Sí, hay algo en el grupo siempre, me parece, no sé si es la juventud de este tipo, equipo tan talentoso, o si es algo de repente que, no sé, de repente... Esa gran calidad que tienen todos los jugadores, de repente puede ser que no se conecten. Pero por ahora hemos visto un equipo que para nosotros tiene todo para ganarlo, ¿no? Y bueno, y Argentina también se la tiene que jugar toda. Yo creo que Messi, entendiendo que es este su último mundial, seguramente van a competir de manera muy alta.
0: Giovanni, vos hiciste gran parte de tu carrera acá en los Estados Unidos y después lanzaste tu carrera como entrenador en Estados Unidos, y conoce bien la fibra del futbolista estadounidense. Recién hablábamos con Steve Sampson. Dice, mínimo 32 avos, es decir, octavos, quinto partido. Para vos, esta selección de Estados Unidos con estos jugadores que juegan al más alto nivel, por lo menos en clubes importantes de Europa, ¿para qué está?
23: Qué buena pregunta, porque nos han demostrado por ahora en los partidos que han jugado que no van a llegar muy lejos, por lo que hemos visto. Yo todavía
0: que no
23: pienso
0: que
23: no van a llegar muy lejos por lo que hemos visto hasta ahora. Yo creo que en el Mundial tengo la fe de que se active algo donde esa unión refleje un camino mucho más largo a que participen hasta cuartos de final. Me gustaría verlos llegar ahí, pero todo lo que hemos visto hasta ahora no da esa sensación de que puedan llegar ahí por los resultados, porque creo que todavía no se entienden quiénes son de verdad los titulares. Ha habido mucha rotación. Recién creo que Pochettino consiguió la manera de jugar, y hay que ver ahora cómo se van a comportar partido tras partido. De la primera fase van a salir, porque creo que no van a tener mucha complicación. Pero ya después, cuando van avanzando, no sé si van a ser tan fuertes para continuar. Espero que sí.
22: Yo les tengo fe, ¿sabes?
23: Sí.
22: Yo siento como de los tres hosts, Canadá le cuesta anotar si no es como jugadas preparadas, así, ¿no? Hasta ahorita en uno de estos amistosos fue que hizo un gol de campo, ¿no? México ha tenido rivales que son como...
3: El
22: otro día, dos autogoles.
3: Juega de local México.
22: Claro, pero lo local a México también le puede jugar en contra, ¿no? Y yo no sé por qué, pero yo le tengo buenas sensaciones a Estados Unidos.
23: Esperemos que sí.
22: A Pochettino, no sé, por ejemplo, el otro día, aquella foto que vos publicabas en tus historias con la laptop, ella estaba preparado, más allá de que no sabía si estaba permitido o no, pero esos detallitos y veo como que los jugadores en este último amistoso, yo sé, es un amistoso, nunca se pueden sacar tantas conclusiones, pero a mí me dejó buenas sensaciones.
23: Totalmente, yo creo que estos dos últimos partidos han sido lo mejor que hemos visto, y nos da un poco de
22: vos
23: de
22: ya creer. Dijiste que no le tenés fe. No me digas ahora dije, está cambiando.
23: Yo dije que me partido hasta ahora no nos han demostrado algo que nos haga sentir que pueden llegar muy lejos, pero tenemos
22: pues
23: la fe.
22: Pues para mí sí, yo no tengo fe.
3: El primer partido es muy difícil, ¿eh? El primer partido es bravo, con Paraguay, sí, con todo el entorno, el sofá y la inauguración. Uy. Una selección que hace 16 años no juega un mundial y con un Alfaro atrás que los
23: motiva. Que lo ha llevado muy bien.
0: Uh-huh. Bueno, a propósito de motivar, para quienes quieran sumarse a nuestro canal de YouTube, usted que nos escucha por la radio, Ana Yurka va a estar animando nuestras watch parties en los partidos más atractivos con el equipo parte del equipo mundialista que va a estar viendo y reaccionando en vivo, comenzando con México-Sudáfrica el jueves de las 2:30 del este, 11:30 de la mañana del Pacífico. Que se diviertan mucho, no hay una animadora mejor para animar a nuestro equipo mundialista que Ana Yurka, que se suma al equipo de fútbol de
3: para activarlos.
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0: Capitán de los tres países anfitriones, México, Canadá, Estados Unidos, ¿cuál llega más lejos para vos? ¿Te gusta México, el equipo del Vasco?
1: Pero pienso que va a mejorar. Pienso que va, ese equipo va a sacar la cara. ¿Sí? Sí. Va a sacar la cara.
0: ¿Y de lo que viste de Estados Unidos?
1: No me gustó.
0: ¿No te gustó? Ni contra Alemania ni contra Senegal estos últimos dos partidos.
1: Contra Alemania me gustó un poquito más. Pero como lo venía siguiendo, bueno, mejoró, pero no es el equipo que me llena, que yo digo, este puede ser.
0: Ah, qué difícil sacar conclusiones de nada cuando te hacen 11 cambios, ¿no?
1: Sí.
14: Ahí está. Totalmente.
1: Está.
14: Ha tenido momentos de partido. Exacto.
1: Pero entonces, como los 11 cambios, uno dice,
3: sí, bueno, no. Los tres entonces, Canadá tampoco.
1: No. Mira que me la estoy jugando por México porque
3: es yo creo que México puede jugando local, yo creo.
1: Y son jodidos. O sea que los mexicanos.
3: Altura, son dos partidos en el Azteca.
1: Y los mexicanos son jodidos, son jodidos. Ellos no se dejan. Ellos no se dejan. Por eso apuesto por ellos en este momento. Porque no, pues, no que fantasía. No tiene fantasía. Y de pronto el peladito este Mora.
14: Sí, es el único.
1: Ay, que va así. Y él no tiene responsabilidad en nada. Y los grandes. Digo yo, porque estaba hablando yo con cuando yo esté peladito, que yo hacía así, los veteranos decían, que se salva papeleta. Y uno iba así, tiraba un túnel, no pasaba nada, porque no tenía responsabilidad de nada, nada más tenía que jugar.
0: No seré el único que te dice esto, pero a mí me da la sensación que en Colombia, vuelvo con la selección tuya, todo el mundo habla de un solo partido y hay tres en el Mundial. Todo el mundo está anticipando el Colombia-Portugal, que es el de la última fecha. No sé, a mí de lo único que me hablan es de Colombia y Portugal.
1: Juntos. Ellos, ¿no? Ellos saben que el primero tiene que asegurar.
0: No, sí, los jugadores sí, obviamente, pero digo la afición.
1: Ah, la afición no sé.
0: ¿No?
1: Pues los jugadores. Perdimos los dos partidos anteriores, eso. Yo hice así. ¡Qué lindo! Y dice así, lindo. Porque como no habíamos perdido.
0: Claro.
1: Así es. Perdimos, yo hice así, ahí está. Míralo cómo vinieron ahora.
0: Sí.
1: La actitud fue distinta.
0: Sigan bien.
1: Están bien.
0: Están bien.
1: Están bien. ¿Por qué? Porque esos dos partidos, porque a nadie le gusta perder, pero esos dos partidos le sirvieron a ese equipo.
0: ¿De qué se trata este libro, Daniel Chapela? ¿Un libro de ilustraciones?
14: ¿Lo enseño?
0: Sí, claro. 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
0: 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Bye, Daniel Chapela.
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12: Hoy nos vamos a la Sultana del Norte para hablar de otra de las sedes mundialistas, Monterrey.
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12: En el norte de México, donde la intensidad define el carácter, Monterrey se prepara para recibir al mundo en el imponente Gigante de Acero. Moderno, majestuoso y enmarcado por la Sierra Madre, este estadio representa la fuerza de una ciudad apasionada por el fútbol. Aquí, cada jugada se vive al límite, cada gol se celebra con el alma. Monterrey será más que una sede, será una experiencia vibrante, intensa e inolvidable. Allí se jugarán 4 partidos en total, 3 de la fase de grupos y 1 de la ronda de 16avos de final el 3 de julio. El Mundial llega con toda su energía al norte y Monterrey está listo para responder. Este fue el Minuto Mundial de Fútbol de Primera. Les habló Sami Sadovnik.
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0: Bueno, increíblemente todavía hay partidos. El Mundial comienza pasado mañana, esto pasa siempre, ¿no? Porque sobre todo en este Mundial WXL hay algunos que no debutan hasta dentro de una semana.
3: Pero por eso, Senegal, rival de Francia, juega, está jugando esta hora contra Arabia Saudita, rival de Uruguay. Más tarde está lloviendo torrencialmente, catarata las imágenes que llegan desde Alabama.
0: ¿Quién juega?

0: Países Bajos con Uzbekistán, primer rival de...
1: En una cancha de una universidad.
0: Una universidad, sin público. 2-1 Holanda, Países Bajos.
1: Bueno, sí, de penal los dos.
0: Sobre el final.
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1: Nos estamos despidiendo. Mañana estaremos en el día menos uno. Mañana miércoles, como le gusta decir a los productores, ¿no? A menos uno. El jueves, en la cancha del Estadio Azteca, Estadio de México.
2: No, ya estamos cerca, ya estamos listos.
1: Tercera inauguración, ¿no?
2: Señor.
1: El potrillo, Alejandro Ferla, el único, cantando el himno nacional mexicano. Bueno, nos reencontramos mañana junto al equipo mundialista en esta estación afiliada a Fútbol de

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0: horas, 48 horas, no se paran del comienzo de la Copa del Mundo de la FIFA. Qué locura. Aquí estamos con el equipo, parte del equipo mundialista. ¿Cómo le va? Acá, como Pancho por su casa. ¿Cómo le va, capitán?
1: Estamos estrenando.
0: Querido Sami, Alex,
2: Salita,
0: Daniel. ¿Sánchez está? ¿Sánchez? No está.
2: Yet.
0: Bien, en un ratito. Bueno, aquí estamos con todas las novedades. ¿Cómo le va, capitán? ¿Bien? ¿Listo ya?
3: Muy, ya estoy listo.
0: ¿Listo, Diego, que le pusimos a Dani, sí, Muñoz ahí a sus espaldas?
3: Ahí ya tirando energía, tirando energía.
0: Rudy, qué rico. Bueno, de una, vamos, de una. Preguntas punzantes. Para Colombia, en este programa usted dijo que estaba para campeón. Después de aquel dicho, se jugaron muchos partidos. ¿Sostiene la postura?
3: Ah, ahí, más con los dos partidos que vi, los dos últimos partidos me motivaron más todavía.
0: ¿Sí?
3: ¡Ah, mírame cómo estoy! Estoy motivado.
0: Bien.
3: Estoy motivado. Me motivaron, eso fue la otra.
0: ¿Cómo se explica? A ver, digo, le voy a preguntar al líder de Colombia. ¿Cómo se explica lo de James? ¿No rinden clubes y en la selección, estando bien o mal físicamente, ahí está. Sigue siendo figura?
3: Ahí está.
0: ¿Y cómo es? ¿Por qué?
3: Ay, pues es mejor para mí. Mejor para mí.
0: ¿Es el mejor para vos?
3: Que mejor para mí. Que todo el mundo en los equipos no juega y todo el mundo tío, es lo que llega a la selección. Porque yo lo defiendo. Jugador de calidad, yo lo defiendo.
2: Me falta el 9 matón, ¿no?
3: Lo que le dije.
4: Es que la selección ha rendido ahí, lo puedes defender. Sí. Si no rindiera, yo sé que aunque tenga calidad.
3: No, si no rindiera, ni lo mencionara.
5: Siempre rindió la selección.
3: Siempre rindió por
2: 9 hay. Pero falta el.
3: No, falta uno que meta gol.
2: Falcao.
3: Falta Falcao. O Iguarán. Que esos manes esos dos manes no perdonaron. Tocaban una.
5: Sí.
3: Una, eso es lo que nos falta a nosotros. Porque en todos estos partidos, 3, 4, para meter un gol hay que botar 4 goles. Y en el campeonato mundial no se acepta.
4: No se puede. Oye, pero Luis Suárez tiene el apellido.
3: Es que mete goles, es goleador, sí, ese tipo.
2: Pero...
3: Ale, es goleador de ese equipo.
4: Dairo dijeron que no, ¿no?
3: No, Dairo no. Nosotros le hicimos un homenaje.
2: Pero falta. No hay que hablar de los que no están, pero tú siempre dijiste que faltaba uno.
3: No,
2: Rafa.
0: Aguinaga, ¿qué tiene que le falta a Latri de Ecuador?
6: Talento hacia adelante.
0: ¿Tiene o le falta?
6: Talento. Tiene jugadores con talento, pero falta poner ese talento al servicio de la selección ofensivamente. Defensivamente es la mejor selección, pienso yo, si no del mundo, de América. Es la mejor selección defensiva o la mejor defensa en selecciones la de Ecuador. La mejor. Tiene a Pacho, tiene a Piero, tiene a Ordóñez, tiene a Estupiñán.
3: Oh, Ecuador se puso odio. ¿Cuántos partidos llevan? 18. Sin perder.
0: Venga. Sin perder
3: 18
6: partidos. 19 partidos.
2: Bueno,
6: con el último de Guatemala.
0: Sin embargo, en tu país resisten a veces todavía.
6: Lo que pasa que, bueno, de esos 19 partidos sin perder, creo que tiene 8 partidos 0-0.
0: Sin gol
6: recibido, claro. Y sin gol anotado. Entonces, pierde mucho esa credibilidad. Tiene muchos 1-1 también. Como que anota el gol, se mete para atrás. Y si le hacen el gol, le cuesta un poquito. Pero yo creo que esta selección ecuatoriana sí llega a cuartos de final.
0: Clave. El debut contra Costa de Marfil. El orden es Costa de Marfil, Curazao y Alemania. Pues ¿con cuántos puntos tiene que llegar al último partido para clasificar? Porque Costa de Marfil no.
6: Sí, no es fácil.
0: Aquí Daniel lo vio el otro día completito el partido.
6: No es fácil. Sí, que no nos olvidemos.
5: Francia.
6: Califican los 8 mejores terceros también.
0: Sí.
6: Y en los otros grupos veo que hay equipos que no van a estar.
3: Vuelvo y lo repito: Ecuador termina de primero ahí.
2: ¿Primero? ¿Sobre Alemania y sobre Costa de Marfil?
3: Yo lo dije el programa pasado, ¿no se acuerda?
6: Tiene más fe que yo, el tío. Tiene más fe que yo. Yo lo veo segundo.
3: No, porque me gusta ese equipo. Ese equipo me gusta. A mí Ecuador, ese equipo me gusta.
2: Más contra Alemania que contra Costa de Marfil.
6: Es duro. Pero siempre empezar no contra una potencia como es Alemania te ayuda un poco.
3: Ah, claro.
6: Te ayuda un poquito porque.
3: Claro que sí, claro.
6: Puedes todavía contra el último partido que. El mejor del grupo tienes ya que estar calificado, si no,
3: claro,
6: ese te compito.
3: Claro.
0: Y es interesante, Sami, Daniel, porque ayer recibí un estudio, esto no lo digo porque es Argentina, pero la chance de Argentina potencialmente saliendo tercera, porque hay cuatro primeros Uno de ellos es Argentina, que va a jugar contra los segundos, no contra un tercero. Sí. Todos los demás primero van a jugar contra un mejor tercero. Y la chance de Argentina saliendo tercera, por el camino que de lo que le correspondería, iría por el camino de Suiza.
6: Evitas, podrías evitar a Uruguay. Evitas a Uruguay siendo primero.
2: O España.
6: Evitas a España siendo segundo. Pero es difícil.
0: Pero imposible.
5: Nadie va a medirse el tercero.
2: No, tercero no va a salir.
5: No, no, no.
2: Segundo puede.
3: Lo estoy escuchando.
2: Segundo.
3: Muchachos, lo estoy escuchando. Ojo. Ojo lo que está diciendo. Dale, ojo,
6: está.
3: Ojo.
6: ¿Pero qué? Pero
3: esta vaina queda aquí grabada.
0: Sí, sí. No está grabado. Yo no, lo que hay un estudio de no, posibilidades.
3: Por eso mismo te estoy escuchando. Ojo.
6: ¿Pero qué? ¿Pero qué piensas que va a ser tercero Argentina?
0: No, imposible. ¿No?
3: Está diciendo el hombre.
6: No,
3: está diciendo el hombre.
6: Digo, en el caso, que le convendría de... ser tercero.
3: Ay, Ale, me extraña, pues. Ay, Ale. Si lo estoy escuchando.
0: Bueno, estamos todos. Hoy llegó ya el equipo mundialista de fútbol de primera. Le contamos a la gente. Sí, ya estamos,
3: estamos
0: todos.
3: Estamos esperando 4 años, no vamos a venir tempranito, estamos todos aquí.
0: Sí, sí.
3: Sí, no, vamos a esperar 4 años, vamos a llegar tarde.
0: Preguntaba de los jugadores, ¿se lesionó alguien? No vi si hubo
2: algún Abde está con una, el jugador ¿quién? Marroquí, Abde, que tiene un problema, pero se queda en la concentración un E15.
0: Bueno, Argentina todavía no define el reemplazante de Valerdi. Van a probar esta noche a Montiel, el lateral derecho, que es tiene el alta, si no, no jugaría, pero también está pero tocado. Y bueno. Y vamos a ver, hoy la FIFA, cambiando de tema, publicó las nuevas reglas que se van a utilizar en el Mundial. ¿Te gustan las nuevas reglas? Se tienen que hacer los cambios rápidos, si no uno se queda con por un minuto con uno menos. Le van a hacer el 5-4-3-2-1 para los laterales. Ahora de repente, si yo te pego así un golpe en el estómago antes de que la pelota esté en juego en un córner, me cobran penal.
3: Y
0: si sin la pelota en juego.
3: Si me duele agarrar los huevos como lo agarraron.
0: La de Michel. Penal.
2: ¿Cobran penal?
0: ¿Ah, sí? Si la pelota no está en juego, penal.
6: Pero si te molestaba
3: o... Oiga, ¿qué época depende. Brava nos tocó a nosotros, Ale?
6: Pero depende, si te molestaba, te gustaba, ¿es valía penal o...?
3: Yo pregunto, porque a mí me agarraron los huevos y no pasó nada. ¿O pasó algo?
6: No, nada.
3: ¿No? Bueno, por eso estoy preguntando.
0: No, pero a ver, famoso Michel.
3: Los dos somos famosos.
6: No, pero ahí Andrés, en la regla, me parece bien lo de los 10 segundos, aunque es poco tiempo en realidad para salir.
2: Eso lo probaron en la MLS. Esas dos innovaciones fueron probadas en la MLS. Perfecto, o sea, están todos corriendo.
5: Ayuda. MLS funcionó.
6: Acá funcionó. Pero 10 segundos se me hace poquito, porque a veces el tema es en el Mundial no hay problema porque puedes salir por cualquier lado de la cancha. Pero muchas veces hay estadios en donde está la barra, la porra visitante. Y no es aconsejable que salgas por ahí porque te llenan de objetos que te lanzan a la cancha y es peligroso.
0: Lo que quieren evitar es que cuando un equipo esté ganando, el jugador que sale se va a la mesa, bese la cañera, vaya al jugador más lejano a dejarle la cinta de capitán.
2: Yo no sé eso, lo del árbitro te va a contabilizarlo, sí, va a levantar la mano.
0: Así como cuenta ahora para los saques de meta, va a contar para los laterales
2: también.
0: ¿Para cuánto? Esto
2: demasiado.
0: Ayer hablábamos algo con Castrilli, nuestro analista arbitral. ¿Cuántas más obligaciones de repente tiene un árbitro?
6: Tremendo.
0: Vos hablabas de
6: para darle más.
0: Te pegaba y no pasaba nada.
3: No pasaba nada.
0: Es otro fútbol. Ahora los árbitros, entre que tienen todo el equipamiento que traen, la camarita, el que le cuesta las pulsaciones, el micrófono, el audífono,
2: mucho.
0: Y ahora teniendo que digamos, gesticular, actualmente es medio redundante, ¿no? Gesticular
6: un
0: cada saque de meta, claro, en cada lateral. Son muchas obligaciones.
2: Y si no te cobran corda.
0: Claro.
2: Si no te apuras.
6: Pero a mí me gusta.
0: ¿Sí?
6: A mí me gusta porque, nunca me gustó el tema de quemar tiempo, aunque todo lo hicimos, ojo.
0: Sí.
6: Porque en algún momento vas ganando y necesitas el resultado y quieres un poco desesperar, bajar las pulsaciones. Muchas veces los arqueros, que son los que normalmente a esos no los puedes sacar del campo, o sea, se tiraban al piso y venía el tema de fingir una lesión o una molestia para que pase el tiempo y el equipo rival se enfríe. A mí nunca me gustó, y te digo, aunque sí lo hice, no más que yo en mi equipo, y sí, a mí me molestaba mucho eso, me molestaba mucho, y prefiero yo esa. Ahora, lo que no me gusta es esa, la de estar en movimiento, no está en movimiento,
0: está
6: el balón, pero eso me parece absurdo. Puedes expulsar al jugador si consideras que sí. Es una agresión.
0: Sí, siempre, pero se pudo disciplinariamente,
6: pero no, aplicar, claro, pero no me parece correcto que se marque un penal cuando la pelota no está en juego.
2: Lo probó el otro día en este webinar Colina. Con dos jugadas particulares, una del Machín Álvarez cuando jugaba en Ajax y otra de un partido de Inglaterra con Harry Maguire.
0: Que hubo una infracción previa al
5: sin la pelota en juego.
2: Y sin la pelota en juego, se anotó el gol y en ese momento el VAR no pudo intervenir, ni mucho menos ni el árbitro, y se cobró gol. Uh-huh. Cuando había una acción de falta para que el jugador que salte finalmente fue atendido.
0: Bueno, claro. Hicimos el primer segmento. Ya estamos.
3: ¿Ya estamos listos?
0: Ya estamos listos.
3: Ya nosotros arrancamos.
0: Tras la pausa viene un campeón del mundo, Jorge Burruchaga, Steve Sampson, técnico de la selección, ex técnico de la selección de Estados Unidos. ¿Para qué están esos dos países? Lo sabremos en la opinión de nuestros expertos.
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0: Se suman al plantel mundialista de fútbol de primera, un campeón del mundo que vuelve a nuestra casa. ¿Cómo le va, Burro?
12: ¿Cómo está Andrés, Daniel, Steven? Un gusto volverlo a verlo con Steven.
0: Steven Samson, ¿cómo le va?
13: El gusto es mío, Burro.
12: Con el gran profesor. Tengo que bajar escalera.
13: Arrancaron fuerte los dos.
0: Bajar no es el problema, subir escalera.
12: Si teníamos que subir los 11 pisos, no, habíamos dicho no volvíamos.
0: Ah, bueno.
12: Bien, bien, contento.
0: Burro, hoy juega Argentina. Sí. Debuta el 16. A 6 días de su debut, juega un último partido amistoso. ¿Sirve?
12: Yo digo que sí. Sirve para ver cómo, yo no digo que él quiera ver cómo van a estar los, que él ya sabe que van a arrancar el 16. Él quiere probar como está probando con los laterales derechos, por lo de Molina y Montiel. Él está probando también cuando puso a los chiquitos de Sparring, también los puso, y sacar conclusiones de eso, cómo se adaptan al equipo, porque el equipo normalmente, si todo va bien, son 10 titulares de la última final.
0: Sí.
12: Eso es muy difícil de repetir en la historia. Yo no sé cuántos equipos llegaron con 10 jugadores, llegarían, ¿no? Porque todavía no sabemos, con 10 jugadores de la final anterior. Así que yo creo que más allá de que siempre está el riesgo y el miedito ese de lo que desgraciadamente pasó y pasará, las lesiones, ¿no? Pero como conclusión de seguir viendo y seguir sacando algo que sirva para ellos y para el equipo, sirve.
0: ¿Qué te gustó, Steve, del último partido de Estados Unidos contra Alemania, más allá de la derrota? ¿Llegan bien? ¿Llegan más o menos? ¿Pudieron llegar mejor al debut contra Paraguay?
13: Bueno, a mí me gustó no solamente cómo jugaron contra Alemania, pero también contra Senegal. Atacar, de jugar para ganar en vez de no perder. Esa fue la diferencia contra Alemania. Yo creo que los primeros 15, 20 minutos contra Alemania jugaron para no perder en vez de jugar para ganar. Entonces yo creo que sí. Jugaron contra Senegal, contra Paraguay, van a hacer un buen papel. Y tengo ahora más fe en mi equipo en los Estados Unidos que hace 3-4 meses. Pero yo creo que poco a poco el equipo está avanzando y mejorando.
0: Te hago esta pregunta que nadie mejor que vos pueda responder, porque te pasó dos veces, en 94 al lado de Bora y en el 98 con tu selección de Francia, aún sabiendo que los jugadores eran mucho menos profesionales de lo que son ahora. Pero por el ADN, el DNA del futbolista de Estados Unidos, ¿qué va a sentir Pulisic, Weah, McKennie, cuando salgan a jugar el Mundial en casa? Vos lo viviste como técnico y asistente en 94 y 98. ¿Se siente, son jugadores de sentir presión?
13: Yo creo que sí, pero con este grupo yo creo que eso va a ser positivo. Yo creo que hay mucha presión para hacer un buen papel, para jugar bien, buen fútbol, para mostrar todo el mundo, aun los que no aman el fútbol aquí en los Estados Unidos, que es un equipo para respetar. Y espero que se olvidan los últimos 2 años de lo que ha pasado, por los altos y bajos, y empiezan con este grupo, con el proceso de Pochettino durante este periodo antes del Mundial, los 20 días antes, de crear una química donde ellos pueden sentir más positivos, con más confianza, y de jugar para su país. Y yo creo que ellos se van a sentir eso de jugar para su país y de ser algo especial.
14: Yo quiero preguntarle a Steve, antes de consultarle algo al burro también, ¿cuán importante crees que es el regreso de Cruz Richards, que pueda estar?
13: Mira, yo creo que no va a estar listo para el primer partido. Es que nadie me ha dicho eso, pero yo creo que fue fundamental de jugar contra Alemania, si él va a jugar como titular antes de Paraguay. Entonces, si entra de cambio, depende totalmente lo que pasa en los próximos 2-3 días. Yo creo que es importantísimo que eventualmente juegue, porque yo creo que es el mejor defensor en todo el equipo.
14: ¿Cuánta confianza te da Argentina, burro? Entendiendo que, bueno, el otro día se vio contra Honduras, que la idea se sostiene independientemente de los lesionados o de que no esté Messi ese día, por ejemplo.
12: Mucha, sinceramente mucha, sabiendo que por haberlo vivido, no es lo mismo ganar un mundial sin ser candidato, más allá que lo fue en Qatar, pero no era campeón, que campeón, ¿no? A nosotros nos pasó en Italia. Llegar a volver a una final, jugar una final, no es un dato menor ni fácil. Pero yo vuelvo a que la gran mayoría de este plantel fue el que estuvo allá, salvo 7-8, estuvieron ya con la primera experiencia. Y lo más importante de este proceso de selección post-Qatar, que el equipo no se cayó ni anímicamente, ni futbolísticamente, ni energéticamente, si se dice. Pues, y nos sorprendieron, a mí me sorprendió, porque yo pensaba, estos chicos, viste, como es la vida de los chicos, y se les vuela la cabeza. Sin embargo, la eliminatoria la ganaron fácil, bastante fácil, jugaron varios partidos sin Messi, el último resto de partido con Colombia en la final de la Copa anterior de América había ganado con sin Messi.
14: Sí.
12: Así que desde ahí yo la veo candidata junto a España y Francia, lo vengo diciendo hace un tiempo. Francia y España, lo pongo en tercer lote a España. Pero yo tengo confianza. El problema es si se mejora, como dijimos anteriormente, Molina, si se mejora el este. Yo tengo miedo a lo de Julián. Lo de Julián, viste, tiran diversos diagnósticos de Julián. Yo le tengo miedo que no llegue Julián. Para mí es el A de espada, sí. de ahí para sí. arriba, es la de espada que tenemos.
0: Y el hecho de defender el título de campeón le saca presión, como, a ver, tenía mucha presión, sobre todo Messi en el último mundial por ganarlo, lo ganó, nos quedamos con esa imagen que todos recordamos, hablándole a su familia diciendo ya está, como que Argentina también ya estuvo después de el título que conseguiste vos con el equipo de Narigón en México. El hecho de que ya son campeones del mundo, ¿le quita presión para encarar la difícil tarea de repetir?
12: Yo creo, y partiendo de Messi, ¿no? Que casi en su último mundial, que iba a ser el anterior, termina ganando la Copa, cuando llegó a una final anteriormente en Brasil. Y por el grupo, y por el entrenador, no solo su capacidad, por la sinceridad de que vos ves el entrenador, cómo trabaja. Yo creo que estos chicos van a querer ganar el mundial. Y se van a sentir, yo digo, presionado, porque el mundo también lo pone como candidato, ¿no? Por esto que dije anteriormente. Y la virtud que salió de este grupo cuando se construyó alrededor de Messi después de la Copa América en Brasil, salió un grupo ganador ya en ese ganar en Brasil, salió ganador, cambió Messi. Yo creo que él y el entrenador, más alguno de adentro, van a querer salir campeón del mundo, no tengo ninguna duda.
0: En 2026, con este grupo de futbolistas profesionales, tan profesionales que tiene Estados Unidos, jugando en los primeros equipos de Europa, ¿qué es hacer un buen mundial en casa? ¿Llegar hasta dónde para Estados Unidos?
13: Yo creo que si llegan a la ronda de 16, será un éxito.
14: Eso es pasar la fase de grupo, nada más.
0: Bueno, ¿cómo será un éxito?
14: No, eso es pasar la fase de grupo, nada más.
13: El siguiente sería
14: octavos.
12: Octavo.
13: Perdón,
14: es un partido
13: porque
14: más.
13: Porque hay un partido más.
0: Claro, verdad, 32, sí.
12: En el quinto partido.
14: El quinto partido, exacto.
13: Sí.
0: Entonces, ¿sería un éxito? Octavos. ¿O sería lo que esperaríamos todos?
13: Qué buena pregunta. Esperamos todos que lleguen hasta los octavos.
0: Ese quinto partido puede ser con Argentina.
14: Puede ser con Argentina, sí.
13: Mejor aún.
0: Porque lo dice un técnico que le ganó a Argentina la Copa América.
14: Ay, Sandú, mejor aún.
12: ¿Qué es lo que veníamos hablando hoy del chico y el grande?
14: Sí, sí. Porque eventualmente, o sea, nuestro equipo tiene que jugar contra los mejores del mundo.
12: Y bueno, pero los mejores del mundo, cuando te viene un equipo chico, a veces le hablábamos en la caminata, viste, te empieza a machacar, te empieza a golpear, te empieza a atacar, se atreve mano.
14: Y en su país,
12: se complica, Burro. Y nos pasó, y tenemos un ejemplo, nosotros en el Mundial pasado en Arabia nos pasó eso.
0: Bueno, mucho ruido, mucha preparación, un buen técnico, buenos jugadores, cuarto de final mínimo. Para mí.
14: Imposible.
0: No, imposible. Como dice
14: Pochettino, Adida, siempre dice que sí.
15: Pochettino dice que están para jugar la final, ¿eh?
14: Pero mira, para mí, ¿sí? Un equipo que llega a los, digamos, los semifinales, es que tiene que tener jugadores de alta, alta calidad. Elite. 3, 4, 5 de ellos. Porque sin ellos, imposible ganar un mundial. Un día. Es lo que espero yo como un entrenador nacional, ex entrenador nacional, que identificamos, desarrollamos jugadores de ese nivel, porque si no, imposible.
0: El jueves arranca la cobertura de Fútbol de Primera del Estadio Azteca, México contra Sudáfrica, tenemos República Checa frente a Corea del Sur, y el viernes la hora de la verdad en el SoFi. Ojo con Paraguay, Paraguay bravo.
14: Y el grupo bravo.
12: Sudamérica estamos bien, yo creo que estamos mejor en este mundial que el anterior, porque Colombia viene bien, Ecuador viene bien, Uruguay, viste, es una moneda al aire, como puede salir de Uruguay, te puede pegar un batacazo, como puede ser cualquier cosa. Argentina está bien, y Brasil, yo creo, lo vi el otro día, tiene de mitad para adelante, tres cuartos para adelante, flechas.
15: Yo a Brasil lo veo bien, ¿eh? Y a Paraguay
12: este
15: también,
12: mundial,
15: pero Brasil lo veo bien.
12: A diferencia de otro, va a ser un mundial de esperar y salir rápido.
14: Y bueno. Francia, por la manera que perdieron en el último mundial, yo creo que hay mucha, pero mucha presión.
0: Bien, seguimos en Fútbol de Primera con el equipo mundialista.
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0: Para Fútbol de Primera, obviamente, con dos caras que usted conoce, y yo le contamos a la gente de radio, porque estamos en 201 estaciones afiliadas, y en nuestro canal de YouTube le damos la bienvenida a Giovanni Savarese y Ana Yurka.
22: Hola, profe.
23: Hola, no, un placer estar aquí.
0: Profe, le dijo.
22: Gio, sí. Gio. ¿Cómo están?
0: Ustedes trabajaron juntos, ¿no?
22: Sí. Sí, hicimos Leagues Cup el año pasado.
23: ¿No? Sí, estuvimos con ellos y la verdad que la pasamos muy bien. La cobertura fue excelente y muy, muy bonito.
22: Las desveladas,
2: sí, ¿verdad? Y yo hemos trabajado también. Sí. Claro. Gran Sibarita. Sí. No, Lobo.
22: A Sammy no lo conozco.
2: ¿Ah? Sí, ¿no?
22: Mucho gusto, Sabo. Hoy
0: contaba, te perdiste la anécdota, te la cuento y se la cuento a la gente que también, ajá, se la perdió, porque tuvimos una reunión con las 30 personas que han venido a integrar el equipo de fútbol de primera, que Giovanni Savarese convirtió el primer gol en la historia de los Metro Stars, uh-huh, y yo tuve la dicha de relatarlo.
23: Sí, el otro día lo estaba escuchando, por ahí salió...
0: ¿Ah, sí?
23: Sí, sí, y salía tu voz, justamente el gol.
22: Un throwback.
23: ¿Qué recuerda? Un throwback, la verdad.
2: ¿La primera temporada de la MLS?
23: Sí, claro.
2: Hablando hace 28, ¿tiene
0: la MLS? 29. No, no te mandé la palabra.
2: 29.
23: Sí. Ya,
22: o sea,
23: bastante.
22: Vos empezabas a relatar.
23: Ah, desde ese primer año, yo claro, me acuerdo. Inclusive también hiciste un partido de Columbus cuando fuimos a jugar allá. Uh-huh. Me acuerdo y lindo, sí, era el comienzo de todo. Estábamos tan emocionados.
0: Sí, sí. Hay otra anécdota que siempre recordamos con el pibe Valderrama, que no era de hacer muchos goles cuando estaba en Tampa. Uh-huh. Jugaba en ese estadio de la NFL enorme que estaba siempre semi vacío.
23: Sí.
0: Y un día hizo un gol y yo me volví loco, estaba la cabina abierta y yo veo que mira así para...
23: porque escuchó.
2: Está gritando.
0: Sí, tal cual. Bueno, Giovanni, tu candidato para este mundial, ¿quién te gusta?
23: Mira, por supuesto que todo el mundo ve los equipos más fuertes como Francia, Argentina, por supuesto que tiene que estar como parte, Portugal, pero yo creo que este mundial hay algunas selecciones como Brasil que todo el mundo piensa de repente que no van a llegar. Yo creo que tiene un gran entrenador, un entrenador que conoce muy bien los jugadores, pudiera ser un equipo que puede llegar, sorprender. Yo creo que para mí también Portugal es otro equipo que yo lo veo muy fuerte. No sé por qué, a pesar de que para mí Francia es el equipo, si uno lo ve jugador por jugador, el más fuerte de todos, no sé por qué tengo esa sensación de repente de que no van a llegar a ese punto de ganar, y creo que van a haber alguna sorpresa de equipos que van a llegar, no a ganar, pero bastante bien, como Noruega, como Japón y como Ecuador, creo que también se la van a jugar muy bien.
22: Dijiste Brasil y Portugal, ¿no?
0: No, está bien, yo estoy...
2: Giovanni de los míos.
0: ¿Y los favoritos de Ana?
22: Mis favoritos, yo creo que sí, Francia es la que me da más miedo. Me da miedo a Francia. No sé por qué tengo la sensación como de que en esta le puede ir mejor a Inglaterra, que siempre es una de las que decepciona. Argentina, más allá de que tiene muchos lesionados, No sé, para mí es un equipo que tiene magia por cómo son entre ellos. Tuve el placer de estar muy cerca de ellos durante la Copa América y ver otras cosas que antes, desde el estudio, en lo que estaba acostumbrada a hacer, no podía sentir, pues. Y siento como que ellos tienen algo como equipo que va más allá de lo técnico, táctico y todo, y ese corazón para mí también los pongo todavía en los favoritos.
0: Qué tema, buen punto el de Ana, ¿no? Qué tema el de Inglaterra, ¿no? Con, sí, con la calidad de jugadores que tiene individualmente. Nadie, o sea, la respuesta de todo el equipo mundialista, ex futbolista de primer nivel, de técnico que tenemos, y a quien le pregunten, y lo ponen ahí como segunda línea, ¿no?
3: Y hay que ver esta selección de Tuchel, ¿no? Que también ha variado y tiene bastante gente, no digo veterana, pero de experiencia. Sorprendió, por ejemplo, lo de Jordan Henderson metido ahí en la convocatoria, pero bueno, llegó bastante cerca, eliminada por Croacia en Rusia 2018, y un buen punto el que decía Giovanni con el tema de Francia, ¿no? Yo lo escuchaba a Burro en el segmento anterior, es muy difícil mantener una, digamos, un camino exitoso en dos mundiales. Francia llegó a dos finales consecutivas, Argentina lo hizo en algún momento en México y en Italia, pero una tercera final, digamos, a volver a ser, es bien difícil.
23: Aunque tengan mucho talento, porque la verdad el talento tienen para hacer tres equipos fuertes.
3: Sin duda.
23: Increíble, pero eso para mí...
22: El ánimo.
23: Sí, hay algo en el grupo siempre, me parece, no sé si es la juventud de este tipo, equipo tan talentoso, o si es algo de repente que, no sé, de repente... Esa gran calidad que tienen todos los jugadores, de repente puede ser que no se conecten, pero por ahora hemos visto un equipo que para nosotros tiene todo para ganarlo, ¿no? Y bueno, y Argentina también se la tiene que jugar toda. Yo creo que Messi, entendiendo que es este su último mundial, seguramente van a competir de manera muy alta.
0: Giovanni, vos hiciste gran parte de tu carrera acá en los Estados Unidos y después lanzaste tu carrera como entrenador en Estados Unidos y conocés bien la fibra del futbolista estadounidense. Recién hablábamos con Steve Sampson. Dice, mínimo 32avos, es decir, octavos, quinto partido. Para vos, esta selección de Estados Unidos con estos jugadores que juegan al más alto nivel, por lo menos en clubes importantes de Europa, ¿para qué está?
23: Qué buena pregunta, porque nos han demostrado por ahora en los partidos que han jugado que no van a llegar muy lejos, por lo que hemos visto. Yo todavía
0: que no
23: pienso
0: que
23: no van a llegar muy lejos por lo que hemos visto hasta ahora. Yo creo que en el Mundial tengo la fe de que se active algo donde esa unión refleje un camino mucho más largo a que participen hasta cuartos de final. Me gustaría verlos llegar ahí, pero todo lo que hemos visto hasta ahora no da esa sensación de que puedan llegar ahí por los resultados, porque creo que todavía no se entienden quiénes son de verdad los titulares. Ha habido mucha rotación. Recién creo que Pochettino consiguió la manera de jugar, y hay que ver ahora cómo se van a comportar partido tras partido. De la primera fase van a salir, porque creo que no van a tener mucha complicación. Pero ya después, cuando van avanzando, no sé si van a ser tan fuertes para continuar. Espero que sí.
22: Yo les tengo fe, ¿sabes?
23: Sí.
22: Yo siento como de los tres hosts, Canadá le cuesta notar si no es como jugadas preparadas, así, ¿no? Hasta ahorita en uno de estos amistosos fue que hizo un gol de campo, ¿no? México ha tenido rivales que son como...
3: El
22: otro día, dos autogoles.
3: Juega de local México.
22: Claro, pero lo local a México también le puede jugar en contra, ¿no? Y yo no sé por qué, pero yo le tengo buenas sensaciones a Estados Unidos.
23: Esperemos que sí.
22: A Pochettino, no sé, por ejemplo, el otro día, aquella foto que vos publicabas en tus historias con la laptop, ella estaba preparado, más allá de que no sabía si estaba permitido o no, pero esos detallitos y veo como que los jugadores en este último amistoso, yo sé, es un amistoso, nunca se pueden sacar tantas conclusiones, pero a mí me dejó buenas sensaciones.
23: Totalmente, yo creo que estos dos últimos partidos han sido lo mejor que hemos visto y nos da un poco de
22: no, vos
23: de
22: ya creer. Dijiste que no le
23: no,
22: tenés
23: no,
22: fe.
23: No,
22: no me digas ahora lo está cambiando.
23: Yo dije
22: no.
23: que no, hasta ahora no nos han demostrado algo que nos haga sentir que pueden llegar muy lejos, pero tenemos
22: pues
23: la fe.
22: Pues para mí sí, yo lo tengo.
3: Primer partido es muy difícil, ¿eh? El primer partido es bravo, con Paraguay, sí, con todo el entorno, el sofá y la inauguración. Uy. Una selección que hace 16 años no juega un mundial y con un Alfaro atrás que los
23: que motiva. Lo ha, sí, que lo ha llevado muy bien.
0: Uh-huh. Bueno, a propósito de motivar, para quienes quieran sumarse a nuestro canal de YouTube, ustedes que nos escuchan por la radio, Ana Yurka va a estar animando nuestras watch parties en los partidos más atractivos con el equipo, parte del equipo mundialista, que va a estar viendo y reaccionando en vivo, comenzando con México-Sudáfrica, el jueves de las 2:30 del Este, 11:30 de la mañana del Pacífico. Que se diviertan mucho. No hay una animadora mejor para animar a nuestro equipo mundialista que Ana Yurka, que se suma al equipo de fútbol de
3: para activarlos.
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0: A los 2 minutos gana Estados Unidos. 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

0: capitán de los tres países anfitriones, México, Canadá, Estados Unidos, ¿cuál llega más lejos para vos? ¿Te gusta México, el equipo del Vasco?
1: Pero pienso que va a mejorar. Pienso que va ese equipo va a sacar la cara.
0: ¿Sí? Sí.
1: Va a sacar la cara.
0: ¿Y de lo que viste de Estados Unidos?
1: No me gusta.
0: ¿No te gustó? Ni contra Alemania ni contra Senegal estos últimos dos partidos.
1: Contra Alemania me gustó un poquito más. Pero como lo venía siguiendo, bueno, mejoró, pero no es el equipo que me llena, que yo digo, este puede ser.
0: Ah, qué difícil sacar conclusiones de nada cuando te hacen 11 cambios, ¿no?
2: Sí.
3: Ahí está. Totalmente.
1: Está.
3: Ha tenido momentos de partido.
1: Pero entonces, como los 11 cambios, uno dice, ay,
4: ¿es sí pero o bueno, no? Los tres entonces, Canadá tampoco.
1: No. Mira que me la estoy jugando por México porque
4: creo que México puede jugando local, yo creo.
1: Y son jodidos. O sea que los mexicanos.
4: Altura, son dos partidos en el Azteca.
1: Y los mexicanos son jodidos, son jodidos. Ellos no se dejan. Ellos no se dejan. Por eso apuesto por ellos en este momento. Porque no, pues, no que fantasía. No, no tiene fantasía. Y de pronto el peladito este Mora.
3: Sí, es el único.
1: Ay, que va así. Y él no tiene responsabilidad en nada. Y los grandes. Digo yo, porque estaba hablando yo con cuando yo esté peladito, que yo hacía así, los veteranos decían, désela que se salva papeleta. Y uno iba así, tiraba un túnel, no pasaba nada, porque no tenía responsabilidad de nada, nada más tenía que jugar.
0: No seré el único que te dice esto, pero a mí me da la sensación que en Colombia, vuelvo con la selección tuya, todo el mundo habla de un solo partido y hay tres en el Mundial. Todo el mundo está anticipando el Colombia-Portugal, que es el de la última fecha. No sé, a mí de lo único que me hablan es de Colombia-Portugal.
1: Juntos. Ellos, ¿no? ellos saben que el primero tiene que asegurar.
0: No, sí, los jugadores sí, obviamente, pero digo la afición.
1: Ah, la afición no sé.
0: ¿No?
1: Pues los jugadores. Perdimos los dos partidos anteriores, eso. Yo hice así. ¡Qué lindo! Y dice así, lindo. Porque como no habíamos perdido.
0: Claro.
1: Así es. Perdimos, yo hice así, ahí está. Míralo cómo vinieron ahora.
0: Sí.
1: La actitud fue distinta.
0: Digan bien.
1: Están bien.
0: Están bien.
1: Están bien. ¿Por qué? Porque esos dos partidos, porque a nadie le gusta perder, pero esos dos partidos le sirvieron a ese equipo.
0: ¿De qué se trata este libro, Daniel Chapela? ¿Un libro de ilustraciones?
3: ¿Lo enseño?
0: Sí, claro. 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
0: 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Bye, Daniel Chapela.
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6: Hoy nos vamos a la Sultana del Norte para hablar de otra de las sedes mundialistas.

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1: En el norte de México, donde la intensidad define el carácter, Monterrey se prepara para recibir al mundo en el imponente Gigante de Acero. Moderno, majestuoso y enmarcado por la Sierra Madre, este estadio representa la fuerza de una ciudad apasionada por el fútbol. Aquí, cada jugada se vive al límite, cada gol se celebra con el alma. Monterrey será más que una sede, será una experiencia vibrante, intensa e inolvidable. Allí se jugarán 4 partidos en total, 3 de la fase de grupos y uno de la ronda de 16avos de final el 3 de julio. El Mundial llega con toda su energía al norte y Monterrey está listo para responder. Este fue el Minuto Mundial de Fútbol de Primera. Les habló Sami Sadovné.
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6: Bueno, increíblemente todavía hay partidos. El Mundial comienza pasado mañana, esto pasa siempre, ¿no? Porque sobre todo en este Mundial WXL hay algunos que no debutan hasta dentro de una semana.
7: Pero por eso, Senegal, rival de Francia, juega, está jugando a esta hora contra Arabia Saudita, rival de Uruguay. Más tarde está lloviendo torrencialmente y catarata las imágenes que llegan desde Alabama.
6: ¿Quién juega ahí?
7: Argentina, ¿le va a poner doble cinco a Islandia?
6: A Islandia otra vez, no.
7: Otra vez no creo, no es amistoso, ¿no?
6: Si está lloviendo menos.
7: Es amistoso.
6: ¿Está lloviendo mucho?
7: Sí, terrible.
6: Sí, es
8: capaz. Va a tirar Messi lloviendo.
7: ¿Podría arrancar?
8: Lloviendo.
7: Sí, habrá que ver cómo está, es verdad, cómo está la cancha, ¿no?
6: Sí, y hay que ver cómo está, ¿no?
8: No, creo, si está lloviendo, no creo que lo tire.
6: No, no, yo tampoco. Yo no sé para qué juegan este partido. Obviamente, el motivo lo explicaba Burro, es para probar a los que están. Dada la circunstancia, ¿no? Probar a los que están tocados, pero un alto riesgo, no tan cerquita. Y Argelia, que juega, creo, no sé si hoy o mañana, contra Bolivia, puerta cerrada.
7: Ayer jugó a puerta cerrada Países Bajos con Uzbekistán, primer rival de...
9: En una cancha de una universidad.
7: Una sin universidad, público, sí. Sin público. 2-1 Holanda, Países Bajos.
9: Okay. Bueno, sí, de penal los dos
7: sobre el final.
6: Bueno, recuerda, el jueves comienza la cobertura de Fútbol de Primera en esta estación afiliada.
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6: Nos estamos despidiendo. 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En la mierda, como le gusta decir a los productores, ¿no? La menos uno. 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
7: No, ya estamos cerca, ya estamos listos.
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0: 48 horas nos separan del comienzo de la Copa del Mundo de la FIFA. Qué locura. Aquí estamos con el equipo, parte del equipo mundialista. ¿Cómo le, acá, como Pancho por su casa? ¿Cómo le va, capitán?
1: Todo bien.
2: Estrenando,
0: querido Sammy, Alex,
2: salita.
0: Daniel. ¿Sánchez está? ¿Sánchez? No está.
2: Niet.
0: Bien, en un ratito. Bueno, aquí estamos con todas las novedades. ¿Cómo le va, capitán? ¿Bien? ¿Listo ya?
3: Ya estoy listo.
0: ¿Listo, Diego, que le pusimos a Dani Muñoz ahí a sus espaldas?
3: Ahí tirando energía, tirando energía.
0: Rudy, qué rico. Bueno, de una, vamos, de una. Preguntas punzantes. Para Colombia, en este programa usted dijo que estaba para campeón. Después de aquel dicho, se jugaron muchos partidos. ¿Sostiene la postura?
3: Ay, más con los dos partidos que di. Los dos últimos partidos me motivaron más todavía.
0: ¿Sí?
3: ¡Ay, mírame cómo estoy! Estoy motivado.
0: Bien.
3: Estoy motivado. Me motivaron, eso fue la otra vez.
0: ¿Cómo se explica? A ver, digo, le voy a preguntar al líder de Colombia. ¿Cómo se explica lo de James? ¿No rinden clubes y en la selección, estando bien o mal físicamente, ahí está. Sigue siendo figura?
3: Ahí está.
0: ¿Y cómo? ¿Por qué?
3: Ay, pues es mejor para mí. Mejor para mí.
0: ¿Que es el mejor para vos?
3: Que mejor para mí. Que todo el mundo en los equipos no juega, y todo el mundo tío, de lo que llega a la selección. Porque yo lo defiendo, jugador de calidad, yo lo defiendo.
2: Nos falta nueve matón, ¿no?
3: Yo, lo que le dije.
2: Es que la selección ha rendido ahí, lo puedes defender. Sí. Si no rindiera, yo sé que aunque tenga calidad.
3: No, si no rindiera, ni lo mencionara.
4: Siempre rindió la selección.
2: Nueve hay. Pero falta el.
3: No, falta uno que meta gol.
2: Falcao.
3: Falta Falcao. O Iguarán. Que esos manes dos manes no perdonaron. Tocaban una.
4: Sí.
3: Una, eso es lo que nos falta a nosotros. Porque en todos estos partidos, 3, 4, para meter un gol hay que botar 4 goles. Y en el campeonato mundial no se acepta.
2: No se puede. Oye, pero Luis Suárez tiene el apellido.
3: Pero es que mete goles, es goleador ese tipo.
2: Pero...
3: Ale, es goleador
2: de ese equipo. Dairo dijeron que no, ¿no?
3: No, a Dairo nosotros le hicimos un homenaje.
2: Pero falta, no hay que hablar de los que no están, pero tú siempre dijiste que faltaba uno.
3: No.
2: Rafa.
0: Aguinaga, ¿qué tiene que le falta a Latri de Ecuador?
5: Talento hacia adelante.
0: ¿Tiene o le falta?
5: Talento. Tiene jugadores con talento, pero falta poner ese talento al servicio de la selección ofensivamente. Defensivamente es la mejor selección, pienso yo, si no del mundo, de América, es la mejor selección defensiva o la mejor defensa en selecciones la de Ecuador. La mejor. Tiene a Pacho, tiene a Piero, tiene a Ordóñez, tiene a Estupiñán.
3: Ecuador se puso odio. ¿Cuántos partidos llevan? 18. Sin perder.
0: Venga. Sin perder
3: 18 partidos.
2: 19 partidos. Bueno, como el último de Guatemala.
0: Sin embargo, en tu país resisten a veces todavía.
5: Lo que pasa que, bueno, de esos 19 partidos sin perder, creo que tiene 8 partidos 0-0.
0: Sin gol
5: recibido, claro. Y sin gol anotado. Entonces, pierde mucho esa credibilidad. Tiene muchos 1-1 también. Como que anota el gol, se mete para atrás. Y si le hacen el gol, le cuesta un poquito. Pero yo creo que esta selección ecuatoriana sí llega a cuartos de final.
0: Clave el debut contra Costa de Marfil. El orden es Costa de Marfil, Curazao y Alemania. Pues ¿con cuántos puntos tiene que llegar al último partido para clasificar? Porque Costa de Marfil no.
5: Sí, no es fácil.
0: Aquí Daniel lo vio el otro día completito el partido.
2: Bravo. No es fácil. Que no nos olvidemos.
4: Francia.
2: Califican los 8 mejores terceros también.
0: Sí.
2: Y en los otros grupos veo que hay equipos que no van a estar.
3: Vuelvo y lo repito: Ecuador termina de primero ahí.
2: ¿Primero? ¿Sobre Alemania y sobre Costa de Marfil?
3: Yo lo dije el programa pasado, ¿no se acuerda?
2: Tiene más fe que yo, el pibe. Tiene más fe que yo. Yo lo veo segundo.
3: No, porque me gusta ese equipo. Ese equipo me gusta. A mí Ecuador, ese equipo me gusta.
2: Más contra Alemania que contra Costa de Marfil.
5: Es duro. Pero siempre empezar no contra una potencia como es Alemania te ayuda un poco.
3: Ah, claro.
5: Te ayuda un poquito porque.
3: Claro que sí, claro.
5: Todavía contra el último partido, el mejor del grupo, tienes ya que estar calificado. Si no, ahí se te complica.
3: Claro.
0: Y es interesante, Sammy Daniel, porque ayer recibí un estudio, esto no lo digo porque es Argentina, pero. La chance de Argentina potencialmente saliendo tercera, porque hay cuatro primeros uno de ellos es Argentina, que va a jugar contra los segundos, no contra un tercero. Todos los demás primero van a jugar contra un mejor tercero. Y la chance de Argentina saliendo tercera, por el camino que de lo que le correspondería, iría por el camino de Suiza.
5: Evitas, podrías evitar a Uruguay. Evitas a Uruguay siendo primero.
1: O España.
5: O evitas España. A España siendo segundo. Pero es difícil.
0: Pero imposible.
4: Nadie va a medirse el tercero.
1: No, tercero no va a salir. No. Segundo puede.
3: Lo estoy escuchando.
1: Segundo.
3: Muchachos, lo estoy escuchando. Ojo. Ojo lo que está diciendo. Ale, ojo, está. Ojo.
5: ¿Pero qué? Pero
3: esta vaina queda aquí grabada.
0: Sí, sí. No está grabado. Yo no, creo que hay un estudio mismo, de posibilidades.
3: Por eso mismo te estoy escuchando. Ojo.
5: ¿Pero qué? ¿Pero qué piensas que va a ser tercero o Argentina?
0: No, imposible. No,
3: está diciendo el hombre.
0: No,
3: lo está diciendo el hombre.
5: Digo, en el camino caso, es fácil. En el caso que le convendría de... ser tercero.
3: Ale, me extraña, pues. Ay, Ale. Si lo estoy escuchando.
0: Bueno, estamos todos. Hoy llegó ya el equipo mundialista de fútbol de primera. Le contamos a la gente. Sí, ya estamos,
3: estamos
0: todos.
3: Estamos esperando 4 años, no vamos a venir tempranito, estamos todos aquí.
0: Sí, sí.
3: Sí, no, vamos a esperar 4 años, vamos a llegar tarde.
0: Preguntaba de los jugadores, ¿se lesionó alguien? No vi si hubo
1: algún reporte. Está con una, el jugador marroquí, Abde, que tiene un problema, pero se queda en la concentración un
0: equipo. Bueno, Argentina todavía no define el reemplazante de Valerdi. Van a probar esta noche a Montiel, el lateral derecho, que es tiene el alta, si no, no jugaría, pero también está tocado. Y bueno. Y vamos a ver, hoy la FIFA, cambiando de tema, publicó las nuevas reglas que se van a utilizar en el Mundial. ¿Te gustan las nuevas reglas? Se tienen que hacer los cambios rápidos, si no uno se queda con por un minuto con uno menos. Le van a hacer el 5-4-3-2-1 para los laterales. Ahora de repente, si yo te pego así un golpe en el estómago antes de que la pelota esté en juego en un córner, me cobran penal.
3: ¿Y
0: si sin la pelota en juego?
3: Si me duele agarrar los huevos como lo agarraron.
0: La de Michel. Penal.
1: ¿Cobran penal?
0: ¿Ah, sí? Si la pelota no está en juego, penal.
5: Pero si te molestaba
3: ¿qué época depende. Brava nos tocó a nosotros, Ale?
5: Pero depende, si te molestaba, te gustaba, ¿es valía penal o...?
3: No, yo pregunto, porque a mí me agarraron los huevos y no pasó nada. ¿O pasó algo?
5: No, nada.
3: No. Bueno, por eso estoy preguntando.
0: No, pero hiciste famoso Michel.
3: Los dos somos famosos.
5: No, pero ahí Andrés, en las reglas, me parece bien lo de los 10 segundos, aunque es poco tiempo en realidad para salir.
1: Eso lo probaron en la MLS. Esas dos innovaciones fueron probadas en la MLS. Perfecto, o sea, están todos corriendo.
4: La MLS funcionó.
5: Acá funcionó. Pero digo, 10 segundos se me hace poquito, porque a veces el tema es en el Mundial no hay problema porque puedes salir por cualquier lado de la cancha. Pero muchas veces hay estadios en donde está la barra, la porra visitante, y no es que aconsejable que ya salgas por ahí, porque te llenan de objetos que te lanzan a la cancha y es peligroso.
1: Vas a tener que
5: salir. No, yo sé.
0: Lo que quieren evitar es que cuando un equipo esté ganando, el jugador le sale, se va a quedar medio al mundo, se saque la canillera, bese la canillera. Vaya al jugador más lejano de dejarle la cinta de capitán.
1: Yo no sé eso, lo del árbitro te va a contabilizarlo, si va a levantar la mano.
0: Así
1: va
0: como cuenta ahora para los saques de meta, va a contar para los laterales
1: también.
0: ¿Para cuánto? Esto,
1: demasiado.
0: Ayer hablábamos algo con Castrilli, nuestro analista arbitral. ¿Cuántas más obligaciones de repente tiene un árbitro?
5: Tremendo.
0: Vos hablabas de
5: tu época,
0: te pegaba y no pasaba nada.
3: No pasaba nada.
0: Es otro fútbol. Ahora los árbitros, entre que tienen todo el equipamiento que traen, la camarita, el que le cuesta las pulsaciones, el micrófono, el audífono, y ahora teniendo que gesticular, actualmente es medio redundante, ¿no? Gesticular
5: un
0: saque de meta, claro. En cada lateral. Son muchas obligaciones.
1: Y si no te curan corda.
3: Claro.
1: Si no te apuras.
5: Pero a mí me gusta.
0: ¿Sí?
5: A mí me gusta porque, nunca me gustó el tema de quemar tiempo, aunque todos lo hicimos, ojo.
0: Sí.
5: Porque en algún momento vas ganando y necesitas el resultado y quieres un poco desesperar, bajar las pulsaciones. Muchas veces los arqueros, que son los que normalmente a esos no los puedes sacar del campo, o sea, se tiraban al piso y venía el tema de fingir una lesión o una molestia para que pase el tiempo y el equipo rival se enfríe. A mí nunca me gustó, y te digo, aunque sí lo hice, no más que yo en mi equipo, y sí, a mí me molestaba mucho eso, me molestaba mucho, y prefiero yo esa. Ahora, lo que no me gusta es esa, la de estar en movimiento, no está en movimiento,
0: está
5: el balón, pero eso me parece absurdo. Puedes expulsar al jugador si consideras que es una agresión.
0: Sí, siempre, pero se pudo disciplinariamente,
5: claro,
0: se podía aplicar,
5: claro, pero no me parece correcto que se marque un penal cuando la pelota no está en juego.
1: Lo probó el otro día en este webinar
0: Colina.
1: Con dos jugadas particulares, una del Machín Álvarez cuando jugaba en Ajax y otra de un partido de Inglaterra con Harry Maguire.
0: Que hubo una infracción previa al.
4: Sin la pelota en juego.
1: Y sin la pelota en juego, se anotó el gol y en ese momento el VAR no pudo intervenir, ni mucho menos ni el árbitro, y se cobró gol. Uh-huh. Cuando había una acción de falta para que el jugador que salte finalmente fue atendido.
0: Bueno, claro. Hicimos el primer segmento. Ya estamos.
3: ¿Ya estamos listos?
0: Ya estamos listos.
3: Ya nosotros arrancamos.
0: Tras la pausa viene un campeón del mundo, Jorge Burruchaga. Steve Sampson, técnico de la selección, ex técnico de la selección de Estados Unidos. ¿Para qué están esos dos países? Lo sabremos en la opinión de nuestros expertos.
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0: Se suman al plantel mundialista de fútbol de primera un campeón del mundo que vuelve a nuestra casa. ¿Cómo le va, Burro?
13: ¿Cómo está Andrés, Daniel, Steven? Un gusto volverlo a verlo con Steven.
0: Steven Samson, ¿cómo le va?
14: El gusto es mío, Burro.
13: Con el gran profesor. Tuvo que bajar escalera.
14: Arrancaron fuerte los dos.
0: Bajar no es problema, subir escalera.
13: No, si teníamos que subir los 11 pisos, no, ya habíamos dicho no volvíamos.
0: Ah, bueno.
13: Bien, bien, contento.
0: Burro, hoy juega Argentina, sí. Debuta el 16. A 6 días de su debut, juega un último partido amistoso. ¿Sirve?
13: Yo digo que sí, sirve para ver cómo, yo no digo que él quiera ver cómo van a estar los, él ya sabe que van a arrancar el 16. Él quiere probar como está probando con los laterales derecho por lo de Molina y Montiel, él está probando también, puso a los chiquitos de Sparring, también los puso, y sacar conclusiones de eso, cómo se adaptan al equipo, porque el equipo normalmente, si todo va bien, son 10 titulares de la última final.
0: Sí.
13: Eso es muy difícil de repetir en la historia. Yo no sé cuántos equipos llegaron con 10 jugadores, llegarían, ¿no? Porque todavía no sabemos, con 10 jugadores de la final anterior. Así que yo creo que más allá de que siempre está el riesgo y el miedito ese de lo que desgraciadamente pasó, pasa y pasará, las lesiones, ¿no? Pero como conclusión de seguir viendo y seguir sacando algo que sirva para ellos y para el equipo, sirve.
0: ¿Qué te gustó, Steve, del último partido de Estados Unidos contra Alemania, más allá de la derrota? ¿Llegan bien? ¿Llegan más o menos? ¿Pudieron llegar mejor al debut contra Paraguay?
15: Bueno, a mí me gustó no solamente cómo jugaron contra Alemania, pero también contra Senegal. Atacar, de jugar para ganar en vez de no perder. Eso fue la diferencia contra Alemania. Yo creo que los primeros 15, 20 minutos contra Alemania jugaron para no perder en vez de jugar para ganar. Entonces yo creo que sí. Si juegan contra, jugaron contra Senegal, contra Paraguay, van a hacer un buen papel. Y tengo ahora más fe en mi equipo, en los Estados Unidos, que hace 3-4 meses. Pero yo creo que poco a poco el equipo está avanzando y mejorando.
0: Te hago esta pregunta que nadie mejor que vos pueda responder, porque te pasó dos veces, en 94 al lado de Bora y en el 98 con tu selección de Francia, aún sabiendo que los jugadores eran mucho menos profesionales de lo que son ahora. Pero por el ADN, el DNA del futbolista de Estados Unidos, ¿qué va a sentir Pulisic, Weah, McKennie, cuando salgan a jugar el Mundial en casa? Vos lo viviste como técnico y asistente en 94 y 98. ¿Se siente son jugadores de sentir presión?
15: Yo creo que sí, pero con este grupo yo creo que eso va a ser positivo. Yo creo que hay mucha presión para hacer un buen papel, para jugar bien, buen fútbol, para mostrar todo el mundo, aun los que no aman el fútbol aquí en los Estados Unidos, que es un equipo para respetar. Y espero que se olvidan los últimos 2 años de lo que ha pasado, por los altos y bajos. Y empiezan con este grupo, con el proceso de Pochettino durante este periodo, antes del Mundial, los 20 días antes, de crear una química donde ellos pueden sentir más positivos, con más confianza, y de jugar para su país. Y yo creo que ellos se van a sentir eso, de jugar para su país y de ser algo especial.
4: Yo quiero preguntarle, Steve, antes de consultarle al burro también, ¿cuán importante crees que es el regreso de Cliff Richards, que pueda estar?
15: Mira, yo creo que no va a estar listo para el primer partido. Es que nadie me ha dicho eso, pero yo creo que fue fundamental de jugar contra Alemania, si él va a jugar como titular antes Paraguay. Entonces, si entra de cambio, depende totalmente de lo que pasa en los próximos 2-3 días. Yo creo que es importantísimo que eventualmente juegue, porque yo creo que es el mejor defensor en todo el equipo.
4: ¿Cuánta confianza te da Argentina, burro? Entendiendo que, bueno, el otro día se vio contra Honduras, que la idea se sostiene, independientemente de los lesionados o de que no esté Messi ese día, por ejemplo.
13: Mucha, sinceramente mucha, sabiendo que por haberlo vivido, no es lo mismo ganar un mundial sin ser candidato, más allá que lo fue en Qatar, pero no era campeón, que campeón, ¿no? A nosotros nos pasó en Italia. Llegar a volver a una final, jugar una final no es un dato menor ni fácil. Pero yo vuelvo a que la gran mayoría de este plantel fue el que estuvo allá, salvo 7-8, estuvieron ya con la primera experiencia. Y lo más importante de este proceso de selección post-Qatar, que el equipo no se cayó ni anímicamente, ni futbolísticamente, ni energéticamente, si se dice. Pues, y nos sorprendieron, a mí me sorprendió, porque yo pensaba, estos chicos, viste, como es la vida de los chicos, y se les vuela la cabeza. Sin embargo, la eliminatoria la ganaron fácil, bastante fácil. Jugaron varios partidos sin Messi, el último resto del partido con Colombia en la final de la Copa anterior de América había ganado con sin Messi,
4: sí.
13: Así que desde ahí yo la veo candidata junto a España y Francia, lo vengo diciendo hace un tiempo. Francia y España, lo pongo en tercer lote a España, pero yo tengo confianza. El problema es si se mejora, como dijimos anteriormente, Molina, si se mejora yo tengo miedo a lo de Julián, viste, tiran diversos diagnósticos de Julián. Yo le tengo miedo que no llegue Julián. Para mí es el A de espada, sí. de ahí para, sí, arriba, de ese A de espada que tenemos.
0: Y el hecho de defender el título de campeón le saca presión, como, a ver, tenía mucha presión, sobre todo Messi en el último mundial, por ganarlo, lo ganó. Nos quedamos con esa imagen que todos recordamos, hablándole a su familia diciendo ya está, como que Argentina también ya estuvo después del título que conseguiste vos con el equipo de Narigón en México. El hecho de que ya son campeones del mundo, ¿le quita presión para encarar la difícil tarea de repetir?
13: Yo creo, y partiendo de Messi, ¿no?, que casi en su último mundial, que iba a ser el anterior, termina ganando la Copa cuando llegó a una final anteriormente en Brasil. Y por el grupo, y por el entrenador, por la, no solo su capacidad, por la sinceridad de que vos ves el entrenador, cómo trabaja, yo creo que estos chicos van a querer ganar el Mundial. Y se van a sentir, yo digo, presionado, porque el mundo también lo pone como candidato, ¿no? Por esto que dije anteriormente. Y la virtud que salió de este grupo cuando se construyó alrededor de Messi después de la Copa América en Brasil, salió un grupo ganador ya en ese ganar en Brasil, salió ganador, cambió Messi. Yo creo que él y el entrenador, más alguno de adentro, van a querer salir campeón del mundo, no tengo ninguna duda.
0: En 2026, con este grupo de futbolistas profesionales, tan profesionales que tiene Estados Unidos, jugando en los primeros equipos de Europa, ¿qué es hacer un buen mundial en casa? ¿Llegar hasta dónde para Estados Unidos?
15: Yo creo que si llegan a la ronda de 16, será un éxito.
4: Eso es pasar la fase de grupo, nada más.
0: Bueno, ¿cómo ser un éxito?
4: No, eso es pasar la fase de grupo, nada más.
15: No, el siguiente sería
4: octavos.
15: Octavo. Perdón.
4: Es un partido más.
15: Porque hay un partido más.
0: Claro, verdad, 32, sí.
13: En el quinto partido.
4: En el quinto partido, exacto.
0: Sí. Entonces, ¿sería un éxito o sería lo que esperaríamos todos?
15: Qué buena pregunta. Esperamos todos. que llegan hasta los octavos.
0: Ese quinto partido puede ser con Argentina.
4: Puede ser con Argentina, sí.
15: Mejor aún.
0: Lo dice un técnico que le ganó a Argentina la Copa América.
4: Paysandú,
15: mejor aún.
13: Que es lo que veníamos hablando hoy, del chico y del grande.
15: Sí, sí. Porque eventualmente, o sea, nuestro equipo tiene que jugar contra los mejores del mundo.
13: Y bueno, pero los mejores del mundo, cuando te viene un equipo chico, a veces le hablábamos en la caminata, viste, te empieza a machacar, te empieza a golpear, te empieza a atacar, se atreve mano.
15: Y en su país,
13: complica, burro. Y nos pasó, si tenemos un ejemplo, nosotros en el Mundial pasado en Arabia nos pasó eso.
0: Bueno, mucho ruido, mucha preparación, un buen técnico, buenos jugadores, cuarto de final mínimo. Para mí.
15: Imposible.
0: No, imposible. Como dice
15: Pochettino, siempre dice que sí.
4: Pochettino dice que están para jugar la final, ¿eh?
15: Pero mira, para mí, un equipo que llega a los, digamos, los semifinales, es que tiene que tener jugadores de alta, alta calidad. Elite. 3, 4, 5 de ellos. Porque sin ellos, imposible ganar un mundial. Un día. Es lo que espero yo como un entrenador nacional, ex entrenador nacional, que identificamos, desarrollamos jugadores de ese nivel, porque si no, imposible.
0: El jueves arranca la cobertura de fútbol de primera del Estadio Azteca, México contra Sudáfrica, tenemos República Checa frente a Corea del Sur, y el viernes la hora de la verdad en el SoFi. Ojo con Paraguay, Paraguay bravo.
15: Y el grupo bravo.
13: Sudamérica estamos bien, yo creo que estamos mejor en este mundial que el anterior, porque Colombia viene bien, Ecuador viene bien. Uruguay, viste, es una moneda al aire. Como puede salir el Uruguay, te puede pegar un batacazo, como puede ser cualquier cosa. Argentina está bien. Y Brasil, yo creo, lo vi el otro día, viene de mitad para adelante, tres cuartos para adelante, flechas.
4: Yo a Brasil lo veo bien, ¿eh? Y a Paraguay también, pero Brasil lo veo bien.
13: A diferencia de otro, va a ser un mundial de esperar y salir rápido.
15: Y bueno, Francia, por la manera que perdieron en el último mundial, yo creo que hay mucha, pero mucha presión.
0: Bien, seguimos en Fútbol de Primera con el equipo mundialista.
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0: Para Fútbol de Primera, obviamente, con dos caras que usted conoce, y yo le contamos a la gente de radio, porque estamos en 201 estaciones afiliadas y en nuestro canal de YouTube. Le damos la bienvenida a Giovanni Savarese y Ana Yurka.
22: Hola, profe.
23: Hola, no, un placer estar aquí.
0: Profe, le dijo.
22: Gio, sí. Gio. ¿Cómo están?
0: Ustedes trabajaron juntos, ¿no?
22: Sí. Sí, hicimos Leagues Cup el año pasado.
23: Sí, estuvimos con ellos y la verdad que la pasamos muy bien. La cobertura fue excelente y muy, muy bonito.
22: Las desveladas,
1: sí, ¿verdad? Y yo hemos trabajado también. Sí. Claro. Gran Sibarita. Sí. No, Lobo.
22: A Sammy no lo conozco.
1: ¿Ah? Bueno,
22: Mucho gusto, Sado.
0: Hoy contaba, te perdiste la anécdota, te la cuento y se la cuento a la gente que también, ajá, se la perdió, porque tuvimos una reunión con las 30 personas que han venido a integrar el equipo de fútbol de primera. Que Giovanni Savarese se convirtió el primer gol en la historia de los Metro Stars, uh-huh, y yo tuve la dicha de relatarlo.
23: Sí, y el otro día lo estaba escuchando, por ahí salió.
0: ¿Ah, sí?
23: Sí, sí, y salía tu voz, justamente el gol.
22: Un throwback.
23: ¿Qué recuerda? Un throwback.
1: La verdad. ¿La primera temporada de la MLS?
23: Sí, claro.
1: Hablando hace 28,
22: ¿tiene
1: la MLS?
22: 29.
0: No te mandé la palabra.
22: 29.
23: Sí. Ya,
22: o sea, bastante. Vos empezabas a relatar.
23: Ah, desde ese primer año, yo claro me acuerdo. Inclusive también hiciste un partido de Columbus cuando fuimos a jugar allá. Uh-huh. Me acuerdo y lindo, sí, era el comienzo de todo. Estábamos tan emocionados.
0: Sí, sí. Hay otra anécdota que siempre recordamos con el pibe Valderrama, que no era de hacer muchos goles cuando estaba en Tampa. Uh-huh. Jugaba en ese estadio de la NFL enorme que estaba siempre semi vacío.
23: Sí.
0: Y un día hizo un gol y ahí yo me volví loco, estaba la cabina abierta y yo veo que mira así para
23: porque escuchó.
1: Está gritando.
0: Sí. Tal cual. Bueno, Giovanni, tu candidato para este mundial, ¿quién te gusta?
23: Mira, por supuesto que todo el mundo ve los equipos más fuertes como Francia, Argentina, por supuesto que tiene que estar como parte, Portugal, pero yo creo que este mundial hay algunas selecciones como Brasil que todo el mundo piensa de repente que no van a llegar. Yo creo que tiene un gran entrenador, un entrenador que conoce muy bien los jugadores, pudiera ser un equipo que puede llegar a sorprender. Yo creo que para mí también Portugal es otro equipo que yo lo veo muy fuerte. No sé por qué, a pesar de que para mí Francia es el equipo, si uno lo ve jugador por jugador, el más fuerte de todos, no sé por qué tengo esa sensación de repente de que no van a llegar a ese punto de ganar, y creo que van a haber alguna sorpresa de equipos que van a llegar, no a ganar, pero bastante bien, como Noruega, como Japón y como Ecuador, creo que también se la van a jugar muy bien.
22: Dijiste Brasil y Portugal,
0: ¿no? No, está bien, yo estoy...
1: Giovanni de los míos.
0: ¿Y los favoritos de Ana?
22: Mis favoritos, yo creo que sí, Francia es la que me da más miedo. Me da miedo Francia. No sé por qué tengo la sensación como de que en esta le puede ir mejor a Inglaterra, que siempre es una de las que decepciona. Argentina, más allá de que tiene muchos lesionados, no sé, para mí es un equipo que tiene magia por cómo son entre ellos. Tuve el placer de estar muy cerca de ellos durante la Copa América y ver otras cosas que antes, desde el estudio, en lo que estaba acostumbrada a hacer, no podía sentir, pues, y siento como que ellos tienen algo como equipo que va más allá de lo técnico, táctico y todo, y ese corazón para mí también los pongo todavía en los favoritos.
0: Qué tema, buen punto, Leana, ¿no? Qué tema es la Inglaterra, ¿no? Con, sí, con la calidad de jugadores que tiene individualmente. Nadie, o sea, la respuesta de todo el equipo mundialista, ex futbolista de primer nivel, de técnico que tenemos, y a quien le pregunten, y lo ponen ahí como segunda línea, ¿no?
1: Y hay que ver esta selección de Tuchel, ¿no? Que también ha variado y tiene bastante gente, no digo veterana, pero de experiencia. Sorprendió, por ejemplo, lo de Jordan Henderson metido ahí en la convocatoria, pero bueno, llegó bastante cerca, eliminada por Croacia en Rusia 2018, y un buen punto el que decía Giovanni con el tema de Francia, ¿no? Yo lo escuchaba a Burro en el segmento anterior, es muy difícil mantener una, digamos, un camino exitoso en dos mundiales. Francia llegó a dos finales consecutivas, Argentina lo hizo en algún momento en México y en Italia, pero una tercera final, digamos, a volverse, es bien difícil.
23: Aunque tengan mucho talento, porque la verdad el talento que tienen para hacer tres equipos fuertes.
1: Sin duda.
23: Increíble, pero eso para mí...
22: El ánimo.
23: Sí, hay algo en el grupo siempre, me parece, no sé si es la juventud de este tipo, equipo tan talentoso, o si es algo de repente que, no sé, de repente... esa gran calidad que tienen todos los jugadores, de repente puede ser que no se conecten. Pero por ahora hemos visto un equipo que para nosotros tiene todo para ganarlo, ¿no? Y bueno, y Argentina también se la tiene que jugar toda. Yo creo que Messi, entendiendo que es este su último mundial, seguramente van a competir de manera muy alta.
0: Giovanni, vos hiciste gran parte de tu carrera acá en los Estados Unidos y después lanzaste tu carrera como entrenador en Estados Unidos, y conocé bien la fibra del futbolista estadounidense. Recién hablábamos con Steve Sampson. Dice, mínimo 32avos, es decir, octavos, quinto partido. Para vos, esta selección de Estados Unidos con estos jugadores que juegan al más alto nivel, por lo menos en clubes importantes de Europa, ¿para qué está?
23: Qué buena pregunta, porque nos han demostrado por ahora en los partidos que han jugado que no van a llegar muy lejos, por lo que hemos visto. Yo todavía
0: que no
23: pienso que no van a llegar muy lejos por lo que hemos visto hasta ahora. Yo creo que en el Mundial tengo la fe de que se active algo donde esa unión refleje un camino mucho más largo a que participen hasta cuartos de final. Me gustaría verlos llegar ahí, pero todo lo que hemos visto hasta ahora no da esa sensación de que puedan llegar ahí por los resultados, porque creo que todavía no se entienden quiénes son de verdad los titulares. Ha habido mucha rotación. Recién creo que Pochettino consiguió la manera de jugar, y hay que ver ahora cómo se van a comportar partido tras partido. De la primera fase van a salir, porque creo que no van a tener mucha complicación. Pero ya después, cuando van avanzando, no sé si van a ser tan fuertes para continuar. Espero que sí.
22: Yo les tengo fe, ¿sabes?
23: Sí.
22: Yo siento como de los tres hosts, Canadá le cuesta notar si no es como jugadas preparadas, así, ¿no? Hasta ahorita en uno de estos amistosos fue que hizo un gol de campo, ¿no? México ha tenido rivales que son como...
1: O sea,
22: el otro día, dos autogoles.
1: Juega de local México.
22: Claro, pero lo local a México también le puede jugar en contra. Sí. ¿no? Y yo no sé por qué, pero yo le tengo buenas sensaciones a Estados Unidos.
23: Esperemos que sí.
22: A Pochettino, no sé, va, por ejemplo, el otro día, aquella foto que vos publicabas en tus historias con la laptop, ella estaba preparado, más allá de que no sabía si estaba permitido o no, pero esos detallitos y veo como que los jugadores en este último amistoso, yo sé, es un amistoso, nunca se pueden sacar tantas conclusiones, pero a mí me dejó buenas sensaciones.
23: Totalmente, yo creo que estos dos últimos partidos han sido lo mejor que hemos visto. Uh-huh. Y nos da un poco de
22: no, vos ya creer. Dijiste que no le no, tenés no, fe. No, no. No me digas ahora dije, está cambiando.
23: Yo dije
22: no.
23: que me partió hasta ahora no nos han demostrado algo que nos haga sentir que pueden llegar muy lejos, pero tenemos
22: pues
23: la fe.
22: Pues a mí sí, yo no tengo fe.
1: Primer partido es muy difícil. El primer partido es bravo, con Paraguay, sí. Con todo el entorno, el sofá y la inauguración. Uy. Una selección que hace 16 años no juega un mundial y con un Alfaro atrás que los
23: motiva. Que lo ha llevado muy bien.
0: Uh-huh. Bueno, a propósito de motivar, para quienes quieran sumarse a nuestro canal de YouTube, usted que nos escucha por la radio, Ana Yurka va a estar animando nuestras watch parties en los partidos más atractivos con el equipo, parte del equipo mundialista que va a estar viendo y reaccionando en vivo, comenzando con México-Sudáfrica el jueves de las 2:30 del este, 11:30 de la mañana del Pacífico. Que se diviertan mucho, no hay una animadora mejor para animar a nuestro equipo mundialista que Ana Yurka, que se suma al equipo de fútbol de
1: para Comienzo. Activarlos.
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0: pero pienso que va a mejorar. Pienso que va ese equipo va a sacar la cara.
1: ¿Sí?
0: Va a sacar la cara.
1: ¿Y de lo que viste de Estados Unidos?
0: No me gustó.
1: ¿No te gustó? Ni contra Alemania ni contra Senegal estos últimos partidos.
0: Contra Alemania me gustó un poquito más. Pero como lo venía siguiendo, bueno, mejoró, pero no es el equipo que me llena, que yo digo, este puede ser.
1: Ah, qué difícil sacar conclusiones de nada cuando te hacen 11 cambios, ¿no?
2: Sí.
0: Ahí está.
2: Totalmente.
0: Está.
2: Ha tenido momentos de partido. Momentos de partido.
0: Pero entonces, como los 11 cambios, uno dice,
3: ¿es sí o no? Bueno, los tres entonces, Canadá tampoco.
0: No. Mira que me la estoy jugando por México porque
3: creo que México puede jugando local, yo creo.
0: Y son jodidos. O sea que los mexicanos.
3: Altura, son dos partidos en el Azteca.
0: Y los mexicanos son jodidos, son jodidos. Ellos no se dejan. Ellos no se dejan. Por eso apuesto por ellos en este momento. Porque no, pues, no que fantasía. No, no tiene fantasía. Y de pronto el peladito este Mora.
2: Sí, es el único.
0: Ay, que va así. Y él no tiene responsabilidad de nada. Y los grandes. Digo yo, porque estaba hablando yo con cuando yo esté peladito, que yo hacía así, los veteranos decían, désela. Désela que se salva papeleta. Y uno iba así, tiraba un túnel, no pasaba nada. Porque no tenía responsabilidad de nada. Nada más tenía que jugar.
1: No, no seré el único que te dice esto, pero a mí me da la sensación que en Colombia, vuelvo con la selección tuya, todo el mundo habla de un solo partido y hay tres en el Mundial. Todo el mundo está anticipando el Colombia-Portugal, que es el de la última fecha. No sé, a mí de lo único que me hablan es de Colombia o Portugal.
0: Junto. Ellos saben que el primero tiene que asegurar.
1: No, sí, los jugadores sí, obviamente, pero digo la afición.
0: Ah, la afición no sé.
1: ¿No?
0: Pues los jugadores. Perdimos claro. Los dos partidos anteriores, eso. Yo dije así. ¡Qué lindo! Me dice así, lindo. Porque como no habíamos perdido.
1: Claro.
0: Así es. Perdimos, yo hice así, está. Míralo cómo vinieron ahora.
1: Sí.
0: La actitud fue distinta.
1: Digan bien.
0: Están bien.
1: Están bien.
0: Están bien. ¿Por qué? Porque esos dos partidos, porque a nadie le gusta perder, pero esos dos partidos le sirvieron a ese equipo.
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5: Hoy nos vamos a la Sultana del Norte para hablar de otra de las sedes mundialistas, Monterrey.
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5: En el norte de México, donde la intensidad define el carácter, Monterrey se prepara para recibir al mundo en el imponente Gigante de Acero. Moderno, majestuoso y enmarcado por la Sierra Madre, este estadio representa la fuerza de una ciudad apasionada por el fútbol. Aquí, cada

0: jugada se vive al límite. Cada gol se celebra con el alma. Monterrey será más que una sede. Será una experiencia vibrante, intensa e inolvidable. Allí se jugarán 4 partidos en total. 3 de la fase de grupos y 1 de la ronda de 16avos de final el 3 de julio. El Mundial llega con toda su energía al norte y Monterrey está listo para responder. Este fue el Minuto Mundial de Fútbol de Primera. Les habló Sami Sadovnik.
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5: Bueno, increíblemente todavía hay partidos. El Mundial comienza pasado mañana, esto pasa siempre, ¿no? Porque sobre todo en este Mundial XXL hay algunos que no debutan hasta dentro de una semana.
6: Pero por eso, Senegal, rival de Francia, está jugando esta hora contra Arabia Saudita, rival de Uruguay. Más tarde está lloviendo torrencialmente, catarata, las imágenes que llegan desde Alabama.
5: ¿Quién juega ahí?
6: Argentina, ¿le va a poner doble cinco a Islandia?
5: A Islandia otra vez no.
6: Otra vez no creo, no es amistoso, ¿no?
5: Si está lloviendo menos.
6: Está amistoso.
5: ¿Está lloviendo mucho?
6: Sí, terrible.
5: Sí, Cameron, ah, Messi,
7: juega Messi.
6: ¿Podría arrancar?
7: Lloviendo.
6: Sí, habrá que ver cómo está, es verdad, cómo está la cancha, ¿no?
5: Y hay que ver cómo está, ¿no?
7: No, creo que si está lloviendo, no creo que lo tire.
5: No, yo tampoco. Yo no sé para qué juegan este partido. Obviamente, el motivo lo explicaba Burro, es para probar a los que están, dada la circunstancia, ¿no? Probar a los que están tocados, pero... Un alto riesgo, no tan cerquita. Y Argelia, que juega, creo, no sé si hoy o mañana, contra Bolivia, puerta cerrada.
6: Ayer jugó a puerta cerrada Países Bajos con Uzbekistán, primer rival de...
8: En una cancha de una universidad.
6: Una universidad, sin público. 2-1 Holanda, Países Bajos.
8: Okay. Bueno, sí, de penal los dos
6: sobre el final.
5: Bueno, recuerde, el jueves comienza la cobertura de Fútbol de Primera en esta estación afiliada.
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6: Nos
14: estamos despidiendo. Mañana estaremos en el día menos uno. En la mierda, como le gusta decir a los productores, ¿no? La menos uno. El jueves, la cancha del Estadio Azteca, Estadio de México.
7: No, ya estamos cerca, ya estamos listos.
14: Tercera inauguración, ¿ah?
7: ¿Eh?
14: El potrillo, Alejandro Ferla, el único. Cantando el himno nacional mexicano. Bueno, nos reencontramos mañana junto al equipo mundialista en esta estación.

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0: 48 horas nos separan del comienzo de la Copa del Mundo de la FIFA. Qué locura. Aquí estamos con el equipo, parte del equipo mundialista. ¿Cómo le va? Acá, como Pancho por su casa. ¿Cómo le va, capitán?
1: Todo bien.
2: Estrenando,
0: querido Sammy, Alex,
3: Salita,
0: Daniel. ¿Sánchez está? ¿Sánchez? No está. Bien, en un ratito. Bueno, aquí estamos con todas las novedades. ¿Cómo le va, capitán? ¿Bien? ¿Listo ya?
1: Ya estoy listo.
0: ¿Listo, Diego, que le pusimos a Dani Muñoz ahí a sus espaldas?
1: Tirando energía.
0: Bueno, de una, vamos, de una. Preguntas punzantes. Para Colombia, en este programa usted dijo que estaba para campeón. Después de aquel dicho, se jugaron muchos partidos. ¿Sostiene la postura?
1: Ay, más con los dos partidos que vi. Los dos últimos partidos me motivaron más todavía.
0: ¿Sí?
1: ¡Ah, mírame cómo estoy! Estoy motivado.
0: Bien.
1: Estoy motivado. Me motivaron esos pelados otra
0: vez. ¿Cómo se explica? A ver, digo, le voy a preguntar al líder de Colombia. ¿Cómo se explica lo de James? No rinden clubes y en la selección, estando bien o mal físicamente, ahí está. Sigue siendo figura.
1: Ahí está.
0: ¿Y cómo es? ¿Por qué?
1: Ay, pues mejor para mí. Mejor para mí.
0: ¿Que es el mejor para vos?
1: Que mejor para mí. Que todo el mundo en los equipos no juega y todo el mundo tío, desde lo que llega a la selección. Porque yo lo defiendo, Jugador de calidad, yo lo defiendo.
3: Me falta el 9 matón, ¿no?
1: Lo que le dije.
2: Es que la selección ha rendido ahí, lo puedes defender. Sí. Si no rindiera, yo sé que aunque tenga calidad.
1: No, si no rindiera, no lo mencionara.
4: Siempre rindió la selección.
1: Siempre.
3: 9 hay. Pero falta el.
1: No, falta uno que meta gol.
3: Falcao.
1: O Iguarán. Que esos manes esos dos manes no perdonaron. Tocaban una.
4: Sí.
1: Una, eso es lo que nos falta a nosotros. Porque en todos estos partidos, 3, 4, para meter un gol hay que botar 4 goles. Y en el campeonato mundial no se acepta.
2: Pero Luis Suárez tiene el apellido.
1: Es que mete goles, es goleador de ese tipo.
3: Pero
1: Ale, es goleador de ese equipo.
2: Dairo dijeron que no, ¿no?
1: No, Dairo no.
3: A
1: Dairo nosotros le hicimos un homenaje.
3: Pero falta, no hay que hablar de los que no están, pero tú siempre dijiste que faltaba uno.
1: No,
3: Rafa.
0: Aguinaga, ¿qué tiene que le falta a Latri de Ecuador?
2: Talento hacia adelante.
0: ¿Tiene o le falta?
2: Talento. Tiene jugadores con talento, pero falta poner ese talento al servicio de la selección ofensivamente. Defensivamente es la mejor selección, pienso yo, si no del mundo, de América, es la mejor selección defensiva o la mejor defensa en selecciones la de Ecuador. La mejor. Tiene a Pacho, tiene a Piero, tiene a Ordóñez, tiene a Estupiñán.
1: Ecuador se puso, digo, ¿cuántos partidos llevan? 18. Sin perder.
0: Venga. Sin perder
1: 18 partidos.
2: 19 partidos. Bueno, con el de última de Guatemala.
0: Sin embargo, en tu país resisten a veces todavía.
2: Lo que pasa que, bueno, desde esos 19 partidos sin perder, creo que tiene 8 partidos 0-0.
0: Sin gol. Exacto.
2: Sin gol recibido, claro. Y sin gol anotado. Entonces, pierde mucho esa credibilidad. Tiene muchos 1-1 también. Como que anota el gol, se mete para atrás. Y si le hacen el gol, le cuesta un poquito. Pero yo creo que esta selección ecuatoriana sí llega a cuartos de final.
0: Clave. El debut contra Costa de Marfil. El orden es Costa de Marfil, Curazao y Alemania. Pues ¿con cuántos puntos tiene que llegar al último partido para clasificar? Porque Costa de Marfil no.
2: Sí, no es fácil.
0: Aquí Daniel lo vio el otro día completito el partido.
4: Bravo.
2: No es fácil. Es que no nos olvidemos.
4: Contra Francia.
2: Califican los 8 mejores terceros también.
0: Sí.
2: Y en los otros grupos veo que hay equipos que no van a estar.
1: Vuelvo y lo repito: Ecuador termina de primero ahí.
3: ¿Primero? ¿Sobre Alemania y sobre Costa Marfil?
1: Yo lo dije el programa pasado, ¿no se acuerda?
2: Tiene más fe que yo, el pibe. Tiene más fe que yo. Yo lo veo segundo.
1: No porque me gusta ese equipo. Ese equipo me gusta. A mí Ecuador, ese equipo me gusta.
3: Más contra Alemania que contra Costa Marfil.
2: Es duro. Pero siempre empezar no contra una potencia como es Alemania te ayuda un poco.
1: Ah, claro.
2: Te ayuda un poquito porque.
1: Claro que sí, claro.
2: Puedes todavía contra el último partido que.
1: El
2: mejor del grupo tienes ya que estar calificado, si no,
1: claro,
2: ahí se te complica.
1: Claro.
0: Y es interesante, Sammy Daniel, porque ayer recibí un estudio, esto no lo digo porque es Argentina, pero la chance de Argentina potencialmente saliendo tercera, porque hay cuatro primeros Uno de ellos es Argentina, que va a jugar contra los segundos, no contra un tercero. Todos los demás primero van a jugar contra un mejor tercero. Y la chance de Argentina saliendo tercera, por el camino que de lo que le correspondería, iría por el camino de Suiza.
2: Evitas, podrías evitar a Uruguay. Evitas a Uruguay siendo primero.
3: O España.
2: O evitas a España siendo segundo. Pero es difícil.
0: Pero imposible.
4: Nadie va a medirse el tercero.
3: No, tercero no va a salir. No. Segundo puede.
1: Lo estoy escuchando.
3: Segundo.
1: Muchachos, lo estoy escuchando. Ojo. Ojo lo que está diciendo. Ale, ojo, ojo.
2: ¿Pero qué? Pero
1: esta vaina queda aquí grabada.
0: Sí. No está grabado. Yo no, creo que hay un estudio de posibilidades.
1: Por eso mismo te estoy escuchando. Ojo.
2: ¿Pero qué? ¿Pero qué piensas que va a ser tercero o Argentina?
0: No, imposible. No,
1: está diciendo el hombre.
2: No, está diciendo el hombre. Digo, en el caso, que le convendría de... ser tercero.
1: Ale, me extraña, pues. Ay, Ale. Si lo estoy escuchando.
0: Bueno, estamos todos. Hoy llegó ya el equipo mundialista de fútbol de primera. Le contamos a la gente. Sí, ya estamos todos.
1: Estamos esperando 4 años, no vamos a venir tempranito. Estamos todos aquí.
0: Sí, sí.
1: Vamos a esperar 4 años más a llegar tarde.
0: Preguntaba de los jugadores, ¿se lesionó ahí? No vi si hubo
3: Abde está con una, el jugador marroquí, Abde, tiene un problema, pero se queda en la concentración un equipo. Sí.
0: Bueno, Argentina todavía no define el reemplazante de Balerdi. Van a probar esta noche a Montiel, el lateral derecho, que es tiene el alta, si no, no jugaría, pero también está pero tocado. Y bueno. Y vamos a ver, hoy la FIFA, cambiando de tema, publicó las nuevas reglas que se van a utilizar en el Mundial. ¿Te gustan las nuevas reglas? Se tienen que hacer los cambios rápidos, si no uno se queda con por un minuto con uno menos. Le van a hacer el 5-4-3-2-1 para los laterales. Ahora de repente, si yo te pego así un golpe en el estómago antes de que la pelota esté en juego en un córner, me cobran penal.
1: ¿Y
0: si sin la pelota en juego? Eso,
1: si eso. Me voy a agarrar los huevos como lo agarraron.
0: La de Michel. Michel. Penal.
3: ¿Cobran penal?
0: ¿Ah, sí? Si la pelota no está en juego, penal.
2: Pero si te molestaba,
1: oiga, ¿qué época brava nos tocó a nosotros, Ale?
2: Pero depende, si te molestaba, te gustaba, ¿valía penal o...?
1: Yo pregunto, porque a mí me agarraron los huevos y no pasó nada. ¿O pasó algo?
2: No, nada.
1: Bueno, por eso estoy preguntando.
0: No, pero hiciste famoso a Michel.
1: Los dos somos famosos, ¿eh?
2: No, pero ahí Andrés, en las reglas, me parece bien lo de los 10 segundos, aunque es poco tiempo en realidad para salir.
3: Eso lo probaron en la MLS. Esas dos innovaciones fueron probadas en la MLS. Perfecto. Se van todos corriendo.
4: Ese funcionó.
2: Acá funcionó. Pero digo, son 10 segundos, se me hace poquito, porque a veces el tema es en el Mundial no hay problema porque puedes salir por cualquier lado de la cancha. Pero muchas veces hay estadios en donde está la barra, la porra visitante, y no es aconsejable que salgas por ahí porque te llenan de objetos que te lanzan a la cancha y es peligroso.
3: Yo sé.
0: Lo que quieren evitar es que cuando un equipo esté ganando, el jugador que sale se va a
2: quedar medio.
0: Bese la carrera. Vaya al jugador más lejano a dejarle la cinta de capitán.
3: Yo no sé eso, lo del árbitro te va a contabilizar, va a levantar la mano.
0: Así como cuenta ahora para los saques de meta, va a contar para los laterales
3: también.
0: Ahora, ¿cuánto?
3: Demasiado.
0: Ayer hablábamos algo con Castrilli, nuestro analista arbitral. ¿Cuántas más obligaciones de repente tiene un árbitro? Tremendo. Vos hablabas de tu época, te pegaba y no pasaba nada.
1: No pasaba nada.
0: Es otro fútbol. Ahora los árbitros, entre que tienen todo el equipamiento que traen, la camarita, el que le cuesta las pulsaciones, el micrófono, el audífono, y ahora teniendo que gesticular. Actualmente es medio redundante, ¿no? Gesticular
2: un cronómetro
0: en cada saque de meta, en cada lateral, son muchas obligaciones.
3: Y si no te cobran corda,
1: claro.
3: Si no te apuras,
2: pero a mí me gusta.
0: ¿Sí?
2: A mí me gusta porque, nunca me gustó el tema de quemar tiempo, aunque todo lo hicimos, ojo.
0: Sí.
2: Porque en algún momento vas ganando y necesitas el resultado y quieres un poco desesperar, bajar las pulsaciones. Muchas veces los arqueros, que son los que normalmente a esos no los puedes sacar del campo, se tiraban al piso y venía el tema de fingir una lesión o una molestia para que pase el tiempo y el equipo rival se enfríe. A mí nunca me gustó, y aunque sí lo hice, no más que yo en mi equipo, y sí, a mí me molestaba mucho eso, me molestaba mucho, y prefiero yo esa. Ahora, lo que no me gusta es esa, la de que está en movimiento, no está en movimiento,
0: no está
2: el balón, eso me parece absurdo. Puedes expulsar al jugador si consideras que sí. Es una agresión.
0: Sí, siempre, pero se pudo disciplinariamente,
2: pero
0: se
2: no, podía aplicar, claro, pero no me parece correcto que se marque un penal cuando la pelota no está en juego.
3: Lo probó el otro día en este webinar Colina. Con dos jugadas particulares, una del Machín Álvarez cuando jugaba en Ajax y otra de un partido de Inglaterra con Harry Maguire.
0: Que hubo una infracción previa al.
4: Sin la pelota en juego.
3: Y sin la pelota en juego, se anotó el gol y en ese momento el VAR no pudo intervenir, ni mucho menos ni el árbitro, y se cobró gol. Uh-huh. Cuando había una acción de falta para que el jugador que salte finalmente fue atendido.
0: Bueno, claro. Hicimos el primer segmento. Ya estamos.
1: ¿Ya estamos listos?
0: Ya estamos listos.
1: Ya nosotros arrancamos.
0: Tras la pausa viene un campeón del mundo, Jorge Burruchaga, Steve Sampson, técnico de la selección, ex técnico de la selección de Estados Unidos. ¿Para qué están esos dos países? Lo sabremos en la opinión de nuestros expertos.
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0: Se suman al plantel mundialista de fútbol de Pineda, un campeón del mundo que vuelve a nuestra casa. ¿Cómo le va, Burro?
11: ¿Cómo está Andrés, Daniel, Steven? Un gusto volverlo a verlo con Steven.
0: Steven Samson, ¿cómo le va?
3: El gusto es mío, Burro.
11: Con el gran profesor. Tuvo que bajar escalera.
3: Arrancaron fuerte los dos.
0: Bajar no es problema, subir escalera. No,
11: si teníamos que subir los 11 pisos, no, ya habíamos dicho, no volvíamos.
0: Ah, bueno.
11: Bien, contento.
0: Burro, hoy juega Argentina, sí. Debuta el 16, a 6 días de su debut, juega un último partido amistoso. ¿Sirve?
11: Yo digo que sí, sirve para ver, yo no digo que él quiera ver cómo van a estar los, que él ya sabe que van a arrancar el 16. Él quiere probar como está probando con los laterales derechos por lo de Molina y Montiel, él está probando también con, puso los chiquitos de Sparring, también los puso, y sacar conclusiones de eso, cómo se adaptan al equipo, porque el equipo normalmente, si todo va bien, son 10 titulares de la última final.
0: Sí.
11: Eso es muy difícil de repetir en la historia. Yo no sé cuántos equipos llegaron con 10 jugadores, llegarían, ¿no? Porque todavía no sabemos, con 10 jugadores de la final anterior. Así que yo creo que más allá de que siempre está el riesgo y el miedito ese de lo que desgraciadamente pasó y pasará, las lesiones, ¿no? Pero como conclusión de seguir viendo y seguir sacando algo que sirva para ellos y para el equipo, sirve.
0: ¿Qué te gustó, Steve, del último partido de Estados Unidos contra Alemania, más allá de la derrota? ¿Llegan bien? ¿Llegan más o menos? ¿Pudieron llegar mejor al debut contra Paraguay?
12: Bueno, a mí me gustó no solamente cómo jugaron contra Alemania, pero también contra Senegal. Atacar, de jugar para ganar en vez de no perder. Esa fue la diferencia contra Alemania. Yo creo que los primeros 15, 20 minutos contra Alemania jugaron para no perder en vez de jugar para ganar. Entonces yo creo que sí. Jugaron contra Senegal, contra Paraguay, van a hacer un buen papel. Y tengo ahora más fe en mi equipo, en los Estados Unidos, que hace 3-4 meses. Pero yo creo que poco a poco el equipo está avanzando y mejorando.
0: Te hago esta pregunta que nadie mejor que vos puede responder, porque te pasó dos veces, en 94 al lado de Bora y en el 98 con tu selección de Francia, aún sabiendo que los jugadores eran mucho menos profesionales de lo que son ahora. Pero por el ADN, el DNA del futbolista de Estados Unidos, ¿qué va a sentir Pulisic, Wea, McKenney cuando salgan a jugar el Mundial en casa? Vos lo viviste como técnico y asistente en 94 y 98. ¿Se siente son jugadores de sentir presión?
12: Yo creo que sí, pero con este grupo yo creo que eso va a ser positivo. Yo creo que hay mucha presión para hacer un buen papel, para jugar bien, buen fútbol, para mostrar todo el mundo, aun los que no aman el fútbol aquí en los Estados Unidos, que es un equipo para respetar. Y espero que se olvidan los últimos 2 años de lo que ha pasado por los altos y bajos. Y empiezan con este grupo, con el proceso de Pochettino durante este periodo, antes del Mundial, los 20 días antes, de crear una química donde ellos pueden sentir más positivos, con más confianza, y de jugar para su país. Y yo creo que ellos se van a sentir eso de jugar para su país y de ser algo especial.
13: Yo quiero preguntarle, Steve, antes de consultarle algo al burro también, ¿cuán importante crees que es el regreso de Chris Richards, que pueda estar?
12: Mira, yo creo que no va a estar listo para el primer partido. Es que nadie me ha dicho eso, pero yo creo que fue fundamental de jugar contra Alemania, si él va a jugar como titular antes Paraguay. Entonces, si entra de cambio, depende totalmente de lo que pasa en los próximos 2-3 días. Yo creo que es importantísimo que eventualmente juegue, porque yo creo que es el mejor defensor en todo el equipo.
13: ¿Cuánta confianza te da Argentina, burro? Entendiendo que, bueno, el otro día se vio contra Honduras, que la idea se sostiene, independientemente de los lesionados o de que no esté Messi ese día, por ejemplo.
11: Mucha, sinceramente mucha, sabiendo que por haberlo vivido, no es lo mismo ganar un mundial sin ser candidato, más allá que lo fue en Qatar, pero no era campeón, que campeón, ¿no? A nosotros nos pasó en Italia. Llegar a volver a una final, jugar una final no es un dato menor ni fácil. Pero yo vuelvo a que la gran mayoría de este plantel fue el que estuvo allá, salvo 7-8, estuvieron ya con la primera experiencia. Y lo más importante de este proceso de selección post-Qatar, que el equipo no se cayó ni anímicamente, ni futbolísticamente, ni energéticamente, si se dice. Pues, y nos sorprendieron, a mí me sorprendió, porque yo pensaba, estos chicos, viste, como es la vida de los chicos, y se les vuela la cabeza. Sin embargo, la eliminatoria la ganaron fácil, bastante fácil, jugaron varios partidos sin Messi, el último resto de partido con Colombia en la final de la Copa anterior de América había ganado con sin Messi.
13: Sí.
11: Así que desde ahí yo la veo candidata junto a España y Francia, lo vengo diciendo hace un tiempo. Francia y España, lo pongo en tercer lote a España. Pero yo tengo confianza. El problema es si se mejora, como dijimos anteriormente, Molina, si se mejora el. Yo tengo miedo de lo de Julián. Lo de Julián, viste, tiran diversos diagnósticos de Julián. Yo le tengo miedo que no llegue Julián. A mí, para mí, es el A de espada, sí. de ahí para arriba, de esa de espada que tenemos.
0: Y el hecho de defender el título de campeón le saca presión, como, a ver, tenía mucha presión, sobre todo Messi en el último mundial por ganarlo, lo ganó, nos quedamos con esa imagen que todos recordamos, hablándole a su familia diciendo ya está, como que Argentina también ya estuvo después del título que conseguiste vos con el equipo de Narigón en México. Es el hecho de que ya son campeones del mundo, le quita presión para encarar la difícil tarea de repetir.
11: Yo creo, y partiendo de Messi, ¿no? Que casi en su último mundial, que iba a ser el anterior, terminó ganando la Copa, cuando llegó a una final anteriormente en Brasil. Y por el grupo, y por el entrenador, por la, no solo su capacidad, por la sinceridad de que vos ves el entrenador, cómo trabaja. Yo creo que estos chicos van a querer ganar el mundial. Y se van a sentir, yo digo, presionado, porque el mundo también lo pone como candidato, ¿no? Por esto que dije anteriormente. Y la virtud que salió de este grupo cuando se construyó alrededor de Messi después de la Copa América en Brasil, salió un grupo ganador ya en ese ganar en Brasil, salió ganador, cambió Messi. Yo creo que él y el entrenador, más alguno de adentro, van a querer salir campeón del mundo, no tengo ninguna duda.
0: En 2026, con este grupo de futbolistas profesionales, tan profesionales que tiene Estados Unidos, jugando en los primeros equipos de Europa, ¿qué es hacer un buen mundial en casa? ¿Llegar hasta dónde para Estados Unidos?
12: Yo creo que si llegan a la ronda de 16, será un éxito.
13: Eso es pasar la fase de grupo, nada más.
0: Bueno, ¿cómo ser un éxito?
13: No, es que eso es pasar la fase de grupo nada más.
12: No,
13: la siguiente,
12: el siguiente sería
13: octavos.
11: Octavo.
12: Perdón,
13: claro. Es un partido
12: porque
13: más.
12: Porque hay un partido más.
0: Claro, verdad, 32, sí.
11: En el quinto partido.
13: El quinto partido, exacto.
0: Sí. Entonces, ¿sería un éxito o sería lo que esperaríamos todos?
12: Qué buena pregunta. Esperamos todos que lleguen hasta los octavos.
0: Ese quinto partido puede ser con Argentina.
13: Puede ser con Argentina, sí.
12: Mejor aún.
0: Porque lo dice un técnico que le ganó a Argentina la Copa América.
13: Ay, Sandú, mejor aún.
11: Que es lo que veníamos hablando hoy, del chico y del grande.
13: Sí, sí. Porque eventualmente, o sea, nuestro equipo tiene que jugar contra los mejores del mundo.
11: Y bueno, pero los mejores del mundo, cuando te viene un equipo chico, a veces hablábamos en la caminata, viste, te empieza a machacar, te empieza a golpear, te empieza a atacar, se atreve mano.
13: Y en su país,
11: se complica, burro. Y nos pasó, si tenemos un ejemplo, nosotros en el Mundial pasado en Arabia nos pasó eso.
0: Bueno, mucho ruido, mucha preparación, un buen técnico, buenos jugadores, cuarto de final mínimo. Para mí.
13: Imposible.
0: No, imposible. Como dice
13: Pochettino, siempre dice que sí.
14: Pochettino dice que están para jugar la final, ¿eh?
13: Pero mira, para mí, ¿sí? Un equipo que llega a los, digamos, los semifinales, es que tiene que tener jugadores de alta, alta calidad. Elite. 3, 4, 5 de ellos. Porque sin ellos, imposible ganar un mundial. Un día. Es lo que espero yo como un entrenador nacional, ex entrenador nacional, que identificamos, desarrollamos jugadores de ese nivel, porque si no, imposible.
0: El jueves arranca la cobertura de fútbol de primera del Estadio Azteca, México contra Sudáfrica, tenemos República Checa frente a Corea del Sur, y el viernes la hora de la verdad en el SoFi. Ojo con Paraguay, Paraguay bravo.
13: Y el grupo bravo.
11: Sudamérica estamos bien, yo creo que estamos mejor en este mundial que el anterior, porque Colombia viene bien, Ecuador viene bien, Uruguay, viste, es una moneda al aire, como puede salir el Uruguay, te puede pegar un batacazo, como puede ser cualquier cosa. Argentina está bien, y Brasil, yo creo, lo vi el otro día, viene de mitad para adelante, tres cuartos para adelante, flechas.
14: Yo a Brasil lo veo bien, ¿eh? Y a Paraguay este va a ser también, un mundial, pero Brasil lo veo bien.
11: A diferencia de otro, va a ser un mundial de esperar y salir rápido.
13: Y bueno, Francia, por la manera que perdieron en el último mundial, yo creo que hay mucha, pero mucha presión.
0: Bien, seguimos en fútbol de primera con el equipo mundialista.
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0: Para Fútbol de Primera, obviamente, pero dos caras que usted conoce, y yo le contamos a la gente de radio, porque estamos en 201 estaciones afiliadas, y en nuestro canal de YouTube le damos la bienvenida a Giovanni Savarese y Ana Yurka.
22: Hola, profe.
23: Hola, no, un placer estar aquí.
0: Profe, le dijo.
22: Gio, sí. Gio. ¿Cómo están?
0: Ustedes trabajaron juntos, ¿no?
22: Sí. Sí, hicimos Leagues Cup el año pasado. Leagues Cup,
23: sí.
22: El año pasado, ¿no?
23: Sí, sí, estuvimos con ellos y la verdad que la pasamos muy bien. La cobertura fue excelente y muy, muy bonito.
22: Las desveladas,
24: sí, ¿verdad? Y yo hemos trabajado también.
23: Sí.
24: Claro. Gran Sibarita.
23: Sí.
24: Nólogo.
22: A Sammy no lo conozco.
24: ¿Ah? Sí, ¿no?
22: Buenas, a Sammy no, a Sammy
24: buena
22: no lo
24: cena.
22: Conozco.
24: Buena
22: mucho con, gusto, Sado.
0: Hoy contaba, te perdiste la anécdota, te la cuento y se la cuento a la gente que también, ajá, se la perdió, porque tuvimos una reunión con las 30 personas que han venido a integrar el equipo de fútbol de primera. Que Giovanni Savarese convirtió el primer gol en la historia de los Metro Stars, uh-huh, y yo tuve la dicha de relatarlo.
23: Sí, y el otro día lo estaba escuchando, por ahí salió.
0: ¿Ah, sí?
23: Sí, sí, y salía tu voz, justamente el gol.
22: Un throwback.
23: ¿Qué recuerda? Un throwback, la verdad.
24: ¿La primera temporada de la MLS?
23: Sí, claro. Estoy
24: hablando hace 28,
22: ¿tiene
0: la MLS? 29. 29. No te mandé la palabra.
24: 29.
23: Sí. Ya,
22: o sea, bastante. Vos empezabas a relatar.
24: Ah, bárbaro.
23: Desde ese primer año, yo claro, me acuerdo. Inclusive también hiciste un partido de Columbus cuando fuimos a jugar allá. Uh-huh. Me acuerdo y lindo, sí, era el comienzo de todo. Estábamos tan emocionados.
0: Sí, sí. Hay otra anécdota que siempre recordamos con el pibe Valderrama, que no era de hacer muchos goles cuando estaba en Tampa. Uh-huh. Jugaba en ese estadio de la NFL enorme que estaba siempre semi vacío.
23: Sí.
0: Y un día hizo un gol y ahí yo me volví loco, estaba la cabina abierta y yo veo que mira así para
23: porque escuchó.
24: Está gritando.
0: Sí. Tal cual. Bueno, Giovanni, tu candidato para este mundial, ¿quién te gusta?
23: Mira, por supuesto que todo el mundo ve los equipos más fuertes como Francia, Argentina, por supuesto que tiene que estar como parte, Portugal, pero yo creo que este mundial hay algunas selecciones como Brasil que todo el mundo piensa de repente que no van a llegar. Yo creo que tiene un entrenador que conoce muy bien los jugadores, pudiera ser un equipo que puede llegar a sorprender. Yo creo que para mí también Portugal es otro equipo que yo lo veo muy fuerte. No sé por qué, a pesar de que para mí Francia es el equipo, si uno lo ve jugador por jugador, el más fuerte de todos, no sé por qué tengo esa sensación de repente de que no van a llegar a ese punto de ganar, y creo que van a haber alguna sorpresa de equipos que van a llegar, no a ganar, pero bastante bien, como Noruega, como Japón y como Ecuador, creo que también se la van a jugar muy bien.
22: Dijiste Brasil y Portugal,
0: ¿no? No, está bien, yo estoy...
24: Giovanni de los míos.
0: ¿Y los favoritos de Ana?
22: Mis favoritos, yo creo que sí, Francia es la que me da más miedo. Me da miedo a Francia. No sé por qué tengo la sensación como de que en esta le puede ir mejor a Inglaterra, que siempre es una de las que decepciona. Argentina, más allá de que tiene muchos lesionados, no sé, para mí es un equipo que tiene magia por cómo son entre ellos. Tuve el placer de estar muy cerca de ellos durante la Copa América y ver otras cosas que antes, desde el estudio, en lo que estaba acostumbrada a hacer, no podía sentir, pues, y siento como que ellos tienen algo como equipo que va más allá de lo técnico, táctico y todo, y ese corazón para mí también los pongo todavía en los favoritos.
0: Qué tema, buen punto, Leana, ¿no? Qué tema el Inglaterra, ¿no? Con, sí, con la calidad de jugadores que tiene individualmente. Nadie, o sea, la respuesta de todo el equipo mundialista, ex futbolista de primer nivel, de técnico que tenemos, y a quien le pregunten, y lo ponen ahí como segunda línea, ¿no?
1: Y hay que ver esta selección de Tuchel, ¿no? Que también ha variado y tiene bastante gente, no digo veterana, pero de experiencia. Sorprendió, por ejemplo, lo de Jordan Henderson metido ahí en la convocatoria, pero bueno, llegó bastante cerca, eliminada por Croacia en Rusia 2018. Y un buen punto el que decía Giovanni con el tema de Francia, ¿no? Yo lo escuchaba a Burro en el segmento anterior. Es muy difícil mantener un camino exitoso en dos mundiales. Francia llegó a dos finales consecutivas, Argentina lo hizo en algún momento en México y en Italia, pero una tercera final, digamos, a volver a ser, es bien difícil.
23: Aunque tengan mucho talento, porque sí, la verdad, el talento tienen para hacer tres equipos fuertes.
1: Sin duda.
23: Increíble, pero eso para mí...
22: El ánimo.
23: Sí, hay algo en el grupo siempre, me parece, no sé si es la juventud de este tipo, equipo tan talentoso, o si es algo de repente que, no sé, de repente esa gran calidad que tienen todos los jugadores, de repente puede ser que no se conecten. Pero por ahora hemos visto un equipo que para nosotros tiene todo para ganarlo, ¿no? Y Argentina también se la tiene que jugar toda. Yo creo que Messi, entendiendo que es este su último mundial, seguramente van a competir de manera muy alta.
0: Giovanni, vos hiciste gran parte de tu carrera acá en los Estados Unidos y después lanzaste tu carrera como entrenador en Estados Unidos. Conocé bien la fibra del futbolista estadounidense. Recién hablábamos con Steve Sampson. Dice, mínimo 32avos, es decir, octavos, quinto partido. Para vos, esta selección de Estados Unidos con estos jugadores que juegan al más alto nivel, por lo menos en clubes importantes de Europa, ¿para qué está?
23: Qué buena pregunta, porque nos han demostrado por ahora en los partidos que han jugado que no van a llegar muy lejos, por lo que hemos visto. Yo todavía
0: que no
23: pienso
0: que
23: no van a llegar muy lejos por lo que hemos visto hasta ahora. Yo creo que en el Mundial tengo la fe de que se active algo donde esa unión refleje un camino mucho más largo a que participen hasta cuartos de final. Me gustaría verlos llegar ahí, pero todo lo que hemos visto hasta ahora no da esa sensación de que puedan llegar ahí por los resultados, porque creo que todavía no se entienden quiénes son de verdad los titulares. Ha habido mucha rotación. Recién creo que Pochettino consiguió la manera de jugar, y hay que ver ahora cómo se van a comportar partido tras partido. De la primera fase van a salir, porque creo que no van a tener mucha complicación. Pero ya después, cuando van avanzando, no sé si van a ser tan fuertes para continuar. Espero que sí.
22: Yo les tengo fe, ¿sabes?
23: Sí.
22: Yo siento como de los tres hosts, Canadá le cuesta notar si no es como jugadas preparadas, así, ¿no? Hasta ahorita en uno de estos amistosos fue que hizo un gol de campo, ¿no? México ha tenido rivales que son como...
1: El
22: otro día, dos autogoles.
1: Juega de local México.
22: Claro, pero lo local a México también le puede jugar en contra, ¿no? Y yo no sé por qué, pero yo le tengo buenas sensaciones a Estados Unidos.
23: Esperemos que sí.
22: A Pochettino, no sé, por ejemplo, el otro día, aquella foto que vos publicabas en tus historias con la laptop, ella estaba preparado, más allá de que no sabía si estaba permitido o no, pero esos detallitos y y veo como que los jugadores en este último amistoso, yo sé, es un amistoso, nunca se pueden sacar tantas conclusiones, pero a mí me dejó buenas sensaciones.
23: Totalmente, yo creo que estos dos últimos partidos ha sido lo mejor que hemos visto. Uh-huh. Y nos da un poco de
22: no, vos ya creer. Dijiste que no le no, tenés no, fe. No, no. No me digas ahora dije, está cambiando.
23: Yo dije
22: no.
23: que me partido hasta bravo. Hasta ahora no nos han demostrado algo que nos haga sentir que pueden llegar muy lejos, pero tenemos
22: pues
23: la fe.
22: Pues para mí sí, yo no tengo fe.
1: El primer partido es muy difícil, ¿eh? El primer partido es bravo, con Paraguay, sí. Con todo el entorno, el sofá y la inauguración. Uy. Una selección que hace 16 años no juega un mundial y con un Alfaro atrás que los
23: motiva. Que lo ha llevado muy bien.
0: Uh-huh. Bueno, a propósito de motivar, para quienes quieran sumarse a nuestro canal de YouTube, ustedes que nos escuchan por la radio, Ana Yurka va a estar animando nuestras watch parties en los partidos más atractivos con el equipo, parte del equipo mundialista, que va a estar viendo y reaccionando en vivo, comenzando con México-Sudáfrica, el jueves de las 2:30 del Este 11.

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0: capitán de los tres países anfitriones, México, Canadá, Estados Unidos. ¿Cuál llega más lejos para vos? ¿Te gusta México, el equipo del Vasco?
1: Pero pienso que va a mejorar. Pienso que va ese equipo va a sacar la cara.
0: ¿Eh?
1: Sí. Va a sacar la cara.
0: ¿Y de lo que viste de Estados Unidos?
1: No me gustó.
0: ¿No te gustó? Ni contra Alemania ni contra Senegal estos últimos partidos.
1: Contra Alemania me gustó un poquito más. Pero como lo venía siguiendo, bueno, mejoró, pero no es el equipo que me llena, que yo digo, este puede ser.
0: Ah, qué difícil sacar conclusiones de nada cuando te hacen 11 cambios, ¿no?
2: Sí.
1: Ahí está.
2: Totalmente.
1: Está.
2: Ha tenido momentos de partido. Momentos. Exacto. De partido.
1: Pero entonces, como los 11 cambios.

0: cambio, uno dice, ay,
1: sí, pero bueno, los tres entonces, Canadá tampoco.
0: No, no. Mira que me la estoy jugando por México porque...
1: creo que México puede, jugando local, yo creo.
0: Y son jodidos. O sea, que los mexicanos...
1: Altura, son dos partidos en el Azteca.
0: Y los mexicanos son jodidos. Ellos no se dejan. Ellos no se dejan. Por eso apuesto por ellos en este momento. Porque no, pues, no, que fantasía. No tiene fantasía. Y de pronto el peladito este Mora.
2: Sí, es el único. Sí.
0: Ay, que va así. Y él no tiene responsabilidad de nada. Y los grandes... Digo yo, porque estaba hablando yo con, cuando yo esté peladito, que yo hacía así, los veteranos decían, désela, que se salva papeleta. Y uno iba así, ah, tiraba un túnel, ah, no pasaba nada, porque no tenía responsabilidad de nada, nada más tenía que jugar.
3: No seré el único que te dice esto, pero a mí me da la sensación que en Colombia, vuelvo con la selección tuya, todo el mundo habla de un solo partido y hay tres en el Mundial. Todo el mundo está anticipando el Colombia-Portugal, que es el de la última fecha. No sé, a mí de lo único que me hablan es de Colombia-Portugal.
0: Junto. Ellos saben que el primero tiene que asegurar.
3: No, sí, los jugadores sí, obviamente, pero digo la afición.
0: Ah, la afición no sé.
3: ¿No?
0: Pues los jugadores. Perdimos claro. Los dos partidos anteriores, eso. Yo hice así. ¡Ah, qué lindo! Me dice así, lindo. Porque como no habíamos perdido.
3: Claro.
0: Así es. Perdimos, yo hice así, ahí está. Míralo cómo vinieron ahora.
3: Sí.
0: La actitud fue distinta.
3: Digan bien.
0: Están bien.
3: Están bien.
0: Están bien. ¿Por qué? Porque esos dos partidos, porque a nadie le gusta perder, pero esos dos partidos le sirvieron a ese equipo.
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3: Sí, claro. 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
5: Hoy nos vamos a la Sultana del Norte para hablar de otra de las sedes mundialistas, Monterrey.
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5: 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Les habló Sami Sadovnik.
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3: Bueno, increíblemente todavía hay partidos. El Mundial comienza pasado mañana, esto pasa siempre, ¿no? Porque sobre todo en este Mundial WXL hay algunos que no debutan hasta dentro de una semana.
1: Pero por eso, Senegal, rival de Francia, está jugando esta hora contra Arabia Saudita, rival de Uruguay. Más tarde está lloviendo torrencialmente, catarata las imágenes que llegan desde Alabama.
3: ¿Quién juega ahí?
1: Argentina, ¿le va a poner doble cinco a Islandia?
3: A Islandia otra vez no.
1: Otra vez no creo, no es amistoso, ¿no?
3: Si está lloviendo menos.
1: Es amistoso.
3: ¿Está lloviendo mucho?
1: Sí, terrible.
3: Sí, es
0: caro. Va a tirar Messi lloviendo.
1: ¿Podría arrancar?
0: Lloviendo.
1: Sí, habrá que ver cómo está, es verdad, cómo está la cancha, ¿no?
3: Y hay que ver cómo está, ¿no?
0: No, creo, si está lloviendo, no creo que lo tire.
3: No, yo tampoco. Yo no sé para qué juegan este partido. Obviamente, el motivo lo explicaba Burro, es para probar a los que están. Dada la circunstancia, ¿no? Probar a los que están tocados, pero un alto riesgo, no tan cerquita. Y Argelia, que juega, creo, no sé si hoy o mañana, contra Bolivia, puerta cerrada.
1: Ayer jugó a puerta cerrada Países Bajos con Uzbekistán, primer rival de...
2: En una cancha de una universidad.
1: Una universidad, sin público. 2-1 Holanda, Países Bajos.
2: Okay. Bueno, sí, de penal los dos
1: sobre el final.
3: Bueno, recuerde, el jueves comienza la cobertura de Fútbol de Primera en esta estación afiliada.
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1: Nos estamos despidiendo. Mañana estaremos en el día menos uno. En la mierda, como le gusta decir a los productores, ¿no? La menos uno. El jueves, la cancha del Estadio Azteca, Estadio de México.
0: Oh, ya estamos cerca, ya estamos listos.
1: Tercera inauguración, ¿ah?
0: ¿Eh?
1: El potrillo, Alejandro Ferla, el único. Cantando el himno nacional mexicano. Bueno, nos reencontramos mañana junto al equipo mundialista en esta estación afiliada.

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0: 48 horas nos separan del comienzo de la Copa del Mundo de la FIFA. Qué locura. Aquí estamos con el equipo, parte del equipo mundialista. ¿Cómo le va? Acá, como Pancho por su casa. ¿Cómo le va, capitán?
1: Estamos estrenando,
0: querido Sammy, Salita, Alex,
2: Salita,
0: Daniel. ¿Sánchez está? ¿Sánchez? No está.
2: Yet.
0: Bien, en un ratito. Bueno, aquí estamos con todas las novedades. ¿Cómo le va, capitán? ¿Bien? ¿Listo ya?
3: ¿Ya estoy listo?
0: ¿Listo, Diego, que le pusimos a Dani Muñoz ahí a sus espaldas?
3: Tirando energía.
0: Bueno, de una, vamos, de una. Preguntas punzantes. Para Colombia, en este programa usted dijo que estaba para campeón. Después de aquel dicho, se jugaron muchos partidos. ¿Sostiene la postura?
3: Ay, más con los dos partidos que vi. Los dos últimos partidos me motivaron más todavía.
0: ¿Sí?
3: ¡Ay, mírame cómo estoy! Estoy motivado.
0: Bien.
3: Estoy motivado. Me motivaron esos pelados otra vez.
0: ¿Cómo se explica? A ver, digo, le voy a preguntar al líder de Colombia. ¿Cómo se explica lo de James? ¿No rinden clubes y en la selección, estando bien o mal físicamente, ahí está. Sigue siendo figura?
3: Ahí está.
0: ¿Y cómo es? ¿Por qué?
3: Ay, pues mejor para mí. Mejor para mí.
0: ¿Es el mejor para vos?
3: Que mejor para mí. Que todo el mundo en los equipos no juega y todo el mundo tío, desde lo que llega a la selección. Porque yo lo defiendo, jugador de calidad, yo lo defiendo.
2: Me falta el 9 matón, ¿no?
3: Lo que le dije.
4: Es que en la selección ha rendido, ahí lo puedes defender. Sí. Si no rindiera, yo sé que aunque tenga calidad.
3: No, si no rindiera, ni lo mencionara.
5: Siempre rindió la selección.
3: Siempre rindió
2: por 9 hay. Pero falta el.
3: No, falta uno que meta gol.
2: Falcao.
3: Falcao. O Iguarán. Que esos manes. Esos dos manes no perdonaron. Te tocaban una.
5: Sí.
3: Una, eso es lo que nos falta a nosotros. Porque en todos estos partidos, 3, 4, para meter un gol hay que botar 4 goles. Y en el campeonato mundial no se acepta.
4: No se puede. Oye, pero Luis Suárez tiene el apellido.
3: Es que mete goles, es goleador ese tipo.
2: Pero.
3: Ale, es goleador de ese equipo.
4: Dairo dijeron que no, ¿no?
3: No, Dairo no.
2: Pero a Dairo
3: nosotros le hicimos un homenaje.
2: Pero falta. No hay que hablar de los que no están, pero tú siempre dijiste que faltaba uno.
3: No.
2: Rafa.
0: Aguinaga, ¿qué tiene que le falta a Latri de Ecuador?
4: Talento hacia adelante.
0: ¿Tiene o le falta?
4: Talento. Tiene jugadores con talento, pero falta poner ese talento al servicio de la selección ofensivamente. Defensivamente es la mejor selección, pienso yo, si no del mundo, de América. Es la mejor selección defensiva o la mejor defensa en selecciones la de Ecuador. La mejor. Tiene a Pacho, tiene a Piero, tiene a Ordóñez, tiene a Estupiñán.
3: Ecuador se puso odio. ¿Cuántos partidos llevan? 18. ¿Sí? Sin perder.
0: ¿De qué? Sin perder
3: 18 partidos.
4: 19 partidos. Bueno, con el último de Guatemala.
0: Sin embargo, en tu país resisten a veces todavía.
4: Lo que pasa que, bueno, de esos 19 partidos sin perder, creo que tiene 8 partidos 0-0.
0: Sin gol
4: recibido, claro. Y sin gol anotado. Entonces, pierde mucho esa credibilidad. Tiene muchos 1-1 también. Como que anota el gol, se mete para atrás. Y si le hacen el gol, le cuesta un poquito. Pero yo creo que esta selección ecuatoriana sí llega a cuartos de final.
0: Clave el debut contra Costa de Marfil. El orden es Costa de Marfil, Curazao y Alemania.
4: Pues
0: ¿con cuántos puntos tiene que llegar al último partido para clasificar? Porque Costa de Marfil no.
4: Sí, no es fácil.
0: Aquí Daniel lo vio el otro día completito el partido.
5: Bravo.
4: No es fácil. Sí, que no nos olvidemos.
5: Contra Francia.
4: Califican los 8 mejores terceros también.
0: Sí.
4: Y en los otros grupos veo que hay equipos que no van a estar.
3: Vuelvo y lo repito: Ecuador termina de primero ahí.
2: Primero, ¿sobre Alemania y sobre Costa de Marfil?
3: Yo lo dije el programa pasado, ¿no se acuerda?
4: Tiene más fe que yo, el pibe. Tiene más fe que yo. Yo lo veo segundo.
3: No, porque me gusta ese equipo. Ese equipo me gusta. A mí Ecuador, ese equipo me gusta.
2: Yo veo más contra Alemania que contra Costa de Marfil.
4: Es duro. Pero siempre empezar no contra una potencia como es Alemania te ayuda un poco. Todavía contra el último partido,
3: el
4: mejor del grupo, tienes ya que estar calificado, si no, ahí se te complica.
0: Y es interesante, Sammy, Daniel, porque ayer recibí un estudio, esto no lo digo porque es Argentina, pero la chance de Argentina potencialmente saliendo tercera, porque hay cuatro primeros Uno de ellos es Argentina, que va a jugar contra los segundos, no contra un tercero. Sí, todos los demás primero van a jugar contra un mejor tercero. Y la chance de Argentina saliendo tercera, por el camino que de lo que le correspondería, iría por el camino de Suiza.
4: Evitas, podrías evitar a Uruguay. Evitas, evitas a Uruguay siendo primero.
2: O España.
4: O evitas a España siendo segundo. Pero es difícil.
0: Pero imposible.
5: Nadie va a medirse el tercero.
2: No, tercero no va a salir. No. Segundo puede.
3: Lo estoy escuchando.
2: Segundo.
3: Muchachos, lo estoy escuchando. Ojo. Ojo lo que está diciendo. Ale, ojo, está. Ojo.
4: ¿Pero qué? Pero
3: esta vaina queda aquí grabada.
0: Sí, sí. No está grabado. Yo no, lo que dije es un estudio de no, posibilidades.
3: Por eso mismo te estoy escuchando. Ojo.
4: ¿Pero qué? ¿Pero qué piensas que va a ser tercero o Argentina?
0: No, imposible. No,
3: está diciendo el hombre.
4: No,
3: está diciendo el hombre.
4: Digo, en el caso, que le convendría de... ser tercero.
3: Ale, me extraña, pues. Ay, Ale. Si lo estoy escuchando.
0: Bueno, estamos todos. Hoy llegó ya el equipo mundialista de fútbol de primera. Le contamos a la gente. Sí, ya estamos,
3: estamos
0: todos.
3: Estamos esperando 4 años, no vamos a venir tempranito, estamos todos aquí.
0: Sí, sí.
3: Sí, no, vamos a esperar 4 años, vamos a llegar tarde.
0: Preguntaba de los jugadores, ¿se lesionó alguien? No vi si hubo
2: Abde algún está con una, el jugador. ¿Quién? Marroquí, Abde, tiene un problema, pero se queda en la concentración un
0: sí. Bueno, Argentina todavía no define el reemplazante de Valerdi. Van a probar esta noche a Montiel, el lateral derecho, que es tiene el alta, si no, no jugaría, pero también está tocado. Y bueno. Y vamos a ver, hoy la FIFA, cambiando de tema, publicó las nuevas reglas que se van a utilizar en el Mundial. ¿Te gustan las nuevas reglas? Se tienen que hacer los cambios rápidos, si no uno se queda con por un minuto con uno menos. Le van a hacer el 5-4-3-2-1 para los laterales. Ahora de repente, si yo te pego así un golpe en el estómago antes de que la pelota esté en juego en un córner, me cobran penal. ¿Y si sin la pelota en juego?
3: Si me duele agarrar los huevos, como lo agarraron.
0: La de Michel. Penal.
2: ¿Cobran penal?
0: ¿Ah, sí? Si la pelota no está en juego, penal.
4: Pero si te molestaba
3: o... Oiga, ¿qué época depende. Brava nos tocó a nosotros, Ale?
4: Pero depende, si te molestaba, te gustaba, ¿es valía penal o...?
3: Yo pregunto, porque a mí me agarraron los huevos y no pasó nada. ¿O pasó algo?
4: No, nada.
3: No. Bueno, por eso estoy preguntando.
0: No, pero hiciste famoso Michel.
3: Los dos somos famosos.
4: No, pero ahí Andrés, en las reglas, me parece bien lo de los 10 segundos, aunque es poco tiempo en realidad para salir.
2: Eso lo probaron en la MLS. Esas dos innovaciones fueron probadas en la MLS. Perfecto, están todos corriendo.
4: Están
2: todos corriendo.
5: La MLS funcionó.
4: Acá funcionó. Pero digo, son 10 segundos, se me hace poquito, porque a veces el tema es en el mundial no hay problema porque puedes salir por cualquier lado de la cancha. Pero muchas veces hay estadios en donde está la barra, la porra visitante. Y no es aconsejable que ya salgas por ahí porque te llenan de objetos que te lanzan a la cancha y es peligroso.
2: Yo sé.
0: Lo que quieren es que cuando un equipo esté ganando, el jugador le sale, se va a la media, se saque la canillera, vaya al jugador más lejano dejarle la cinta de capitán.
2: Yo no sé eso, lo del árbitro te va a contabilizarlo, si va a levantar la mano.
0: Así como cuenta ahora para los saques de meta, va a contar para los laterales
2: también.
0: Ahora, ¿cuánto? Esto
2: demasiado.
0: Ayer hablábamos algo con Castrilli, nuestro analista arbitral. ¿Cuántas más obligaciones de repente tiene un árbitro? Tremendo. Vos hablabas de
4: para darle época, más.
0: Te pegaba y no pasaba nada.
3: No pasaba nada.
0: Es otro fútbol. Ahora los árbitros, entre que tienen todo el equipamiento que traen, la camarita, el que le cuesta las pulsaciones, el micrófono, el audífono, y ahora teniendo que digamos, gesticular, actualmente es medio redundante, ¿no? Gesticular
4: un
0: cada saque de meta, claro. En cada lateral. Son muchas obligaciones.
2: Y si no te cobran corda.
0: Claro.
2: Si no te apuras.
4: Pero a mí me gusta.
0: ¿Sí?
4: A mí me gusta porque, nunca me gustó el tema de quemar tiempo, aunque todo lo hicimos, ojo.
0: Sí.
4: Porque en algún momento vas ganando y necesitas el resultado y quieres un poco desesperar, bajar las pulsaciones. Muchas veces los arqueros, que son los que normalmente a esos no los puedes sacar del campo, se tiraban al piso y venía el tema de fingir una lesión o una molestia para que pase el tiempo y el equipo rival se enfríe. A mí nunca me gustó y te digo, aunque sí lo hice, no más que yo en mi equipo, y sí, a mí me molestaba mucho eso, me molestaba mucho, y prefiero yo esa. Ahora, lo que no me gusta es esa, la de está el movimiento, no está en movimiento,
0: no está
4: el balón, eso me parece absurdo. Puedes expulsar al jugador si consideras que sí. Es una agresión.
0: Sí, siempre, pero se pudo disciplinariamente,
4: pero
0: se
4: no, podía aplicar, claro, la sanción. Pero no me parece correcto que se marque un penal cuando la pelota no está en juego.
2: Lo probó el otro día en este webinar Colina. Con dos jugadas particulares, una del Machín Álvarez cuando jugaba en Ajax y otra de un partido de Inglaterra con Harry Maguire.
0: Que hubo una infracción previa al
5: sin la pelota de juego.
2: Y sin la pelota de juego. Se anotó el gol y en ese momento el VAR no pudo intervenir, ni mucho menos ni el árbitro, y se cobró gol. Uh-huh. Cuando había una acción de falta para que el jugador que salte finalmente fue atendido.
0: Bueno, claro. Hicimos el primer segmento. Ya estamos.
3: ¿Ya estamos listos?
0: Ya estamos listos.
3: Ya nosotros arrancamos.
0: Tras la pausa viene un campeón del mundo, Jorge Burruchaga, Steve Sampson, técnico de la selección, ex técnico de la selección de Estados Unidos. ¿Para qué están esos dos países? Lo sabremos en la opinión de nuestros expertos.
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0: Se suman al plantel mundialista de fútbol de primera, un campeón del mundo que vuelve a nuestra casa. ¿Cómo le va, Burro?
11: ¿Cómo está Andrés, Daniel, Steven? Un gusto volverlo a verlo con Steven.
0: Steven Samson, ¿cómo le va?
4: El gusto es mío, Burro.
11: Con el gran profesor. Tuvo que bajar escalera.
4: Arrancaron fuerte los dos.
0: Bajar no es el problema, subir escalera.
11: Si teníamos que subir los 11 pisos, no, ya habíamos dicho no volvíamos.
0: Ah, bueno.
11: Bien, bien, contento.
0: Burro, hoy juega Argentina, sí. Debuta el 16, a 6 días de su debut, juega un último partido amistoso. ¿Sirve?
11: Yo digo que sí, sirve para ver, yo no digo que él quiera ver cómo van a estar los, que él ya sabe que van a arrancar el 16. Él quiere probar como está probando con los laterales derechos por lo de Molina y Montiel. Él está probando también con, puso a los chiquitos de Sparring, también los puso, y sacar conclusiones de eso, cómo se adaptan al equipo, porque el equipo normalmente, si todo va bien, son 10 titulares de la última final.
0: Sí.
11: Eso es muy difícil de repetir en la historia. Yo no sé cuántos equipos llegaron con 10 jugadores, llegarían, ¿no? Porque ya no sabemos, con 10 jugadores de la final anterior. Así que yo creo que más allá de que siempre está el riesgo y el miedito ese de lo que desgraciadamente pasó y pasará, las lesiones, ¿no? Pero como conclusión de seguir viendo y seguir sacando algo que sirva para ellos y para el equipo, sirve.
0: ¿Qué te gustó, Steve, del último partido de Estados Unidos contra Alemania, más allá de la derrota? ¿Llegan bien? ¿Llegan más o menos? ¿Pudieron llegar mejor al debut contra Paraguay?
12: Bueno, a mí me gustó no solamente cómo jugaron contra Alemania, pero también contra Senegal. Atacar, de jugar para ganar en vez de no perder. Esa fue la diferencia contra Alemania. Yo creo que los primeros 15, 20 minutos contra Alemania jugaron para no perder en vez de jugar para ganar. Entonces yo creo que sí. Si jugaron contra Senegal, contra Paraguay, van a hacer un buen papel. Y tengo ahora más fe en mi equipo, en los Estados Unidos, que hace 3-4 meses. Pero yo creo que poco a poco el equipo está avanzando y mejorando.
0: Te hago esta pregunta que nadie mejor que vos puede responder, porque te pasó dos veces, en 94 al lado de Bora y en el 98 con tu selección de Francia, aún sabiendo que los jugadores eran mucho menos profesionales de lo que son ahora. Pero por el ADN, el DNA del futbolista de Estados Unidos, ¿qué va a sentir Pulisic, Weah, McKennie cuando salgan a jugar el Mundial en casa? Vos lo viviste como técnico y asistente en 94 y 98. ¿Se siente son jugadores de sentir presión?
12: Yo creo que sí, pero con este grupo yo creo que eso va a ser positivo. Yo creo que hay mucha presión para hacer un buen papel, para jugar bien, buen fútbol, para mostrar todo el mundo, aun los que no aman el fútbol aquí en los Estados Unidos, que es un equipo para respetar. Y espero que se olvidan los últimos 2 años de lo que ha pasado por los altos y bajos. Y empiezan con este grupo, con el proceso de Pochettino durante este periodo, antes del Mundial, los 20 días antes, de crear una química donde ellos pueden sentir más positivos, con más confianza, y de jugar para su país. Y yo creo que ellos se van a sentir eso, de jugar para su país y de ser algo especial.
13: Yo quiero preguntarle a Steve, antes de consultarle algo al burro también, ¿cuán importante crees que es el regreso de Cruz Richards, que pueda estar?
12: Mira, yo creo que no va a estar listo para el primer partido. Es que nadie me ha dicho eso, pero yo creo que fue fundamental de jugar contra Alemania, si él va a jugar como titular antes de Paraguay. Entonces, si entra de cambio, depende totalmente de lo que pasa en los próximos 2-3 días. Yo creo que es importantísimo que eventualmente juegue, porque yo creo que es el mejor defensor en todo el equipo.
13: ¿Cuánta confianza te da Argentina, burro? Entendiendo que, bueno, el otro día se vio contra Honduras, que la idea se sostiene, independientemente de los lesionados o de que no esté Messi ese día, por ejemplo.
11: Mucha, sinceramente mucha, sabiendo que por haberlo vivido, no es lo mismo ganar un mundial sin ser candidato, más allá que lo fue en Qatar, pero no era campeón, que campeón, ¿no? A nosotros nos pasó en Italia. Llegar a volver a una final, jugar una final no es un dato menor ni fácil. Pero yo vuelvo a que la gran mayoría de este plantel fue el que estuvo allá, salvo 7-8, estuvieron ya con la primera experiencia. Y lo más importante de este proceso de selección post-Qatar, que el equipo no se cayó ni anímicamente, ni futbolísticamente, ni energéticamente, si se dice. Pues, y nos sorprendieron, a mí me sorprendió, porque yo pensaba, estos chicos, viste, como es la vida de los chicos, y se les vuela la cabeza. Sin embargo, la eliminatoria la ganaron fácil, bastante fácil, jugaron varios partidos sin Messi, el último resto de partido con Colombia en la final de la Copa anterior de América había ganado sin Messi.
13: Sí.
11: Así que desde ahí yo la veo candidata junto a España y Francia, lo vengo diciendo hace un tiempo. Francia y España, lo pongo en tercer lote a España. Pero yo tengo confianza. El problema es si se mejora, como dijimos anteriormente, Molina, si se mejora el este. Yo tengo miedo de lo de Julián. Lo de Julián, viste, tiran diversos diagnósticos de Julián. Yo le tengo miedo que no llegue Julián. Para mí es el A de espada, sí, de ahí para, sí, arriba, de eso, la de espada que tenemos.
0: Y el hecho de defender el título de campeón le saca presión, como, a ver, tenía mucha presión, sobre todo Messi en el último mundial, por ganarlo, lo ganó, nos quedamos con esa imagen que todos recordamos, hablándole a su familia diciendo ya está, como que Argentina también ya estuvo después de, sí, el título que conseguiste vos con el equipo de Narigón en México. El hecho de que ya son campeones del mundo, ¿le quita presión para encarar la difícil tarea de repetir?
11: Yo creo, y partiendo de Messi, ¿no?, que casi en su último mundial, que iba a ser el anterior, termina ganando la Copa, cuando llegó a una final anteriormente en Brasil, y por el grupo, y por el entrenador, por la, no solo su capacidad, por la sinceridad de que vos ves el entrenador, cómo trabaja, yo creo que estos chicos van a querer ganar el mundial, y se van a sentir... Yo digo presionado porque el mundo también lo pone como candidato, ¿no? Por esto que dije anteriormente. Y la virtud que salió de este grupo cuando se construyó alrededor de Messi después de la Copa América en Brasil, salió un grupo ganador ya en ese ganar en Brasil, salió ganador, cambió Messi. Yo creo que él y el entrenador, más alguno de adentro, van a querer salir campeón del mundo, no tengo ninguna duda.
0: En 2026, con este grupo de futbolistas profesionales, tan profesionales que tiene Estados Unidos, jugando en los primeros equipos de Europa, ¿qué es hacer un buen mundial en casa? ¿Llegar hasta dónde para Estados Unidos?
12: Yo creo que si llegan a la ronda de 16, será un éxito.
13: Eso es pasar la fase de grupo, nada más.
0: Bueno, ¿cómo será un éxito?
13: No, es que, eso pasa a la fase de grupo nada más.
12: No, el siguiente. El siguiente sería
13: octavos.
12: Octavo. Perdón,
13: es un partido
12: porque
13: más.
12: Porque hay un partido más.
0: Claro, verdad, claro, aprendido, sí.
11: En el quinto partido.
13: El quinto partido, exacto.
0: Sí. Entonces, ¿sería un éxito? Octavos. ¿O sería lo que esperaríamos todos?
12: Qué buena pregunta. Esperamos todos que lleguen a los octavos.
0: Ese quinto partido puede ser con Argentina.
13: Puede ser con Argentina, sí.
12: Mejor aún.
0: Porque lo dice un técnico que le ganó a Argentina la Copa América.
13: Paysandú,
0: mejor aún.
11: ¿Qué es lo que veníamos hablando hoy del chico y el grande?
13: Sí. Sí, porque eventualmente, o sea, nuestro equipo tiene que jugar contra los mejores del mundo.
11: Y bueno, pero los mejores del mundo, cuando te viene un equipo chico, a veces le hablábamos en la caminata, viste, te empieza a machacar, te empieza a golpear, te empieza a atacar, se atreve manos.
13: Y en su país,
11: se complica, burro. Y nos pasó, y tenemos un ejemplo, nosotros en el Mundial pasado, en Arabia, nos pasó eso.
0: Bueno, mucho ruido, mucha preparación, un buen técnico, buenos jugadores, cuarto de final mínimo, para mí.
13: Imposible.
0: No, imposible. Como dice
13: Pochettino, siempre dice que sí. Pochettino dice que están para jugar la final, ¿eh?
2: Pero mira, para mí, un equipo que llega a los, digamos, los semifinales, es que tiene que tener jugadores de alta, alta calidad. Elite. 3, 4, 5 de ellos. Porque sin ellos, imposible ganar un mundial. Un día. Es lo que espero yo como un entrenador nacional, ex entrenador nacional, que identificamos, desarrollamos jugadores de ese nivel, porque si no, imposible.
0: El jueves arranca la cobertura de fútbol de primera del Estadio Azteca, México contra Sudáfrica, tenemos República Checa frente a Corea del Sur, y el viernes la hora de la verdad en el SoFi. Ojo con Paraguay, Paraguay es bravo,
13: bravo, sí, sí. Y el grupo bravo.
11: Sudamérica estamos bien, yo creo que estamos mejor en este mundial que el anterior, porque Colombia viene bien, sí. Ecuador viene bien, Uruguay, viste, es una moneda al aire, como puede salir de Uruguay, te puede pegar un batacazo, como puede ser cualquier cosa. Argentina está bien, y Brasil, yo creo, lo vi el otro día, viene de mitad para adelante, de tres cuartos para adelante, flechas.
13: Yo a Brasil lo veo bien, ¿eh? Y a Paraguay
11: este
13: también,
11: mundial,
13: pero
11: Brasil lo veo bien. A diferencia de otro, va a ser un mundial de esperar y salir rápido.
2: Y bueno, Francia, por la manera que perdieron en el último mundial, yo creo que hay mucha, pero mucha presión.
0: Bien, seguimos en Fútbol de Primera con el equipo mundialista.
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0: Para Fútbol de Primera, obviamente, pero dos caras que usted conoce, y digo, le contamos a la gente de radio, porque estamos en 201 estaciones afiliadas, y en nuestro canal de YouTube le damos la bienvenida a Giovanni Savarese y Ana Yurka.
20: Hola, profe.
21: Hola, no, un placer estar aquí.
0: Profe, le dijo.
20: Gio, sí. Gio. ¿Cómo están?
0: Ustedes trabajaron juntos, ¿no?
20: Sí. Sí, hicimos Leagues Cup el año pasado. Leagues Cup,
21: sí.
20: El año pasado, ¿no?
21: Sí, sí, estuvimos con ellos y la verdad que la pasamos muy bien. La cobertura fue excelente y muy, muy bonito.
20: Las desveladas.
2: Sí, ¿verdad? Buenísimo. Y hemos trabajado también.
21: Sí.
2: Claro, Gran Sibarita.
21: Sí.
2: No, Lobo.
20: A Sammy no lo conozco.
2: Ah, bueno.
20: Mucho gusto, Sadoku.
0: Hoy contaba, te perdiste la anécdota, te la cuento y se la cuento a la gente que también, ajá, se la perdió, porque tuvimos una reunión con las 30 personas que han venido a integrar el equipo de fútbol de primera. Que Giovanni Savarese convirtió el primer gol en la historia de los Metro Stars, uh-huh, y yo tuve la dicha de relatarlo.
21: Sí, y el otro día lo estaba escuchando, por ahí salió.
0: ¿Ah, sí?
21: Sí, sí, y salía tu voz, justamente el gol.
20: Un throwback. ¿Qué
21: recuerda? Un throwback.
2: La verdad. ¿Fue la primera temporada de la MLS?
21: Sí, claro.
2: Hablando hace 28,
20: ¿tiene
0: la MLS? 29. 29. No, no te mandé la palabra.
2: 29.
21: Sí. Ya,
20: o sea, vos empezabas a relatar.
2: Ah, bárbaro.
21: Desde ese primer año, yo claro, me acuerdo. Inclusive también hiciste un partido de Columbus cuando fuimos a jugar allá. Uh-huh. Me acuerdo y lindo, sí, era el comienzo de todo. Estábamos tan emocionados.
0: Sí, sí. Hay otra anécdota que siempre recordamos con el pibe Valderrama, que no era de hacer muchos goles. Cuando estaba en Tampa, uh-huh, jugaba en ese estadio de la NFL enorme que estaba siempre semi vacío.
21: Sí.
0: Y un día hizo un gol y ahí yo me volví loco, estaba la cabina abierta y yo veo que mira así para...
21: porque escuchó,
2: está gritando.
0: Sí, tal cual. Bueno, Giovanni, tu candidato para este mundial, ¿quién te gusta?
21: Mira, por supuesto que todo el mundo ve los equipos más fuertes como Francia, Argentina, por supuesto que tiene que estar como parte, Portugal, pero yo creo que este mundial hay algunas selecciones como Brasil que todo el mundo piensa de repente que no van a llegar. Yo creo que tiene un gran entrenador, un entrenador que conoce muy bien los jugadores, pudiera ser un equipo que puede llegar, sorprender. Yo creo que para mí también Portugal es otro equipo que yo lo veo muy fuerte. No sé por qué, a pesar de que para mí Francia es el equipo, si uno lo ve jugador por jugador, el más fuerte de todos, no sé por qué tengo esa sensación de repente de que no van a llegar a ese punto de ganar, y creo que van a haber alguna sorpresa de equipos que van a llegar, no a ganar, pero bastante bien, como Noruega, como Japón y como Ecuador, creo que también se la van a jugar muy bien.
20: Dijiste Brasil y Portugal, ¿no?
0: No, está bien, yo estoy...
2: Giovanni de los míos.
0: ¿Y los favoritos de Ana?
20: Mis favoritos, yo creo que sí, Francia es la que me da más miedo. Me da miedo Francia. No sé por qué tengo la sensación como de que en esta le puede ir mejor a Inglaterra, que siempre es una de las que decepciona. Argentina, más allá de que tiene muchos lesionados, no sé, para mí es un equipo que tiene magia por cómo son entre ellos. Tuve el placer de estar muy cerca de ellos durante la Copa América y ver otras cosas que antes, desde el estudio, en lo que estaba acostumbrada a hacer, no podía sentir, pues, y siento como que ellos tienen algo como equipo que va más allá de lo técnico, táctico y todo, y ese corazón para mí también los pongo todavía en los favoritos.
0: Qué tema, buen punto, Leana, ¿no? Qué tema es la Inglaterra, ¿no? Con, sí, con la calidad de jugadores que tiene individualmente. Nadie, o sea, la respuesta de todo el equipo mundialista, ex futbolista de primer nivel, de técnico que tenemos, y a quien le pregunten, y lo ponen ahí como segunda línea, ¿no?
2: Y hay que ver esta selección de Tuchel, ¿no? Que también ha variado y tiene bastante gente, no digo veterana, pero de experiencia. Sorprendió, por ejemplo, lo de Jordan Henderson metido ahí en la convocatoria, pero bueno, llegó bastante cerca, eliminada por Croacia en Rusia 2018. Y un buen punto el que decía Giovanni con el tema de Francia, ¿no? Yo lo escuchaba a Burro en el segmento anterior. Es muy difícil mantener una, digamos, un camino exitoso en dos mundiales. Francia llegó a dos finales consecutivas, Argentina lo hizo en algún momento en México y en Italia, pero una tercera final, digamos, a

0: se la tiene que jugar toda. Yo creo que Messi, entendiendo que es este su último mundial, seguramente van a competir de manera muy alta.
1: Giovanni, vos hiciste gran parte de tu carrera acá en los Estados Unidos y después lanzaste tu carrera como entrenador en Estados Unidos. Conocés bien la fibra del futbolista estadounidense. Recién hablábamos con Steve Sampson. Uh-huh. Dice, mínimo 32avos, es decir, octavos, quinto partido. Para vos, esta selección de Estados Unidos con estos jugadores que juegan al más alto nivel, por lo menos en clubes importantes de Europa, ¿para qué está?
0: Qué buena pregunta, porque nos han demostrado por ahora en los partidos que han jugado que no van a llegar muy lejos, por lo que hemos visto. Yo todavía
1: que no
0: pienso
1: van a llegar
0: que
1: muy
0: no
1: lejos.
0: Van a llegar muy lejos por lo que hemos visto hasta ahora. Yo creo que en el Mundial tengo la fe de que se active algo donde esa unión refleje un camino mucho más largo a que participen hasta cuartos de final. Me gustaría verlos llegar ahí, pero todo lo que hemos visto hasta ahora no da esa sensación de que puedan llegar ahí por los resultados, porque creo que todavía no se entienden quiénes son de verdad los titulares. Ha habido mucha rotación. Recién creo que Pochettino consiguió la manera de jugar, y hay que ver ahora cómo se van a comportar partido tras partido. De la primera fase van a salir, porque creo que no van a tener mucha complicación. Pero ya después, cuando van avanzando, no sé si van a ser tan fuertes para continuar. Espero que sí.
2: Yo les tengo fe, ¿sabes?
0: Sí.
2: Yo siento como de los tres hosts, Canadá le cuesta anotar si no es como jugadas preparadas, así, ¿no? Hasta ahorita en uno de estos amistosos fue que hizo un gol de campo, ¿no? México ha tenido rivales que son como...
3: El
2: otro día, dos autogoles.
3: Juega de local México.
2: Claro, pero lo local a México también le puede jugar en contra, ¿no? Y yo no sé por qué, pero yo le tengo buenas sensaciones a Estados Unidos.
0: Esperemos que sí.
2: A Pochettino, no sé, por ejemplo, el otro día, aquella foto que vos publicabas en tus historias con la laptop, él ya estaba preparado, más allá de que no sabía si estaba permitido o no, pero esos detallitos y veo como que los jugadores en este último amistoso, yo sé, es un amistoso, nunca se pueden sacar tantas conclusiones, pero a mí me dejó buenas sensaciones.
0: Totalmente, yo creo que estos dos últimos partidos han sido lo mejor que hemos visto. Uh-huh. Y nos da un poco
2: dijiste que no le tenés fe. No me digas ahora
0: dije,
2: lo está cambiando.
0: Yo dije
2: no,
0: que me partí hasta bravo. Hasta ahora no nos han demostrado algo que nos haga sentir que pueden llegar muy lejos, pero tenemos
2: pues
0: la fe.
2: Pues a mí sí, yo no tengo fe.
3: Primer partido es muy difícil, ¿eh? El primer partido es bravo, con Paraguay, sí. Con todo el entorno, el sofá y la inauguración. Uy. Una selección que hace 16 años no juega un mundial y con un Alfaro atrás que los motiva.
0: Que lo ha llevado muy bien. Uh-huh.
1: Bueno, a propósito de motivar, para quienes quieran sumarse a nuestro canal de YouTube, ustedes que nos escuchan por la radio, Ana Yurka va a estar animando nuestras watch parties en los partidos más atractivos con el equipo, parte del equipo mundialista que va a estar viendo y reaccionando en vivo, comenzando con México-Sudáfrica el jueves de las 2:30 del este, 11:30 de la mañana del Pacífico. Que se diviertan mucho, no hay una animadora mejor para animar a nuestro equipo mundialista que Ana Yurka, que se suma al equipo de fútbol.
3: Para activarlos.
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0: capitán de los tres países anfitriones, México, Canadá, Estados Unidos, ¿cuál llega más lejos para vos? ¿Te gusta México, el equipo del Vasco?
1: Pero pienso que va a mejorar. Pienso que va ese equipo va a sacar la cara.
0: ¿Sí?
1: Sí. Va a sacar la cara.
0: ¿Y de lo que viste de Estados Unidos?
1: No me gustó.
0: ¿No te gustó? Ni contra Alemania ni contra Senegal estos últimos dos partidos.
1: Contra Alemania me gustó un poquito más. Pero como lo venía siguiendo, bueno, mejoró, pero no es el equipo que me llena, que yo digo, este puede ser.
0: Ah, qué difícil sacar conclusiones de nada cuando te hacen 11 cambios, ¿no?
2: Sí.
1: Ahí está.
2: Totalmente.
1: Está.
2: Ha tenido momentos de partido. Momentos. Exacto. De partido.
1: Pero entonces, como los 11 cambios, uno dice,
3: sí, bueno, no. Los 3 entonces, Canadá tampoco.
1: No. Mira que me la estoy jugando por México porque...
3: creo que México puede, jugando local, yo creo.
1: Y son jodidos. O sea, que los mexicanos...
3: Altura, son dos partidos en el Azteca.
1: Y los mexicanos son jodidos. Ellos no se dejan. Ellos no se dejan. Por eso apuesto por ellos en este momento. Porque no, pues, no, que fantasía. No tiene fantasía. Y de pronto el peladito este Mora.
2: Sí, es el único.
1: Ay, que va así. Y él no tiene responsabilidad de nada. Y los grandes... Digo yo, porque estaba hablando yo con... Cuando yo esté peladito, que yo hacía así, los veteranos decían, désela. Désela que se salva papeleta. Y uno iba así, tiraba un túnel, no pasaba nada. Porque no tenía responsabilidad de nada. Nada más tenía que jugar.
0: No seré el único que te dice esto, pero a mí me da la sensación que en Colombia, vuelvo con la selección tuya, todo el mundo habla de un solo partido y hay tres en el Mundial. Todo el mundo está anticipando el Colombia-Portugal, que es el de la última fecha. No sé, a mí de lo único que me hablan es de Colombia o Portugal.
1: Junto. Ellos saben que el primero tiene que asegurar.
0: No, sí, los jugadores sí, obviamente, pero digo la afición.
1: Ah, la afición no sé.
0: ¿No?
1: Pues los jugadores. Perdimos los dos partidos anteriores, eso. Yo hice así. ¡Qué lindo! Y dice así, lindo. Porque como no habíamos perdido.
0: Claro.
1: Así es. Perdimos, yo hice así, ahí está. Míralo cómo vinieron ahora.
0: Sí.
1: La actitud fue distinta.
0: Digan bien.
1: Están bien.
0: Están bien.
1: Están bien. ¿Por qué? Porque esos dos partidos, porque a nadie le gusta perder, pero esos dos partidos le sirvieron a ese equipo.
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0: Sí, claro. 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
5: Hoy nos vamos a la Sultana del Norte para hablar de otra de las sedes mundialistas, Monterrey.
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5: En el norte de México, donde la intensidad define el carácter, Monterrey se prepara para recibir al mundo en el imponente Gigante de Acero. Moderno, majestuoso y enmarcado por la Sierra Madre, este estadio representa la fuerza de una ciudad apasionada por el fútbol. Aquí, cada jugada se vive al límite, cada gol se celebra con el alma. Monterrey será más que una sede, será una experiencia vibrante, intensa e inolvidable. Allí se jugarán 4 partidos en total, 3 de la fase de grupos y 1 de la ronda de 16avos de final el 3 de julio. El Mundial llega con toda su energía al norte y Monterrey está listo para responder. Este fue el Minuto Mundial de Fútbol de Primera. Les habló Sami Sadovnik.
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0: Bueno, increíblemente todavía hay partidos. El Mundial comienza pasado mañana, esto pasa siempre, ¿no? Porque sobre todo en este Mundial WXL hay algunos que no debutan hasta dentro de una semana.
3: Pero por eso, Senegal, rival de Francia, juega, está jugando a esta hora contra Arabia Saudita, rival de Uruguay. Más tarde está lloviendo torrencialmente y catarata las imágenes que llegan desde Alabama.
0: ¿Quién juega ahí?
3: Argentina, ¿le va a poner doble cinco a Islandia?
0: A Islandia otra vez no.
3: Otra vez no creo, no es amistoso, ¿no?
0: Si está lloviendo menos.
3: Es amistoso.
0: ¿Está lloviendo mucho?
3: Sí, terrible.
0: Sí, es
1: caro. Va a tirar Messi,
0: juega Messi.
3: ¿Podría arrancar?
1: Lloviendo.
3: Sí, habrá que ver cómo está, es verdad, cómo está la cancha, ¿no?
0: Bueno,
3: cancha,
0: sí. Y hay que ver cómo está, ¿no?
1: No, sí, sí. No, pero si está lloviendo, no creo que lo tire.
0: No, no, yo tampoco. Yo no sé para qué juegan este partido. Obviamente, el motivo lo explicaba Burro, es para probar a los que están. Dada la circunstancia, ¿no? Probar a los que están tocados, pero un alto riesgo, no tan cerquita. Y Argelia, que juega, creo, no sé si hoy o mañana, contra Bolivia, puerta cerrada.
3: Ayer jugó a puerta cerrada Países Bajos con Uzbekistán, primer rival de...
2: En una cancha de una universidad.
3: Una sin universidad, público, sí. Sin claro, público. 2-1 Holanda, Países Bajos.
2: Okay. Bueno, Gaspo, sí, de penal los dos
3: sobre el final.
0: Bueno, recuerde, el jueves comienza la cobertura de Fútbol de Primera en esta estación afiliada.
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3: Nos
15: estamos despidiendo. Mañana estaremos en el día menos uno. En la mierda, como le gusta decir a los productores, ¿no? La menos uno. El jueves, en la cancha del Estadio Azteca, Estadio de México.
1: No, ya estamos cerca, ya estamos listos.
15: Tercera inauguración, ¿ah?
1: ¿Eh?
15: El potrillo, Alejandro Ferla, el único. Cantando el himno nacional mexicano. Bueno, nos reencontramos mañana junto al equipo mundialista en esta estación.

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0: 48 horas no separan del comienzo de la Copa del Mundo de la FIFA. Qué locura. Aquí estamos con el equipo, parte del equipo mundialista. ¿Cómo le va? Acá, como Pancho por su casa. ¿Cómo le va, capitán?
1: Estamos estrenando,
0: querido Sammy, Alex,
2: Salita,
0: Daniel. ¿Sánchez está? ¿Sánchez? No está.
2: Yet.
0: Bien, en un ratito. Bueno, aquí estamos con todas las novedades. ¿Cómo le va, capitán? ¿Bien? ¿Listo ya?
3: Ya estoy listo.
0: ¿Listo, Diego, que le pusimos a Dani, sí, Muñoz ahí a sus espaldas?
3: Ahí ya energía, tirando energía.
0: Rudy, qué rico. Bueno, de una, vamos, de una. Preguntas punzantes. Para Colombia, en este programa usted dijo que estaba para campeón. Después de aquel dicho, se jugaron muchos partidos. ¿Sostiene la postura?
3: Ay, más con los dos partidos que vi. Los dos últimos partidos me motivaron más todavía.
0: ¿Sí?
3: ¡Ay, mírame cómo estoy! Estoy motivado.
0: Bien.
3: Estoy motivado. Me motivaron esos pelados otra vez.
0: ¿Cómo se explica? A ver, digo, le voy a preguntar al líder de Colombia. ¿Cómo se explica lo de James? ¿No rinden clubes y en la selección, estando bien o mal físicamente, ahí está. Sigue siendo figura?
3: Ahí está.
0: ¿Y cómo? ¿Por qué?
3: Ay, pues mejor para mí. Mejor para mí.
0: ¿Que es el mejor para vos?
3: Que mejor para mí. Que todo el mundo en los equipos no juega, y todo el mundo tío, de lo que llega a la selección. Porque yo lo defiendo, jugador de calidad, yo lo defiendo.
2: Me falta el 9 matón, ¿no?
3: Lo que le dije.
4: Es que en la selección ha rendido, ahí lo puedes defender. Sí. Si no rindiera, yo sé que aunque tenga calidad.
3: No, si no rindiera, ni lo mencionara.
5: Siempre rindió la selección.
3: Siempre rindió
2: por eso. 9 hay. Pero falta el.
3: No, falta uno que meta gol.
2: Falcao.
3: Falcao. O Iguarán. Que esos manes esos dos manes no perdonaron. Tocaban una.
5: Sí.
3: Una, eso es lo que nos falta a nosotros. Porque en todos estos partidos, 3, 4, para meter un gol hay que botar 4 goles. Y en el campeonato mundial no se acepta.
5: No se puede.
4: Oye, pero Luis Suárez tiene el apellido.
3: Pero es que mete goles, es goleador de ese equipo.
2: Pero...
3: Ale, es goleador de ese equipo.
4: Dairo dijeron que no, ¿no?
3: No, Dairo no. Dairo nosotros le hicimos un buen homenaje.
2: Pero falta, no hay que hablar de los que no están, pero tú siempre dijiste que faltaba uno.
3: No,
2: Rafa.
0: Aguinaga, ¿qué tiene que le falta a Latri de Ecuador?
6: Talento hacia adelante.
0: ¿Tiene o le falta?
6: Talento. Tiene jugadores con talento, pero falta poner ese talento al servicio de la selección ofensivamente. Defensivamente es la mejor selección, pienso yo, si no del mundo, de América, es la mejor selección defensiva o la mejor defensa en selecciones la de Ecuador. La mejor. Tiene a Pacho, tiene a Piero, tiene a Ordóñez, tiene a Estupiñán.
3: Ecuador se puso, digo, ¿cuántos partidos llevan? 18. Sin perder.
6: Venga.
0: Sin perder
3: 18
6: partidos. 19 partidos. Bueno, con el último de Guatemala.
0: Sin embargo, en tu país resisten a veces todavía.
6: Lo que pasa que, bueno, de esos 19 partidos sin perder, creo que tiene 8 partidos 0-0.
0: Sin gol. Exacto.
6: Sin gol recibido, claro. Y sin gol anotado. Entonces, pierde mucho esa credibilidad. Tiene muchos 1-1 también. Como que anota el gol, se mete para atrás. Y si le hacen el gol, le cuesta un poquito. Pero yo creo que esta selección ecuatoriana sí llega a cuartos de final.
0: Clave. El debut contra Costa de Marfil. El orden es Costa de Marfil, Curazao y Alemania.
6: Pues
0: ¿con cuántos puntos tiene que llegar al último partido para clasificar? Porque Costa de Marfil no.
6: Sí, no es fácil.
0: Aquí Daniel lo vio el otro día completito el partido.
5: Bravo.
6: No es fácil. Es que no nos olvidemos.
5: Contra Francia.
6: Califican los 8 mejores terceros también.
0: Sí.
6: Y en los otros grupos veo que hay equipos que no van a estar.
3: Vuelvo y lo repito: Ecuador termina de primero ahí.
2: ¿Primero? ¿Sobre Alemania y sobre Costa de Marfil?
3: Yo lo dije el programa pasado, ¿no se acuerda?
6: Tiene más fe que yo, el tibe. Tiene más fe que yo. Yo lo veo segundo.
3: No porque me gusta ese equipo. Ese equipo me gusta. A mí Ecuador, ese equipo me gusta.
2: Más contra Alemania que contra Costa de Marfil.
6: Es duro. Pero siempre empezar no contra una potencia como es Alemania te ayuda un poco.
3: Ah, claro.
6: Te ayuda un poquito porque.
3: Claro que sí, claro.
6: Puedes todavía contra el último partido que.
3: El
6: mejor del grupo tienes ya que estar calificado, si no,
3: claro,
6: ese te complica.
3: Claro.
0: Y es interesante, Sammy y Daniel, porque ayer recibí un estudio, esto no lo digo porque es Argentina, pero la chance de Argentina potencialmente saliendo tercera, porque hay cuatro primeros Uno de ellos es Argentina, que va a jugar contra los segundos, no contra un tercero. Sí, todos los demás primero van a jugar contra un mejor tercero. Y la chance de Argentina saliendo tercera, por el camino que de lo que le correspondería, iría por el camino de Suiza.
6: Evitas, podrías evitar a Uruguay. Evitas a Uruguay siendo primero.
2: O España.
6: Evitas a España siendo segundo.
2: Tal cual.
6: Pero es difícil.
0: Pero imposible.
5: Nadie va a medirse el tercero.
2: No, tercero no va a salir.
5: No.
2: Segundo puede.
3: Lo estoy escuchando.
2: Segundo.
3: Muchachos, lo estoy escuchando. Ojo. Ojo lo que está diciendo. Dale, ojo, ojo.
6: ¿Pero qué? Pero
3: esta vaina queda aquí grabada.
0: No está grabado. Yo no, lo que dije es un estudio de posibilidades.
3: Por eso mismo te estoy escuchando. Ojo.
6: ¿Pero qué? ¿Pero qué piensas que va a ser tercero o Argentina?
0: No, imposible. No,
3: está diciendo el hombre.
6: No, está diciendo el hombre. No, el camino es fácil. Que le convendría de... ser tercero.
3: Ale, me extraña, pues. Ay, Ale. Si lo estoy escuchando.
0: Bueno, estamos todos. Hoy llegó ya el equipo mundialista de fútbol de primera. Le contamos a la gente. Sí, ya estamos todos.
3: Estamos esperando 4 años, no vamos a venir tempranito. Estamos todos aquí.
0: Sí, sí.
3: Sí, no, vamos a esperar 4 años, vamos a llegar tarde.
0: Preguntaba de los jugadores, ¿se lesionó alguien? No vi si hubo
2: algún reporte. Está con el jugador marroquí, Abde, que tiene un problema, pero se queda en la concentración un 15.
0: Bueno, Argentina todavía no define el reemplazante de Valerdi. Van a probar esta noche a Montiel, el lateral derecho, que es tiene el alta, si no jugaría, pero también está tocado. Y bueno. Y vamos a ver, hoy la FIFA, cambiando de tema, publicó las nuevas reglas que se van a utilizar en el Mundial. ¿Te gustan las nuevas reglas? Se tienen que hacer los cambios rápidos, si no uno se queda por un minuto con uno menos. Le van a hacer el 5-4-3-2-1 para los laterales. Ahora de repente, si yo te pego así un golpe en el estómago antes de que la pelota esté en juego en un córner, me cobran penal.
3: ¿Y
0: si sin la pelota en juego? Eso,
3: si eso. Me voy a agarrar los huevos como lo agarraron.
0: La de Michel. Penal.
2: ¿Cobran penal?
3: ¿Ah, sí?
0: Si la pelota no está en juego, penal.
5: Pero
6: si te molestaba
3: ¿qué depende. Época brava nos tocó a nosotros, Ale?
6: Pero depende, si te molestaba, te gustaba, ¿valía penal o...?
3: Yo pregunto, porque a mí me agarraron los huevos y no pasó nada. ¿O pasó algo?
6: No, nada.
3: Bueno, por eso estoy preguntando.
0: No, pero hiciste famoso a Michel.
3: Los dos somos famosos.
6: No, pero ahí Andrés, en la regla, me parece bien lo de los 10 segundos, aunque es poco tiempo en realidad para salir.
2: Eso lo probaron en la MLS. Esas dos innovaciones fueron probadas en la MLS. Perfecto, se van todos corriendo.
6: Ayuda.
2: Se van todos corriendo.
5: La MLS funcionó.
6: Acá funcionó. Pero digo, 10 segundos se me hace poquito porque a veces. El tema es. En el mundial no hay problema porque puedes salir por cualquier lado de la cancha. Pero muchas veces hay estadios en donde está la barra, la porra visitante. Y no es aconsejable que ya salgas por ahí porque te llenan de objetos que te lanzan a la cancha y es peligroso.
2: Vas a tener que salir.
0: Lo que quieren es que cuando un equipo esté ganando, el jugador le sale, se va a la mesa, bese la canillera, vaya al jugador más lejano de dejarle la cinta de capitán.
2: Yo no sé eso, lo del árbitro te va a contabilizarlo, si va a levantar la mano.
0: Así como cuenta ahora para los saques de meta, va a contar para los laterales. Ahora, ¿cuánto? Esto,
2: demasiado.
0: Ayer hablábamos algo con Castrilli, nuestro analista arbitral. ¿Cuántas más obligaciones de repente tiene un árbitro?
6: Tremendo.
0: Vos hablabas de tu época, te pegaba y no pasaba nada. Es otro fútbol. Ahora los árbitros, entre que tienen todo el equipamiento que traen, la camarita, el que le cuesta las pulsaciones, el micrófono, el audífono, y ahora teniendo que gesticular. Actualmente es medio redundante, ¿no? Gesticular
6: un cronómetro,
0: cada saque de meta, claro, en cada lateral. Son muchas obligaciones.
2: Y si no te cobran corda.
3: Claro.
2: Si no te apuras.
6: Pero a mí me gusta.
0: ¿Sí?
6: A mí me gusta porque, nunca me gustó el tema de quemar tiempo, aunque todos lo hicimos, ojo.
0: Sí.
6: Porque en algún momento vas ganando y necesitas el resultado y quieres un poco desesperar, bajar las pulsaciones. Muchas veces los arqueros, que son los que normalmente a esos no los puedes sacar del campo, se tiraban al piso y venía el tema de fingir una lesión o una molestia para que pase el tiempo y el equipo rival se enfríe. A mí nunca me gustó, y te digo, aunque sí lo hice, no más que yo en mi equipo, y sí, a mí me molestaba mucho eso, me molestaba mucho, y prefiero yo esa. Ahora, lo que no me gusta es esa de la de está en movimiento, no está en movimiento,
0: no está
6: el balón, eso me parece absurdo. Puedes expulsar al jugador si consideras que es una agresión.
0: Sí, siempre, pero se pudo disciplinariamente,
6: claro, no, claro, pero no me parece correcto que se marque un penal cuando la pelota no está en juego.
2: Lo probó el otro día en este webinar
0: Colina.
2: Con dos jugadas particulares, una del Machín Álvarez cuando jugaba en Ajax y otra de un partido de Inglaterra con Harry Maguire.
0: Que hubo una infracción previa al.
5: Sin la pelota de juego.
2: Y sin la pelota de juego. Se anotó el gol y en ese momento el VAR no pudo intervenir, ni mucho menos ni el árbitro, y se cobró gol. Uh-huh. Cuando había una acción de falta para que el jugador que salte finalmente fue atendido.
0: Bueno, claro. Hicimos el primer segmento. Ya estamos.
3: ¿Ya estamos listos?
0: Ya estamos listos.
3: Ya nosotros arrancamos.
0: Tras la pausa viene un campeón del mundo, Jorge Burruchaga, Steve Sampson, técnico de la selección, ex técnico de la selección de Estados Unidos. ¿Para qué están esos dos países? Lo sabremos en la opinión de nuestros expertos.
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0: Se suman al plantel mundialista de fútbol de primera un campeón del mundo que vuelve a nuestra casa. ¿Cómo le va, Burro?
13: ¿Cómo está Andrés, Daniel, Steven? Un gusto volverlo a verlo con Steven.
0: Steven Samson, ¿cómo le va?
14: El gusto es mío, Burro.
13: Con el gran profesor. Tuvo que bajar escalera.
14: Arrancaron fuerte los dos.
0: Bajar no es problema, subir escalera.
13: No, si teníamos que subir los 11 pisos, ya habíamos dicho no volvíamos.
0: Ah, bueno.
13: Bien, bien, contento.
0: Burro, hoy juega Argentina, sí. Debuta el 16. A 6 días de su debut, juega un último partido amistoso. ¿Sirve?
13: Yo digo que sí, sirve para ver cómo, yo no digo que él quiera ver cómo van a estar los, que él ya sabe que van a arrancar el 16. Él quiere probar como está probando con el lateral de derecho por lo de Molina y Montiel, él está probando también con, puso los chiquitos de Sparring, también los puso, y sacar conclusiones de eso, cómo se adaptan al equipo, porque el equipo normalmente, si todo va bien, son 10 titulares de la última final.
0: Sí.
13: Eso es muy difícil de repetir en la historia. Yo no sé cuántos equipos llegaron con 10 jugadores, llegarían, ¿no? Porque todavía no sabemos, con 10 jugadores de la final anterior. Así que yo creo que más allá de que siempre está el riesgo y el miedito ese de lo que desgraciadamente pasó, pasa y pasará, las lesiones, ¿no? Pero como conclusión de seguir viendo y seguir sacando algo que sirva para ellos y para el equipo, sirve.
0: ¿Qué te gustó, Steve, del último partido de Estados Unidos contra Alemania, más allá de la derrota? ¿Llegan bien? ¿Llegan más o menos? ¿Pudieron llegar mejor al debut contra Paraguay?
15: Bueno, a mí me gustó no solamente cómo jugaron contra Alemania, pero también contra Senegal. Atacar es jugar para ganar en vez de no perder. Esa fue la diferencia contra Alemania. Yo creo que los primeros 15, 20 minutos contra Alemania jugaron para no perder en vez de jugar para ganar. Entonces yo creo que sí. Si juegan contra, jugaron contra Senegal, contra Paraguay, van a hacer un buen papel. Y tengo ahora más fe en mi equipo, en los Estados Unidos, que hace 3-4 meses. Pero yo creo que poco a poco el equipo está avanzando y mejorando.
0: Te hago esta pregunta que nadie mejor que vos pueda responder, porque te pasó dos veces, en 94 al lado de Bora y en el 98 con tu selección de Francia, aún sabiendo que los jugadores eran mucho menos profesionales de lo que son ahora, pero por el ADN, el DNA del futbolista de Estados Unidos, ¿qué va a sentir Pulisic, Weah, McKennie cuando salgan a jugar el Mundial en casa? Vos lo viviste como técnico y asistente en 94 y 98. ¿Se siente son jugadores de sentir presión?
15: Yo creo que sí, pero con este grupo yo creo que eso va a ser positivo. Yo creo que hay mucha presión para hacer un buen papel, para jugar bien, buen fútbol, para mostrar todo el mundo, aun los que no aman el fútbol aquí en los Estados Unidos, que es un equipo para respetar. Y espero que se olvidan los últimos 2 años de lo que ha pasado por los altos y bajos. Y empiezan con este grupo, con el proceso de Pochettino durante este periodo, antes del Mundial, los 20 días antes, de crear una química donde ellos pueden sentir más positivos, con más confianza, y de jugar para su país. Y yo creo que ellos se van a sentir eso, de jugar para su país y de ser algo especial.
16: Yo quiero preguntarle, Steve, antes de consultarle algo al burro también, ¿cuán importante crees que es el regreso de Cliff Richards, que pueda estar?
15: Mira, yo creo que no va a estar listo para el primer partido. Es que nadie me ha dicho eso, pero yo creo que fue fundamental de jugar contra Alemania, si él va a jugar como titular antes Paraguay. Entonces, si entra de cambio, depende totalmente de lo que pasa en los próximos 2-3 días. Yo creo que es importantísimo que eventualmente juegue, porque yo creo que es el mejor defensor en todo el equipo.
16: ¿Cuánta confianza te da Argentina, burro? Entendiendo que, bueno, el otro día se vio contra Honduras, que la idea se sostiene, independientemente de los lesionados o de que no esté Messi ese día, por ejemplo.
13: Mucha, sinceramente mucha, sabiendo que por haberlo vivido, no es lo mismo ganar un mundial sin ser candidato, más allá que lo fue en Qatar, pero no era campeón, que campeón, ¿no? A nosotros nos pasó en Italia. Llegar a volver a una final, jugar una final no es un dato menor ni fácil. Pero yo vuelvo a que la gran mayoría de este plantel fue el que estuvo allá, salvo 7-8, estuvieron ya con la primera experiencia. Y lo más importante de este proceso de selección post-Qatar, que el equipo no se cayó ni anímicamente, ni futbolísticamente, ni energéticamente, si se dice. Pues, y nos sorprendieron, a mí me sorprendió, porque yo pensaba, estos chicos, viste, como es la vida de los chicos, y se les vuela la cabeza. Sin embargo, la eliminatoria la ganaron fácil, bastante fácil. Jugaron varios partidos sin Messi, el último resto de partidos con Colombia en la final de la Copa anterior de América había ganado con sin Messi.
16: Sí.
13: Así que desde ahí yo la veo candidata junto a España y Francia, lo vengo diciendo hace un tiempo. Francia y España, lo pongo en tercer lote a España. Pero yo tengo confianza. El problema es si se mejora, como dijimos anteriormente, Molina, si se mejora el este. Yo tengo miedo de lo de Julián. Lo de Julián es, viste, tiran diversos diagnósticos de Julián. Yo le tengo miedo que no llegue Julián. A mí, para mí es el haz de espada de ahí para arriba, de ese haz de espada que tenemos.
0: Y el hecho de defender el título de campeón le saca presión, como, a ver, tenía mucha presión, sobre todo Messi en el último mundial por ganarlo, lo ganó, nos quedamos con esa imagen que todos recordamos, hablándole a su familia diciendo ya está, como que Argentina también, ya estuvo después del título que conseguiste vos con el equipo de Narigón en México. El hecho de que ya son campeones del mundo, ¿le quita presión para encarar la difícil tarea de repetir?
13: Yo creo, y partiendo de Messi, ¿no? Que casi en su último mundial, que iba a ser el anterior, termina ganando la Copa, cuando llegó a una final anteriormente en Brasil. Y por el grupo, y por el entrenador, por la, no solo su capacidad, por la sinceridad de que vos ves el entrenador, cómo trabaja. Yo creo que estos chicos van a querer ganar el mundial. Y se van a sentir, yo digo, presionado, porque el mundo también lo pone como candidato, ¿no? Por esto que dije anteriormente. Y la virtud que salió de este grupo cuando se construyó alrededor de Messi después de la Copa América en Brasil, salió un grupo ganador ya en ese ganar en Brasil, salió ganador, cambió Messi. Yo creo que él y el entrenador, más alguno de adentro, van a querer salir campeón del mundo, no tengo ninguna duda.
0: En 2026, con este grupo de futbolistas profesionales, tan profesionales que tiene Estados Unidos, jugando en los primeros equipos de Europa, ¿qué es hacer un buen mundial en casa? ¿Llegar hasta dónde para Estados Unidos?
15: Yo creo que si llegan a la ronda de 16, será un éxito.
16: Eso es pasar la fase de grupo, nada más.
0: Bueno, ¿cómo será un éxito?
16: No, es que, eso es pasar la fase de grupo, nada más.
15: No, el siguiente. El siguiente sería
16: octavos.
13: Octavo.
15: Perdón.
16: Es un partido
15: porque
16: más.
15: Porque hay un partido más.
0: Claro, 32, sí.
13: En el quinto partido.
16: El quinto partido, exacto.
15: Sí.
0: Entonces, ¿sería un éxito? ¿O sería lo que esperaríamos todos?
15: Qué buena pregunta. Esperamos todos. que llegan hasta los octavos.
0: Ese quinto partido puede ser con Argentina.
16: Puede ser con Argentina, sí.
3: Mejor aún.
0: Porque lo dice un técnico que le ganó a Argentina la Copa América.
16: Ay, Sandú.
15: Mejor aún.
13: Creo que veníamos hablando hoy del chico y del grande.
15: Sí. Sí. Porque eventualmente, o sea, nuestro equipo tiene que jugar contra los mejores del mundo.
13: Y bueno, pero los mejores del mundo, cuando te viene un equipo chico, a veces le hablábamos en la caminata, viste, te empieza a machacar, te empieza a golpear, te empieza a atacar, se atreve mano.
15: Y en su país,
13: se complica, burro. Y nos pasó, y tenemos un ejemplo, nosotros en el Mundial pasado en Arabia nos pasó eso.
0: Bueno, mucho ruido, mucha preparación, un buen técnico, buenos jugadores, cuarto de final mínimo. Para mí.
15: Imposible.
0: No, imposible. Como dice
15: Pochettino, Adida, siempre dice que sí.
16: Pochettino dice que están para jugar la final, ¿eh?
15: Pero mira, para mí, ¿sí? Un equipo sí, que sí llega a los, sí, digamos, los semifinales, es que tiene que tener jugadores de alta, alta calidad. Elite. 3, 4, 5 de ellos. Porque sin ellos, imposible ganar un mundial. Un día. Es lo que espero yo como un entrenador nacional, ex entrenador nacional, que identificamos, desarrollamos jugadores de ese nivel, porque si no, imposible.
0: El jueves arranca la cobertura de Fútbol de Primera del Estadio Azteca, México contra Sudáfrica, tenemos República Checa frente a Corea del Sur, y el viernes la hora de la verdad en el SoFi. Ojo con Paraguay, Paraguay es bravo,
15: bravo, sí, sí, sí. Y el grupo bravo.
13: Sudamérica estamos bien, yo creo que estamos mejor en este mundial que el anterior, porque Colombia viene bien, sí. Ecuador viene bien, Uruguay, viste, es una moneda al aire. Como puede salir el Uruguay, te puede pegar un batacazo, como puede ser cualquier cosa. Argentina está bien. Y Brasil, yo creo, lo vi el otro día, viene de mitad para adelante, tres cuartos para adelante, flechas.
16: Yo a Brasil lo veo bien, ¿eh? Y a Paraguay este va a ser también, un mundial, pero Brasil lo veo bien.
13: A diferencia de otro, va a ser un mundial de esperar y salir rápido.
15: Y bueno, Francia, por la manera que perdieron en el último mundial, yo creo que hay mucha, pero mucha presión.
0: Bien, seguimos en Fútbol de Primera con el equipo mundialista.
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0: Para Fútbol de Primera, obviamente, con dos caras que usted conoce, digo, le contamos a la gente de radio, porque estamos en 201 estaciones afiliadas y en nuestro canal de YouTube. Le damos la bienvenida a Giovanni Savarese y Ana Yurka.
22: Hola, profe.
23: Hola, no, un placer estar aquí.
0: Profe, le dijo.
22: Gio, sí. Gio. ¿Cómo están?
0: Ustedes trabajaron juntos, ¿no?
22: Sí, sí, hicimos Leagues Cup el año pasado. Leagues Cup,
23: sí.
22: El año pasado, ¿no?
23: Sí, sí, estuvimos con ellos y la verdad que la pasamos muy bien. Sí. La cobertura fue excelente y muy, muy bonito.
22: Las desveladas,
23: sí, ¿verdad? Buenísimo.

0: salió.
1: ¿Ah, sí?
0: Sí, sí. Y salía tu voz, justamente el gol.
2: Un throwback.
0: ¿Qué recuerda? Un throwback.
3: La verdad. ¿La primera temporada de la MLS?
0: Sí, claro. Estoy
3: hablando hace 28, ¿tiene?
1: 29. 29. No, no te mandé la palabra.
3: 29.
0: Sí. Ya,
2: o sea, vos empezabas a relatar.
0: Ah, desde ese primer año, yo claro, me acuerdo. Inclusive también hiciste un partido de Columbus cuando fuimos a jugar allá. Uh-huh. Me acuerdo y lindo, sí, era el comienzo de todo. Estábamos tan emocionados.
1: Sí, sí. Hay otra anécdota que siempre recordamos con el pibe Valderrama, que no era de hacer muchos goles cuando estaba en Tampa. Uh-huh. Jugaba en ese estadio de la NFL enorme que estaba siempre semi vacío.
0: Sí.
1: Y un día hizo un gol y ahí yo me volví loco, estaba la cabina abierta y yo veo que mira así para
0: porque escuchó.
3: Está gritando.
1: Sí. Tal cual. Bueno, Giovanni, tu candidato para este mundial, ¿quién te gusta?
0: Mira, por supuesto que todo el mundo ve los equipos más fuertes como Francia, Argentina, por supuesto que tiene que estar como parte, Portugal, pero yo creo que este mundial hay algunas selecciones como Brasil que todo el mundo piensa de repente que no van a llegar. Yo creo que tiene un gran entrenador, un entrenador que conoce muy bien los jugadores, pudiera ser un equipo que puede llegar a sorprender. Yo creo que para mí también Portugal es otro equipo que yo lo veo muy fuerte. No sé por qué, a pesar de que para mí Francia es el equipo, si uno lo ve jugador por jugador, el más fuerte de todos, no sé por qué tengo esa sensación de repente de que no van a llegar a ese punto de ganar, y creo que van a haber alguna sorpresa de equipos que van a llegar, no a ganar, pero bastante bien, como Noruega, como Japón y como Ecuador, creo que también se la van a jugar muy bien.
2: Dijiste Brasil y Portugal.
1: No, está bien, yo estoy...
3: Giovanni de los míos.
1: ¿Y los favoritos de Ana?
2: Mis favoritos, yo creo que sí, Francia es la que me da más miedo. Me da miedo Francia. No sé por qué tengo la sensación como de que en esta le puede ir mejor a Inglaterra, que siempre es una de las que decepciona. Argentina, más allá de que tiene muchos lesionados, no sé, para mí es un equipo que tiene magia por cómo son entre ellos. Tuve el placer de estar muy cerca de ellos durante la Copa América y ver otras cosas que antes, desde el estudio, en lo que estaba acostumbrada a hacer, no podía sentir, pues, y siento como que ellos tienen algo como equipo que va más allá de lo técnico, táctico y todo, y ese corazón para mí también los pongo todavía en los favoritos.
1: Qué tema, buen punto el de Ana, ¿no? Qué tema el de Inglaterra, ¿no? Con,
0: sí.
1: Con la calidad de jugadores que tiene individualmente. Nadie, o sea, la respuesta de todo el equipo mundialista, ex futbolista de primer nivel, de técnico que tenemos, uh-huh, y a quien le pregunten, y lo ponen ahí como segunda línea, ¿no?
3: Y hay que ver esta selección de Tuchel, ¿no? Que también ha variado, uh-huh, y tiene bastante gente, no digo veterana, pero de experiencia. Uh-huh. Sorprendió, por ejemplo, lo de Jordan Henderson metido ahí en la convocatoria, pero bueno, llegó bastante cerca, eliminada por Croacia en Rusia 2018, y un buen punto el que decía Giovanni con el tema de Francia, ¿no? Yo lo escuchaba a Burro en el segmento anterior, es muy difícil mantener un camino exitoso en dos mundiales. Francia llegó a dos finales consecutivas, Argentina, uh-huh, lo hizo en algún momento en México y en Italia, pero una tercera final, digamos, a volverse, es bien difícil.
0: Aunque tengan mucho talento, porque sí, la verdad, el talento que tienen para hacer tres equipos fuertes.
3: Sin duda.
0: Increíble, pero eso para mí...
2: El ánimo.
0: Sí, hay algo en el grupo siempre, me parece, no sé si es la juventud de este tipo, equipo tan talentoso, o si es algo de repente que, no sé, de repente... Esa gran calidad que tienen todos los jugadores, de repente, uh-huh, puede ser que no se conecten. Pero por ahora hemos visto un equipo que para nosotros tiene todo para ganarlo, ¿no? Y bueno, y Argentina también se la tiene que jugar toda. Yo creo que Messi, entendiendo que es su último mundial, seguramente van a competir de manera muy alta.
1: Giovanni, vos hiciste gran parte de tu carrera acá en los Estados Unidos y después lanzaste tu carrera como entrenador en Estados Unidos, conoce bien la fibra del futbolista estadounidense. Recién hablábamos con Steve Sampson. Uh-huh. Dice, mínimo 32avos, es decir, octavos, quinto partido. Para vos, esta selección de Estados Unidos, con estos jugadores que juegan al más alto nivel, por lo menos.

0: en clubes importantes de Europa, ¿para qué está?
1: Qué buena pregunta, porque nos han demostrado por ahora en los partidos que han jugado que no van a llegar muy lejos, por lo que hemos visto. Yo todavía
0: que no
1: pienso
0: que
1: no van a llegar muy lejos por lo que hemos visto hasta ahora. Yo creo que en el Mundial tengo la fe de que se active algo donde esa unión refleje un camino mucho más largo a que participen hasta cuartos de final. Me gustaría verlos llegar ahí, pero todo lo que hemos visto hasta ahora no da esa sensación de que puedan llegar ahí por los resultados, porque creo que todavía no se entienden quiénes son de verdad los titulares. Ha habido mucha rotación. Recién creo que Pochettino consiguió la manera de jugar, y hay que ver ahora cómo se van a comportar partido tras partido. De la primera fase van a salir, porque creo que no van a tener mucha complicación. Pero ya después, cuando van avanzando, no sé si van a ser tan fuertes para continuar. Espero que sí.
2: Yo les tengo fe, ¿sabes?
1: Sí.
2: Yo siento como de los tres hosts, Canadá le cuesta anotar si no es como jugadas preparadas, así, ¿no? Hasta ahorita en uno de estos amistosos fue que hizo un gol de campo, ¿no? México ha tenido rivales que son como...
3: O sea,
2: el otro día, dos autogoles...
3: Se juega de local México.
2: Claro, pero lo local a México también le puede jugar en contra, sí. ¿No? Y yo no sé por qué, pero yo le tengo buenas sensaciones a Estados Unidos.
1: Esperemos que sí.
2: A Pochettino, no sé, por ejemplo, el otro día, aquella foto que vos publicabas en tus historias con la laptop, él ya estaba preparado, más allá de que no sabía si estaba permitido o no, pero esos detallitos y veo como que los jugadores en este último amistoso, yo sé, es un amistoso, nunca se pueden sacar tantas conclusiones, pero a mí me dejó buenas sensaciones.
1: Totalmente, yo creo que estos dos últimos partidos han sido lo mejor que hemos visto. Uh-huh. Y nos da un poco de
2: no, vos
1: de
2: ya creer. Dijiste que no le
1: no,
2: tenés
1: no,
2: fe.
1: No,
2: no me digas ahora lo está cambiando.
1: Yo dije
2: no.
1: que me partió hasta bravo. Hasta ahora no nos han demostrado algo que nos haga sentir que pueden llegar muy lejos, pero tenemos
2: pues
1: la fe.
2: Pues a mí sí, yo lo tengo fe.
3: El primer partido es muy difícil, ¿eh? El primer partido es bravo, con Paraguay, sí. Con todo el entorno, el sofá y la inauguración. Uy. Una selección que hace 16 años no juega un mundial y con un Alfaro atrás que los motiva.
1: Que lo han llevado muy bien. Uh-huh.
0: Bueno, a propósito de motivar, para quienes quieran sumarse a nuestro canal de YouTube, ustedes que nos escuchan por la radio, Ana Yurka va a estar animando nuestras watch parties en los partidos más atractivos con el equipo, parte del equipo mundialista que va a estar viendo y reaccionando en vivo, comenzando con México-Sudáfrica el jueves de las 2:30 del Este, 11:30 de la mañana del Pacífico. Que se diviertan mucho, no hay una animadora mejor para animar a nuestro equipo mundialista que Ana Yurka, que se suma al equipo de fútbol de
3: para primera. 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

0: capitán de los tres países anfitriones, México, Canadá, Estados Unidos. ¿Cuál llega más lejos para vos? ¿Te gusta México, el equipo del Vasco?
1: Pero pienso que va a mejorar. Pienso que va ese equipo va a sacar la cara.
0: ¿Sí?
1: Va a sacar la cara.
0: ¿Y de lo que viste de Estados Unidos?
1: No me gusta.
0: ¿No te gustó? Ni contra Alemania ni contra Senegal estos últimos dos partidos.
1: Contra Alemania me gustó un poquito más. Pero como lo venía siguiendo, bueno, mejoró, pero no es el equipo que me llena, que yo digo, este puede ser.
0: Ah, qué difícil sacar conclusiones de nada cuando te hacen 11 cambios, ¿no?
2: Sí.
1: Ahí está.
2: Totalmente.
1: Está.
2: Ha tenido momentos de partido. Momentos. Exacto. De partido.
1: Pero entonces, como los 11 cambios, uno dice,
3: bueno, los 3 entonces, Canadá tampoco.
1: No. Mira que me la estoy jugando por México porque...
3: Yo creo que México puede, jugando local, yo creo.
1: Y son jodidos. O sea que los mexicanos...
3: Altura, son dos partidos en el Azteca.
1: Y los mexicanos son jodidos. Ellos no se dejan. Ellos no se dejan. Por eso apuesto por ellos en este momento. Porque no, pues, no, que fantasía. No tiene fantasía. Y de pronto el peladito este Mora.
2: Sí, es el único. Sí.
1: Ay, que va así. Y él no tiene responsabilidad de nada. Y los grandes... Digo yo, porque estaba hablando yo con... Cuando yo esté peladito, que yo hacía así, los veteranos decían, désela, que se salva papeleta. Y uno iba así, tiraba un túnel, no pasaba nada, porque no tenía responsabilidad de nada, nada más tenía que jugar.
0: No seré el único que te dice esto, pero a mí me da la sensación que en Colombia, vuelvo con la selección tuya, todo el mundo habla de un solo partido y hay tres en el Mundial. Todo el mundo está anticipando el Colombia-Portugal, que es el de la última fecha. No sé, a mí de lo único que me hablan es de Colombia-Portugal.
1: Junto. Ellos saben que el primero tiene que asegurar.
0: No, sí, los jugadores sí, obviamente, pero digo la afición.
1: Ah, la afición no sé.
0: ¿No?
1: Pues los jugadores. Perdimos los dos partidos anteriores, eso. Yo dije así. ¡Qué lindo! Y dice así, lindo. Porque como no habíamos perdido.
0: Claro.
1: Así es. Perdimos, yo hice así, ahí está. Míralo cómo vinieron ahora.
0: Sí.
1: La actitud fue distinta.
0: Digan bien.
1: Están bien.
0: Están bien.
1: Están bien. ¿Por qué? Porque esos dos partidos, porque a nadie le gusta perder, pero esos dos partidos le sirvieron a ese equipo.
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0: Sí, claro. 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
5: Hoy nos vamos a la Sultana del Norte para hablar de otra de las sedes mundialistas, Monterrey.
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5: En el norte de México, donde la intensidad define el carácter, Monterrey se prepara para recibir al mundo en el imponente Gigante de Acero. Moderno, majestuoso y enmarcado por la Sierra Madre, este estadio representa la fuerza de una ciudad apasionada por el fútbol. Aquí, cada jugada se vive al límite, cada gol se celebra con el alma. Monterrey será más que una sede, será una experiencia vibrante, intensa e inolvidable. Allí se jugarán 4 partidos en total, 3 de la fase de grupos y 1 de la ronda de 16avos de final el 3 de julio. El Mundial llega con toda su energía al norte y Monterrey está listo para responder. Este fue el Minuto Mundial de Fútbol de Primera. Les habló Sami Sadovnik.
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0: Bueno, increíblemente todavía hay partidos. El Mundial comienza pasado mañana, esto pasa siempre, ¿no? Porque sobre todo en este Mundial XXL hay algunos que no debutan hasta dentro de una semana.
3: Pero por eso, Senegal, rival de Francia, juega, está jugando a esta hora contra Arabia Saudita, rival de Uruguay. Más tarde está lloviendo torrencialmente, catarata las imágenes que llegan desde Alabama.
0: ¿Quién juega ahí?
3: Argentina, le va a poner doble cinco a Islandia.
0: A Islandia otra vez, ¿no?
3: Otra vez no creo, no es amistoso, ¿no?
0: Si está lloviendo menos.
3: Es amistoso.
0: ¿Está lloviendo mucho?
3: Sí, terrible.
0: Sí, claro.
1: Va a tirar Messi lloviendo.
3: ¿Podría arrancar?
1: Lloviendo.
3: Sí, habrá que ver cómo está, es verdad, cómo está la cancha, ¿no?
0: Con la cancha, sí. Y hay que ver cómo está, ¿no?
1: No, creo, si está lloviendo, no creo que lo tire.
0: No, no, yo tampoco. Yo no sé para qué juegan este partido. Obviamente, el motivo lo explicaba Burro, es para probar a los que están, dada la circunstancia, ¿no? Probar a los que están tocados, pero... Un alto riesgo, no tan cerquita. Y Argelia, que juega, creo, no sé si hoy o mañana, contra Bolivia, puerta cerrada.
3: Ayer Países Bajos jugó a puerta cerrada. Hoy, claro. Hoy, ayer jugó a puerta cerrada Países Bajos con Uzbekistán, primer rival de.
2: En una cancha de una universidad.
3: Una universidad, sin público. 2-1 Holanda, Países Bajos.
2: Okay. Bueno, sí, de penal los dos
3: sobre el final.
0: Bueno, recuerde, el jueves comienza la cobertura de Fútbol de Primera en esta estación afiliada.
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14: Nos estamos despidiendo. Mañana estaremos en el día menos uno. Mañana, como le gusta decir a los productores, ¿no? La menos uno. El jueves. la cancha del Estadio Azteca, Estadio de México.
1: Oh, ya estamos cerca, ya estamos listos.
14: Tercera inauguración, ¿ah?
1: ¿No?
14: El Potrillo, Alejandro Ferra, el único, cantando el himno nacional mexicano. Bueno, nos reencontramos mañana junto al equipo mundialista en esta estación.

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0: 48 horas nos separan del comienzo de la Copa del Mundo de la FIFA. Qué locura. Aquí estamos con el equipo, parte del equipo mundialista. ¿Cómo le va? Acá, como Pancho por su casa. ¿Cómo le va, capitán?
1: ¿Todo bien? Estamos estrenando.
0: Querido Sami, Alex, Daniel. ¿Sánchez está? ¿Sánchez? No está.
2: Niet.
0: Bien, en un ratito. Bueno, aquí estamos con todas las novedades. ¿Cómo le va, capitán? ¿Bien? ¿Listo ya?
3: Ya estoy listo.
0: ¿Listo, Diego, que le pusimos a Dani, sí, Muñoz ahí a sus espaldas?
3: Ahí tirando energía, tirando energía.
0: Rudy, qué rico. Bueno, de una, vamos, de una. Preguntas punzantes. Para Colombia, en este programa usted dijo que estaba para campeón. Después de aquel dicho, se jugaron muchos partidos. ¿Sostiene la postura?
3: Ay, más con los dos partidos que vi. Los dos últimos partidos me motivaron más todavía.
0: ¿Sí?
3: ¡Oh, mírame cómo estoy! Estoy motivado.
0: Bien.
3: Estoy motivado. Me motivaron esos pelados otra vez.
0: ¿Cómo se explica? A ver, digo, le voy a preguntar al líder de Colombia. ¿Cómo se explica lo de James? No rinden clubes y en la selección, estando bien o mal físicamente, ahí está. Sigue siendo figura.
3: Ahí está.
0: ¿Y cómo es? ¿Por qué?
3: Ay, pues mejor para mí. Mejor para mí.
0: ¿Es el mejor para vos?
3: Que mejor para mí. Que todo el mundo en los equipos no juega y todo el mundo tío de lo que llega a la selección. Porque yo lo defiendo. Jugador de calidad, yo lo defiendo.
2: Me falta el 9 matón, ¿no?
3: Lo que le dije.
4: Es que la selección ha rendido, ahí lo puedes defender. Sí. Si no rindiera, yo sé que aunque tenga calidad.
3: No, si no rindiera, ni lo mencionara.
5: Siempre rindió la selección. Siempre. Rindió
2: por 9 hay. Pero falta el.
3: No, falta uno que meta gol.
2: Falcao.
3: O Iguarán. Que esos manes Esos dos manes no perdonaron. Tocaban una.
5: Sí.
3: Una, eso es lo que nos falta a nosotros. Porque en todos estos partidos, 3, 4, para meter un gol hay que botar 4 goles. Y en el campeonato mundial no se acepta.
4: No se puede. Oye, pero Luis Suárez tiene el apellido.
3: No, es que mete goles, es goleador de ese equipo.
2: Pero...
3: Ale, es goleador de ese equipo.
4: A Dairo dijeron que no, ¿no?
3: No, Dairo no.
2: A
3: Dairo nosotros le hicimos un homenaje.
2: Pero falta, no hay que hablar de los que no están, pero tú siempre dijiste que faltaba uno.
3: No, Rafa.
0: Aguinaga, ¿qué tiene que le falta a Latri de Ecuador?
4: Talento hacia adelante.
0: ¿Tiene o le falta?
4: Talento. Tiene jugadores con talento, pero falta poner ese talento al servicio de la selección ofensivamente. Defensivamente, la mejor selección, pienso yo, si no del mundo, de América, es la mejor selección defensiva o la mejor defensa en selecciones la de Ecuador. La mejor. Tiene a Pacho, tiene a Piero, tiene a Ordóñez, tiene a Estupiñán.
3: Oh, Ecuador se puso odio. ¿Cuántos partidos llevan? 18. Sin perder.
0: Venga. Sin perder
3: 18 partidos.
4: 19 partidos. Bueno, con el último de Guatemala.
0: Sin embargo, en tu país resisten a veces todavía.
4: Lo que pasa que, bueno, de esos 19 partidos sin perder, creo que tiene 8 partidos 0-0.
0: Sin gol. Exacto.
4: Sin gol recibido, claro. Y sin gol anotado. Entonces, pierde mucho esa credibilidad. Tiene muchos 1-1 también. Como que anota el gol, se mete para atrás. Y si le hacen el gol, le cuesta un poquito. Pero yo creo que esta selección ecuatoriana sí llega a cuartos de final.
0: Clave. El debut contra Costa de Marfil. El orden es Costa de Marfil, Curazao y Alemania. ¿Con cuántos puntos tiene que llegar al último partido para clasificar? Porque Costa de Marfil no.
4: Sí, no es fácil.
0: Aquí Daniel lo vio el otro día completito el partido.
4: No es fácil. Que no nos olvidemos. Califican los 8 mejores terceros también.
0: Sí.
4: Y en los otros grupos veo que hay equipos que no van a estar.
3: Vuelvo y lo repito: Ecuador termina de primero ahí.
2: Primero, ¿sobre Alemania y sobre Costa de Marfil?
3: Yo lo dije el programa pasado, ¿no se acuerda?
4: Tiene más fe que yo, el pibe. Tiene más fe que yo. Yo lo veo segundo.
3: No, porque me gusta ese equipo. Ese equipo me gusta. Puntos. A mí Ecuador ese equipo me gusta. Ese equipo me gusta.
2: Yo juego más contra Alemania que contra Costa de Marfil.
4: Es duro. Pero siempre empezar no contra una potencia como es Alemania te ayuda un poco.
3: Ah, claro.
4: Te ayuda un poquito porque...
3: Claro que sí, claro.
4: Puedes todavía contra el último partido... El mejor del grupo tienes ya estar calificado, si no,
3: claro,
4: ahí se te complica.
3: Claro.
0: Y es interesante, Sami, Daniel, porque ayer recibí un estudio, esto no lo digo porque es Argentina, pero la chance de Argentina potencialmente saliendo tercera, porque hay cuatro primeros Uno de ellos es Argentina, que va a jugar contra los segundos, no contra un tercero. Sí, todos los demás primero van a jugar contra un mejor tercero. Y la chance de Argentina saliendo tercera, por el camino que de lo que le correspondería, iría por el camino de Suiza.
4: Evitas, podrías evitar a Uruguay. Evitas a Uruguay siendo primero.
2: O España.
4: O evitas a España siendo segundo. Pero es difícil.
0: Pero imposible.
5: Nadie va a medirse el tercero.
2: No, tercero no va a salir. No. Segundo puede.
3: Lo estoy escuchando.
2: Segundo.
3: Muchachos, lo estoy escuchando. Ojo. Ojo lo que está diciendo. Ale, ojo.
4: ¿Pero qué? Pero
3: esta vaina queda aquí grabada.
0: Sí. No está grabado. Yo no, creo que hay un estudio de posibilidades.
3: Por eso mismo te estoy escuchando. Ojo.
4: ¿Pero qué? ¿Pero qué piensas que va a ser tercero o Argentina?
0: No, imposible.
3: ¿No? Está diciendo el hombre. No, está diciendo el hombre.
4: Digo, el camino caso, es fácil. Que le convendría de... ser tercero.
3: Ale, me extraña, pues. Ay, Ale. Si lo estoy escuchando.
0: Bueno, estamos todos. Hoy llegó ya el equipo mundialista de fútbol de primera. Le contamos a la gente. Sí, ya estamos todos.
3: Estamos esperando 4 años, no vamos a venir tempranito. Estamos todos aquí.
0: Sí, sí.
3: Ah, no.
0: Sí,
3: no, vamos a esperar 4 años más a llegar tarde.
0: Preguntaba de los jugadores, ¿se lesionó alguien? No vi si hubo.
2: Abde está con el jugador. ¿Quién? Marroquí, Abde, tiene un problema, pero se queda en la concentración un
0: equipo. Bueno, Argentina todavía no define el reemplazante de Valerdi. Van a probar esta noche a Montiel, el lateral derecho, que es tiene el alta, si no jugaría, pero también está tocado. Y bueno. Y vamos a ver, hoy la FIFA, cambiando de tema, publicó las nuevas reglas que se van a utilizar en el Mundial. ¿Te gustan las nuevas reglas? Se tienen que hacer los cambios rápidos, si no uno se queda por un minuto con uno menos. Le van a hacer el 5-4-3-2-1 para los laterales. Ahora de repente, si yo te pego así un golpe en el estómago antes de que la pelota esté en juego en un córner, me cobran penal.
3: ¿Y
0: si sin la pelota en juego?
3: Si me duele agarrar los huevos como lo agarraron.
0: La de Michel. Penal.
2: ¿Cobran penal?
0: ¿Ah, sí? Si la pelota no está en juego, penal.
4: Pero si te molestaba
3: o. Oiga, ¿qué época depende. Brava nos tocó a nosotros, Ale?
4: Pero depende, si te molestaba, te gustaba, ¿valía penal o?
3: Yo pregunto, porque a mí me agarraron los huevos y no pasó nada. ¿O pasó algo?
4: No, nada.
3: No. Bueno, por eso estoy preguntando.
0: No, pero. ¿Hiciste famoso Michel?
3: Los dos somos famosos.
4: No, pero ahí Andrés, en la regla. Me parece bien lo de los 10 segundos, aunque es poco tiempo en realidad para salir.
2: Acá. Eso lo probaron en la MLS. Esas dos innovaciones fueron probadas en la MLS. Perfecto, están todos corriendo.
4: La
5: MLS funcionó.
4: Acá funcionó. Pero digo, 10 segundos se me hace poquito porque a veces. El tema es. En el mundial no hay problema porque puedes salir por cualquier lado de la cancha. Pero muchas veces hay estadios en donde está la barra, la porra visitante. Y no es aconsejable que salgas por ahí porque te llenan de objetos que te lanzan a la cancha y es peligroso.
0: Lo que quieren es que cuando un equipo esté ganando, el jugador le sale, se va a
4: quedar medio
0: al mundo, bese la canilera, vaya al jugador más lejano, dejarle la cinta de capitán.
2: Yo no sé eso, lo del árbitro te va a contabilizarlo, sí, va a levantar la mano.
0: Así como cuenta ahora para los saques de meta, va a contar para los laterales. ¿Para cuánto? Esto,
2: demasiado.
0: Ayer hablábamos algo con Castrilli, nuestro analista arbitral. ¿Cuántas más obligaciones de repente tiene un árbitro? Tremendo. Vos hablabas de
4: tu época,
0: te pegaba y no pasaba nada. Es otro fútbol. Ahora los árbitros, entre que tienen todo el equipamiento que traen, la camarita, el que le cuesta las pulsaciones, el micrófono, el audífono, y ahora teniendo que digamos, gesticular. Actualmente es medio redundante, ¿no? Gesticular
4: un cronómetro,
0: cada saque de meta, en cada lateral. Son muchas obligaciones.
2: Y si no te cobran corda.
3: Claro.
2: Si no te apuras.
4: Pero a mí me gusta.
0: ¿Sí?
4: A mí me gusta porque, nunca me gustó el tema de quemar tiempo, aunque todo lo hicimos, ojo. Porque en algún momento vas ganando y necesitas el resultado y quieres un poco desesperar, bajar las pulsaciones. Muchas veces los arqueros, que son los que normalmente a esos no los puedes sacar del campo, se tiraban al piso y venía el tema de fingir una lesión o una molestia para que pase el tiempo y el equipo rival se enfríe. A mí nunca me gustó, y te digo, aunque sí lo hice, no más que yo en mi equipo, y sí, a mí me molestaba mucho eso, me molestaba mucho, y prefiero yo esa. Ahora, lo que no me gusta es esa, la de está en movimiento, no está en movimiento,
0: no está
4: el balón, eso me parece absurdo. Puedes expulsar al jugador si consideras que sí. Es una agresión.
0: Sí, siempre, pero se pudo disciplinariamente,
4: pero no, claro, pero no me parece correcto que se marque un penal cuando la pelota no está en juego.
2: Lo probó el otro día en este webinar
0: Colina.
2: Con dos jugadas particulares, una del Machín Álvarez cuando jugaba en Ajax y otra de un partido de Inglaterra con Harry Maguire.
0: Que hubo una infracción previa al
2: sin la pelota de juego. Se anotó el gol y en ese momento el VAR no pudo intervenir, ni mucho menos ni el árbitro, y se cobró gol. Uh-huh. Cuando había una acción de falta para que el jugador que salte finalmente fue atendido.
0: Bueno, claro. Hicimos el primer segmento. Ya estamos.
3: ¿Ya estamos listos?
0: Ya estamos listos.
3: Ya nosotros arrancamos.
0: Tras la pausa viene un campeón del mundo, Jorge Burruchaga, Steve Sampson, técnico de la selección, ex técnico de la selección de Estados Unidos. ¿Para qué están esos dos países? Lo sabremos en la opinión de nuestros expertos.
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12: Se suman al plantel mundialista de fútbol de primera un campeón del mundo que vuelve a nuestra casa. ¿Cómo le va, Burro?
13: ¿Cómo está Andrés, Daniel, Steven? Un gusto volverlo a verlo con Steven.
12: Steven Samson, ¿cómo le va?
14: El gusto es mío, Burro.
13: Con el gran profesor. Tuvo que bajar escalera.
14: Arrancaron fuerte los
12: Bajar no es el problema, subir escalera. No,
13: si teníamos que subir los 11 pisos, no, habíamos dicho no volvíamos.
12: Ah, bueno.
13: Bien, bien, contento.
12: Burro, hoy juega Argentina, sí. Debuta el 16. A 6 días de su debut, juega un último partido amistoso. ¿Sirve?
13: Yo digo que sí, sirve para ver cómo, yo no digo que él quiera ver cómo van a estar los, que él ya sabe que van a arrancar el 16. Él quiere probar como está probando con el lateral de derecho por lo de Molina y Montiel, él está probando también con, puso los chiquitos de Sparring, también los puso, y sacar conclusiones de eso, cómo se adaptan al equipo, porque el equipo normalmente, si todo va bien, son 10 titulares de la última final.
12: Sí.
13: Eso es muy difícil de repetir en la historia. Yo no sé cuántos equipos llegaron con 10 jugadores, llegarían, ¿no? Porque ya no sabemos, con 10 jugadores de la final anterior. Así que yo creo que más allá de que siempre está el riesgo y el miedito ese de lo que desgraciadamente pasó y pasará, las lesiones, ¿no? Pero como conclusión de seguir viendo y seguir sacando algo que sirva para ellos y para el equipo, sirve.
12: ¿Qué te gustó, Steve, del último partido de Estados Unidos contra Alemania, más allá de la derrota? ¿Llegan bien? ¿Llegan más o menos? ¿Pudieron llegar mejor al debut contra Paraguay?
14: Bueno, a mí me gustó no solamente cómo jugaron contra Alemania, pero también contra Senegal. Atacar, de jugar para ganar en vez de no perder. Esa fue la diferencia contra Alemania. Yo creo que los primeros 15, 20 minutos contra Alemania jugaron para no perder en vez de jugar para ganar. Entonces yo creo que sí. Jugaron contra Senegal, contra Paraguay, van a hacer un buen papel. Y tengo ahora más fe en mi equipo, en los Estados Unidos, que hace 3-4 meses. Pero yo creo que poco a poco el equipo está avanzando y mejorando.
12: Te hago esta pregunta que nadie mejor que vos puede responder, porque te pasó dos veces, en 94 al lado de Bora y en el 98 con tu selección de Francia, aún sabiendo que los jugadores eran mucho menos profesionales de lo que son ahora. Pero por el ADN, el DNA del futbolista de Estados Unidos, ¿qué va a sentir Pulisic, Weah, McKennie cuando salgan a jugar el Mundial en casa? Vos lo viviste como técnico y asistente en 94 y 98. ¿Se siente son jugadores de sentir presión?
14: Yo creo que sí, pero con este grupo yo creo que eso va a ser positivo. Yo creo que hay mucha presión para hacer un buen papel, para jugar bien, buen fútbol, para mostrar todo el mundo, aun los que no aman el fútbol aquí en los Estados Unidos, que es un equipo para respetar. Y espero que se olvidan los últimos 2 años de lo que ha pasado por los altos y bajos. Y empiezan con este grupo, con el proceso de Pochettino durante este periodo, antes del Mundial, los 20 días antes, de crear una química donde ellos pueden sentir más positivos, con más confianza, y de jugar para su país. Y yo creo que ellos se van a sentir eso, de jugar para su país y de ser algo especial.
15: Yo quiero preguntarle a Steve, antes de consultarle al burro también, ¿cuán importante crees que es el regreso de Cliff Richards, que pueda estar?
14: Mira, yo creo que no va a estar listo para el primer partido. Es que nadie me ha dicho eso, pero yo creo que fue fundamental de jugar contra Alemania, si él va a jugar como titular antes Paraguay. Entonces, si entra de cambio, depende totalmente de lo que pasa en los próximos 2-3 días. Yo creo que es importantísimo que eventualmente juegue, porque yo creo que es el mejor defensor en todo el equipo.
15: ¿Cuánta confianza te da Argentina, burro? Entendiendo que, bueno, el otro día se vio contra Honduras, que la idea se sostiene, independientemente de los lesionados o de que no esté Messi ese día, por ejemplo.
13: Mucha, sinceramente mucha, sabiendo que por haberlo vivido, no es lo mismo ganar un mundial sin ser candidato, más allá que lo fue en Qatar, pero no era campeón, que campeón, ¿no? A nosotros nos pasó en Italia. Llegar a volver a una final, jugar una final, no es un dato menor ni fácil. Pero yo vuelvo a que la gran mayoría de este plantel fue el que estuvo allá, salvo 7-8, estuvieron ya con la primera experiencia. Y lo más importante de este proceso de selección post-Qatar, que el equipo no se cayó ni anímicamente, ni futbolísticamente, ni energéticamente, si se dice. Pues, y nos sorprendieron, a mí me sorprendió, porque yo pensaba, estos chicos, viste, como es la vida de los chicos, y se les vuela la cabeza. Sin embargo, la eliminatoria la ganaron fácil, bastante fácil. Jugaron varios partidos sin Messi, el último resto de partido con Colombia en la final de la Copa anterior de América había ganado sin Messi.
15: Sí.
13: Así que desde ahí yo la veo candidata junto a España y Francia, lo vengo diciendo hace un tiempo. Francia y España, lo pongo en tercer lote a España. Pero yo tengo confianza. El problema es si se mejora, como dijimos anteriormente, Molina, si se mejora este. Yo tengo miedo a lo de Julián. Lo de Julián, viste, tiran diversos diagnósticos de Julián. Yo le tengo miedo que no llegue Julián. Para mí es el A de espada, sí. de ahí para sí. arriba, de esa de espada que tenemos.
12: Y el hecho de defender el título de campeón le saca presión, como, a ver, tenía mucha presión, sobre todo Messi en el último mundial, por ganarlo, lo ganó, nos quedamos con esa imagen que todos recordamos, hablándole a su familia diciendo ya está, como que Argentina también ya estuvo después de el título que conseguiste vos con el equipo de Narigón en México. El hecho de que ya son campeones del mundo, ¿le quita presión para encarar la difícil tarea de repetir?
13: Yo creo, y partiendo de Messi, ¿no? Que casi en su último mundial, que iba a ser el anterior, termina ganando la Copa, cuando llegó a una final anteriormente en Brasil. Y por el grupo, y por el entrenador, por la, no solo su capacidad, por la sinceridad de que vos ves el entrenador, cómo trabaja. Yo creo que estos chicos van a querer ganar el mundial. Y se van a sentir, yo digo, presionado, porque el mundo también lo pone como candidato, ¿no? Por esto que dije anteriormente. Y la virtud que salió de este grupo cuando se construyó alrededor de Messi después de la Copa América en Brasil, salió un grupo ganador ya en ese ganar en Brasil, salió ganador, cambió Messi. Yo creo que él y el entrenador, más alguno de adentro, van a querer salir campeón del mundo, no tengo ninguna duda.
12: En 2026, con este grupo de futbolistas profesionales, tan profesionales que tiene Estados Unidos, jugando en los primeros equipos de Europa, ¿qué es hacer un buen mundial en casa? ¿Llegar hasta dónde para Estados Unidos?
14: Yo creo que si llegan a la ronda de 16, será un éxito.
15: Eso es pasar la fase de grupo, nada más.
14: Bueno,
12: ¿cómo será un éxito?
15: No, eso es pasar la fase de grupo, nada más.
14: No, el siguiente. El siguiente sería
15: octavos.
14: Octavos. Perdón.
15: Es un partido
14: porque
15: más.
14: Porque hay un partido más.
12: Claro, verdad, 32, sí.
13: En el quinto partido.
15: El quinto partido, exacto.
14: Sí.
12: Entonces, ¿sería un éxito o sería lo que esperaríamos todos?
14: Qué buena pregunta. Esperamos todos que lleguen hasta los octavos.
12: Ese quinto partido puede ser con Argentina.
15: Puede ser con Argentina, sí.
14: Mejor aún.
12: Porque lo dice un técnico que le ganó a Argentina la Copa América.
15: Paysandú,
14: mejor aún.
13: Es lo que veníamos hablando hoy del chico y del grande.
14: Sí. Sí, porque eventualmente, o sea, nuestro equipo tiene que jugar contra los mejores del mundo.
13: Y bueno, pero los mejores del mundo, cuando te viene un equipo chico, a veces le hablábamos en la caminata, viste, te empieza a machacar, te empieza a golpear, te empieza a atacar, se atreve manos.
14: Y en su país,
13: se complica, burro. Y nos pasó, y tenemos un ejemplo, nosotros en el Mundial pasado en Arabia nos pasó eso.
12: Bueno, mucho ruido, mucha preparación, un buen técnico, buenos jugadores, cuarto de final mínimo, para mí.
14: Imposible.
12: No, imposible. Como dice
14: Pochettino, Adria, siempre dice que sí.
15: Pochettino dice que están para jugar la final, ¿eh?
14: Pero mira, para mí, ¿sí? Un equipo que llega a los, digamos, los semifinales, es que tiene que tener jugadores de alta, alta calidad. Elite. 3, 4, 5 de ellos. Porque sin ellos, imposible ganar un mundial. Un día. Es lo que espero yo como un entrenador nacional, ex entrenador nacional, que identificamos, desarrollamos jugadores de ese nivel, porque si no, imposible.
12: El jueves arranca la cobertura de Fútbol de Primera del Estadio Azteca, México contra Sudáfrica, tenemos República Checa frente a Corea del Sur, y el viernes la hora de la verdad en el SoFi. Ojo con Paraguay, Paraguay es bravo.
14: Y el grupo bravo.
13: Sudamérica estamos bien, yo creo que estamos mejor en este mundial que el anterior, porque Colombia viene bien, sí. Ecuador viene bien. Uruguay, viste, es una moneda al aire. Como puede salir de Uruguay, te puede pegar un batacazo, como puede ser cualquier cosa. Argentina está bien. Y Brasil, yo creo, lo vi el otro día, viene de mitad para adelante, tres cuartos para adelante, flechas.
15: Yo a Brasil lo veo bien, ¿eh? Y a Paraguay
13: este
15: también,
13: mundial,
15: pero Brasil lo veo bien.
13: A diferencia de otro, va a ser un mundial de esperar y salir rápido.
14: Y bueno. Francia, por la manera que perdieron en el último mundial, yo creo que hay mucha, pero mucha presión.
12: Bien, seguimos en Fútbol de Primera con el equipo mundialista.
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5: Para Fútbol de Primera, obviamente, pero dos caras que usted conoce, y digo, le contamos a la gente de radio, porque estamos en 201 estaciones afiliadas, y en nuestro canal de YouTube le damos la bienvenida a Giovanni Savarese y Ana Yurka.
6: Hola, profe.
7: Hola, no, un placer estar aquí.
5: Profe, le dijo.
6: Gio, sí. Gio. ¿Cómo están?
5: Ustedes trabajaron juntos, ¿no?
6: Sí, sí, hicimos Leagues Cup el año pasado. Leagues Cup, sí. El año pasado, ¿no?
7: Sí, sí, estuvimos con ellos y la verdad que la pasamos muy bien. Sí. La cobertura fue excelente y muy, muy bonito.
6: Las desveladas,
8: sí, ¿verdad? Sí, hemos trabajado también. Sí. Claro. Gran Sibarita, sinólogo.
6: Sí. A Sami no lo conozco.
8: Ah, sí, ¿no?
6: A Sami no, la Sami no lo conozco.
8: Cena. Buena cena.
6: Mucho gusto, Sadoku.
5: Hoy contaba, te perdiste la anécdota, te la cuento y se la cuento a la gente que también, ajá, se la perdió, porque tuvimos una reunión con las 30 personas que han venido a integrar el equipo de fútbol de primera, que Giovanni Savarese convirtió el primer gol en la historia de los Metro Stars, uh-huh, y yo tuve la dicha de relatarlo.
7: Sí, el otro día lo estaba escuchando, por ahí salió...
5: ¿Ah, sí?
7: Sí, sí, y salía tu voz, justamente el gol.
6: Un throwback.
7: ¿Qué recuerda? Un throwback, la verdad.
8: ¿La primera temporada de la MLS?
7: Sí, claro.
8: Hablando hace 28, ¿tiene la MLS?
6: 29.
5: 29. No te mandé la palabra.
8: 29.
6: 29.
7: Sí. Ya,
6: o sea, vos empezabas a relatar.
7: Ah, desde ese primer año, yo claro, me acuerdo. Inclusive también hiciste un partido de Columbus cuando fuimos a jugar allá. Uh-huh. Me acuerdo y lindo, sí, era el comienzo de todo. Estábamos tan emocionados.
5: Sí, sí. Hay otra anécdota que siempre recordamos con el pibe Valderrama, que no era de hacer muchos goles cuando estaba en Tampa. Uh-huh. Jugaba en ese estadio de...

0: de la NFL enorme, que estaba siempre semi vacío.
1: Sí.
0: Y un día hizo un gol y ahí yo me volví loco, estaba la cabina abierta y yo veo que mira así para
2: porque escuchó.
3: Está gritando.
0: Sí. Tal cual. Bueno, Giovanni, tu candidato para este mundial, ¿quién te gusta?
1: Mira, por supuesto que todo el mundo ve los equipos más fuertes como Francia, Argentina, por supuesto que tiene que estar como parte, Portugal, pero yo creo que este mundial hay algunas selecciones como Brasil que todo el mundo piensa de repente que no van a llegar. Yo creo que tiene un gran entrenador, un entrenador que conoce muy bien los jugadores, pudiera ser un equipo que puede llegar a sorprender. Yo creo que para mí también Portugal es otro equipo que yo lo veo muy fuerte. No sé por qué, a pesar de que para mí Francia es el equipo, si uno lo ve jugador por jugador, el más fuerte de todos, no sé por qué tengo esa sensación de repente de que no van a llegar a ese punto de ganar, y creo que van a haber alguna sorpresa de equipos que van a llegar, no a ganar, pero bastante bien, como Noruega, como Japón y como Ecuador, creo que también se la van a jugar muy bien.
4: Dijiste Brasil y Portugal, ¿no?
0: No, está bien, yo estoy...
2: Giovanni de los míos.
0: ¿Y los favoritos de Ana?
4: Mis favoritos, yo creo que sí, Francia es la que me da más miedo. Me da miedo Francia. No sé por qué tengo la sensación como de que en esta le puede ir mejor a Inglaterra, que siempre es una de las que decepciona. Argentina, más allá de que tiene muchos lesionados, no sé, para mí es un equipo que tiene magia por cómo son entre ellos. Tuve el placer de estar muy cerca de ellos durante la Copa América y ver otras cosas que antes, desde el estudio, en lo que estaba acostumbrada a hacer, no podía sentir, pues, y siento como que ellos tienen algo como equipo que va más allá de lo técnico, táctico y todo, y ese corazón para mí también los pongo todavía en los favoritos.
0: Qué tema, buen punto, Leana, ¿no? Qué tema es la Inglaterra, ¿no? Con,
1: sí,
0: con la calidad de jugadores que tiene individualmente. Nadie, o sea, la respuesta de todo el equipo mundialista, ex futbolista de primer nivel, de técnico que tenemos, y a quien le pregunten, y lo ponen ahí como segunda línea, ¿no?
2: Y hay que ver esta selección de Tuchel, ¿no? Que también ha variado y tiene bastante gente, no digo veterana, pero de experiencia. Sorprendió, por ejemplo, lo de Jordan Henderson metido ahí en la convocatoria, pero bueno, llegó bastante cerca, eliminada por Croacia en Rusia 2018. Y un buen punto el que decía Giovanni con el tema de Francia, ¿no? Yo lo escuchaba a Burro en el segmento anterior. Es muy difícil mantener un camino exitoso en dos mundiales. Francia llegó a dos finales consecutivas, Argentina lo hizo en algún momento en México y en Italia, pero una tercera final, digamos, a volverse, es bien difícil.
1: Aunque tengan mucho talento, porque sí, la verdad, el talento que tienen para hacer tres equipos fuertes.
2: Sin duda.
1: Increíble, pero eso para mí...
4: El ánimo.
1: Sí, hay algo en el grupo siempre, me parece, no sé si es la juventud de este tipo, equipo tan talentoso, o si es algo de repente que, no sé, de repente... Esa gran calidad que tienen todos los jugadores, de repente puede ser que no se conecten. Pero por ahora hemos visto un equipo que para nosotros tiene todo para ganarlo, ¿no? Y Argentina también se la tiene que jugar toda. Yo creo que Messi, entendiendo que es este su último mundial, seguramente van a competir de manera muy alta.
0: Giovanni, vos hiciste gran parte de tu carrera acá en los Estados Unidos y después lanzaste tu carrera como entrenador en Estados Unidos, y conoce bien la fibra del futbolista estadounidense. Recién hablábamos con Steve Sampson. Dice, mínimo 32avos, es decir, octavos, quinto partido. Para vos, esta selección de Estados Unidos, con estos jugadores que juegan al más alto nivel, por lo menos en clubes importantes de Europa, ¿para qué está?
1: Qué buena pregunta, porque nos han demostrado por ahora en los partidos que han jugado que no van a llegar muy lejos, por lo que hemos visto. Yo todavía
0: que no
1: pienso que no
0: lejos.
1: Van a llegar muy lejos por lo que hemos visto hasta ahora. Yo creo que en el Mundial tengo la fe de que se active algo donde esa unión refleje un camino mucho más largo a que participen hasta cuartos de final. Me gustaría verlos llegar ahí, pero todo lo que hemos visto hasta ahora no da esa sensación de que puedan llegar ahí por los resultados, porque creo que todavía no se entienden quiénes son de verdad los titulares. Ha habido mucha rotación. Recién creo que Pochettino consiguió la manera de jugar. Y hay que ver ahora cómo se van a comportar partido tras partido. De la primera fase van a salir, porque creo que no van a tener mucha complicación. Pero ya después, cuando van avanzando, no sé si van a ser tan fuertes para continuar. Espero que sí.
4: Yo les tengo fe, ¿sabes?
1: Sí.
4: Yo siento como de los tres hosts, Canadá le cuesta anotar si no es como jugadas preparadas, así, ¿no? Hasta ahorita en uno de estos amistosos fue que hizo un gol de campo, ¿no? México ha tenido rivales que son como...
2: O sea,
4: el otro día, dos autogoles...
2: Juega de local México.
4: Claro, pero lo local a México también le puede jugar en contra, sí. ¿No? Y yo no sé por qué, pero yo le tengo buenas sensaciones a Estados Unidos.
1: Esperemos que sí.
4: A Pochettino, no sé, por ejemplo, el otro día, aquella foto que vos publicabas en tus historias con la laptop, él ya estaba preparado, más allá de que no sabía si estaba permitido o no, pero esos detallitos y veo como que los jugadores en este último amistoso, yo sé, es un amistoso, nunca se pueden sacar tantas conclusiones, pero a mí me dejó buenas sensaciones.
1: Totalmente, yo creo que estos dos últimos partidos han sido lo mejor que hemos visto. Uh-huh. Y nos da un poco de
4: No, vos
1: de
4: ya creer. Dijiste que no le no, tenés
1: no,
4: fe.
1: No,
4: no me digas ahora lo está cambiando.
1: Yo dije
4: no.
1: que no, hasta ahora no nos han demostrado algo que nos haga sentir que pueden llegar muy lejos, pero tenemos
4: pues
1: la fe.
4: Pues a mí sí, yo no tengo fe.
2: El primer partido es muy difícil. El primer partido es bravo, con Paraguay, sí. Con todo el entorno, el sofá y la inauguración. Uy. Una selección que hace 16 años no juega un mundial y con un Alfaro atrás que los
1: que motiva. Lo ha llevado muy bien.
0: Uh-huh. Bueno, a propósito de motivar, para quienes quieran sumarse a nuestro canal de YouTube, ustedes que nos escuchan por la radio, Ana Yurka va a estar animando nuestras watch parties en los partidos más atractivos con el equipo, parte del equipo mundialista que va a estar viendo y reaccionando en vivo, comenzando con México-Sudáfrica el jueves de las 2:30 del Este, 11:30 de la mañana del Pacífico. Que se diviertan mucho. No hay una animadora mejor para animar a nuestro equipo mundialista que Ana Yurka, que se suma al equipo de fútbol de
2: para activarlo.
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0: capitán de los tres países anfitriones, México, Canadá, Estados Unidos. ¿Cuál llega más lejos para vos? ¿Te gusta México, el equipo del Vasco?
1: Pero pienso que va a mejorar. Pienso que va ese equipo va a sacar la cara.
0: ¿Sí?
1: Sí. Va a sacar la cara.
0: ¿Y de lo que viste de Estados Unidos?
1: No me gustó.
0: ¿No te gustó? Ni contra Alemania ni contra Senegal estos últimos dos partidos.
1: Contra Alemania me gustó un poquito más. Pero como lo venía siguiendo, bueno, mejoró, pero no es el equipo que me llena, que yo digo, este puede ser.
0: Ah, qué difícil sacar conclusiones de nada cuando te hacen 11 cambios, ¿no?
2: Sí.
1: Ahí está.
2: Totalmente.
1: Está.
2: Ha tenido momentos de partido. Momentos. Exacto. De partido.
1: Pero entonces, como los 11 cambios, uno dice, ay,
3: es sí, bueno. Bueno, los tres entonces, Canadá tampoco.
1: No. Mira que me la estoy jugando por México porque
3: creo que México puede jugando local, yo creo.
1: Y son jodidos. O sea que los mexicanos.
3: Altura, son dos partidos en el Azteca.
1: Y los mexicanos son jodidos, son jodidos. Ellos no se dejan. Ellos no se dejan. Por eso apuesto por ellos en este momento. Porque no, pues, no que fantasía. No tiene fantasía. Y de pronto el peladito este Mora.
2: Sí, es el único.
1: Ay, que va así. Y él no tiene responsabilidad de nada. Y los grandes. Digo yo, porque estaba hablando yo con cuando yo esté peladito, que yo hacía así, los veteranos decían, désela, que se salva papeleta. Y uno iba así, tiraba un túnel, no pasaba nada, porque no tenía responsabilidad de nada, nada más tenía que jugar.
0: No seré el único que te dice esto, pero a mí me da la sensación que en Colombia, vuelvo con la selección tuya, todo el mundo habla de un solo partido y hay tres en el Mundial. Todo el mundo está anticipando el Colombia-Portugal, que es el de la última fecha. No sé, a mí de lo único que me hablan es de Colombia-Portugal.
1: Junto. Ellos saben que el primero tiene que asegurar.
0: No, sí, los jugadores sí, obviamente. Hombre. Pero digo la afición.
1: La afición no sé.
0: ¿No?
1: Por los jugadores. Perdimos claro. Los dos partidos anteriores, eso. Yo dije así. ¡Qué lindo! Y dice así, lindo. Porque como no habíamos perdido.
0: Claro.
1: Así es. Perdimos, yo hice así, ahí está. Míralo cómo vinieron ahora.
0: Sí.
1: La actitud fue distinta.
0: Digan bien.
1: Están bien. ¿Por qué? Porque esos dos partidos, porque a nadie le gusta perder, pero esos dos partidos le sirvieron a ese equipo.
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5: Hoy nos vamos a la Sultana del Norte para hablar de otra de las sedes mundialistas, Monterrey.
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5: En el norte de México, donde la intensidad define el carácter, Monterrey se prepara para recibir al mundo en el imponente Gigante de Acero. Moderno, majestuoso y enmarcado por la Sierra Madre, este estadio representa la fuerza de una ciudad apasionada por el fútbol. Aquí, cada jugada se vive al límite, cada gol se celebra con el alma. Monterrey será más que una sede, será una experiencia vibrante, intensa e inolvidable. Allí se jugarán 4 partidos en total, 3 de la fase de grupos y 1 de la ronda de 16avos de final el 3 de julio. El Mundial llega con toda su energía al norte y Monterrey está listo para responder. Este fue el Minuto Mundial de Fútbol de Primera. Les habló Sami Sadovné.
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0: Bueno, increíblemente todavía hay partidos. El Mundial comienza pasado mañana, esto pasa siempre, ¿no? Porque sobre todo en este Mundial WXL hay algunos que no debutan hasta dentro de una semana.
3: Pero por eso, Senegal, rival de Francia, juega, está jugando esta hora contra Arabia Saudita, rival de Uruguay. Más tarde está lloviendo torrencialmente, catarata las imágenes que llegan desde Alabama.
0: ¿Quién juega ahí?
3: Argentina, ¿le va a poner doble cinco a Islandia?
0: ¿A Islandia otra vez? No.
3: Otra vez no creo, no es amistoso, ¿no?
0: Si está lloviendo menos.
3: Amistoso.
0: ¿Está lloviendo mucho?
3: Sí, terrible.
0: Sí, claro. Tira Messi, lloviendo. Messi.
3: ¿Podría arrancar?
1: Lloviendo.
3: Sí, habrá que ver cómo está, es verdad, cómo está la cancha, ¿no?
0: Con la
3: cancha,
0: sí. Y hay que ver cómo está, ¿no?
1: No, creo, si está lloviendo, no creo que lo tire.
0: No, no, yo tampoco. Yo no sé para qué juegan este partido. Yo, obviamente, el motivo lo explicaba Burro, es para probar a los que están, dada la circunstancia, ¿no? Probar a los que están tocados, pero... Un alto riesgo, no tan cerquita. Y Argelia, que juega, creo, no sé si hoy o mañana, contra Bolivia, puerta cerrada.
3: Ayer Países Bajos jugó a puerta cerrada. Hoy, claro. Hoy, ayer jugó a puerta cerrada Países Bajos con Uzbekistán, primer rival de.
2: En una cancha de una universidad.
3: Una universidad, sin público. 2-1 Holanda, Países Bajos.
2: Okay. Bueno, sí, de penal los dos
3: sobre el final.
0: Bueno, recuerde, el jueves comienza la cobertura de Fútbol de Primera en esta estación afiliada.
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3: Nos estamos despidiendo. Mañana estaremos en el día menos uno. Mañana, como le gusta decir a los productores, ¿no? La menos uno. El jueves.
15: la cancha del Estadio Azteca, Estadio de México.
1: Oye, estamos cerca, ya estamos listos.
15: Tercera inauguración, ¿ah?
1: ¿Eh?
15: El potrillo Alejandro Ferla, el único, cantando el himno nacional mexicano. Bueno, nos reencontramos mañana junto al equipo mundialista en esta estación afiliada.

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0: horas, 48 horas, no se paran del comienzo de la Copa del Mundo de la FIFA. Qué locura. Aquí estamos con el equipo, parte del equipo mundialista. ¿Cómo le va? Acá, como Pancho por su casa. ¿Cómo le va, capitán?
1: Estamos estrenando.
0: Querido Sammy, Alex,
2: Salita,
0: Daniel. ¿Sánchez está? ¿Sánchez? No está.
2: Yet.
0: Bien, en un ratito. Bueno, aquí estamos con todas las novedades. ¿Cómo le va, capitán? ¿Bien? ¿Listo ya?
3: Muy, ¿ya estoy listo?
0: ¿Listo, Diego, que le pusimos a Dani, sí, Muñoz ahí a sus espaldas?
3: Ahí tirando energía, tirando energía.
0: Rudy, qué rico. Bueno, de una, vamos, de una. Preguntas punzantes. Para Colombia, en este programa usted dijo que estaba para campeón. Después de aquel dicho, se jugaron muchos partidos. ¿Sostiene la postura?
3: Ay, más con los dos partidos que di. Los dos últimos partidos me motivaron más todavía.
0: ¿Sí?
3: ¡Ay, mírame cómo estoy! Estoy motivado.
0: Bien.
3: Estoy motivado. Me motivaron esos pelados otra vez.
0: ¿Cómo se explica? A ver, digo, le voy a preguntar al líder de Colombia. ¿Cómo se explica lo de James? ¿No rinden clubes y en la selección, estando bien o mal físicamente, ahí está. Sigue siendo figura?
3: Ahí está.
0: ¿Y cómo? ¿Por qué?
3: Ay, pues es mejor para mí. Mejor para mí.
0: ¿Que es el mejor para vos?
3: Que mejor para mí. Que todo el mundo en los equipos no juega, todo el mundo tío, desde lo que llega a la selección. Porque yo lo defiendo, yo lo defiendo. Jugador de calidad, yo lo defiendo.
2: Me falta 9 matón, ¿no?
3: Yo, lo que le dije.
4: Es que en la selección ha rendido, ahí lo puedes defender. Sí. Si no rindiera, yo sé que aunque tenga calidad.
3: No, si no rindiera, ni lo mencionara.
5: Siempre rindió la selección.
3: Siempre rindió por
2: 9 hay. Pero falta el.
3: No, falta uno que meta gol.
2: Falcao.
3: Falta Falcao. O Iguarán. Que esos manes. Esos dos manes no perdonaron. Tocaban una.
5: Sí.
3: Una, eso es lo que nos falta a nosotros. Porque en todos estos partidos, 3, 4, para meter un gol hay que botar 4 goles. Y en el campeonato mundial no se acepta.
4: Eso puede. Oye, pero Luis Suárez tiene el apellido.
3: No, es que mete, pero es que mete goles, es goleador ese tipo.
2: Pero...
3: Ale, es goleador ese
4: equipo. Dairo dijeron que no, ¿no?
3: No, Dairo no.
2: A Dairo
3: nosotros le hicimos un homenaje.
2: Pero falta, no hay que hablar de los que no están, pero tú siempre dijiste que faltaba uno.
3: No,
2: Rafa.
0: Aguinaga, ¿qué tiene que le falta a Latri de Ecuador?
4: Talento hacia adelante.
0: ¿Tiene o le falta?
4: Talento. Tiene jugadores con talento, pero falta poner ese talento al servicio de la selección ofensivamente. Defensivamente es la mejor selección, pienso yo, si no del mundo, de América, es la mejor selección defensiva o la mejor defensa en selecciones la de Ecuador. La mejor. Tiene a Pacho, tiene a Piero, tiene a Ordóñez, tiene a Estupiñán.
3: Oh, Ecuador se puso, digo, ¿cuántos partidos llevan? 18. Sin perder.
0: Sin perder.
3: 18
4: partidos. 19 partidos. Bueno, con el último de Guatemala.
0: Sin embargo, en tu país resisten a veces todavía.
4: Lo que pasa que, bueno, de esos 19 partidos sin perder, creo que tiene 8 partidos 0-0.
0: Sin gol. Exacto.
4: Sin gol recibido, claro. Y sin gol anotado. Entonces, pierde mucho esa credibilidad. Tiene muchos 1-1 también. Como que anota el gol, se mete para atrás. Y si le hacen el gol, le cuesta un poquito. Pero yo creo que esta selección ecuatoriana sí llega a cuartos de final.
0: Clave. El debut contra Costa de Marfil. El orden es Costa de Marfil, Curazao y Alemania.
4: Pues
0: ¿con cuántos puntos tiene que llegar al último partido para clasificar? Porque Costa de Marfil no.
4: Sí, no es fácil.
0: Aquí Daniel lo vio el otro día completito el partido.
5: Bravo.
4: No es fácil. Sí, que no nos olvidemos.
5: Contra Francia.
4: Califican los 8 mejores terceros también.
0: Sí.
4: Y en los otros grupos veo que hay equipos que no van a estar.
3: Vuelvo y lo repito: Ecuador termina de primero ahí.
2: Primero, ¿sobre Alemania y sobre Costa de Marfil?
3: Yo lo dije el programa pasado, ¿no se acuerda?
4: Tiene más fe que yo, el tigre. Tiene más fe que yo. Yo lo veo segundo.
3: No, porque me gusta ese equipo. Ese equipo me gusta. Puntos. A mí Ecuador ese equipo me gusta. Ese equipo me gusta.
2: Yo creo más contra Alemania que contra Costa de Marfil.
4: Es que ese es duro. Pero siempre empezar no contra una potencia como es Alemania te ayuda un poco.
3: Ah, claro.
4: Te ayuda un poquito porque...
3: Claro que sí, claro.
4: Todavía contra el último partido que
3: el
4: mejor del grupo tienes ya estar calificado, si no,
3: claro,
4: ahí se te complica.
3: Claro.
0: Y es interesante, Sammy, Daniel, porque ayer recibí un estudio, esto no lo digo porque es Argentina, pero la chance de Argentina potencialmente saliendo tercera, porque hay cuatro primeros Uno de ellos es Argentina, que va a jugar contra los segundos, no contra un tercero. Todos los demás primero van a jugar contra un mejor tercero. Y la chance de Argentina saliendo tercera, por el camino que de lo que le correspondería, iría por el camino de Suiza.
4: Evitas, podrías evitar a Uruguay. Evitas a Uruguay siendo primero.
2: O España.
4: O evitas a España siendo segundo. Pero es difícil.
0: Pero imposible.
5: Nadie va a medirse el tercero.
2: No, tercero no va a salir. No. Segundo puede.
3: Lo estoy escuchando.
2: Segundo.
3: Muchachos, lo estoy escuchando. Ojo. Ojo lo que está diciendo. Ale, ojo, está. Ojo.
4: ¿Pero qué? Pero
3: esta vaina queda aquí grabada.
0: Sí, sí. No está grabado. Yo no, lo que dije es un estudio de no, posibilidades.
3: Por eso mismo te estoy escuchando. Ojo.
4: ¿Pero qué? ¿Pero qué piensa que va a ser tercero o Argentina?
0: No, imposible. No,
3: está diciendo el hombre.
4: No,
3: lo está diciendo el hombre.
4: Digo, en el camino caso, fácil. En el caso que le convendría de... ser tercero.
3: Ale, me extraña, pues. Ay, Ale. Ay. Si lo estoy escuchando.
0: Bueno, estamos todos. Hoy llegó ya el equipo mundialista de fútbol de primera. Le contamos a la gente. Sí, ya estamos todos.
3: Estamos esperando 4 años, no vamos a venir tempranito, estamos todos aquí.
0: Sí, sí.
3: Ah, no.
0: Sí,
3: no, vamos a esperar 4 años más a llegar tarde.
0: Preguntaba de los jugadores, ¿se lesionó ahí, no? No vi si hubo
2: Abde está con el jugador. ¿Quién? Marroquí, Abde, tiene un problema, pero se queda en la concentración un equipo. Sí.
0: Bueno, Argentina todavía no define el reemplazante de Valerdi. Van a probar esta noche a Montiel, el lateral derecho, que es tiene el alta, si no, no jugaría, pero también está pero tocado. Y bueno. Y vamos a ver, hoy la FIFA, cambiando de tema, publicó las nuevas reglas que se van a utilizar en el Mundial. ¿Te gustan las nuevas reglas? Se tienen que hacer los cambios rápidos, si no uno se queda por un minuto con uno menos. Le van a hacer el 5-4-3-2-1 para los laterales. Ahora de repente, si yo te pego así un golpe en el estómago antes de que la pelota esté en juego en un córner, me cobran penal.
3: ¿Y
0: si sin la pelota en juego? Eso,
3: si eso. Me duele agarrar los huevos como lo agarraron
0: la de Michel, ¿sí? Penal.
2: ¿Cobran penal?
0: ¿Ah, sí? Si la pelota no está en juego, penal.
4: Okay. Si te tiras, pero si te molestaba,
3: oiga,
4: o
3: oiga, qué época brava nos tocó a nosotros, Ale.
4: Pero depende, si te molestaba, te gustaba, valía penal o
3: no, yo pregunto, porque a mí me agarraron los huevos y no pasó nada. ¿O pasó algo?
4: No, nada.
3: Bueno, por eso estoy preguntando.
0: No, pero hiciste famoso a Michel.
3: Los dos somos famosos, ¿eh?
4: No, pero ahí Andrés en la regla. Me parece bien lo de los 10 segundos, aunque es poco tiempo en realidad para salir.
2: Eso lo probaron en la MLS. Esas dos innovaciones fueron probadas en la MLS. Perfecto, están todos corriendo. Están todos corriendo.
5: La MLS funcionó.
4: Acá funcionó. Pero digo, son 10 segundos, se me hace poquito, porque a veces el tema es en el mundial no hay problema porque puedes salir por cualquier lado de la cancha. Pero muchas veces hay estadios en donde está la barra, la porra visitante. Y no es aconsejable que salgas por ahí porque te llenan de objetos que te lanzan a la cancha y es peligroso.
2: Vas a tener que
4: salir. No, yo sé.
0: Lo que quieren es que cuando un equipo esté ganando, el jugador que sale se va a quedar medio.
4: Sí, no,
0: eso ya no va a poder ser. Bese la cancha. Vaya al jugador más lejano a dejarle la cinta de capitán.
2: Yo no sé eso, lo del árbitro te va a contabilizarlo, si va a levantar la mano.
0: Así como cuenta ahora para los saques de meta, va a contar para los laterales
2: también.
0: Ahora, ¿cuánto? Esto
2: demasiado.
0: Ayer hablábamos algo con Castrilli, nuestro analista arbitral. ¿Cuántas más obligaciones de repente tiene un árbitro?
4: Tremendo.
0: Vos hablabas de tu época, te pegaba y no pasaba nada. Es otro fútbol. Ahora los árbitros entre que tienen todo el equipamiento que traen, la camarita, el que le cuesta las pulsaciones, el micrófono, el audífono, y ahora teniendo que digamos gesticular gestualmente, es medio redundante, ¿no? Gesticular
4: un cronómetro,
0: cada saque de meta, en cada lateral. Son muchas obligaciones.
2: Y si no te curan corda.
3: Claro.
2: Si no te apuras.
4: Pero a mí me gusta.
0: ¿Sí?
4: A mí me gusta porque, nunca me gustó el tema de quemar tiempo, aunque todo lo hicimos, ojo.
0: Sí.
4: Porque en algún momento vas ganando y necesitas el resultado y quieres un poco desesperar, bajar las pulsaciones. Muchas veces los arqueros, que son los que normalmente a esos no los puedes sacar del campo, se tiraban al piso y venía el tema de fingir una lesión o una molestia para que pase el tiempo y el equipo rival se enfríe. A mí nunca me gustó, y te digo, aunque sí lo hice, no más que yo, en mi equipo. Y sí, a mí me molestaba mucho eso, me molestaba mucho, y prefiero yo esa. Ahora, lo que no me gusta es esa, la de está en movimiento, no está en movimiento,
0: no está
4: el balón,
0: claro,
4: pero... eso me parece absurdo. Puedes expulsar al jugador si consideras que sí. Es una agresión.
0: Sí, siempre pero, se pudo disciplinar,
4: pero no, claro, pero no me parece correcto que se marque un penal cuando la pelota no está en juego.
2: Lo probó el otro día en este webinar
0: Colina.
2: Con dos jugadas particulares, una del Machín Álvarez cuando jugaba en Ajax y otra de un partido de Inglaterra con Harry Maguire.
0: Que hubo una infracción previa al
5: sin la pelota de juego.
2: Y sin la pelota de juego. Se anotó el gol y en ese momento el VAR no pudo intervenir, ni mucho menos ni el árbitro, y se cobró gol. Uh-huh. Cuando había una acción de falta para que el jugador que salte finalmente fue atendido.
0: Bueno, claro. Hicimos el primer segmento. Ya estamos.
3: ¿Ya estamos listos?
0: Ya estamos listos.
3: Ya nosotros arrancamos.
0: Tras la pausa viene un campeón del mundo, Jorge Burruchaga, Steve Sampson, técnico de la selección, ex técnico de la selección de Estados Unidos. ¿Para qué están esos dos países? Lo sabremos en la opinión de nuestros expertos.
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0: Se suman al plantel mundialista de fútbol de primera, un campeón del mundo que vuelve a nuestra casa. ¿Cómo le va, Burro?
12: ¿Cómo está Andrés, Daniel, Steven? Un gusto volverlo a verlo con Steven.
0: Steven Sampson, ¿cómo le va?
13: El gusto es mío, Burro.
12: Con el gran profesor. Tuvo que bajar escalera.
13: Arrancaron fuerte los dos.
0: Bajar no es el problema, subir escalera. No,
12: si teníamos que subir los 11 pisos, no, ya habíamos dicho no volvíamos.
0: Ah, bueno.
12: Bien, contento.
0: Burru, hoy juega Argentina, sí. Debuta el 16, a 6 días de su debut, juega un último partido amistoso. ¿Sirve?
12: Yo digo que sí, sirve para ver, yo no digo que él quiera ver cómo van a estar los, que él ya sabe que van a arrancar el 16. Él quiere probar como está probando con los laterales derechos, por lo de Molina y Montiel. Él está probando también cuando puso a los chiquitos de Sparta, también los puso, y sacar conclusiones de eso, cómo se adaptan al equipo, porque el equipo normalmente, si todo va bien, son 10 titulares de la última final.
0: Sí.
12: Eso es muy difícil de repetir en la historia. Yo no sé cuántos equipos llegaron con 10 jugadores, llegarían, ¿no? Porque todavía no sabemos, con 10 jugadores de la final anterior. Así que yo creo que más allá de que siempre está el riesgo y el miedito ese de lo que desgraciadamente pasó y pasará, las lesiones, ¿no? Pero como conclusión de seguir viendo y seguir sacando algo que sirva para ellos y para el equipo, sirve.
0: ¿Qué te gustó, Steve, del último partido de Estados Unidos contra Alemania, más allá de la derrota? ¿Llegan bien? ¿Llegan más o menos? ¿Pudieron llegar mejor al debut contra Paraguay?
14: Bueno, a mí me gustó no solamente cómo jugaron contra Alemania, pero también contra Senegal. Atacar, de jugar para ganar en vez de no perder. Eso fue la diferencia contra Alemania. Yo creo que los primeros 15, 20 minutos contra Alemania jugaron para no perder en vez de jugar para ganar. Entonces yo creo que sí. Jugaron contra Senegal, contra Paraguay, van a hacer un buen papel. Y tengo ahora más fe en mi equipo, en los Estados Unidos, que hace 3-4 meses. Pero yo creo que poco a poco el equipo está avanzando y mejorando.
0: Te hago esta pregunta que nadie mejor que vos puede responder, porque te pasó dos veces, en 94 al lado de Bora y en el 98 con tu selección de Francia, aún sabiendo que los jugadores eran mucho menos profesionales de lo que son ahora. Pero por el ADN, el DNA del futbolista de Estados Unidos, ¿qué va a sentir Pulisic, Weah, McKennie cuando salgan a jugar el Mundial en casa? Vos lo viviste como técnico y asistente en 94 y 98. ¿Se siente son jugadores de sentir presión?
14: Yo creo que sí, pero con este grupo yo creo que eso va a ser positivo. Yo creo que hay mucha presión para hacer un buen papel, para jugar bien, buen fútbol, para mostrar todo el mundo, aun los que no aman el fútbol aquí en los Estados Unidos, que es un equipo para respetar. Y espero que se olvidan los últimos 2 años de lo que ha pasado, por los altos y bajos, y empiezan con este grupo, con el proceso de Pochettino durante este periodo, antes del Mundial, los 20 días antes, de crear una química donde ellos pueden sentir más positivos, con más confianza, y de jugar para su país. Y yo creo que ellos se van a sentir eso de jugar para su país y de ser algo especial.
15: Yo quiero preguntarle, Steve, antes de consultarle algo al burro también, ¿cuán importante crees que es el regreso de Cliff Richards, que pueda estar?
14: Mira, yo creo que no va a estar listo para el primer partido. Es que nadie me ha dicho eso, pero yo creo que fue fundamental de jugar contra Alemania, si él va a jugar como titular antes Paraguay. Entonces, si entra de cambio, depende totalmente de lo que pasa en los próximos 2-3 días. Yo creo que es importantísimo que eventualmente juegue, porque yo creo que es el mejor defensor en todo el equipo.
15: ¿Cuánta confianza te da Argentina, burro? Entendiendo que, bueno, el otro día se vio contra Honduras, que la idea se sostiene, independientemente de los lesionados o de que no esté Messi ese día, por ejemplo.
12: Mucha, sinceramente mucha, sabiendo que por haberlo vivido, no es lo mismo ganar un Mundial sin ser candidato, más allá que lo fue en Qatar, pero no era campeón, que campeón, ¿no? A nosotros nos pasó en Italia. Llegar a volver a una final, jugar una final, no es un dato menor ni fácil. Pero yo vuelvo a que la gran mayoría de este plantel fue el que estuvo allá, salvo 7-8, estuvieron ya con la primera experiencia. Y lo más importante de este proceso de selección post-Qatar, que el equipo no se cayó ni anímicamente, ni futbolísticamente, ni energéticamente, si se dice. Pues, y nos sorprendieron, a mí me sorprendió, porque yo pensaba, estos chicos, viste, como es la vida de los chicos, y se les vuela la cabeza. Sin embargo, la eliminatoria la ganaron fácil, bastante fácil, jugaron varios partidos sin Messi, el último resto de partido con Colombia en la final de la Copa anterior de América había ganado sin Messi.
15: Sí.
12: Así que desde ahí, yo la veo candidata junto a España y Francia, lo vengo diciendo hace un tiempo. Francia y España, lo pongo en tercer lote a España. Pero yo tengo confianza. El problema es si se mejora, como dijimos anteriormente, Molina, si se mejora este. Yo tengo miedo de lo de Julián. Lo de Julián, viste, tiran diversos diagnósticos de Julián. Yo le tengo miedo que no llegue Julián. Para mí es el A de espada de ahí para arriba, de eso, la de espada que tenemos.
0: Y el hecho de defender el título de campeón le saca presión, como, a ver, tenía mucha presión, sobre todo Messi en el último mundial por ganarlo, lo ganó, nos quedamos con esa imagen que todos recordamos, hablándole a su familia diciendo ya está, como que Argentina también ya estuvo después de el título que conseguiste vos con el equipo de Narigón en México. El hecho de que ya son campeones del mundo le quita presión para encarar la difícil tarea de repetir.

0: Brasil, salió un grupo ganador ya en ese ganar en Brasil, salió ganador, cambió Messi. Yo creo que él y el entrenador más alguno de adentro van a querer salir campeón del mundo, no tengo ninguna duda.
1: En 2026, con este grupo de futbolistas profesionales, tan profesionales que tiene Estados Unidos, jugando en los primeros equipos de Europa, ¿qué es hacer un buen mundial en casa? ¿Llegar hasta dónde para Estados Unidos?
2: Yo creo que si llegan a la ronda de 16 será un éxito.
3: Eso es pasar la fase de grupo nada más.
1: Bueno, ¿cómo será un éxito?
3: No, es que eso es pasar la fase de grupo nada más.
2: El siguiente sería
3: octavos.
2: Octavo. Perdón,
3: es un partido más.
2: Porque hay un partido más.
1: Claro, verdad, aprendido, sí.
0: En el quinto partido.
3: El quinto partido, exacto.
1: Sí. Entonces, ¿sería un éxito o sería lo que esperaríamos todos?
2: Qué buena pregunta. Esperamos todos que lleguen hasta los octavos.
1: Ese quinto partido puede ser con Argentina.
3: Puede ser con Argentina, sí.
2: Mejor aún.
1: Porque lo dice un técnico que le ganó a Argentina la Copa América.
3: Paysandú.
2: Mejor aún.
0: Que es lo que veníamos hablando hoy, del chico y el grande.
2: Sí. Sí, porque eventualmente nuestro equipo tiene que jugar contra los mejores del mundo.
0: Y bueno, pero los mejores del mundo, cuando te viene un equipo chico, a veces le hablábamos en la caminata, viste, te empieza a machacar, te empieza a golpear, te empieza a atacar, se atreve mano.
2: Y en su país,
0: burro. Y nos pasó, y tenemos un ejemplo, nosotros en el Mundial pasado en Arabia nos pasó eso.
1: Bueno, mucho ruido, mucha preparación, un buen técnico, buenos jugadores, cuarto de final mínimo. Para mí.
2: Imposible.
1: No, imposible. Como dice
2: Pochettino, arriba, siempre dice que sí.
3: Pochettino dice que están para jugar la final, ¿eh?
2: Pero mira, para mí, ¿sí? Un equipo que llega a los, digamos, los semifinales, es que tiene que tener jugadores de alta, alta calidad. Elite. 3, 4, 5 de ellos. Porque sin ellos, imposible ganar un mundial. Un día. Es lo que espero yo, como un entrenador nacional, ex entrenador nacional, que identificamos, desarrollamos jugadores de ese nivel, porque si no, imposible.
1: El jueves arranca la cobertura de fútbol de primera del Estadio Azteca, México contra Sudáfrica, tenemos República Checa frente a Corea del Sur, y el viernes la hora de la verdad en el SoFi. Ojo con Paraguay es bravo.
2: Y el grupo bravo.
0: Sudamérica estamos bien, yo creo que estamos mejor en este mundial que el anterior, porque Colombia viene bien, sí. Ecuador viene bien, Uruguay, viste, es una moneda al aire, como puede salir de Uruguay, te puede pegar un batacazo, como puede ser cualquier cosa. Argentina está bien, y Brasil, yo creo, lo vi el otro día, viene de mitad para adelante, tres cuartos para adelante, flechas.
3: Yo a Brasil lo veo bien, ¿eh? Y a Paraguay
0: este va a ser
3: también,
0: un mundial,
3: pero Brasil lo veo bien.
0: A diferencia de otro, va a ser un mundial de esperar y salir rápido.
2: Y bueno. Francia, por la manera que perdieron en el último mundial, yo creo que hay mucha, pero mucha presión.
1: Bien, seguimos en fútbol de primera con el equipo mundialista.
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4: Para Fútbol de Primera, obviamente, con dos caras que usted conoce, digo, le contamos a la gente de radio, porque estamos en 201 estaciones afiliadas y en nuestro canal de YouTube. Le damos la bienvenida a Giovanni Savarese y Ana Yurka.
5: Hola, profe.
6: Hola, no, un placer estar aquí.
4: Profe, le dijo.
5: Gio, sí. Gio. ¿Cómo están?
4: Ustedes trabajaron juntos, ¿no?
5: Sí. Sí, hicimos Leagues Cup el año pasado. Leagues Cup,
6: sí.
5: El año pasado, ¿no?
6: Sí, sí, estuvimos con ellos y la verdad que la pasamos muy bien. Sí. La cobertura fue excelente y muy, muy bonito.
5: Las desveladas,
7: sí, ¿verdad? Buenísimo. Y yo hemos trabajado también.
6: Sí.
7: Claro. Gran Sibarita.
6: Sí.
7: No, Lobo.
5: A Sammy no lo conozco.
7: ¿Ah? Sí, ¿no?
5: Mucho gusto, Sabo.
4: Hoy contaba, te perdiste la anécdota, te la cuento y se la cuento a la gente que también, ajá, se la perdió, porque tuvimos una reunión con las 30 personas que han venido a integrar el equipo de fútbol de primera, que Giovanni Savarese se convirtió el primer gol en la historia de los Metro Stars, uh-huh, y yo tuve la dicha de relatarlo.
6: Sí, y el otro día lo estaba escuchando, por ahí salió...
4: ¿Ah, sí?
6: Sí, sí, y salía tu voz, justamente el gol.
5: Un throwback.
6: ¿Qué recuerda? Un throwback.
7: La verdad. ¿La primera temporada de la MLS?
6: Sí, claro.
7: Hablando hace 28,
5: tiene
4: la 29. 29. No te mandé la palabra.
7: 29.
6: Sí. Ya,
5: o sea, vos empezabas a relatar.
7: Ah, bárbaro.
6: Desde ese primer año, yo claro me acuerdo. Inclusive también hiciste un partido de Columbus cuando fuimos a jugar allá. Uh-huh. Me acuerdo y lindo, sí, era el comienzo de todo. Estábamos tan emocionados.
4: Sí, sí. Hay otra anécdota que siempre recordamos con el pibe Valderrama, que no era de hacer muchos goles. Cuando estaba en Tampa, uh-huh, jugaba en ese estadio de la NFL enorme, que estaba siempre semi vacío,
6: sí,
4: y un día hizo un gol y ahí yo me volví loco, estaba la cabina abierta y yo veo que mira así para...
6: porque escuchó,
7: está gritando.
4: Sí, tal cual. Bueno, Giovanni, tu candidato para este mundial, ¿quién te gusta?
6: Mira, por supuesto que todo el mundo ve los equipos más fuertes como Francia, Argentina, por supuesto que tiene que estar como parte, Portugal, pero yo creo que este mundial hay algunas selecciones como Brasil, que todo el mundo piensa de repente que no van a llegar. Yo creo que tiene un gran entrenador, un entrenador que conoce muy bien los jugadores. Pudiera ser un equipo que puede llegar a sorprender. Yo creo que para mí también Portugal es otro equipo que yo lo veo muy fuerte. No sé por qué, a pesar de que para mí Francia es el equipo, si uno lo ve jugador por jugador, el más fuerte de todos. No sé por qué tengo esa sensación de repente de que no van a llegar a ese punto de ganar. Y creo que van a haber alguna sorpresa de equipos que van a llegar, no a ganar, pero bastante bien, como Noruega, como Japón y como Ecuador. Creo que también se la van a jugar muy bien.
5: Dijiste Brasil y Portugal, ¿no?
4: No, está bien. Yo estoy...
7: Giovanni de los míos.
4: ¿Y los favoritos de Ana?
5: Mis favoritos, yo creo que sí, Francia es la que me da más miedo. Me da miedo Francia. No sé por qué tengo la sensación como de que en esta le puede ir mejor a Inglaterra, que siempre es una de las que decepciona. Argentina, más allá de que tiene muchos lesionados, no sé, para mí es un equipo que tiene magia por cómo son entre ellos. Tuve el placer de estar muy cerca de ellos durante la Copa América y ver otras cosas que antes, desde el estudio, en lo que estaba acostumbrada a hacer, no podía sentir, pues, y siento como que ellos tienen algo como equipo que va más allá de lo técnico, táctico y todo, y ese corazón para mí también los pongo todavía en los favoritos.
4: Qué tema, buen punto, Leana, ¿no? Qué tema el de Inglaterra, ¿no? Con, sí, con la calidad de jugadores que tiene individualmente. Nadie, o sea, la respuesta de todo el equipo mundialista, ex futbolista de primer nivel, de técnico que tenemos, y a quien le pregunten, y lo ponen ahí como segunda línea, ¿no?
7: Y hay que ver esta selección de Tuchel, ¿no? Que también ha variado y tiene bastante gente, no digo veterana, pero de experiencia. Sorprendió, por ejemplo, lo de Jordan Henderson metido ahí en la convocatoria, pero bueno, llegó bastante cerca, eliminada por Croacia en Rusia 2018, y un buen punto el que decía Giovanni con el tema de Francia, ¿no? Yo lo escuchaba Burro en el segmento anterior, es muy difícil mantener un camino exitoso en dos mundiales. Francia llegó a dos finales consecutivas, Argentina lo hizo en algún momento en México y en Italia, pero una tercera final, digamos, a volverse, es bien difícil.
6: Aunque tengan mucho talento, porque sí, la verdad, el talento que tienen para hacer tres equipos fuertes.
7: Sin duda.
6: Increíble, pero eso para mí...
5: El ánimo.
6: Sí, hay algo en el grupo siempre, me parece, no sé si es la juventud de este tipo, equipo tan talentoso, o si es algo de repente que, no sé, de repente... Esa gran calidad que tienen todos los jugadores, de repente puede ser que no se conecten, pero por ahora hemos visto un equipo que para nosotros tiene todo para ganarlo, ¿no? Y bueno, y Argentina también se la tiene que jugar toda. Yo creo que Messi, entendiendo que es este su último mundial, seguramente van a competir de manera muy alta.
4: Giovanni, vos hiciste gran parte de tu carrera acá en los Estados Unidos y después lanzaste tu carrera como entrenador en Estados Unidos, y conocé bien la fibra del futbolista estadounidense. Recién hablábamos con Steve Sampson. Dice, mínimo 32avos, es decir, octavos, quinto partido. Para vos, esta selección de Estados Unidos con estos jugadores que juegan al más alto nivel, por lo menos en clubes importantes de Europa, ¿para qué está?
6: Qué buena pregunta, porque nos han demostrado por ahora en los partidos que han jugado que no van a llegar muy lejos, por lo que hemos visto. Yo todavía
4: que no
6: pienso
4: que
6: no van a llegar muy lejos por lo que hemos visto hasta ahora. Yo creo que en el Mundial tengo la fe de que se active algo donde esa unión refleje un camino mucho más largo a que participen hasta cuartos de final. Me gustaría verlos llegar ahí, pero todo lo que hemos visto hasta ahora no da esa sensación de que puedan llegar ahí por los resultados, porque creo que todavía no se entienden quiénes son de verdad los titulares. Ha habido mucha rotación. Recién creo que Pochettino consiguió la manera de jugar y hay que ver ahora cómo se van a comportar partido tras partido. De la primera fase van a salir, porque creo que no van a tener mucha complicación. Pero ya después, cuando van avanzando, no sé si van a ser tan fuertes para continuar. Espero que sí.
5: Yo les tengo fe, ¿sabes?
6: Sí.
5: Yo siento como de los tres hosts, Canadá le cuesta anotar si no es como jugadas preparadas, así, ¿no? Hasta ahorita en uno de estos amistosos fue que hizo un gol de campo, ¿no? México ha tenido rivales que son como...
7: El
5: otro día, dos autogoles...
7: Se juega de local México.
5: Claro, pero lo local a México también le puede jugar en contra, ¿no? Y yo no sé por qué, pero yo le tengo buenas sensaciones a Estados Unidos.
6: Esperemos que sí.
5: A Pochettino, no sé, por ejemplo, el otro día, aquella foto que vos publicabas en tus historias con la laptop, ella estaba preparado, más allá de que no sabía si estaba permitido o no, pero esos detallitos y veo como que los jugadores en este último amistoso, yo sé, es un amistoso, nunca se pueden sacar tantas conclusiones, pero a mí me dejó buenas sensaciones.
6: Totalmente, yo creo que estos dos últimos partidos han sido lo mejor que hemos visto. Uh-huh. Y nos da un poco de creer.
5: Dijiste que no le tenés fe. No me digas ahora dije, lo está cambiando.
6: Yo dije que en el partido hasta ahora no nos han demostrado algo que nos haga sentir que pueden llegar muy lejos, pero tenemos
5: la
6: fe.
5: Pues a mí sí, yo lo tengo.
7: El primer partido es muy difícil, ¿no? El primer partido es bravo, con Paraguay, sí. Con todo el entorno, el sofá y la inauguración. Uy. Una selección que hace 16 años no juega un mundial y con un Alfaro atrás que los motiva.
6: Que lo ha llevado muy bien. Uh-huh.
4: Bueno, a propósito de motivar, para quienes quieran sumarse a nuestro canal de YouTube, ustedes que nos escuchan por la radio, Ana Yurka va a estar animando nuestras watch parties en los partidos más atractivos con el equipo, parte del equipo mundialista, que va a estar viendo y reaccionando en vivo, comenzando con México-Sudáfrica, el jueves de las 2:30 del Este, 11:30 de la mañana del Pacífico. Que se diviertan mucho, no hay una animadora mejor para animar a nuestro equipo mundialista. Que Ana Yurka, que se suma al equipo de fútbol de
7: para activarlos.
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0: capitán de los tres países anfitriones, México, Canadá, Estados Unidos, ¿cuál llega más lejos para vos? ¿Te gusta México, el equipo del Vasco?
1: Pero pienso que va a mejorar. Pienso que va ese equipo va a sacar la cara. ¿Eh? Sí. Va a sacar la cara.
0: ¿Y de lo que viste de Estados Unidos?
1: No me gustó.
0: ¿No te gustó? Ni contra Alemania ni contra Senegal estos últimos dos partidos.
1: Contra Alemania me gustó un poquito más. Pero como lo venía siguiendo, bueno, mejoró, pero no es el equipo que me llena, que yo digo, este puede ser.
0: Ah, qué difícil sacar conclusiones de nada cuando te hacen 11 cambios, ¿no?
2: Sí.
1: Ahí está.
2: Totalmente.
1: Está.
2: Ha tenido momentos de partido. Momentos. Exacto. De partido.
1: Pero entonces, como los 11 cambios, uno dice, ay,
3: ¿es sí o no? ¿Los tres entonces? ¿Canadá tampoco?
1: No. No. Mira que me la estoy jugando por México porque.
3: Creo que México puede, jugando local, yo creo.
1: Y son jodidos. O sea que los mexicanos.
3: Altura, son dos partidos en el Azteca.
1: Y los mexicanos son jodidos, son jodidos. Ellos no se dejan. Ellos no se dejan. Por eso apuesto por ellos en este momento. Porque no, pues, no que fantasía. No tiene fantasía. Y de pronto el peladito este Mora.
2: Sí, es el único.
1: Ay, que va así. Y él no tiene responsabilidad en nada. Y los grandes. Digo yo, porque estaba hablando yo con cuando yo esté peladito, que yo hacía así, los veteranos decían, désela, que se salva papeleta. Y uno iba así, tiraba un túnel, no pasaba nada, porque no tenía responsabilidad de nada, nada más tenía que jugar.
0: No seré el único que te dice esto, pero a mí me da la sensación que en Colombia, vuelvo con la selección tuya, todo el mundo habla de un solo partido y hay tres en el Mundial. Todo el mundo está anticipando el Colombia-Portugal, que es el de la última fecha. No sé, a mí de lo único que me hablan es de Colombia-Portugal.
1: Punto. Ellos, ¿no? ellos saben que el primero tiene que asegurar.
0: No, sí, los jugadores sí, obviamente, pero digo la afición.
1: Ah, la afición no sé.
0: ¿No?
1: Pues los jugadores. Perdimos los dos partidos anteriores, eso. Yo hice así. ¡Qué lindo! Y dice así, lindo. Porque como no habíamos perdido.
0: Claro.
1: Así es. Perdimos, yo hice así, ahí está. Míralo cómo vinieron ahora.
0: Sí.
1: La actitud fue distinta.
0: Digan bien.
1: Están bien.
0: Están bien.
1: Están bien. ¿Por qué? Porque esos dos partidos, porque a nadie le gusta perder, pero esos dos partidos le sirvieron a ese equipo.
0: ¿De qué se trata este libro, Daniel Chapela? ¿Un libro de ilustraciones?
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0: Sí, claro. 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
5: Hoy nos vamos a la Sultana del Norte para hablar de otra de las sedes mundialistas, Monterrey.
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5: 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Aquí, cada jugada se vive al límite, cada gol se celebra con el alma. Monterrey será más que una sede, será una experiencia vibrante, intensa e inolvidable. Allí se jugarán 4 partidos en total, 3 de la fase de grupos y 1 de la ronda de 16avos de final el 3 de julio. El Mundial llega con toda su energía al norte y Monterrey está listo para responder. Este fue el Minuto Mundial de Fútbol de Primera. Les habló Sami Sadovnik.
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0: Bueno, increíblemente todavía hay partidos. El Mundial comienza pasado mañana, esto pasa siempre, ¿no? Porque sobre todo en este Mundial WXL hay algunos que no debutan hasta dentro de una semana.
3: Pero por eso, Senegal, rival de Francia, está jugando a esta hora contra Arabia Saudita, rival de Uruguay. Más tarde está lloviendo torrencialmente y catarata las imágenes que llegan desde Alabama.
0: ¿Quién juega ahí?
3: Argentina, ¿le va a poner doble cinco a Islandia?
0: ¿A Islandia otra vez no?
3: Otra vez no creo, no es amistoso, ¿no?
0: Si está lloviendo menos.
3: Es amistoso.
0: ¿Está lloviendo mucho?
3: Sí, terrible.
0: Sí, va a tirar Messi.
3: ¿Podría arrancar?
1: Lloviendo.
3: Sí, habrá que ver cómo está, es verdad, cómo está la cancha, ¿no?
0: Sí, hay que ver cómo está, ¿no?
1: No, si está lloviendo, no creo que lo tire.
0: No, yo tampoco. Yo no sé para qué juegan este partido. Obviamente, el motivo lo explicaba Burro, es para probar a los que están, dada la circunstancia, ¿no? Probar a los que están tocados, pero... Un alto riesgo, no tan cerquita. Y Argelia, que juega, creo, no sé si hoy o mañana, contra Bolivia, puerta cerrada.
3: Ayer jugó a puerta cerrada Países Bajos con Uzbekistán, primer rival de...
2: En una cancha de una universidad.
3: Una universidad, sin público. 2-1 Holanda, Países Bajos.
2: Okay. Bueno, de penal los dos
3: sobre el final.
0: Bueno, recuerda, el jueves comienza la cobertura de Fútbol de Primera en esta estación afiliada.
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3: Nos
15: estamos despidiendo. Mañana estaremos en el día menos uno. En la mierda, como le gusta decir a los productores, ¿no? La menos uno. El jueves, en la cancha del Estadio Azteca, Estadio de México.
1: No, ya estamos cerca, ya estamos listos.
15: Tercera inauguración, ¿ah?
1: ¿Eh?
15: 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Bueno, nos reencontramos mañana junto al equipo mundialista en esta estación afiliada.

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0: 48 horas no separan del comienzo de la Copa del Mundo de la FIFA. Qué locura. Aquí estamos con el equipo, parte del equipo mundialista. ¿Cómo le va? Acá, como Pancho por su casa. ¿Cómo le va, capitán?
1: Estamos estrenando.
0: Querido Sammy, Alex, Daniel. ¿Sánchez está? ¿Sánchez? No está.
2: Yet.
0: Bien, en un ratito. Bueno, aquí estamos con todas las novedades. ¿Cómo le va, capitán? ¿Bien? ¿Listo ya?
3: ¿Ya estoy listo?
0: Listo, yo creo que le pusimos a Dani Muñoz ahí a sus espaldas.
3: Tirando energía.
0: Bueno, de una, vamos, de una. Preguntas punzantes. Para Colombia, en este programa usted dijo que estaba para campeón. Después de aquel dicho, se jugaron muchos partidos. ¿Sostiene la postura?
3: Ay, más con los dos partidos que vi. Los dos últimos partidos me motivaron más todavía.
0: ¿Sí?
3: ¡Ah, mírame cómo estoy! Estoy motivado.
0: Bien.
3: Estoy motivado. Me motivaron esos pelados otra vez.
0: ¿Cómo se explica? A ver, digo, le voy a preguntar al líder de Colombia. ¿Cómo se explica lo de James? No rinden clubes y en la selección, estando bien o mal físicamente, ahí está. Sigue siendo figura.
3: Ahí está.
0: ¿Y cómo? ¿Por qué?
3: Ay, pues es mejor para mí. Mejor para mí.
0: ¿Es el mejor para vos?
3: Que mejor para mí. Que todo el mundo en los equipos no juega, y todo el mundo tío, de lo que llega a la selección. Porque yo lo defiendo. Jugador de calidad, yo lo defiendo.
2: Me falta el 9 matón, ¿no?
3: Yo, lo que le dije. Pero
4: es que la selección ha rendido ahí, lo puedes defender. Sí. Si no rindiera, yo sé que aunque tenga calidad.
3: No, si no rindiera, ni lo mencionara.
5: Siempre rindió la selección.
3: Siempre rindió.
2: Por 9 hay. Pero falta el.
3: No, falta uno que meta gol.
2: Falcao.
3: O Iguarán. Que esos manes. Esos dos manes no perdonaron. Tocaban una.
5: Sí.
3: Una, eso es lo que nos falta a nosotros. Porque en todos estos partidos, 3, 4, para meter un gol hay que botar 4 goles. Y en el campeonato mundial no se acepta.
4: Oye, pero Luis Suárez tiene el apellido.
3: No, es que mete goles, es goleador de su equipo.
2: Pero...
3: Ale, es goleador de su equipo.
4: Dairo dijeron que no, ¿no?
3: No, Dairo no.
2: A Dairo
3: nosotros le hicimos un homenaje.
2: Pero falta, no hay que hablar de los que no están, pero tú siempre dijiste que faltaba uno.
3: No,
2: Rafa.
0: Aguinaga, ¿qué tiene que le falta a Latri de Ecuador?
4: Talento hacia adelante.
0: ¿Tiene o le falta?
4: Talento. Tiene jugadores con talento, pero falta poner ese talento al servicio de la selección ofensivamente. Defensivamente es la mejor selección, pienso yo, si no del mundo, de América, es la mejor selección defensiva o la mejor defensa en selecciones la de Ecuador. La mejor. Tiene a Pacho, tiene a Piero, tiene a Ordóñez, tiene a Estupiñán.
3: Oh, Ecuador se puso odio. ¿Cuántos partidos llevan? 18. Sin perder.
4: Venga.
0: Sin perder
3: 18
4: partidos. 19 partidos. Bueno, con el último de Guatemala.
0: Sin embargo, en tu país resisten a veces todavía.
4: Lo que pasa que, bueno, de esos 19 partidos sin perder, creo que tiene 8 partidos 0-0.
0: Sin gol
4: recibido, claro. Y sin gol anotado. Entonces, pierde mucho esa credibilidad. Tiene muchos 1-1 también. Como que anota el gol, se mete para atrás. Y si hacen el gol, le cuesta un poquito. Pero yo creo que esta selección ecuatoriana sí llega a cuartos de final.
0: Clave el debut contra Costa de Marfil. El orden es Costa de Marfil, Curazao y Alemania. Pues ¿con cuántos puntos tiene que llegar al último partido para clasificar? Porque Costa de Marfil no.
4: Sí, no es fácil.
0: Aquí Daniel lo vio el otro día completito el partido.
5: Bravo.
4: No es fácil. Sí, que no nos olvidemos.
5: Francia.
4: Califican los 8 mejores terceros también.
0: Sí.
4: Y en los otros grupos veo que hay equipos que no van a estar.
3: Vuelvo y lo repito: Ecuador termina de primero ahí.
2: ¿Primero? ¿Sobre Alemania y sobre Costa de Marfil?
3: Yo lo dije el programa pasado, ¿no se acuerda?
4: Tiene más fe que yo, el tibe. Tiene más fe que yo. Yo lo veo segundo.
3: No, porque me gusta ese equipo. Ese equipo me gusta. A mí Ecuador, ese equipo me gusta. Ese equipo me gusta.
2: Yo más contra Alemania que contra Costa de Marfil.
4: Ese es duro. Pero siempre empezar no contra una potencia como es Alemania te ayuda un poco.
3: Ah, claro.
4: Te ayuda un poquito porque.
3: Claro que sí, claro.
4: Puedes todavía contra el último partido, contra el mejor del grupo, tienes ya estar calificado. Si no,
3: claro.
4: Ahí se te complica.
3: Claro.
0: Y es interesante, Sammy Daniel, porque ayer recibí un estudio, esto no lo digo porque es Argentina, pero. La chance de Argentina potencialmente saliendo tercera, porque hay cuatro primeros Uno de ellos es Argentina, que va a jugar contra los segundos, no contra un tercero. Sí. Todos los demás primero van a jugar contra un mejor tercero. Y la chance de Argentina saliendo tercera, por el camino que de lo que le correspondería, iría por el camino de Suiza.
4: Evitas, podrías evitar a Uruguay. Evitas a Uruguay siendo primero.
2: O España.
4: Evitas a España siendo segundo. Pero es difícil.
0: Pero imposible.
5: Nadie va a medirse el tercero.
2: No, tercero no va a salir. No, no. Segundo puede.
3: Lo estoy escuchando.
2: Segundo.
3: Muchachos, lo estoy escuchando. Ojo. Ojo lo que está diciendo. Dale, ojo.
4: ¿Pero qué? Pero
3: esta vaina queda aquí grabada.
0: No está grabado. Yo no, lo que dije es un estudio de posibilidades.
3: Por eso mismo te estoy escuchando. Ojo.
4: ¿Pero qué? ¿Pero qué piensa que va a ser tercero o Argentina?
0: No, imposible. No,
3: está diciendo el hombre.
4: No, está diciendo el hombre. Digo, en el caso, que le convendría de... ser tercero.
3: Ale, me extraña, pues. Si lo estoy escuchando.
0: Bueno, estamos todos. Hoy llegó ya el equipo mundialista de fútbol de primera. Le contamos a la gente. Sí, ya estamos todos.
3: Estamos esperando 4 años, no vamos a venir tempranito, estamos todos aquí.
0: Sí, sí.
3: Sí, no, vamos a esperar 4 años, vamos a llegar tarde.
0: Preguntaba de los jugadores, ¿se lesionó alguien? No vi si hubo
2: algún reporte. Está con el jugador marroquí, Abde, tiene un problema, pero se queda en la concentración un 15.
0: Bueno, Argentina todavía no define el reemplazante de Valerdi. Van a probar esta noche a Montiel, el lateral derecho, que es... tiene el alta, si no, no jugaría, pero también está tocado. Y vamos a ver hoy. La FIFA, cambiando de tema, publicó las nuevas reglas que se van a utilizar en el Mundial. ¿Te gustan las nuevas reglas? Se tienen que hacer los cambios rápidos, si no uno se queda por un minuto con uno menos. Le van a hacer el 5-4-3-2-1 para los laterales. Ahora de repente, si yo te pego así un golpe en el estómago antes de que la pelota esté en juego en un córner, me cobran penal.
3: ¿Y
0: si sin la pelota en juego? Eso,
3: ¿y si me vuelven a agarrar los huevos como lo agarraron?
0: La de Michel. Michel. Penal.
2: ¿Cobran penal?
0: ¿Ah, sí? Si la pelota no está en juego, penal.
4: Pero si te molestaba
3: ¿qué época brava nos tocó a nosotros, Ale?
4: Pero depende, si te molestaba, te gustaba, ¿valía penal o...?
3: Yo pregunto, porque a mí me agarraron los huevos y no pasó nada. ¿O pasó algo?
4: No, nada.
3: Por eso estoy preguntando.
0: No, pero hiciste famoso Michel.
3: Los dos somos famosos.
4: No, pero ahí Andrés, en la reglas, me parece bien lo de los 10 segundos, aunque es poco tiempo en realidad para salir.
2: Eso lo probaron en la MLS. Esas dos innovaciones fueron probadas en la MLS. Perfecto, están todos corriendo.
5: La MLS funcionó.
4: Pero 10 segundos se me hace poquito, porque a veces el tema es en el mundial no hay problema porque puedes salir por cualquier lado de la cancha. Pero muchas veces hay estadios en donde está la barra, la porra visitante, y no es que aconsejable que salgas por ahí porque te llenan de objetos que te lanzan a la cancha y es peligroso.
0: Lo que quieren es que cuando un equipo esté ganando, el jugador le sale, se baja la mesa, bese la cañera, vaya al jugador más lejano a dejarle la cinta de capitán.
2: Yo no sé eso, lo del árbitro te va a contabilizarlo, va a levantar la mano.
0: Así como cuenta ahora para los saques de meta, va a contar para los laterales
2: también.
0: Ahora, ¿cuánto?
2: Demasiado.
0: Ayer hablábamos algo con Castrilli, nuestro analista arbitral. ¿Cuántas más obligaciones de repente tiene un árbitro? Tremendo. Vos hablabas
4: para
0: de
4: darle época, más.
0: Te pegaba y no pasaba nada. Es otro fútbol. Ahora los árbitros, entre que tienen todo el equipamiento que traen, la camarita, el que le cuesta las pulsaciones, el micrófono, el audífono, y ahora teniendo que gesticular. Actualmente es medio redundante, ¿no? Gesticular
4: un
0: saque de meta, en cada lateral. Son muchas obligaciones.
2: Y si no te curan corda.
3: Claro.
2: Si no te apuras.
4: Pero a mí me gusta. ¿Sí? A mí me gusta porque, nunca me gustó el tema de quemar tiempo, aunque todo lo hicimos, ojo. Porque en algún momento vas ganando y necesitas el resultado y quieres un poco desesperar, bajar las pulsaciones. Muchas veces los arqueros, que son los que normalmente a esos no los puedes sacar del campo, se tiraban al piso y venía el tema de fingir una lesión o una molestia para que pase el tiempo y el equipo rival se enfríe. A mí nunca me gustó, y te digo, aunque sí lo hice, no más que yo en mi equipo, y sí, a mí me molestaba mucho eso, me molestaba mucho, y prefiero yo esa. Ahora, lo que no me gusta es esa, la de está en movimiento, no está en movimiento,
0: no está
4: el balón, eso me parece absurdo. Puedes expulsar al jugador si consideras que es una agresión.
0: Sí, siempre, pero se pudo disciplinariamente,
4: claro, pero
0: se podía
4: no,
0: aplicar,
4: claro,
0: la sanción.
4: Pero no me parece correcto que se marque un penal cuando la pelota no está en juego.
2: Lo probó el otro día en este webinar Colina. Con dos jugadas particulares, una del Machín Álvarez cuando jugaba en Ajax y otra de un partido de Inglaterra con Harry Maguire.
0: Que hubo una infracción previa al
5: sin la pelota en juego.
2: Sin la pelota en juego, se anotó el gol y en ese momento el VAR no pudo intervenir, ni mucho menos ni el árbitro, y se cobró gol. Uh-huh. Cuando había una acción de falta para que el jugador que salte finalmente fue atendido.
0: Bueno, claro. Hicimos el primer segmento. Ya estamos.
3: ¿Ya estamos listos?
0: Ya estamos listos.
3: Ya nosotros arrancamos.
0: Tras la pausa viene un campeón del mundo, Jorge Burruchaga, Steve Sampson, técnico de la selección, ex técnico de la selección de Estados Unidos. ¿Para qué están esos dos países? Lo sabremos en la opinión de nuestros expertos.
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0: Se suman al plantel mundialista de fútbol de primera un campeón del mundo que vuelve a nuestra casa. ¿Cómo le va, Burro?
12: ¿Cómo está Andrés, Daniel, Steven? Un gusto volverlo a verlo con Steven.
0: Steven Samson, ¿cómo le va?
5: El gusto es mío, Burro.
12: Con el gran profesor. Tuvo que bajar escalera.
5: Arrancaron fuerte los dos.
0: Bajar no es el problema, subir escalera. No,
12: si teníamos que subir los 11 pisos, no, habíamos dicho no volvíamos.
0: Ah, bueno.
12: Bien, bien, contento.
0: Burro, hoy juega Argentina. Sí. Debuta el 16. A 6 días de su debut, juega un último partido amistoso. ¿Sirve?
12: Yo digo que sí. Sirve para ver cómo, yo no digo que él quiera ver cómo van a estar los, él ya sabe que van a arrancar el 16. Él quiere probar como está probando con los laterales derechos, por lo de Molina y Montiel. Él está probando también cuando puso a los chiquitos de Sparring, también los puso, y sacar conclusiones de eso, cómo se adaptan al equipo, porque el equipo normalmente, si todo va bien, son 10 titulares de la última final.
0: Sí. Sí.
12: Eso es muy difícil de repetir en la historia. Yo no sé cuántos equipos llegaron con 10 jugadores, llegarían, ¿no? Porque todavía no sabemos, con 10 jugadores de la final anterior. Así que yo creo que más allá de que siempre está el riesgo y el miedito ese de lo que desgraciadamente pasó y pasará, las lesiones, ¿no? Pero como conclusión de seguir viendo y seguir sacando algo que sirva para ellos y para el equipo, sirve.
0: ¿Qué te gustó, Steve, del último partido de Estados Unidos contra Alemania, más allá de la derrota? ¿Llegan bien? ¿Llegan más o menos? ¿Pudieron llegar mejor al debut contra Paraguay?
13: Bueno, a mí me gustó no solamente cómo jugaron contra Alemania, pero también contra Senegal. Atacar, de jugar para ganar en vez de no perder. Eso fue la diferencia contra Alemania. Yo creo que los primeros 15, 20 minutos contra Alemania jugaron para no perder en vez de jugar para ganar. Entonces yo creo que sí. Si juegan contra, jugaron contra Senegal, contra Paraguay, van a hacer un buen papel. Y tengo ahora más fe en mi equipo, en los Estados Unidos, que hace 3, 4 meses. Pero yo creo que poco a poco el equipo está avanzando y mejorando.

0: eso va a ser positivo. Yo creo que hay mucha presión para hacer un buen papel, para jugar bien, buen fútbol, para mostrar todo el mundo, aun los que no aman el fútbol aquí en los Estados Unidos, que es un equipo para respetar. Y espero que se olvidan los últimos 2 años de lo que ha pasado, por los altos y bajos. Y empiezan con este grupo, con el proceso de Pochettino durante este periodo, antes del Mundial, los 20 días antes, de crear una química donde ellos pueden sentir más positivos, con más confianza, y de jugar para su país. Y yo creo que ellos se van a sentir eso, de jugar para su país y de ser algo especial.
1: Yo quiero preguntarle a Steve, antes de consultarle algo al burro también, ¿cuán importante crees que es el regreso de Cliff Richards, que pueda estar?
0: Mira, yo creo que no va a estar listo para el primer partido. Es que nadie me ha dicho eso, pero yo creo que fue fundamental de jugar contra Alemania, si él va a jugar como titular antes Paraguay. Entonces, si entra de cambio, depende totalmente lo que pasa en los próximos 2-3 días. Yo creo que es importantísimo que eventualmente juegue, porque yo creo que es el mejor defensor en todo el equipo.
1: ¿Cuánta confianza te da Argentina, burro? Entendiendo que, bueno, el otro día se vio contra Honduras, que la idea se sostiene independientemente de los lesionados o de que no esté Messi ese día, por ejemplo.
2: Mucha, sinceramente mucha, sabiendo que por haberlo vivido, no es lo mismo ganar un mundial sin ser candidato, más allá que lo fue en Qatar, pero no era campeón, que campeón, ¿no? A nosotros nos pasó en Italia. Llegar a volver a una final, jugar una final no es un dato menor ni fácil. Pero yo vuelvo a que la gran mayoría de este plantel fue el que estuvo allá, salvo 7-8, estuvieron ya con la primera experiencia. Y lo más importante de este proceso de selección post-Qatar, que el equipo no se cayó ni anímicamente, ni futbolísticamente, ni energéticamente, si se dice. Pues, y nos sorprendieron, a mí me sorprendió, porque yo pensaba, estos chicos, viste, como es la vida de los chicos, y se les vuela la cabeza. Sin embargo, la eliminatoria la ganaron fácil, bastante fácil. Jugaron varios partidos sin Messi, el último resto de partido con Colombia en la final de la Copa anterior de América había ganado sin Messi.
1: Sí.
2: Así que desde ahí yo la veo candidata junto a España y Francia, lo vengo diciendo hace un tiempo. Francia y España, lo pongo en tercer lote a España. Pero yo tengo confianza. El problema es si se mejora, como dijimos anteriormente, Molina, si se mejora el este. Yo tengo miedo a lo de Julián. Lo de Julián, viste, tiran diversos diagnósticos de Julián. Yo le tengo miedo que no llegue Julián. A mí, para mí, es el A de espada de ahí para arriba, de eso, la de espada que tenemos.
3: Y el hecho de defender el título de campeón le saca presión, como, a ver, tenía mucha presión, sobre todo Messi en el último mundial por ganarlo, lo ganó, nos quedamos con esa imagen que todos recordamos, hablándole a su familia diciendo ya está, como que Argentina también ya estuvo después del título que conseguiste vos con el equipo de Narigón en México. El hecho de que ya son campeones del mundo le quita presión para encarar la difícil tarea de repetir.
2: Yo creo, y partiendo de Messi, ¿no? Que casi en su último mundial, que iba a ser el anterior, termina ganando la Copa, cuando llegó a una final anteriormente en Brasil. Y por el grupo, y por el entrenador, por la, no solo su capacidad, por la sinceridad de que vos ves el entrenador, cómo trabaja. Yo creo que estos chicos van a querer ganar el mundial. Y se van a sentir, yo digo, presionado, porque el mundo también lo pone como candidato, ¿no? Por esto que dije anteriormente. Y la virtud que salió de este grupo cuando se construyó alrededor de Messi después de la Copa América en Brasil, salió un grupo ganador ya en ese ganar en Brasil, salió ganador, cambió Messi. Yo creo que él y el entrenador, más alguno de adentro, van a querer salir campeón del mundo, no tengo ninguna duda.
3: En 2026, con este grupo de futbolistas profesionales, tan profesionales que tiene Estados Unidos, jugando en los primeros equipos de Europa, ¿qué es hacer un buen mundial en casa? ¿Llegar hasta dónde para Estados Unidos?
0: Yo creo que si llegan a la ronda de 16, será un éxito.
1: Eso es pasarlo

0: Eso es pasar la fase de grupo nada más.
1: Bueno,
2: ¿cómo será un éxito?
1: No, es que,
0: eso es pasar la fase de grupo nada más.
1: No,
0: el siguiente.
1: El siguiente sería
0: octavos.
3: Octavo.
0: Perdón. Es un partido
1: porque
0: más.
1: Porque hay un partido más.
2: Claro, claro, verdad, 32, sí.
3: En el quinto partido.
0: El quinto partido, exacto.
2: Sí. Entonces, ¿sería un éxito o sería lo que esperaríamos todos?
1: Qué buena pregunta. Esperamos todos que lleguen hasta los octavos.
2: Ese quinto partido puede ser con Argentina.
0: Puede ser con Argentina, sí.
1: Mejor aún.
2: Porque lo dice un técnico que le ganó a Argentina la Copa América.
0: Paysandú.
1: Mejor aún.
3: Es lo que veníamos hablando hoy, del chico y del grande.
1: Sí, sí. Porque eventualmente, o sea, nuestro equipo tiene que jugar contra los mejores del mundo.
3: Y bueno, pero los mejores del mundo, cuando te viene un equipo chico, a veces le hablábamos en la caminata. Viste, te empieza a machacar, te empieza a golpear, te empieza a atacar, se atreve mano.
1: Y en su país, burro.
3: Y nos pasó, y tenemos un ejemplo, nosotros en el Mundial pasado en Arabia nos pasó eso.
2: Bueno, mucho ruido, mucha preparación, un buen técnico, buenos jugadores, cuarto de final mínimo. Para mí.
1: Imposible.
2: No, imposible. Como dice
1: Pochettino, siempre dice que sí.
0: Pochettino dice que están para jugar la final, ¿eh?
1: Pero mira, para mí. ¿Sí? Un equipo que llega a los, digamos, los semifinales, es que tiene que tener jugadores de alta calidad, elite, 3, 4, 5 de ellos, porque sin ellos imposible ganar un mundial un día. Es lo que espero yo como un entrenador nacional, ex entrenador nacional, que identificamos, desarrollamos jugadores de ese nivel. Porque si no, imposible.
2: El jueves arranca la cobertura de fútbol de primera del Estadio Azteca, México contra Sudáfrica. Tenemos República Checa frente a Corea del Sur. Y el viernes la hora de la verdad en el SoFi. Ojo con Paraguay, Paraguay bravo.
1: Bravo, sí, sí. Y el grupo bravo.
3: En Sudamérica estamos bien, yo creo que estamos mejor en este mundial que el anterior. Porque Colombia viene bien,
0: sí.
3: Ecuador viene bien. Uruguay, viste, es una moneda al aire. Como puede salir el Uruguay, te puede pegar un batacazo, como puede ser cualquier cosa. Argentina está bien. Y Brasil, yo creo, lo vi el otro día, viene de mitad para adelante, tres cuartos para adelante, flechas.
0: Yo a Brasil lo veo bien, ¿eh? Y a Paraguay también, pero Brasil lo veo bien.
3: A diferencia de otro, va a ser un mundial de esperar y salir rápido.
1: Y bueno. Francia, por la manera que perdieron en el último mundial, yo creo que hay mucha, pero mucha presión.
2: Bien, seguimos en fútbol de primera con el equipo mundialista.
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10: Para Fútbol de Primera, obviamente, con las dos caras que usted conoce, digo, le contamos a la gente de radio porque estamos en 201 estaciones afiliadas y en nuestro canal de YouTube. Le damos la bienvenida a Giovanni Savarese y Ana Yurka.
11: Hola, profe.
12: Hola, no, un placer estar aquí.
10: Profe, le dijo.
11: Gio, sí. Gio. ¿Cómo están?
10: Ustedes trabajaron juntos, ¿no?
11: Sí, sí, hicimos Leagues Cup el año pasado. Leagues Cup,
12: sí.
11: El año pasado, ¿no?
12: Sí, sí, estuvimos con ellos y la verdad que la pasamos muy bien. La cobertura fue excelente y muy, muy bonito.
11: Las desveladas,
12: sí, ¿verdad?
13: Y hemos trabajado también.
12: Sí.
13: Claro, Gran Sibarita, Nólogo.
11: Pasami no lo conozco.
13: ¿Ah? Sí, ¿no?
11: Pasami no, la Sami no lo conozco. Mucho gusto, Sado.
10: Hoy contaba, te perdiste la anécdota, te la cuento y se la cuento a la gente que también, ajá, se la perdió, porque tuvimos una reunión con las 30 personas que han venido a integrar el equipo de fútbol de primera, que Giovanni Savarese convirtió el primer gol en la historia de los Metro Stars, uh-huh, y yo tuve la dicha de relatarlo.
12: Sí, y el otro día lo estaba escuchando, por ahí salió...
10: ¿Ah, sí?
12: Sí, sí, y salía tu voz, justamente el gol.
11: Un throwback. Y
12: que recuerda, un throwback, la verdad.
13: ¿La primera temporada de la MLS?
12: Sí, claro.
13: Hablando hace 28,
11: tiene
10: la 29. 29.
13: No te mandé la palabra. 29.
12: Sí. Ya,
11: o sea, vos empezabas a relatar.
12: Ah, bárbaro. Desde ese primer año, yo claro me acuerdo. Inclusive también hiciste un partido de Columbus cuando fuimos a jugar allá. Uh-huh. Me acuerdo y lindo, sí, era el comienzo de todo. Estábamos tan emocionados.
10: Sí, sí. Hay otra anécdota que siempre recordamos con el pibe Valderrama, que no era de hacer muchos goles cuando estaba en Tampa. Uh-huh. Jugaba en ese estadio de la NFL enorme que estaba siempre semi vacío.
12: Sí.
10: Y un día hizo un gol y ahí yo me volví loco, estaba la cabina abierta y yo veo que mira así
12: porque escuchó.
13: Está gritando.
10: Sí. Tal cual. Bueno, Giovanni, tu candidato para este mundial, ¿quién te gusta?
12: Mira, por supuesto que todo el mundo ve los equipos más fuertes como Francia, Argentina, por supuesto que tiene que estar como parte, Portugal, pero yo creo que este mundial hay algunas selecciones como Brasil que todo el mundo piensa de repente que no van a llegar. Yo creo que tiene un gran entrenador que conoce muy bien los jugadores, pudiera ser un equipo que puede llegar a sorprender. Yo creo que para mí también Portugal es otro equipo que yo lo veo muy fuerte. No sé por qué, a pesar de que para mí Francia es el equipo, si uno lo ve jugador por jugador, el más fuerte de todos, no sé por qué tengo esa sensación de repente de que no van a llegar a ese punto de ganar, y creo que van a haber alguna sorpresa de equipos que van a llegar, no a ganar, pero bastante bien, como Noruega, como Japón y como Ecuador, creo que también se la van a jugar muy bien.
11: Dijiste Brasil y Portugal, ¿no?
10: No, está bien, yo estoy...
13: Giovanni de los míos.
10: ¿Y los favoritos, Diana?
11: Mis favoritos, yo creo que sí, Francia es la que me da más miedo. Me da miedo a Francia. No sé por qué tengo la sensación como de que en esta le puede ir mejor a Inglaterra, que siempre es una de las que decepciona. Argentina, más allá de que tiene muchos lesionados... No sé, para mí es un equipo que tiene magia por cómo son entre ellos. Tuve el placer de estar muy cerca de ellos durante la Copa América y ver otras cosas que antes, desde el estudio, en lo que estaba acostumbrada a hacer, no podía sentir, pues. Y siento como que ellos tienen algo como equipo que va más allá de lo técnico, táctico y todo, y ese corazón... Para mí también los pongo todavía en los favoritos.
10: Qué tema, buen punto el de Ana, ¿no? Qué tema el de Inglaterra, ¿no? Con,
12: sí,
10: con la calidad de jugadores que tiene individualmente. Nadie, o sea, la respuesta de todo el equipo mundialista, ex futbolista de primer nivel, de técnico que tenemos, y a quien le pregunten, y lo ponen ahí como segunda línea, ¿no?
13: Y hay que ver esta selección de Tuchel, ¿no? Que también ha variado y tiene bastante gente, no digo veterana, pero de experiencia. Sorprendió, por ejemplo, lo de Jordan Henderson metido ahí en la convocatoria, pero bueno, llegó bastante cerca, eliminada por Croacia en Rusia 2018. Y un buen punto el que decía Giovanni con el tema de Francia, ¿no? Yo lo escuchaba a Burro en el segmento anterior. Es muy difícil mantener un camino exitoso en dos mundiales. Francia llegó a dos finales consecutivas, Argentina lo hizo en algún momento en México y en Italia, pero una tercera final, digamos, a volverse, es bien difícil.
12: Aunque tengan mucho talento, porque la verdad el talento tienen para hacer tres equipos fuertes.
13: Sin duda.
12: Increíble, pero eso para mí...
11: El ánimo.
12: Sí, hay algo en el grupo siempre, me parece, no sé si es la juventud de este tipo, equipo tan talentoso, o si es algo de repente que, no sé, de repente... Esa gran calidad que tienen todos los jugadores, de repente puede ser que no se conecten, pero por ahora hemos visto un equipo que para nosotros tiene todo para ganarlo, ¿no? Y bueno, y Argentina también se la tiene que jugar toda. Yo creo que Messi, entendiendo que es este su último mundial, seguramente van a competir de manera muy alta.
10: Giovanni, vos hiciste gran parte de tu carrera acá en los Estados Unidos y después lanzaste tu carrera como entrenador en Estados Unidos y conocés bien la fibra del futbolista estadounidense. Recién hablábamos con Steve Sampson. Dice, mínimo 32avos, es decir, octavos, quinto partido. Para vos, esta selección de Estados Unidos con estos jugadores que juegan al más alto nivel, por lo menos en clubes importantes de Europa, ¿para qué está?
12: Qué buena pregunta, porque nos han demostrado por ahora en los partidos que han jugado que no van a llegar muy lejos, por lo que hemos visto. Yo todavía
10: que no pienso
12: que no van a llegar muy lejos por lo que hemos visto hasta ahora. Yo creo que en el Mundial tengo la fe de que se active algo donde esa unión refleje un camino mucho más largo a que participen hasta cuartos de final. Me gustaría verlos llegar ahí, pero todo lo que hemos visto hasta ahora no da esa sensación de que puedan llegar ahí por los resultados, porque creo que todavía no se entienden quiénes son de verdad los titulares. Ha habido mucha rotación. Recién creo que Pochettino consiguió la manera de jugar, y hay que ver ahora cómo se van a comportar partido tras partido. De la primera fase van a salir, porque creo que no van a tener mucha complicación, pero ya después cuando van avanzando no sé si van a ser tan fuertes para continuar. Espero que sí.
11: Yo les tengo fe, ¿sabes?
12: Sí.
11: Yo siento como de los tres hosts, Canadá le cuesta anotar si no es como jugadas preparadas, así, ¿no? hasta ahorita en uno de estos amistosos fue que hizo un gol de campo, ¿no? México ha tenido rivales que son como...
13: O sea,
11: el otro día, dos autogoles.
13: Juega de local México.
11: Claro, pero lo local a México también le puede jugar en contra, ¿no? Y yo no sé por qué, pero yo le tengo buenas sensaciones a Estados Unidos.
12: Esperemos que sí.
11: A Pochettino, no sé, va, por ejemplo, el otro día, aquella foto que vos publicabas en tus historias con la laptop, él ya estaba preparado, más allá de que no sabía si estaba permitido o no, pero esos detallitos y veo como que los jugadores en este último amistoso, yo sé, es un amistoso, nunca se pueden sacar tantas conclusiones, pero a mí me dejó buenas sensaciones.
12: Totalmente, yo creo que estos dos últimos partidos han sido lo mejor que hemos visto. Uh-huh. Y nos da un poco de
11: no, vos
12: de
11: ya creer. Dijiste que no le tenés fe. No me digas ahora dije, lo está cambiando.
12: Yo dije
11: no.
12: que me partió hasta bravo. Hasta ahora no nos han demostrado algo que nos haga sentir que pueden llegar muy lejos, pero tenemos
11: pues
12: la fe.
11: Pues a mí sí, yo no tengo fe.
13: El primer partido es muy difícil, ¿no? El primer partido es bravo, con Paraguay, sí. Con todo el entorno, el sofá y la inauguración. Uy. Una selección que hace 16 años no juega un mundial y con un Alfaro atrás que los motiva.
12: Que lo ha llevado muy bien. Uh-huh.
10: Bueno, a propósito de motivar, para quienes quieran sumarse a nuestro canal de YouTube, ustedes que nos escuchan por la radio, Ana Yurka va a estar animando nuestras watch parties en los partidos más atractivos con el equipo, parte del equipo mundialista que va a estar viendo y reaccionando en vivo, comenzando con México-Sudáfrica el jueves de las 2:30 del Este, 11:30 de la mañana del Pacífico. Que se diviertan mucho, no hay una animadora mejor para animar a nuestro equipo mundialista que Ana Yurka, que se suma al equipo de fútbol de
13: para primera. Activarlos.
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0: capitán de los tres países anfitriones, México, Canadá, Estados Unidos. ¿Cuál llega más lejos para vos? ¿Te gusta México, el equipo del Vasco?
1: Pero pienso que va a mejorar. Pienso que va ese equipo va a sacar la cara.
0: ¿Sí?
1: Sí. Va a sacar la cara.
0: ¿Y de lo que viste de Estados Unidos?
1: No me gustó.
0: ¿No te gustó? Ni contra Alemania ni contra Senegal estos últimos dos partidos.
1: Contra Alemania me gustó un poquito más. Pero como lo venía siguiendo, bueno, mejoró, pero no es el equipo que me llena, que yo digo, este puede ser.
0: Ah, qué difícil sacar conclusiones de nada cuando te hacen 11 cambios, ¿no?
2: Sí.
1: Ahí está.
2: Totalmente.
1: Está.
2: Ha tenido momentos de partido.
1: Pero entonces, como los 11 cambios, uno dice, ay,
3: es sí, bueno, los tres entonces, Canadá tampoco.
1: No. Mira que me la estoy jugando por México porque...
3: creo que México puede, jugando local, yo creo.
1: Y son jodidos. O sea que los mexicanos...
3: Altura, son dos partidos en el Azteca.
1: Y los mexicanos son jodidos, son jodidos. Ellos no se dejan. Ellos no se dejan. Por eso apuesto por ellos en este momento. Porque no, pues, no que fantasía. No tiene fantasía. Y de pronto el peladito este Mora.
2: Sí, es el único.
1: Que, ay, que va así. Y él no tiene responsabilidad. Nada. Y los grandes... Digo yo, porque estaba hablando yo con cuando yo esté peladito, que yo hacía así, los veteranos decían, désela, désela. Désela que se salva papeleta. Y uno iba así, ¡ah! Tiraba un túnel, ¡ah! No pasaba nada. Porque no tenía responsabilidad de nada. Nada más tenía que jugar.
0: No seré el único que te dice esto, pero a mí me da la sensación que en Colombia, vuelvo con la selección tuya, todo el mundo habla de un solo partido, y hay tres en el Mundial. Todo el mundo está anticipando el Colombia-Portugal, que es el de la última fecha. No sé, a mí de lo único que me hablan es de Colombia-Portugal.
1: Juntos. Ellos saben que el primero tiene que asegurar.
0: No, sí, los jugadores sí, obviamente, pero digo la afición.
1: Ah, la afición no sé.
0: ¿No?
1: Pues los jugadores. Perdimos los dos partidos anteriores, eso. Yo hice así. ¡Ah, qué lindo! Y dice así, lindo. Porque como no habíamos perdido.
0: Claro.
1: Así es. Perdimos, yo hice así, ahí está. Míralo cómo vinieron ahora.
0: Sí.
1: La actitud fue distinta.
0: Digan bien.
1: Están bien.
0: Están bien.
1: Están bien. ¿Por qué? Porque esos dos partidos, porque a nadie le gusta perder, pero esos dos partidos le sirvieron a ese equipo.
0: ¿De qué se trata este libro, Daniel Chapela? ¿Un libro de ilustraciones?
2: ¿Lo enseño?
0: Sí, claro. 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
5: Hoy nos vamos a la Sultana del Norte para hablar de otra de las sedes mundialistas, Monterrey.
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5: En el norte de México, donde la intensidad define el carácter, Monterrey se prepara para recibir al mundo en el imponente Gigante de Acero. Moderno, majestuoso y enmarcado por la Sierra Madre, este estadio representa la fuerza de una ciudad apasionada por el fútbol. Aquí, cada jugada se vive al límite, cada gol se celebra con el alma. Monterrey será más que una sede, será una experiencia vibrante, intensa e inolvidable. Allí se jugarán 4 partidos en total, 3 de la fase de grupos y 1 de la ronda de 16avos de final el 3 de julio. El Mundial llega con toda su energía al norte y Monterrey está listo para responder. Este fue el Minuto Mundial de Fútbol de Primera. Les habló Sami Sadovnik.
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0: Bueno, increíblemente todavía hay partidos. El Mundial comienza pasado mañana, esto pasa siempre, ¿no? Porque sobre todo en este Mundial XL hay algunos que no debutan hasta dentro de una semana.
3: Pero por eso, Senegal, rival de Francia, juega, está jugando a esta hora contra Arabia Saudita, rival de Uruguay. Más tarde está lloviendo torrencialmente, catarata, las imágenes que llegan desde Alabama.
0: ¿Quién juega ahí?
3: Argentina, ¿le va a poner doble cinco a Islandia?
0: A Islandia otra vez no.
3: Otra vez no creo, no es amistoso, ¿no?
0: Se está lloviendo menos.
3: Es amistoso.
0: ¿Está lloviendo mucho?
3: Sí, terrible.
0: Sí, claro.
1: Va a Messi.
3: ¿Podría arrancar?
1: Lloviendo.
3: Sí, habrá que ver cómo está, es verdad, cómo está la cancha, ¿no?
0: Con la cancha, sí. Y hay que ver cómo está, ¿no?
1: No, creo, si está lloviendo, no creo que lo tire.
0: No, no, yo tampoco. Yo no sé para qué juegan este partido. Obviamente, el motivo lo explicaba Burro, es para probar a los que están. Dada la circunstancia, ¿no? Probar a los que están tocados, pero un alto riesgo, no tan cerquita. Y Argelia, que juega, creo, no sé si hoy o mañana, contra Bolivia, puerta cerrada.
3: Ayer Países Bajos jugó a puerta cerrada. Ayer jugó a puerta cerrada Países Bajos con Uzbekistán, primer rival de.
2: En una cancha de una universidad.
3: Una universidad, sin público. 2-1 Holanda, Países Bajos.
2: Ok. Bueno, sí, de penal los dos.
3: Sobre final.
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3: Nos estamos despidiendo. Mañana estaremos en el día menos uno. Mañana miércoles, como le gusta decir a los productores, ¿no? La menos uno. Pero el jueves, en la cancha del Estadio Azteca, Estadio de México.
1: No, ya estamos cerca, ya estamos listos.
3: Tercera inauguración, ¿ah? ¿Eh? El potrillo, Alejandro Corla, el único. Cantando el himno nacional mexicano. Bueno, nos reencontramos mañana junto al equipo mundialista en esta estación afiliada.

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0: horas. 48 horas no se paran del comienzo de la Copa del Mundo de la FIFA. Qué locura. Aquí estamos con el equipo, parte del equipo mundialista. ¿Cómo le, acá, como Pancho por su casa? ¿Cómo le va, capitán?
1: Estamos estrenando.
0: Querido Sammy, Alex,
2: Salita,
0: Daniel. ¿Sánchez está? ¿Sánchez? No está.
2: Yet.
0: Bien, en un ratito. Bueno, aquí estamos con todas las novedades. ¿Cómo le va, capitán? ¿Bien? ¿Listo ya?
3: Ya estoy listo.
0: ¿Listo, Diego, que le pusimos a Dani Muñoz ahí a sus espaldas?
2: Rudy, qué
0: rico. Bueno, de una, vamos, de una. Preguntas punzantes. Para Colombia, en este programa usted dijo que estaba para campeón. Después de aquel dicho, se jugaron muchos partidos. ¿Sostiene la postura?
3: Ay, más con los dos partidos que vi. Los dos últimos partidos me motivaron más todavía.
0: ¿Sí?
3: ¡Ah, mírame cómo estoy! Estoy motivado.
0: Bien.
3: Estoy motivado. Me motivaron esos pelados otra vez.
0: ¿Cómo se explica? A ver, digo, le voy a preguntar al líder de Colombia. ¿Cómo se explica lo de James? No rinden clubes y en la selección, estando bien o mal físicamente, ahí está. Sigue siendo figura.
3: Ahí está.
0: ¿Y cómo es? ¿Por qué?
3: Ay, pues mejor para mí. Mejor para mí.
0: ¿Es el mejor para vos?
3: Que mejor para mí. Que todo el mundo en los equipos no juega y todo el mundo tío de lo que llega a la selección. Porque yo lo defiendo. Jugador de calidad, yo lo defiendo.
2: Me falta el 9 matón, ¿no?
3: Lo que le dije.
1: Es que la selección ha rendido, ahí lo puedes defender. Sí. Si no rindiera, yo sé que aunque tenga calidad.
3: No, si no rindiera, ni lo mencionara.
4: Siempre rindió la selección.
2: Nueve hay. Pero falta el.
3: No, falta matón. Falta uno que meta gol.
2: Falcao.
3: O Iguarán. Que esos manes. Esos dos manes no perdonaron. Tocaban una.
4: Sí.
3: Una, eso es lo que nos falta a nosotros. Porque en todos estos partidos, 3, 4, para meter un gol hay que botar 4 goles. Y en el campeonato mundial no se acepta.
1: No se puede. Oye, pero Luis Suárez tiene el apellido.
3: Pero es que mete goles, es goleador ese tipo.
2: Pero...
3: Ale, es goleador ese equipo.
1: Dairo dijeron que no, ¿no?
3: No, Dairo no.
2: A Dairo
3: nosotros le hicimos un homenaje.
2: Pero falta. No hay que hablar de los que no están, pero tú siempre dijiste que faltaba uno.
3: No.
2: Rafa.
0: Aguinaga, ¿qué tiene que le falta a Latri de Ecuador?
5: Talento hacia adelante.
0: ¿Tiene o le falta?
5: Talento. Tiene jugadores con talento, pero falta poner ese talento al servicio de la selección ofensivamente. Defensivamente es la mejor selección, pienso yo, si no del mundo, de América, es la mejor selección defensiva o la mejor defensa en selecciones la de Ecuador. La mejor. Tiene a Pacho, tiene a Piero, tiene a Ordóñez, tiene a Estupiñán.
3: Ecuador se puso, digo, ¿cuántos partidos llevan? 18. ¿Sí? Sin perder.
0: Venga. Sin perder
3: 18
5: partidos. 19 partidos. Bueno, con el último de Guatemala.
0: Sin embargo, en tu país resisten a veces todavía.
5: Lo que pasa que, bueno, de esos 19 partidos sin perder, creo que tiene 8 partidos 0-0.
0: Sin gol. Exacto.
5: Sin gol recibido, claro. Y sin gol anotado. Entonces, pierde mucho esa credibilidad. Tiene muchos 1-1 también. Como que anota el gol, se mete para atrás. Y si le hacen el gol, le cuesta un poquito. Pero yo creo que esta selección ecuatoriana sí llega a cuartos de final.
0: Clave. El debut contra Costa de Marfil. El orden es Costa de Marfil, Curazao y Alemania.
5: Pues
0: ¿con cuántos puntos tiene que llegar al último partido para clasificar? Porque Costa de Marfil no.
5: Sí, no es fácil.
0: Aquí Daniel lo vio el otro día completito el partido.
4: Bravo.
5: No es fácil. Es que no nos olvidemos.
4: Contra Francia.
5: Califican los 8 mejores terceros también.
0: Sí.
5: Y en los otros grupos veo que hay equipos que no van a estar.
3: Vuelvo y lo repito: Ecuador termina de primero ahí.
2: Primero, ¿sobre Alemania y sobre Costa de Marfil?
3: Yo lo dije el programa pasado, ¿no se acuerda?
5: Tiene más fe que yo, el pibe. Tiene más fe que yo. Yo lo veo segundo.
3: No, porque me gusta ese equipo. Ese equipo me gusta.
5: Puntos.
3: A mí Ecuador ese equipo me gusta. Ese equipo me gusta.
2: Yo lo veo más contra Alemania que contra Costa de Marfil.
5: Es duro. Pero siempre empezar no contra una potencia como es Alemania te ayuda un poco.
3: Ah, claro.
5: Te ayuda un poquito porque...
3: Claro que sí, claro.
5: Puedes todavía contra el último partido que el mejor del grupo tienes ya estar calificado, si no,
3: claro,
5: se te complica.
3: Claro.
0: Y es interesante, Sammy, Daniel, porque ayer recibí un estudio, esto no lo digo porque es Argentina, pero la chance de Argentina potencialmente saliendo tercera, porque hay cuatro primeros Uno de ellos es Argentina, que va a jugar contra los segundos, no contra un tercero. Todos los demás primero van a jugar contra un mejor tercero. Y la chance de Argentina saliendo tercera, por el camino que de lo que le correspondería, iría por el camino de Suiza.
5: Evitas, podrías evitar a Uruguay. Evitas a Uruguay siendo primero.
2: O España.
5: O evitas a España siendo segundo. Pero es difícil.
0: Pero imposible.
4: Nadie va a medirse el tercero.
2: No, tercero no va a salir.
4: No.
2: Segundo puede.
3: Lo estoy escuchando.
2: Segundo.
3: Muchachos, lo estoy escuchando. Ojo. Ojo lo que está diciendo. Ale, ojo, ojo.
5: ¿Pero qué? Pero
3: esta vaina queda aquí grabada.
0: Sí, sí. No está grabado. Yo no, lo que dije es un estudio de posibilidades.
3: Por eso mismo te estoy escuchando. Ojo.
5: ¿Pero qué? ¿Pero qué piensas que va a ser tercero o Argentina?
0: No, imposible.
3: ¿No? Está diciendo el hombre.
5: No, está diciendo el hombre. Digo, en el camino caso, que le convendría de... ser tercero.
3: Ale, me extraña, pues. Ay, Ale. Si lo estoy escuchando.
0: Bueno, estamos todos. Hoy llegó ya el equipo mundialista de fútbol de primera. Le contamos a la gente. Sí, ya estamos todos.
3: Estamos esperando 4 años, no vamos a venir tempranito. Estamos todos aquí.
0: Sí, sí.
3: Sí, no, vamos a esperar 4 años más a llegar tarde.
0: Preguntaba de los jugadores, ¿se lesionó ahí? No vi si hubo
2: Abde está con el jugador. ¿Quién? Marroquí, Abde, tiene un problema, pero se queda en la concentración un
0: sí. Bueno, Argentina todavía no define el reemplazante de Valerdi. Van a probar esta noche a Montiel, el lateral derecho, que es tiene el alta, si no jugaría, pero también está pero tocado. Y bueno. Y vamos a ver, hoy la FIFA, cambiando de tema, publicó las nuevas reglas que se van a utilizar en el Mundial. ¿Te gustan las nuevas reglas? Se tienen que hacer los cambios rápidos, si no uno se queda por un minuto con uno menos. Le van a hacer el 5-4-3-2-1 para los laterales. Ahora de repente, si yo te pego así un golpe en el estómago antes de que la pelota esté en juego en un córner, me cobran penal. ¿Y si sin la pelota en juego?
3: Si me duele agarrar los huevos como lo agarraron.
0: La de Michel. Penal.
2: ¿Cobran penal?
0: ¿Ah, sí? Si la pelota no está en juego, penal.
5: Pero si te molestaba
3: o... Oiga, ¿qué época brava nos tocó a nosotros, Ale?
5: Pero depende, si te molestaba o te gustaba, ¿valía penal o...?
3: Yo pregunto, porque a mí me agarraron los huevos y no pasó nada. ¿O pasó algo?
5: No, nada.
3: Por eso estoy preguntando.
0: No, pero hiciste famoso a Michel.
3: Los dos somos famosos, ¿eh?
5: No, pero ahí Andrés, en la regla, me parece bien lo de los 10 segundos, aunque es poco tiempo en realidad para salir.
2: Eso lo probaron en la MLS. Esas dos innovaciones fueron probadas en la MLS. Perfecto, o sea, están todos corriendo.
4: La MLS funcionó.
5: Acá funcionó. Pero digo, son 10 segundos, se me hace poquito, porque a veces el tema es en el Mundial no hay problema porque puedes salir por cualquier lado de la cancha. Pero muchas veces hay estadios en donde está la barra, la porra visitante, y no es aconsejable que ya salgas por ahí porque te llenan de objetos que te lanzan a la cancha y es peligroso.
2: Vas a tener que
5: salir. No, yo sé.
0: Lo que quieren evitar es que cuando un equipo esté ganando, el jugador que sale se va a la mesa, bese la carrera, vaya al jugador más lejano a dejarle la cinta de capitán.
2: Yo no sé eso, lo del árbitro te va a contabilizar, va a levantar la mano.
0: Así como cuenta ahora para los saques de meta, va a contar para los laterales.
2: También.
0: Ahora, ¿cuánto? Esto
2: demasiado.
0: Ayer hablábamos algo con Castrilli, nuestro analista arbitral. ¿Cuántas más obligaciones de repente tiene un árbitro?
5: Tremendo.
0: Vos hablabas de tu época, te pegaban y no pasaba nada. Es otro fútbol. Ahora los árbitros entre que tienen todo el equipamiento que traen, la camarita, el que le cuesta las pulsaciones, el micrófono, el audífono, y ahora teniendo que digamos gesticular gestualmente, es medio redundante, ¿no? Gesticular
5: un cronómetro
0: en cada saque de meta, en cada lateral. Son muchas obligaciones.
2: Y si no te cobran corda.
3: Claro.
2: Si no te apuras.
5: Pero a mí me gusta.
0: ¿Sí?
5: A mí me gusta porque, nunca me gustó el tema de quemar tiempo, aunque todo lo hicimos, ojo.
0: Sí.
5: Porque en algún momento vas ganando y necesitas el resultado y quieres un poco desesperar, bajar las pulsaciones. Muchas veces los arqueros, que son los que normalmente a esos no los puedes sacar del campo, o sea, se tiraban al piso y venía el tema de fingir una lesión o una molestia para que pase el tiempo y el equipo rival se enfríe. A mí nunca me, nunca me gustó, y te digo, aunque sí lo hice, no más que yo en mi equipo, y sí, a mí me molestaba mucho eso, me molestaba mucho, y prefiero yo esa. Ahora, lo que no me gusta es esa, la de estar en movimiento, no está en movimiento,
0: no está
5: el movimiento,
0: balón,
5: eso me parece absurdo. Puedes expulsar al jugador si consideras que sí. Es una agresión.
0: Sí, siempre, pero se pudo, disciplinariamente,
5: claro,
0: se podía aplicar la sanción.
5: Pero no me parece correcto que se marque un penal cuando la pelota no está en juego.
2: Lo probó el otro día en este webinar
0: Colina.
2: Con dos jugadas particulares, una del Machín Álvarez cuando jugaba en Ajax y otra de un partido de Inglaterra con Harry Maguire.
0: Que hubo una infracción previa al
4: sin la pelota de juego.
2: Y sin la pelota de juego. Se anotó el gol y en ese momento el VAR no pudo intervenir, ni mucho menos ni el árbitro, y se cobró gol. Uh-huh. Cuando había una acción de falta para que el jugador que salte finalmente fue rendido.
0: Bueno, claro. Hicimos el primer segmento. Ya estamos.
3: ¿Ya estamos listos?
0: Ya estamos listos.
3: Ya nosotros arrancamos.
0: Tras la pausa viene un campeón del mundo, Jorge Burruchaga, Steve Sampson, técnico de la selección, ex técnico de la selección de Estados Unidos. ¿Para qué están esos dos países? Lo sabremos en la opinión de nuestros expertos.
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3: Se suman al plantel mundialista de fútbol de primera un campeón del mundo que vuelve a nuestra casa. ¿Cómo le va, Burro?
4: ¿Cómo está Andrés, Daniel, Steven? Un gusto volverlo a verlo con Steven.
3: Steven Sampson, ¿cómo le va?
5: El gusto es mío, Burro.
4: Con el gran profesor. Tuvo que bajar escalera.
5: Arrancaron fuerte los dos.
3: Bajar no es problema, subir escalera.
4: Si teníamos que subir los 11 pisos, no, ya habíamos dicho no volvíamos.
3: Ah, bueno.
4: Bien, contento.
3: Burro, hoy juega Argentina, sí. Debuta el 16, a 6 días de su debut, juega un último partido amistoso. ¿Sirve?
4: Yo digo que sí, sirve para ver, no digo que él quiera ver cómo van a estar los, que él ya sabe que van a arrancar el 16. Él quiere probar como está probando con los laterales derechos por lo de Molina y Montiel. Él está probando también cuando puso a los chiquitos de Sparring, también los puso, y sacar conclusiones de eso, cómo se adaptan al equipo, porque el equipo normalmente, si todo va bien, son 10 titulares de la última final.
3: Sí.
4: Eso es muy difícil de repetir en la historia. Yo no sé cuántos equipos llegaron con 10 jugadores, llegarían, ¿no? Porque todavía no sabemos, con 10 jugadores de la final anterior. Así que yo creo que más allá de que siempre está el riesgo y el miedito ese de lo que desgraciadamente pasó y pasará, las lesiones, ¿no? Pero como conclusión de seguir viendo y seguir sacando algo que sirva para ellos y para el equipo, sirve.
3: ¿Qué te gustó, Steve, del último partido de Estados Unidos contra Alemania, más allá de la derrota? ¿Llegan bien? ¿Llegan más o menos? ¿Pudieron llegar mejor al debut contra Paraguay?
6: Bueno, a mí me gustó no solamente cómo jugaron contra Alemania, pero también contra Senegal. Atacar, de jugar para ganar en vez de no perder. Esa fue la diferencia contra Alemania. Yo creo que los primeros 15, 20 minutos contra Alemania jugaron para no perder en vez de jugar para ganar. Entonces yo creo que sí. Jugaron contra Senegal, contra Paraguay, van a hacer un buen papel. Y tengo ahora más fe en mi equipo, en los Estados Unidos, que hace 3-4 meses. Pero yo creo que poco a poco el equipo está avanzando y mejorando.
3: Te hago esta pregunta que nadie mejor que vos puede responder, porque te pasó dos veces, en 94 al lado de Bora y en el 98 con tu selección de Francia, aún sabiendo que los jugadores eran mucho menos profesionales de lo que son ahora. Pero por el ADN, el DNA del futbolista de Estados Unidos, ¿qué va a sentir Pulisic, Wea, McKenney cuando salgan a jugar el Mundial en casa? Vos lo viviste como técnico y asistente en 94 y 98. ¿Se siente son jugadores de sentir presión?
6: Yo creo que sí, pero con este grupo yo creo que eso va a ser positivo. Yo creo que hay mucha presión para hacer un buen papel, para jugar bien, buen fútbol, para mostrar todo el mundo, aun los que no aman el fútbol aquí en los Estados Unidos, que es un equipo para respetar. Y espero que se olvidan los últimos 2 años de lo que ha pasado por los altos y bajos. Y empiezan con este grupo, con el proceso de Pochettino durante este periodo, antes del Mundial, los 20 días antes, de crear una química donde ellos pueden sentir

0: más positivos, con más confianza, y de jugar para su país. Y yo creo que ellos se van a sentir eso de jugar para su país y de ser algo especial.
1: Yo quiero preguntarle, Steve, antes de consultarle algo al burro también, ¿cuán importante crees que es el regreso de Cliff Richards, que pueda estar?
0: Mira, yo creo que no va a estar listo para el primer partido. Es que nadie me ha dicho eso, pero yo creo que fue fundamental de jugar contra Alemania, si él va a jugar como titular antes de Paraguay. Entonces, si entra de cambio, depende totalmente lo que pasa en los próximos 2-3 días. Yo creo que es importantísimo que eventualmente juegue, porque yo creo que es el mejor defensor en todo el equipo.
1: ¿Cuánta confianza te da Argentina, burro? Entendiendo que, bueno, el otro día se vio contra Honduras, que la idea se sostiene independientemente de los lesionados o de que no esté Messi ese día, por ejemplo.
2: Mucha, sinceramente mucha, sabiendo que por haberlo vivido, no es lo mismo ganar un mundial sin ser candidato, más allá que lo fue en Qatar, pero no era campeón, que campeón, ¿no? A nosotros nos pasó en Italia. Llegar a volver a una final, jugar una final no es un dato menor ni fácil. Pero yo vuelvo a que la gran mayoría de este plantel fue el que estuvo allá, salvo 7-8, estuvieron ya con la primera experiencia. Y lo más importante de este proceso de selección post-Qatar, que el equipo no se cayó ni anímicamente, ni futbolísticamente, ni energéticamente, si se dice. Pues, y nos sorprendieron, a mí me sorprendió, porque yo pensaba, estos chicos, viste, como es la vida de los chicos, y se les vuela la cabeza. Sin embargo, la eliminatoria la ganaron fácil, bastante fácil, jugaron varios partidos sin Messi, el último resto de partido con Colombia en la final de la Copa anterior de América había ganado sin Messi.
1: Sí.
2: Así que desde ahí yo la veo candidata junto a España y Francia, lo vengo diciendo hace un tiempo. Francia y España, lo pongo en tercer lote a España. Pero yo tengo confianza. El problema es si se mejora, como dijimos anteriormente, Molina, si se mejora el este. Yo tengo miedo de lo de Julián. Lo de Julián, viste, tiran diversos diagnósticos de Julián. Yo le tengo miedo que no llegue Julián. Para mí es el A de espada de ahí para arriba, de ese A de espada que tenemos.
3: Y el hecho de defender el título de campeón le saca presión, como, a ver, tenía mucha presión, sobre todo Messi en el último mundial, por ganarlo, lo ganó, nos quedamos con esa imagen que todos recordamos, hablándole a su familia diciendo ya está, como que Argentina también ya estuvo después del título que conseguiste vos con el equipo de Narigón en México. El hecho de que ya son campeones del mundo, ¿le quita presión para encarar la difícil tarea de repetir?
2: Yo creo, y partiendo de Messi, ¿no? Que casi en su último mundial, que iba a ser el anterior, termina ganando la Copa, cuando llegó a una final anteriormente en Brasil. Y por el grupo, y por el entrenador, por la, no solo su capacidad, por la sinceridad de que vos ves el entrenador, cómo trabaja. Yo creo que estos chicos van a querer ganar el mundial. Y se van a sentir, yo digo, presionado, porque el mundo también lo pone como candidato, ¿no? Por esto que dije anteriormente. Y la virtud que salió de este grupo cuando se construyó alrededor de Messi después de la Copa América en Brasil, salió un grupo ganador ya en ese ganar en Brasil, salió ganador, cambió Messi. Yo creo que él y el entrenador, más alguno de adentro, van a querer salir campeón del mundo, no tengo ninguna duda.
3: En 2026, con este grupo de futbolistas profesionales, tan profesionales que tiene Estados Unidos, jugando en los primeros equipos de Europa, ¿qué es hacer un buen mundial en casa? ¿Llegar hasta dónde para Estados Unidos?
0: Yo creo que si llegan a la ronda de 16, será un éxito.
1: Eso es pasar la fase de grupo, nada más.
3: Bueno, ¿cómo será un éxito?
1: No, es que eso es pasar la fase de grupo, nada más.
0: No, el siguiente sería
1: octavos.
2: Octavos.
0: Perdón,
1: es un partido más.
0: Porque hay un partido más.
3: Claro, verdad, 32, sí.
2: En el quinto partido.
1: El quinto partido, exacto.
0: Sí.
3: Entonces, ¿sería un éxito? Octavos. ¿O sería lo que esperaríamos todos?
0: Qué buena pregunta. Esperamos todos que lleguen hasta los octavos.
3: Ese quinto partido puede ser con Argentina.
1: Puede ser con Argentina, sí.
0: Mejor aún.
3: Porque lo dice un técnico que le ganó a Argentina la Copa América.
1: Ay, Sandú, mejor aún.
2: Es lo que veníamos hablando hoy, del chico y del grande.
0: Sí, sí. Porque eventualmente, o sea, nuestro equipo tiene que jugar contra los mejores del mundo.
2: Y bueno, pero los mejores del mundo, cuando te viene un equipo chico, a veces le hablábamos en la caminata, viste, te empieza a machacar, te empieza a golpear, te empieza a atacar, se atreve mano.
0: Y en su país,
2: se complica, burro. Y nos pasó, si tenemos un ejemplo, nosotros en el Mundial pasado, en Arabia, nos pasó eso.
3: Bueno, mucho ruido, mucha preparación, un buen técnico, buenos jugadores, cuarto de final mínimo, para mí.
0: Imposible.
3: No, imposible. Como dice
0: Pochettino, siempre dice que sí.
1: Pochettino dice que están para jugar la final, ¿eh?
0: Pero mira, para mí, ¿sí? Un equipo que llega a los, digamos, los semifinales, es que tiene que tener jugadores de alta, alta calidad. Elite. 3, 4, 5 de ellos. Porque sin ellos, imposible ganar un mundial. Un día. Es lo que espero yo, como un entrenador nacional, ex entrenador nacional, que identificamos, desarrollamos jugadores de ese nivel, porque si no, imposible.
3: El jueves arranca la cobertura de fútbol de primera del Estadio Azteca, México contra Sudáfrica, tenemos República Checa frente a Corea del Sur, y el viernes la hora de la verdad en el SoFi. Ojo con Paraguay, Paraguay es bravo.
0: Y el grupo bravo.
2: Sudamérica estamos bien, yo creo que estamos mejor en este mundial que el anterior, porque Colombia viene bien, sí. Ecuador viene bien, Uruguay, viste, es una moneda al aire, como puede salir el Uruguay, te puede pegar un batacazo, como puede ser cualquier cosa. Argentina está bien, y Brasil, yo creo, lo vi el otro día, viene de mitad para adelante, tres cuartos para adelante, flechas.
1: Yo a Brasil lo veo bien, ¿eh? Y a Paraguay este
2: va a ser
1: también,
2: un mundial, pero a Brasil lo veo bien. A diferencia de otro, va a ser un mundial de esperar y salir rápido.
0: Y bueno. Francia, por la manera que perdieron en el último mundial, yo creo que hay mucha, pero mucha presión.
3: Bien, seguimos en fútbol de primera con el equipo mundialista.
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3: Para Fútbol de Primera, obviamente, pero dos caras que usted conoce, y digo, le contamos a la gente de radio, porque estamos en 201 estaciones afiliadas, y en nuestro canal de YouTube le damos la bienvenida a Giovanni Savarese y Ana Yurka.
11: Hola, profe.
12: Hola, no, un placer estar aquí.
3: Profe, le dijo.
11: Gio. ¿Cómo están?
3: Ustedes trabajaron juntos, ¿no?
11: Sí. Sí, hicimos Leagues Cup el año pasado. Leagues Cup,
12: sí.
11: El año pasado, ¿no?
12: Sí, sí, estuvimos con ellos y la verdad que la pasamos muy bien. La cobertura fue excelente y muy, muy bonito.
11: Las desveladas,
13: sí, ¿verdad? Y hemos trabajado también.
12: Sí.
13: Claro. Gran Sibarita.
12: Sí.
13: No, Lobo.
11: A Sammy no lo conozco.
13: ¿Ah? Sí, ¿no?
11: Mucho gusto, Sado.
3: Hoy contaba, te perdiste la anécdota, te la cuento y se la cuento a la gente que también, ajá, se la perdió, porque tuvimos una reunión con las 30 personas que han venido a integrar el equipo de fútbol de primera. Que Giovanni Savarese convirtió el primer gol en la historia de los Metro Stars, uh-huh, y yo tuve la dicha de relatarlo.
12: Sí, y el otro día lo estaba escuchando, por ahí salió...
3: ¿Ah, sí?
12: Sí, sí, y salía tu voz, justamente el gol.
11: Un throwback.
12: ¿Qué recuerda? Un throwback, la verdad.
13: ¿La primera temporada de la MLS?
12: Sí, claro.
13: Hablando hace 28,
11: ¿tiene
13: la
3: MLS? 29. 29.
13: No te
3: mandé la
13: palabra. 29.
12: Sí.
11: Ya, o sea, vos empezabas a relatar.
13: Ah, bárbaro.
12: Desde ese primer año, yo claro, me acuerdo. Inclusive también hiciste un partido de Columbus cuando fuimos a jugar allá. Uh-huh. Me acuerdo y lindo, sí, era el comienzo de todo. Estábamos tan emocionados.
3: Sí, sí. Hay otra anécdota que siempre recordamos con el pibe Valderrama, que no era de hacer muchos goles. Cuando estaba en Tampa, uh-huh, jugaba en ese estadio de la NFL enorme que estaba siempre semi vacío,
12: sí,
3: y un día hizo un gol y ahí yo me volví loco, estaba la cabina abierta y yo veo que mira así para
12: porque escuchó,
13: está gritando.
3: Sí, tal cual. Bueno, Giovanni, tu candidato para este mundial, ¿quién te gusta?
12: Mira, por supuesto que todo el mundo ve los equipos más fuertes como Francia, Argentina, por supuesto que tiene que estar como parte, Portugal, pero yo creo que este mundial hay algunas selecciones como Brasil que todo el mundo piensa de repente que no van a llegar. Yo creo que tiene un gran entrenador, un entrenador que conoce muy bien los jugadores, pudiera ser un equipo que puede llegar a sorprender. Yo creo que para mí también Portugal es otro equipo que yo lo veo muy fuerte. No sé por qué, a pesar de que para mí Francia es el equipo, si uno lo ve jugador por jugador, el más fuerte de todos, no sé por qué tengo esa sensación de repente de que no van a llegar a ese punto de ganar, y creo que van a haber alguna sorpresa de equipos que van a llegar, no a ganar, pero bastante bien, como Noruega, como Japón y como Ecuador, creo que también se la van a jugar muy bien.
11: Dijiste Brasil y Portugal.
3: No, está bien, yo estoy...
13: Giovanni de los míos.
3: ¿Y los favoritos de Ana?
11: Mis favoritos, yo creo que sí, Francia es la que me da más miedo. Me da miedo a Francia. No sé por qué tengo la sensación como de que en esta le puede ir mejor a Inglaterra, que siempre es una de las que decepciona. Argentina, más allá de que tiene muchos lesionados, no sé, para mí es un equipo que tiene magia por cómo son entre ellos. Tuve el placer de estar muy cerca de ellos durante la Copa América y ver otras cosas que antes, desde el estudio, en lo que estaba acostumbrada a hacer, no podía sentir, pues, y siento como que ellos tienen algo como equipo que va más allá de lo técnico, táctico y todo, y ese corazón para mí también los pongo todavía en los favoritos.
3: Qué tema, buen punto, Leana, ¿no? Qué tema es la Inglaterra, ¿no? Con, sí, con la calidad de jugadores que tiene individualmente. Nadie, o sea, la respuesta de todo el equipo mundialista, ex futbolista de primer nivel, de técnico que tenemos, y a quien le pregunten, y lo ponen ahí como segunda línea, ¿no?
14: Y hay que ver esta selección de Tuchel, ¿no? Que también ha variado y tiene bastante gente, no digo veterana, pero de experiencia. Sorprendió, por ejemplo, lo de Jordan Henderson metido ahí en la convocatoria, pero bueno, llegó bastante cerca, eliminada por Croacia en Rusia 2018, y un buen punto el que decía Giovanni con el tema de Francia, ¿no? Yo lo escuchaba a Burro en el segmento anterior, es muy difícil mantener una, digamos, un camino exitoso en dos mundiales. Francia llegó a dos finales consecutivas, Argentina lo hizo en algún momento en México y en Italia, pero una tercera final, digamos, a volverse, es bien difícil.
12: Aunque tengan mucho talento, porque sí, la verdad, el talento tienen para hacer tres equipos fuertes.
14: Sin duda.
12: Increíble, pero eso para mí...
11: El ánimo.
12: Sí, hay algo en el grupo siempre, me parece, no sé si es la juventud de este tipo, equipo tan talentoso, o si es algo de repente que, no sé, de repente... Esa gran calidad que tienen todos los jugadores, de repente puede ser que no se conecten. Pero por ahora hemos visto un equipo que para nosotros tiene todo para ganarlo, ¿no? Y bueno, y Argentina también se la tiene que jugar toda. Yo creo que Messi, entendiendo que es este su último mundial, seguramente van a competir de manera muy alta.
3: Giovanni, vos hiciste gran parte de tu carrera acá en los Estados Unidos y después lanzaste tu carrera como entrenador en Estados Unidos, y conocés bien la fibra del futbolista estadounidense. Recién hablábamos con Steve Sampson. Dice, mínimo 32avos, es decir, octavos, quinto partido. Para vos, esta selección de Estados Unidos con estos jugadores que juegan al más alto nivel, por lo menos en clubes importantes de Europa, ¿para qué está?
12: Qué buena pregunta, porque nos han demostrado por ahora en los partidos que han jugado que no van a llegar muy lejos, por lo que hemos visto. Yo todavía
3: que no
12: pienso
3: que
12: no van a llegar muy lejos por lo que hemos visto hasta ahora. Yo creo que en el Mundial tengo la fe de que se active algo donde esa unión refleje un camino mucho más largo a que participen hasta cuartos de final. Me gustaría verlos llegar ahí, pero todo lo que hemos visto hasta ahora no da esa sensación de que puedan llegar ahí por los resultados, porque creo que todavía no se entienden quiénes son de verdad los titulares. Ha habido mucha rotación. Recién creo que Pochettino consiguió la manera de jugar, y hay que ver ahora cómo se van a comportar partido tras partido. De la primera fase van a salir, porque creo que no van a tener mucha complicación. Pero ya después, cuando van avanzando, no sé si van a ser tan fuertes para continuar. Espero que sí.
11: Yo les tengo fe, ¿sabes?
12: Sí.
11: Yo siento como de los tres hosts, Canadá le cuesta anotar si no es como jugadas preparadas, así, ¿no? Hasta ahorita en uno de estos amistosos fue que hizo un gol de campo, ¿no? México ha tenido rivales que son como...
14: El
11: otro día, dos autogoles.
14: Juega de local México.
11: Claro, pero lo local a México también le puede jugar en contra, ¿no? Y yo no sé por qué, pero yo le tengo buenas sensaciones a Estados Unidos.
12: Esperemos que sí.
11: A Pochettino, no sé, por ejemplo, el otro día, aquella foto que vos publicabas en tus historias con la laptop, él ya estaba preparado, más allá de que no sabía si estaba permitido o no, pero esos detallitos y veo como que los jugadores en este último amistoso, yo sé, es un amistoso, nunca se pueden sacar tantas conclusiones, pero a mí me dejó buenas sensaciones.
12: Totalmente, yo creo que estos dos últimos partidos han sido lo mejor que hemos visto y nos da un poco
11: dijiste que no le tenés fe. No me digas ahora que está cambiando.
12: Yo dije que hasta ahora no nos han demostrado algo que nos haga sentir que pueden llegar muy lejos, pero tenemos
11: pues
12: la fe.
11: Pues a mí sí, yo no tengo fe.
14: El primer partido es muy difícil, ¿eh? El primer partido es bravo, con Paraguay, sí, con todo el entorno, el sofá y la inauguración. Uy. Una selección que hace 16 años no juega un mundial y con un Alfaro atrás que los
12: que motiva. Que lo ha llevado muy bien.
3: Uh-huh. Bueno, a propósito de motivar, para quienes quieran sumarse a nuestro canal de YouTube, ustedes que nos escuchan por la radio, Ana Yurka va a estar animando nuestras watch parties en los partidos más atractivos con el equipo, parte del equipo mundialista, que va a estar viendo y reaccionando en vivo, comenzando con México-Sudáfrica, el jueves de las 2:30 del Este, 11:30 de la mañana del Pacífico. Que se diviertan mucho. No hay una animadora mejor para animar a nuestro equipo mundialista que Ana Yurka, que se suma al equipo de fútbol de
14: para activarlos.
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14: Muy bien, nos estamos despidiendo. Mañana estaremos en...

0: el día menos uno. Era mierda, como le gusta decir a los productores, ¿no? La menos uno. Pero el jueves, en la cancha del Estadio Azteca, Estadio de México.
1: Oye, ya estamos cerca, ya estamos listos.
0: Tercera inauguración, ¿ah?
1: ¿Eh?
0: El potrillo, Alejandro Corla, el hombre, cantando el himno nacional mexicano. Bueno, nos reencontramos mañana junto al equipo mundialista en esta estación afiliada.

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0: 48 horas no se paran del comienzo de la Copa del Mundo de la FIFA. Qué locura. Aquí estamos con el equipo, parte del equipo mundialista. ¿Cómo le va? Acá, como Pancho por su casa. ¿Cómo le va, capitán?
1: Estamos estrenando.
0: Querido Sammy, Alex.
2: Salita.
0: Daniel. ¿Sánchez está? ¿Sánchez? No está.
2: Niet.
0: Bien, en un ratito. Bueno, aquí estamos con todas las novedades. ¿Cómo le va, capitán? ¿Bien? ¿Listo ya?
3: Ya estoy listo.
0: ¿Listo, Diego, que le pusimos a Dani, sí, Muñoz ahí a sus espaldas?
3: Tirando energía.
0: Bueno, de una, vamos, de una. Pregunta punzantes. Para Colombia, en este programa usted dijo que estaba para campeón. Después de aquel dicho, se jugaron muchos partidos. ¿Sostiene la postura?
3: Ay, más con los dos partidos que vi. Los dos últimos partidos me motivaron más todavía.
0: ¿Sí?
3: ¡Ay, mírame cómo estoy! Estoy motivado.
0: Bien.
3: Estoy motivado. Me motivaron esos pelados otra
0: vez. ¿Cómo se explica? A ver, digo, le voy a preguntar al líder de Colombia. ¿Cómo se explica lo de James? No rinden clubes y en la selección, estando bien o mal físicamente, ahí está. Sigue siendo figura.
3: Ahí está.
0: ¿Y cómo es? ¿Por qué?
3: Ay, pues mejor para mí. Mejor para mí.
0: ¿Es el mejor para vos?
3: Que mejor para mí. Que todo el mundo en los equipos no juega y todo el mundo tío, de lo que llega a la selección. Porque yo lo defiendo. Jugador de calidad, yo lo defiendo.
2: Me falta 9 matón, ¿no?
3: Lo que le dije.
4: Es que en la selección ha rendido, ahí lo puedes defender. Sí. Si no rindiera, yo sé que aunque tenga calidad.
3: No, si no rindiera, ni lo mencionara.
5: Siempre rindió la selección.
2: Siempre. 9 hay. Pero falta el.
3: No, falta uno que meta gol.
2: Falcao.
3: O Iguarán. Que esos manes Esos dos manes no perdonaron. Tocaban una.
5: Sí, claro.
3: Eso es lo que nos falta a nosotros. Porque en todos estos partidos, 3, 4, para meter un gol hay que botar 4 goles. Y en el campeonato mundial no se acepta.
4: Pero Luis Suárez tiene el apellido.
3: Es que mete goles, es goleador, sí, ese tipo.
2: Pero
3: Ale, es goleador ese
4: equipo. Dairo dijeron que no, ¿no?
3: No, Dairo no. Dairo nosotros le hicimos un homenaje.
2: Pero falta, no hay que hablar de los que no están, pero tú siempre dijiste que faltaba uno.
3: No,
2: Rafa.
0: Aguinaga, ¿qué tiene que le falta a Latri de Ecuador?
4: Talento hacia adelante.
0: ¿Tiene o le falta?
4: Talento. Tiene jugadores con talento, pero falta poner ese talento al servicio de la selección ofensivamente. Defensivamente es la mejor selección, pienso yo, si no del mundo, de América, es la mejor selección defensiva o la mejor defensa en selecciones la de Ecuador. La mejor. Tiene a Pacho, tiene a Piero, tiene a Ordóñez, tiene a Estupiñán.
3: Ecuador se puso, digo, ¿cuántos partidos llevan? 18. ¿Eh? Sin perder.
0: Sin perder
3: 18
4: partidos. 19 partidos. Bueno, con el último de Guatemala.
0: Sin embargo, en tu país resisten a veces todavía.
4: Lo que pasa que, bueno, de esos 19 partidos sin perder, creo que tiene 8 partidos 0-0.
0: Sin gol. Exacto.
4: Sin gol recibido, claro. Y sin gol anotado. Entonces, pierde mucho esa credibilidad. Tiene muchos 1-1 también. Como que anota el gol, se mete para atrás. Y si le hacen el gol, le cuesta un poquito. Pero yo creo que esta selección ecuatoriana sí llega a cuartos de final.
0: Clave el debut contra Costa de Marfil. El orden es Costa de Marfil, Curazao y Alemania. Pues ¿con cuántos puntos tiene que llegar al último partido para clasificar? Porque Costa de Marfil no.
4: Sí, no es fácil.
0: Aquí Daniel lo vio el otro día completito el partido.
5: Bravo.
4: No es fácil. Es que no nos olvidemos.
5: Francia.
4: Califican los 8 mejores terceros también.
0: Sí.
4: Y en los otros grupos veo que hay equipos que no van a estar.
3: Vuelvo y lo repito: Ecuador termina de primero ahí.
2: Primero, ¿sobre Alemania y sobre Costa de Marfil?
3: Yo lo dije el programa pasado, ¿no se acuerda?
4: Tiene más fe que yo, el tibe. Tiene más fe que yo. Yo lo veo segundo.
3: No, porque me gusta ese equipo. Ese equipo me gusta. Puntos. A mí Ecuador, ese equipo me gusta. Ese equipo me gusta.
2: Yo más contra Alemania que contra Costa de Marfil.
4: Ese es duro. Pero siempre empezar no contra una potencia como es Alemania te ayuda un poco.
3: Ah, claro.
4: Te ayuda un poquito porque.
3: Claro que sí, claro.
4: Puedes todavía contra el último partido. El mejor del grupo tienes ya estar calificado, si no,
3: claro,
4: ahí se te complica.
3: Claro.
0: Y es interesante, Sammy, Daniel, porque ayer recibí un estudio, esto no lo digo porque es Argentina, pero la chance de Argentina potencialmente saliendo tercera, porque hay cuatro primeros Uno de ellos es Argentina, que va a jugar contra los segundos, no contra un tercero. Sí, todos los demás primero van a jugar contra un mejor tercero. Y la chance de Argentina saliendo tercera, por el camino que de lo que le correspondería, iría por el camino de Suiza.
4: Evitas, podrías evitar a Uruguay. Evitas a Uruguay siendo primero.
2: O España.
4: O evitas a España siendo segundo. Pero es difícil.
0: Pero imposible.
5: Nadie va a medirse el tercero.
2: No, tercero no va a salir. No. Segundo puede.
3: Lo estoy escuchando.
2: Segundo.
3: Muchachos, lo estoy escuchando. Ojo. Ojo lo que está diciendo. Ale, ojo.
4: ¿Pero qué? Pero
3: esta vaina queda aquí grabada.
0: Sí. No está grabado. Yo no, creo que hay un estudio de no, posibilidades.
3: Por eso mismo te estoy escuchando. Ojo.
4: ¿Pero qué? ¿Pero qué piensas que va a ser tercero o Argentina?
0: No, imposible.
3: ¿No? Está diciendo el hombre. No está diciendo el hombre.
4: Que le convendría ser tercero.
3: Ale, me extraña, pues. Ay, Ale. Si lo estoy escuchando.
0: Bueno, estamos todos. Hoy llegó ya el equipo mundialista de fútbol de primera. Le contamos a la gente. Sí, ya estamos todos.
3: Estamos esperando 4 años, no vamos a venir tempranito. Estamos todos aquí.
0: Sí.
3: Ah, no.
0: Sí,
3: no, vamos a esperar 4 años más a llegar tarde.
0: Preguntaba de los jugadores, ¿se lesionó alguien? No vi si hubo.
2: Abde está con el jugador. ¿Quién? Marroquí, Abde, tiene un problema, pero se queda en la concentración un
0: Edilce. Bueno, Argentina todavía no define el reemplazante de Valerdi. Van a probar esta noche a Montiel, el lateral derecho, que es tiene el alta, si no jugaría, pero también está tocado. Y bueno. Y vamos a ver, hoy la FIFA, cambiando de tema, publicó las nuevas reglas que se van a utilizar en el Mundial. ¿Te gustan las nuevas reglas? Se tienen que hacer los cambios rápidos, si no uno se queda por un minuto con uno menos. Le van a hacer el 5-4-3-2-1 para los laterales. Ahora de repente, si yo te pego así un golpe en el estómago antes de que la pelota esté en juego en un córner, me cobran penal.
3: ¿Y
0: si sin la pelota en juego? Eso,
3: si eso. Me duele agarrar los huevos como lo agarraron.
0: La de Michel. Penal.
2: ¿Cobran penal?
0: ¿Ah, sí? Si la pelota no está en juego, penal.
4: Pero si te molestaba
3: o. Oiga, ¿qué época brava nos tocó a nosotros, Ale?
4: Pero depende, si te molestaba, te gustaba, ¿valía penal o?
3: Yo pregunto, porque a mí me agarraron los huevos y no pasó nada. ¿O pasó algo?
4: No, nada.
3: Bueno, por eso estoy preguntando.
0: No, pero hiciste famoso a Michel.
3: Los dos somos famosos.
4: Nah. No, pero ahí Andrés, en las reglas, me parece bien lo de los 10 segundos, aunque es poco tiempo en realidad para salir.
2: Eso lo probaron en la MLS. Esas dos innovaciones fueron probadas en la MLS. Perfecto, se van todos corriendo.
4: La
5: MLS funcionó.
4: Acá funcionó. Pero digo, son 10 segundos, se me hace poquito, porque a veces el tema es en el Mundial no hay problema porque puedes salir por cualquier lado de la cancha. Pero muchas veces hay estadios en donde está la barra, la porra visitante, y no es aconsejable que salgas por ahí porque te llenan de objetos que te lanzan a la cancha y es peligroso.
2: Vas a tener que
4: salir. No, yo sé.
0: Lo que quieren pero evitar es que cuando un equipo esté ganando, el jugador le sale, se va a quedar medio al mundo, bese la cañera, vaya al jugador más lejano a dejarle la cinta de capitán.
2: Yo no sé eso, lo del árbitro te va a contabilizarlo, si va a levantar la mano.
0: Así como cuenta ahora para los saques de meta, va a contar para los laterales.
2: También.
0: Ahora, ¿cuánto? Esto
2: demasiado.
0: Ayer hablábamos algo con Castrilli, nuestro analista arbitral. ¿Cuántas más obligaciones de repente tiene un árbitro?
4: Tremendo.
0: Vos hablabas de tu época, te pegaba y no pasaba nada.
3: No pasaba nada.
0: Es otro fútbol. Ahora los árbitros, entre que tienen todo el equipamiento que traen, la camarita, el que le cuesta las pulsaciones, el micrófono, el audífono, y ahora teniendo que digamos, gesticular. Actualmente es medio redundante, ¿no? Gesticular
4: un
0: cada saque de meta, claro, en cada lateral. Son muchas obligaciones.
2: Y si no te cobran corda.
0: Claro.
2: Si no te apuras.
4: Pero a mí me gusta.
0: ¿Sí?
4: A mí me gusta porque, nunca me gustó el tema de quemar tiempo, aunque todo lo hicimos, ojo.
0: Sí.
4: Porque en algún momento vas ganando y necesitas el resultado y quieres un poco de.

0: con dos jugadas particulares, una del Machín Álvarez cuando jugaba en Ajax y otra de un partido de Inglaterra con Harry Maguire.
1: Que hubo una infracción previa al
2: sin la pelota de juego.
0: Y sin la pelota de juego, se anotó el gol y en ese momento el VAR no pudo intervenir, ni mucho menos ni el árbitro, y se cobró gol. Uh-huh. Cuando había una acción de falta para que el jugador que salte finalmente fue atendido.
1: Bueno, claro. Hicimos el primer segmento. Ya estamos.
3: ¿Ya estamos listos?
1: Ya estamos listos.
3: Ya nosotros arrancamos.
1: Tras la pausa viene un campeón del mundo, Jorge Burruchaga, Steve Sampson, técnico de la selección, ex técnico de la selección de Estados Unidos. ¿Para qué están esos dos países? Lo sabremos en la opinión de nuestros expertos.
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2: Se suman al plantel mundialista de fútbol de primera, un campeón del mundo que vuelve a nuestra casa. ¿Cómo le va, burro?
3: ¿Cómo está Andrés, Daniel, Steven? Un gusto volverlo a verlo con Steven.
2: Steven Sampson, ¿cómo le va?
4: El gusto es mío, burro.
3: Con el gran profesor. Tuvo que bajar escalera.
4: Arrancaron fuerte los...
2: Bajar no hay problema, subir escalera.
3: No, si teníamos que subir los 11 pisos, habíamos dicho no volvíamos.
2: Ah, bueno.
3: Bien, bien, contento.
2: Burro, hoy juega Argentina, sí. Debuta el 16. A 6 días de su debut, juega un último partido amistoso. ¿Sirve?
3: Yo digo que sí, sirve para ver cómo, yo no digo que él quiera ver cómo van a estar los, que él ya sabe que van a arrancar el 16. Él quiere probar como está probando con los laterales derechos por lo de Molina y Montiel, le está probando también con, puso los chiquitos de Sparring, también los puso, y sacar conclusiones de eso, cómo se adaptan al equipo, porque el equipo normalmente, si todo va bien, son 10 titulares de la última final.
2: Sí.
3: Eso es muy difícil de repetir en la historia. Yo no sé cuántos equipos llegaron con 10 jugadores, llegarían, ¿no? Porque ya no sabemos, con 10 jugadores de la final anterior. Así que yo creo que más allá de que siempre está el riesgo y el miedito ese de lo que desgraciadamente pasó, pasa y pasará, las lesiones, ¿no? Pero como conclusión de seguir viendo y seguir sacando algo que sirva para ellos y para el equipo, sirve.
2: ¿Qué te gustó, Steve, del último partido de Estados Unidos contra Alemania, más allá de la derrota? ¿Llegan bien? ¿Llegan más o menos? ¿Pudieron llegar mejor al debut contra Paraguay?
5: Bueno, a mí me gustó no solamente cómo jugaron contra Alemania, pero también contra Senegal. Atacar, de jugar para ganar en vez de no perder. Esa fue la diferencia contra Alemania. Yo creo que los primeros 15, 20 minutos contra Alemania jugaron para no perder en vez de jugar para ganar. Entonces yo creo que sí. Jugaron contra Senegal, contra Paraguay, van a hacer un buen papel. Y tengo ahora más fe en mi equipo, en los Estados Unidos, que hace 3-4 meses. Pero yo creo que poco a poco el equipo está avanzando, mejorando.
2: Te hago esta pregunta que nadie mejor que vos pueda responder, porque te pasó dos veces, en 94 al lado de Bora y en el 98 con tu selección de Francia, aún sabiendo que los jugadores eran mucho menos profesionales de lo que son ahora. Pero por el ADN, el DNA del futbolista de Estados Unidos, ¿qué va a sentir Pulisic, Weah, McKennie cuando salgan a jugar el Mundial en casa? Vos lo viviste como técnico y asistente en 94 y 98. ¿Se siente son jugadores de sentir presión?
5: Yo creo que sí, pero con este grupo yo creo que eso va a ser positivo. Yo creo que hay mucha presión para hacer un buen papel, para jugar bien, buen fútbol, para mostrar todo el mundo, aun los que no aman el fútbol aquí en los Estados Unidos, que es un equipo para respetar. Y espero que se olvidan los últimos 2 años de lo que ha pasado por los altos y bajos. Y empiezan con este grupo, con el proceso de Pochettino durante este periodo, antes del Mundial, los 20 días antes, de crear una química donde ellos pueden sentir más positivos, con más confianza, y de jugar para su país. Y yo creo que ellos se van a sentir eso, de jugar para su país y de ser algo especial.
6: Yo quiero preguntarle a Steve, antes de consultarle algo al burro también, ¿cuán importante crees que es el regreso de Cliff Richards, que pueda estar?
5: Mira, yo creo que no va a estar listo para el primer partido. Es que nadie me ha dicho eso, pero yo creo que fue fundamental de jugar contra Alemania, si él va a jugar como titular antes Paraguay. Entonces, si entra de cambio, depende totalmente de lo que pasa en los próximos 2-3 días. Yo creo que es importantísimo que eventualmente juegue, porque yo creo que es el mejor defensor en todo el equipo.
6: ¿Cuánta confianza te da Argentina, Burro? Entendiendo que, bueno, el otro día se vio contra Honduras, que la idea se sostiene, independientemente de los lesionados o de que no esté Messi ese día, por ejemplo.
3: Mucha, sinceramente mucha, sabiendo que por haberlo vivido, no es lo mismo ganar un mundial sin ser candidato, más allá que lo fue en Qatar, pero no era campeón, que campeón, ¿no? A nosotros nos pasó en Italia. Llegar a volver a una final, jugar una final no es un dato menor ni fácil. Pero yo vuelvo a que la gran mayoría de este plantel fue el que estuvo allá, salvo 7-8, estuvieron ya con la primera experiencia. Y lo más importante de este proceso de selección post-Qatar, que el equipo no se cayó ni anímicamente, ni futbolísticamente, ni energéticamente, si se dice. Pues, y nos sorprendieron, a mí me sorprendió, porque yo pensaba, estos chicos, viste, como es la vida de los chicos, y se les vuela la cabeza. Sin embargo, la eliminatoria la ganaron fácil, bastante fácil. Jugaron varios partidos sin Messi, el último resto de partido con Colombia en la final de la Copa anterior de América había ganado con sin Messi.
6: Sí.
3: Así que desde ahí yo la veo candidata junto a España y Francia, lo vengo diciendo hace un tiempo. Francia y España, lo pongo en tercer lote a España. Pero yo tengo confianza. El problema es si se mejora, como dijimos anteriormente, Molina, si se mejora el este. Yo tengo miedo de lo de Julián. Lo de Julián es, viste, tiran diversos diagnósticos de Julián. Yo le tengo miedo que no llegue Julián. A mí, para mí, es el A de espada de ahí para arriba, de eso, la de espada que tenemos.
2: Y el hecho de defender el título de campeón le saca presión, como, a ver, tenía mucha presión, sobre todo Messi en el último mundial por ganarlo, lo ganó, nos quedamos con esa imagen que todos recordamos, hablándole a su familia diciendo ya está, como que Argentina también ya estuvo después del título que conseguiste vos con el equipo de Narigón en México. Es el hecho de que ya son campeones del mundo, le quita presión para encarar la difícil tarea de repetir.
3: Yo creo, y partiendo de Messi, ¿no? Que casi en su último mundial, que iba a ser el anterior, termina ganando la Copa, cuando llegó a una final anteriormente en Brasil. Y por el grupo, y por el entrenador, por la, no solo su capacidad, por la sinceridad de que vos ves el entrenador, cómo trabaja. Yo creo que estos chicos van a querer ganar el mundial. Y se van a sentir, yo digo, presionado, porque el mundo también lo pone como candidato, ¿no? Por esto que dije anteriormente. Y la virtud que salió de este grupo cuando se construyó alrededor de Messi después de la Copa América en Brasil, salió un grupo ganador ya en ese ganar en Brasil, salió ganador, cambió Messi. Yo creo que él y el entrenador, más alguno de adentro, van a querer salir campeón del mundo, no tengo ninguna duda.
2: En 2026, con este grupo de futbolistas profesionales, tan profesionales que tiene Estados Unidos, jugando en los primeros equipos de Europa, ¿qué es hacer un buen mundial en casa? ¿Llegar hasta dónde para Estados Unidos?
5: Sí, yo creo que si llegan a la ronda de 16, será un éxito.
6: Eso es pasar la fase de grupo, nada más.
2: Bueno, ¿cómo será un éxito?
6: No, es que, eso es pasar la fase de grupo, nada más.
5: No, el siguiente. El siguiente sería
6: octavos.
5: Octavos. Perdón.
6: Es un partido
5: porque
6: más.
5: Porque hay un partido más.
2: Claro, 32, sí.
3: En el quinto partido.
6: El quinto partido, exacto.
2: Sí. Entonces, ¿sería un éxito? Octavos. ¿O sería lo que esperaríamos todos?
5: Qué buena pregunta. Esperamos todos que lleguen hasta los octavos.
2: Ese quinto partido puede ser con Argentina.
6: Puede ser con Argentina, sí.
5: Mejor aún.
2: Lo dice un técnico que le ganó a Argentina la Copa América.
6: Paysandú.
5: Mejor aún.
3: Que es lo que veníamos hablando hoy, del chico y del grande.
5: Sí. Sí, porque eventualmente, o sea, nuestro equipo tiene que jugar contra los mejores del mundo.
3: Y bueno, pero los mejores del mundo, cuando te viene un equipo chico, a veces le hablábamos en la caminata, viste, te empieza a machacar, te empieza a golpear, te empieza a atacar, se atreve mano.
5: Y en su país, burro.
3: Y nos pasó, si tenemos un ejemplo, nosotros en el mundial pasado en Arabia nos pasó eso.
2: Bueno, mucho ruido, mucha preparación, un buen técnico, buenos jugadores, cuarto de final mínimo. Para mí.
5: Imposible.
2: No, imposible. como dice
5: Pochettino, Adidas, siempre dice que sí.
6: Pochettino dice que están para jugar la final, ¿eh?
5: Pero mira, para mí, ¿sí? Un equipo que llega a los, digamos, los semifinales, es que tiene que tener jugadores de alta, alta calidad. Elite. 3, 4, 5 de ellos. Porque sin ellos, imposible ganar un mundial. Un día. Es lo que espero yo, como un entrenador nacional, ex entrenador nacional, que identificamos, desarrollamos jugadores de ese nivel. Porque si no, imposible.
2: El jueves arranca la cobertura de fútbol de primera del Estadio Azteca, México contra Sudáfrica, tenemos República Checa frente a Corea del Sur y el viernes la hora de la verdad en el SoFi. Ojo con Paraguay, Paraguay bravo.
5: Bravo, sí, sí. Y el grupo bravo.
3: En Sudamérica estamos bien, yo creo que estamos mejor en este mundial que el anterior. Porque Colombia viene bien, sí. Ecuador viene bien. Uruguay, viste, es una moneda al aire. Como puede salir lo de Uruguay, te puede pegar un batacazo, como puede ser cualquier cosa. Argentina está bien. Y Brasil, yo creo, lo vi el otro día, viene de mitad para adelante, tres cuartos para adelante, flechas.
6: Yo a Brasil lo veo bien, ¿eh? Y a Paraguay también, pero Brasil lo veo bien.
3: A diferencia de otro, va a ser un mundial de esperar y salir rápido.
5: Y bueno. Francia, por la manera que perdieron en el último mundial, yo creo que hay mucha, pero mucha presión.
2: Bien, seguimos en fútbol de primera con el equipo mundialista.
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2: Para Fútbol de Primera, obviamente, pero dos caras que usted conoce, y digo, le contamos a la gente de radio, porque estamos en 201 estaciones afiliadas, y en nuestro canal de YouTube. Le damos la bienvenida a Giovanni Savarese y Ana Yurka.
12: Hola, profe.
13: Hola, no, un placer estar aquí.
2: Profe, le dijo.
12: Gio, sí. Gio. ¿Cómo están?
2: Ustedes trabajaron juntos, ¿no?
12: Sí. Sí, hicimos Leagues Cup el año pasado.
13: Sí, estuvimos con ellos y la verdad que la pasamos muy bien. Sí. La cobertura fue excelente y muy, muy bonito.
12: Las desveladas,
13: sí, ¿verdad? Sí,
14: hemos trabajado también.
13: Sí.
14: Claro. Tan Sibarita,
13: sí.
14: No, Lobo.
12: A Sammy no lo conozco.
14: ¿Ah? Sí, ¿no?
12: A Sammy no, la Sammy
13: muy buena
12: no lo
13: cena.
12: Conozco.
13: Buena cena,
12: sí. Mucho gusto, Sado.
2: Hoy contaba, te perdiste la anécdota, te la cuento y se la cuento a la gente que también, ajá, se la perdió, porque tuvimos una reunión con las 30 personas que han venido a integrar el equipo de fútbol de primera. Que Giovanni Savarese se convirtió el primer gol en la historia de los Metro Stars, uh-huh, y yo tuve la dicha de relatarlo.
13: Sí, y el otro día lo estaba escuchando, por ahí salió.
2: ¿Ah, sí?
13: Sí, sí, y salía tu voz, justamente el gol.
12: Un throwback.
13: ¿Qué recuerda? Un throwback, la verdad.
14: ¿La primera temporada de la MLS?
13: Sí, claro.
14: Hablando hace 28,
12: ¿tiene
14: la MLS? 29.
2: 29. No te mandé la palabra.
14: 29.
13: Sí. Ya,
12: o sea,
13: bastante.
12: Vos empezabas a relatar.
13: Ah, desde ese primer año, yo claro, me acuerdo. Inclusive también hiciste un partido de Columbus cuando fuimos a jugar allá, uh-huh. Me acuerdo, y lindo, sí, era el comienzo de todo. Estábamos tan emocionados.
2: Sí, sí. Hay otra anécdota que siempre recordamos con el pibe Valderrama, que no era de hacer muchos goles cuando estaba en Tampa, uh-huh. Jugaba en ese estadio de la NFL enorme que estaba siempre semi vacío,
13: sí.
2: Y un día hizo un gol y ahí yo me volví loco, estaba la cabina abierta y yo veo que mira así para...
13: porque escuchó,
14: está gritando.
2: Sí. Tal cual. Bueno, Giovanni, tu candidato para este mundial, ¿quién te gusta?
13: Mira, por supuesto que todo el mundo ve los equipos más fuertes como Francia, Argentina, por supuesto que tiene que estar como parte, Portugal, pero yo creo que este mundial hay algunas selecciones como Brasil que todo el mundo piensa de repente que no van a llegar. Yo creo que tiene un gran entrenador, un entrenador que conoce muy bien los jugadores, pudiera ser un equipo que puede llegar a sorprender. Yo creo que para mí también Portugal es otro equipo que yo lo veo muy fuerte. No sé por qué, a pesar de que para mí Francia es el equipo, si uno lo ve jugador por jugador, el más fuerte de todos, no sé por qué tengo esa sensación de repente de que no van a llegar a ese punto de ganar, y creo que van a haber alguna sorpresa de equipos que van a llegar, no a ganar, pero bastante bien, como Noruega, como Japón y como Ecuador, creo que también se la van a jugar muy bien.
12: Dijiste Brasil y Portugal, ¿no?
2: No, está bien, yo estoy...
14: Giovanni de los míos.
2: ¿Y los favoritos de Ana?
12: Mis favoritos, yo creo que sí, Francia es la que me da más miedo. Me da miedo a Francia. No sé por qué tengo la sensación como de que en esta le puede ir mejor a Inglaterra, que siempre es una de las que decepciona. Argentina, más allá de que tiene muchos lesionados, no sé, para mí es un equipo que tiene magia por cómo son entre, uh-huh, ellos. Tuve el placer de estar muy cerca de ellos durante la Copa América y ver otras cosas que antes desde el estudio, en lo que estaba acostumbrada a hacer, no podía sentir, pues, y siento como que ellos tienen algo como equipo que va más allá de lo técnico, táctico y todo, y ese corazón para mí también los pongo todavía en los favoritos.
2: Qué tema, buen punto el de Ana, ¿no? Qué tema el de Inglaterra, ¿no? Con, sí, con la calidad de jugadores que tiene individualmente. Nadie, o sea, la respuesta de todo el equipo mundialista, ex futbolista de primer nivel, de técnico que tenemos, y a quien le pregunten, y lo ponen ahí como segunda línea, ¿no?
15: Y hay que ver esta selección de Tuchel, ¿no? Que también ha variado y tiene bastante gente, no digo veterana, pero de experiencia. Sorprendió, por ejemplo, lo de Jordan Henderson metido ahí en la convocatoria, pero bueno, llegó bastante cerca, eliminada por Croacia en Rusia 2018. Y un buen punto el que decía Giovanni con el tema de Francia, ¿no? Yo lo escuchaba a Burro en el segmento anterior. Es muy difícil mantener una, digamos, un camino exitoso en dos mundiales. Francia llegó a dos finales consecutivas, Argentina lo hizo en algún momento en México y en Italia, pero una tercera final, digamos, a volver a ser, es bien difícil.
13: Aunque tenga mucho talento, porque la verdad el talento que tienen para hacer tres equipos fuertes.
15: Sin duda.
13: Increíble, pero eso para mí...
12: El ánimo.
13: Sí, hay algo en el grupo siempre, me parece, no sé si es la juventud de este tipo, equipo tan talentoso, o si es algo de repente que, no sé, de repente... Esa gran calidad que tienen todos los jugadores, de repente puede ser que no se conecten, pero por ahora hemos visto un equipo que para nosotros tiene todo para ganarlo, ¿no? Y bueno, y Argentina también se la tiene que jugar toda. Yo creo que Messi, entendiendo que es este su último mundial, seguramente van a competir de manera muy alta.
2: Giovanni, vos hiciste gran parte de tu carrera acá en los Estados Unidos y después lanzaste tu carrera como entrenador en Estados Unidos y conocés bien la fibra del futbolista estadounidense. Recién hablábamos con Steve Sampson. Dice, mínimo 32avos, es decir, octavos, quinto partido. Para vos, esta selección de Estados Unidos con estos jugadores que juegan al más alto nivel, por lo menos en clubes importantes de Europa, ¿para qué está?
13: Qué buena pregunta, porque nos han demostrado por ahora en los partidos que han jugado que no van a llegar muy lejos, por lo que hemos visto. Yo todavía
2: que no
13: pienso
2: que
13: no
2: lejos.
13: Van a llegar muy lejos por lo que hemos visto hasta ahora. Yo creo que en el Mundial tengo la fe de que se active algo donde esa unión refleje un camino mucho más largo a que participen hasta cuartos de final. Me gustaría verlos llegar ahí. Pero todo lo que hemos visto hasta ahora no da esa sensación de que puedan llegar ahí por los resultados, porque creo que todavía no se entienden quiénes son de verdad los titulares. Ha habido mucha rotación. Recién creo que Pochettino consiguió la manera de jugar. Y hay que ver ahora cómo se van a comportar partido tras partido. De la primera fase van a salir, porque creo que no van a tener mucha complicación. Pero ya después, cuando van avanzando, no sé si van a ser tan fuertes para continuar. Espero que sí.
12: Yo les tengo fe, ¿sabes?
13: Sí.
12: Yo siento como de los tres hosts, Canadá le cuesta notar si no es como jugadas preparadas, así, ¿no? Hasta ahorita en uno de estos amistosos fue que hizo un gol de campo, ¿no? México ha tenido rivales que son como...
15: O sea,
12: el otro día, dos autogoles...
15: Juega de local México.
12: Claro, pero lo local a México también le puede jugar en contra, ¿no? Y yo no sé por qué, pero yo le tengo buenas sensaciones a Estados Unidos.
13: Esperemos que sí.
12: A Pochettino, no sé, va, por ejemplo, el otro día, aquella foto que vos publicabas en tus historias con la laptop, ella estaba preparado, más allá de que no sabía si estaba permitido o no, pero esos detallitos y veo como que los jugadores en este último amistoso, yo sé, es un amistoso, nunca se pueden sacar tantas conclusiones, pero a mí me dejó buenas sensaciones.
13: Totalmente, yo creo que estos dos últimos partidos han sido lo mejor que hemos visto y nos da un poco de
12: no, vos
13: de
12: ya creer. Dijiste que no le
13: no,
12: tenés
13: no,
12: fe.
13: No
12: me digas ahora lo está cambiando.
13: Yo dije
12: no.
13: que hasta ahora no nos han demostrado algo que nos haga sentir que pueden llegar muy lejos, pero tenemos
12: pues
13: la fe.
12: Pues a mí sí, yo lo tengo.
15: El primer partido es muy difícil, ¿eh? El primer partido es bravo, con Paraguay, sí, con todo el entorno, el sofá y la inauguración. Uy. Una selección que hace 16 años no juega un mundial y con un Alfaro atrás que los
13: motiva. Que lo ama, sí, que lo ha llevado muy bien.
2: Uh-huh. Bueno, a propósito de motivar, para quienes quieran sumarse a nuestro canal de YouTube, ustedes que nos escuchan por la radio, Ana Yurka va a estar animando nuestras watch parties en los partidos más atractivos con el equipo, parte del equipo mundialista, que va a estar viendo y reaccionando en vivo, comenzando con México-Sudáfrica, el jueves de las 2:30 del Este, 11:30 de la mañana del Pacífico. Que se diviertan mucho. No hay una animadora mejor para animar a nuestro equipo mundialista que Ana Yurka, que se suma al equipo de fútbol de
15: para primera. Activarlos.
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0: A los 2 minutos gana Estados Unidos. 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

0: capitán de los tres países anfitriones, México, Canadá, Estados Unidos. ¿Cuál llega más lejos para vos? ¿Te gusta México, el equipo del Vasco?
1: Pero pienso que va a mejorar. Pienso que va ese equipo va a sacar la cara. ¿Sí? Va a sacar la cara.
0: ¿Y de lo que viste de Estados Unidos?
1: No me gustó.
0: ¿No te gustó? Ni contra Alemania ni contra Senegal estos últimos dos partidos.
1: Contra Alemania me gustó un poquito más. Pero como lo venía siguiendo, bueno, mejoró, pero no es el equipo que me llena, que yo digo, este puede ser.
0: Ah, qué difícil sacar conclusiones de nada cuando te hacen 11 cambios, ¿no?
2: Sí.
1: Ahí está.
2: Totalmente.
1: Está.
2: Ha tenido momentos de partido.
1: Pero entonces, como los 11 cambios, uno dice,
3: bueno, los tres entonces, Canadá tampoco.
1: No. Mira que me la estoy jugando por México porque...
3: creo que México puede, jugando local, yo creo.
1: Y son jodidos. O sea que los mexicanos...
3: Altura, son dos partidos en el Azteca.
1: Y los mexicanos son jodidos. Ellos no se dejan. Ellos no se dejan. Por eso apuesto por ellos en este momento. Porque no, que fantasía. No tiene fantasía. Y de pronto el peladito este Mora.
2: Sí, es el único.
1: Ay, que va así. Y él no tiene responsabilidad de nada. Y los grandes... Digo yo, porque estaba hablando yo con cuando yo esté peladito, que yo hacía así, los veteranos decían, désela, que se salva papeleta. Y uno iba así, tiraba un túnel, no pasaba nada, porque no tenía responsabilidad de nada, nada más tenía que jugar.
0: No seré el único que te dice esto, pero a mí me da la sensación que en Colombia, vuelvo con la selección tuya, todo el mundo habla de un solo partido y hay tres en el Mundial. Todo el mundo está anticipando el Colombia-Portugal, que es el de la última fecha. No sé, a mí de lo único que me hablan es de Colombia-Portugal.
1: Junto. Ellos saben que el primero tiene que asegurar.
0: No, sí, los jugadores sí, obviamente, pero digo la afición.
1: Ah, la afición no sé.
0: ¿No?
1: O los jugadores. Perdimos claro. Los dos partidos anteriores, eso. Yo hice así. ¡Qué lindo! Y dice así, lindo. Porque como no habíamos perdido.
0: Claro.
1: Así es. Perdimos, yo hice así, ahí está. Míralo cómo vinieron ahora.
0: Sí.
1: La actitud fue distinta.
0: Digan bien.
1: Están bien. ¿Por qué? Porque esos dos partidos, porque a nadie le gusta perder, pero esos dos partidos le sirvieron a ese equipo.
0: ¿De qué se trata este libro, Daniel Chapela? ¿Un libro de ilustraciones?
2: ¿Lo enseño?
0: Sí, claro. By Daniel Chapela, pero contale a la gente que escucha en radio también. ¿Qué se trata?
2: Los Haces de la Copa 2026 es un libro de historias con las 48 figuras de las distintas selecciones que van a participar en el Mundial. Luis Díaz de Colombia está aquí en este libro que hicimos con dos colegas venezolanos, Pablo García y Ricardo Sanabria, que es el ilustrador. Es un libro de ilustraciones y de historias.
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0: 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Bye, Daniel Chapela.
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5: Hoy nos vamos a la Sultana del Norte para hablar de otra de las sedes mundialistas, Monterrey.
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5: En el norte de México, donde la intensidad define el carácter, Monterrey se prepara para recibir al mundo en el imponente Gigante de Acero. Moderno, majestuoso y enmarcado por la Sierra Madre, este estadio representa la fuerza de una ciudad apasionada por el fútbol. Aquí, cada jugada se vive al límite, cada gol se celebra con el alma. Monterrey será más que una sede, será una experiencia vibrante, intensa e inolvidable. Allí se jugarán 4 partidos en total, 3 de la fase de grupos y 1 de la ronda de 16avos de final el 3 de julio. El Mundial llega con toda su energía al norte y Monterrey está listo para responder. Este fue el Minuto Mundial de Fútbol de Primera. Les habló Sami Sadovnik.
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0: Bueno, increíblemente todavía hay partidos. El Mundial comienza pasado mañana, esto pasa siempre, ¿no? Porque sobre todo en este Mundial XXL hay algunos que no debutan hasta dentro de una semana.
11: Pero por eso, Senegal, rival de Francia, está jugando hasta ahora contra Arabia Saudita, rival de Uruguay. Más tarde está lloviendo torrencialmente, catarata las imágenes que llegan desde Alabama.
0: ¿Quién juega ahí?
11: Argentina, ¿le va a poner doble cinco a Islandia?
0: A Islandia otra vez no.
11: Otra vez no creo, no es amistoso, ¿no?
0: Si está lloviendo menos.
11: Amistoso.
0: ¿Juega Messi? ¿Lloviendo mucho?
11: Sí, terrible.
0: Sí, va a tirar Messi, juega Messi.
11: ¿Podría arrancar?
1: Lloviendo.
11: Sí, habrá que ver cómo está, es verdad, cómo está la cancha, ¿no?
0: Con
11: la cancha,
0: sí. Y hay que ver cómo está, ¿no?
1: No, creo, si está lloviendo, no creo que lo tire.
0: No, no, yo tampoco. Yo no sé para qué juegan este partido. Obviamente, el motivo lo explicaba Burro, es para probar a los que están. Dada la circunstancia, ¿no? Probar a los que están tocados, pero un alto riesgo, no tan cerquita. Y Argelia, que juega, creo, no sé si hoy o mañana, contra Bolivia, puerta cerrada.
11: Ayer jugó a puerta cerrada Países Bajos con Uzbekistán, primer rival de.
2: En una cancha de una universidad.
11: Una universidad, sin público. 2-1 Holanda, Países Bajos.
2: Okay. Bueno, sí, de penal los dos.
11: Sobre el final.
0: Bueno, recuerda, el jueves comienza la cobertura de Fútbol de Primera en esta estación afiliada.
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11: Muy bien, nos
16: nos estamos despidiendo. Mañana estaremos en el día menos uno. En la mierda, como le gusta decir a los productores, ¿no? La menos uno. Pero el jueves, en la cancha del Estadio Azteca, Estadio de México.
1: No, ya estamos cerca, ya estamos listos.
16: Tercera inauguración, ¿ah?
1: ¿No?
16: El potrillo, Alejandro Fernández, el único. Cantando el himno nacional mexicano. Bueno, nos reencontramos mañana junto al equipo mundialista en esta estación afiliada a Fútbol de

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0: hora, 48 horas, no se paran del comienzo de la Copa del Mundo de la FIFA. Qué locura. Aquí estamos con el equipo, parte del equipo mundialista. ¿Cómo le, acá, como Pancho por su casa? ¿Cómo le va, capitán?
1: Estamos estrenando.
0: Querido Sami, Alex,
2: Salita.
0: Daniel. ¿Sánchez está? ¿Sánchez? No está.
2: Niet.
0: Bien, en un ratito. Bueno, aquí estamos con todas las novedades. ¿Cómo le va, capitán? ¿Bien? ¿Listo ya?
3: Ya estoy listo.
0: ¿Listo, Diego, que le pusimos a Dani Muñoz ahí a sus espaldas?
3: Tirando energía.
0: Rudiger. Bueno, de una. Vamos, de una. Preguntas punzantes. Para Colombia, en este programa usted dijo que estaba para campeón. Después de aquel dicho, se jugaron muchos partidos. ¿Sostiene la postura?
3: Ay, más con los dos partidos que vi. Los dos últimos partidos me motivaron más todavía.
0: ¿Sí?
3: ¡Ay, mírame cómo estoy! Estoy motivado.
0: Bien.
3: Estoy motivado. Me motivaron esos pelados otra vez.
0: ¿Cómo se explica? A ver, digo, le voy a preguntar al líder de Colombia. ¿Cómo se explica lo de James? ¿No rinden clubes y en la selección, estando bien o mal físicamente, ahí está. Sigue siendo figura?
3: Ahí está.
0: ¿Y cómo? ¿Por qué?
3: Ay, pues es mejor para mí. Mejor para mí.
0: ¿Que es el mejor para vos?
3: Que mejor para mí. Que todo el mundo en los equipos no juega, y todo el mundo tío, de lo que llega a la selección. Porque yo lo defiendo. Jugador de calidad, yo lo defiendo.
2: Me falta el 9 matón, ¿no?
3: Lo que le dije.
4: Es que la selección ha rendido, ahí lo puedes defender. Sí. Si no rindiera, yo sé que aunque tenga calidad.
3: No, si no rindiera, ni lo mencionara.
5: Siempre rindió la selección. Siempre. Rindió
2: por 9 eso. Hay. Pero falta el.
3: No, falta matón. Falta uno que meta gol.
2: Falcao.
3: O Iguarán. Que esos manes. Esos dos manes no perdonaron. Tocaban una.
5: Sí.
3: Una, eso es lo que nos falta a nosotros. Porque en todos estos partidos, 3, 4, para meter un gol hay que botar 4 goles. Y en el campeonato mundial no se acepta.
4: Eso puede. Oye, pero Luis Suárez tiene el apellido.
3: Es que mete goles, es goleador, sí, ese tipo.
2: Pero...
3: Ale, es goleador de ese equipo.
4: Dairo dijeron que no, ¿no?
3: No, a Dairo nosotros le hicimos un homenaje.
2: Pero falta, no hay que hablar de los que no están, pero tú siempre dijiste que faltaba uno.
3: No.
2: Rafa.
0: Aguinaga, ¿qué tiene que le falta a Latri de Ecuador?
4: Talento hacia adelante.
0: ¿Tiene o le falta?
4: Talento. Tiene jugadores con talento, pero falta poner ese talento al servicio de la selección ofensivamente. Defensivamente es la mejor selección, pienso yo, si no del mundo, de América, es la mejor selección defensiva o la mejor defensa en selecciones la de Ecuador. La mejor. Tiene a Pacho, tiene a Piero, tiene a Ordóñez, tiene a Estupiñán.
3: Oh, Ecuador se puso odio. ¿Cuántos partidos llevan? 18. Sin perder.
4: ¿De qué?
0: Sin perder
3: 18 partidos.
4: 19 partidos. Bueno, como el último de Guatemala.
0: Sin embargo, en tu país resisten a veces todavía.
4: Lo que pasa que, bueno, de esos 19 partidos sin perder, creo que tiene 8 partidos 0-0.
0: Sin gol
4: recibido, claro. Y sin gol anotado. Entonces, pierde mucho esa credibilidad. Tiene muchos 1-1 también. Como que anota el gol, se mete para atrás. Y si le hacen el gol, le cuesta un poquito. Pero yo creo que esta selección ecuatoriana sí llega a cuartos de final.
0: Clave el debut contra Costa de Marfil. El orden es Costa de Marfil, Curazao y Alemania. Pues ¿con cuántos puntos tiene que llegar al último partido para clasificar? Porque Costa de Marfil no.
4: Sí, no es fácil.
0: Aquí Daniel lo vio el otro día completito,
4: bravo,
0: el partido.
4: Bravo,
0: y...
4: bravo. No es fácil. Sí, que no nos olvidemos.
5: Francia.
4: Califican los 8 mejores terceros también.
0: Sí.
4: Y en los otros grupos veo que hay equipos que no van a estar.
3: Vuelvo y lo repito: Ecuador termina de primero ahí.
2: ¿Primero? ¿Sobre Alemania y sobre Costa de Marfil?
3: Yo lo dije el programa pasado, ¿no se acuerda?
4: Tiene más fe que yo, el pibe. Tiene más fe que yo. Yo lo veo segundo.
3: No, porque me gusta ese equipo. Ese equipo me gusta. A mí Ecuador, ese equipo me gusta.
2: Más contra Alemania que contra Costa de Marfil.
4: Es duro. Pero siempre empezar no contra una potencia como es Alemania te ayuda un poco.
3: Ah, claro.
4: Te ayuda un poquito porque.
3: Claro que sí, claro.
4: Puedes todavía contra el último partido, el mejor del grupo, tienes ya que estar calificado. Si no,
3: claro.
4: Ahí se te complica.
3: Claro.
0: Y es interesante, Sami y Daniel, porque ayer recibí un estudio, esto no lo digo porque es Argentina, pero. La chance de Argentina potencialmente saliendo tercera, porque hay cuatro primeros Uno de ellos es Argentina, que va a jugar contra los segundos, no contra un tercero. Sí. Todos los demás primero van a jugar contra un mejor tercero. Y la chance de Argentina saliendo tercera, por el camino que de lo que le correspondería, iría por el camino de Suiza.
4: Evitas, podrías evitar a Uruguay. Claro. Evitas a Uruguay siendo primero.
2: O España.
4: Evitas a España siendo primero.

0: que le convendría de... ser tercero.
1: Ale me extraña, pues. Ay, Ale. Ay. Si lo estoy escuchando.
2: Bueno, estamos todos. Hoy llegó ya el equipo mundialista de fútbol de primera. Le contamos a la gente. Sí, ya estamos,
1: estamos
2: todos.
1: Estamos esperando 4 años, no vamos a venir tempranito, estamos todos aquí.
2: Sí, sí.
1: Ah, no.
2: Sí,
1: no, vamos a esperar 4 años, vamos a llegar tarde.
2: Preguntaba de los jugadores, ¿se lesionó ahí, no? No vi si hubo
3: algún reporte. Está con el jugador. ¿Quién? Marroquí, Abde, que tiene un problema, pero se queda en la concentración un equipo.
2: Bueno, Argentina todavía no define el reemplazante de Valerdi. Van a probar esta noche a Montiel, el lateral derecho, que es... tiene el alta, si no, no jugaría, pero también está tocado. Y bueno, y vamos a ver hoy. La FIFA, cambiando de tema, publicó las nuevas reglas que se van a utilizar en el Mundial. ¿Te gustan las nuevas reglas? Se tienen que hacer los cambios rápidos, si no uno se queda con por un minuto con uno menos. Le van a hacer el 5-4-3-2-1 para los laterales. Ahora de repente, si yo te pego así un golpe en el estómago antes de que la pelota esté en juego en un córner, me cobran penal.
1: ¿Y
2: si sin la pelota en juego? Eso,
1: si me duele agarrar los huevos como lo agarraron.
2: La de Michel. Penal.
3: ¿Cobran penal?
2: ¿Ah, sí? Si la pelota no está en juego, penal.
0: Pero si te molestaba
1: o... Oiga, ¿qué época brava nos tocó a nosotros, Ale?
0: Pero depende, si te molestaba, te gustaba, ¿valía penal o...?
1: No, yo pregunto, porque a mí me agarraron los huevos y no pasó nada. ¿O pasó algo?
0: No, nada.
1: Bueno, por eso estoy preguntando.
2: No, pero hiciste famoso a Michel.
1: Los dos somos famosos.
0: No, pero ahí, Andrés, en la regla... Me parece bien lo de los 10 segundos, aunque es poco tiempo en realidad para salir.
3: Eso lo probaron en la MLS. Esas dos innovaciones fueron probadas en la MLS. Perfecto, se van todos corriendo.
0: La
4: MLS funcionó.
0: Acá funcionó. Pero digo, 10 segundos se me hace poquito, porque a veces el tema es en el mundial no hay problema porque puedes salir por cualquier lado de la cancha. Pero muchas veces hay estadios en donde está la barra, la porra visitante. Y no es aconsejable que ya salgas por ahí, porque te llenan de objetos que te lanzan a la cancha y es peligroso.
2: Lo que quieren es que cuando un equipo esté ganando, el jugador le sale, se va a quedar medio, bese la cañera, vaya al jugador más lejano a dejarle la cinta de capitán.
3: Yo no sé eso, lo del árbitro te va a contabilizarlo, si va a levantar la mano.
2: Así como cuenta ahora para los saques de meta, va a contar para los laterales
3: también.
2: Ahora, ¿cuánto? Esto
3: demasiado.
2: Ayer hablábamos algo con Castrilli, nuestro analista arbitral. ¿Cuántas más obligaciones de repente tiene un árbitro? Tremendo. Vos hablabas de tu época, te pegaba y no pasaba nada. Es otro fútbol. Ahora los árbitros, entre que tienen todo el equipamiento que traen, la camarita, el que le cuesta las pulsaciones, el micrófono, el audífono, y ahora teniendo que gesticular... actualmente es medio redundante, ¿no? Gesticular
0: un cada
2: saque de meta, claro, en cada lateral. Son muchas obligaciones.
3: Y si no te cobran corda.
2: Claro.
3: Si no te apuras.
0: Pero a mí me gusta.
2: ¿Sí?
0: A mí me gusta porque, nunca me gustó el tema de quemar tiempo, aunque todos lo hicimos, ojo.
2: Sí.
0: Porque en algún momento vas ganando y necesitas el resultado y quieres un poco desesperar, bajar las pulsaciones. Muchas veces los arqueros, que son los que normalmente a esos no los puedes sacar del campo, o sea, se tiraban al piso y venía el tema de fingir una lesión o una molestia para que pase el tiempo y el equipo rival se enfríe. A mí nunca me gustó, y te digo, aunque sí lo hice, no más que yo en mi equipo, y sí, a mí me molestaba mucho, y prefiero yo esa. Ahora, lo que no me gusta es esa, la de que está en movimiento, no está en movimiento,
2: el
0: balón, eso me parece absurdo. Puedes expulsar al jugador si consideras que es una agresión.
2: Sí, siempre, pero se pudo disciplinariamente,
0: pero
2: se podía aplicar,
0: claro,
2: la sanción.
0: Pero no me parece correcto que se marque un penal cuando la pelota no está en juego.
3: Lo probó el otro día en este webinar
2: Colina.
3: Con dos jugadas particulares, una del Machín Álvarez cuando jugaba en Ajax y otra de un partido de Inglaterra con Harry Maguire.
2: Que hubo una infracción previa al
4: sin la pelota en juego.
3: Y sin la pelota en juego, se anotó el gol y en ese momento el VAR no pudo intervenir, ni mucho menos ni el árbitro, y se cobró gol.
4: Uh-huh.
3: Cuando había una acción de falta para que el jugador que salte finalmente fue atendido.
2: Bueno, claro. Hicimos el primer segmento. Ya estamos.
1: Ya estamos listos. Ya nosotros arrancamos.
2: Tras la pausa viene un campeón del mundo, Jorge Burruchaga, Steve Sampson, técnico de la selección, ex técnico de la selección de Estados Unidos. ¿Para qué están?

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7: 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Se suman al plantel mundialista de fútbol de Pinamar, un campeón del mundo que vuelve a nuestra casa. ¿Cómo le va, Burro?
8: ¿Cómo está Andrés, Daniel, Steven? Un gusto volverlo a verlo con Steven.
7: Steven Samson, ¿cómo le va?
9: El gusto es mío, Burro.
8: Con el gran profesor. Tuvo que bajar escalera.
9: Arrancaron fuerte los dos.
7: Bajar no es problema, subir escalera. No,
8: si teníamos que subir los 11 pisos, no, ya habíamos dicho no volvíamos.
7: Ah, bueno.
8: Bien, contento.
7: Burro, hoy juega Argentina, sí. Debuta el 16. A 6 días de su debut, juega un último partido amistoso. ¿Sirve?
8: Yo digo que sí. Sirve para ver cómo, yo no digo que él quiera ver cómo van a estar los que él ya sabe que van a arrancar el 16. Él quiere probar como está probando con los laterales derecho por lo de Molina y Montiel. Él está probando también cuando puso a los chiquitos de Sparring, también los puso. Y sacar conclusiones de eso, cómo se adaptan al equipo. Porque el equipo normalmente, si todo va bien, son 10 titulares de la última final.
7: Sí.
8: Eso es muy difícil de repetir en la historia. Yo no sé cuántos equipos llegaron con 10 jugadores, llegarían, ¿no? Porque todavía no sabemos, con 10 jugadores de la final anterior. Así que yo creo que más allá de que siempre está el riesgo y el miedito ese de lo que desgraciadamente pasó y pasará, las lesiones, ¿no? Pero como conclusión de seguir bien y seguir sacando algo que sirva para ellos y para el equipo, sirve.
7: ¿Qué te gustó, Steve, del último partido de Estados Unidos contra Alemania, más allá de la derrota? ¿Llegan bien? ¿Llegan más o menos? ¿Pudieron llegar mejor al debut contra Paraguay?
9: Bueno, a mí me gustó no solamente cómo jugaron contra Alemania, pero también contra Senegal. Atacar, de jugar para ganar en vez de no perder. Esa fue la diferencia contra Alemania. Yo creo que los primeros 15, 20 minutos contra Alemania jugaron para no perder en vez de jugar para ganar. Entonces yo creo que sí. Si jugaron contra Senegal, contra Paraguay, van a hacer un buen papel. Y tengo ahora más fe en mi equipo, en los Estados Unidos, que hace 3, 4 meses. Pero yo creo que poco a poco el equipo está avanzando y mejorando.
7: Te hago esta pregunta que nadie mejor que vos puede responder, porque te pasó dos veces, en 94 al lado de Bora y en el 98 con tu selección de Francia, aún sabiendo que los jugadores eran mucho menos profesionales de lo que son ahora. Pero por el ADN, el DNA del futbolista de Estados Unidos, ¿qué va a sentir Pulisic, Weah, McKennie, cuando salgan a jugar el Mundial en casa? Vos lo viviste como técnico y asistente en 94 y 98. ¿Se siente son jugadores de sentir presión?
9: Yo creo que sí, pero con este grupo yo creo que eso va a ser positivo. Yo creo que hay mucha presión para hacer un buen papel, para jugar bien, buen fútbol, para mostrar todo el mundo, aún los que no aman el fútbol aquí en los Estados Unidos, que es un equipo para respetar. Y espero que se olvidan los últimos 2 años de lo que ha pasado por los altos y bajos. Y empiezan con este grupo, con el proceso de Pochettino durante este periodo, antes del Mundial, los 20 días antes, de crear una química donde ellos pueden sentir más positivos, con más confianza, y de jugar para su país. Y yo creo que ellos se van a sentir eso, de jugar para su país y de ser algo especial.
10: Yo quiero preguntarle a Steve, antes de consultarle algo al Burro también, ¿cuán importante crees que es el regreso de Cliff Richards, que pueda estar?
9: Mira, yo creo que no va a estar listo para el primer partido. Es que nadie me ha dicho eso, pero yo creo que fue fundamental de jugar contra Alemania, si él va a jugar como titular antes Paraguay. Entonces, si entra de cambio, depende totalmente de lo que pasa en los próximos 2-3 días. Yo creo que es importantísimo que eventualmente juegue, porque yo creo que es el mejor defensor en todo el equipo.
10: ¿Cuánta confianza te da Argentina, Burro? Entendiendo que, bueno, el otro día se vio contra Honduras, que la idea se sostiene, independientemente de los lesionados o de que no esté Messi ese día, por ejemplo.
8: Mucha, sinceramente mucha, sabiendo que por haberlo vivido, no es lo mismo ganar un mundial sin ser candidato, más allá que lo fue en Qatar, pero no era campeón, que campeón, ¿no? A nosotros nos pasó en Italia. Llegar a volver a una final, jugar una final no es un dato menor ni fácil. Pero yo vuelvo a que la gran mayoría de este plantel fue el que estuvo allá, salvo 7-8, estuvieron ya con la primera experiencia. Y lo más importante de este proceso de selección post-Qatar, que el equipo no se cayó ni anímicamente, ni futbolísticamente, ni energéticamente, si se dice. Pues, y nos sorprendieron, a mí me sorprendió, porque yo pensaba, estos chicos, viste, como es la vida de los chicos, y se les vuela la cabeza. Sin embargo, la eliminatoria la ganaron fácil, bastante fácil. Jugaron varios partidos sin Messi, el último resto de partido con Colombia en la final de la Copa anterior de América había ganado con sin Messi.
10: Sí.
8: Así que desde ahí yo la veo candidata junto a España y Francia, lo vengo diciendo hace un tiempo. Francia y España, lo pongo en tercer lote a España. Pero yo tengo confianza. El problema es si se mejora, como dijimos anteriormente, Molina, si se mejora el. Yo tengo miedo a lo de Julián. Lo de Julián tiran diversos diagnósticos de Julián. Yo le tengo miedo que no llegue Julián. Para mí es el A de espada, sí. de ahí para sí. arriba, es el A de espada que tenemos.
7: Y el hecho de defender el título de campeón le saca presión, como, a ver, tenía mucha presión, sobre todo Messi en el último mundial por ganarlo, lo ganó, nos quedamos con esa imagen que todos recordamos, hablándole a su familia diciendo ya está, como que Argentina también ya estuvo después de el título que conseguiste vos con el equipo de Narigón en México. El hecho de que ya son campeones del mundo, ¿le quita presión para encarar la difícil tarea de repetir?
8: Yo creo, y partiendo de Messi, ¿no? Que casi en su último mundial, que iba a ser el anterior, termina ganando la Copa, cuando llegó a una final anteriormente en Brasil. Y por el grupo, y por el entrenador, por la, no solo su capacidad, por la sinceridad de que vos ves el entrenador, cómo trabaja. Yo creo que estos chicos van a querer ganar el mundial. Y se van a sentir, yo digo, presionado, porque el mundo también lo pone como candidato, ¿no? Por esto que dije anteriormente. Y la virtud que salió de este grupo cuando se construyó alrededor de Messi después de la Copa América en Brasil, salió un grupo ganador ya en ese ganar en Brasil, salió ganador, cambió Messi. Yo creo que él y el entrenador, más alguno de adentro, van a querer salir campeón del mundo, no tengo ninguna duda.
7: En 2026, con este grupo de futbolistas profesionales, tan profesionales que tiene Estados Unidos, jugando en los primeros equipos de Europa, ¿qué es hacer un buen mundial en casa? ¿Llegar hasta dónde para Estados Unidos?
9: Yo creo que si llegan a la ronda de 16, será un éxito.
10: Eso es pasar la fase de grupo, nada más.
7: Bueno, ¿cómo será un éxito?
10: No, es que eso pasa a la fase de grupo nada más.
9: No, el siguiente sería
10: octavos.
9: Octavos. Perdón,
10: es un partido
9: porque
10: más.
9: Porque hay un partido más.
7: Claro, verdad, 32, sí.
8: En el quinto partido.
10: El quinto partido, exacto.
7: Sí. Entonces, ¿sería un éxito? Octavos. ¿O sería lo que esperaríamos todos?
9: Qué buena pregunta. Esperamos todos que lleguen hasta los octavos.
7: Ese quinto partido puede ser con Argentina.
10: Puede ser con Argentina, sí.
9: Mejor aún.
7: Lo dice un técnico que le ganó a Argentina la Copa América.
10: Paysandú.
9: Mejor aún.
8: Que es lo que veníamos hablando hoy, del chico y el grande.
9: Sí. Porque eventualmente, o sea, nuestro equipo tiene que jugar contra los mejores del mundo.
8: Y bueno, pero los mejores del mundo, cuando te viene un equipo chico, a veces le hablábamos en la caminata. Viste, te empieza a machacar, te empieza a golpear, te empieza a atacar, se atreve mano.
9: Y en su país,
8: se complica, burro. Y nos pasó, y tenemos un ejemplo, nosotros en el Mundial pasado en Arabia nos pasó eso.
7: Bueno, mucho ruido, mucha preparación, un buen técnico, buenos jugadores, cuarto de final mínimo, para mí.
9: Imposible.
7: No, imposible, como dice
9: Pochettino, Adela, siempre dice que sí.
10: Pochettino dice que están para jugar la final, ¿eh?
9: Pero mira, para mí... ¿Sí? Un equipo que llega a los, digamos, los semifinales, es que tiene que tener jugadores de alta, alta calidad. Elite. 3, 4, 5 de ellos. Porque sin ellos, imposible ganar un mundial. Un día. Es lo que espero yo como un entrenador nacional, ex entrenador nacional, que identificamos, desarrollamos jugadores de ese nivel, porque si no, imposible.
7: El jueves arranca la cobertura de fútbol de primera del Estadio Azteca, México contra Sudáfrica, tenemos República Checa frente a Corea del Sur, y el viernes la hora de la verdad en el SoFi. Ojo con Paraguay, Paraguay es bravo.
9: Y el grupo bravo.
8: Sudamérica estamos bien, yo creo que estamos mejor en este mundial que el anterior, porque Colombia viene bien, sí. Ecuador viene bien, Uruguay, viste, es una moneda al aire, como puede salir el Uruguay, te puede pegar un batacazo, como puede ser cualquier cosa. Argentina está bien, y Brasil, yo creo, lo vi el otro día, viene de mitad para adelante, tres cuartos para adelante, flechas.
10: Yo a Brasil lo veo bien, ¿eh? Y a Paraguay
8: este va a ser
10: también,
8: un mundial, pero Brasil lo veo bien. A diferencia de otro, va a ser un mundial de esperar y salir rápido.
9: Y bueno. Francia, por la manera que perdieron en el último mundial, yo creo que hay mucha, pero mucha presión.
7: Bien, seguimos en fútbol de primera con el equipo mundialista.
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7: Para fútbol de primera, obviamente, con dos caras que usted conoce, y digo, le contamos a la gente de radio, porque estamos en 201 estaciones afiliadas, y en nuestro canal de YouTube le damos la bienvenida a Giovanni Savarese y Ana Yurka.
18: Hola, profe.
19: Hola, no, un placer estar aquí.
7: Profe, le dijo.
18: Gio, sí. Gio. ¿Cómo están?
7: Ustedes trabajaron juntos, ¿no?
18: Sí. Sí, hicimos Leagues Cup el año pasado.
19: Sí, estuvimos con ellos y la verdad que la pasamos muy bien. La cobertura fue excelente y muy, muy bonito.
18: Las desveladas,
20: sí, ¿verdad? Buenísimo. Y hemos trabajado también. Sí. Claro. Gran Sibarita. Sí. No, Lobo.
18: A Sami no lo conozco.
20: ¿Ah? Sí, ¿no?
18: A Sami no, la Sami no lo conozco.
20: Cena.
18: Mucho gusto, Sado.
7: Hoy contaba, te perdiste la anécdota, te la cuento y se la cuento a la gente que también, ajá, se la perdió, porque tuvimos una reunión con las 30 personas que han venido a integrar el equipo de fútbol de primera, que Giovanni Savarese convirtió el primer gol en la historia de los Metro Stars, uh-huh, y yo tuve la dicha de relatarlo.
19: Sí, y el otro día lo estaba escuchando, por ahí salió.
7: ¿Ah, sí?
19: Sí, sí, y salió tu voz, justamente el gol.
18: Un throwback.
19: ¿Qué recuerda? Un throwback, la verdad.
20: ¿La primera temporada de la MLS?
19: Sí, claro.
20: Hablando hace 28,
18: ¿tiene
7: la MLS? 29.
18: No, no te
7: mandé la palabra.
18: 29.
19: Sí. Ya,
18: o sea, vos empezabas a relatar.
19: Ah, desde ese primer año, yo claro, me acuerdo. Inclusive también hiciste un partido de Columbus cuando fuimos a jugar allá. Uh-huh. Me acuerdo y lindo, sí, era el comienzo de todo. Estábamos tan emocionados.
7: Sí, sí. Hay otra anécdota que siempre recordamos con el pibe Valderrama, que no era de hacer muchos goles. Cuando estaba en Tampa, uh-huh, jugaba en ese estadio de la NFL enorme que estaba siempre semi vacío,
19: sí,
7: y un día hizo un gol y ahí yo me volví loco, estaba la cabina abierta y yo veo que mira así para
19: porque escuchó,
20: está gritando.
7: Sí, tal cual. Bueno, Giovanni, tu candidato para este mundial, ¿quién te gusta?
19: Mira, por supuesto que todo el mundo ve los equipos más fuertes como Francia, Argentina, por supuesto que tiene que estar como parte, Portugal, pero yo creo que este mundial hay algunas selecciones como Brasil que todo el mundo piensa de repente que no van a llegar. Yo creo que tiene un entrenador que conoce muy bien los jugadores, pudiera ser un equipo que puede llegar, sorprender. Yo creo que para mí también Portugal es otro equipo que yo lo veo muy fuerte. No sé por qué, a pesar de que para mí Francia es el equipo, si uno lo ve jugador por jugador, el más fuerte de todos, no sé por qué tengo esa sensación de repente de que no van a llegar a ese punto de ganar, y creo que van a haber alguna sorpresa de equipos que van a llegar, no a ganar, pero bastante bien, como Noruega, como Japón y como Ecuador, creo que también se la van a jugar muy bien.
18: Dijiste Brasil y Portugal, ¿no?
7: No, está bien, yo estoy...
20: Giovanni de los míos.
7: ¿Y los favoritos de Ana?
18: Mis favoritos, yo creo que sí, Francia es la que me da más miedo. Me da miedo a Francia. No sé por qué tengo la sensación como de que en esta le puede ir mejor a Inglaterra, que siempre es una de las que decepciona. Argentina, más allá de que tiene muchos lesionados, no sé, para mí es un equipo que tiene magia por cómo son entre, uh-huh, ellos. Tuve el placer de estar muy cerca de ellos durante la Copa América y ver otras cosas que antes, desde el estudio, en lo que estaba acostumbrada a hacer, no podía sentir, pues, y siento como que ellos tienen algo como equipo que va más allá de lo técnico, táctico y todo, y ese corazón para mí también los pongo todavía en los favoritos.
7: Qué tema, buen punto el de Ana, ¿no? Qué tema el de Inglaterra, ¿no? Con la calidad de jugadores que tiene individualmente. Nadie, o sea, la respuesta de todo el equipo mundialista, ex futbolista de primer nivel, de técnico que tenemos, y a quien le pregunten, y lo ponen ahí como segunda línea, ¿no?
20: Y hay que ver esta selección de Tuchel, ¿no? Que también ha variado y tiene bastante gente, no digo veterana, pero de experiencia. Sorprendió, por ejemplo, lo de Jordan Henderson metido ahí en la convocatoria, pero bueno, llegó bastante cerca, eliminada por Croacia en Rusia 2018. Y un buen punto el que decía Giovanni con el tema de Francia, ¿no? Yo lo escuchaba a Burro en el segmento anterior. Es muy difícil mantener una, digamos, un camino exitoso en dos mundiales. Francia llegó a dos finales consecutivas, Argentina lo hizo en algún momento en México y en Italia, pero una tercera final, digamos, a volverse, es bien difícil.
19: Aunque tengan mucho talento, porque la verdad el talento que tienen para hacer tres equipos fuertes.
20: Sin duda.
19: Increíble, pero eso para mí...
18: El ánimo.
19: Sí, hay algo en el grupo siempre, me parece, no sé si es la juventud de este tipo, equipo tan talentoso, o si es algo de repente que, no sé, de repente... Esa gran calidad que tienen todos los jugadores, de repente puede ser que no se conecten, pero por ahora hemos visto un equipo que para nosotros tiene todo para ganarlo, ¿no? Y bueno, y Argentina también se la tiene que jugar toda. Yo creo que Messi, entendiendo que es este su último mundial, seguramente van a competir de manera muy alta.
7: Giovanni, vos hiciste gran parte de tu carrera acá en los Estados Unidos y después lanzaste tu carrera como entrenador en Estados Unidos, y conocés bien la fibra del futbolista estadounidense. Recién hablábamos con Steve Sampson. Dice, mínimo 32avos, es decir, octavos, quinto partido. Para vos, esta selección de Estados Unidos con estos jugadores que juegan al más alto nivel, por lo menos en clubes importantes de Europa, ¿para qué está?
19: Qué buena pregunta, porque nos han demostrado por ahora en los partidos que han jugado que no van a llegar muy lejos, por lo que hemos visto. Yo todavía
7: que no pienso
19: que no van a llegar muy lejos por lo que hemos visto hasta ahora. Yo creo que en el Mundial tengo la fe de que se active algo donde esa unión refleje un camino mucho más largo a que participen hasta cuartos de final. Me gustaría verlos llegar ahí, pero todo lo que hemos visto hasta ahora no da esa sensación de que puedan llegar ahí por los resultados, porque creo que todavía no se entienden quiénes son de verdad los titulares. Ha habido mucha rotación. Recién creo que Pochettino consiguió la manera de jugar, y hay que ver ahora cómo se van a comportar partido tras partido. De la primera fase van a salir, porque creo que no van a tener mucha complicación, pero ya después cuando van avanzando no sé si van a ser tan fuertes para continuar. Espero
18: yo
19: que
18: les
19: sí.
18: Tengo fe, ¿sabes?
19: Sí.
18: Yo siento como de los tres hosts, Canadá le cuesta anotar si no es como jugadas preparadas, así, ¿no? Hasta ahorita en uno de estos amistosos fue que hizo un gol de campo, ¿no? México ha tenido rivales que son como...
20: O sea, local.
18: El otro día, dos autogoles...
20: Juega de local México.
18: Claro, pero lo local a México también le puede jugar en contra, ¿no? Y yo no sé por qué, pero yo le tengo buenas sensaciones a Estados Unidos.
19: Esperemos que sí.
18: A Pochettino, no sé, va, por ejemplo, el otro día, aquella foto que vos publicabas en tus historias con la laptop, ella estaba preparado, más allá de que no sabía si estaba permitido o no, pero esos detallitos y veo como que los jugadores en este último amistoso, yo sé, es un amistoso, nunca se pueden sacar tantas conclusiones, pero a mí me dejó buenas sensaciones.
19: Totalmente, yo creo que estos dos últimos partidos han sido lo mejor que hemos visto y nos da un poco de
18: no, vos
19: de
18: ya creer. Dijiste que no le tenés fe. No me digas ahora que está cambiando.
19: Yo dije que me partió hasta ahora no nos han demostrado algo que nos haga sentir que pueden llegar muy lejos, pero tenemos
18: pues
19: la fe.
18: Pues a mí sí, yo lo tengo.
20: Primer partido es muy difícil, ¿no? El primer partido es bravo, con Paraguay, sí. Con todo el entorno, el sofá y la inauguración. Uy. Una selección que hace 16 años no juega un mundial y con un Alfaro atrás que los motiva.
19: Que lo ha llevado muy bien.
7: Bueno, a propósito de motivar, para quienes quieran sumarse a nuestro canal de YouTube, ustedes que nos escuchan por la radio, Ana Yurka va a estar animando nuestras watch parties en los partidos más atractivos con el equipo, parte del equipo mundialista que va a estar viendo y reaccionando en vivo, comenzando con México-Sudáfrica. el jueves de las 2:30 del Este, 11:30 de la mañana del Pacífico. Que se diviertan mucho. No hay una animadora mejor para animar a nuestro equipo mundialista que Ana Yurka, que se suma al equipo de fútbol de
20: para primera. Activarlos.
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0: A los 2 minutos gana Estados Unidos. 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

0: capitán de los tres países anfitriones, México, Canadá, Estados Unidos. ¿Cuál llega más lejos para vos? ¿Te gusta México, el equipo del Vasco?
1: Pero pienso que va a mejorar. Pienso que va ese equipo va a sacar la carta. ¿Eh? Sí. Va a sacar la carta.
0: ¿Y de lo que viste de Estados Unidos?
1: No me gustó.
0: ¿No te gustó? Ni contra Alemania ni contra Senegal estos últimos dos partidos.
1: Contra Alemania me gustó un poquito más. Pero como lo venía siguiendo, bueno, mejoró, pero no es el equipo que me llena, que yo digo, este puede ser.
0: Ah, qué difícil sacar conclusiones de nada cuando te hacen 11 cambios, ¿no?
2: Sí.
1: Ahí está.
2: Totalmente.
1: Está.
2: Ha tenido momentos de partido. Momentos. Exacto. De partido.
1: Pero entonces, como los 11 cambios, uno dice, ay,
3: es sí, bueno. Bueno, los tres entonces, Canadá tampoco.
1: No. Mira que me la estoy jugando por México porque...
3: creo que México puede, jugando local, yo creo.
1: Y son jodidos. O sea que los mexicanos...
3: Altura, son dos partidos en el Azteca.
1: Y los mexicanos son jodidos, son jodidos. Ellos no se dejan. Ellos no se dejan. Por eso apuesto por ellos en este momento. Porque no, pues, no que es fantasía. No tiene fantasía. Y de pronto el peladito este Mora.
2: Sí, es el único.
1: Ay, sí. Que va así. Y él no tiene responsabilidad de nada. Y los grandes... Digo yo, porque estaba hablando yo con cuando yo esté peladito, que yo hacía así, los veteranos decían, désela, désela. Désela que se salva papeleta. Y uno iba así, ¡ah! Tiraba un túnel, ¡ah! No pasaba nada. Porque no tenía responsabilidad de nada. Nada más tenía que jugar.
0: No seré el único que te dice esto, pero a mí me da la sensación que en Colombia, vuelvo con la selección tuya, todo el mundo habla de un solo...

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0: estamos a menos de 24 horas. Mañana, cuando arranque la edición habitual de fútbol de primera, ya tendremos, ojalá, el primer gol de la Copa del Mundo y se habrá jugado el partido inaugural entre la selección mexicana de fútbol y los Bafana Bafana, la selección de Sudáfrica, como había ocurrido en el Mundial del 2010 para la selección mexicana del Vasco Javier Aguirre. Abrimos esta edición de fútbol de primera, la última antes del arranque de la Copa del Mundo con dos campeones del mundo. Aquí con la dirección de Andrés Cantor, estamos junto a Nico Bravo en la producción, a Claudio Gutiérrez al mando de la nave, y junto a Mauro Silva y a Jorge Burruchaga, campeones del mundo, parte del equipo mundialista de fútbol de primera, Daniel Chapela, y por supuesto el lujo de contar con ustedes esta tarde y durante todo el mundial, querido Burro.
1: Un gusto para mí, Sammy, Dani, Mauro Silva, campeones del mundo con Brasil y Argentina. Y nuestro Chicho Serna, que se agrega de fuera.
0: Así ya está haciendo el trabajo precompetitivo.
1: Contento de volver a estar acá y volver a ver un mundial entre todos nosotros, que la pasé muy bien antes.
0: Bueno, Mauro, hoy cumplió 67 almanaques Carlo Ancelotti. Hoy celebra sauna en la concentración de la selección de Brasil.

0: que va anticipando de alguna manera, los coleguitas de Globo van soltando una posible escalación para el debut frente a Marruecos.
1: Dami, qué alegría estar con vosotros, un gran placer. Tuve la felicidad, ¿no?, Estados Unidos, de levantar la taza aquí de campeón del mundo. Vuelvo ahora con el micrófono y la expectación y la emoción es lo mismo que cuando jugaba. Yo estoy muy, muy ilusionado, un placer estar con vosotros. Y claro, Carlo Ancelotti ahí con Brasil, debuta en Mundial. Tiene muchos títulos, pero el Mundial es su primera participación. Está definiendo una selección. Y claro, Ancelotti llegó hace un año, llegó en mayo de 2025. Pena no haber llegado en 2022, después de la salida de Tite, para tener 4 años para trabajar. Tiene un dibujo de un equipo ahí con Danilo y Alexandro en las laterales, y estos son puntos muy cuestionables para nuestra selección. Y también Matheus Cunha como delantero, porque claro, tradicionalmente Brasil siempre ha tenido grandes delanteros, ¿no? Y Matheus Cunha no es un clásico delantero, un 9 como Ronaldo, como Romário, como Bebeto, por ejemplo, ¿no? Viene un poquito atrás, no mete tantos goles. Bueno, a ver lo que pasa con Brasil. Ahí hay que tener esperanza en nuestro equipo, pero es un año bastante desafiador para la selección brasileña.
2: Estaba pensando, Sammy, ahora que Mauro menciona a Ancelotti, que no ha dirigido nunca un mundial, en este asunto del elijo creer. Ancelotti era el asistente de Arrigo Sacchi en la final del 94.
3: Hasta André no comienza en elijo creer.
2: Estaba del otro lado.
1: ¿Se acordó bien?
2: Y estuvo allí.
3: Era el ayudante.
2: Claro,
1: era el ayudante de Sacchi.
2: Era el ayudante de Sacchi. Cadena, ¿sí?
3: Y vio como Bayo la mandó a la...
1: Menos mal, que vio.
0: Bueno, hoy una de las selecciones favoritas, que seguramente va a ser una de las protagonistas, Portugal se despidió de su afición, todavía están en territorio portugués, le ganó Daniel 2-1 a las Águilas de Nigeria con un equipo alterno, porque había jugado algunos titulares en el primer tiempo, combinó en el segundo tiempo, Cristiano Ronaldo no completó los 90 minutos, pero bueno, se despide con victoria.
2: Sí, se armó un equipo con algún suplente, pero digamos la mitad de la cancha, Vitinha, Joao Neves, Bruno Fernández, probablemente es la titular, Cristiano Ronaldo de 9, jugó Trincao de arranque. Es un equipo que tiene mucha profundidad. Creo que los centrales Gonzalo Ignacio y Rubén Díaz pueden ser también los titulares en la Copa del Mundo. En la derecha estuvo Dalot, que perfectamente puede ser titular, tiene a Semedo también.
0: Faltó el lateral izquierdo. No está Nuno Mendes, puede ser Cancelo también.
2: Tiene una cantidad de recursos Portugal impresionante.
0: Y tiene un buen técnico además con Roberto Babi Martínez, ¿no?
4: Sí, a nivel individual tiene un gran plantel, ¿no?
0: Hay que verlo colectivo, ¿no?
4: Lo que pasa que este mundial, menos Italia que no está, después están todos los campeones del mundo. Todos los campeones del mundo que ganaron están en este mundial, menos Italia. Es una posibilidad grande para Portugal, como para Inglaterra, para Brasil también, como dice Mauro, como vienen, Brasil tiene que volver a...
1: Ojalá.
4: Yo lo vi bien, yo le decía a Mauro cuando veníamos caminando, lo vi bien, lo tiré el segundo tiempo, cuando puso los eléctricos anduvieron bien. Pero bueno, volviendo a Portugal, yo creo que en algún momento tiene que pegar el salto, como lo hizo la Copa Europa, le costó hasta que le ganó Francia, pero a nivel individualidad tiene mucha, a nivel colectivo, el problemita a favor y en contra puede ser el mismo. Número 5.
2: Cristiano.
0: Claro. Para bien o para mal.
4: Puede ser. Si no, el equipo está bien.
0: Sí. Bueno, mañana se inaugura el Mundial en la cancha del Estadio Azteca. Será la tercera inauguración en el Coloso de Santa Úrsula en la historia de los Mundiales 70, 86 y este 2026 respectivamente. La transmisión de fútbol de primera comenzará 2:30 de la tarde, tiempo del Este, 11:30 en el Pacífico. Tenemos 2 horas menos con Ciudad de México con respecto al Este de los Estados Unidos. Y los organizadores están pidiendo, porque hay una serie de marchas y una serie de calles cortadas por manifestaciones, que el público llegue por lo menos a las 7:30 de la mañana al estadio. Van a abrir las puertas a las 9 de la mañana, porque a las 11 de la mañana, tiempo del centro de la Ciudad de México, comenzará el espectáculo. Shakira, David Guetta, etcétera, J Balvin, Tutti Limundi. Pero por este tema de las manifestaciones, de las marchas, y porque no hay tampoco estacionamiento, no hay parqueadero alrededor del estadio Azteca, y la gente tiene que tomar autobuses para llegar a la cancha. Va a estar complicado, así que hay que llegar temprano.
4: Y la complicación para el mundial, ¿no? Es un mundial que también puede ser raro desde ese lado, ¿no?
0: Sí.
4: Y lo que pasó acá, después yo vi anoche también acá en Estados Unidos, una administración, tomaban sueldos. aprovecharon el pánico.
2: Están los dueños de los palcos del Estadio Azteca que están
4: claro,
2: en cada día reclamar.
0: Sí, dueños, eso es lo que la FIFA te toma el estadio. Usted era palco aviente, no puede entrar.
1: Aprovechan la visibilidad de la competición para las protestas, las manifestaciones. Pero para mí, México en casa. Imagínate, el aficionado mexicano, el ambiente que habrá en el estadio ahí, ¿no? Favorito para mí, México.
4: Lástima que hincharon por Alemania, ¿no?
0: En el 86.
2: ¿Volviste a la Azteca, Urru, después de...?
4: Sí, volví. Volví a un aniversario del Mundial, pero era unos 8 años.
0: Pasaba como Brasil en el 2014, los brasileños tenían la camiseta de Alemania arriba. Una vez que ganó Alemania en el 2014, sacaron la que tenía la verde Alemania abajo.
1: ¿Y se nota la altitud ahí en el Estadio Azteca, 2000 y pico de metros?
4: Mirá cómo son los tiempos, ¿no? En esa época nosotros llegamos un mes antes a las instalaciones de la América, un mes antes.
0: Y se podía.
4: Pilardo quería ese mes y Grondona se lo dio también porque si no, no salían de Argentina.
0: Había que salir antes.
4: Había que salir antes, pero sí, la primera semana fue terrible. El polvo, la contaminación.
2: Entrenar al mediodía.
4: Sí. Estamos al mediodía.
0: Había un predio que no es el que soy.
4: Me imagino, ¿sabes lo que era eso?
0: Sí, no, he visto videos, pero sé, no es lo que soy.
4: Cancha, lo mejor que le habrá interesado a Carlos, las canchas, lo que eran los dormis y todo eso. Era Justiniano, más que Justiniano, pero bueno, eso no hacía Bilardo con nosotros, sufrir.
1: El partido duro para Sudáfrica, por eso, ¿no? Por la altitud, vuelve al Mundial después de 2010, ¿no? Ahí. Imagínate cómo estará este estadio.
0: Una de la tarde.
1: Tremendo.
4: Retumba.
2: Es la peor hora para jugar en Ciudad de México.
0: Ha estado lloviendo mucho también, pero bueno, pero igual, o sea, la una
2: el
0: de la tarde.
2: El sol en la cabeza.
0: Regularmente juegan siempre mediodía.
4: El mundial se juega a las 12.
0: Exactamente.
2: Sí, 12, claro.
0: Y eliminatoria la jugaban a mediodía.
1: Los 24 a la final, las 12 con prórroga, cuidado. Llegamos a los penaltis, estamos ahí.
2: El calor que hacía en Pasadena.
0: Un calor tremendo también. El calor que va a ser acá, digamos, en estos. Lo mismo. Bueno, vamos a escuchar más adelante la palabra del vasco Javier Aguirre. Hablando de México, también hubo una mudanza de la concentración en la cancha de entrenamiento para una de las selecciones mundialistas. ¿Se fueron de Monterrey los japoneses?
2: Japón, sí. Se mudaron a Nashville.
0: A Nashville, Tennessee.
2: Se llevaron el campo de concentración a...
4: ¿Por qué?
2: A Nashville.
0: Es extraño. Yo, la verdad, lo hablamos con Alejandro Goodman, socio fundador de Fútbol de Primera. Digamos, los japoneses no hacen las cosas de la noche a la mañana. Deben haber llevado un contingente muchísimos meses antes para observar cancha de entrenamiento, hotel y tal. Estuvieron en el predio de los Tigres y después se fueron...
2: Después fueron al de Monterrey.
0: Fueron a Monterrey, en el barrial, que es de primera línea, y no quedaron conformes. Y se mudaron a Nashville.
4: ¿Ahora, durante el Mundial?
0: Sí, al entrenamiento.
4: No tendrán en cuenta todo eso, ¿no?
0: Es raro.
1: Claro, porque
0: por ahí es otro motivo que desconocemos, ¿no? Pero habrá que ver. Cosa que ocurrió por otros motivos también con la República Islámica de Irán, que se fue, por supuesto, a Tijuana, al gran predio que tiene Cholos en Tijuana, dicho sea de paso. Que
2: pero
0: es
2: un tema de seguridad.
0: Claro, eso es otro tema.
1: Se comprende mejor, ¿no? Pero lo de Japón, sí, para mí es
4: más sorprendente. Más por los japoneses, como decía.
0: Sí.
4: Pero aplicado. Toman tiempo para todo.
0: Bueno, vamos a ir a la primera pausa. Bueno, hoy no está Javier, pero bueno, y está el árbitro para el partido de Brasil, ¿eh?
1: Importante.
0: Vincic, el de Eslovenia, que es un árbitro que ya dirigió finales de Champions.
2: Top en UEFA.
1: Por lo menos.
0: Bueno, lo tendremos por Fútbol de Primera. Mañana arrancamos la transmisión 2:30 de la tarde en el Este, 11:30 en el Pacífico, en nuestras más de 200 estaciones afiliadas a lo largo y ancho de la Unión Americana. Habrá un watch party aquí en nuestro canal de YouTube también durante la transmisión. Usted está invitado al watch party mañana. Watch party.
2: Vamos a pasarlo bien,
0: Burro. Vamos acá, tranquilo.
2: Tomamos un matecito.
0: Tenemos en la transmisión junto a Eduardo Yayo La Torre, a Manolo Sola, al pibe Carlos Valderrama y a Javier Castrilli. Por Fútbol de Primera, toda la Copa del Mundo que arranca mañana. Volvemos.
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0: Bueno. Si pudiéramos, la verdad, quedarnos en el canal de YouTube en la charla durante la pausa comercial, sería genial. Vamos preso. Pero bueno, mire la volante de contención. Falta un tercero, que es Manolo Sol. Tenemos en el equipo mundialista a Mauro Silva, a Mauricio Chicho Serna y a Manolo Sol. Hay que ponerse espinillera. Hay que ponerse espinilleras, canilleras.
15: Jugadores de inteligencia. Sí,
16: no pegamos a nadie. Patada ninguna.
15: Yo menos.
0: ¿Cómo anda Chicho? ¿Todo bien?
15: Bien, ¿cómo quedaría el rival?
0: Hoy se fueron a las acreditaciones, todo tranquilo en la cancha Miami.
15: Sí, fácil.
0: Donde debuta Uruguay.
15: Mucho más fácil
0: Uruguay
15: que los mundiales anteriores.
2: Sí, muy rápido. Sí.
15: Qué eficiencia.
2: Chicho, estábamos conversando antes del show sobre tus candidatos al mundial. Hablamos de Portugal, hablamos de Argentina, obviamente.
15: Francia, Portugal, Argentina y tal vez España para mí.
0: Yo me voy a adelantar al ejercicio que ya la gente de las plataformas digitales de fútbol de primera están haciendo, y se las van a hacer a ustedes, por supuesto, sobre los candidatos, el jugador más joven que pueda resaltar, el goleador del campeonato y la decepción del campeonato. ¿Quién puede ser la decepción?
15: ¿A quién matamos de una vez?
0: Jugador joven, Daniel y yo nos pusimos de acuerdo, pues dijimos a Yamal, ¿no? Pero
15: O Pedri.
0: O Gilmora.
15: Dué, el francés.
2: Dué, sí, ah. sí.
0: Y goleador, ¿hay cuántos nueve? ¿Cuántos goleadores? Harry Kane, Ronaldo, al mismo mes.
2: Erling Haaland,
0: que en la primera ronda nomás puede.
15: Mbappé, no podemos de.
2: Sí.
15: Fue el goleador del último mundial.
0: Sí. Yo te digo, yo no sé si en este mundial, por ser un mundial de 104 partidos y con estas condiciones,
2: los desniveles,
0: puedan llegar a empatar o acercarse al récord goleador de Just Fontaine de 13 goles, ¿no? En otro mundial, con 16 equipos.
15: Puede haber que. En uno de esos partidos que es una potencia.
0: Exacto.
15: Frente a una selección que casi nunca había calificado, puede haber 4 o 5 goles de un mismo jugador.
2: En un mundial juvenil, Haaland le hizo 9 goles a Honduras
0: en un partido.
16: En un partido, no, porque además, en 94, cuando jugué el mundial, 24 selecciones. Claro, ahora es el doble. En los 52 partidos son 104 partidos.
0: Y de niveles.
16: Claro, coge un partido en la primera fase, un partido lo coge ahí. Puede marcar muchos goles
15: en un solo partido.
2: Exactamente.
0: Argentina juega contra Jordania, uno de los 4 debutantes del mundial, por ejemplo. Entonces, ahí hay un desnivel.
15: Messi puede meter 3 o 4 goles tranquilamente.
16: Sí. Si mete 4 goles, Messi pasa a Klose, ¿no?
0: A Miroslav Klose, goleador
2: histórico de la Copa del Mundo.
0: En la sumatoria.
15: Y Mbappé está uno abajo de Messi.
0: Y tiene para 2 mundiales más, tranquilo.
15: Sí, por lo menos. Bueno, creería uno que sí, pero. Sí.
0: Bueno, hoy estuvo en la colectiva de la selección de Brasil, Rafinha, que dejó unos conceptos más que interesantes. Hoy reiteramos en el día del cumpleaños 67 de Carlo Ancelotti. Escuchemos a Rafinha.
17: Es diferente. O carinho do torcedor brasileiro comigo do que o pessoal de fora que me acompanha, né, mais diariamente lá fora. Mas eu acredito que se eu tenho que me provar para alguém, isso é para mim, para meus pais, para minha esposa, para meu filho, isso eu tenho que me provar para eles a cada dia. Infelizmente eu não posso mudar o gosto das pessoas. Eu entendo que tem gente que não gosta do meu futebol, tem gente que gosta e está tudo bem. Como eu falei, eu tento dar o meu melhor sempre, vai ter dias que não vou conseguir entregar um bom futebol, mas à vontade eu sempre vou entregar, isso para mim é algo que não que é inadmissível, né? Não entregar à vontade dentro do campo, mas eu sempre busco dar o meu melhor e pô, acho que é natural, né? Sair muito jovem do Brasil, tu não ter uma conexão com nenhum clube, é normal que a galera ainda, né, desconfie, esqueci a palavra que tu usou, mas que não tem essa conexão. Tá tudo bem.
0: Salió muy joven, Mauro, como salen muchos jugadores sudamericanos, argentinos, uruguayos, brasileños, al viejo continente a conquistar, digamos, primero Países Bajos o Dinamarca, Noruega y después a grandes ligas. No jugó, no debutó en primera, no es conocido, no era conocido en el ámbito brasileño y por eso habla, no sé, de que la torcida no lo alienta tanto a nivel de selección brasileña como lo hacen, por ejemplo, en el Barcelona, lo hacían en el Leeds United, por ejemplo.
16: Sammy, ¿sabes lo que pasa? Te explico eso fácil. ¿Tú te acuerdas cuando decía que Messi era de Cataluña, que no cantaba? De Argentina, lo mismo. Si gana un mundial, la gente va a cambiar. Lo que pasa es que Brasil hace 24 años que no gana un mundial. La gente está muy en contra de esta situación, muy inconformada, los aficionados brasileños. Entonces están criticando bastante a la selección y claro, de Rafinha se espera mucho. Y en los partidos amistosos de momento no se ha visto tanto. Y es normal también que el jugador en un partido amistoso antes de un mundial tenga ciertas precauciones, pero el aficionado brasileño está muy, muy molesto con la situación de Brasil estar otra vez con 24 años. Claro, nuestro rival, Argentina, muy bien,
1: ganando mundiales, ganando muchos partidos contra Brasil. Rafinha hizo una declaración antes de un partido contra Argentina que se sentó muy
15: fuerte,
1: mal.
15: Fuertecitas.
1: Y claro, y entonces hay mucha... Pero claro, si gana un mundial, ya te digo que la gente va a cambiar rápidamente el sentimiento que tiene con relación a Rafinha, ya verás.
2: Por muchos momentos, Rafinha fue el mejor jugador brasileño, ¿eh? Digo, por rendimiento en Europa.
0: Y estas dos temporadas con sí. campeonato
15: claro, pero,
0: en Barcelona.
15: Pero no con la selección. No trasladado claro, a la selección. Claro, claro. Sí. También.
2: Claro.
15: Eso te... Pero es cierto lo que dice Mauro. Muchos años, muchos deseos, mucha impaciencia.
1: Exacto.
15: Y los resultados no han sido buenos, porque las últimas presentaciones de Brasil, no solo en los mundiales, claro, sino que hasta en eliminatoria le ha costado muchísimo.
2: Sí, sí.
15: Entonces también la gente está pesimista frente a toda esa situación.
0: Alisson, Danilo, Gabriel Magalhães, Marquinhos y Alexandro. Bruno Guimarães y Casemiro. Lucas Paquetá, Rafinha, Vini y Mateus Cunha. El que podría ser el 11 para el debut frente a los semifinalistas de la pasada Copa del Mundo Marruecos.
15: Miramos todos esos nombres y a nivel de clubes,
0: claro,
15: han tenido, la mayoría han tenido buenas temporadas. La sí, temporada ha sido sí, el presente,
2: con su matices, grupo.
15: Después, sí, ahí la presión. También juega la presión de esa historia tan reciente, que 24 años sin decir presente, eso se siente, eso pesa. Culpa de Mauro Silva.
2: ¿Cómo es la percepción, Mauro, con Vinicius? Digo, hablamos de Rafinha, que es resistido. En el caso de Vinicius, ¿qué pasa?
1: Con Vinicius pasa algo parecido con Rafinha, porque la gente cree que el rendimiento de Vinicius en el Madrid es mucho mejor de lo que es con la selección brasileña, ¿no? Entonces la gente también le critica, porque claro, ahí cuando si Neymar está en la cancha, claro, hay más presión sobre Neymar. No estando Neymar, es normal que la gente espere más de Rafinha, de Vinicius, y es un poco la sensación que tiene el aficionado brasileño, que con la camiseta del Madrid, Vinicius rinde más, está más a gusto, está más cómodo lo que cuando está con la camiseta de la selección brasileña, desgraciadamente.
0: Ese primer partido, la importancia del primer partido en un torneo corto,
2: importante,
0: es determinante.
2: Y rival duro.
0: Y además es un
2: rival bravo.
0: Vale, bravo.
15: Es determinante.
0: Con un buen equipo.
15: Marruecos. El partido,
1: yo, sí. Si tuviera que elegir, no elegiría nunca jugar con Marruecos el primer partido de un mundial.
0: Haití,
1: partido,
0: por lo menos, que es el segundo.
1: Empieza con, claro. Claro, empieza con Haití, te hace tres puntos, pero claro, partido con Marruecos.
15: Y agarras Luis, confianza. Y seguridad.
1: Confianza, claro, mucha seguridad. Claro, y va para el segundo partido.
2: Exactamente.
1: Entonces, incluso eso, nos toca un partido durísimo contra Marruecos, que es una selección que en el último mundial jugó de una manera impresionante, ¿no? Da mucha guerra todo el partido, mucha intensidad, es un teste para Brasil para empezar. Cuidado, cuidado. Pero bueno, en Qatar, Argentina ahí con un susto al primer partido y no le vino mal, ¿no? Estamos aquí, Burro también que está aquí. Pero Brasil tiene que tener mucho cuidado con este partido.
15: Hay Marruecos, puede ser una de las selecciones que puede dar una gran sorpresa.
0: Ya la dio hace 3 años.
15: Pero ahora puede.
2: Sí, ahora tiene que dar un paso adelante, ¿no? Eliminó a Portugal y España el mundial pasado.
15: Y lo más reciente fue la
0: Copa Africana. Que, claro, la ganó en la mesa, pero
15: yo no sé si la ganó o no, pero la Copa Africana la jugó muy bien.
0: Muy bien, sí. Perdió la final con Senegal, que es el campeón. Después se la quitaba.
2: Tiene muy buenos jugadores.
15: No sé. Desconozco esas.
2: Sumó a Brahim Díaz, que le dio calidad también.
0: Tiene buen equipo.
2: Tiene buen equipo, sí.
0: La mayoría
2: de las mejor lateral derecho del mundo.
0: De fuera Hakimi. De Marruecos, ¿no?
2: Sí, más del 80% sí, nacieron fuera de Marruecos.
0: Tal cual, interesante.
15: Y creo que si no estoy mal, se le lesionó uno de los delanteros.
0: Está en duda, está entre algodones, sí, todavía en la delegación. Bueno, vamos a hacer la pausa. Tenemos que hablar de Argentina, que ayer goleó a la selección de Islandia con un gol de Messi, que jugó los últimos 15 minutos, y de la selección mexicana, que abre mañana el Mundial en casa frente a Sudáfrica.
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0: Fútbol de Primera, la selección Colombia se instaló en el predio de los Rojinegros del Atlas, en Guadalajara, Jalisco, México. Allí van a jugar el segundo partido, porque el primero es en la cancha del Estadio Azteca frente a la selección de Uzbekistán, para después cerrar en Miami frente a Portugal. ¿Cómo está la selección, Chucho, cómo la ves de cara al debut?
15: Bueno, la selección venía de varios tropiezos, venía muchos problemas, donde se habló mucho de la situación de James, en que James no compitiera durante todo este semestre, jugando 2-3 partidos. Pero James es de esos jugadores, a diferencia de muchos, o en la contraria de muchos, que juegan muy bien en la selección y en los clubes no rinden tanto o no tienen tanta continuidad. Yo creo que Colombia va a hacer un muy buen papel. Indudablemente que esta primera fase es muy difícil porque tiene selecciones muy complejas. Porque la gente cree que va a enfrentar a Uzbekistán y que ya le ganó 3-0, listo, y nos fuimos. Y me parece que los partidos no son tan así.
2: No.
15: Uzbekistán les va a cagar a patadas, les va a presionar, va a correr.
2: Se va a encerrar.
15: Se va a encerrar. Claro.
0: Sí. Se va a ahogar antes que Colombia. En las pecas.
2: Sí, puede ser.
15: Digamos que puede ser un factor
2: le va a afectar a los dos, sí,
15: pero puede afectar más, sí, a Uzbekistán.
2: Sí, que es el que va a tener que correr más, ¿no?
21: ¿Dónde está?
15: Está en México.
2: En México.
0: Ah, México. Ah, en los dos primeros partidos de México.
2: En la casa
4: de hablando de acostumbrarse al
0: clima de México, bravo. Guadalajara y Miami.
15: Sí. Y la preparación previa la hizo en Bogotá. Correcto. Una semana en Medellín.
0: La despedida fue en Bogotá.
15: Y más o menos 10 días en Bogotá.
0: Sí.
15: O sea que más o menos ya
0: algo llega. Y después San Diego.
15: Sí.
0: Estuvieron en San Diego unos
15: después,
0: días.
15: Después el segundo partido.
2: Congo.
15: Es muy difícil, Congo.
0: Sí.
15: Porque Congo viene, creo que es el segundo mundial que juega Congo.
0: Jugó como Zaire en 1974. Le llenaron la lata en los tres partidos, pero claro, era otro fútbol, otro equipo.
15: Y eliminó a Nigeria y a Camerún. Los eliminó del grupo. Mundial. Entonces, normalmente un equipo africano, mucho físico.
2: Sí, te complica.
15: Fuerte, entonces.
2: Sí.
15: Y cierra con Portugal, que todo el mundo creería que Colombia llega al partido con Portugal.
0: Debería.
15: Porque llegan los dos sumando 6 puntos. Y que se irían a disputar el primer lugar. Yo no lo sé si están así. Pero bueno, esperemos que pasen esa primera fase, porque yo insisto, es muy, pero muy difícil. Y lo que nosotros todos sabemos por experiencia, que siempre el primer partido del Mundial es casi que el más determinante. Con algunas excepciones.
0: Man.
15: Pero el primer partido es muy importante ganar.
2: Hablaste de hacer un buen Mundial, Chicho, eso es...
15: Mejorar lo de Brasil.
2: Eso te iba a preguntar, justamente.
15: Mejorar
2: lo de Brasil en semifinales.
15: Sí, y yo creo que puede tener... Siempre y cuando... después hay que contar lesiones, expulsiones. Man, sí. Pero la base, me parece que son jugadores que vienen hace muchos años juntos, se conocen muy bien, saben más uno que da del otro. Entonces yo creo, con un gran jugador que tenemos hoy, el mejor nivel de Lucho Díaz, sí, que es un jugador top.
2: Sí.
15: Está, yo creo que entre los mejores 10 jugadores hoy del mundo, probablemente. Pero bueno, pero juega en un equipo donde tiene otras condiciones el equipo. Pero yo creo que la selección se pone la camiseta y siempre rinde.
0: Bueno, ayer Argentina en un partido que se jugó en la cancha de fútbol americano de la Universidad de Alabama, una lluvia torrencial, pero la cancha quedó espectacular, el drenaje.
2: Como si no hubiera pasado nada.
0: Como si nada. Bueno, goleó a Islandia por 3-0. Messi jugó los últimos 15 minutos, Burru. Le dio la asistencia a Lautaro para que le cometieran el penal, y el penal lo anotó Messi. El primer gol de Valentín, el Colo Barco, que la verdad me gustó, y usted comentaba del lateral izquierdo Medina, del Colo Barco, de Nico Paz, Ezequiel Palacios, el Flaco López arrancó de 9, después ya en el segundo tiempo se vio un poquito más probablemente el equipo con el Cuti Romero, que jugó unos minutitos también, pero sin el Dibu Martínez. Ayer estuvo Rulli otra vez en el arco, ¿no?
4: Sí, lo más importante de nuestra selección es que mantuvo la base. Yo creo que si repite el mismo equipo con 10 jugadores que jugaron la final del campeonato mundial pasado, el 10 de la final, ya tiene una gran base.
0: ¿Para el debut dices?
4: ¿Eh?
0: ¿Para el debut?
4: No, digo que repite, sí. También.
2: Claro.
4: También
2: claro.
4: Repetiría 10 jugadores. El equipo cantado. Yo creo que esto que vos nombraste pasa siempre en un periodo de 4 años. Hay una camada que pasa 4 años más, otro que de 20 van a 24. Yo creo que estos chicos que vos nombraste son interesantes, algunos otros que quedaron. Pero lo más importante es ver cómo su entrenador se mantuvo siempre en una misma línea. Nunca fue exultante, siempre mantuvo el criterio, la humildad, el saber de trabajar, la declaración que hizo justamente diciendo que desgraciadamente, y esto pasa cuando sos entrenador, es otra cosa, que tenés que usar la razón y no el corazón, y si no está bien te tenés que ir a tu casa más allá de haber ganado y no haber estado. Y estos chicos que se avecinan tienen la oportunidad de jugar un mundial, ¿no? Y yo creo que Argentina, convencido, está bien desde la cabeza. Leo está bárbaro, Leo está contento acá, en Estados Unidos jugando. Habíamos dicho en Qatar que era su último mundial, y en su último mundial ganó el campeonato del mundo. La primera vez que yo dije, ¿se acuerda cuando los conocí a todos ustedes por primera vez con ustedes? Que tenía soldado y no cacique al lado de él, y esos soldados lo hicieron campeón del mundo, lo sigue teniendo todavía. Leo yo había dicho en esa época en el Qatar que tenía 20, 30 pinceladas, ahora tendrá 10, 15.
0: Correcto.
4: Pero las pinceladas de Leo van a ser fundamentales.
15: Son letales, son
2: ayer,
15: letales.
2: Ayer pasó.
0: Ayer
2: entró y le cambió el ritmo al partido.
0: 90 segundos.
4: Bueno, obviamente el transcurso de los años nos pasa todo, y él, al menos esas 15 pinceladas, como dice usted ayer con el penal, las va a tener, y eso va a ser preocupante para el rival. Tiene la posibilidad también, con un calendario en la primera fase, hay que jugar los partidos, pero normalmente
0: tiene recuperación, ¿eh?
4: Normalmente tenés como para dosificarlo a él. Correcto. Y a alguno más.
15: Pero el equipo, Burro, es que los años, también la experiencia te lleva a dosificarse mucho más.
0: Y es el calendario, debuta contra Argelia, sí, en Kansas City, después se va a dos partidos bajo techo en el estadio de Arlington, en Texas, el estadio de los Cowboys, frente a Austria. Para mí, Daniel Chapel es una de las revelaciones, puede ser Austria, o me equivoco, y cierra con la debutante Jordán.
4: Déjame terminar el concepto que esta selección se acostumbró ya a jugar. La Copa América de acá de Estados Unidos la ganó cuando Leo salió, como dijiste,
15: Chicho. Sí.
4: Y en la eliminatoria, en la eliminatoria le hizo cuatro a Brasil, sí, sí, le hizo cuatro.
2: Ah. Sin Messi, sí.
4: Sin Messi, eso no es lo que nosotros habíamos probado. Sin Maradona los primeros dos años, porque Vilardo no quería, pero después sin Maradona jugamos bien, jugamos mal. Pero cuando vos tenés un jugador de eso y encima ganás, este equipo viene con mucha confianza. Mantuvieron después en el proceso mucha seriedad, mucho convencimiento, saber de que la selección no es joda, la selección es lo mejor que nos puede pasar a los futbolistas.
0: Ya sumado elementos.
2: Hay pocas selecciones que tengan su idea de juego más consolidada, más madurada que Argentina.
15: Lo que pasa es que esta selección, 20 por hora, esta selección tiene, mantiene todavía esa sed, ese deseo de seguir
0: ese ganando. ADN, eso es,
15: de seguir exacto, ganando. Y eso es muy importante. Cuando ganó el Mundial, después ganó la Copa América y seguían disfrutando.
0: No se aburrizaron.
15: No,
4: es lo que nos
15: porque veíamos la celebración de la Copa América.
0: Tal cual.
15: ¿Y cuál fue la celebración? América. Entonces, seguían disfrutando, sí, del seguir ganando. Y eso es muy valioso y muy importante.
4: Pero, Chicho, cuando vos tenés, vuelvo a lo mismo de los líderes, cuando vos tenés el técnico líder, uno de los líderes, como fue nosotros con Milardo y Maradona y Scaloni y Messi, es difícil. No te alineaste, pero en un voleo y
0: los chicos que llegan se tienen que alinear. El Colo Barco, el hijo del Cholo, Nico Paz, el Flaco López, que son inserciones al equipo.
4: Esos chicos cuando eran chicos y cuando leían y veían cómo jugaban estos que ahora van a ser compañeros, se dan cuenta que tienen que ser soldaditos más que los demás.
15: Es que el técnico fue probando durante estos casi cuatro años
0: otra
15: piezas para ver cómo funcionaban. Algunos de ellos no funcionaron
2: y nunca le tembló el pulso, ¿eh?
15: Al final están los que tienen que estar.
4: Caso más Antono, que en principio cuando por salió ejemplo, de River y apareció en la selección, que jugó bien los primeros dos partiditos, después
0: de ser River en Madrid se cayó.
4: Y lo que pasa es que cuando vos no jugás en un club y más como Madrid y no jugás, tremendo, doloroso.
0: Bueno, vamos a ir a la pausa. Burro, sí, hay que vender un poco, así que regresamos.
15: Y yo me voy.
0: No, ¿a dónde te vas?
2: Espera.
0: Falta todavía, tenemos 20 minutos. Chicho. Vamos a la pausa rapidito y regresamos por Fútbol de Primera.
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0: Mañana arranca la Copa Mundial de la FIFA junto al equipo mundialista de Fútbol de Primera desde las 2:30 de la tarde, tiempo del Este, 1:30 en el centro, mediodía y 30 minutos en la montaña, 11:30 de la mañana Pacífico. Desde la cancha del Estadio Azteca, una vez más, será anfitriona del arranque del Mundial México frente a Sudáfrica junto al equipo mundialista de Fútbol de Primera. De manera simultánea, el Watch Party, que estará mirando la radio y disfrutando también de las reacciones del equipo mundialista. Hoy habló el vasco Javier Aguirre en el día menos uno del arranque de la Copa del Mundo, muy distendido, muy dicharachero, como es habitual el vasco Javier Aguirre, que dejó estos conceptos.
26: En mi trabajo, que es público, como bien sabes, pues siempre te califican por el último resultado, ¿no? Y en ese sentido, últimamente la selección lo ha hecho bien, creo yo, y hay mucha más confianza en mí y en mi trabajo. Yo en ese aspecto, el grupo humano el que tengo a mi cargo se siente muy seguro, se siente muy contento con lo último que se ha hecho y se siente, como yo, respetado y valorado. No sabía, y hemos perdido los 7, dices... Dos empates. No, pues hay que romper la estadística, hay que intentarlo por lo menos. No tenía ni idea y es parte de la historia, pero bueno, esta es buen dato. Se los comentaría a los chavos, fíjate, es un buen dato para decirles otro motivo más por el cual hay que salir a ganar el partido. No tenía ni idea, pero qué bueno que me lo dices y sí, esperemos mañana romper con esa estadística.
0: Bueno, esto a pregunta de uno de los coleguitas, que él le decía que ha inaugurado 7 veces mundiales, la última vez en Sudáfrica.
2: El primer partido en la historia de los
0: Exacto,
2: mundiales,
0: ¿eh? En Uruguay 30, y la última en Sudáfrica empataron 1-1, con el gol de Shabalaba, Sudáfrica, y nunca ganó un partido inaugural de un mundial México. Partido inaugural de toda la Copa del Mundo. Entonces, bueno, se lo... como una motivación, ¿no? Para los muchachos, pues ya en el primer partido, por lo menos.
1: Una motivación más, seguro, para romper, ¿no? Como dijo Javier Aguirre, porque te da la oportunidad más en casa. Estadio Azteca, la actitud es una oportunidad para mí. México gana el partido, rompe
11: y va a haber un ambientazo ahí.
2: Sí, sí, sí. Y viene dejando buenas sensaciones en México. Sí,
11: el fútbol es un estado de ánimo, ¿no?
2: Tal cual. Claro,
11: vienen con mucha ilusión, con muchas ganas.
4: Cuando arranque el partido, no estamos motivados. Y el técnico, tiene un motivo más, todavía no lo sabía.
0: Es un estado, ahora, imagínate.
4: Si a los 20 minutos no creas algunas situaciones de gol, sí, de gol, esto es propio del fútbol, muchachos. A todos nos pasó en los clubes, en la selección, te alientan de entrada, pero después, si vos no das nada, es difícil. Y para México va a ser, ya la localía va a ser difícil. Creo que para los locales es difícil jugar un mundial, pero bueno, dependerá de ello y con la ayuda o no de su hinchada.
0: Una época en los partidos inaugurales eran muy, terminaban 0-0.
2: Sí. Recuerdo muchas veces.
0: El de Alemania 74, sí, el de Argentina 78, que era Alemania, porque eran el campeón del mundo vigente. Con el que le tocaba en el grupo, y, sí, sí, sí, y eran partidos, la verdad, en otro momento, ¿no? Pero bueno, sí, porque el de Argentina 78 fue Alemania-Polonia, si no estoy mal.
4: Alemania-Polonia.
0: 0-0 también.
4: Sí.
0: Sí.
2: 82 Bélgica le ganó a Argentina, 1-0.
4: No, claro, Camp Nou. 82 pierde a Argentina.
2: Sí, sí, sí.
0: Claro.
11: Claro, lo que pasa es que ahí es normal. Por ejemplo, para Sudáfrica, jugar contra el anfitrión de la competición, uno de los anfitriones.
2: Sí.
11: Ahí el estadio repleto, normal quedar un poco atrás, esperar y a ver si, porque el empate es un buen resultado para...
2: Buenísimo, buenísimo resultado. Estábamos diciendo que de los tres anfitriones, el que seguramente va a hacer sentir más la condición de local es México.
0: Sí, sin duda.
2: Mucho más que Canadá y mucho más que Estados Unidos.
0: Totalmente.
2: Por ambiente, por atmósfera incluso.
0: El equipo, yo creo que está. El equipo está.
4: Por historia también.
2: Por historia, sí, claro.
0: Yo creo que está la Rangel, Jorge Sánchez y Gallardo los laterales, a lo mejor opinión, el Cachorro,
2: sí,
0: y Johan Vázquez.
2: O Israel Reyes, de lateral derecho.
0: O Israel Reyes,
2: sí, sí.
0: El Machín clavado, Fidalgo arrancará.
2: Yo sí, Fidalgo y Brian Fidalgo Gutiérrez, y Brian para Gutiérrez, mí seguro.
0: Raúl Alonso Jiménez 9, Julián Quiñones por la banda izquierda. Y el Piojo Alvarado.
2: Y el Piojo Alvarado, sí.
0: Ahí está, más o menos. Sí, bueno, sí, veremos entonces mañana el equipo mundialista junto a Manolo Sol, a Yayo de la Torre, el Pío Valderrama y el análisis arbitral, felizmente, de Javier Castrilli, que va a tener horas extras, da mucha chamba en este mundial con el VAR y las decisiones arbitrales. Vamos a la pausa, volvemos.

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2: Del mundo por fútbol de primera, pero en nuestro canal de YouTube junto a Ana Yurka y el equipo mundialista, más temprano, a las 2 de la tarde, tiempo del este, 11 de la mañana en el Pacífico, arranca con un buen tintico el Watch Party, el palco mundialista de fútbol de primera con Ana Yurka y el equipo mundialista aquí. Ayer una imagen, me olvidé de decirle a Burro, mira, al final del partido se le acerca el hijo de Eidur Gudjonsson, que juega en el Fútbol Club Barcelona, en Islandia, fue compañero de Messi, sí, claro. El chico tiene 20 años, juega en el Malmo, se llama Daniel Gudjonsson, se le acerca a Messi y te das cuenta que le dice, oye, mi viejo, mi papá jugó contigo, porque en la cara de sorpresa de Messi intercambiaron camisetas, se quedaron un rato conversando, qué locura.
3: El chico habla español,
4: ¿no?
3: El chico habla
4: español. Lo engañó.
2: Habla español,
4: los nombres son muy parecidos, todos los nombres. Le dijo,
2: mi papá jugó contigo.
4: Estaba con la camiseta y ya se la llevó.
5: Lo que no hace para tener la camiseta de Messi.
2: Qué bárbaro.
3: Tiene tres hijos que juegan en la selección. Tres hijos tiene. Wow. Eidur Gudjonsson, que fue el compañero de Messi.
2: Y hablando Chelsea de también. Camisetas, hoy la FIFA, en esta revisión que hace regularmente del tema de la indumentaria deportiva, va a tener problemas la marca que vista la selección de Haití. En un comunicado le pidió que cambie la camiseta que tiene justamente un posible mensaje de alegación política de parte de la delegación haitiana, así que la marca que es Saeta tiene que cambiar creo que la primera indumentaria, la principal de la selección de Haití, que está en el grupo de Brasil antes del...
3: Recordemos que Haití jugó toda la eliminatoria de visitante, jugó todos sus partidos en Curazao por los conflictos políticos.
2: Y tiene solamente un jugador de los 26 que juega en la liga haitiana. Haitiano. Todos los demás nunca pisaron territorio haitiano por los consabidos problemas políticos, ¿no?
4: O por el nivel que tienen para jugar internacionalmente.
3: Eso también.
2: También.
3: Eso también.
2: Los equipos juegan, el Violet y estos juegan en la Conca Champions.
3: Sí, hay tres jugadores de la MLS en la nómina.
2: Correcto.
3: Y varios que están en Europa.
2: Y varios que están efectivamente en Francia. Pero nunca jugaron, digamos, mérito Haití, que vuelve a la Copa del Mundo desde 1974. Claro. Muy bien, ahí está, en el grupo de Brasil. Vamos a la última pausa y abrochamos el programa de
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3: Muy bien, arranca la Copa Mundial de la FIFA mañana desde las 2:30 de la tarde, tiempo del este, 11:30 en el Pacífico. 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Lindo, ya mañana por fin comienza el Mundial, ¿no? Ya estamos.
4: Se hizo largo desde Qatar. Acá.
3: 3 años y medio, tampoco, menos de 4.
4: 3 años,
3: eso sí. Eso sí.
5: ¿Y yo me voy a la quiniela o no?
4: ¿Verdad? ¿Qué ha pasado?
5: Venga, la ganaste.
3: ¿Quién ganó?
5: El tercer gol de Mbappé marcó la diferencia.
4: Mbappé hubiese salido goleador ahí.
3: Pero no invitó ni una bandeja paisa.
5: Nada.
3: No,
5: se fue. Para el
4: aeropuerto. No, porque terminó y nos fuimos.
6: No, pero aquí ahora tiene
4: aquí le... ¿Cuánto es? ¿Para qué?
3: Hay que acorralar. Nos vamos, gracias. Mañana nos escuchamos en esta estación afiliada con México-Sudáfrica. Arranca el Mundial por Fútbol de Primera.

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0: 48 horas nos separan del comienzo de la Copa del Mundo de la FIFA. Qué locura. Aquí estamos con el equipo, parte del equipo mundialista. ¿Cómo le, acá, como Pancho por su casa? ¿Cómo le va, capitán?
1: Estamos estrenando,
0: querido Sammy, Alex,
2: Salita,
0: Daniel. ¿Sánchez está? ¿Sánchez? No está.
2: Niet.
0: Bien, en un ratito. Bueno, aquí estamos con todas las novedades. ¿Cómo le va, capitán? ¿Bien? ¿Listo ya?
3: Muy, ¿ya estoy listo?
0: ¿Listo, Diego, que le pusimos a Dani, sí, Muñoz ahí a sus espaldas?
3: Tirando energía.
0: Bueno, de una, vamos, de una. Preguntas punzantes. Para Colombia, en este programa usted dijo que estaba para campeón. Después de aquel dicho, se jugaron muchos partidos. ¿Sostiene la postura?
3: Ay, más con los dos partidos que vi. Los dos últimos partidos me motivaron más todavía.
0: ¿Sí?
3: ¡Ah, mírame cómo estoy! Estoy motivado.
0: Bien.
3: Estoy motivado. Me motivaron esos pelados otra vez.
0: ¿Cómo se explica? A ver, digo, le voy a preguntar al líder de Colombia. ¿Cómo se explica lo de James? ¿No rinden clubes y en la selección, estando bien o mal físicamente, ahí está. Sigue siendo figura?
3: Ahí está.
0: ¿Y cómo es? ¿Por qué?
3: Ay, pues es mejor para mí. Mejor para mí.
0: ¿Que es el mejor para vos?
3: Que mejor para mí. Que todo el mundo en los equipos no juega, todo el mundo tío, de lo que llega a la selección. Porque yo lo defiendo. Jugador de calidad, yo lo defiendo.
2: Me falta 9 matón, ¿no?
3: Yo, lo que le dije.
4: Es que la selección ha rendido ahí, lo puedes defender. Sí. Si no rindiera, yo sé que aunque tenga calidad.
3: No, si no rindiera, ni lo mencionara.
5: Siempre rindió la selección. Siempre.
2: 9 hay. Pero falta el.
3: No, falta uno que meta gol.
2: Falcao.
3: O Iguarán. Que esos manes esos dos manes no perdonaron. Tocaban una.
5: Sí.
3: Una, eso es lo que nos falta a nosotros. Porque en todos estos partidos, 3, 4, para meter un gol hay que botar 4 goles. Y en el campeonato mundial no se acepta.
4: Pero Luis Suárez tiene el apellido.
3: Es que mete goles, es goleador de ese equipo.
2: Pero...
3: Ale, es goleador de ese equipo.
4: Dairo dijeron que no.
3: A Dairo nosotros le hicimos un buen homenaje.
2: Pero falta, no hay que hablar de los que no están, pero tú siempre dijiste que faltaba uno.
3: No,
2: Rafa.
0: Aguinaga, ¿qué tiene que le falta a Latri de Ecuador?
4: Talento hacia adelante.
0: ¿Tiene o le falta?
4: Talento. Tiene jugadores con talento, pero falta poner ese talento al servicio de la selección ofensivamente. Defensivamente es la mejor selección, pienso yo, si no del mundo, de América, es la mejor selección defensiva o la mejor defensa en selecciones la de Ecuador. La mejor. Tiene a Pacho, tiene a Piero, tiene a Ordóñez, tiene a Estupiñán.
3: Ecuador se puso odio. ¿Cuántos partidos llevan? 18. ¿Sí? Sin perder.
0: ¿Qué? Sin perder.
3: 18
4: partidos. 19 partidos.
3: Bueno,
4: con el último de Guatemala.
0: Sin embargo, en tu país resisten a veces todavía.
4: Lo que pasa que, bueno, de esos 19 partidos sin perder, creo que tiene 8 partidos 0-0.
0: Sin gol. Exacto.
4: Sin gol recibido, claro. Y sin gol anotado. Entonces, pierde mucho esa credibilidad. Tiene muchos 1-1 también. Como que anota el gol, se mete para atrás. Y si le hacen el gol, le cuesta un poquito. Pero yo creo que esta selección ecuatoriana sí llega a cuartos de final.
0: Clave el debut contra Costa de Marfil. El orden es Costa de Marfil, Curazao y Alemania.
4: Pues
0: ¿con cuántos puntos tiene que llegar al último partido para clasificar? Porque Costa de Marfil no.
4: Sí, no es fácil.
0: Aquí Daniel lo vio el otro día completito el partido.
5: Bravo.
4: No es fácil. Es que no nos olvidemos.
5: Francia.
4: Califican los 8 mejores terceros también.
0: Sí.
4: Y en los otros grupos veo que hay equipos que no van a estar.
3: Vuelvo y lo repito: Ecuador termina de primero ahí.
2: Primero, ¿sobre Alemania y sobre Costa de Marfil?
3: Yo lo dije el programa pasado, ¿no se acuerda?
4: Tiene más fe que yo, el pibe. Tiene más fe que yo. Yo lo veo segundo.
3: No, porque me gusta ese equipo. Ese equipo me gusta. Puntos. A mí Ecuador ese equipo me gusta. Ese equipo me gusta.
2: Yo lo veo más contra Alemania que contra Costa de Marfil.
4: Es duro. Pero siempre empezar no contra una potencia como es Alemania te ayuda un poco.
3: Ah, claro.
4: Te ayuda un poquito porque...
3: Claro que sí, claro.
4: Todavía contra el último partido... El mejor del grupo tienes ya estar calificado, si no,
3: claro.
4: Se te complica.
3: Claro.
0: Y es interesante, Sammy, Daniel, porque ayer recibí un estudio, esto no lo digo porque es Argentina, pero la chance de Argentina potencialmente saliendo tercera, porque hay cuatro primeros uno de ellos es Argentina, que va a jugar contra los segundos, no contra un tercero. Todos los demás primero van a jugar contra un mejor tercero. Y la chance de Argentina saliendo tercera, por el camino que de lo que le correspondería, iría por el camino de Suiza.
4: Podrías evitar a Uruguay. Evitas a Uruguay siendo primero.
2: O España.
4: O evitas a España siendo segundo. Pero es difícil.
0: Pero imposible.
5: Nadie va a medirse el tercero.
2: No, tercero no va a salir.
5: No.
2: Segundo puede.
3: Lo estoy escuchando.
2: Segundo.
3: Muchachos, lo estoy escuchando. Ojo. Ojo lo que está diciendo. Dale, ojo,
4: está.
3: Ojo.
4: ¿Pero qué? Pero
3: esta vaina queda aquí grabada.
0: Sí. No está grabado. Yo no, lo que dije es un estudio de posibilidades.
3: Por eso mismo te estoy escuchando. Ojo.
4: ¿Pero qué? ¿Pero qué piensas que va a ser tercero o Argentina?
0: No, imposible. No,
3: está diciendo el hombre.
4: No, está diciendo el hombre. Digo, en el caso, que le convendría de... ser tercero.
3: Ale, me extraña, pues. Ay, Ale. Si lo estoy escuchando.
0: Bueno, estamos todos. Hoy llegó ya el equipo mundialista de fútbol de primera. Le contamos a la gente. Sí, ya estamos todos.
3: Estamos esperando 4 años, no vamos a venir tempranito, estamos todos aquí.
0: Sí, sí.
3: Sí, no, vamos todos a esperar 4 años más allá tarde.
0: Preguntaba de los jugadores, ¿se lesionó y no vi si hubo
2: Abde está con el jugador marroquí, Abde, que tiene un problema, pero se queda en la concentración
0: un 15. Bueno, Argentina todavía no define el reemplazante de Balerdi. Van a probar esta noche a Montiel, el lateral derecho, que es tiene el alta, si no jugaría, pero también está tocado. Y bueno. Y vamos a ver, hoy la FIFA, cambiando de tema, publicó las nuevas reglas que se van a utilizar en el Mundial. ¿Te gustan las nuevas reglas? Se tienen que hacer los cambios rápidos, si no uno se queda por un minuto con uno menos. Le van a hacer el 5-4-3-2-1 para los laterales. Ahora de repente, si yo te pego así un golpe en el estómago antes de que la pelota esté en juego en un córner, me cobran penal.
3: ¿Y
0: si sin la pelota en juego?
3: Si me vuelven a agarrar los huevos como lo agarraron.
0: La de Michel. Michel. Penal.
2: ¿Cobran penal?
0: ¿Ah, sí? Si la pelota no está en juego, penal.
4: Pero si te molestaba
3: ¿qué época brava nos tocó a nosotros, Ale?
4: Pero depende, si te molestaba, te gustaba, ¿valía penal o...?
3: Yo pregunto, porque a mí me agarraron los huevos y no pasó nada. ¿O pasó algo?
4: No, nada.
3: Bueno, por eso estoy preguntando.
0: No, pero hiciste famoso Michel.
3: Los dos somos famosos.
4: No, pero ahí Andrés, en las reglas, me parece bien lo de los 10 segundos, aunque es poco tiempo en realidad para salir.
2: Eso lo probaron en la MLS. Esas dos innovaciones fueron probadas en la MLS. Perfecto, están todos corriendo. Están todos corriendo.
5: La MLS funcionó.
4: Acá funcionó. Pero digo, son 10 segundos, se me hace poquito, porque a veces el tema es en el mundial no hay problema porque puedes salir por cualquier lado de la cancha. Pero muchas veces hay estadios en donde está la barra, la porra visitante, y no es aconsejable que salgas por ahí porque te llenan de objetos que te lanzan a la cancha y es peligroso.
2: Vas a tener
4: que salir. No, yo sé.
0: Lo que quieren evitar es que cuando un equipo esté ganando, el jugador le sale, se va a la media, bese la cañera, vaya al jugador más lejano a dejarle la cinta de capitán.
2: Yo no sé eso, lo del árbitro te va a contabilizarlo, si va a levantar la mano.
0: Y así
2: va
0: como cuenta ahora para los saques de meta, va a contar para los laterales
2: también.
0: Ahora, ¿cuánto? Esto,
2: demasiado.
0: Ayer hablábamos algo con Castrilli, nuestro analista arbitral. ¿Cuántas más obligaciones de repente tiene un árbitro? Vos hablabas de tu época, te pegaba y no pasaba nada. Es otro fútbol. Ahora los árbitros, entre que tienen todo el equipamiento que traen, la camarita, el que le cuesta las pulsaciones, el micrófono, el audífono, y ahora teniendo que digamos, gesticular, actualmente es medio redundante, ¿no? Gesticular
4: un cronómetro,
0: cada saque de meta, en cada lateral. Son muchas obligaciones.
2: Y si no te curan corda.
3: Claro.
2: Si no te apuras.
4: Pero a mí me gusta.
0: ¿Sí?
4: A mí me gusta porque, nunca me gustó el tema de quemar tiempo, aunque todo lo hicimos, ojo.
0: Sí.
4: Porque en algún momento vas ganando y necesitas el resultado y quieres un poco desesperar, bajar las pulsaciones. Muchas veces los arqueros, que son los que normalmente a esos no los puedes sacar del campo, o sea, se tiraban al piso y venía el tema de fingir una lesión o una molestia para que pase el tiempo y el equipo rival se enfríe. A mí nunca me gustó, y te digo, aunque sí lo hice, no más que yo en mi equipo, y sí, a mí me molestaba mucho eso, me molestaba mucho, y prefiero yo esa. Ahora, lo que no me gusta es esa, la de estar en movimiento, no está en movimiento, no está el movimiento, balón, pero eso me parece absurdo. Puedes expulsar al jugador si consideras que sí, es una agresión.
0: Sí, siempre, pero se pudo disciplinariamente, claro, se podía aplicar,
4: claro, la sanción. Pero no me parece correcto que se marque un penal cuando la pelota no está en juego.
2: Lo probó el otro día en este webinar
0: Colina.
2: Con dos jugadas particulares, una del Machín Álvarez cuando jugaba en Ajax y otra de un partido de Inglaterra con Harry Maguire.
0: Que hubo una infracción previa al
2: sin la pelota en juego. Se anotó el gol y en ese momento el VAR no pudo intervenir, ni mucho menos ni el árbitro, y se cobró gol. Uh-huh. Cuando había una acción de falta para que el jugador que salte finalmente fue atendido.
0: Bueno, claro. Hicimos el primer segmento. Ya estamos.
3: ¿Ya estamos listos?
0: Ya estamos listos.
3: Ya nosotros arrancamos.
0: Tras la pausa viene un campeón del mundo, Jorge Burruchaga, Steve Sampson, técnico de la selección, ex técnico de la selección de Estados Unidos. ¿Para qué están esos dos países? Lo sabremos en la opinión de nuestros expertos.
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0: Se suman al plantel mundialista de fútbol de primera, un campeón del mundo que vuelve a nuestra casa. ¿Cómo le va, Burro?
10: ¿Cómo está Andrés, Daniel, Steven? Un gusto volverlo a verlo con Steven.
0: Steven Samson, ¿cómo le va?
5: El gusto es mío, Burro.
10: Con el gran profesor. Tuvo que bajar escalera.
5: Arrancaron fuerte los dos.
0: Bajar no es problema, subir escalera. No,
10: si teníamos que subir los 11 pisos, no, ya habíamos dicho no volvíamos.
0: Ah, bueno.
10: Bien, bien, contento.
0: Burro, hoy juega Argentina, sí. Debuta el 16. A 6 días de su debut, juega un último partido amistoso. ¿Sirve?
10: Yo digo que sí, sirve para ver cómo, yo no digo que él quiera ver cómo van a estar los, que él ya sabe que van a arrancar el 16. Él quiere probar como está probando con el lateral de derecho por lo de Molina y Montiel. Él está probando también cuando puso a los chiquitos de Sparring, también los puso, y sacar conclusiones de eso, cómo se adaptan al equipo, porque el equipo normalmente, si todo va bien, son 10 titulares de la última final.
0: Sí.
10: Eso es muy difícil de repetir en la historia. Yo no sé cuántos equipos llegaron con 10 jugadores, llegarían, ¿no? Porque todavía no sabemos, con 10 jugadores de la final anterior. Así que yo creo que más allá de que siempre está el riesgo y el miedito ese de lo que desgraciadamente pasó y pasará, las lesiones, ¿no? Pero como conclusión de seguir viendo y seguir sacando algo que sirva para ellos y para el equipo, sirve.
0: ¿Qué te gustó, Steve, del último partido de Estados Unidos contra Alemania, más allá de la derrota? ¿Llegan bien? ¿Llegan más o menos? ¿Pudieron llegar mejor al debut contra Paraguay?
11: Bueno, a mí me gustó no solamente cómo jugaron contra Alemania, pero también contra Senegal. Atacar y jugar para ganar en vez de no perder. Eso fue la diferencia contra Alemania. Yo creo que los primeros 15, 20 minutos contra Alemania jugaron para no perder en vez de jugar para ganar. Entonces yo creo que sí. Jugaron contra Senegal, contra Paraguay, van a hacer un buen papel. Y tengo ahora más fe en mi equipo en los Estados Unidos que hace 3-4 meses. Pero yo creo que poco a poco el equipo está avanzando y mejorando.
0: Te hago esta pregunta que nadie mejor que vos pueda responder, porque te pasó dos veces, en 94 al lado de Bora y en el 98 con tu selección de Francia, aún sabiendo que los jugadores eran mucho menos profesionales de lo que son ahora. Pero por el ADN, el DNA del futbolista de Estados Unidos, ¿qué va a sentir Pulisic, Weah, McKennie cuando salgan a jugar el Mundial en casa? Vos lo viviste como técnico y asistente en 94 y 98. ¿Se siente son jugadores de sentir presión?
11: Yo creo que sí, pero con este grupo yo creo que eso va a ser positivo. Yo creo que hay mucha presión para hacer un buen papel, para jugar bien, buen fútbol, para mostrar todo el mundo, aun los que no aman el fútbol aquí en los Estados Unidos, que es un equipo para respetar. Y espero que se olvidan los últimos 2 años de lo que ha pasado, por los altos y bajos. Y empiezan con este grupo, con el proceso de Pochettino durante este periodo, antes del Mundial, los 20 días antes, de crear una química donde ellos pueden sentir más positivos, con más confianza, y de jugar para su país. Y yo creo que ellos se van a sentir eso, de jugar para su país y de ser algo especial.
12: Yo quiero preguntarle a Steve, antes de consultarle al burro también, ¿cuán importante crees que es el regreso de Cliff Richards, que pueda estar?
11: Mira, yo creo que no va a estar listo para el primer partido. Es que nadie me ha dicho eso, pero yo creo que fue fundamental de jugar contra Alemania, si él va a jugar como titular antes de Paraguay. Uh-huh. Entonces, si entra de cambio, depende totalmente de lo que pasa en los próximos 2-3 días. Yo creo que es importantísimo que eventualmente juegue, porque yo creo que es el mejor defensor en todo el equipo.
12: ¿Cuánta confianza te da Argentina, burro? Entendiendo que, bueno, el otro día se vio contra Honduras, que la idea se sostiene, independientemente de los lesionados o de que no esté Messi ese día, por ejemplo.
10: Mucha, sinceramente mucha, sabiendo que por haberlo vivido, no es lo mismo ganar un Mundial sin ser candidato, más allá que lo fue en Qatar, pero no era campeón, que campeón, ¿no? A nosotros nos pasó en Italia. Llegar a volver a una final, jugar una final no es un dato menor ni fácil. Pero yo vuelvo a que la gran mayoría de este plantel fue el que estuvo allá, salvo 7-8, estuvieron ya con la primera experiencia. Y lo más importante de este proceso de selección post-Qatar, que el equipo no se cayó ni anímicamente, ni futbolísticamente, ni energéticamente, si se dice. Pues, y nos sorprendieron, a mí me sorprendió, porque yo pensaba, estos chicos, viste, como es la vida de los chicos, y se les vuela la cabeza. Sin embargo, la eliminatoria la ganaron fácil, bastante fácil, jugaron varios partidos sin Messi, el último resto de partido con Colombia en la final de la Copa anterior de América había ganado con sin Messi.
12: Sí.
10: Así que desde ahí, yo la veo candidata junto a España y Francia, lo vengo diciendo hace un tiempo. Francia y España, lo pongo en tercer lote a España. Pero yo tengo confianza. El problema es si se mejora, como dijimos anteriormente, Molina, si se mejora el este. Yo tengo miedo de lo de Julián. Lo de Julián, viste, tiran diversos diagnósticos de Julián. Yo le tengo miedo que no llegue Julián. A mí, para mí, es el A de espada de ahí para arriba, de eso, la de espada que tenemos.
0: Y el hecho de defender el título de campeón le saca presión, como, a ver, tenía mucha presión, sobre todo Messi en el último mundial, por ganarlo, lo ganó, nos quedamos con esa imagen que todos recordamos, hablándole a su familia diciendo ya está, como que Argentina también, ya estuvo, después del título que conseguiste vos con el equipo de Narigón en México. El hecho de que ya son campeones del mundo, ¿le quita presión para encarar la difícil tarea de repetir?
10: Yo creo, y partiendo de Messi, ¿no? Que casi en su último mundial, que iba a ser el anterior, termina ganando la Copa, cuando llegó a una final anteriormente en Brasil. Y por el grupo, y por el entrenador, por la, no solo su capacidad, por la sinceridad de que vos ves el entrenador, cómo trabaja. Yo creo que estos chicos van a querer ganar el mundial. Y se van a sentir, yo digo, presionado, porque el mundo también lo pone como candidato, ¿no? Por esto que dije anteriormente. Y la virtud que salió de este grupo cuando se construyó alrededor de Messi después de la Copa América en Brasil, salió un grupo ganador ya en ese ganar en Brasil, salió ganador, cambió Messi. Yo creo que él y el entrenador, más alguno de adentro, van a querer salir campeón del mundo, no tengo ninguna duda.
0: En 2026, con este grupo de futbolistas profesionales, tan profesionales que tiene Estados Unidos, jugando en los primeros equipos de Europa, ¿qué es hacer un buen mundial en casa? ¿Llegar hasta dónde para Estados Unidos?
11: Yo creo que si llegan a la ronda de 16, será un éxito.
12: Eso es pasar la fase de grupo, nada más.
0: Bueno, ¿cómo será un éxito?
12: No, eso es pasar la fase de grupo, nada más.
11: El siguiente sería
12: octavo.
11: Perdón,
12: es un partido
11: porque
12: más.
11: Porque hay un partido más.
10: En el quinto partido.
12: El quinto partido, exacto.
0: Sí. Entonces, ¿sería un éxito o sería lo que esperaríamos todos?
11: Qué buena pregunta. Esperamos todos. que llegan a ser los octavos.
0: Ese quinto partido puede ser con Argentina.
12: Puede ser con Argentina, sí.
11: Mejor aún.
0: Porque lo dice un técnico que le ganó a Argentina la Copa América.
12: Paysandú,
11: mejor aún.
10: Que es lo que veníamos hablando hoy, del chico y del grande.
11: Sí, sí. Porque eventualmente, o sea, nuestro equipo tiene que jugar contra los mejores del mundo.
10: Y bueno, pero los mejores del mundo, cuando te viene un equipo chico, a veces le hablábamos en la caminata, viste, te empieza a machacar, te empieza a golpear, te empieza a atacar, se atreve manos.
11: Y en su país,
10: complica, burro. Y nos pasó, y tenemos un ejemplo, nosotros en el Mundial pasado, en Arabia, nos pasó eso.
0: Bueno, mucho ruido, mucha preparación, un buen técnico, buenos jugadores, cuarto de final mínimo. Para mí.
11: Imposible.
0: No, imposible. Como dice
11: Pochettino, siempre dice que sí.
12: Pochettino dice que están para jugar la final, ¿eh?
11: Pero mira, para mí, un equipo que llega a los, digamos, los semifinales, es que tiene que tener jugadores de alta, alta calidad. Elite. 3, 4, 5 de ellos. Porque sin ellos, imposible ganar un mundial. Un día. Es lo que espero yo como un entrenador nacional, ex entrenador nacional, que identificamos, desarrollamos jugadores de ese nivel, porque si no, imposible.
0: El jueves arranca la cobertura de fútbol de primera del Estadio Azteca, México contra Sudáfrica, tenemos República Checa frente a Corea del Sur, y el viernes la hora de la verdad en el SoFi. Ojo con Paraguay, Paraguay bravo.
11: Y el grupo bravo.
10: Sudamérica estamos bien, yo creo que estamos mejor en este mundial que el anterior, porque Colombia viene bien, Ecuador viene bien, Uruguay, viste, es una moneda al aire, como puede salir de Uruguay, te puede pegar un batacazo, como puede ser cualquier cosa. Argentina está bien, y Brasil, yo creo, lo vi el otro día, viene de mitad para adelante, tres cuartos para adelante, flechas.
12: Yo a Brasil lo veo bien, ¿eh? Y a Paraguay también, pero Brasil lo veo bien.
10: A diferencia de otro, va a ser un mundial de esperar y salir rápido.
11: Y bueno, Francia, por la manera que perdieron en el último mundial, yo creo que hay mucha, pero mucha presión.
0: Bien, seguimos en Fútbol de Primera con el equipo mundialista.
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0: Para Fútbol de Primera, obviamente, con dos caras que usted conoce. Digo, le contamos a la gente de radio, porque estamos en 201 estaciones afiliadas y en nuestro canal de YouTube. Le damos la bienvenida a Giovanni Savarese y Ana Yurka.
20: Hola, profe.
21: Hola, no, un placer estar aquí.
0: Profe, le dijo.
20: Gio, sí. Gio. ¿Cómo están?
0: Ustedes trabajaron juntos, ¿no?
20: Sí. Sí, hicimos Leagues Cup el año pasado. Leagues Cup,
21: sí.
20: El año pasado, ¿no?
21: Sí, estuvimos con ellos y la verdad que la pasamos muy bien. La cobertura fue excelente y muy, muy bonito.
20: Las desveladas,
21: sí, ¿verdad? Buenísimo.
2: Y hemos trabajado también.
21: Sí.
2: Claro. Gran Sibarita.
21: Sí.
2: No, Lobo.
20: A Sammy no lo conozco.
2: Ah, sí, ¿no?
20: Buenas, a Sammy no lo conozco. Mucho gusto, Sado.
0: Hoy contaba, te perdiste la anécdota, te la cuento y se la cuento a la gente que también, ajá, se la perdió, porque tuvimos una reunión con las 30 personas que han venido a integrar el equipo de fútbol de primera, que Giovanni Savarese convirtió el primer gol en la historia de los Metro Stars, uh-huh, y yo tuve la dicha de relatarlo.
21: Sí, y el otro día lo estaba escuchando, por ahí salió...
0: ¿Ah, sí?
21: Sí, sí, y salía tu voz, justamente el gol.
20: Un throwback.
21: ¿Qué recuerda? Un throwback,
2: la verdad. ¿La primera temporada de la MLS?
21: Sí, claro.
2: Hablando hace 28,
20: ¿tiene
2: la
0: MLS? 29. 29.
2: No te
0: mandé la
2: palabra. 29.
21: Sí.
20: Ya, o sea, bastante. Vos empezabas a relatar.
2: Ah, bárbaro.
21: Desde ese primer año, yo claro, me acuerdo. Inclusive también hiciste un partido de Columbus cuando fuimos a jugar allá. Uh-huh. Me acuerdo y lindo, sí, era el comienzo de todo. Estábamos tan emocionados.
0: Sí, sí. Hay otra anécdota que siempre recordamos con el pibe Valderrama, que no era de hacer muchos goles cuando estaba en Tampa. Uh-huh. Jugaba en ese estadio de la NFL enorme que estaba siempre semi vacío.
21: Sí.
0: Y un día hizo un gol y yo me volví loco, estaba la cabina abierta. Y yo veo que mira así para...
21: porque escuchó.
2: Está gritando.
0: Sí, tal cual. Bueno, Giovanni, tu candidato para este mundial, ¿quién te gusta?
21: Mira, por supuesto que todo el mundo ve los equipos más fuertes como Francia, Argentina, por supuesto que tiene que estar como parte, Portugal, pero yo creo que este mundial hay algunas selecciones como Brasil que todo el mundo piensa de repente que no van a llegar. Yo creo que tiene un gran entrenador, un entrenador que conoce muy bien los jugadores, pudiera ser un equipo que puede llegar, sorprender. Yo creo que para mí también Portugal es otro equipo que yo lo veo muy fuerte, no sé por qué, a pesar de que para mí Francia es el equipo, si uno lo ve jugador por jugador, el más fuerte de todos. No sé por qué tengo esa sensación de repente de que no van a llegar a ese punto de ganar, y creo que van a haber alguna sorpresa de equipos que van a llegar, no a ganar, pero bastante bien, como Noruega, como Japón y como Ecuador, creo que también se la van a jugar muy bien.
20: Dijiste Brasil y Portugal, ¿no?
0: No, está bien, yo estoy...
2: Giovanni de los míos.
0: ¿Y los favoritos de Ana?
20: Mis favoritos, yo creo que sí, Francia es la que me da más miedo. Me da miedo Francia. No sé por qué tengo la sensación como de que en esta le puede ir mejor a Inglaterra, que siempre es una de las que decepciona. Argentina, más allá de que tiene muchos lesionados, no sé, para mí es un equipo que tiene magia por cómo son entre ellos. Tuve el placer de estar muy cerca de ellos durante la Copa América y ver otras cosas que antes, desde el estudio, en lo que estaba acostumbrada a hacer, no podía sentir, pues, y siento como que ellos tienen algo como equipo que va más allá de lo técnico, táctico y todo, y ese corazón para mí también los pongo todavía en los favoritos.
0: Qué tema, buen punto el de Ana, ¿no? Qué tema el de Inglaterra, ¿no? Con, sí, con la calidad de jugadores que tiene individualmente. Nadie, o sea, la respuesta de todo el equipo mundialista, ex futbolista de primer nivel, de técnico que tenemos, y a quien le pregunten, y lo ponen ahí como segunda línea, ¿no?
2: Y hay que ver esta selección de Tuchel, ¿no? Que también ha variado y tiene bastante gente, no digo veterana, pero de experiencia. Sorprendió, por ejemplo, lo de Jordan Henderson metido ahí en la convocatoria, pero bueno, llegó bastante cerca, eliminada por Croacia en Rusia 2018. Y un buen punto el que decía Giovanni con el tema de Francia, ¿no? Yo escuchaba a Burro en el segmento anterior. Es muy difícil mantener un camino exitoso en dos mundiales. Francia llegó a dos finales consecutivas, Argentina lo hizo en algún momento en México y en Italia, pero una tercera final, digamos, a volverse, es bien difícil.
21: Aunque tenga mucho talento, porque la verdad el talento que tienen para hacer tres equipos fuertes,
2: sin duda,
21: increíble, pero eso para mí
20: el ánimo.
21: Sí, hay algo en el grupo siempre, me parece, no sé si es la juventud de este tipo, equipo tan talentoso, o si es algo de repente que no sé, de repente esa gran calidad que tienen todos los jugadores, de repente puede ser que no se conecten, pero por ahora hemos visto un equipo que para nosotros tiene todo para ganarlo, ¿no? Y bueno, y Argentina también se la tiene que jugar toda. Yo creo que Messi, entendiendo que es este su último mundial, seguramente van a competir de manera muy alta.
0: Giovanni, vos hiciste gran parte de tu carrera que en los Estados Unidos y después lanzaste tu carrera como entrenador en Estados Unidos, y conocés bien la fibra del futbolista estadounidense. Recién hablábamos con Steve Sampson. Dice, mínimo 32avos, es decir, octavos, quinto partido. Para vos, esta selección de Estados Unidos con estos jugadores que juegan al más alto nivel, por lo menos en clubes importantes de Europa, ¿para qué está?
21: Qué buena pregunta, porque nos han demostrado por ahora en los partidos que han jugado que no van a llegar muy lejos, por lo que hemos visto. Yo todavía
0: que no pienso
21: que no van a llegar muy lejos por lo que hemos visto hasta ahora. Yo creo que en el Mundial tengo la fe de que se active algo donde esa unión refleje un camino mucho más largo a que participen hasta cuartos de final. Me gustaría verlos llegar ahí, pero todo lo que hemos visto hasta ahora no da esa sensación de que puedan llegar ahí por los resultados, porque creo que todavía no se entienden quiénes son de verdad los titulares. Ha habido mucha rotación. Recién creo que Pochettino consiguió la manera de jugar, y hay que ver ahora cómo se van a comportar partido tras partido. De la primera fase van a salir, porque creo que no van a tener mucha complicación. Pero ya después, cuando van avanzando, no sé si van a ser tan fuertes para continuar. Espero que sí.
20: Yo les tengo fe, ¿sabes?
21: Sí.
20: Yo siento como de los tres hosts, Canadá le cuesta anotar si no es como jugadas preparadas, así, ¿no? Hasta ahorita en uno de estos amistosos fue que hizo un gol de campo, ¿no? México ha tenido rivales que son como
2: el
20: otro día, dos autogoles.
2: Se juega de local México.
20: Claro, pero lo local a México también le puede jugar en contra, ¿no? Y yo no sé por qué, pero yo le tengo buenas sensaciones a Estados Unidos.
21: Esperemos que sí.
20: A Pochettino, no sé, por ejemplo, el otro día, aquella foto que vos publicabas en tus historias con la laptop, ella estaba preparado, más allá de que no sabía si estaba permitido o no, pero esos detallitos y y veo como que los jugadores en este último amistoso, yo sé, es un amistoso, nunca se pueden sacar tantas conclusiones, pero a mí me dejó buenas sensaciones.
21: Totalmente, yo creo que estos dos últimos partidos han sido lo mejor que hemos visto, uh-huh, y nos da un poco de
20: no, vos
21: de
20: ya creer. Dijiste que no le tenés fe. No me digas ahora lo está cambiando.
21: Yo dije que me partió hasta ahora. Hasta ahora no nos han demostrado algo que nos haga sentir que pueden llegar muy lejos, pero tenemos
20: pues
21: la fe.
20: Pues a mí sí, yo no tengo fe.
2: El primer partido es muy difícil, ¿eh? El primer partido es bravo, con Paraguay, sí, con todo el entorno, el sofá y la inauguración. Uy. Una selección que hace 16 años no juega un mundial y con un Alfaro atrás que los
21: motiva. Que lo ha llevado muy bien.
0: Uh-huh. Bueno, a propósito de motivar, para quienes quieran sumarse a nuestro canal de YouTube, ustedes que nos escuchan por la radio, Ana Yurka va a estar animando nuestras watch parties en los partidos más atractivos con el equipo, parte del equipo mundialista, que va a estar viendo y reaccionando en vivo, comenzando con México-Sudáfrica, el jueves de las 2:30 del Este, 11:30 de la mañana del Pacífico. Que se diviertan mucho. No hay una animadora mejor para animar a nuestro equipo mundialista que Ana Yurka, que se suma al equipo de fútbol de
2: para activarlos.
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0: capitán de los tres países anfitriones, México, Canadá, Estados Unidos. ¿Cuál llega más lejos para vos? ¿Te gusta México, el equipo del Vasco?
1: Pero pienso que va a mejorar. Pienso que va ese equipo va a sacar la cara.
0: ¿Eh?
1: Sí. Va a sacar la cara.
0: ¿Y de lo que viste de Estados Unidos?
1: No me gustó.
0: ¿No te gustó? Ni contra Alemania ni contra Senegal estos últimos dos partidos.
1: Contra Alemania me gustó un poquito más. Pero como lo venía siguiendo, bueno, mejoró, pero no es el equipo que me llena, que yo digo, este puede ser.
0: Ah, qué difícil sacar conclusiones de nada cuando te hacen 11 cambios, ¿no?
2: Sí.
3: Ahí está. Totalmente.
1: Está.
3: Ha tenido momentos de partido. Momentos. Exacto. De partido.
1: Pero entonces, como los 11 cambios, uno dice,
4: ¿es sí o no? Los tres, entonces, Canadá tampoco.
1: No. No. Mira que me la estoy jugando por México porque.
4: Creo que México puede, jugando local, yo creo.
1: Y son jodidos. O sea que los mexicanos.
4: Altura, son dos partidos en el Azteca.
1: Y los mexicanos son jodidos, son jodidos. Ellos no se dejan. Ellos no se dejan. Por eso apuesto por ellos en este momento. Porque no, pues, no que fantasía. No, no tiene fantasía. Y de pronto el peladito este Mora.
3: Sí, es el único.
1: Ay, que va así. Y él no tiene responsabilidad en nada. Y los grandes. Digo yo, porque estaba hablando yo con cuando yo esté peladito, que yo hacía así, los veteranos decían, ¿qué se salva papeleta? Y uno iba así, ¡ah! Tiraba un túnel, ¡ah! No pasaba nada, porque no tenía responsabilidad de nada, nada más tenía que jugar.
0: No, no seré el único que te dice esto, pero a mí me da la sensación que en Colombia, vuelvo con la selección tuya, todo el mundo habla de un solo partido y hay tres en el Mundial.

0: porque como no habíamos perdido.
1: Claro.
0: Así es. Perdimos, yo hice así, ahí está. Míralo cómo vinieron ahora.
1: Sí.
0: La actitud fue distinta.
1: Digan bien.
0: Están bien.
1: Están bien.
0: Están bien. ¿Por qué? Porque esos dos partidos, porque a nadie le gusta perder, pero esos dos partidos le sirvieron a ese equipo.
1: ¿De qué se trata este libro, Daniel Chapela? ¿Un libro de ilustraciones?
2: ¿Lo enseño?
1: Sí, claro. By Daniel Chapela, pero contale a la gente que escucha en radio también.
2: ¿De qué se trata? Los Haces de la Copa 2026 es un libro de historias con las 48 figuras de las distintas selecciones que van a participar en el Mundial. Luis Díaz de Colombia está aquí en este libro que hicimos con dos colegas venezolanos, Pablo García y Ricardo Sanabria, que es el ilustrador. Es un libro de ilustraciones y de historias.
1: ¿Y si la gente lo quiere comprar, dónde?
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1: 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By Daniel Chapela.
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4: Hoy nos vamos a la Sultana del Norte para hablar de otra de las sedes mundialistas, Monterrey.
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4: En el norte de México, donde la intensidad define el carácter, Monterrey se prepara para recibir al mundo en el imponente Gigante de Acero. Moderno, majestuoso y enmarcado por la Sierra Madre, este estadio representa la fuerza de una ciudad apasionada por el fútbol. Aquí, cada jugada se vive al límite, cada gol se celebra con el alma. Monterrey será más que una sede, será una experiencia vibrante, intensa e inolvidable. Allí se jugarán 4 partidos en total, 3 de la fase de grupos y 1 de la ronda de 16avos de final el 3 de julio. El Mundial llega con toda su energía al norte y Monterrey está listo para responder. Este fue el Minuto Mundial de Fútbol de Primera. Les habló Sami Sadovné.
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3: Bueno, increíblemente todavía hay partidos. El mundial comienza pasado mañana, esto pasa siempre, ¿no? Porque sobre todo en este mundial XXL hay algunos que no debutan hasta dentro de una semana.
4: Pero por eso, Senegal, rival de Francia, juega, está jugando a esta hora contra Arabia Saudita, rival de Uruguay. Más tarde está lloviendo torrencialmente, catarata, las imágenes que llegan desde Alabama.
3: ¿Quién juega ahí?
4: Argentina, ¿le va a poner doble cinco a Islandia?
3: A Islandia otra vez no.
4: Otra vez no creo, no es amistoso, ¿no?
3: Si está lloviendo menos.
4: Es amistoso.
3: ¿Está lloviendo mucho?
4: Sí, terrible.
3: Sí, va a tirar
5: Messi lloviendo.
4: ¿Podría arrancar?
5: Lloviendo.
4: Sí, habrá que ver cómo está, es verdad, cómo está la cancha, ¿no?
3: Y, hay que ver cómo está, ¿no?
5: No, creo, si está lloviendo, no creo que lo tire.
3: No, yo tampoco. Yo no sé para qué juegan este partido. Obviamente, el motivo lo explicaba Burro, es para probar a los que están, dada la circunstancia, ¿no? Probar a los que están tocados, pero un alto riesgo, no tan cerquita. Y Argelia, que juega, creo, no sé si hoy o mañana, contra Bolivia, puerta cerrada.
4: Ayer Países Bajos jugó a puerta cerrada. Ayer jugó a puerta cerrada Países Bajos con Uzbekistán, primer rival de.
6: En una cancha de una universidad.
4: Una universidad, sin público. 2-1 Holanda, Países Bajos.
3: Okay.
6: Bueno, sí, de penal los dos.
4: Sobre final.
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